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1: El mal endémico de Cabanillas, ¿no? No sabe centrar, ¿no? Ese es el gran problema que tenía también el Universitario de Deportes, pero como era muy ofensivo el juego de la U con laterales volantes, entonces muchas veces era protagonista del partido y eso engañaba, ¿no? El que estaba jugando un buen cotejo, pero Cabanillas tiene esa, adolece ese del centro que necesita un lateral. Por eso es que el técnico de Melgar ahora lo ha ubicado mucho más al centro, para quitarle mucha más responsabilidad en esos centros por los lados que tiene de realizar.
2: 32 minutos, viene a la carga el dominó, se está yendo el primer tiempo, 0-0, mal resultado para ambos. Para Melgar, que se queda estancado en la mitad de la tabla de clausura, lejos de la punta. Si gana, se acerca. Si empata, se está enterrando en esas posibilidades de pelear el torneo. Y ADT, que con este empate, bueno, suma, pero no puede al final, por ahora, acercarse al puesto de salida de la zona de descenso. Juega Bordacar, pelota en el medio, se viene Cuagliate, el uruguayo. En el semicírculo le pegó al arco. Abajo Solís. Abajo Solís, reacciona el arquero de ADT, siempre bien ubicado Carlos Solís con esa experiencia que tiene. 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
1: Y hizo el recorte para afuera, justamente para perfilarse mejor con esa pierna derecha. Pero la pelota fue no fue con tanta potencia, ¿no? Al poste de la mano izquierda del portero. Y finalmente, bueno, en el rebote pudo controlarla el meta de ADT de Tarma. Ahora la iniciativa la tiene Melgar.
2: Con el balón al centro, cuidado al área, cabezazo del Chapu Bordacar en 33 minutos, saltó, se elevó solo sin marca. Y el balón se va por encima del arco de Solís, que de meta en el partido. Se lo perdió el experimentado Bordacar con esa experiencia. 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
1: Como tienen rápidamente los jugadores, darse cuenta de la lectura del partido, ¿no? Por eso esto es lectura de partido, porque inmediatamente Bordacar, que está como extremo por derecha, cuando ve que el lateral Ramos toma la raya, entonces se centraliza. Y justamente la pelota va para él, engaña la referencia de marca Cuesta, y por eso que Bordacar con golpe de cabeza puede ejecutar el remate. Pero lo hizo mal. ¡Ataca Melgar!
2: Abriendo para Nelson Cabanillas, 34 minutos, pelota por el medio. Aquí cerrando Lucumí, es RPP que transmite en la Liga 1. Y puedes comentar con nosotros este partido en vivo. 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Y por supuesto, dale me gusta a nuestra transmisión. Pelota de taco que mandó tandazo para Cuagliata. Está Cuesta solo, bajo el arco, afuera. El remate de Cuesta afuera, por Dios. Por Dios, la mandó por encima. Que lo perdone Dios, porque el Monumental de la U se explota en rabia. Era gol de Melgar y Cuesta solamente para añadirlo. El especialista falló. Y la mandó por encima, saque de meta. Explícame cómo se falla un gol debajo del arco con arquero vencido. Bernardo Cuesta en 34 minutos, saque de meta para DT.
1: Muy buena combinación, Lazo y Cuagliata. La pelota llega a él en una posición como extremo por derecha. Y ahí le saca ventaja a su marcador y saca el centro solamente para que le dé un pase a la red el argentino Cuesta, que se quejaba, me parecería, de la cancha. No, del pasto, algo se quejaba a Cuesta, por eso que no le pegó bien y por eso que desperdicia una ocasión clarísima para el cuadro de Melgar, que sigue atacando.
2: Se viene la pelota por el costado, el esférico ahora para jugarlo por la banda, está Cuagliata, entrega ahora para Bordacar, cuidado que quiere pegar al arco, Benincasa de zurda, la revienta con todo, 35 minutos, abre el balón para Cuagliata, el balón hacia atrás de Lazo, carga otra vez Melgar por la banda derecha, aquí en el Monumental de la Unza, la pelota al área, Benincasa, ojo que reclama una mano. Ojo que reclama una mano, pero ahora sí, el árbitro indica solamente el lateral, el juez del partido, Robin Segura, sacará del costado, y bueno, Lazo lo mira, le dice, y eso, hay algo para revisar. A ver, córner por ahora, es la indicación de juego del partido, le va a jugar Cuagliata. Me parece que no hubo mano, ¿eh?
1: Ahora, ha cambiado de recurso el cuadro de Melgar, como Lazo está ocupando el extremo por derecha, Bordacar se centraliza, Cuagliata también se pega por la derecha, están cambiando justamente para perder la referencia de marca, y está mejor Melgar.
2: Por la esquina se va a jugar, llamado de emergencia en el área, Solís se llama de Mayday en el centro, cuidado, le pega a Bordacar, la mano de Solís. Salva ADT, pero antes por suerte había una falta. Crece la figura del arquero de Tarma. Tremenda mano que saca Solís. aunque antes ya había un empujón, una infracción en el Bordacar.
1: Sí, finalmente sí, una infracción, con ambas manos lo desplaza y cae al suelo un jugador del cuadro, el 32 me parece, ¿no? Justamente Escoba, ¿quién es este? El...
2: Sí, el 32 de...
1: ¿De ADT de Tarma o...?
2: De ADT, ¿no? Bueno, a mí me parece Bauman es el que cae, ¿no?
1: Bauman
2: es el que cae. Bueno, un choque de argentinos.
1: Está en misiones defensivas Bauman, por eso que un poquito que nos extrañaba, pero no, a él ese lo desplazan con ambas manos, cae, y por eso que todo se invalida.
2: Se viene la carga de este cuidado, mete un centro, buscando a Yo Rojas. Este es el primer partido bajo la dirección de técnica contratada del Chino Rivera, ¿no?
1: Sí, claro.
2: Pero el asistente, entiendo, Gerardo Carrillo, está dirigiendo. Me imagino que debe haber un detalle ahí para que el Chino no pueda estar por ahora en la zona técnica.
1: Lo hemos visto en la tribuna a Rivera.
2: Se viene el balón por el costado, el lanzamiento ahora de Verdi Cuesta, balón al buscapié, Cogliata. En el área mete el centro buscando a Vidales y la saca con todo el paraguayo Pereira. De manos el balón de Cogliata, descarga ahora para Mez que meta tantazo el centro. Fuera Cogliata, puso el balón al área chica, somos RPP. 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
2: Y le Moscoso, 38 minutos de primer tiempo, 0 Melgar, 0 ADT. ¿Cómo van las apuestas?
1: El triunfo de Melgar paga 1.57, el empate de 3.60 y la victoria de ADT de Tarma 6.50. 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
2: Va avanzando la pelota en el fondo, jugando ahora Núñez, descargando la pelota para Carlos Solís. El envío, el largo, el servicio al terreno contrario, pelota al vacío. En el área grande, sí, queda cabezudo. Subiendo Leonel González, se la entregó rápido el arquero. 39 minutos y la barra exige goles. Y la barra quiere celebrar. ¿Y cómo celebra la barra?
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2: 39 minutos, el bueno de anuncio, una pelota larga que queda en el área. Primero lo tiene el portero Carlos Solís. Ya atrapa la pelota cuando Bernardo Cuesta se acercaba. Melgar ha tenido todo para marcar el primero. Melgar en los pies de Bernardo Cuesta, un remate al palo y el otro se lo perdió en la puerta del arco, ya con el arquero vencido, la mandó por encima. Y Melgar tiene ese problema en el Moscoso.
1: Sí, bueno, pero ahora, bueno, la iniciativa tiene el cuadro mistiano. Sin embargo, se ha visto que el cuadro ADT de Tarma en la contra hace daño. O sea, no es un equipo pasivo, es un equipo que cuando tiene la pelota también en ataque le ha hecho daño en la retaguardia del cuadro mixtiano, por eso que hace interesante el partido. Ataca Melgar.
2: Subiendo con el balón por el medio para Nazo. Nazo para jugarlo por el costado con Cuaglata. Abre el terreno para que la tenga Bordacar. Mete un centro para el cabezazo de Verde Cuesta. El balón impacta a Mericasa. De fuera le pega tantazo. El balón y el remate contra el piso. Y la pelota con bote va en las manos de Solís, que ya la atrapa, que ya la abraza, que abraza el empate del equipo de Tarma.
1: Sí, bueno, Melgar, como en los partidos, cuando ha jugado en casa también es superior. Sin embargo, a pesar, ¿no?, de que han anotado varios goles, me parece que tienen 11 goles en el torneo, todavía para lo que genera Melgar, el arco se le cierra. Ataca Melgar.
2: 0-0 el partido, 40, minutos del primer tiempo. Se acaba la primera parte, empatando en Arequipa, el equipo de León del Sur. Viene el balón de Cabanilla, mete otro centro de largo. De largo la deja pasar Joaquín Pereira, el uruguayo, y saque de meta en el partido. 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
1: Y ahí se ve también el trabajo de un técnico, ¿no? Cómo inmediatamente cambió más o menos de los 25 minutos el trámite del partido en cuanto a la generación por la derecha que ahora está teniendo Melgar, cuando Bordacar se centraliza y el que se va a ese sector es Cuagliata, que estaba haciendo muy buena asociación con Lazo. Ataca Melgar.
2: Pasa la mitad mitad de la cancha Cabanillas, la recibe Cuesta, no la puede controlar. Ahora va saliendo Pereira, no es un buen primer tiempo de Cuesta, del capitán que después de fallar el gol debajo del arco, se molestó, ¿no?
1: Sí,
2: hizo un ademán de molestia.
1: Decía que se quejaba del campo, ¿no? Pero bueno, no lo sé.
2: Borda Carla recibe por costado, mete otro centro, 41 minutos, la saca con todo sólida la defensa del equipo de Tarma. Estamos viviendo y transmitiendo desde Arequipa. La jornada 8 del torneo de clausura, se cierra la fecha, viene Borda Carla, mete otro centro al área, la saca. Benin Casa con el pie derecho, balón afuera y saque lateral en el partido. Sacará del costado en el encuentro y la barra está alentando al dominó, saltan todos en la tribuna a pesar del empate. ¿Y cómo celebra la barra?
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2: Estamos en 42 minutos, aquí atacando nuevamente el dominó y Moscoso. ¿Y cómo van las apuestas?
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2: Avanzando el tiempo, ya estamos en 43, esta es la primera parte, aquí está Vidales y va llevando la pelota por la banda y se le fue a la cancha, se le fue de la cancha el balón, otro jugador que estuvo un partido discreto en esta primera parte.
1: Es raro, porque ha sido uno de los valores más altos que ha tenido el cuadro de Melgar en el torneo clausura, pero lejos, venía siendo la figura del cuadro mistiano. Pero ahora ha quedado muy estático por el lado izquierdo, no ha tenido desplazamiento, no ha hecho ese desplazamiento normal que era por el lado derecho algunas veces y que se juntaba con Bordacar. ¿Por qué? Porque ahora lo ha utilizado a Lazo mucho más por el lado derecho y que Bordacar se centralice para que Cualiata vaya a ese sector, ¿no? Ha estado con mucho más trabajo entonces Cualiata, que ha sido uno de los mejores también de estos primeros 45 minutos.
2: Se viene por la banda derecha, subiendo a la carga Bordacar. 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Ya viene el entretiempo y la lectura de comentarios, por supuesto, con el gran Pedro Goñi. El balón que queda en el círculo central, aquí está Cabanillas. Balón por el costado de la banda, González. González que la juega ahora para Johnny Vidales. Vidales que pone una pelota, ahora va buscando entre las líneas a Cuagliata, que arma una jugada con un pase por el costado para que venga el centro de Cabanillas, que se estrella al final en Soto. Y el defensor de Destina manda para afuera, al final en Ramos. Habrá lanzamiento de esquina para Melgar en 44 minutos. 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
2: Se viene el córner para Melgar, centro de Cuagliata, el cabezazo del Paraguay Escobar, la saca la defensa, deja la pelota de rebote, centro ahora sí, de Cabanillas, pelota al área, arrebató, ¡gol! Bernardo Cuesta, ¡gol! ¡Gol, gol, gol, gol, gol, gol, gol, gol, gol, gol, gol, gol, gol, gol, gol, gol, gol, gol, gol, gol, gol, gol del León del Sur, que ruge ahora sí en esta noche en la Ciudad Blanca. Por fin apareció Bernardo Cuesta en un centro a la olla. Después de un rebote, Nelson Cabanillas la puso como con la mano. Habían dos hombres del dominó metidos en el área y Cuesta de cabeza. Cuesta la pone contra el piso y el arquero Solí no puede hacer nada más que rendirse por fin. Está ganando Melgar, lo gana 1-0 y sueña con salir del mal momento. Ruge León, rugió Bernardo Cuesta. Melgar 1, ADT 0.
1: Dos hombres que reclamaron, ¿no? Cuesta, que había desperdiciado ya varias ocasiones frente al arco del cuadro de ADT de Tarma cuando se está quejando de algo el cuadro visitante. Y Cabanillas, a ver, para ser preciso, Cabanillas primero levanta la cabeza, pero se demora luego en sacar el centro. Es decir, ya parece que tiene la referencia en su cabeza. Hay tres jugadores de Melgar dentro del área y la pelota va hacia ese punto. No exactamente hacia uno de las posiciones, hacia Cuesta. ¿Por qué? Porque Minda es el que engaña. Va a rematar, hace el engaño que va a rematar de cabeza. La pelota le pasa, pifea Y es Cuesta quien incluso no se levanta, no tiene impulso, sino al contrario, cabecea hacia el suelo y concreta este primer tanto para el cuadro de Melgar. Ya tiene la ventaja el cuadro dominó.
2: Lo gana Melgar, gol de Cuesta, por fin a la tercera fuera vencida, al tercer remate de gol, gol del capitán. 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
2: Señoras y señores, aquí se está jugando ya en el territorio del cuadro local. Hay una infracción, va a haber tiro libre para DT, para Tini Moscoso. ¿Quién es el jugador por el partido?
1: Cuagliata.
2: Perfecto, el jugador que venció sus límites es Nicolás Cuagliata, el uruguayo. El jugador es por ahí. Tu esfuerzo vale, va a haber tiro libre para el cuadro de Tarma. Y aquí se va a acabar esta primera parte. Se va colocando enfrente para lanzar con todo Núñez, siento arriba, sale cabezudo con los puños, pelota en zona de rebote, le queda ahora Ramos, abre para Jeremy Canela, viene por la banda izquierda, sigue Canela, el balón en el toque corto para Núñez, que mete otro centro para Bauman, el cabezazo, pelota por encima, le queda Benicasa, el balón en el área, la saca Melgar, el arquero se está vencido, TPB fuera, le agarra de rebote Pérez y la mete centro, lo comí de cabeza, el balón lo rechaza. Chaza el dominó para afuera. 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
2: Señoras y señores, cuando la pelota fue rechazada por González, se acabó esta primera parte, dije el árbitro Robinson en segura. Bueno, nosotros vamos a cerrar transmisión y volvemos con el segundo tiempo.

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1: 7:20.
2: A esta hora tenemos información directo en directo con nuestro compañero Alex Juárez. Adelante, Alex.
3: Gracias. Buenas noches. Directo en directo se pronuncia desde Palacio de Gobierno el comandante general de la policía, Óscar Arriola, quien ha anunciado que en los próximos días dejará el cargo como máxima autoridad policial. Escuchemos.
4: La patria ante la bandera, ante la familia y ante ustedes mismos en cada uno de los apellidos que ostentan. Sigan adelante. No pueden vencernos. Nunca nos venció ni el terrorismo ni ninguna de las modalidades de criminalidad organizada. Esta vez no va a ser la excepción. Estaremos viendo en algún lugar del mundo los éxitos, los logros de objetivos trazados. Sigan para adelante. Me voy con la conciencia absolutamente limpia, la frente muy en alto, como desde que salí de mi querido Chiclayo. Ahí voy. Y muchísimas gracias por la oportunidad a la señora Presidenta de la República, Keiko Fujimori, a la Presidenta Boluarte, que me nombró como Comandante General, al Presidente Gerí, que me mantuvo en el cargo, y al Presidente Balcaza, por supuesto, por haberme brindado una oportunidad contigua. Pero a la Presidenta Keiko Fujimori, por todo este respaldo, a pesar de los embates que las realidades han puesto de manifiesto en nuestro querido y amado Perú. Le agradezco y le deseo a ella, al presidente del Consejo de Ministros y a todos los ministros y autoridades de la patria, que por el bien del Perú, de una vez por todas, todos nos pongamos la camiseta para salir adelante, por lo menos sorteando estos dos grandes problemas que tenemos. Muchísimas gracias a todos y a cada uno de los peruanos.
3: 7:22 de la noche en vivo desde Palacio de Gobierno, el comandante general Óscar Arriola, comandante general de la Policía Nacional, ha anunciado que en los próximos días va a ser relevado. Quien asumirá será el general Freddy López Mendoza. Ahora palabras de Luis Galarreta.
5: Nosotros también señalar, a nombre del gobierno, de la presidenta Keiko Fujimori, que el general de la Policía Nacional, Óscar Arriola, justamente nos ha anunciado que va a presentar su solicitud de pase al retiro. Y creo que es importante considerar que en la coyuntura nacional y en el espacio que se está dando esta presentación, debe ser entendido como un gesto de un peruano comprometido con su país. Yo agradezco el gesto, general Arriola. Quiero además señalar que, indistintamente de las opiniones, todos sabemos que hay profesiones ingratas a veces, como son nuestros policías y otras profesiones, porque a veces se levanta y se anuncia cuando puede haber un error y pocas veces se felicita, y aprovecho en felicitar las acciones que han habido últimamente en la policía. Todos conocemos de la trayectoria del general Arriola, de su meritocracia en la institución, una persona que ama el país y ama su institución. A través suyo, señor Arriola, general Arriola, a su madre, a su esposa y a sus dos hijos, agradézcale por habernos prestado un tiempo a su familiar, como a toda la familia de la policía del Perú. Es preciso indicar que para el gobierno es fundamental fortalecer la seguridad. Estamos en un momento obviamente difícil, hemos encontrado una situación muy complicada, pero la decisión y la firmeza de la presidenta Keiko Fujimori y su gobierno enfrentar esta criminalidad, estamos seguros que seguirá dando resultados, porque ya se están dando resultados. Estos son pasos fundamentales para el restablecimiento del orden público, y tras justamente una evaluación y una ponderación que se hará en los próximos días de forma institucional, el gobierno también considera importante respetar la prelación institucional, y también queremos informar que se designará al general de la Policía Nacional, Freddy López Mendoza, que reemplace en el cargo correspondiente al general Arriola. Esta designación también atiende una transferencia, repito, institucional. La criminalidad nos quiere desafiar como sociedad y como Estado. y no lo podemos permitir. Este es un momento de actuar con firmeza, respaldar la labor constitucional de nuestra Policía Nacional, dotar de nuevas herramientas tecnológicas, recursos. El objetivo es uno solo y no admite ambivalencias, es defender la vida humana y construir de manera definitiva un Perú seguro. Tenemos que tener claro a los ciudadanos que nos escuchan a través de los medios de comunicación que la criminalidad no solamente tiene este objetivo que hay que frenar, que es atentar contra el ser humano, y que eso es lo que nosotros queremos obviamente evitar, y contra esta lacra de la sociedad vamos a enfrentarnos. También hay otro objetivo, que es debilitar las instituciones, que es que la ciudadanía no crea en sus instituciones y en el Estado de Derecho. Es un objetivo además que está dentro de una estrategia que tienen ellos, y eso no lo podemos permitir. Y le decimos a la ciudadanía que tengan la confianza, porque estamos trabajando acciones, vamos a trabajar diferentes estrategias para poder acabar con esta lacra, y sobre todo en los meses que quedan vamos a presentar varias acciones en las próximas semanas para que la ciudadanía pueda ver cómo continuamos con esta lucha contra la criminalidad.
3: Bien, han escuchado ustedes a Luis Galarreta, presidente del Consejo de Ministros, en este pronunciamiento que ha emitido desde el Salón El Espuro en Palacio de Gobierno. Él ha estado acompañado del actual comandante general de la Policía Nacional, Óscar Arriola, y también del ministro del Interior, César Astudillo. El anuncio que se ha hecho esta noche es que el comandante general Óscar Arriola dejará el cargo en los próximos días por decisión propia, tras sostener una reunión en Palacio de Gobierno con la presidenta Keiko Fujimori. Directo en directo, RPP.
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10: 7:31.
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15: El general de la Policía Nacional, Óscar Arriola, anunció que presentará su solicitud de pase al retiro y dejará su cargo en los próximos días. La Comisión de Constitución, Reglamento y Relaciones Exteriores de la Cámara de Diputados del Congreso citó para el miércoles 9 de septiembre al presidente del Consejo de Ministros, Luis Galarreta, para que exponga con mayor detalle los alcances de la solicitud del Ejecutivo para recibir facultades legislativas delegadas. La Policía Nacional capturó 3 hombres acusados de pertenecer a una banda delincuencial que había raptado a un empresario en el distrito limeño de San Martín de Porres. RPP te recuerda, obstruir la ciclovía es una infracción muy grave sancionada con 660 soles de multa y la retención del vehículo. Faltan 28 días para las elecciones municipales y regionales 2026.
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10: 7:32.
16: con la gente la transmisión de El Partido para la radio y también para el YouTube con Jofret Zulca y con Ibles Moscoso.

0: cancha de fútbol, estamos de vuelta. Aquí está RPP en el Estadio Monumental de la UNSA. Se cierra la fecha 8 y Melgar le está ganando 1-0. Gol en el último minuto del primer tiempo, gol de Cuesta, que había fallado antes debajo del arco, y lo Moscoso.
1: Sí, bueno, el partido ha sido muy movido. Los dos han salido a jugar con 4-2-3-1. Pero la DT de Tarma salió con mayor... tratando de tener la iniciativa, ¿no? Digamos con mayor decisión con respecto a los partidos anteriores. Digamos que la gasolina le duró poco, porque luego Melgar se adueñó el partido, gobernó. Sin embargo, los contragolpes era peligroso de Melgar y le hacía daño a la retaguardia, sobre todo con esta incursión de Lucumí, que es el extremo por derecha que tiene el cuadro de ADT de Tarma. Sin embargo, mucho más tiempo la pelota para el cuadro de Melgar. Y luego, cuando se da cuenta el técnico de Melgar de que no están saliendo, a pesar que tienen la pelota, pero que no están generando las grandes ocasiones de gol, lo que hace es esta variable, que lo he subrayado, en donde Lazo tiene mayor protagonismo, porque ya avanza casi como un lateral, siendo como un extremo, siendo lateral por derecha, y Bordacar, que va en su misma línea como extremo por derecha, se centraliza para perder la referencia de marca de Cuesta. Y Cuagliata, que es el hombre que viene centralizado detrás del hombre en punta, que es Cuesta, va al lado derecho para asociarse con Lazo. Y de ahí se generan 2-3 ocasiones de gol del cuadro de Melgar, pero que no se cumplieron. Una clarísima de Cuesta, que la pelota le llega a una posición ventajosa para que simplemente le dé un pase a la red, pero no lo hace. Y entonces, lo de Cabanillas, que ya sí, ya esto viene de rato, Cabanillas, que juega como lateral por izquierda, se centraliza para darle mayor asociación en el medio campo, que tenga mayor asociación en el medio campo el cuadro de Melgar. Sin embargo, en la jugada del gol es un centro de Cabanillas de la posición como casi lateral, un poquito más avanzado. Curioso, por eso digo, a veces curioso, ¿no? Y el que anota es Cuesta, que venía fallando bastante las situaciones de peligro que había generado el cuadro de Melgar. ¿Por qué? Porque Minda, ahora, Cabanillas levanta la cabeza, pero nuevamente la agacha y se demora en sacar el centro. Por eso es que, claro, hay una diferencia siempre de aquel que levanta la cabeza, que inmediatamente saca el centro y sabe a dónde le estaba poniendo. Pero en el caso de Cabanillas, Cabanillas seguramente ve una mancha ahí de 3 jugadores de Melgar que están en el centro sin marca y que la pelota tiene que ir en esa posición. No va exactamente a la cabeza de Cuesta, porque el que quiere tomar la pelota es Minda, la pelota le pifea, pasa por encima de él, y luego Cuesta, que no tiene que levantarse ni saltar, simplemente agacharse y conectar contra el piso para marcar la diferencia en lo que va de este partido. Creo que Melgar es superior a ADT de Tarma. Sin embargo, el 1-0 siempre no te garantiza, ¿no?, que ya ganaste el partido. ADT es peligroso, lo ha mostrado en estos primeros 45 minutos, y veremos, ¿no?, si es que ADT de Tarma le pone un poquito más de intensidad o nuevamente el cuadro de Melgar tendrá la pelota.
0: Bueno, Irwin, estamos listos para comenzar este segundo tiempo.
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0: Bueno, y entonces vamos, arrancó esta segunda parte aquí en el Monumental de la UNSA. Gana Melgar 1-0, gol de Bernardo Cuesta. Gana Melgar y está escalando en la tabla del torneo clausura. Suma 14 puntos. Viene aquí un centro. Cuidado para Vidal. Es al área. Al cabezazo. En el área sur donde defiende de Vidal. Se metía por el ángulo del arco. Y primero las manos arriba de Carlos Solís. El portero Tarmeño. Para evitar la caída de su pórtico por segunda vez. Iba saliendo Solís rápidamente por la banda derecha. Aquí ya pasaron el terreno contrario. Campo sur del dominó que se defiende. Viene Juan Lucumí, le pegó al arco. ¡Oh! El colombiano sacó un zurrazo y la pelota pasó cerca del ángulo derecho de Cabezudo. Casi en el empate de ADT. En el primer minuto, la segunda parte de Nemacoso.
1: Sí, primero remate de Melgar y luego la respuesta rápida de ADT de Tarma. En la lectura que decíamos, que el cuadro de Tarma es peligroso. Va ganando Melgar. Es más Melgar que ADT de Tarma. Pero el 1-0 no es suficiente para Melgar, porque en cualquier momento también, si se descuida el cuadro mistiano, ADT lo vacuna, ataca ADT.
0: Sube con la pelota por la banda izquierda. Aquí el balón lo tiene el equipo del Chilo Rivera. Va subiendo por la banda Núñez. Adelante el balón para Joan Rojas. En cara Rojas, no lo puede parar. La subida Rojas. El balón para Bauman. La saca. La rechaza Leonel González. El balón que queda ahora en el círculo central. Juega con la pelota Valencia. Valencia para jugarlo con Alejandro Ramos. Viene Lucumí, toca en el medio. Bauman. Aquí está el campeón de Sudamericana con Independiente del Valle. ¿Te acuerdas de Bauman?
1: Sí, claro. Por supuesto, ¿no? Bueno, y el partido pasado, titular fue Rengifo. El partido que perdieron 3-1 con Huancayo y luego ingresó Bauman. Ahora le ha quitado el puesto ya de titular a Rengifo, ¿no? Rengifo, ¿cuántos años? Más de 40, Rengifo, ¿no? El exjugador de Universitario de Deportes.
0: Suma 14 puntos para ahora Melgar en clausura. Se pone a 5 puntos de Garcilaso. Aquí atacando, estaba por izquierda. Llegaba en esa banda también a cerrar el Paraguay Escobar. Balón para afuera. Saque lateral de partido. Saque lateral de apuesto. Donde gana los que le ven. 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Y usted puede comentar con nosotros el partido en vivo en nuestro YouTube de RPP. Déjanos un me gusta en la transmisión y comenta con nosotros por ahora esta victoria de Melgar por 1-0 ante ADT. Se está reencontrando con la victoria. El equipo dominó. Después de la caída ante Grau, después del empate ante Alianza Lima. Y ahora, señoras y señores, está escalando en el clausura. Va a venir el rechazo de Cabanillas. El balón para el costado, saque lateral, dice el árbitro, saque lateral. Te apuesto donde gana los que la ven. Le va a jugar por la banda ahora Canela, vete otro centro. Buscaban sorprender en el área. Va bueno, puede primero, sí, gana River para Paraguay Escobar. Lea pelota en el círculo central, le queda Cuesta que la lanza por el costado derecho. Está buscando en esa zona Cuagliata. Cuesta que la gana, busca Cuagliata. Primero cerrando en el fondo el Cheveni Casa. El zaguero la pone por la banda izquierda para Joe Rojas que encara. Viene Joe Rojas que viene por el extremo. Rojas contra Lazo, Rojas contra Lazo. Rojas lo supera Lazo. Se mete el ecuatoriano, va Rojas, se frena en el área. Rojas que sigue, balón hacia atrás. Se viene el chino Núñez. El golpe de cabeza, Bauman Lucumí. Metido en el área, pero primero saca Cabanillas. Pelota por el medio, viene Alejandro Ramos, le pegó de zurda. El balón arriba, del ángulo derecho. Casi se cumple la ley del ex y Luis Boscoso. Ramos se animó, llevó la pelota hasta la media luna, cerca del área, le pegó un zurdazo. Le pegó con la coja y el balón pasó cerca del ángulo derecho en el arquero cabezudo.
1: Sí, pero interesante, ¿ah? La gestión que hace Ramos justamente, porque con derecha va conduciendo la pelota y se va metiendo hacia el centro, ¿no? Se va interiorizando el ex jugador de Melgar y luego le pega con la izquierda para darle justamente la curva, ¿no? A lo que hacía, lo que tenía acostumbrado Advíncula cuando estaba en Boca Junior. La pelota le salió alta, pero sigue siendo peligroso ADT de Tarma.
0: Señoras y señores, la pelota la va manejando el cuadro de Tarma. Estaba revisando cuándo fue la última vez que Melgar ganó el Monumental de la USA y ganó el 25 de julio. Y Le Moscoso.
1: Melgar. Le
0: ganó a Cristal, de ahí.
1: Claro, a Melgar Cristal, claro.
0: Ahí cayó Melgar. Cuidado que mete otro centro, Vidal. Buscando a Bordacar en el área. Estamos mandando un comentario sobre Melgar y esta victoria tan importante después de tiempo. Y mandó otro centro, Vidal, al ángulo. Ahí salió el arquero Solís para mandarla al córner. Tiro de esquina para el equipo local que quiere el segundo.
1: Pero le ha quitado protagonismo a Vidales en el uno contra uno. No tiene ese desequilibrio individual que nos tenía acostumbrado Vidales en los anteriores partidos. Ahora simplemente prefirió el centro.
0: Se viene el lanzamiento del córner. Coglata, centro al área. Arriba rechazó. Había una infracción. Y para completar la información, ¿no? El partido del 25 de julio, Melgar que lo vence a Cristal. Ahí empató con Moquegua de visita. Perdió en Arequipa en agosto, el 9 de agosto, con FC Cajamarca 4-2. Fue a Andahuaylas y las goleó 3-0. Empató con Alianza Lima hace no mucho, el 23 de agosto 1-1. Y viene de perder con Grau 1-0 el pasado lunes. Bueno, ha pasado más de un mes, ¿eh? Un mes y unas semanas.
1: Sí, por eso te decía que extraño también este partido contra Cristal, donde Melgar lo supera enormemente a Sporting Cristal en el trámite del partido, pero el marcador termina 2-1. Y algo

0: similar con Alianza Lima, en donde lo arrolló, lo pasó por encima en la primera parte. Era un vendaval el cuadro de arequipeño en la primera parte, y sin embargo, en el último instante, Alianza empata en esos primeros 45 minutos. Bueno, el resultado no le es favorable, más allá que el trámite había sido para el cuadro mistiano.
1: 6 minutos del segundo tiempo es el tiempo. 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Es 1 para Melgar, gol de Cuesta, 0 para ADT. 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
1: Está ganando Melgar, aquí la pelota que le queda al colombiano. El colombiano Pérez, Juan Luis Pérez, la va jugando por el medio, llevando el esférico. Luis Felipe Pérez abriendo ahora para Jeremy Canela. Se va juntando con Alejandro Ramos. Ramos para jugar en tres cuartos de terreno. La maneja el equipo visitante de Teque, que quiere el empate. En 7 minutos Cabanilla se pone enfrente de Lucumí. Le quita y arroja la pelota afuera. Al saque lateral. Te apuesto. ¿Dónde ganan los que la ven? No sé su problema, Cabanillas. Para defenderse ante Alejandro Ramos, que lo veo bien a Ramos, ¿no? Que bueno, estuvo en Melgar muchas temporadas.
0: Sí, claro, ¿no? Ha subido bastante, ¿ah?
1: Se viene la pelota ahora para buscar el lanzamiento para Bauman. La pelota se viene por un lado, va subiendo Benicasa, centro de zurda por Dakar. Se cruza en el camino, 7 minutos, casi 8 del segundo tiempo. Falta en contra de Benicasa. El árbitro indica que va a haber tiro libre. 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Con Solimix muy cerca del área, ojo. Casi en la esquina del área. Son 24 metros al arco del portero cabezudo. Vamos a ver si en esta de Tele saca provecho.
0: Y lo toca Cuesta, lo toca al jugador de ADT de Tarma. Es falta, tiro libre peligroso. Y te acuerdas que Ramos, claro, Ramos y Reina en algún momento se boceaban también como jugadores de la selección nacional, ¿no? Los laterales que tenía el cuadro de Melgar.
1: Muchos de Melgar, ¿no? Inclusive de Lemostier, que ahora está en los suplentes, ¿no?
0: Sí, bueno, ya Cáceres el mismo, ¿Y qué ha pasado, no? Con el chico Cáceres, bueno, sigue en Melgar.
1: Jefferson, ¿no? Cáceres, sí.
0: Jefferson Cáceres, sigue en Melgar.
1: Se pensaba, los colegas locales, que iban a ser titular hoy día, pero...
0: Yo también pensaba.
1: Mirando ahora siendo suplente. Va a venir el tiro libre, Solimix. 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Dios Roja le pegó. La mano arriba, cabezudo. Que atrapa por fin con seguridad la pelota sin rebote. Porque en el primer tiempo sufrió en el juego aéreo tremendamente, profesor Guillermo Cosón.
0: Sí, claro. Como te decía, más allá que Melgar tiene la iniciativa, es más, es superior al cuadro de ADT de Tarma, aunque en estos segundos 45 minutos está cortando, digamos, esa diferencia de producción el cuadro de ADT de Tarma. Pero bueno, ahí está el partido. Yo creo que más goles deben haber, ¿ah? Así que en cualquier momento vamos también con las cuotas, ¿ah?
1: Señoras y señores, 9 minutos del segundo tiempo. Gana Melgar 1-0. Y Guillermo Cosón, ¿cómo van las apuestas?
0: El triunfo de Melgar paga 1.10, el empate 7.50 y ADT de Tarma, si logra la victoria, 31 veces lo apostado, recibe doble regalo de bienvenida, una apuesta gratis de 40 soles más 100 giros en casino en doradobet.com.
1: Va jugando el fondo cabezudo de la pelota para Leonel González, saca con todo el argentino. El esférico largo por derecha, la baja borda Carri. Ahora se viene el dominó. Pelota al vacío para Vidales. Vidales que la controla. Qué buena jugada, Vidales. Abajo Benicasa. Sí, reacciona al final el uruguayo Pereira en 10 minutos. Se salva ADT. Cuidado con la presión alta de Melgar. Salida por izquierda. Aquí la lanza Dios Rojas. Pelota para Luis Felipe Pérez. El colombiano la lanza por el medio para Bauman. Bauman peleando solo contra 3 hombres de Melgar. La pierde y sale el dominó. 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
1: Aquí se escapaba Lucumí, pero Leonel González dio con tremendo cruce y sacó el hacha y lo hizo volar al colombiano. Saque lateral, te ha puesto en lo que viene. 10 minutos del segundo tiempo, casi 11. Jeremy Canela la recibe, la tiene, la lleva y juega para Luis Felipe Pérez. Ahora el colombiano por izquierda. La va manejando ahora por la banda. Está Núñez, juega para Pérez. Eleva la pelota por el costado derecho. 11 minutos del segundo tiempo. Alejandro Ramos apareciendo en el territorio sur del Monumental de la UNSA. Gana

0: 1-0, pero ha perdido la posesión de la pelota, señor catedrático Julio Boscoso.
1: Sí, bueno, este Tarma, como te decía también, a ver si es que se animaban un poco más en los 45 minutos, y es cierto, ¿no? El tema es que Núñez, que estaba en la primera línea de volante, se reagazapaba para proteger a Benincasa. Ahora ya no, porque tiene la pelota al cuadro de AT.
0: Sube Benincasa, mete un centro y la chica arriba. Estira la mano, si ya la tiene, evitando un asalto en el área. El arquero cabezudo que atrapa esa pelota y se la entrega a Leonel González, que sale con esa experiencia. 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Y la barra está celebrando por ahora la victoria. Melgar se reencuentra con la victoria aquí en Arequipa después de un mes y dos semanas. Está ganando nuevamente el dominó. Y sí, se va acercando los punteros del Clausura. Y cómo celebra la barra.
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0: Avanza el tiempo avanzando. El esférico se va jugando por derecha. El balón para buscar en el área. Vidales la deja pasar y aquí se viene Verdi Cuesta. Hombre caído del equipo de Tarma. Cuesta el pase hacia atrás. Buscando con el hasta Ramos. Pedió una infracción. Aquí remate. Titandazo termina dentro del arco, pero ya antes se había invalidado la acción. Habrá tiro libre. 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Entiendo que había una infracción de Bernardo Cuesta al final.
1: Sí, bueno, parecía hombro con hombro, pero finalmente sancionó la falta.
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0: Vamos viviendo en el encuentro 13 minutos. 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Uno para Melgar, cero para DT. Gol de Bernardo, gol de San Bernardo Cuesta. Que apareció para llegar. Para llegar, por supuesto, a darle por ahora la victoria al equipo de la Ciudad Blanca. Pelota al vacío, Bauman, cuidado que la pide. Bauman que pelea con González. Y el esférico se va a las manos de Cabezudo, que ya sale del área, que ya la tiene, y la barra aplaude. ¿Y cómo celebra la barra?
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0: Señoras y señores, por el costado izquierdo va subiendo González. Está saliendo con Cabanillas en la línea central, pegando a la banda de Occidente del Monumental de la Unión. Salía un poco más de gente, pero creo que no llegamos a los 10.000 espectadores por esta noche, ¿no?
1: Bueno, sí, bueno, no han confiado mucho en Melgar, que ataca.
0: Bernardo Cuesta la recibe por una pelota Hermosillo, se arma una pared. Aquí Vidalis se va a estrellar con el panel de publicidad. Lo acompañaba al final Soto. Saque de meta en el partido, saque de meta, apuesta total para ganar. Hay que creer, indica el árbitro. 14 minutos de esta segunda parte. Lo veo desaparecido a Bauman, ¿no? Consumido, a pesar que tiene esa experiencia por los centrales del dominó.
1: El problema es que, claro, ADT de Tarma estaba más pensando en situaciones defensivas, por eso es que los dos volantes de primera línea estaban mucho más agazapados y no apoyaban tampoco a los hombres que están más adelante, y entonces no tenía construcción Bauman, y por eso que Bauman estaba básicamente, o sigue, un poco aislado. Y cuando ha tenido la pelota Lucumí, ha preferido él jugársela, ¿no?, en el uno contra uno y no asociarse con el argentino.
0: Señoras y señores, hay un pase largo buscando Bernardo Cuesta, primero de cabeza. La saca el colombiano Valencia. Aquí está Luis Felipe Pérez Valencia, tocando la pelota en el medio. Le queda Jeremy Canela. El balón recostado ahora por la banda con Alejandro Ramos. Territorio del dominó. Se viene ADT. 15 minutos del segundo tiempo. El marcador, que es de nuevo Movistar TV Streaming. Es 1-0 a favor de Melgar. La recibe el Chevin Casa con Núñez. Aquí la pelota hacia atrás para Luis Felipe Pérez. Va manejando el colombiano Pérez. Sigue Pérez jugando hacia atrás otra vez para que suba el zaguero uruguayo Joaquín Pereira. Llevándolo ahora el colombiano Lucumí. Sigue avanzando Lucumí. Avanza por el medio en tres cuartos del terreno. A 40 metros del arco de Cabezudo. Abre la cancha por la banda izquierda. Y se viene a encararlo. Yo Rojas y pasa Rojas. Hay infracción de Rojas. Indica el árbitro en contra de Bordacar. Habrá tiro libre Soldimix. 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Y le reclama Rojas de todo el árbitro Robin Segura.
1: Sí, bueno, ojo con el dato, porque el triunfo de Melgar lo está ubicando en el cuarto lugar del acumulado. Es decir, un cupo para la Copa Libertadores, desplazando por cantidad de goles a favor al cuadro de Cusco, que también tendría la misma cantidad. En estos momentos está haciendo 42 puntos en el acumulado del cuadro de Melgar. Cusco tiene 42 también. Los Chancas, ¿cómo se han quedado? A 41.
0: Eran en segundos, ¿no? En el acumulado.
1: En segundo, parecía que tenían un buen crédito. Cinciano está en el sexto con 40 unidades. Sí.
0: También, bueno, entonces Melgar sumando estos tres puntos por ahora, puntos parciales en 16 minutos del segundo tiempo, se está colocando en zona Libertadores. Y, digamos, para ser segundo en acumulado, se está ubicando a 4 puntos de Universitario.
1: 4 puntos de la usaría.
0: Y estaría, lógicamente, también a 11 puntos de Alianza Lima, que esta fecha ha empatado en Chongo Yape ante Juan Pablo II, transmisión de RPP. Aquí se viene la carga, el dominó, cuidado que busca el segundo, asegura la victoria. La baja Vidales para Cuagliata, Cuagliata se acerca, 20 metros al arco, viene Cuagliata, perfila para el costado derecho, zona verde. Cuesta, le pega a pegar, amagó Cuesta, gol y gol y gol y gol y gol y gol y gol y gol y gol y gol y gol y gol.

0: de Fútbol Club Melgar. El equipo de Arequipa está volviendo a la victoria después de 6 semanas. ¿Cómo extrañaron gritar los goles de Cuesta? Salida de Vidales para Cuagliata. Cuagliata llevó las barcas hasta el área y ahí abrió en un pase a Verdi Cuesta, que estaba en un extremo. Se acomodó derecha, vagó, rompió la cintura de la defensa y con el empeine definió ante Solís. El Barry San Bernardo empezó con el milagro del gol. Y ya explota, erupción, el Misti de alegría. El gol se escucha de Arequipa por RPP para el mundo. Melgar 2, ADT 0. Melgar escalando en el clausura y volviendo a zona de Libertadores y el acumulado. Melgar 2, ADT 0.
1: Rojinegro soy.
2: Llega el segundo tanto en un momento que había mejorado, había alzado el cuadro ADT de Tarma y estaba probablemente cerca incluso hasta del empate. Pero aquí, a veces nos amargamos justamente, aquí cuando Pedro me mira, ¿no? Pero a veces nos amargamos porque en esas situaciones frente al arco, cuando tú tienes ventaja, en situaciones tácticas ventajosas, tienen que terminar en gol la jugada. Y aquí eran 4 arequipeños contra 3 tarmeños. Tenía que terminar en gol la jugada, pero muchas veces no terminan el gol y por eso que me rasco los pocos pelos que me quedan. Pero aquí muy bien Cuagliata, porque Cuagliata espera que uno lo venga a marcar. Habían 3 jugadores de Melgar que se estaban centralizando y Cuesta estaba mucho más arrinconado por el lado derecho. Y lo que hace Cuagliata es esperar que uno de los 3 lo marque y ahí ya genera desbalance en la marca. Y ahí recién la pelota le entrega a Cuesta. Y encima Cuesta, pensé que lo podía fallar, porque ya le había ocupado la distancia, le había acortado la distancia a Benincasa, pero hace un recorte para adentro. Muy bien Cuesta, dejándolo en ficha a Benincasa y luego rematando con la punta, anda más o menos, o darle, ¿no?, con 3 dedos para que la pelota vaya casi ceñido al poste de la mano derecha del portero. Buen gol, pero sobre todo la construcción con el criterio, lo que llama Julio César Uribe concepto, el concepto claro para marcar el segundo tanto del cuadro de Melgar.
0: Son 20 minutos de este segundo tiempo, transmite RPP con el catedrático William Moscoso, con Irving Porcini y la voz comercial. Lo gana Melgar 2-0, lo gana DT y está volviendo la victoria. El equipo de Miguel Rondel y la barra celebrando esta victoria. 6 semanas han pasado. ¿Y cómo celebra la barra?
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0: Gol de Bernardo Cuesta con esa experiencia de goleador histórico de Melgar. 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
0: Señoras y señores, se va jugando el minuto 21. Aquí en la segunda parte, juego por el medio. Cuagliata va el uruguayo, libre. Cuagliata lo acompaña por esa zona. Benincasa que abandonó su lugar. Ojo, Pereira quedó solo. Luis Felipe Pérez la revienta. Balón que le queda a Canela. Recupera Cuagliata, balón para Verdi Cuesta que aguanta la marca. Y pide ahora apoyo por el costado. Benincasa, centro de Borracar. La pelota se va desviado por la defensa. Se desordenó la defensa y gritó de todo Pereira a sus compañeros en el fondo. Ayer Soto que tuvo que cerrar. Pelota por un costado.

0: El lazo lo jala, el árbitro dice que no hay nada, que no hay ninguna infracción, reclama el ecuatoriano. Hay simplemente saque de meta puesta total para nadie que creer, Guillermo Coso.
1: Y el árbitro dice que esperan, hay alguna indicación. Pero a ver, ¿qué pasa con Joao Rojas? Lo que hace es inútil, Jofre, porque él se la juega en el mano a mano, en la individual, en el desequilibrio individual, para sacar el centro, para sacar ventaja, porque va hasta la raya. Ya en la raya no va a tener ángulo para seguir avanzando. ¿Y qué es lo que hace? Lo que intenta Joao Rojas es sacarle en ventaja a su marcador, ir hasta la raya y sacar el centro. ¿Pero sacar el centro para quién? Si solamente hay un jugador dentro del área, más o menos por el punto penal, que es Baumann, contra tres marcadores del cuadro de Melgar. ¡No va a ganar nunca! Tendría que ser Marco Van Basten, pues, para ganarle el centro delantero. Y bueno, ahí va a haber modificación, sí, lo van a sacar a Cuesta.
0: Se va a ver Bernardo Cuesta. Ya se mostró el tablero electrónico y entra con la camiseta 80, Yamir de Arrigo, ¿no? Que no es un 9 natural, es un extremo Yamir de Arrigo, pero entiendo que Vidal y Silev, entiendo que sería el que va de punta, ¿no?
1: Debe de ser, ¿no? Oportunidad para de Arrigo, que justamente fue contratado por Alianza Lima por las muy buenas actuaciones que tenía en Melgar. Ya en el Cantolao era un jugador muy desequilibrante. Y ahora, bueno, está retornando a Melgar, pero no le han dado la oportunidad, no ha vuelto a ser el mismo de Arrigo, que incluso uno pensaba que podía llegar a la selección nacional por ese gran desequilibrio individual que tenía por las bandas, y que justamente fue motivo porque Alianza lo contrató. ¡Ataca Melgar!
0: Pero trae González al área, cuidado que se escapó Vidal, y Vidal es para el tercero, le pegó, pasó cerca del palo izquierdo del arquero Solís, y habrá saque de meta en el partido. Solamente saque de fondo, cobraron offside. Parece que levantaron la bandera en esta última. Bueno, sale Cuesta, confirmada la variante. El goleador histórico de Melgar de 37 años. Y entra Yamir de Arrigo, el extremo de nacionalidad peruana, que tiene 26 años, si no me equivoco. Estaba revisando si había penal anteriormente, me parece que no, ¿no?
1: No había nada. Sí, revisaron, pero no hubo nada, ¿no?
0: Hubiera sido penal a Ford de T, no hubo nada, según el árbitro.
1: Sí, yo recuerdo, bueno, ese Cantolao tenía, imagínate, sacaron muy buenos extremos, ¿no? A de Arrigo, y también sacaron a Reina, ¿no? Y justamente
0: motivo, y a Celi también lo tuvo.
1: Bueno, y también lo tuvo a Celi, ¿no? El motivo por el cual justamente luego Alianza Lima contrató a los dos, tanto a Reina como a de Arrigo, y parecía con Grimaldo y parecía con muchos otros que Perú, para la selección, íbamos a tener muchos jugadores extremos. Y sin embargo, se han ido diluyendo poco a poco. Y no queda nada a la selección.
0: Se viene una infracción, dice el árbitro. Robin Segura, habrá tiro libre. Soldivis, pégale fuerte. Con Soldivis, 24 minutos. Aquí se viene ADT. Pierde 2-0. Se está hundiendo en el acumulado ADT. Es un momento para preguntar, tenemos cosas. ¿Y cómo van las apuestas en el partido?
1: Sí, Melgar hace el tercer gol. Paga 1.84. Si ADT descuenta, 4.85. 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
0: Bueno, señoras y señores, se va a cobrar el tiro libre, el centro al área. Benicasa de cabeza arriba. Completamente desviado, terrible remate de cabeza a la nada, y hay saque de meta en el partido. Saque de meta, apuesta total para ganar, hay que creer. 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
0: Y aquí lo que vemos, Irwin, se lo contamos a la gente en todo el país y en el mundo por el Audioplay de rpp.pe y también por nuestro canal de YouTube, donde la gente comenta el partido en vivo. Que Melgar le está ganando 2-0 de ti, le está ganando bien. Van a venir cambios en el equipo del Chino Rivera. Se va a venir los cambios, y bueno, aquí no se repite el patrón, o no se hace caso al dicho que técnico que debuta gana, ¿no, Lef?
1: Bueno, complicado. No ha hecho un mal partido tampoco ADT de Tarma, ha tenido más horrores en otros compromisos. ¡Ataca Melgar, ataca Melgar!
0: Ojo que hay un pase largo, otra vez de González para Vidales. ¡Qué pase manda el argentino! El otro que rebota ahora de Arrigo. ¡Solo Bordascar le pegó! Y el rebate fue un fierro al arco, un misil que apenas pasa desviado del palo de

0: derecho en el tercero de Melgar y era un gol. Iba a ser un golazo de Bordacar, pero se fue muy cerca. Saque de meta, pasó como un ventarrón. Se salva de T, saque de fondo, saque de meta puesta total, para nada que creer.
1: El gran problema de Melgar ha sido el lado izquierdo, donde Benincasa fue a cubrir la zona como lateral por izquierda, pero él se ha centralizado más cuando ha tenido la pelota el cuadro de Melgar, porque Núñez, que está en la primera línea de volantes, era el que más se recostaba por izquierda. Entonces siempre estaba esperando que Núñez vaya a apoyarlo, y en este caso, por ejemplo, ni en el gol ni ahora lo fue a apoyar, y por eso que ha sufrido Benincasa. Ha habido modificaciones.
0: Sí, se fue Bauman y entró el Charapa. Salió
1: Bauman, entró Rengifo, y me parece que justamente ha salido Núñez también.
0: Ya confirmamos en breve. 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
0: Señoras y señores, señor pelota en el área, cuidado Vidal, se mete, perfila, le pegó. Y se lo pierde Vidal, esa y saca de meta. Como perdona Melgar, lo gana 2-0. Pero hay un dicho que dice que el 2-0 es tradicional. Y le, ¿usted cree que ese dicho?
1: No.
0: ¿Qué han dicho?
1: No. Bueno, lo que pasa es que el fútbol es muy mental, ¿no? Como casi la mayoría de deportes. Y cuando tú recibas ganando 2-0 y recibes un gol en contra, el otro equipo suele crecer. ¡Ataca de ti!
0: Cuidado que se viene por dentro aquí. Perfilaba Vidal. Se estaba cerca también. John Rojas. Y el balón se estrelló en el defensor. Y ahora lo agarra Cabezudo. Se salva el dominó. Que está cerca del tercero. Pero lo de Vidal también es un remate que se va por encima. Bueno. Tenía el arquero también que le iba a achicar el ángulo, hay que decirlo, pero igual.
1: Sí, a ver, salió Bauman, el número 32, y entró el número 9, Hernán Rengifo. Y ha salido también Joao Rojas y ha entrado Said Peralta.
0: Bueno, entró Said Peralta entonces.
1: Número 24.
0: El jugador de 22 años, que es un extremo. Vamos a ver cómo le va en el partido. A ver si ayuda, por supuesto, al equipo del Chino Rivera. Se van a ver cambios en 29 minutos.
1: Y, sí,
0: estamos con el marcador, que es de nuevo Movistar TV Streaming. 2 para Melgar, 0 para DT.
1: Sí, te decía, justamente, mira, muchas veces no se ve, en el hincha no ve mucho los movimientos tácticos, ¿no? Y te decía lo que estaba haciendo Joao Rojas, era inútil. O sea, tratar de sacar un centro cuando no hay hay volumen de ataque en el dentro del área enemiga es inútil, es por las puras. Bueno, ha habido varias modificaciones. Vamos a ver en breve.
0: Sí, se va Coagliata, se va Nelson Cabanillas. Y va a entrar más Marcos Portillo. Y va a entrar Jesús Acántar, los extranjeros del dominó para este segundo tiempo. Entró entonces Alcántar, el mexicano, y Marcos Portillo. También entró Sanelato, pero vamos a confirmar en breve por quién. 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
0: Con goles de Bernardo Cuesta, está ganando el dominó, así no le gana DT. Para ti, Lemoscoso, por ahora, ¿quién es el jugador Espore del partido?
1: Seguramente, bueno, todos van a elegir a Cuesta por los dos goles, ¿no? Bueno, el segundo de mejor factura, pero Coagliata, para mí me quedo con Coagliata.
0: Perfecto, el jugador que venció sus límites es Nicolás Coagliata, el uruguayo, el jugador Espore, tu esfuerzo vale. Y aquí estamos en minuto 30 del segundo tiempo, Melgar está volviendo a la victoria. ¿Cuánto tiempo pasó? Un mes y dos semanas para que vuelva a ganar. No ganaba desde julio. Le está ganando a DT. Y a DT está hundiéndose en la tabla del acumulado. Está penúltimo. Se queda con 21 puntos con este resultado. Y por ahora FC Cajabarca respira. Moquegua respira tranquilo a pesar de haber terminado derrotado anoche en Cusco ante el Cusco FC. Hay una jugada dura en contra de Arrigo. El árbitro dice que no hay ninguna infracción. Bueno. Se fue también Bordacar. Sí,
1: vamos con los cambios. Entonces ingresó Jesús Alcántar por Nelson Clavanillas, el número 90. Ingresó Franco Sanelato, el número 77, por Cristian Bordacar. Y entró Marcos Portillo, el número 26, por Nicolás Coagliata.
0: Muy bien, entraron entonces dos extranjeros, uno mexicano y el otro argentino, como Marcos Portillo, y el peruano Franco Sanerato, de 26 años, ¿no? Que peruano, no está. Es paraguayo de nacional peruana, ¿no? Pero no está en su mejor momento, ¿no?
1: Sí, otro de los jugadores que también iba por las bandas y que también se pensaba que podía nutrir en la selección nacional, ¿no? Tuvo en Alianza algunos momentos muy destacados, pero al igual que ya estamos viendo, que el mismo Yarrigo, que el mismo Reina, se han quedado, ¿no? Y ahora, bueno, vamos a ver si puede recuperar, no sé si la titularidad, pero algo de protagonismo.
0: Se viene un tiro libre, indica el árbitro, el tiro libre, Soldimix, pégale fuerte con Soldimix, aquí el centro que lanza con todo, penalta, larga, arriba, cabezudo, sale con las manos, atrapa la pelota y cae mal, ojo, cae mal y ahora termina tendido en la cancha, adolorido, otro hombre de Melgar también se sienta y los van a tener que atender en 32 minutos de este segundo tiempo, ganando Melgar 2 a 0 y lo mejor, ¿y cómo van las apuestas?
1: Las apuestas nos dicen que si Melgar hace el tercer tanto, paga 1.84 y si ADT descuenta, 4.85. 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Ha habido cambio en ADT de Tarma, también salió Lucumí, el número 77, y entró Mazo, el número 18.
0: Muy bien, todo Mazo entonces, Ailton Mazo. 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
0: Aquí está el Tomazo en la cancha y viene fuera de costado. Cuidado, la carga está. Jair Soto se mete al área. Es al final Jeremy Canela. Desborda Canela, busca el centro. Y en 33 minutos el balón se desvía en Alcántara, el mexicano. Hay córner en el partido para Alejandro Ramos. Se mueve ADT y tú puedes comentar con nosotros el partido en vivo en nuestro canal de YouTube. Suscríbete en RPP y comenta en este momento como los partidos de la liga más importantes. Danos tu comentario, lo gana Melgar 2 a 0 y dale un like, un me gusta a nuestra transmisión, nuestro video de transmisión. Aquí estamos con el catedrático de Moscoso, con Iris Porcini en la voz comercial. Tenemos la ventana de la UNSA aquí en el equipo esta noche, donde la victoria se vuelve a sentir. Le vamos a pegar a Alejandro Ramos, verte, se corre, radares encendidos al área, arriba el cabezazo de Benicasa. El balón que queda en el área, piden un penal, ojo. Piden un penal de Alcántar. El hombre de ADT, me parece que Rengifo, termina tomado, cae. Vamos a ver si el VAR interviene. Si el juez de VAR, Michael Farromeque, hace el uso y el llamado a Robin Segura. El reclamo de Rengifo es un reclamo bastante explícito.
1: Aduce que le metieron un codazo, un manotazo en el rostro y en la boca, para ser más preciso, es lo que dice. Sí, que es desplazado por el número 90, justamente Alcántar, y que le dio un golpe en los labios a Rengifo. Finalmente el árbitro no sanciona nada. Se preparan dos modificaciones en ADT de Tarma. El número 2, Yair Reyes. Y el número 26, Johan Garcilaso. Este tenía que ser, tendría que jugar por Garcilaso.
0: En algún momento tendría que jugar por Garcilaso por el apellido, ¿no? Es un apellido de dinastía inca, ¿no?
1: Aunque este, claro, este Garcilaso con Z, con mayor razón, ¿no? Y no con ese.
0: Viene la pelota por el medio campo. Aquí la salida del fondo del portero cabezudo. Nuevo penal para detener, reclamada Rengifo. Va por la banda del centro. Cuidado que lanza Sanelato al área. Malo que rebota. Buscando ahora Vidalis. El rechazo de la defensa. La saca de T. Pero vuelve a la carga otra vez Marcos Portillo, argentino. Cae. Cae. Y el árbitro dice que no hay ninguna infracción más que la salida del fondo. No es córner. Tiro de esquina a favor del dominoso. 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
0: Va a haber córner para el dominó que quiere el tercero, 36 minutos. RPP transmitiendo directo a directo del Estadio Monumental de la UNSA. Esta victoria del dominó que lo mete como cuarto en el acumulado. Centro al área, pelota que queda de cabezazo, le queda Vidal, le remató al arco. ¡Gol! ¡Alcántar! ¡Gol!

0: sur que vuelve a rugir. Aquí en los pies de Misty. El gol se escuchó. Y también despertó el volcán, despertó Melgar, la sangre de luto. Arriba en el marcador, el mexicano Jesús Alcántar aprovecha los errores defensivos en un córner. Vidal es que no la puede sacar. Se complicaba Soto y la pelota quedó viva en el área chica. Y Alcántar para vivo, más vivo él. Puso de zurda el balón adentro. En un rebote definió el mexicano. Melgar 3, ADT 0 y golea el León del Sur en RPP.
1: Rojinegro soy, llevo tu nombre en el corazón. Vamos.
2: Le gana a dos jugadores en el salto, aunque no logra cabecear bien, no le da bien a la pelota, pero la pelota le vuelve a quedar en el rebote, justamente. Y por ello que, bueno, ahí sí pone la pierna izquierda para rematar y finalmente vencer la portería del portero Solís y marcar el tercero. Alcántar, que había ingresado, que tiene buena estatura, había ganado, insisto, en el juego aéreo, le había ganado a dos, a Soto y a Mazo. Pero no había tenido el perfil adecuado para darle dirección a ese golpe de cabeza y simplemente la pelota va. Y en el rebote, la pelota le choca nuevamente a Alcántar y convierte el tercer tanto, ya es goleada. De pronto, bueno, ya el cuadro de ADT de Tarma parece que no tiene recursos y el árbitro está chequeando alguna posible falta. Ojo.
3: Sí, habría, tendría que ser un tema de algún empujón, una falta, no habría otra forma, ¿no?
2: Podría ser porque, bueno, él le gana. Yo no estoy viendo nada. No,
3: me parece que es con, con el tema de Vidales.
2: Me parece que es el tema. Sí, de posición adelantada, ¿no? Es lo que está diciendo, que es trazar líneas, porque en realidad gana por elevación, no, Yejo, lejos, no hay nada, Yejo, no hay nada que reclamar.
0: No hay ningún problema, 38 minutos, Melgar 3, golea, le gana de T 3-0, somos RPP, la radio y el fútbol transmitiendo la auténtica pasión de la Liga 1.
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0: Señoras y señores, 39 minutos, se va acabando la fecha 8 y el partido de clausura. Melgar está ganando, está rompiendo su mala racha de resultados sin poder ganar en su localía, en su fortín, en el Monumental de la Onza, subiendo Alejandro Ramos. Se está metiendo como cuarto en el acumulado, el dominó con esta victoria. Aquí ADT se está hundiendo y está penúltimo en la tabla. Puede respirar tranquilo Moquegua FC. Pelota rápida al vacío, cuidado que viene Mazo. Aquí una dura entrada al árbitro. Se acerca el hombre de ADT que se retuerce de dolor. Es Ailton Mazo, que no se pone de pie y va a indicar ahora la infracción y va a haber tarjeta en el partido. Sí. Falta y amarilla para Leder González. Tiro libre para ADT, que está cerca al área.
2: Sí, vamos a ver. Sí, sí. Bueno, hay un contacto, pero una vez más, ¿no? La exageración de los jugadores.
3: Sí, toca pelota,
2: Sí, pues hay contacto de todas maneras, pero yo digo la exageración, ¿no? Revolcándose y agarrándose de pronto, incluso una parte del cuerpo que no es la que fue señalada como falta. Y ahí reclamando el técnico de Melgar.
3: Sí, se molestó a Rondelli. Ojo que Rondelli ya fue expulsado hace unas fechas atrás. Y ahora también se mete a la discusión, a la pelea. Saí Peralta, ¿no? Tiro libre para ADT. Bueno, se fue Kevin Minda y entró Lautaro Guzmán. Minda, que no ha tenido mucha participación en el partido, la verdad. Muy discreto el volante Kevin Minda en este partido.
2: Con el número 8, Guzmán, seguramente, ¿no?
3: Y, sí, el ecuatoriano,
2: ¿no? Minda se va a ir como centro delantero.
3: Tendría que ubicarse detrás de Yori Vidales. Bueno, tarjeta María para González, 40 minutos. Si lo van a molestar a alguien del comando técnico, y adivinen quién, ¿es Rondelli o es un asistente?
2: Debe ser Rondelli, ¿ah? No, Rondelli no es.
3: Sí, es Rondelli.
2: ¿Sí?
3: Sí,
2: es Rondelli.
3: Ella se había metido en la cápsula, en el banco de suplentes. Y ahí el árbitro Robin Soro se acercó y lo molestó. Bueno, un técnico que no tiene, digamos, buenos antecedentes con las rojas, ¿no? Le saca muchas rojas. Se viene una pelota detenida, va Alejandro Ramos. 41 minutos, a ver si descuenta de T. El equipo de Tarma que está cayendo, que sigue extendiendo su mala racha. Ni un partido puede ganar en clausura. Centro de Ramos, pelota arriba, el cabezazo.
0: Estaba pidiendo infracción, no hay nada para el árbitro. Cabeceaba Jair Reyes, el balón que queda por el costado. Intentando ahora con la pelota Orlando Núñez, el balón hacia atrás para el portero Solís, que juega con fuego. Aquí se fue hasta el final. Resbaló Lautaro Guzmán. Se metió una pista de patinaje. Tremendo amague Solís, que jugó con fuego después de 3-0. No sé si ya no le importaba nada al arquero de ADT. Pero va saliendo el dominó. Y su amague perdiendo el equipo. Subiendo una pelota en el fondo. Le tiene, tiene la pelota Luis Felipe Pérez. 42 minutos. Pelota por derecha manejando a Ramos. Otro centro. Se pierde la última línea. Salida para Melgar. 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
0: Muy bien, bueno, si revisaban algo del gol del mexicano Alcántara, era un posible offside.
2: Sí, de Vidales, ¿no? Pero bueno, se marca, se trazan la línea, sí, finalmente estaba habilitado y por eso es que después del cabezazo, que la pelota le choca justamente o va a la posición de Vidales, que pelea la pelota y el rebote nuevamente va a la posición de Alcántara, este finalmente remata y convierte el tercer tanto.
0: El tiempo avanzando, 43 minutos, tramite RPP del estadio Monumental de la UNSA. El balón que queda por el medio, cuidado, estaba llevando la pelota a toda velocidad, 6 Peralta. Pero la vuelve a perder y sale Alcántar. Es la esférica que se juega en el círculo central, se viene Lautaro Guzmán. El balón lo recupera Luis Felipe Valencia. Viene y avanza Valencia. El esférico para jugarlo ahora en el territorio de Melgar. Y ahí la vuelve a perder y la juega Lautaro Guzmán. El servicio para tenerla, para jugarla por la banda. Pero antes de una infracción, dice el juez del partido, en contra del argentino Marco Portillo. Y ahí tiró libre Solimix. 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
0: Pierde ADT, gana Equipa, gana Melgar 3-0. Está ganando Melgar ante un ADT. Estaba revisando, Vilés, cuándo fue la última vez que ADT ganó en el torneo y no gana desde el 17 de mayo. Son 3 meses y unas semanas que ADT no conoce victoria. La última vez le ganó el 17 de mayo a Comerciantes Unidos por la Liga 1.
2: El próximo partido de Melgar me parece que es el viernes frente a Cusco.
0: Sí, ya te voy confirmando, por supuesto, lo que viene en la fecha de la jornada número 9 del torneo clausura. 44 minutos, ataca cuidado por izquierda Núñez, insiste, busca el descuento, se va la pelota hasta el final. En la última línea para ti, Lef Moscoso, ¿quién es el mejor es por ahí del partido?
2: Bueno, van a quedar seguramente con Cuesta, ¿no? Ya salió Cualiata, bueno, también Cuesta había salido, pero 2 goles, el segundo de buena factura, así que nos quedamos con Cuesta.
0: Perfecto, entonces, el jugador que venció su límite, ese Bernardo Cuesta, el jugador es por ahí, tu esfuerzo vale. Entonces Verde Cuesta, que hoy ha marcado 2 goles en el partido, es el jugador del encuentro. Y aquí ADT la vuelve a recuperar con Luis Felipe Valencia, va saliendo por derecha, se viene ahí Peralta que avanza, cuidado el balón que queda por el costado y ahora el esférico se juega corto. Balón ahora para Ramos para llevarla por el medio. El servicio para buscar ahora por dentro. Está apareciendo Jeremy Canela. Va entregándonos ahora Núñez. Es Jair Reyes al final. Va Reyes, aguanta nuevamente Núñez en el área. No puede producir ADT. No puede producir ADT lo que espera y el balón por el costado. Ya tiene 9 goles en el torneo, Bernardo Cuesta. El goleador por ahora es Eric Castillo con 16 tantos. Y el segundo goleador es Facundo Callejo, que ayer marcó. Vamos en el encuentro, minuto 46. Abren el balón para el Charapa Renquifo. Aquí está el hombre de más de 4 décadas, 43 años. Va descargando la pelota por el sector del medio. Luis Felipe Valencia se junta con el Charapa. Charapa le pegó. Renquifo. Y el disparo apenas desviado, se va perdiendo fuera el saque de meta para Melgar. Le pegó el Charapa, le pegó Rengifo. Habrá saque de meta para el dominó. 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
0: Señoras y señores, se acaba el partido en Arequipa. Se acaba el encuentro. Aquí el balón, el fondo de Solís. Minuto 47, quedan solamente 40 segundos. Y aquí nosotros los invitamos a comentar nuestra transmisión en YouTube. Y dejar su comentario, por supuesto, y también su like, su me gusta en el YouTube de RPP, donde se transmiten los mejores partidos y los más importantes partidos de la liga. Va avanzando el tiempo aquí, la pelota le queda al dominó, pero se va para afuera y lateral en el partido. La próxima fecha, 11 de septiembre, está jugando Melgar de visita en Cusco. El día viernes 11 de septiembre, el partido va a las 7 de la noche. Y ADT va a tener que esperar, va a tener un descanso ADT, porque todavía el 23 de septiembre va a jugar recién con Cienciano. Todavía tendrá mucho tiempo ADT hasta el 23 de septiembre.
5: Ah, por la Copa
0: Sudamericana. Por la Copa Sudamericana se propuso el partido. ¿No? Se jugará en dos semanas. Bueno, aquí el árbitro del partido, Robin Segura, dice que es el final del encuentro. Felicidad para los arequipeños. El León del Sur ha despertado. Gana Melgar y golea 3-0. Y se coloca en el puesto 5 del torneo clausura con 14 unidades. A 5 puntos de Garcilaso, que es el puntero. Y en el acumulado va a quedarse en el puesto 4. Y se está en zona de Copa Libertadores con 42 puntos. Ubicándose, por supuesto, en el puesto 4 del acumulado. Y le mocoso, final.
5: Sí, finalmente ganó Melgar. Partido complicado, más allá del 3-0, sobre todo los primeros 45 minutos, donde hizo daño a ADT de Tarma, pero que no pudo culminar y no pudo acortar la diferencia. En el segundo tiempo, Melgar sale un poco más decidido a avanzar líneas, pero bueno, Melgar al final soportó esa iniciativa del cuadro tarmeño y pudo ampliar el marcador para darle esta ventaja al pueblo arequipeño de 3-0 y conseguir meterse entre los cuatro mejores del acumulado. La próxima fecha, el Cusco juega con Melgar el viernes a las 7 de la noche. Fecha importantísima porque hay clásico el sábado a las 8 de la noche y el domingo a la 1 juega Boys con Garcilaso como el puntero, así que la próxima fecha está de candela, mi querido Fred.
0: Bueno, nosotros nos despedimos. Ganó Melgar, cerramos transmisión del equipo. Muchas gracias a la gente que comentó, por supuesto, el partido en YouTube. No se olviden de suscribirse en el canal de YouTube y a toda la gente que nos escucha siempre en la FM Nacional, porque RPP te acompaña. Cerramos transmisión, pero sigue la programación de RPP.

0: que la ven.
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0: 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Te da la hora. 8:31.
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3: La Policía Nacional, Óscar Arriola, anunció que presentará su solicitud de paz al retiro y dejará su cargo en los próximos días. El presidente del Consejo de Ministros, Luis Galarreta, indicó que el teniente general Freddy López Mendoza, quien es jefe del Estado Mayor General, asumirá la comandancia de la Policía Nacional respetando la prelación institucional.
4: También considero importante respetar la prelación institucional y también queremos informar que se designará al general de la Policía Nacional, Freddy López Mendoza, para que reemplace en el cargo correspondiente al general Arriola.
3: Los ministros de Defensa, Rafael Belaúnde, y del Interior, César Astudillo, acudirán mañana, lunes 7 de septiembre, a la sesión de la Comisión de Defensa Nacional y Orden Interno del Senado, donde informarán sobre el diagnóstico y la proyección del trabajo de sus respectivos sectores en la lucha contra la delincuencia. El defensor del pueblo, Josué Gutiérrez, cuestionó la falta de acciones concretas del gobierno en la lucha contra la criminalidad y sostuvo que para combatir la inseguridad ciudadana se requiere un trabajo de todos los operadores de justicia.
5: Yo creo que necesitamos acciones más concretas en el lado operacional, recogiendo y recobrando ese relacionamiento social que nosotros lo vemos dentro de la estrategia como la inteligencia comunitaria que permite enfrentar el crimen como lo hemos hecho con el terrorismo.
3: Miles de chilenos acudieron a una marcha al Cementerio General de Santiago que reunió agrupaciones de derechos humanos, figuras políticas de la izquierda y familiares en recuerdo de las víctimas de la dictadura de Augusto Pinochet. Faltan 66 días para la visita del Papa León XIV al Perú.
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11: A esta hora Arequipa registra 16 grados y en la madrugada llegará a 14. Tarapoto tiene 26 grados y en la madrugada la temperatura será de 24. Además, Moyobamba registra 23 grados. Se espera un cielo parcialmente nublado.
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1: Ocho y 37.

0: con la conciencia. Hoy que comunicó y anunció que será ya relevado como comandante de la Policía Nacional, ¿no? Estas son las palabras, el mensaje que hoy ha brindado hace algunos minutos durante la noche, anunciando así ya que deja la comandancia de la Policía Nacional, el general de la Policía Óscar Arriola. Con esta noticia estamos iniciando la rotativa del aire hoy domingo 6, ya 6 de septiembre de este 2026. Soy Óscar Sánchez, lo voy a acompañar a lo largo de estos minutos para brindarle la información, lo que ha pasado, lo que ha dicho Óscar Arriola, ahora que prácticamente ya se despide del cargo, y bueno, también quién lo va a suceder en el cargo, también ya hay un nombre de quien está reemplazándolo. Esto lo ha anunciado el primer Luis Galarreta. Pero vamos a contarles de inmediato justamente esta información. En general, Óscar Arriola anunció que dejará la comandancia general de la Policía Nacional del Perú, pensando en la, ha dicho, institucionalidad y la gobernabilidad del país. En un pronunciamiento desde Palacio de Gobierno, señaló que será relevado por el teniente general Freddy López Mendoza, quien es actualmente el jefe del Estado Mayor General.
1: Pensando, sintiendo, respirando responsablemente en la institucionalidad y como ciudadano en la gobernabilidad del país. En los próximos días me relevaré en el cargo de Comandante General de la Policía Nacional del Perú con el Teniente General Freddy López Mendoza. Decisión que obedece a la motivación antes dispuesta.
0: Bueno, por su parte, el presidente del Consejo de Ministros, Luis Galarreta, dijo que Arriola solicitó su pase al retiro y remarcó que la decisión de Arriola es un gesto que demuestra su compromiso con el país.
2: Que el general de la Policía Nacional, Óscar Arriola, justamente nos ha anunciado que va a presentar su solicitud de pase al retiro. Y creo que es importante considerar que en la coyuntura nacional y en el espacio que se está dando esta presentación, debe ser entendido como un gesto de un peruano comprometido con su país.
0: Bueno, el jefe del gabinete ministerial indicó que López Mendoza asumirá la comandancia de la Policía Nacional respetando la prelación institucional.
2: El gobierno también considera importante respetar la prelación institucional y también queremos informar que se designará al general de la Policía Nacional, Freddy López Mendoza, para que reemplace en el cargo correspondiente al general Arriola.
0: El titular de la PCM sostuvo también que la criminalidad también tiene el objetivo de debilitar, ha dicho, las instituciones y que la ciudadanía no crea en el Estado de Derecho.
2: Que la criminalidad no solamente tiene este objetivo que hay que frenar, que es atentar contra el ser humano, y que eso es lo que nosotros queremos obviamente evitar, y contra esta lacra de la sociedad vamos a enfrentarnos. También hay otro objetivo, que es debilitar las instituciones, que es que la ciudadanía no crea en sus instituciones y en el Estado de Derecho. Es un objetivo, además, que está dentro de una estrategia que tienen ellos. Y eso no lo podemos permitir.
0: El presidente del Consejo de Ministros, Luis Galarreta, el ministro del Interior, César Astudillo, y el general Arriola hicieron este pronunciamiento tras reunirse en Palacio de Gobierno con la presidenta Keiko Fujimori. En ampliación de noticias de RPP, el diputado Harvey Colchado dijo que López Mendoza era la persona indicada para asumir el mando de la Policía Nacional.
3: Y para mí, y para muchos policías que están en actividad seguramente, y no lo van a decir porque es un tema reservado, es el número dos, que es el subcomandante de la policía, o jefe de Estado Mayor, que es el teniente general Freddy López Mendoza. Número dos de su promoción, la primera promoción de la PNP, quien, cuando he conversado con policías, oficiales superiores que han trabajado con él en diferentes unidades, me dice que es una persona honesta.
0: Bueno, así es como finalmente Óscar Arriola entonces hoy da a conocer esta decisión. Él en parte de su discurso mencionaba este tema, ¿no? Y agradeció a los expresidentes que han estado con él durante su mandato, ¿no? Mencionó a Dina Boluarte, a José Gerí y a José María Balcázar también, ¿no? Y bueno, a la presidenta actual Keiko Fujimori. Así que en estos días se hace o se debería hacer oficial ya la salida de Óscar Arriola y bueno, también ya está su reemplazo quien finalmente asumirá el cargo, que lo ha dado a conocer el mismo presidente del Consejo de Ministros, Luis Galarreta. Una serie de cuestionamientos que han acompañado la gestión de Óscar Arriola, sobre todo en estos últimos meses. Son las 8:43. Vamos a ir de inmediato. Tenemos información con nuestro colega Alex Juárez. ¿Por qué? Porque los ministros de Estado se retiran ya de Palacio de Gobierno tras la reunión con la presidenta Keiko Fujimori. Alex, ¿cómo estás? Buenas noches.
4: Óscar, ¿cómo estás? Buenas noches a todo el Perú. Directo, en directo, así es. Ya se ha retirado el ministro del Interior, César Astudillo. Por aquí lo ha hecho por la puerta que da hacia la estación Desamparados en el centro de Lima. Él no ha ofrecido declaraciones. Ha salido en el interior de un vehículo, pero sí, Óscar, estimados oyentes, para sorpresa de algunos, otros ya lo veían venir. Hoy, finalmente, esta noche, el propio general, teniente general Óscar Arriola Delgado, ha comunicado desde Palacio de Gobierno que en los próximos días dejará el cargo, va a presentar su renuncia. Y revisando aquí, Óscar, estimados oyentes, el registro de visitas de Palacio de Gobierno, que es por transparencia, hemos encontrado un detalle, Óscar, porque la presidenta Keiko Fujimori recibió durante la jornada dos veces, tanto al ministro del Interior, César Astudillo, como al comandante general de la policía, Óscar Arriola. Primero, César Astudillo, según el registro, ingresó a las 11:04 de esta mañana y salió a la 1:28 de la tarde. En ese mismo lapso de tiempo también ingresó Óscar Arriola, puntualmente 11:57 de la mañana ingresó, se retiró a la 1:10 de la tarde. Ellos participaron, se reunieron con la presidenta Keiko Fujimori. Hemos conocido que fue una reunión de trabajo en la que participó también Luis Galarreta, presidente del Consejo de Ministros. Pero en la tarde, Óscar, estimados oyentes, nuevamente regresaron a Palacio de Gobierno estas autoridades que hemos mencionado. En el caso del señor Astudillo, ministro del Interior, ingresó a las 5:29 de la tarde y Óscar Arriola ingresó a las 6:55 de la tarde para retomar esta reunión de trabajo en Palacio de Gobierno con Keiko Fujimori. Que luego de esta reunión de trabajo, vamos a decir lo que se desarrolló en dos partes durante la jornada de hoy domingo, que se llega a la conclusión, el señor Óscar Arriola toma la decisión de renunciar, presentar su renuncia en los próximos días, dar un paso al costado por la gobernabilidad y por la institucionalidad, según dijo, y va a ser relevado también en los próximos días por el teniente general Freddy López Mendoza, actual jefe del Estado Mayor de la Policía Nacional. Ya reiteramos, tanto Óscar Arriola como el ministro del Interior se han retirado de Palacio de Gobierno tras realizar este anuncio, esperado por muchos, porque, como lo has mencionado, no solo la ciudadanía cuestionaba la labor de Óscar Arriola como máxima autoridad de la policía, sino recordemos que también cuestionamientos han llegado en las últimas semanas desde el Congreso de la República. Distintas bancadas incluso se habían mostrado a favor de la salida del general Óscar Arriola. Directo en directo, Alex. 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
0: Alex, entonces sí, Oscar, por las reuniones que han sostenido durante el día de hoy, todo indica que ha sido una especie de decisión consensuada, si se le puede llamar hasta coordinada, con la misma presidenta de la República, porque el haber estado en constante reunión del Interior, parece que ha habido por allí ya una situación de coordinación previa para que se llegue a esta decisión final.
4: Sí, como lo he mencionado, Óscar, esta reunión en dos partes, ¿no? En dos momentos. Primero, antes del mediodía, en la tarde, se retiraron tanto el ministro del Interior como el señor Óscar Arriola, y luego ya retornaron en este caso alrededor de las 5:30 de la tarde. Ingresó Astudillo nuevamente a Palacio de Gobierno y Óscar Arriola lo hizo a las 6:55. Seguramente se ultimaron detalles, no se han dado más detalles, valga la redundancia, Óscar, respecto a ello, porque en el pronunciamiento que dio esta noche en el Palacio de Gobierno, el presidente del Consejo de Ministros, Luis Galarreta, solo fue pronunciamiento como tal. Vale decir, agradeció en nombre del gobierno de la presidenta Fujimori a Óscar Arriola por los servicios que ha ofrecido. Dijo que muchas veces se cuestiona la labor de las autoridades cuando no hay buenos resultados, pero que no se reconoce cuando sí hay resultados, ¿no? Entonces, y luego no se permitió preguntas de los medios de prensa. Se retiraron, es algo que se nos había anunciado ya, pero por ello es que se espera también en los próximos días un pronunciamiento de la propia presidenta Keiko Fujimori para conocer cuál será la nueva política de trabajo con el próximo comandante general de la policía, en este caso Freddy López Mendoza, quien, hay que decirlo, también participó en esta reunión hoy con la jefa del Estado en Palacio de Gobierno.
0: Perfecto, Alex. Muchas gracias. Gracias por todos los detalles entonces de esta reunión que finalmente ha llevado a la decisión de Óscar Arriola de dejar el cargo. Antes de irnos a la pausa, breve, uno de los ministros que ya se ha pronunciado es el Trabajo y Promoción del Empleo, Juan Cheput, que a través de su cuenta de X ha dicho la salida del general Óscar Arriola es una medida acertada del gobierno de la presidenta Keiko Fujimori. La lucha contra la inseguridad ciudadana es de máxima prioridad, a tal punto que se ha pedido delegación de facultades para apuntalar su marco legal. Un nuevo comandante de la policía puede aportar mística y una estrategia más efectiva para acabar con la ola de delincuencia. Es lo que dice el ministro de Trabajo. Con esto nos vamos a la pausa y estamos de regreso con mucha más información aquí en La Rotativa del Aire, en RPP.

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13: 8 y 53.
14: A esta hora Arequipa registra 16 grados y en la madrugada llegará a 14. Tarapoto tiene 26 grados y en la madrugada la temperatura será de 24. Además, Moyobamba registra 23 grados. Se espera un cielo parcialmente nublado.
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16: Con 54 8:34 de la noche, amigos. Bienvenidos a La Rotativa del Aire por RPP Confianza y Credibilidad por todos los medios. Les saluda a Claudia Aguamantingo y bueno, los voy a acompañar en estos minutos porque ya tenemos en la línea a José Tello Alfaro, especialista en Derecho Electoral Constitucional y Gestión Municipal, además de presidente del Instituto ACYA Perú, porque vamos a ingresar a esta secuencia luego de haber conocido de que el Pleno del Jurado Nacional de Elecciones ha dado luz verde para que continúe la candidatura de Rafael López Aliaga, exalcalde de Lima, para participar en las elecciones municipales. ¿Cómo está, señor Tello Alfaro? Bienvenido a RPP.
17: Buenas noches, es un gusto estar con ustedes.
16: ¿Cómo está? Bienvenido. Ahora, para poder abordar este tema, si nos podría explicar, por favor, qué implicancias futuras podría conllevar esta decisión del Jurado Nacional de Elecciones, teniendo en cuenta que varias, incluso candidatos a la alcaldía, también algunas figuras políticas, han considerado que esto es una reelección encubierta.
17: Lo que pasa es que en realidad estamos ante una reelección encubierta porque la norma lo permite. O sea, es perfectamente legal, aunque no es lo ideal, hay que ser bien claros en eso, porque hay un impedimento a reelección inmediata establecido en el artículo 194 de la Constitución para alcaldes, pero no hay un impedimento para que se postulen como primeros regidores. En consecuencia, los alcaldes que no pueden reelegirse de manera inmediata están postulando como primeros regidores. Y eso es lo que se conoce como la reelección encubierta, y es legal. Lamentablemente, la norma tiene un mal diseño, y esto se venía practicando desde el año 2018, porque la reelección es impedida de manera inmediata a través de una ley de reforma constitucional en el año 2015. Entonces, en la elección del 2018 debuta la reelección encubierta. Se aplicó en el año 2022, se venía aplicando en el 2026, y lo que ha jalado la notoriedad es el caso Rafael López Aliaga, porque si no, no hubiera habido ni siquiera una mayor notoriedad del caso, de la reelección inmediata.
16: Correcto. Entonces, ¿qué es lo que habría pesado más en esta decisión? ¿De repente el criterio político de la participación? ¿Qué es lo que habría pesado en la decisión del Jurado Nacional de Elecciones?
17: No, es que no es un criterio político, es básicamente aplicación de la ley. La ley no le impide a Rafael López Aliaga postularse como primer regidor. Que sea correcto o no, es un tema que ya definitivamente el elector sancionará en las urnas, pero legalmente no tiene un impedimento. Por eso desde el Instituto ACYA nosotros proponemos de que debe haber una sola reelección, no más de una, de manera inmediata, pero también impedimentos, candados en la propia Constitución, para que el alcalde no se vuelva candidato en el Consejo Municipal como regidor. De esa manera burlen nuevamente el sistema, porque tenemos casos, por ejemplo, donde hay candidatos pues que llevan tres periodos consecutivos, ¿no? O discontinuos, pero de manera permanente, y que de ganar la elección incluso podría mantenerse hasta 16 años en torno al poder dentro del Consejo Municipal. Tres periodos como alcalde y uno, digamos, como primer regidor, caso, por ejemplo, de Eduardo Robles en San Miguel, si es que ganara la elección de octubre próximo en el distrito antes aludido.
16: Correcto. Entonces, ¿cuáles serían las reformas que se necesitarían? ¿A qué códigos? ¿En quién está o en manos de quién está poder cambiar, poder modificar estas normativas? Porque se está permitiendo y no se puede también repetir, no necesariamente en estas elecciones, pero sí en futuras, ¿no? Cuando volvamos a votar para elegir a nuestros gobernadores, tanto municipales como gobiernos regionales.
17: Claro, lo que pasa es que se tiene que modificar el artículo 191, que impide que los gobernadores y vicegobernadores regionales puedan reelegirse, y el 194, que los alcaldes puedan reelegirse. Se debería permitir una sola reelección, no más. ¿Por qué? Porque si permitimos más de una reelección inmediata, podemos tener problemas. Son órganos ejecutivos, se administran recursos y puede haber problemas de corrupción si hay más de una reelección.
16: ¿En manos
17: entonces
16: de quién está?
17: Está en manos del Congreso de la República, hoy día bicameral. Cámara de Diputados y de Senadores, una reforma constitucional que permita una sola reelección inmediata. Pero vuelvo a señalar que en el caso

0: la lista de Renovación Popular, entonces Rafael López Aliaga asumiría nuevamente el sillón municipal. ¿Esto es éticamente defendible ante el electorado?
1: Lo que pasa es que hay más que éticamente defendible, porque no voy a un juicio ético. Para mí, éticamente, yo lo vería el tema de las urnas. Vuelvo a señalar, a mí me parece cuestionable la manera en la que los alcaldes pretenden llegar al poder nuevamente con una reelección encubierta. Quiero precisar eso, y es una opinión personal, por si acaso. Pero sí me parece importante señalar que legalmente no hay un impedimento. Tampoco de ganar una elección se le puede impedir asumir el cargo, por si acaso. ¿Por qué? Porque no hay ninguna restricción de acuerdo a la ley de elecciones municipales, pero sobre todo de acuerdo a la ley orgánica de municipalidades, para que el primer regidor asuma en este caso el cargo, no de alcalde, ante la ausencia en este caso de quien no estuvo presente, que fue el candidato de alcalde. En este caso fue el renunciante Luis Rubio.
0: Claro, o sea, como menciona acá, esto es importante, no se puede obligar a que pueda asumir si es que gana, nos ponemos en este hipotético caso, ¿no?, de Renovación Popular, que gane, no se le puede obligar entonces a esta persona que está en el cargo de primer regidor a asumir como alcalde. Entonces, ¿cuál sería la figura si nos ponemos en este caso, no?
1: No, es que lo que pasa es que si gana la lista Renovación y está como primer regidor Rafael López Aliaga, él debería asumir la alcaldía.
0: Claro, o sea, no,
1: porque han,
0: para precisar eso.
1: Pues, sí, han circulado por ahí la idea de que debería ser el segundo regidor, cosa que no es dable. Porque cuando es electo, ya se consumó la voluntad popular. Él ha salido electo como primer regidor y en aplicación de la ley orgánica de municipalidades le corresponde a él asumir la alcaldía por un orden de prelación. No se puede cambiar eso. Entonces, lo correcto, de acuerdo a la ley orgánica de municipalidades que desarrolla la Constitución, es justamente que asuma la alcaldía Rafael López Aliaga. Éticamente, vuelvo a señalar, es cuestionable, pero legalmente es viable.
0: Ahora,
1: y
0: señor,
1: eso es lo que tenemos nosotros que entender, porque por encima de lo que nos puede parecer, o nos puede, sobre todo, podemos considerar como algo pues injusto, indebido, incorrecto, está la ley. Ahora, de que tenemos que hacer cambios legales y a nivel constitucional, por supuesto que sí, de todas maneras, porque esto no puede volver a ocurrir en el 2030 cuando tengamos nuevamente elecciones municipales.
0: Y ahora, ¿cuál sería la figura, señor José Tello, en los debates, no? Porque ya se ha conocido las fechas en las cuales van a poder debatir tanto en provincias como aquí en Lima Metropolitana. ¿Cuál sería la figura de Renovación Popular? ¿Quién debería ir? O si es que Rafael López Aliaga también estaría legalmente, o sea, ¿sería legal su participación como representante de Renovación Popular?
1: Si nos ponemos nosotros en un sentido riguroso, no riguroso, el debate es entre candidatos a alcaldes. Y el señor Rafael López Aliaga no es un candidato a alcalde, sino un candidato a primer regidor. ¿Conforme? Eso es lo riguroso. Pero si vemos la práctica que tiene el Jurado Nacional de Elecciones, desde las elecciones del año 2010, no reciente, sino del año 2010, estoy hablando de las elecciones de hace 16 años, ya cuando postuló en aquel momento Alex Curi, y él fue tachado y fue reemplazado por Fernanda Altuve. Recorremos la elección donde participó Lourdes Flores Nano y finalmente resultó ganadora Susana Villarán, debate por Lima Metropolitana, la elección de Lima Metropolitana. Ahí se permitió que Fernán Altuve participe en el debate, siendo candidato a primer regidor ante la ausencia de Curi o Machar. Entonces ya hay antecedentes, ¿no?, de participación de primeros regidores en debates a la alcaldía. Entonces, en coherencia con los antecedentes que ya hay, se debería permitir que López Aliaga participe como candidato o mejor dicho, en representación de su partido, por más que no sea candidato a alcalde.
0: Por los antecedentes, o sea, que usted nos ha mencionado.
1: Por los antecedentes que acabo de mencionar. Tampoco no estoy inventando, son antecedentes que existen y que definitivamente pues marcan la línea para que el jurado también se pronuncie en el sentido de decir que el partido designe pues a la persona que va a representar en el debate, ¿no?, dejando un poco ahí la puerta abierta para que no necesariamente sea candidato a la alcaldía, sino candidato a primer regidor, por la situación tan atípica que tenemos con Rafael López Aliaga.
0: Claro, o sea, incluso antecedentes que él mismo podría presentar como, bueno, solicitud o como evidencia, ¿no? Para ante el Jurado Nacional de Elecciones para que lo dejen participar, ¿no? Él podría mencionar estos antecedentes y justamente sí, ser la figura de
1: Hernández. Y llamó mucho la atención.

0: atención, ¿no? Llamó mucho la atención porque en el año 2010 fue la tacha de Alex Curry, fue muy diferente y sacaron a Alex Curry contra, digamos, su voluntad, porque quería seguir en la carrera al sillón municipal de Lima. En el caso, por ejemplo, ahora, Luis Rubio ha dado un paso acostado y prácticamente lo ha dejado a Rafael López Herrera liderando el proyecto. Es totalmente distinto, ¿no? No son casos similares, pero la situación jurídica es la misma. Hay ausencia de candidato a la alcaldía, en un caso por tacha y en otro caso por renuncia. Entonces, en efecto, finalmente, si se trata de un debate, el contexto de un debate electoral, bueno, es el mismo, ¿no? Tendría que ser el primer regidor el que asuma, en este caso, el espacio que le corresponde al partido.
1: Correcto, ha quedado claro. Entonces, todo está en manos del Congreso de la República y, como hemos escuchado al señor José Tello Alfaro, es en ellos quienes deberían realizar estas modificaciones para que se pueda evitar esta llamada reelección encubierta, que no solamente lo hemos escuchado de varios también candidatos a la alcaldía, sino también de otras figuras políticas. Muchísimas gracias, señor José Tello Alfaro.
0: Muy buenas noches.
1: Muy gracias a usted, bienvenido siempre. Especialista en Derecho Electoral, Constitucional y Gestión Municipal, que estuvo con nosotros en La Rotativa del Aire. 9:05, amigos, vamos a escuchar el gran resumen de la hora, pero ya regresamos en RPP, confianza y credibilidad por todos los medios.
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3: Son las 9:05.
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6: General de la Policía Nacional, Óscar Arriola, anunció que presentará su solicitud de paz al retiro y dejará su cargo en los próximos días.
7: Pensando, sintiendo, respirando responsablemente en la institucionalidad y como ciudadano en la gobernabilidad del país. En los próximos días me relevaré en el cargo de Comandante General de la Policía Nacional del Perú con el Teniente General Freddy López Mendoza. Decisión que obedece a la motivación antes dispuesta.
6: El presidente del Consejo de Ministros, Luis Galarreta, indicó que el teniente general Freddy López Mendoza, quien es jefe del Estado Mayor General, asumirá la comandancia de la Policía Nacional respetando la prelación institucional.
8: El gobierno también considera importante respetar la prelación institucional y también queremos informar que se designará al general de la Policía Nacional, Freddy López Mendoza, para que reemplace en el cargo correspondiente al general Arriola.
6: Los ministros de Defensa, Rafael Belaunde, y del Interior, César Astudillo, acudirán mañana lunes 7 de septiembre a la sesión de la Comisión de Defensa Nacional y Orden Interno del Senado, donde informarán sobre el diagnóstico y la proyección del trabajo de sus respectivos sectores en la lucha contra la delincuencia. El defensor del pueblo, Josué Gutiérrez, cuestionó la falta de acciones concretas del gobierno en la lucha contra la criminalidad y sostuvo que para combatir la inseguridad ciudadana se requiere un trabajo de todos los operadores de justicia.
9: Yo creo que necesitamos acciones más concretas en el lado operacional, recogiendo y recobrando ese relacionamiento social que nosotros lo vemos dentro de la estrategia como la inteligencia comunitaria que permite enfrentar el crimen como lo hemos hecho con el terrorismo.
6: Miles de chilenos acudieron a una marcha al Cementerio General de Santiago que reunió agrupaciones de derechos humanos, figuras políticas de la izquierda y familiares en recuerdo de las víctimas de la dictadura de Augusto Pinochet. Faltan 66 días para la visita del Papa León XIV al Perú.
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1: Noche, amigos, bienvenidos a La Rotativa del Aire por RPP, confianza y credibilidad por todos los medios. Claudia Huamantingo los acompaña en esta hora informativa y bueno, comentarles que estamos a menos de un mes de las elecciones regionales y municipales que se realizarán el domingo 4 de octubre. Recuerde que no votar o no cumplir con la función de miembro de mesa puede generar una multa. ¿Cuánto deberá pagar? ¿En qué caso se aplica esta sanción? Vamos a conocer los detalles en el siguiente informe del Poder en Tus Manos.
11: Este domingo 4 de octubre, más de 26 millones de peruanos acudirán a las urnas para elegir a sus próximas autoridades regionales y locales. Pero atención con este dato, porque si usted no acude a votar, deberá pagar una multa. El monto dependerá del distrito en el que tenga registrada su dirección y puede llegar hasta los 110 soles. Así lo explica Pablo Hartil, vocero de la OMPE.
12: Hay tres categorías para los distritos. Está el distrito no pobre, distrito pobre no extremo y distrito pobre extremo. Entonces, dependiendo cómo esté categorizado tu distrito, cuál es el monto que te van a aplicar de la multa por omisión al voto. En un distrito no pobre, la multa es de 110 soles. En un distrito pobre no extremo, son 55 soles. Y en un distrito pobre extremo, estamos hablando de 27 soles 50.
11: Además, si usted fue designado miembro de mesa y no se presenta para cumplir con esta función, recibirá una sanción más alta, incluso si fue elegido como miembro suplente, agrega Hartil.
12: Hay una multa para los miembros de mesa que no cumplan con su labor. Entonces, esa multa es de 275 soles, que se aplica por igual. Sea donde sea que estés, la multa para todos los miembros de mesa son 275 soles. Si yo soy un suplente y no fui a la instalación, son las 7 de la mañana, la mesa se instala, por más que yo haya sido suplente y no estaba en uno de los cargos titulares, de todas maneras me va a corresponder la multa.
11: ¿Y qué ocurre si una persona es miembro de mesa, no cumple con su función y tampoco vota? Las multas se acumularán. Pagará 275 soles por no ejercer como miembro de mesa, además de la sanción por no votar, que dependerá de su distrito. Por eso, antes de las elecciones, revise si fue designado miembro de mesa en la página web consultaelectoral.ompe.gob.pe y conozca las multas que podrían aplicarse de ser el caso. 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
1: Bien, hemos escuchado entonces las multas que van a tener que pagar aquellas personas que no cumplan con su rol como miembro de mesa, si no van a votar. Así que ya saben, amigos, que estamos conectados a través de RPP. Revisen en la plataforma web si es que son miembros de mesa, si es que también dónde deben ir a votar. De repente ha cambiado su local de votación para que no tengan contratiempos de último minuto. Ya saben que las multas pueden ir incluso hasta los 275 soles si es que uno eres miembro de mesa y no asumes tu rol y tampoco vas a votar. Así que ya lo han escuchado todo en este informe de El Poder en Tus Manos, la cobertura electoral de RPP. Son las 9 de la noche con 13 minutos. Vamos a ir hasta La Libertad porque tenemos información en directo con Armando Gutiérrez. Buenas noches, Armando.
13: Gracias, directo en directo. Las investigaciones tras el secuestro del empresario minero Jensen Lara en Trujillo llevaron a la policía hacia un inmueble ubicado en la urbanización San Isidro. En el lugar, los captores acondicionaron un cuarto subterráneo donde la víctima permaneció cautiva durante 36 horas hasta su posterior liberación. Durante la intervención, la policía registró en video una escalera de concreto de 10 peldaños hacia abajo que conducen a una puerta de acero reforzado, cuyo ingreso requiere digitar una clave en un panel numérico. Al interior del espacio, los agentes hallaron un colchón inflable, botellas de agua y dos balones de oxígeno. En la vivienda allanada, peritos de la unidad de criminalística recogieron huellas dactilares y otras evidencias para identificar a las personas que custodiaron a la víctima durante su encierro. Por otro lado, en las últimas horas, en cuanto a acciones contra la inseguridad y sobre todo control en los penales, el ministro de Defensa Rafael Belaunde retornó a Trujillo para inspeccionar los operativos de seguridad implementados tras la declaratoria de emergencia en los penales del país, entre los que figura el establecimiento penitenciario El Milagro, actualmente bajo resguardo del ejército. Desde Trujillo, en La Libertad, directo en directo, RPP.
1: Muchas gracias, Armando, por los detalles. Ya lo hemos escuchado. Entonces, la policía ha revelado que el empresario minero que fue secuestrado permaneció 36 horas en un cuarto subterráneo. Los avances que va realizando la Policía Nacional, los detalles incluso de esta situación que ha conmocionado a La Libertad, a Trujillo, ¿no? Con este cuádruple asesinato y el secuestro de un empresario minero. Pero vamos a irnos ahora a otro lado del país, hasta Cajamarca, porque Rosa María Loro nos trae información. Información en directo. Hola, Rosa María, buenas noches. Bien, porque Rosa María nos tiene información sobre 5 postulantes de la Universidad Nacional de Cajamarca que fueron intervenidos por presunto fraude durante examen de admisión. Vamos a contactarnos con ella luego de la pausa. Son las 9 de la noche con 15 minutos. Ya regresamos aquí en La Rotativa del Aire.

0: 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Te da la hora. 9 y 16. 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
0: 9 y 20. 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
17: Nueve de la noche con 6:21, amigos, estamos en la rotativa del aire por RPP, confianza y credibilidad por todos los medios. Claudia Huamantingo los acompaña en esta hora informativa. Hoy domingo 6 de septiembre, que rápido va avanzando el año y ya faltan 3 meses para culminar el 2026, un año donde ha marcado la agenda las elecciones generales, luego estamos próximos a las elecciones municipales, pero lamentablemente lo que también ha marcado la agenda y sigue marcando la pauta en cada uno de los programas es la inseguridad ciudadana. Y hoy hemos conocido que Óscar Arriola, comandante general de la Policía Nacional, va a presentar su pase a retiro. Por lo tanto, va a dejar de ser el alto mando policial y va ahora a pasar a retiro luego de tantos cuestionamientos por parte de algunas, opiniones, ¿no? De ciertas padres de la patria, del Congreso de la República, incluso algunos ministros que también han estado cuestionando la permanencia de Óscar Arriola en esta frente, ¿no?, a la Policía Nacional, sobre todo ahora último con lo que sucedió en Trujillo, estos cuádruple asesinato y el secuestro del empresario minero. Y por eso queremos preguntarle a usted si considera acertada esta medida, si considera que Óscar Arriola tomó una buena decisión al retirarse, al anunciar de que ya no va a ser más comandante general de la Policía Nacional. Puede llamarnos a los siguientes números: el 2182-4100, el 2182-7165, 2182-4090, 2182-7164. Usted ya sabe, las líneas telefónicas de RPP están habilitadas para que usted nos pueda llamar absolutamente de todas las regiones de nuestro país. Ahora, recordemos que a finales del año, en octubre, ya poco más, menos de un mes, Óscar Arriola iba a cumplir 2 años ya, o un año, frente a ser comandante general de la Policía Nacional. Esto luego de que la expresidenta Dina Boluarte lo haya colocado, lo haya designado tras la salida de Víctor Sanabria, quien fue el antecesor de Óscar Arriola. Él ya iba a cumplir un año en el próximo mes frente a este alto mando, sobre todo por una situación de inseguridad ciudadana. ¿Cuántos ataques a diferentes empresas de transporte hemos conocido en la capital? No solamente en Lima, sino también en provincias, en Trujillo, sobre todo, que la extorsión, el sicariato y el cobro de cupos es una situación que viven por años, y muchísimos negociantes, emprendedores en Trujillo lo han estado denunciando a través de RPP y a través también de nuestras plataformas digitales. Nuevamente repetimos los números: 212-4100, 212-7165, 212-4090, 212-7164. Repetimos la pregunta: el jefe del gabinete, Luis Galarreta, también anunció la renuncia de Óscar Arriola a comandante general de la Policía Nacional del Perú. ¿Usted considera acertada esta medida? Ya hemos visto que lo hicieron a través de un pronunciamiento desde Palacio de Gobierno. Estuvo también el ministro Astudillo, ministro del Interior, y hemos visto también la presencia de Óscar Arriola dando, ¿no?, él de sus propias palabras, indicando que era un tema de por gobernabilidad y también por amor al país, él daba este paso al costado. ¿Pero usted qué opina? ¿Y qué también cualidades debería tener el próximo comandante de la Policía Nacional? Ya tenemos al primer oyente. Nos vamos hasta el cercado de Lima con Orlando. ¿Cómo estás? Buenas noches.
18: Buenas noches, Claudia. Claudia, le voy a decir una cosa, algo que es bastante interesante. Mire, el general Arriola ha estado tratando de hacer la mejor labor posible como policía. El pueblo o el país exige demasiado sin dar nada a cambio. Nada bueno a cambio. Yo creo que el general Arriola ha hecho bastante y él está poniendo su valor, su fuerza, toda su lealtad al servicio del país. Y él está presentando su renuncia porque ya el hombre está estresado, cansado. Es como lo están atacando al general
17: Víctor Reboredo.
18: Reboredo, un buen policía, señor. Ellos están estresadísimos con todo lo que está pasando. No es fácil manejar el país, la seguridad del país. O sea, la gente dice, no, y entró Keiko Fujimori, que ella dijo que en 10 días acababa con eso. Señor, es mentira, tiene que darle su tiempo. Es como cuando la gente se muda a una casa. ¿Cuánto tiempo demora para acomodar su casa? por favor, que la gente, que el país comprenda la situación que está pasando. Keiko ha agarrado el país, esta papa caliente, ¿ok? Y la policía trata de hacer lo mejor posible. Ya están agarrando poco a poco, agarraron al monstruo, agarraron al otro, al pulpo, y así sucesivamente van a ir desarmando, desarticulando
17: a través del RPP. También damos a conocer, Orlando, estas acciones de la Policía Nacional, y como comentas, estamos en una situación bastante crítica. Muchas gracias, Orlando, por llamar a RPP. Nos vamos ahora hasta Surquillo con Nancy. ¿Cómo estás, Nancy? Buenas noches.
19: Muy buenas noches. Me parece que es muy positivo que den el tiempo y la oportunidad al público para opinar, porque de verdad hay un desasosiego, un desconcierto, y este hecho, yo no sé si la mejora y la efectividad radica en el cambio de mandos. No estoy segura si ese es el camino, porque yo creo que aquí es una suma de factores. Por ejemplo, han sido tantos años que hemos estado con presidentes que han entrado y salido, han estado al poder por poco tiempo, y es poco lo que se ha hecho en seguridad, se ha dejado que eso avance, y todos los días estamos con la misma situación, las mismas denuncias, la misma incertidumbre. Ahora el general Arriola se retira, y yo creo que hay que tomar acciones desde arriba, desde todas los frentes, para poder resolver esta crisis que en serio ya va siendo muy arraigada, no solo en Lima, sino Perfecto. En varias regiones del país.
17: Queda muy claro, Nancy, tu posición. Muchas gracias por llamar a RPP. Ahora nos vamos al norte del país con Osvaldo hasta Trujillo. ¿Cómo estás, Osvaldo? Coméntame, ¿cómo tomas esta noticia del retiro del general Oscar Arriola, sobre todo que vives en una ciudad que últimamente está lamentablemente pues bañada en sangre?
20: Sí, buenas noches, señorita, ¿cómo está? Mire, para todo el Perú, yo creo que acá la renuncia ha sido por la presión mediática, y todo eso conlleva que lo va a llevar o lo van a poner a su sucesor, porque todo esto se maneja de una manera circular. Yo diría que todo el sucesor es el que lo va a tomar. Eso se ha visto. Nosotros hemos visto acá en la región La Libertad, cuando nosotros presionábamos, el general no respondía a las expectativas que nosotros teníamos. ¿Qué pasaba? Lo mandaban al otro, que era peor. Y de ahí, cuando presionaba, igual era. Entonces, como le digo, acá se tiene que hacer una purga total. No es cuestión de que hagamos por la presión que hayamos hecho y ya todos eso. No, no. Acá, como le digo, mire, Tirabanti, Mal García y todos los generales que han pasado por acá se han ido delinquiendo prácticamente. Y nadie le pone freno a eso. Y,
17: malos sin embargo, de la policía.
20: Allá en Lima lo han acogido y lo han puesto en buenos cargos. Entonces, ¿eso qué nos lleva a pensar? Que seguramente acá, conforme les han dado el lingote de oro, el dinero en efectivo, seguramente llega arriba el Ejecutivo y de esa manera seguramente vuelta lo ponen. ¿Por qué? Porque todo circula de esa manera,
17: ¿sí? Muchas gracias, Osvaldo, por tu comentario sobre todo esta situación de malos elementos de la Policía Nacional, que la misma policía ha reconocido y que todavía hay investigaciones de por medio. Retornamos a la capital, ahora nos vamos hasta La Molina con Carmen. ¿Cómo estás, Carmen? Buenas noches.
21: Muy buenas noches. Considero que es una pésima decisión haber quitado al general de la policía, Arriola, general Arriola. Esta es una presión mediática que ya data, va a ser más o menos 7-8 meses, que todo fue instigado por Jaime Colchado, por haberlo retirado del Ministerio Público con la señorita Barreto y haber desactivado el EFICOP, no rindiendo cuentas de los 1.000.000 de soles que recibía mensualmente, y donde el señor Gorriti ha perdido fuerza en el Ministerio Público, sobre la que al señor Javi Colchado lo retiraron de la policía, y esa es la venganza. Cada vez que el señor Javi Colchado abre la boca es contra el general Arriola. Si usted analiza más el fondo, no hay ningún jefe de la policía que ha podido combatir estos atentados. El señor Arriola ha demostrado honradez cosa que muchos de los generales anteriores no pudieron demostrarlo.
1: Correcto,
21: ese es mi criterio. Un hombre honrado que peleaba ha tenido que, por la presión mediática, renunciar. Es una lástima.
1: Muchas gracias, Carmen, por tu comentario, por llamar a RPP. Y vamos a retornar ahora al norte de nuestro país, hasta Lambayeque, con Walter Bravo. Walter, ¿cómo estás? Buenas noches.
2: Señorita Claudia Guamantico, tenga usted muy buenas noches y sus millones de radio oyentes aquí en el país. Yo estoy de acuerdo con el cambio y debe la señora presidenta Keiko Fujimori, con todo respeto, hacer cambios pero drásticos para acabar con la delincuencia, el sicariato y todo lo demás. Muchas gracias.
1: Correcto, Walter, muchas gracias por tu comentario. Hemos escuchado las diferentes opiniones que, bueno, podemos replicar a través de RPP, tanto a favor, en contra de que Óscar Arriola, comandante general Óscar Arriola, vaya a presentar su pase al retiro. No, esto ya lo ha anunciado, sin embargo, hay que mencionar que todavía no es oficial. Él todavía sigue siendo comandante general de la policía hasta que el gobierno lo oficialice y designe a Freddy López Mendoza como el nuevo comandante general. Nos vamos hasta Huancayo, al centro del país, con Carlos. ¿Cómo estás, Carlos? Buenas noches.
22: Señorita, buenas noches. Quiero hacerle una consulta, una opinión. Mire, la renuncia del general Arriola, eso no va a solucionar el crimen organizado. Entra otro general, no continúa. Acá lo único que va a ocultar es a la presidenta para que pueda gobernar. Y sea declarado, pues, el sicariato y todo es como un terrorismo, ¿no? Y al ser declarado como terrorismo, se va a dar una ley donde se prohíba el uso de armamento para los civiles. Y aquellos que usan van a ser condenados a cadena perpetua. Eso va a tomar un tiempo, pero esa ley se tiene que dar para que se frene el sicariato y la extorsión. Porque lo que ellos usan son armamentos de guerra y usan dinamita y granada, tal y cual como el sendero y el terrorismo han usado en aquellos años. Entonces, esa es mi opinión, señor. Gracias.
1: Muchas gracias, Carlos, que nos ha llamado desde Huancayo. Hemos escuchado a varios de nuestros oyentes, ¿no?, con diferentes opiniones, y eso es lo que queremos demostrar a través de RPP, que tenemos las líneas habilitadas para que usted pueda pronunciarse, emitir su opinión y también saber cuál es el criterio que tiene nuestra ciudadanía en torno a la coyuntura del país. Muchísimas gracias a todos nuestros oyentes que se han comunicado con RPP. Son las 9:34. Vamos a escuchar los titulares y ya regresamos a la rotativa del aire por RPP, confianza y credibilidad por todos los medios.
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27: 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Te da la hora. 9:35.
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4: El comandante general de la Policía Nacional, Óscar Arriola, anunció que presentará su solicitud de pase al retiro y dejará su cargo en los próximos días.
5: El presidente del Consejo de Ministros, Luis Galarreta, indicó que el teniente general Freddy López Mendoza, quien es jefe del Estado Mayor General, asumirá la comandancia de la Policía Nacional respetando la prelación institucional.
4: La Comisión de Constitución, Reglamento y Relaciones Exteriores de la Cámara de Diputados del Congreso citó para el miércoles 9 de septiembre al presidente del Consejo de Ministros, Luis Galarreta, para que exponga con mayor detalle los alcances de la solicitud del Ejecutivo para recibir facultades legislativas delegadas.
5: Las investigaciones tras el secuestro del empresario minero Jens Lara en Trujillo revelaron que los captores acondicionaron un cuarto subterráneo donde la víctima permaneció cautiva durante 36 horas hasta su posterior liberación.
4: Las fuerzas del orden de Ecuador detuvieron en la Amazonía a 9 presuntos integrantes de los Comandos de la Frontera, grupo disidente de la extinta guerrilla de las Fuerzas Armadas Revolucionarias de Colombia, informó la Fiscalía General del Estado.
5: RPP te recuerda, obstruir la ciclovía es una infracción muy grave, sancionada con 660 soles de multa y la retención del vehículo.
4: Faltan 28 días para las elecciones municipales y regionales 2026.
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27: 9 y 39. 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

0: 40 minutos, amigos, retornamos a la rotativa del aire por RPP Confianza y Credibilidad por todos los medios. Claudia Huamantingo los acompaña desde la cabina de Lima y vamos a contactarnos rápidamente con Rosa María Loro, quien nos tiene información desde Cajamarca, porque nos indica que 5 postulantes a la Universidad Nacional de Cajamarca fueron intervenidos por presunto fraude durante un examen de admisión. Los detalles, Rosa María.
1: Hola, ¿qué tal, Claudia? Buenas noches, directo en directo. Así es, son 5 jóvenes, pero entre ellos hay una menor de edad. Ellos fueron intervenidos, en este caso por las autoridades, por presunto fraude durante el examen de admisión a la Universidad Nacional de Cajamarca. Así lo han confirmado desde esta casa de estudios. Se trata de los jóvenes Jean Sala, Saúl Galvez, Rosbera Aspajo. Ellos postulaban a la carrera profesional de medicina veterinaria, mientras que Gidi Blanco y una menor de edad eran postulantes a la carrera profesional de medicina humana. A ellos, según las autoridades, se les halló utilizando dispositivos electrónicos y otros pulsadores de recepción. Estas personas fueron conducidas hasta la dependencia policial correspondientes y también puestos a disposición de la Fiscalía de Prevención del Delito para continuar con las investigaciones. Desde Cajamarca, directo en directo, RPP.
0: Rosa María, una consulta. ¿Se ha podido o se conoce si es que efectivamente eran postulantes a dichas carreras? Porque también se ha conocido que hay personas, ¿no?, que se hacen pasar por los verdaderos postulantes para realizar este fraude en los exámenes de admisión. Rosa María.
1: Sí, lo que ha indicado la universidad en su cuenta oficial es que ellos sí eran los postulantes, pero estaban con estos equipos electrónicos de recepción, según lo que se ha podido precisar. Incluso en las fotografías que han enviado hacia los medios de comunicación, se les halla algunos con equipos celulares que aparentemente pues iban a ser utilizados para este tipo de fraude en la modalidad de admisión 2026-2. Pero lo que además sí se precisa es que se va a continuar con la investigación para determinar la posible existencia de alguna red delictiva que pretendan atentar contra la transparencia de estos procesos en exámenes de admisión en las universidades nacionales.
0: Perfecto, Rosa María, ha quedado muy claro. Muchas gracias por esta información desde Cajamarca. Increíble, incluso una menor de edad que ha sido intervenida por las autoridades luego de querer realizar fraude durante el examen de admisión. Son las 9:42 p.m. Tenemos una llamada al rotafono de RPP. Hola, buenas noches.
2: Aló, buenas noches.
0: ¿Cómo está? Buenas noches. Coméntenos, señor, ¿cuál es su nombre y cuál es el problema por el que nos está llamando?
2: Sí, mire, mi nombre es Jorge Alba, lo llamo de la ciudad de Arequipa, específicamente el cercado de Arequipa. Mire, aprovecho las ondas de RPP para poder, a través de ustedes, hacer llegarle un mensaje a SEAPAR, que es la empresa que maneja acá el agua y el desagüe de la ciudad. Nos vemos constantemente afectadas con el desborde de los desagües en una organización muy pequeña, donde lamentablemente hace más de 50 años no se hace ningún tipo de mantenimiento. Es una organización que hasta hace pocos años era privada, pero bueno, este crecimiento poblacional ha hecho que muchas casas hoy sean edificios de 10, 11 pisos. Hay casas que se han vuelto clínicas dentro de la organización y colegios. Entiendo que este desborde poblacional de la organización está generando un desborde casi interdiario del desagüe. La empresa, tengo que ser honesto, la empresa viene, resuelve el problema, pero en 2-3 días tenemos desborde de desagües. En esta oportunidad, el agua, el desagüe ha estado corriendo desde el día sábado y recién hace cuestión de una hora se han acercado y han solucionado el problema. Como comprenderán, este es un foco infeccioso para todos los que vivimos aquí y lo que sugeriría a través de ustedes es que SEAPAR tome una medida de, creo por lo que expliqué hace un momento, de cambiar las condiciones de desagüe, ¿no?, debido al incremento de las personas que vivimos en la organización.
0: Correcto, Jorge. Entiendo que es una solución momentánea, temporal, porque van y, realizan las inspecciones, entre comillas, resuelven el problema, pero luego vuelve a realizarse estos desagües.
2: Exactamente. Vienen, por ejemplo, han venido hace unos minutos, probablemente espero no volver a molestarlos en 2-3 días, porque esto está ocurriendo ya durante todo este mes. vienen.
0: ¿Y cuántas personas son las que, por ejemplo, estarían afectadas? Porque como mencionas, claramente es un foco infeccioso. ¿Cuántas familias de repente?
2: Sí, somos una organización relativamente grande que han acercado a Arequipa. Y como le digo, muchas casas hoy se han vuelto edificios. Entonces ya no son 4 o 5 familias que viven en una casa, sino estamos hablando de 50, 60 personas que están viviendo en un edificio, ¿no? También en las casas también, que antiguamente acá en el cercado eran grandes, hoy son 2 clínicas dentro de la organización. Entonces el agua circula por todo un parque, porque esa organización es un parque, y el agua circula por el parque, y la verdad que nos estamos viendo afectados con los olores y la contaminación. La empresa viene, como le reitero, en ese lado tengo que reconocer que nos atiende, pero lamentablemente son medidas momentáneas.
0: Jorge, por este desagüe de repente ha habido presencia de insectos, han aumentado quizá los roedores.
2: Así es.
0: ¿También se ha presentado esta situación?
2: Roedores no hemos podido apreciar, pero sí moscas, están incrementando las moscas en las casas, ¿no?, de todos los vecinos.
0: Correcto, Jorge. Un último llamado a las autoridades de SEDAPAR, que como han escuchado por parte de Jorge Alba, vecino de esta zona cerca del Parque Hipólito Unanue, es una solución momentánea que se da. Hay que revisar las instalaciones, hay que poner atención porque es un foco infeccioso y como ha mencionado, las familias han crecido, las edificaciones también se han realizado a través del tiempo y son muchísimas personas las que se están viendo afectadas. Jorge, un último llamado a las autoridades, por favor.
2: Sí, muchísimas gracias. Agradecería que SEDAPAR nos atienda con una solución de largo plazo. Como les mencioné hace un momento, creo que amerita pues el cambio de las conexiones de desagüe, dado el incremento de las personas, ¿no? Acá también hay colegios, hay una casa de reposo dentro de un parque. Así que espero que por favor consideren esta solución al más breve plazo.
0: Perfecto, muchísimas gracias. Ha sido Jorge Alba quien nos ha llamado. Gracias a ti, Jorge, desde Arequipa, por este reporte. Esta fuga de desagüe, que como ha mencionado, desde hace 3 días está ocurriendo en las inmediaciones del Parque Hipólito Unanue, pero son 3 días ahora, porque él reporta que se viene desatando esta situación desde hace semanas. Según lo que nos dice, personal de SEDAPAR realiza las refacciones momentáneas, soluciones temporales, pero después de unos días vuelve a desatarse este desagüe que está afectando a las familias, sobre todo a los adultos mayores y los niños, porque es un foco infeccioso que se está desatando en esta zona, en el cercado de Arequipa. Así que ya sabes, los números del Rotafono siempre a tu disposición, el 999-001-800, el Rotafono de RPP para que puedas mandarnos tus fotos, tus casos, videos y nosotros poder ayudarte. Son las 9:48. Vamos a ir a una pausa, pero ya retornamos en La Rotativa del Aire por RPP.
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3: Un día como hoy, 6 de septiembre, 1766. Nace el químico y meteorólogo británico John Dalton, autor de la teoría atómica y descubridor de la naturaleza hereditaria de la deficiencia en la percepción del color, a la que se conoce como daltonismo. 1811. Aparece por primera vez el diario El Peruano, el primer diario patriota del Perú y antecesor del Diario Oficial, luego de la publicación de una revolucionaria ley de imprenta por parte del virrey Abascal. 2007. Fallece Luciano Pavarotti, una de las principales figuras de la lírica del siglo XX, quien destacó, entre muchas otras cosas, por haber popularizado el género de la ópera a través de sus magníficas interpretaciones y colaboraciones con otros artistas.
4: 6 de septiembre, un día como hoy.
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19: Nueve y 54. 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
20: 55 minutos, amigos, estamos en RPP, confianza y credibilidad por todos los medios. Claudia Huamantingo los acompaña ya en los últimos minutos de La Rotativa del Aire. Vamos a hablar sobre que el CENAMI ha informado de lluvias y vientos de moderada a fuerte intensidad en las selvas asociados al friaje, y es que van a ser hasta este lunes, o se espera que este lunes, pues, de estas lluvias se ocurran en las selvas, y también como el descenso de temperatura diurna y vientos moderados a fuertes asociados con el noveno friaje del año. Las precipitaciones pluviales estarán acompañadas de descargas eléctricas y ráfagas de viento con velocidades cercanas a los 45 kilómetros por hora. Para ahora, el CENAMI ha previsto acumuladas de lluvia con valores próximos a los 47 minutos del día en la selva centro y valores alrededor de los 40 en la selva sur. Asimismo, se prevén temperaturas máximas alrededor de los 24 grados en la selva sur. Este evento estará acompañado de cobertura nubosa, lluvias y ráfagas de viento con velocidades cercanas a los 50 kilómetros por hora. Ajá, mucha atención, porque están en alerta los departamentos de Cusco, Madre de Dios y Puno, y del mismo modo disminuirá la temperatura nocturna en la selva, así que habrá sensación de frío y ráfagas de viento. Del mismo modo, el noveno friaje generará el aumento de la velocidad del viento de moderada a fuerte intensidad, y se estima unas ráfagas de viento con velocidades, como ya lo habíamos mencionado, de los 55 kilómetros por hora. Así que en la selva, amigos de la selva, hay que tomar las recomendaciones del caso que da CENAMI sobre estos avisos meteorológicos. 9:56 PM, vamos a pasar a otras noticias, porque artistas y diversas instituciones destacaron la trayectoria de más de 7 décadas de Edith Bar, cantante peruana conocida como la Flor Morena de la canción criolla, quien falleció a los 90 años, quien nos dejó esta semana una lamentable pérdida para la cultura de nuestro país. Recordemos que en el programa En Escena de RPP, Pepe Torres, célebre músico, compositor, productor y profesor de guitarra peruano, destacó la trayectoria de Edith Bar, con quien compartió un profundo vínculo artístico y personal que marcó la historia de la música peruana.
21: A Edith Bar la conozco yo desde el año 60, más o menos.
22: ¿Ya?
21: Yo tenía 19 años, ella tenía 5 años, me dijeron, tenía 24, era un monumento, pues, una mujer.
22: Ya, ya a los 24 era Edith Bar.
21: Ya era Edith Bar.
22: Ya, claro.
21: Yo empezaba recién.
22: ¿Ya?
21: Pero me vio tocar y participé con ella como guitarrista, y hemos tenido más de 50 años juntos. Hemos viajado, hemos hecho 3 discos. De larga duración.
22: Yeah.
21: Hemos viajado a Estados Unidos, en Washington, hicimos el año 2000 un gran evento con Amanda Morales, Amanda Portales, Partorista Brasina, los Gaitán Castro.
20: Bien, hemos escuchado a Pepe Torres entonces hablarnos de toda una vida junto a Edith Bar en la vida artística, ¿no? Lamentablemente, la Flor Morena de la canción criolla, quien nos dejó a los 90 años. Gracias por todo tu talento, por tu pasión con la música, que nos acompañará en el resto de nuestras vidas. Son las 9:58 PM, vamos a otras noticias, porque la legendaria cantante argentino-mexicana Amanda Miguel llegará a nuestro país por primera vez para una esperadísima presentación en la capital, donde incluirá décadas de éxitos y baladas emotivas con su poderosa e inigualable voz.
23: Mis canciones tienen algo siempre muy especial, porque son
0: son íntegras, no fueron creadas para gustar, sino que fueron creadas porque son reales, porque nacen del corazón a lo mejor herido, del corazón contento, del corazón entregado y despechado. Y por el, en general mis canciones tienen eso, tienen mucha realidad. Y

0: que la exposición y la fecha, atención, sábado 21 de noviembre. Ahí está para todas las personas que de repente necesitan desfogar sentimientos, cantar a todo pulmón estas canciones que quizá en algún momento los han acompañado en sus vidas, en etapas. Ya saben, Amanda Miguel, el sábado 21 de noviembre en nuestro país. Vamos a ir ahora con otras noticias, porque antes de ser una leyenda, Flor Pucarina fue una migrante huancaína que de niña llegó a Lima para buscar un mejor futuro, que terminó imponiendo su presencia, como muchos ciudadanos que vienen desde el Perú profundo a la capital para surgir y tener una mejor vida. Ella, la vida de Flor Pucarina ahora se va a trasladar a la pantalla grande gracias a Flor Pucarina, Rebelde hasta los huesos, una película que reconstruye la historia de una mujer cuya voz desbordó los escenarios para convertirse en el eco de un pueblo. Esta va a ser dirigida por Geraldine Suaznavar Ravelo y la cinta es un homenaje a la vida de Leonor Chávez Rojas, la cantante huancaína que bajo el nombre de Flor Pucarina se convirtió en una de las máximas exponentes de la música andina peruana.
1: Este jueves 10 de septiembre los esperamos en las diversas salas de cine a nivel nacional a que puedan acompañarnos a ver Flor Pucarina, Rebelde hasta los huesos, una película hecha con mucho cariño y sobre todo hecho en Huancayo, una película regional.
0: Ahí está, entonces todos invitadísimos para esta película que nos va a mostrar detalles de la vida de Flor Pucarina, que va a llegar a la pantalla grande como ya lo han podido escuchar. Vamos ahora a pasar al tema musical, porque la agrupación, la primera boy band de la cumbia peruana, ¿Qué tal Cumbión?, estrenó el viernes 14 de agosto su esperado segundo álbum en todas las plataformas digitales. Ha sido un homenaje a las canciones y agrupaciones más grandes del género con colaboración de lujo. Este disco llega para tomarle la posta a Cumbia con Sabor, el primer álbum con el que la agrupación se presentó, que presentó al país, y confirma el ritmo imparable de la producción que distingue a este grupo.
2: ¿Dónde están? ¿Cuándo sale el nuevo el álbum?
3: Sí, los detalles. De hecho, el número de contrato es que es el 989-622-665, 989-622-665. Ya estamos recorriendo todo el Perú, felices. En estos días vamos a estar en Arequipa, acá vamos a estar en Tacna, vamos a estar en Puno, en Juliaca también, así que súper contentos. Vayan a escuchar La Quiero a Morir y todo el álbum Con Cerveza No Hay Tristeza. Y además quiero contarte que este martes se estrena una canción, Tan Enamorado se llama, junto a Joel de León.
2: La de Ricardo
3: de León,
2: Montaner.
3: En homenaje a Ricardo Montaner, además es el día de su cumpleaños y hemos elegido este día para estrenar Tan Enamorados en versión.
2: Perfecto.
0: Bien, entonces, ¿Qué tal Cumbión? Ya tiene nuevo álbum que está en todas las plataformas digitales, ¿no? Estos chicos que los hemos visto en diferentes facetas y ahora están juntos con esta primera boy band de la cumbia peruana. Y para finalizar, les contamos que la banda peruana La Mente se va a presentar el sábado 12 de septiembre desde las 8 de la noche en el Centro de Convenciones Bianca de Barranco. Va a ser un encuentro que promete convertirse en una gran celebración junto al público que ha acompañado a la agrupación a lo largo de sus 20 años de historia. Entonces, con La Mente vamos a ir cerrando con las canciones de La Mente, la edición de hoy de La Rotativa del Aire, edición fin de semana, edición domingo. Claudia Huamantingo los estuvo acompañando en la producción, Amelia Villanueva en los controles, Vanessa Sotomayor, y les deseamos que tengan una linda noche, empiecen bien también su semana. Hoy estamos domingo 6 de septiembre, qué rápido ha pasado el tiempo. Ya saben, fíjense bien dónde es su local de votación. Ya hemos escuchado el informe del Poder en Tus Manos sobre las multas, hasta 275 soles que pueden llegar a pagar si es que no cumplen con su deber cívico ciudadano. Muchísimas gracias por acompañarnos y conmigo será hasta una próxima.

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2: Son las 10 y 4.

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1: A través de una conferencia de prensa en Palacio de Gobierno, el comandante general de la Policía Nacional, Óscar Arriola, anunció que presentará su solicitud de pase al retiro y dejará su cargo en los próximos días.
2: Sintiendo, respirando responsablemente en la institucionalidad y como ciudadano en la gobernabilidad del país. En los próximos días me relevaré en el cargo de Comandante General de la Policía Nacional del Perú con el Teniente General Freddy López Mendoza. Decisión que obedece a la motivación antes dispuesta.
3: El presidente del Consejo de Ministros, Luis Galarreta, indicó que el Teniente General Freddy López Mendoza, quien actualmente se desempeña como jefe del Estado Mayor General, será quien asuma la comandancia de la Policía Nacional respetando la prelación institucional.
4: El gobierno también considera importante respetar la prelación institucional y también queremos informar que se designará al general de la Policía Nacional, Freddy López Mendoza, para que reemplace en el cargo correspondiente al general Arriola.
1: A través de sus redes sociales, el ministro de Trabajo, Juan Sheput, destacó que el general Óscar Arriola deje el mando de la Policía Nacional. Asimismo, señaló que se trata de una buena señal que contribuirá a recuperar la confianza de la población en la institución policial.
5: De pasar al retiro al general Óscar Arriola es una muy buena señal en ese proceso de lucha contra la inseguridad. Cuando se pelea contra la delincuencia, es una herramienta muy importante la percepción ciudadana. Y en ese sentido, creo yo que el pase al retiro del general Óscar Arriola va a coadyuvar en el crecimiento de la confianza ciudadana. Y yo creo que un relevo en el mando del comando de la Policía Nacional del Perú va a ayudar mucho.
3: La Municipalidad Metropolitana de Lima culminó los trabajos de descolmatación de la quebrada Guaycoloro, ubicada a la altura de la avenida Ramiro Priale en el distrito limeño del Lurigancho, Chosica, como parte de las acciones preventivas ante los posibles efectos del fenómeno El Niño.
1: El defensor del pueblo, Josué Gutiérrez, cuestionó la falta de acciones concretas del gobierno en la lucha contra la criminalidad y sostuvo que para combatir la inseguridad ciudadana se requiere un trabajo de todos los operadores de justicia.
6: Yo creo que necesitamos acciones más concretas en el lado operacional, recogiendo y recobrando ese relacionamiento social que nosotros lo vemos dentro de la estrategia como la inteligencia comunitaria que permite enfrentar el crimen como lo hemos hecho con el terrorismo.
3: La Agencia Meteorológica de Japón emitió una alerta máxima por posibles deslizamientos de tierra en la isla Nijima, al sur de Tokio, debido a las fuertes lluvias que se registraron.
1: Faltan 66 días para la visita del Papa León XIV al Perú.
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0: 10 y 9. 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
1: Carlos Villarreal y Fernando Vivas, le damos la bienvenida a Ampliación de Noticias, edición de los domingos en RPP. Confianza y credibilidad por todos los medios. Carlos, es un gusto, como siempre, compartir contigo. Tú ya me ganas de estas tres horas aquí, ya más temprano. Y ya se han planteado los temas fundamentales del día, que son el pedido de facultades, la seguridad ciudadana que arrecia. También nos interesa un evento importante que se viene en octubre, que son las elecciones subnacionales. De todo eso vamos a hablar con muy buenos invitados, y precisamente vamos a empezar el programa hablando de política y de seguridad ciudadana, que era su especialidad antes de ser congresista, con el diputado Harvey Colchado, coronel en retiro de la Policía Nacional del Perú, fundador de la famosa DIVIAC, que ahora además es segundo vicepresidente de la Cámara de Diputados.
2: Sí.
1: ¿No es cierto?
2: Sí, gracias por la invitación. Buenos días.
3: ¿Cómo está, coronel? ¿Qué tal?
1: Harvey, quería, antes de preguntarle por temas más específicos de su Cámara Baja, como se le conoce en otros países, la Cámara de Diputados, que tiene que ver el pedido de facultades, usted está toda su carrera profesional muy ligada al tema de la seguridad, entonces quería preguntarle por su reacción ante lo que ha pasado en Trujillo, cómo se está manejando. Y tengo entendido que usted acaba de estar en Trujillo, además.
2: Así es. Justo el día del atentado me encontraba en Trujillo en mi semana de representación. Estuve un periplo entre Tumbes, bajé el día lunes, el martes y miércoles en Piura, jueves en Lambayeque, y el viernes y sábado estuve en Trujillo justo en la madrugada que fue el atentado. Y estaba concurriendo a las de Pincris, departamentos de investigación criminal. Hay tres en la ciudad de Trujillo, centro, norte y este, y hay cinco más en la parte de la periferia, en la provincia de Trujillo. Y lo que sucede ahí, y el día de ayer he estado también en Trujillo, día sábado, también viendo el tema de la inseguridad. ¿Por qué sucede, por qué no se puede bajar el índice criminal? ¿Por qué la extorsión ha crecido de tal manera y qué se debe hacer? Entonces me he entrevistado con varios actores de la policía, del gobierno regional y también del Ministerio Público. Entonces, están las investigaciones que se están llevando a cabo, y aquí hay un tema importante, ¿no? Hay dos cosas de cómo investigar el crimen en Trujillo, y hablando del tema que ha pasado con el asesinato de estas cuatro personas. Uno, de que cuando sucede, primero, es un tema de crimen organizado. ¿Y quién es el responsable de investigar el crimen organizado en provincias? En Trujillo, son las unidades especializadas de la DIRINCRI, que tiene a dos unidades en Trujillo permanente, que es la División de Departamento de Investigación de Crimen Organizado Desconcentrado, que es en Trujillo. ¿Sabes cuántos efectivos son? 8. 8 efectivos, 2 vehículos, 0 gasto de inteligencia. El otro responsable es la DIVIAC de Trujillo. ¿Cuántos efectivos? 20 efectivos. Gasto de inteligencia, 0. Entonces, ellos son los que tienen que investigar el crimen organizado en Trujillo. Sin embargo, está asumiendo en parte la región a través de la División de Investigación Criminal de la región policial. ¿Y sabes cuánto tienen ellos de gasto de inteligencia? Los departamentos de investigación criminal natos, 0. Existe, disculpa, solo para terminar,
3: sí.
2: ¿Quién tiene el gasto de inteligencia? La División de Inteligencia de la región policial. ¿Sabes cuánto tiene dinero, que es un tema reservado? Tiene el 30% nada más de lo que tenía hace 4 años atrás. O sea, lamentablemente no están los recursos. ¿Así tú crees de que van a poder desarticular estas bandas o organizaciones criminales?
3: ¿Cómo está, diputado? Sí. ¿Cuál es, de acuerdo a su experiencia, cuál es su apreciación, cómo calificaría el desempeño de la policía en este caso concreto, ¿no? Con todo lo que ha habido, y además de algunos ministros de Estado que estuvieron justamente en la zona, y básicamente el ministro de Defensa, Rafael Belaúnde, que ha sido muy criticado al respecto. ¿Cómo lo calificaría usted?
2: Ya. Yo te voy a decir, para que ustedes, la gente pueda evaluar, ¿no? Sucede el hecho criminal, y lo que hacen ellos, ¿qué es lo primero? Manejar a las fuentes humanas. a pesar que no hay recursos, tienen informantes de la policía nata, los de las de Pincre, y con esa información comienzan a utilizar lo que viene a ser la geolocalización para poder, y los récords para ver quiénes son. Una vez que manejan esa información, llega una persona y luego comienzan a reconstruir por la información de las fuentes humanas el recorrido del carro. Y ahí han sido muy importantes las cámaras de videovigilancia. Pero ustedes saben que del 100% de las cámaras que han servido para reconstruir el hecho, que seguramente lo van a explicar posteriormente, que es un tema de investigación, el 20% son cámaras de la policía y el gobierno regional, o sea, del Estado. Y el 80% son cámaras particulares. Pero con eso han logrado reconstruir y han logrado las intervenciones.
1: Así, si no fuera por el sector privado también, que es el primer afectado, estaríamos peor.
2: El 105, este año acaba de ser, se ha instalado 420 cámaras que ha comprado el gobierno regional. Y, por ejemplo, tienen ellos un sistema de reconocimiento facial. Pero de esas 420 cámaras, solo vienen funcionando 190.
1: Sí, yo quiero hacerle una pregunta ya como político, no solo como experto en seguridad. Ese estado de cosas que usted describe, ¿no parece casual que en una ciudad como Trujillo esté tan desguarnecida la inteligencia policial? La investigación estratégica es algo nuevo o muy escaso en Trujillo. Entonces, ¿no cree que eso podría llevarnos a pensar en algo oscuro, en mantener ese estado de cosas como una colaboración con el crimen?
2: Ahí va lo siguiente, ¿no? Y ahí voy justamente contra el comandante general Óscar Arriola, que lo veo muy diligente ahora después del hecho criminal, que viaja a Trujillo. Pero yo me pregunto, si de verdad quisiera combatir el crimen organizado, ¿por qué ha debilitado la DIVINCO, que es la división del Departamento de Investigación de Crimen Organizado de la DIRINCO, que está nato, que está permanentemente dirigido con 8 hombres, sin gasto de inteligencia, y a la DIVIAC también? Entonces deja solamente a la policía local para que con sus pocos recursos pueda combatir el crimen. Si tú le quitas los recursos, no le das la tecnología, no le das los gastos de inteligencia, ¿qué es lo que estás haciendo? Estás favoreciendo. Y aquí hay un tema que parte de las fuentes que yo he manejado en mi época de actividad que he ido a entrevistar allá, es de que están atacando, sí, hay dos grupos fuertes, son varios, pero los dos más importantes son los pulpos y la jauría. En los pulpos, ¿quién es? Johnson, que acaba de ser ya apresado, y hay otros más.
1: No John, como dijo en un primer momento el ministro César Astudillo, sí. Bueno, pero ya está enterado.
2: Así es. Y el otro es Yolín. Johnson, ¿dónde está? Los dos más fuertes, todos lo saben, ¿ah? ¿Eh? Johnson está en la lista de los más buscados, ¿no? En el programa de recompensas. ¿Y Yolín por qué no está? Vamos a pedir cuántos informes de la policía de Trujillo le ha pedido al comando de la policía para que esté en la lista en la recompensa de los más buscados. ¿Por qué a Yolín no se ataca? ¿Por qué no cae la jauría, solamente los pulpos? Eso es algo extraño que tiene que investigarse, pero acá, si tú debilitas las instituciones, las unidades policiales, que son los responsables de investigar el crimen organizado, por favor,
3: usted, esto va para más. Usted se ha referido al general Arriola. Él, en una reciente entrevista en Panamericana Televisión, no respondió sobre si es que debía ponerse o debía dar un paso al costado, ¿no? Porque lo puede hacer mediante la ley. Y solamente ha dicho que amo a mi país. Esa es la única respuesta que ha tenido. ¿Qué es lo que debe hacer para usted el general Arriola en esta situación, luego del desempeño que ha tenido en la Comandancia General de la Policía Nacional? ¿Cómo la calificaría?
2: No, es pésima, es malísima. La incidencia delictiva ha crecido y está diario en muertos. Los transportistas ya están blindando la cabina de, o sea, ya están considerando como parte de su presupuesto designar un monto para los extorsionadores. Sí, ahora. Y eso es responsabilidad del comando policial, del comandante general Óscar Arriola, que no es que recién ha asumido en septiembre del año pasado o en noviembre. Él ha sido director de la DIRINCRI, luego ha sido jefe de Estado Mayor, director nacional de investigación criminal. Yo he estado, cuando estaba jefe de la DIVIA en el 2023-24, él era el jefe de todas las unidades especializadas y he estado con él en una mesa de trabajo. Entonces, él no desconoce, él sabe. Entonces, él no puede decir, recién tengo 10 meses y me estoy acondicionando. Sí. No. Él sabe la verdad, sabe el diagnóstico, pero no quiere aplicarlo.
1: ¿Por qué no quiere aplicarlo? Ahí. y ya está siendo cuestionado incluso por gente del propio partido de gobierno y del gabinete. Juan Chaput en el gabinete dice que debe irse. Marta Chávez hace unos días acá nos dijo que también estaba cuestionado, que sería bueno que dé un paso al costado. Pero yo le pregunto, usted que conoce todavía bien al que ha sido su cuerpo policial, y le dejo esa pregunta para que nos la responda luego de la pausa. Si se fuera, porque le nace al ver todos los cuestionamientos el general Oscar Arriola, ¿quién podría sustituirlo? Porque hay que escoger dentro de un cuerpo, de una cúpula en las fuerzas policiales. Si usted tiene una sugerencia respecto a quién el gobierno podría colocar en lugar de Arriola, nos la dice por favor después de la pausa.
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0: Diez y veinte.
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0: 10 y 20.

0: Carlos Villarreal y Fernando Vives los estamos acompañando en Ampliación de Noticias. Carlos, le habíamos dejado una pregunta interesante al coronel Harvey Colchado, diputado y segundo vicepresidente de la Cámara de Diputados. Él ha estado en Trujillo los últimos días. Él ha cuestionado duramente acá y ya lo venía haciendo hace tiempo al general Óscar Arriola como comandante general de la policía. Y le preguntamos, ¿qué pasaría si el comandante general Arriola, ya que en efecto tiene una ley que impide que se le pase a retiro automáticamente, pero sí puede renunciar y la presidenta como jefa suprema de la Fuerza del Orden podría pedirle que dé ese paso al costado, si él sale, alguien del Estado Mayor o de los primeros mandos policiales tendría que ser su reemplazo? ¿Quién podría ser?
1: Es una opinión muy personal, porque también he hecho una evaluación de, conozco a muchos policías, de quiénes son los que seguirían en el mando de la policía, ¿no? Y para mí, y para muchos policías que están en actividad seguramente, y no lo van a decir porque es un tema reservado, es el número dos, que es el subcomandante de la policía, o jefe de Estado Mayor, que es el teniente general Freddy López Mendoza. Número dos de su promoción, la primera promoción de la PNP, quien, cuando he conversado con policías, oficiales superiores que han trabajado con él en diferentes unidades, me dice que es una persona honesta, metódica, responsable. Y yo he tenido con él algunas, cuando estuve en la DIVIAC, algunas coordinaciones. Él fue jefe de la Policía contra la Corrupción como general, hizo varios mega operativos también, impecables, y también estuvo como jefe de la Policía Aérea, por ejemplo. Y en el tema de los operativos que hacemos nosotros, de sorpresa, nunca me puso reparo en que coordine después. Él mismo personalmente le hacía requerimiento de un avión para cierta fecha y él me decía, primero coordinaba seguramente con su personal, sí. Y los operativos no había fluido información. Entonces, para mí, en lo que he preguntado a varios, es un oficial honesto, un general honesto, que sí representaría a la policía muy bien para continuar en el mando. Y hay que darle yo pensaría que habría que darle la oportunidad, pero es cuestión del Ejecutivo. Yo solo, es una opinión personal.
2: Claro. Diputado, en el tema de la lucha contra la delincuencia, la criminalidad, ¿qué opina de que la presidenta Keiko Fujimori condicione esta lucha al otorgamiento de las facultades legislativas que ha solicitado?
1: Yo considero que ahí está sobredimensionando. En realidad, la lucha contra la criminalidad es un tema, en un 70% son por parte del Ejecutivo, cosas que tiene que hacer la policía, el Ministerio del Interior, y no por una ley. Por ejemplo, están las técnicas especiales de videovigilancia, que es donde tú filmas a los delincuentes. Si solamente le das un mínimo gasto de inteligencia, ¿cómo tú vas a poder perennizar, hacer los seguimientos? Como le dije, ninguna de Pinker en Lima, Departamento de Investigación Criminal, de los 26 que hay en Lima, Coma, Los Olivos, San Juan de Lurigancho, tiene un sol para gasto de inteligencia.
2: Pero ya ha dicho, perdona, Presidenta, concretamente, si no me dan las facultades, no podré combatir la delincuencia, la criminalidad.
1: No, es, mire, hemos...
2: ¿Qué significa eso para usted?
1: Mira, para mí, que desconoce el tema, le está llevando mala información porque la presidenta en el tema de seguridad no es experta, tiene su equipo seguramente, pero nosotros nos vamos a reunir, justamente ya se está coordinando con el premier y su equipo para que se reúna con nuestro equipo. Entonces, en la parte de seguridad, yo estoy en el equipo de la Nación, estoy liderándolo. Entonces, ahí le vamos a hacer ver punto por punto cuál es innecesario, en qué debe afinar y en cuál no.
0: Pero si hay puntos, ustedes como bancada, además debe haber estudiado muy bien los pedidos en materia de seguridad. ¿Hay algunos que sí le parece que sería bueno aprobarlos y que legisle prontamente el Ejecutivo?
1: Por supuesto, en lo que
0: es, por ejemplo, ¿cuál es?
1: Identificación, rastreo, monitoreo de la telefonía celular, eso, de las redes sociales.
0: Eso es consensual.
1: Así es. Ya está, hay leyes, ¿eh? Pero hay que mejorarlas, por supuesto. Ahí me parece adecuado. Pero, por ejemplo, eso de tipificar como terrorismo a lo que es organización criminal, eso no corre. Son dos fines distintos. ¿Por qué? Porque terrorismo, y lo saben, yo he trabajado en DIRCOTE, hemos capturado a Artemio, el terrorismo tiene un fin de tomar el poder, pero el fin del crimen organizado es económico. Entonces tú no puedes nombrar, por querer que ingresen a las Fuerzas Armadas, llamar a los grupos hostiles, que son un grupo.
0: Sí, ciertamente ese debate lo hemos dado varias veces en el pasado.
1: Entonces,
0: y
1: eso no va. Si tú de repente la intención, y yo vamos a conversar, todavía no hemos conversado, es de que el apoyo extranjero, porque Estados
0: Unidos...
1: Esa
0: puede ser la razón. ¿Sí? Estandarizar un nombre para fines transnacionales, del apoyo de Estados Unidos.
1: Pero esa puede ser la razón. Por supuesto, eso podría ser, vamos a conversarlo. Pero eso en realidad, jurídicamente, a futuro, ¿a quiénes se podrían...? ¿Quién es un grupo hostil? Podría haber una confusión. Entonces, nosotros, donde tenga que ver la vulneración de derechos fundamentales que se puede tergiversar, nosotros no estamos de acuerdo. Eso se tiene que debatir en el Congreso y a todas las fuerzas políticas en una explicación más detallada. No puede ser.
2: Diputado, se ha hablado en estos últimos días de la posibilidad de algunos cambios ministeriales, básicamente por lo que ha ocurrido en Trujillo y la actuación de algunos ministros. ¿Usted está de acuerdo con esta posibilidad o no?
1: Yo primero, mira, es corto el tiempo. Uh-huh. Sí, hay algunos ministros que han tenido una actuación que como que no encaja, ¿no?
2: ¿Quiénes, por ejemplo?
1: No le puedo decir, ¿sabe por qué? Porque yo integro la Comisión de Acusaciones Constitucionales.
2: Ya.
1: Y posiblemente pueda llegar a investigar. Entonces, no puedo yo adelantar opinión, pero sí le puedo decir de que ya tienen un mes, me parece, en ejercicio.
2: Sí.
1: De repente dicen, es muy apresurado, pero hay cosas que se pueden hacer muy rápido. Entonces, y esas situaciones, como por ejemplo, la compra de tecnología por inteligencia. Entonces, eso es inmediato. Mira, no es, yo te digo una cosa, es una orden nada más de que el director de inteligencia designe recursos para las de Pincris.
2: ¿Estaría de acuerdo con los cambios o no? ¿Refrescar en algunos sectores?
1: Sí. Yo tendría que evaluarlo, pero sí estaría de acuerdo si es que no están dando la talla.
2: ¿Y hay ministros que no han dado la talla?
1: Estoy observando, hay indicativos.
0: ¿Hay ministros interpelables que usted cree que debieran ir?
1: Sí, a interpelables, sí.
0: Por ejemplo, que vamos a hablar con ella más adelante, es Vieta Fernández, de sí. Juntos por el Perú, ha planteado que se interpele al ministro Astudillo. ¿Es interpelable?
1: Por supuesto, porque interpelación es un periodo de preguntas que él tiene que responder para que nos quede claro cuál es la estrategia y, sobre todo, por qué la permanencia del general Oscar Arriola. Y justamente, él lo señaló, ¿no? En su presentación, dijo de que no lo puede sacar porque la ley lo prohíbe. Una ley que fue votada por el Partido de Fuerza Popular. Y nosotros estamos, en respuesta a ello, he presentado el día viernes un proyecto de ley que incorpora tres causales más, sí, para poder cesar al ministro, al comandante general de la policía. Y no queremos con eso, y que no piense sobre todo la policía, que se siente golpeada cuando, porque no me gustó un comandante general, a pesar que hace una buena labor, lo saco por un interés político, ¿no?
2: Claro.
1: O que no se deja manejar, no. Lo que queremos hacer nosotros es de que eso no puede suceder. Lo que sí, si en la ley de la policía hay funciones del comandante general establecidas, si no cumple tres de ellas, entonces tiene que salir. Por ejemplo, acá dice, ¿no? Administrar, deficiente administración de los recursos asignados afectando a la función. Esa es una función que está del comandante general en la ley de la policía. Si él tiene deficiente administración de los recursos asignados, como por ejemplo no haber gastado los 316 millones en equipamiento el año pasado, tiene que salir. ¿Tú sabes cuánto ha gastado este año en el presupuesto de equipamiento de la policía del anual? El 12%. Lo denuncié. Al día siguiente ya el gasto está en 30%. Pero no va a alcanzar. Entonces yo digo, más de medio año tiene que haber gastado mínimo el 50%. Mala administración. Igual, no cumplir las metas que establece, los planes, que la policía mismo con antelación dice, en enero voy a hacer llegar estas metas. El no cumplirlas por deficiencia del comandante general y falta de control también debe ser una causal.
0: Y además de seguridad, ¿su bancada aprobaría algunos de los 66 pedidos en otras materias?
1: Hemos conversado con las bancadas, existen economistas y todo. Sí estamos de acuerdo, ahora Nación, en la inversión. Recuerden, Alfonso López Chao ha sido director del BCR y él está de acuerdo en inversión, pero tampoco de que se beneficie a ciertos grupos económicos. Entonces ellos están señalando, y en la reunión se les va a decir, qué cosa sí afecta al poblador, al agricultor, al trabajador. en mi parte, pero lo que sí hemos consensuado todos es que en el tema de seguridad y el fenómeno del niño vamos a otorgar las estas delegaciones de facultades, pero con algunas precisiones para que no vulneren derechos fundamentales.
2: Diputado, dos preguntas muy concretas, por favor, les pido. En primer lugar, ¿ya hay fecha de la reunión de su partido, su bancada, con el primer Galarreta para el tema de las facultades?
1: Todavía. Recién había el contacto con el vocero y en los próximos, el día lunes o martes se va a quedar en una fecha.
2: Se van a reunir de todas maneras.
1: Sí,
2: por supuesto. En segundo lugar, ustedes van a condicionar, me refiero a su bancada, el voto sobre facultades a cambios posibles en el gabinete o en la Policía Nacional, en la cabeza de la Policía Nacional. ¿Van a condicionar ello o no?
1: No. Lo que queremos es, eso no tiene una condición. Nosotros podemos interpelar o también pedir la censura de un ministro si es que políticamente ocurre un hecho por parte de que cometa él, ¿no?
0: ¿Cree que haya, mi última pregunta, cree que haya un voto sólido de las cuatro bancadas de oposición que están en la mesa directiva de diputados? ¿O está difícil eso?
1: No, sí, es consensuado. Existen diferencias, lógicamente, pero en el tema de seguridad, en el tema del comandante general Oscar Arreola, existe un consenso. Y no solo nuestro, ¿eh? También de Renovación Popular. Ustedes han escuchado a Diego Bazán, que representa a Trujillo como diputado, y también está muy inconforme con la labor del comandante general Oscar Arreola.
0: Sí. Bueno, muchas gracias, coronel Harvey Colchado, segundo vicepresidente de la Cámara de Diputados.
2: Muchas gracias, muy amable.
0: Carlos, siendo las 8:33, nos vamos a una pausa y volvemos con el defensor del pueblo, Josué Gutiérrez.

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1: 10 y 33. 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
2: El comandante general de la Policía Nacional, Óscar Arriola, anunció que presentará su solicitud de pase al retiro y dejará su cargo en los próximos días.
3: El presidente del Consejo de Ministros, Luis Galarreta, indicó que el teniente general Freddy López Mendoza, quien es jefe del Estado Mayor General, asumirá la comandancia de la Policía Nacional respetando la prelación institucional.
2: La Comisión de Constitución, Reglamento y Relaciones Exteriores de la Cámara de Diputados del Congreso citó para el miércoles 9 de septiembre al presidente del Consejo de Ministros, Luis Galarreta, para que exponga con mayor detalle los alcances de la solicitud del Ejecutivo para recibir facultades legislativas delegadas.
3: Las investigaciones tras el secuestro del empresario minero Jens Lara en Trujillo revelaron que los captores acondicionaron un cuarto subterráneo donde la víctima permaneció cautiva durante 36 horas hasta su posterior liberación.
2: Las fuerzas del orden de Ecuador detuvieron en la Amazonía a 9 presuntos integrantes de los Comandos de la Frontera, grupo disidente de la extinta guerrilla de las Fuerzas Armadas Revolucionarias de Colombia, informó la Fiscalía General del Estado.
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2: Faltan 28 días para las elecciones municipales y regionales 2026.
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2: 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Te da la hora. 10 y 36.
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2: Diez y 38.

0: estamos en Ampliación de Noticias aquí en RPP, Fernando Vivas y Carlos Villarreal con ustedes. Y tenemos el gusto de recibir al defensor del pueblo, Josué Gutiérrez, aquí en los estudios de RPP. ¿Qué tal, doctor? ¿Cómo está? Bienvenido.
1: Carlito, buenos días. Buenos días, Fernando. Siempre honrado de estar en Ampliación de Noticias, en RPP.
0: Gracias. Bueno, sus declaraciones sobre una supuesta disolución del Congreso todavía le generan algunos inconvenientes, porque Annalí Márquez, diputada de la bancada de Juntos por el Perú, ha presentado una denuncia constitucional contra usted, ¿cierto?, por diversos motivos. Habría incurrido, dice la legisladora, usted en presunta infracción constitucional de al menos 5 artículos de la Carta Magna y estarían relacionados con el deber de respetar y defender el orden constitucional, la separación de poderes, las competencias que les corresponden a la Defensoría del Pueblo, etcétera. Bueno, ¿cómo reacciona usted ante esta denuncia constitucional?
1: Bueno, en lo jurídico tengo mis reparos.
0: ¿Cuáles son esos reparos?
1: Los reparos es que, en principio, el defensor del pueblo no tiene mandato imperativo y, por lo tanto, la conducción del mismo le permite hacer un análisis profundo sobre la realidad nacional y, a partir de eso, hace planteamientos, recomendaciones. Claro está que hay que ponderar y hay que ser mesurado en las opiniones o en las declaraciones.
2: Usted está queriendo decir que no fue mesurado cuando dijo que la presidenta disolviera el Congreso aumentaría 20 puntos.
1: Hice un hipotético relacionamiento.
2: Planteó una figura de análisis.
1: Hice un relacionamiento de un escenario que no queremos como demócratas.
2: Claro, usted no invocó a que la presidenta disuelva el Congreso.
1: Es más, lo digo, lo aclaro ahí en esa misma entrevista. Pero claro, es que ahora los jóvenes son...
0: ¿Se hizo entender bien usted?
1: No, lo hacen su clip.
2: Sí, lo entendimos bien.
0: No, usted no quiso dijo algo que no quiso decir, quizás. No lo planteó bien en ese momento.
1: Claro, era el correlato de un análisis, pero que esto causó incomodidad. Y mira, yo no estoy en contra de las declaraciones de muchos diputados y senadores que salieron rápidamente a decir que eran palabras desafortunadas o desliz o lo que sea. Yo no me sentí mal, ¿sabe por qué? Porque es lo más natural de un demócrata.
2: Claro, ellos se sintieron
1: criticar,
2: aludidos.
1: Claro, y criticar. Y naturalmente yo dije, un momentito, yo no quise decir eso, y menos lo dije, pero si lo van a llevar en esa interpretación, yo expreso mis disculpas. Yo he mandado una excusa y reitero ahora y siempre, porque esto nos lleva...
2: Reitera sus disculpas.
1: Sí, claro. Esto nos lleva a discusiones, mira, insulsas. Debemos estar hablando de temas elementales como, por ejemplo, cómo hacemos una mesa conjunta para enfrentar estos problemas que ya resultan siendo endémicos para nuestro país, porque el tema de la seguridad ciudadana, si hacemos un recuento histórico, no es porque ha nacido acá un mes atrás o un año atrás, ya venimos arrastrando décadas, claro, cada vez con mayor ferocidad, cada vez con mayores víctimas y con nuevas modalidades del crimen que nos están llevando, y por favor, quiero que se me entienda bien, nos están llevando a un tema de gobernanza criminal. Y cuando uno habla de eso, entonces te asusta conceptualmente. ¿Por qué te asusta conceptualmente? Porque es como que la debilidad institucional ha jugado en nuestra contra, cuando todos nosotros debemos asumir una conducta proactiva por fortalecer justamente las instituciones,
0: ¿Podría
1: independientemente de los
0: temas. ¿Ese término gobernanza criminal para nuestros oyentes, sobre todo?
1: Sí, mira.
0: ¿Qué se refiere con ello?
1: Cuando uno pierde el control territorial, es un concepto muy interesante que se estudia mucho en criminología, ¿no? Cuando uno pierde el control territorial para no definir políticas públicas claras de manera preventiva y hace que la sociedad empiece a funcionar en torno ya a organizaciones criminales por el miedo, porque no quiere ser víctima, entonces el taxista no le interesa si le ponen 4 o 5 stickers en su carro con tal que esté protegido, y no le importa, ya está de por medio su vida. si puede dar 2 soles a uno, o 2 soles a otro, o 3 soles, o 10 soles a cada uno, y gastarse sus 40 soles, pero está disfrutando de su libertad, está disfrutando de su tranquilidad, está disfrutando de su trabajo. Pero un momentito, o sea, 40 soles voy a pagar a 4 organizaciones criminales solo por eso, le empobrece eso al ciudadano de a pie, le empobrece, pero genera a la vez que las mafias vayan creciendo, las organizaciones criminales vayan creciendo y se vayan robusteciendo. Y esa capacidad operativa que tiene que ver con la liquidez financiera le permite justamente infiltrarse en las instituciones. Entonces, no hay ninguna institución que pueda estar exenta de esa.
2: Claro.
1: ¿No? Y entonces ahí aparece ese monstruo de la gobernanza criminal, ¿no?
2: Claro, los criminales que empiezan a gobernar entonces, en parcelas ahora, donde el Estado debiera gobernar.
1: Contrario censo, ¿qué debemos hacer? Lo mismo que he dicho siempre, fortalezcamos la institucionalidad. Y los
2: para
1: hombres.
2: Fortalecer la institucionalidad, ¿no le parece? Como decía hace un rato aquí el coronel Harvey Colchado y diputado, que se han distribuido mal los recursos en la lucha contra el crimen y que es la responsabilidad también del comandante general Óscar Arriola y que debiera dar un paso al costado?
1: Mire, hay muchos análisis, ¿ya? O sea, uno es la afectación presupuestal que no pasa necesariamente por el comandante general, sino por los órganos de línea, quienes tienen un plan operativo institucional aprobado al inicio del año y esas tienen que ejecutar no una persona, sino diversas áreas. Naturalmente todo eso lo ve el titular, que es el ministro del Interior y en el caso de la Policía Nacional, el comandante general. Entonces esa es una evaluación. Y otra es la evaluación de lo que la gente hace en el día a día. Es una evaluación de legitimidad. Es lo que estamos hablando ahorita. O sea, cuando te legitimas y cuando dejas de estar legitimado. En esa línea, la gente te va a abrazar, te va a aplaudir, te va a agradecer y te va a querer el día que le des resultados. El día que no le des resultados, no habrá ninguna autoridad que se distinga. Y eso es preocupante. ¿Por qué? Porque eso lacera justamente nuestro accionar de buscar que la democracia se fortalezca.
2: Por lo menos un jalón de orejas a la policía.
1: En el mando directivo, si yo discrimino mucho lo que es la infiltración.
2: ¿Qué tal su respuesta definitiva luego de una pausa?
1: Ya con todo gusto, Fernando.
2: Siendo 8:40, nos vamos a una pausa y volvemos con el defensor del pueblo José Gutiérrez en ampliación de noticias.

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1: Diez y 47.
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5: Diez y 49.

0: Bueno, continuamos en ampliación de noticias. Nos visita hoy el defensor del pueblo Josué Gutiérrez. Él ha hablado acerca de la denuncia constitucional que le ha presentado la diputada Analí Márquez de Juntos por el Perú por sus declaraciones hace unos días, en donde dejó entrever, habló sobre una posibilidad, ¿no?, de disolución del Congreso. Pero yo quería, por favor, que responda a la pregunta de Fernando que había dejado pendiente.
1: Sí, estábamos hablando sobre este status quo en la policía, que el comandante general de ella, Óscar Arriola, a diferencia del ministro que tiene un mes, él tiene ya más de un año, y antes de eso además tenía cargos importantes en la policía, y no hay resultados, y ahí sí se puede reclamar. Entonces, como un punto de vista defensorial, ¿qué exigiría allí al comandante general Arriola?
2: A ver, vamos por partes, porque y hay que hacerlo muy rápido, naturalmente.
1: ¿Paso al costado o no? Esa era mi pregunta en concreto.
2: No. Vivimos en un estado constitucional de derecho y todo funcionario debe respetar la constitución y la ley. Y no puede irse más allá de eso. ¿Okay? Ahora, si el Congreso de la República modifica la norma y le permite al Ejecutivo, digamos, hacer los relevos correspondientes, o el mismo Ejecutivo que está pidiendo facultades ahora, ¿no?, se le entrega en esa materia y pueda, digamos, modificar todo ese texto y hacer lo propio, digamos, en los relevos que tienen que haber a nivel de la carrera policial, porque por carrera meritocrática que se llega a ocupar el cargo de comandante general, no es que vas a escoger cualquier policía, ¿no? Hay un nivel de mando y la ley establece quiénes deberían ir
0: a
2: cubrir esos espacios, ¿no?
0: La ley también establece que él puede solicitar su pase de retiro.
2: Ah, sí, cualquier persona.
0: Por eso la pregunta en ese sentido, ¿él debería hacerlo, cree usted, por resultados en la policía?
2: Mira, y lo voy a señalar gráficamente, ¿ya? En los gobiernos que hemos tenido de transición, se han discutido los planes que la policía, que el Ministerio del Interior habían presentado sobre seguridad ciudadana, planes que se habían consensuado antes con los ministerios. Esos planes han merecido un análisis crítico de la Defensoría del Pueblo, porque no iban desde la parte integral para poder asumir esta conducción y el liderazgo estratégico, ponderando además la inteligencia comunitaria, que es recobrar la confianza de la ciudadanía a efectos, digamos, de combatir de manera conjunta este tema. Y eso tiene dos ámbitos, ¿no?: la parte preventiva y la parte operacional. No puedes cargar toda la parte operacional. No te olvides que esto no es nuevo. Todos los años en el Congreso de la República, todos los años, sin ninguna excepción, y ustedes como periodistas saben perfectamente que, perdón, para terminar más, el Ministerio del Interior, la policía pide más recursos, lo hace lo propio, la fiscalía hace lo propio,
0: el Poder Judicial. Pero la pregunta concreta es si es que, cree usted, tiene que dar un paso al costado. No, es que, la pregunta.
2: Es que para luchar contra el crimen no es una persona, se lucha contra el crimen de manera unitaria, primero los operadores de justicia.
1: Pero ahora hay una atención puesta allí y llama mucho la atención que el gobierno no tenga una posición definida, o lo respalda plenamente o no lo respalda. Hoy en el Comercio, el primer ministro Luis Galarreta, le preguntan sobre eso y su respuesta tiene vaguedad. No es posible que el primer ministro y la presidenta sean vagos respecto a su respaldo o no respaldo al comandante general.
2: A mí sí me encantaría que esta agenda se voltee, y se voltee con, o lo ratifico, para darle todas las herramientas y exigirle el cumplimiento de su deber operacional, estratégico, o le digo, hasta aquí nomás, y voy a poner...
1: Por eso, ¿qué piensa la Defensoría al respecto?
2: Eso, justamente que se defina, no, que se defina de una vez si lo van a ratificar o no lo van a ratificar, pero abiertamente. O sea, no se puede tener un funcionario en el limbo, no se puede tener una alta autoridad, porque mira, es que hay una campaña también donde la moral del personal policial tiene que estar bien elevada.
1: Este tema está muy, ¿no?, muy prudente, como no lo fue cuando sugirió que la presidenta podía disolver el Congreso.
2: No, siempre he sido prudente. El tema es que mi análisis siempre tiene que estar contextualizado sobre el asunto que nos convoca a discutir hoy día. Hay una disconformidad social referente a los trabajos y la respuesta que da el Estado. Eso es lo que le lleva justamente a que ustedes me preguntan si debe irse o no, si ya está de más su presencia o no. Entonces yo le traslado esa misma pregunta al Ejecutivo, porque son ellos los que toman la decisión, digamos, de poder evaluar su relevo de manera inmediata o su continuidad. Pero lo que no se puede tener a nadie es en el limbo, ¿no?
0: ¿Y usted considera, defensor del pueblo, pensando en la ciudadanía, que este gobierno ha demostrado tener o no una estrategia clara de lucha contra la criminalidad? ¿Cree usted que sabe cómo tratar este tema o no?
2: Mire, el tema de la seguridad ciudadana es un punto de agenda que no nace hoy, y todos los partidos, sin excepción, han presentado sus propuestas, claro, para este tema.
1: ¿Cómo evalúa lo que hasta ahora ha hecho y ha dicho el gobierno respecto a eso?
2: Para hacer tortillas hay que romper huevos.
1: ¿Y no los ha roto?
2: Yo creo que necesitamos acciones más concretas en el lado operacional, recogiendo y recobrando ese relacionamiento social que nosotros lo vemos dentro de la estrategia como la inteligencia comunitaria que permite enfrentar el crimen, como lo hemos hecho con el terrorismo. Si la sociedad no participaba en la lucha contra el terrorismo, organizándose, llámese en comités de autodefensa... ¿Pero
0: falta liderazgo, cree usted, en el Ejecutivo?
2: Yo no calificaría eso, no. Yo
0: ¿qué
2: creo
0: falta
2: que no.
0: entonces?
2: Yo creo que falta todavía que se apruebe quizá entre... porque esto es multisectorial, ojo, ¿no? Que se apruebe, digamos, en su Consejo de Ministros. Yo no sé si eso es parte de la estrategia, digamos, de todo lo que se ha pedido en los 66 que estamos analizando, en los 66 facultades delegadas que está solicitando, y que nosotros como Defensoría lo estamos revisando, ¿no? Para tener un pronunciamiento claro y concreto, cuál es el aporte. No se olvide usted que mucho del Plan Nacional de Seguridad Ciudadana se alimenta sobre la información trabajada por Defensoría del Pueblo.
0: ¿Ha hecho bien, cree usted, la Presidenta en decir que si no le aprueban las facultades no va a poder luchar contra la delincuencia? O sea,
2: ayuda mucho.
0: Un tema al otro.
2: Ayuda mucho, mire usted.
0: Pero decir que no va a poder si no la prueba.
2: Mira, yo solamente voy a poner un ejemplo, ¿ya? Un ejemplo claro y concreto. ¿Está claro que la criminalidad afecta a la economía o no?
1: Sí, por supuesto.
2: Afecta a la economía, y gravemente. Y yo puedo sacar un dispositivo, un decreto de urgencia, para que dentro de esas necesidades de fortalecimiento institucional haga cambios que tienen que ver con el financiamiento contra el crimen, ¿sí o no? Sí. ¿Y para eso necesito facultad? No.
1: Permítame salir del tema de seguridad porque quiero preguntarle algo.
2: Pueden ser rápido.
1: Quiero preguntarle algo por una decisión un poco extravagante de la Defensoría, que ha sido defender de alguna forma a Petroperú respecto al un decreto de urgencia que permitía un reajuste y una reorganización agresiva de una empresa que nos sigue costando tanto a los peruanos. ¿Por qué se lanzó a esa defensa?
2: Ese es un
1: debate. Siendo que Petroperú ha estado dominada por una suerte de mafia sindical enquistada ahí, ¿eh?
2: Ya, muy bien. Un decreto de urgencia no resuelve esos temas, al punto de decirle al país en estos momentos que ya estamos con la vigencia de ese decreto de urgencia desde diciembre del 2025 y hasta septiembre del 2026, y nada extraordinario se ha hecho frente a esa realidad.
1: Bueno, ha cambiado un gobierno y se ha nombrado a otro directorio.
2: O sea, como esa facultad o como ese decreto de urgencia tiene validez un año, va a llegar diciembre, ¿ok?, y no va a haber nada más que diagnóstico de parte de Proinversión. ¿Ok? Entonces, lo que se necesitaba en ese momento, no olvidar que el 2019 se generó un forado económico, no por un caso fortuito, sino por una decisión desafortunada de directivos de Petroperú que han querido implosionar y quebrar la empresa lo más antes posible. Mira lo que estoy hablando, pero eso no es una opinión, eso está respaldado con un informe que nosotros hicimos llegar en su momento y que hasta ahora está colgado en nuestra página web. Y luego, cuando el 23 está quebrado, porque viene el 2019, 20, 21, porque ahí vino la pandemia, el 20, el 21 también, el 22 ya se tenía un escenario muy, muy malo, el 23 se hace un planteamiento de recuperación de todos los activos, 24 mejoría, 25 cuando justamente ya, sale este decreto de urgencia, estamos pidiendo, en crecida.
1: Pero ¿no le preocupa que su iniciativa defensorial pudiera implicar un respaldo a una organización sindical que ha vivido de gollorías que no tienen nada que ver?

0: Gana.
1: Carlos, y estamos en nuestro 30, permítame 30 segundos, estamos en nuestro 30 aniversario, el día 11 es nuestro día central, el día viernes, pero toda esta semana estamos dando cuenta de nuestros informes en sesiones que vamos a tener desde el lunes hasta el jueves con la compañía de diputados, senadores, ministros, viceministros, directores, que nuestros informes son riquísimos en la data y en la información y queremos que les sirva a ellos como insumo necesario para hacer los correctivos que se requieran.
0: Feliz 30 aniversario.
1: Y a todos mis colegas de trabajo a nivel nacional, mi gratitud eterna para ellos y mi reconocimiento además.
0: Gracias. Fue el defensor del pueblo José Gutiérrez. Carlos, siendo las 9:05, nos vamos al resumen de la hora y volvemos con más en Ampliación de Noticias.
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4: Son las 11 y 1. 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
6: A través de una conferencia de prensa en Palacio de Gobierno, el comandante general de la Policía Nacional, Óscar Arriola, anunció que presentará su solicitud de pase al retiro y dejará su cargo en los próximos días.
7: Pensando, sintiendo, respirando responsablemente en la institucionalidad y como ciudadano en la gobernabilidad del país. En los próximos días me relevaré en el cargo de Comandante General de la Policía Nacional del Perú con el Teniente General Freddy López Mendoza. Decisión que obedece a la motivación antes dispuesta.
8: El presidente del Consejo de Ministros, Luis Galarreta, indicó que el teniente general Freddy López Mendoza, quien actualmente se desempeña como el jefe del Estado Mayor General, será quien asuma la comandancia de la Policía Nacional, respetando la prelación institucional.
9: El gobierno también considera importante respetar la prelación institucional y también queremos informar que se designará al general de la Policía Nacional, Freddy López Mendoza, para que reemplace en el cargo correspondiente al general Arriola.
6: A través de sus redes sociales, el ministro de Trabajo, Juan Sheput, destacó que el general Óscar Arriola deje el mando de la Policía Nacional. Asimismo, señaló que se trata de una buena señal que contribuirá a recuperar la confianza de la población en la institución policial.
10: De pasar al retiro al general Óscar Arriola es una muy buena señal en ese proceso de lucha contra la inseguridad. Cuando se pelea contra la delincuencia, es una herramienta muy importante la percepción ciudadana. Y en ese sentido, creo yo que el pase al retiro del general Óscar Arriola va a coadyuvar en el crecimiento de la confianza ciudadana. Y yo creo que un relevo en el mando del Comando de la Policía Nacional del Perú va a ayudar mucho.
8: El candidato a primer regidor de la Municipalidad de Lima por Renovación Popular, Rafael López Aliaga, aseguró que confía en que su bancada en el Congreso presionará a la presidenta Keiko Fujimori para que acelere la toma de decisiones correspondientes a la lucha contra la criminalidad en el país.
11: Y tengo la plena confianza que va a ser excelente trabajo, ¿no? De meterle acelerador al gobierno central. Aquí no podemos escuchar, el próximo año veremos algún resultado, ni hablar. Aquí estamos con 6 muertos, 6 peruanos asesinados por día. No es el próximo año. Y esto es decreto de urgencia, igualito que la Boluarte, pues, ¿no? Que la mujer, aún con, veía pues sus novelas turcas, ¿no? Dedicaba a ver eso. Pero aún así sacaba su decreto de urgencia cada semana. Aquí estamos peor porque no hay nada.
6: La Municipalidad Metropolitana de Lima culminó los trabajos de descolmatación de la quebrada Guaycoloro, ubicada a la altura de la avenida Ramiro Priale en el distrito limeño del Urigancho Chosica, como parte de las acciones preventivas ante los posibles efectos del fenómeno El Niño.
8: Venezuela aclaró que mantiene el control de su petróleo tras el histórico acuerdo con Estados Unidos, para explotar una quinta parte de las reservas de crudo del país suramericano.
6: Faltan 66 días para la visita del Papa al

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0: Estamos de vuelta en Ampliación de Noticias. Estamos con ustedes, Fernando Vivas y Carlos Villarreal. Son las 9:12, decía, y vamos a conversar de inmediato con el excongresista Carlos Tubino, quien ha sido designado embajador del Perú en la Argentina. ¿Cómo está, don Carlos Tubino? Muy buenos días.
1: Sí, muy buenos días, Carlos y Fernando, a disposición de ustedes.
0: Bueno, han habido ya algunas críticas con relación a su designación y de otros en legaciones diplomáticas, y se dice que en el caso de usted y otros sería una especie de, favorecimientos por ser integrantes de Fuerza Popular, antes que nada. ¿Qué responde a ello, don Carlos Tubino?
1: Sí, mira, ante esto yo decirte lo siguiente. Acá no hay ningún tipo de favorecimiento, sino buscar, y yo creo que eso es lo que se está haciendo, buscar lo mejor para el país. En mi caso personal, yo he sido presidente de la Comisión de Relaciones Exteriores del Congreso, he estado 8 años en la Comisión de Relaciones Exteriores y he sido agregado naval en Argentina durante 2 años. Así que yo humildemente puedo decir que no soy un improvisado en estos temas como el que ha sido convocado.
0: O sea, para usted su designación entonces, desde ese punto de vista y con ese país, ¿es lo mejor que le puede pasar al país?
1: Yo lo que pienso es que soy una persona que, yo lo digo con mucha humildad, tengo la experiencia y sobre todo es un país con el cual me compenetré muchísimo cuando fui durante 2 años agregado naval en Buenos Aires.
2: Sí, excongresista.
1: Así que,
2: sí.
1: Mira, conozco muy bien el tema, he sido también agregado naval en Israel, así que yo no soy un improvisado en los temas que estamos hablando.
2: Ex congresista y almirante Tubino, ¿usted pudo escoger a dónde lo invitarían a ser embajador? Le plantearon, Carlos, quisiéramos darte una embajada, ¿y usted pudo escoger o se le planteó de saque que fuese Argentina? También hubieran podido plantearle Israel, ya que ha tenido experiencia de agregado allí.
1: Sí, mira, no, yo no he tenido ninguna participación en esta decisión que ha tomado el gobierno. Yo le agradezco a Keiko darme esa confianza, a Keiko Fujimori, presidenta de la República, pero yo no he tenido ningún tipo de injerencia en la decisión. Yo soy una persona leal, subordinada, que estoy llano a poner el hombro donde yo pueda ayudar al gobierno a cumplir sus objetivos y sus fines.
2: ¿Y usted confía en el cuerpo diplomático de Torre Tagle para que le dé consejos y sugerencias, y usted trataría de estar en todo sentido, ser disciplinado respecto al marco general que le plantee la Cancillería?
1: Sí, pero por supuesto. O sea, yo soy una persona que, lo vuelvo a repetir, soy una persona profesional, soy una persona que sé cumplir disposiciones y sobre todo velar por los altos intereses del Perú. O sea, en este caso, yo asumo con muchísima humildad esta responsabilidad de llevar a mejorar, incrementar las relaciones de un país muy hermano del Perú, que es Argentina. No solamente de los albores de la independencia, a veces nos olvidamos de lo que hizo Roque Sáenz Peña al lado de Bolognesi en Arica. Son cosas muy lindas, muy sentimentales, que la verdad que yo las tengo bien profundamente dentro de mí.
2: Sí, y hay cosas muy sentimentales también e importantes, más recientes en la historia, ¿no? Como la participación del Perú cuando hubo la Guerra de las Malvinas entre Argentina y Gran Bretaña, que ahí Perú tuvo una participación muy solidaria con Argentina, pero que eso también nos lleva a plantearnos hasta qué punto al Perú le conviene comprometerse con conflictos de otros países, porque eso pudiera desbalancear nuestra relación con otros países. Por ejemplo, ahora hay una revisión crítica de eso. Perú se comprometió mucho o no con Argentina, con una guerra que, por más razones justas que tuviera, tuvo también una razón política de distraer a la gente en un conflicto bélico, siendo una dictadura la que estaba en el poder.
1: Bueno, mira, con relación a ese tema, yo les puedo decir, yo todavía no he recibido ningún tipo de instrucción en Cancillería. Es un tema delicado el que acabas de mencionar y sobre todo es un tema que hay que trabajar en equipo, en fin, es todo un tema muy importante. Pero yo sí les puedo decir que voy a hacer todo, voy a poner todas mis capacidades para que la relación entre Perú y Argentina se fortalezca aún más. Somos dos países hermanos muy unidos a través de la historia y creo que hacia el futuro tenemos muchas cosas en común que vamos a tener que enfrentar.
0: Una última pregunta de mi parte, permítame tocarle un tema de coyuntura que nos involucra a todos, señor Tubino. El gobierno está actualmente siendo criticado porque hasta el momento no se nota una estrategia clara de lucha contra la delincuencia, no se notan resultados y esa situación preocupa a la población. ¿Cómo toma usted estas críticas al gobierno en estos 30 y tantos días de gestión?
1: Sí, mira, Carlos, yo lo que pienso es que hay que tener un poquito de calma. Se están tomando acciones importantes, se están pidiendo las facultades legislativas para legislar. Eso es muy importante para el gobierno. Yo más bien aprovecho para invocar a tanto diputados como senadores a actuar con muchísima responsabilidad en esto, no actuar con ánimos de obstruir el buen desempeño que necesitamos todos los peruanos, sobre todo para enfrentar el tema de la inseguridad, que es un tema que preocupa a todos los peruanos. Así
0: Pero
1: que yo invoco.
0: puede realmente cree usted la población tener calma con todo lo que estamos viviendo desde hace ya mucho tiempo sin soluciones por parte de los gobiernos que han antecedido y este?
1: No, yo lo que a lo que me refiero es que acá hay un tema clave para enfrentar el tema de la inseguridad, que son las facultades extraordinarias que se necesitan por parte del Poder Ejecutivo. Yo creo que eso es clave y eso en eso tenemos que actuar con mucha responsabilidad, tanto los senadores como los
0: O sea, sin
1: diputados.
0: facultades no se podrá luchar contra la criminalidad, dice usted.
1: No, no digo eso, sino que me refiero que tenemos que actuar rápidamente. Tú mismo lo has mencionado, que ya la población está con
0: Harta.
1: mucha. Bueno, podría usarse ese
0: No, eso
1: adjetivo,
0: es.
1: pero decirte que no demoremos más las acciones que tenemos que tomar. A eso me refiero.
2: Almirante Tubino y ahora embajador en Argentina, ¿usted cree, le parece conveniente, ahora que va a tener los ojos más puestos en la diplomacia, que Perú sea parte de este esquema del escudo de las Américas planteado desde los Estados Unidos o habría que pensarlo bien?
1: No, yo sí pienso que tenemos que usar todas las herramientas que tengamos disponibles para actuar contra el crimen organizado, que no solamente se focalice en el Perú, sino que tiene sus ramas internacionales. Así que, mira, en ese sentido, yo sí estoy totalmente de acuerdo con participar en el escudo de las Américas y cualquier otra iniciativa. Por supuesto, como embajador en Argentina, también voy a estar muy atento para tomar las acciones necesarias para hacer un frente común frente a la inseguridad que no solamente aflige al Perú, sino a todos los países
0: Bien.
1: del área.
0: Muy bien. Don Carlos Tubino, designado embajador del Perú en la Argentina, gracias por atendernos esta mañana. Muy buenos días.
1: Sí, muy buenos días y muchas gracias, Carlos y Fernando, que tengan un excelente domingo.
0: Igualmente.
2: Gracias.
0: 9 con
2: Ahora,
0: 20 de la
2: flamante
0: mañana,
2: embajador Tubino.
0: embajador. 9 con 20, Fernando. Regresamos en minutos aquí en Ampliación de Noticias.
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3: 11 y 21.

0: estamos acompañando en Ampliación de Noticias Edición de los Domingos. Tenemos un enlace nada menos que con el diputado Ernesto Zunini, el secretario general de Juntos por el Perú, portavoz de su bancada en la Cámara de Diputados. Buenos días, diputado Zunini.
1: Muy buenos días. Permíteme agradecer la oportunidad y también saludar a todo el pueblo peruano esta mañana del domingo.
0: Sí, diputado, yo quería preguntarle en primer lugar, ¿cuál es la actitud de su bancada en diputados respecto al pedido de facultades? ¿Piensan aprobar al menos algunos pedidos o evalúan la posibilidad de un no rotundo?
1: Mire, estamos sorprendidos porque pensábamos que se iba a cumplir con el criterio de urgencia por parte del gobierno. El pedido de facultades es una medida extraordinaria, ¿no? Mayor razón si contamos con un parlamento cuya confianza acaba de ser renovada por el pueblo peruano. Nosotros entendemos que una buena gestión pública pasa por saber diferenciar entre lo que es crítico, urgente e importante, ¿no? Y hemos visto que lo que se nos ha presentado pues es un pedido ómnibus en donde figuran cosas como, por ejemplo, evaluar marcos normativos para que el gobierno regional le transfiera al Ministerio de Producción para ampliar la atención de Proinnovate. Como temas vinculados a los topes de las tasas de interés bancarias, temas como, en fin, diversos temas que no son urgentes y que ameritan ser debatidos, ¿no? Por ejemplo, la reforma y modernización del Estado, etcétera. Para nosotros los temas críticos en este momento son seguridad ciudadana y fenómeno del Niño. Y en ninguna parte del documento, de los 66 pedidos de facultades que se realizan, se habla acerca del fenómeno del Niño. Entonces, o el gobierno no tiene claro cuáles son las prioridades que debe de tener en los próximos 120 días, o simple y llanamente este pedido de facultades constituye un emplazamiento político a la Cámara de Diputados. Y yo creo que es importante, por otro lado, el gesto que ha tenido el Premier de enviar una carta pidiendo un espacio para que pueda exponer sus propuestas. Es decir, estamos llanos a escuchar y a ponderar lo que es urgente de lo que es crítico, es
2: Entonces,
1: importante.
2: Entonces, diputado, ¿aceptan ustedes la reunión con el Premier?
1: Mire, vamos a dialogarlo este lunes en la bancada, particularmente ya. Yo creo que es necesaria, porque tiene que explicar, ¿no? ¿Qué es lo que quiere hacer? Me temo que no tienen claridad, porque, repito, si tuvieran claridad, pues no se debieran enviar 66 pedidos de facultades.
2: ¿Por qué usted ha dicho que este llamado del Ejecutivo para acelerar la aprobación de las facultades podría tratarse de un intento encubierto de disolver la Cámara de Diputados?
1: Porque realmente no le encuentro una justificación técnica, ¿no? Ni un sentido de urgencia pedir 66 cosas al mismo tiempo.
0: Claro,
1: en todo caso, ¿qué significa eso? Que nos están conminando a que les digamos que no.
0: Claro,
1: y ese es un emplazamiento político.
0: Esa es su idea, que pidiendo tanto los animan a un no y un no llevaría a una cuestión de confianza.
1: Eso eventualmente, es lo que usted está presumiendo. Eventualmente no se podría plantear una cuestión de confianza por una competencia constitucional que le corresponde a la Cámara de Diputados, pero me parece que es más un asunto que está moviéndose en el escenario político que en el escenario técnico. Porque, reitero, yo sí creo que el hecho de que se hayan pedido 66 facultades incluye, por ejemplo, el Colegio de Artistas, donde nosotros ya tenemos dos proyectos de ley presentados.
0: Claro.
1: Entonces, me parece que allí ellos mismos le quitan mérito, ¿no?, al esfuerzo que han realizado, por decirlo menos.
0: Por supuesto que es un pedido muy grande, es un pedido, usted lo ha definido como un pedido ómnibus y creo que la palabra le cae a 66 pedidos, algunos bastante grandes y sensibles y reflexivos. Pero ya usted nos ha dicho que en materia de seguridad ciudadana hay algunas cosas que sí cabría aprobar, y las otras bancadas que son sus aliados en la mesa directiva han dicho que de todas maneras van a aprobar algunos de los 66 pedidos. Por lo tanto, el escenario extremo que llevaría a una eventual cuestión de confianza, un emplazamiento político, ese escenario se descartaría.
1: Mire, en principio no cabría que se plantee una cuestión de confianza ante una eventual no delegación de una facultad. Esa es una prerrogativa constitucional de la Cámara de Diputados. Así lo establece la Constitución y el reglamento. Es decir, no debería poder plantearse una cuestión de confianza por este tema.
0: Pueden plantearse cuestiones de confianza por políticas públicas. No me quieren aprobar una facultad para que yo delegue, para que yo ejercite facultad legislativa sobre una política pública. ¿No se podría plantear? Ya usted ha hecho...
1: Yo creo que no aplica.
0: Ha hecho
1: una
0: consulta legal, me imagino, para poder responder esto.
1: El reglamento es bastante claro, la Constitución también. No se pueden plantear cuestiones de confianza por el tema de competencias exclusivas, como es el caso de la legislación. Miren, sin embargo, el mismo CEPLAN establece, cuando uno lee sobre el marco normativo de las políticas públicas, ellos tienen la prerrogativa, es decir, han presentado su plan, sus políticas generales de gobierno. Ya la aprobaron, ¿no? Es decir, no tienen que siquiera pedirlo, ya ni siquiera hay el voto de confianza de parte del Congreso de la República, ¿no? Entonces, no es una política pública. Ellos tienen todas las competencias para implementar las políticas públicas del Ejecutivo.
0: Sí, diputado.
1: No requieren la aprobación del Congreso.
0: Diputado, le dejo una pregunta para que nos responda después de una pausa. Y el reglamento del Congreso también permite que el Senado modifique lo que apruebe diputados. Entonces, si diputado aprueba algunos pocos pedidos de los 66, el Senado, donde hay una correlación más favorable al oficialismo, podría modificar esa aprobación e incluir aquellos pedidos que no fueron aprobados por diputados. Pero usted, por favor, me responde si esto le parece posible luego de una pausa. Volvemos luego de una pausa con el diputado de Juntos por el Perú, Ernesto Zunino.
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4: 11 y 29. 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
5: El comandante general de la Policía Nacional, Óscar Arriola, anunció que presentará su solicitud de paz al retiro y dejará su cargo en los próximos días.
6: El presidente del Consejo de Ministros, Luis Galarreta, indicó que el teniente general Freddy López Mendoza, quien es jefe del Estado Mayor General, asumirá la comandancia de la Policía Nacional respetando la prelación institucional.
5: La Comisión de Constitución, Reglamento y Relaciones Exteriores de la Cámara de Diputados del Congreso citó para el miércoles 9 de septiembre al presidente del Consejo de Ministros, Luis Galarreta, para que exponga con mayor detalle los alcances de la solicitud del Ejecutivo para recibir facultades legislativas delegadas.
6: El Poder Judicial dictó 9 meses de prisión preventiva contra el alférez de la policía, Sebastián Romero, oficial de la Comisaría de Juliaca, provincia de San Román, región Puno, por presuntamente haberse apropiado de dinero tras una intervención a una joven.
5: Ecuador inició el proceso de deportación por temas de seguridad de 4 ciudadanos venezolanos dedicados al servicio de reparto a domicilio, quienes aparecen en un video en redes sociales en el que hacen referencia a una ley recientemente aprobada por la Asamblea Nacional.
6: RPP te recuerda: participar en competencias de velocidad en eventos no autorizados es una falta muy grave que se sanciona con 1.320 soles de multa.
5: Faltan 28 días para las elecciones municipales y regionales 2026.
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7: Huánuco tiene 17 grados y por la medianoche se mantiene constante. Abancay registra 14 grados y por la medianoche se mantiene constante. Además, Huancayo registra 11 grados. Se espera un cielo con precipitaciones o lloviznas.
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4: 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Te da la hora. 11:33.
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8: Once y 36.

0: Como vivas, les damos la bienvenida a Ampliación de Noticias. Los estamos acompañando en Ampliación de Noticias. Estamos conversando con el diputado Ernesto Zunini de Juntos por el Perú. Y yo le había dejado una pregunta, diputado. ¿Ustedes son conscientes que los pedidos de facultades legislativas que no aprueben, si es que finalmente aprueban algunos, hay varios que no van a aprobar, cuando esto suba al Senado, el Senado, donde el oficialismo, Fuerza Popular más Renovación Popular, tienen una correlación más favorable que la que tienen en diputados, podrían modificar lo que sube a diputados y aprobar todos los pedidos o buena parte de los pedidos que no aprobó diputados? ¿Son conscientes de eso?
1: Claro que sí, lo que usted está diciendo es algo fundamental, ¿no? Porque esa es la razón, la piedra angular por la cual nosotros evaluamos decir no tajantemente a todos los pedidos. Porque si vamos a aprobar lo que realmente es crítico, que la ciudadanía, el Parlamento, el Ejecutivo lo reconoce así, y vamos a delegar una facultad constitucional para que en el Senado esto se revierta y terminen legislando sobre medio ambiente, sobre producción, sobre reforma del Estado, sobre derechos laborales, sobre texto de esta autorización parcial o esta entrega parcial de facultades, entonces yo creo que sería pues una catástrofe, ¿no? Porque sí. Fíjense ustedes, se nos plantea legislar en materia forestal. ¿Quiénes aprobaron la ley antiforestal? La mayoría parlamentaria del fujimorismo. Se nos plantea legislar en materia de reforma tributaria. ¿Quiénes han sido los impulsores de las omisiones y las exoneraciones tributarias y se rehúsan a revisar estas exoneraciones a las agroexportadoras, que la misma OCDE nos recomienda que se levanten y que también se rehúsan a actualizar el criterio con el cual se aplica el impuesto a las sobreganancias mineras? El fujimorismo con su mayoría. Entonces, ¿cómo le entregamos competencias para que continúen legislando? Porque hasta el 28 de julio de este año, es decir, hasta hace un mes, el señor Rospigliosi era presidente del Congreso. Él ponía la agenda de lo que se debatía y no se debatía en el Pleno. Okay. ¿No? Entonces, yo creo, por eso yo me atrevo a decir que esto es más un emplazamiento político, ¿no? O sea, lo que se busca es poner en jaque a la Cámara de Diputados y eventualmente, en esas circunstancias, nos tenemos que ver obligados a decir que no, porque hay que defender el fuero del Parlamento y la prerrogativa constitucional, pero sobre todo hay que debatir los temas que ellos nos están alcanzando. Ellos quieren pasarlo por una vía sin debate y sobre todo en el caso de seguridad ciudadana y fenómeno del niño, en el caso particular del fenómeno del niño, es algo que no va a suceder dentro de 120 días, es algo que está a la vuelta de la esquina, y si tienen iniciativas legislativas para ayudar la atención, mitigar los efectos del fenómeno del niño, que las presenten ya en este momento, y nosotros las omitimos de pasarlas por comisión, y que vayan al pleno y las aprobamos, ¿no? Pero eso no hay.
2: Diputado, quería cambiarle de tema. ¿Cómo toma usted la designación que ha ocurrido ayer, se ha oficializado ayer, de un grupo de embajadores que van a representar al Perú en el exterior y entre ellos algunos miembros de Fuerza Popular, en el caso de Carlos Tubino, en el caso de también José Recoba, en el caso de Aurelio Pastor, que ha sido abogado de Pierre Figari, diputado de Fuerza Popular, y entre otros? ¿Cuál es su opinión al respecto?
1: Es un atentado contra la meritocracia en la Academia Diplomática del Perú y espero que eso no tenga pues un correlato en un desempeño deficiente, ¿no? Torre Tagle se ha caracterizado históricamente por tener un buen trabajo en materia diplomática de relaciones exteriores y ahora último, en la víspera, en los años recientes, hemos visto que esto ha sido contaminado políticamente. Hay cuestionamientos a Cancillería, hay cuestionamientos a Torre Tagle. Y bueno, esta decisión que está tomando la señora Fujimori podrían hacer que esa línea de politización de las relaciones internacionales se fortalezca. No está fuera de sus competencias. Sin embargo, espero que esto ayude a fortalecer las relaciones internacionales del país en función a los intereses del pueblo peruano y no pues con sesgos políticos partidarios.
2: ¿Sería esto la presencia del canciller en el Congreso para explicarlo, cree usted?
1: Mire, yo creo que sí, pero no se trata tampoco de hacer desfilar a todos los ministros por el plazo legislativo, ¿no? Hay prioridades. Para nosotros, en este momento, la prioridad es seguridad ciudadana, donde está involucrado el Ministerio de Interior, el Ministerio de Defensa, ¿no? Y el tema económico también, yo creo que se está pasando por agua tibia, porque el corazón de este pedido de facultades tiene que ver con la economía, con los bolsillos de los trabajadores, con los mecanismos de financiamiento. Es público de que se quiere hacer un ajuste a las cuentas fiscales. Y como yo lo he dicho, cuando ha comparecido el Premier y el Ministro de Economía, ¿quién va, de dónde se va a ajustar y quién va a pagar las cuentas? Eso no está claro. Entonces yo creo que eso es fundamental.
0: Diputado, una última pregunta de mi parte. ¿Cómo está la bancada de Juntos por el Perú? Porque La República, el diario La República, publicó que habían unos 4 que se irían. Solo mencionaba el caso específico de Marlon Aguirre, quien públicamente había dicho que se quería ir de la bancada.
1: Sí, yo creo que hay fuerzas externas interesadas en que haya este tipo de divisiones, ¿no? Yo doy por zanjado el tema, él se ha rectificado. Lo importante no es que cumpla con la bancada o con el partido, lo importante es que los diputados cumplan con el encargo que les ha dado el pueblo peruano.
2: ¿Qué fuerzas externas, perdón?
1: Hay intereses de otros partidos porque la oposición se desmiembre, ¿no? Se divida. Eso es evidente, lo hemos visto en el Senado. Eso es un interés del oficialismo, evidentemente, ¿no? Y en el Senado, hasta ahora, nadie nos ha explicado qué es lo que está pasando y amerita una explicación. Hemos visto métodos de los años 90 para hacerse de una mayoría espuria, y eso no lo podemos aceptar, no podemos convivir con ese tipo de cosas.
0: Por cierto, ¿en qué quedó la investigación a la senadora Silvana Robles, que fue sindicada como sospechosa de haber sido la responsable del voto traidor que les hizo perder el dominio de la mesa directiva en el Senado?
1: Bueno, eso está siguiendo su procedimiento en manos de la Comisión de Ética. Cada Cámara tiene, a nivel de la bancada, su propia Comisión de Ética. Ellos se pronunciarán. Honestamente, no sé cuántos días, no puedo precisar, porque una Comisión de Ética se tiene que manejar con un nivel de autonomía, y eso es bueno, para que se siga el debido proceso, ¿no? Más no le podría precisar.
2: Muy bien. Bueno. Diputado Ernesto Zunini, muchas gracias. Muy amable, muy buenos
1: gracias
2: días.
1: Gracias a ustedes por la oportunidad. Que tengan un bendecido.
0: Muchas gracias, diputado.
2: Muy bien, después de la pausa conversaremos con el exministro del Interior y ex jefe del INPE, Wilfredo Pedraza, quien nos acompaña aquí en los estudios de RPP. Volvemos.
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4: 11:44.
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3: Un día como hoy, 6 de septiembre, 1766. Nace el químico y meteorólogo británico John Dalton, autor de la teoría atómica y descubridor de la naturaleza hereditaria de la deficiencia en la percepción del color, a la que se conoce como daltonismo. 1811. Aparece por primera vez el diario El Peruano, el primer diario patriota del Perú y antecesor del Diario Oficial, luego de la publicación de una revolucionaria ley de imprenta por parte del virrey Abascal. 2007. Fallece Luciano Pavarotti, una de las principales figuras de la lírica del siglo XX, quien destacó, entre muchas otras cosas, por haber popularizado el género de la ópera a través de sus magníficas interpretaciones y colaboraciones con otros artistas.
4: 6 de septiembre. Un día como hoy.
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5: 11:49.

0: Bueno, parte final de esta edición de Ampliación de Noticias. Fernando Vivas y Carlos Villarreal con ustedes. Le damos la bienvenida al doctor Wilfredo Pedraza, ex ministro del Interior, ex jefe del Instituto Nacional Penitenciario. Doctor, ¿cómo está usted?
1: Carlos, Fernando, buenos días.
0: Bueno, se ha declarado en estado de emergencia, doctor, 5 penales por 60 días, ¿cierto? Y en este periodo se va a mantener por parte de la policía el control interno en los penales, mientras que en la parte externa, la Policía Nacional, con apoyo de las Fuerzas Armadas, van a encargarse de esta labor, la seguridad en el perímetro exterior, ¿cierto? El espacio aéreo y el espectro electromagnético inmediato. ¿Está usted de acuerdo con esta medida?
1: Digamos, como regla de intentar un mejor control, que es obviamente necesario, como una regla de dinamizar las acciones para detectar teléfonos, chips o desmontar parabólicas en el entorno de un penal, me parece bien. Esto alcanza a unos quizás 15.000 internos que están ubicados en estos 5 penales. Así que vamos a ver. Creo que lo nuevo en esto es la participación de Fuerzas Armadas. Nunca había ocurrido. La policía siempre...
0: ¿Me parece bien, perdón, que actúen las Fuerzas Armadas ahí?
1: La verdad es que me parece atípico. Nunca había escuchado ni siquiera discutido respecto a aquello que era nuevos roles de las Fuerzas Armadas en el siglo XXI. No había escuchado nada vinculado con el quehacer penitenciario. Así que sí me parece extraño. Y creo que me parece también una pérdida de un recurso valioso y escaso de la Fuerza Armada en un tema que perfectamente lo puede hacer la policía.
2: ¿Pero usted sí cree en principio que las Fuerzas Armadas pueden y deben colaborar en la lucha contra el crimen?
1: De manera muy puntual, diría, minería ilegal, por ejemplo, en situaciones de control territorial como Pataz, pero en el patrullaje cotidiano, en estado de emergencia, en temas vinculados con extorsiones, la verdad que no veo cuál sería el rol de las Fuerzas Armadas. Ahora, la ciudadanía, con expectativa obvia, quiere que Fuerzas Armadas participe, pero la verdad que desde un punto de vista técnico eso es poco práctico.
2: La ciudadanía está desesperada y quiere creer que cualquier medida novedosa va a ayudar a la lucha contra el crimen y que las Fuerzas Armadas refrescarían aquello en que la policía no ha sido suficiente, no ha dado la talla.
1: Si fuera un tema novedoso, bienvenido, pero la verdad que hace años Fuerzas Armadas ya participa en un estado de emergencia de modo permanente. Entonces, los resultados han sido casi nulos y con un gasto de presupuesto enorme. Yo preferiría que ese dinero vaya a trabajo de inteligencia.
2: Ahora, existe la idea, pero ya varios criminólogos han corregido, ya no es tanto así, que la extorsión sigue practicándose fundamentalmente desde los penales. Al parecer esto ya no es tan cierto.
1: Ocurre, pero no creo que tenga el nivel ni la incidencia como se postula. La extorsión, principalmente desde mi punto de vista, está hecha afuera. Obviamente en penales también, y creo que estas medidas podrían ayudar. Ojalá que estas medidas no afecten algo fundamental, el ingreso de alimentos, de instrumentos para el trabajo, porque hay que tener claro que aún en esos penales de aparentemente máxima seguridad hay probablemente un 80% de gente primaria que necesita el apoyo externo y que debe pasar, por supuesto, un control riguroso de lo que ingresa, visitantes, trabajadores y objetos que ingresan, pero sin limitar el acceso de alimentos, de medicamentos, de herramientas para el trabajo, porque hay que también pensar desde el otro lado, la gobernabilidad de un penal. Restringir todo es muy fácil y es nada práctico en realidad, pero creo que el equilibrio me parece siempre importante.
0: ¿Existe, cree usted, en estos momentos un plan detallado y estratégicamente bien elaborado para reducir los índices de criminalidad o no?
1: Lamentablemente no veo. Creo que el gobierno se apoya mucho en la delegación de facultades. Espero que se la den. No veo, sin embargo, que alguna de esas propuestas puedan cambiar el escenario de nuestro país. Tampoco avisoro un plan de trabajo que se esté comenzando a implementar en los próximos 6 meses o un año. Creo que la orfandad de esa propuesta de mediano plazo es un drama para un gobierno que recién comienza. Yo diría que lo único valioso hasta ahora que encuentro es un anuncio del primer ministro en el Congreso de la asignación de 29 millones de soles a la Dirección contra la Extorsión. Es poco recurso, hay que darle todo lo que se pueda, lo que se tiene, tecnología, personal, mucho más recursos para inteligencia, porque es la única manera de combatir la extorsión.
0: La presidenta Fujimori condiciona la lucha contra la criminalidad con la delegación de facultades.
1: La verdad que
0: parece eso?
1: me parece que mira mal el tema, porque nada de lo que se pueda aprobar significará un vuelco en la lucha contra la inseguridad. A ver, por ejemplo, se apoyan mucho en el tema de la el cambio de denominación de grupos hostiles a quienes atacan en estos temas.
2: ¿Eso le parece innecesario?
1: Absolutamente, por una razón básica. Si, ¿qué va a pasar si mañana eso ya ocurre? ¿Las Fuerzas Armadas dónde van a ir a disparar? ¿O es que se tiene información de dónde están esas bandas?
2: ¿O es que se quiere estandarizar con el término que se está empleando en Estados Unidos por la administración Trump y en algunos otros países, que se les llama grupos hostiles, y eso les faculta acciones ejecutivas más decididas?
1: Yo no tengo problemas, en verdad, en la homogeneidad de esa denominación. El tema es que si la lucha contra la inseguridad se soporta en ese asunto, yo creo que es un planteamiento absolutamente vacío. Porque si ya están identificados, ¿qué hace la policía para no enfrentarlos o abatirlos si fuera el caso? ¿Se necesita Fuerzas Armadas para eso? En el absoluto. O sea, no hay nada en el país, ninguna ley que impida a la policía en actuar firmemente aquello que donde sea necesario. Así que creo que el cambio de denominación es más político, simbólico, puede habilitar algunas pocas acciones, pero creo que el tema central hoy es extorsión, sicariato, y es una tarea de dinamización de la policía. Si la policía no tiene efectivos, no tiene logística, no hace inteligencia, como se hace hoy y muy poco, la verdad en la situación del país no va a cambiar en lo absoluto.
0: ¿Es oportuno en este momento cambio de ministros, doctor, o todavía no?
1: Me parece, la verdad, muy prematuro. Yo creo que si es planteado la hipótesis de un ministro exitoso en pocos meses, eso no existe. O es un ministro, digamos, fintero que va a corretear por todos los lados, o alguien que gerencia. No veo todavía la mano del ministro actual. Ojalá.
0: ¿Ministro del Interior se refiere?
1: Sí. Ojalá, digamos, dinamice, porque un ministro es un gerente, gerencia personal, gerencia de recursos, planifica, dinamiza, digamos, dirige la policía, la lidera. No veo todavía esa mano.
0: ¿Y espero... son esos ministros finteros para usted?
1: Bueno, muchos que, digamos, están donde ocurre un incidente.
2: ¿Como quiénes? Pero que en el reviente el cohete.
0: A ver, ¿quiénes son?
2: ¿A quién se refiere?
1: Mire, yo no voy a entrar a esas definiciones, pero...
2: Uno que se toma selfies.
1: Bueno, es que, a ver...
0: ¿El de defensa? ¿El de salud?
1: Bueno, si hablamos de estos días, sin duda, la participación del ministro de Defensa me ha parecido por lo menos impertinente. Ya. Puede participar, pero yo diría, si el ministro de Interior no podía, mínimo el viceministro que tendría que acompañar, porque es su sector.
2: Era más pertinente que vaya el viceministro del Interior que el ministro de Defensa Rafael Belaúnde a Trujillo.
1: Claramente. Yo creo que el tema de Trujillo ha mostrado mucho interés en la foto, muchos voceros, contradicciones, anuncios prematuros, y no es exactamente lo que le hace bien al gobierno. Yo creo que si el gobierno mira a 6 meses, a 1 año, y no busca la foto, aunque la ciudadanía lo demande, pero planifica, busca recursos, intenta reponer logística en la policía, tiene líneas claras, la va a hacer, porque tiene 5 años adelante. Pero si está en el tema cotidiano pequeño, buscando cambio de denominaciones, suponiendo que el cambio normativo cambia la realidad, yo creo que lamentablemente la situación no va a variar en el país.
2: Una última pregunta chiquita, por favor. ¿Conoce usted a Abraham Lezcano, que es el recientemente nombrado director del INPE?
1: No, y no lo conozco. Entiendo que es un coronel de la Fuerza Aérea en retiro. Le deseo mucha suerte. No sé cuál es su expertise en un tema, pero para mí, como para muchos, estar en la presidencia del INPE significa gerenciar. Si él tiene capacidad de gerenciar los elementos y conocimientos técnicos de qué hacer en un penal, se lo dará el personal técnico. Si es un gerente, bienvenido y ojalá le vaya muy bien.
2: Muchas gracias.
0: Gracias, doctor.
2: Exministro a ustedes, del Interior, Ulfeo Pedraza. Carlos, ha sido un gusto
0: estar
2: contigo. Siendo de los Unidos, nos vamos. Será hasta conmigo hasta el próximo sábado.
0: Muchas gracias por su compañía. 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Buenos días.

0: para que reemplace en el cargo correspondiente al general Arriola.
1: A través de sus redes sociales, el ministro de Trabajo, Juan Sheput, destacó que el general Óscar Arriola deja el mando de la Policía Nacional. Asimismo, señaló que se trata de una buena señal que contribuirá a recuperar la confianza de la población en la institución policial.
2: De pasar al retiro al general Óscar Arriola es una muy buena señal en ese proceso de lucha contra la inseguridad. Cuando se pelea contra la delincuencia, es una herramienta muy importante la percepción ciudadana. Y en ese sentido, creo yo que el pase al retiro del general Óscar Arriola va a coadyuvar en el crecimiento de la confianza ciudadana. Y yo creo que un relevo en el mando del comando de la Policía Nacional del Perú va a ayudar mucho.
3: El candidato a primer regidor de la Municipalidad de Lima por Renovación Popular, Rafael López Aliaga, señaló que el actual burgomaestre de Lima, Renzo Reyardo, tuvo que impulsar la creación de una guardia metropolitana para brindar seguridad con armas de fuego ante la inacción del gobierno central.
4: Renzo Reyardo, ya, ante la inacción del Estado, ¿qué hace? Defiende la vida de los ingenieros de MAPE, le da arma de su CAME, igualito que tienen los bancos. Cuando los bancos sacan armas de su CAME para su personal de vigilancia, ahí todos callados. Cuando la Muni Lima, que no paga mermelada, protege la vida, ¿no?, de sus ingenieros y de los serenos, a los serenos también le vamos a dar arma, un arma metropolitana, ¿no?, para el sereno armado. Yo no voy a mandar a un sereno, ni en Los Olivos, ni en Lima, ni en una parte voy a mandarlo una pistolita de juguete, pues.
1: La Municipalidad Metropolitana de Lima culminó los trabajos de descolmatación de la quebrada Huaycoloro, ubicada a la altura de la avenida Ramiro Prialé en el distrito limeño de Lurigancho Chosica, como parte de las acciones preventivas ante los posibles efectos del fenómeno El Niño.
3: 5 jóvenes, entre ellos una menor de edad, fueron intervenidos por presunto fraude durante el examen de admisión de la Universidad Nacional de Cajamarca. La intervención fue confirmada por autoridades de la Casa de Estudios.
1: El expresidente de Colombia, Iván Duque, calificó como positivo el primer mes del gobierno del mandatario de ese país, Abelardo de la Espriella, quien asumió el poder el pasado 7 de agosto y enfrentó 3 días después la emergencia por el terremoto de magnitud 7.4.
5: Si uno se pone a pensar que este fue un gobierno que el primer día hábil tuvo que salir a enfrentar un terremoto, que tuvo que organizar el gobierno para responder y que adicionalmente a eso ha puesto en marcha una estrategia de seguridad, yo tengo la idea de que hay un muy buen balance del primer mes y creo que la determinación que hay hoy con una cúpula tan calificada para enfrentar al crimen organizado es lo correcto. Creo que todos los colombianos debemos partir de la base que después de 4 años donde Petro no hizo nada distinto que proteger a los criminales, buena hora recuperar el país, el rumbo.
3: Faltan 65 días para la visita del Papa León XIV al Perú.
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10: 12 y 5.
3: Tenemos información en directo con nuestra compañera Rosa María Loro desde Ucayali. Adelante, Rosa María, te escuchamos.
11: ¿Qué tal? Muchas gracias. Directo en directo. La Federación Peruana de Fútbol autorizó al gobierno regional de Ucayali el uso de los ambientes de la Virenita de Pucallpa con motivo de la llegada del Papa León XIV programada para el próximo 15 de noviembre de este año, a través de un oficio firmado por el presidente de la Federación Peruana de Fútbol, Agustín Lozano. La entidad deportiva respondió favorablemente a la solicitud planteada por el gobernador regional Manuel Gambini Rupay. En el documento, la federación expresó su disposición para brindar las facilidades necesarias en el marco de una visita de tan alta relevancia para la región y el país. Asimismo, la federación solicitó la designación de funcionarios responsables para coordinar los trabajos y adecuaciones técnicas.

técnicas del recinto. Dichas intervenciones deberán ejecutarse garantizando que sean compatibles con el uso deportivo posterior de las instalaciones a fin de dejar un legado sostenible para la comunidad pucallpina. Según el Vaticano Apostólico, León XIV visitará Lima, Chiclayo, Cusco y Pucallpa entre el 11 y el 16 de noviembre. Su llegada a Pucallpa está prevista para el día 15, según el Vicariato Apostólico de esta región. Sin embargo, la Santa Sede aún deberá publicar el cronograma definitivo en el que se establecerán horarios, recorridos y actividades que va a desarrollar el Sumo Pontífice durante su permanencia en la ciudad. 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

0: Señoras y señores, seguimos aquí. Fuera de micrófono hemos dicho más cosas. A mí se me pasa la boca a veces fuera de micrófono. Ustedes no van a escuchar las palabrotas que he utilizado para referirme a las autoridades locales de Lima, ¿no? Que nunca hacen nada. No tienen tiempo para recibir a la gente, para escuchar al pueblo. Por eso estamos como estamos, pues. Por eso estamos como estamos. ¿Y a mí qué me importa que sea Rafael Rey? ¿Y a mí qué me importa? ¿Que por qué me tiene que importar que sea Rafael Rey o Perico de los Palotes cuando maltratan a nuestro pueblo? ¿Por qué? ¿Acaso están haciendo un favorcito? No están haciendo ningún favorcito. Rafael Rey no está haciendo ningún favorcito a ustedes, ¿eh? Es un deber que tiene el ministro de escuchar. Escuchar. Y ustedes de ser escuchados. No les están haciendo ningún favor. Ustedes no van a pedir limosna a nadie. Ustedes tienen derecho. Son sus derechos. Entonces, yo quisiera recordar este pasaje del trato que le han dado nuestros hermanos a Xánicas del río Tambo. Vamos a repetir esa parte en la que ustedes llegan. Hay una secretaria, ¿no? Hay una secretaria ahí, ¿no? Rubia.
1: Hay una secretaria, una, rubia.
0: Bueno, alta. Rubia, bueno, no importa. ¿Qué es rubia? Pues con su plata, pero rubia ya. No es solo una dama, tiene derecho a pintarse como crea conveniente. Eso no tiene nada que ver. Pero digamos, ¿cómo los trató? Por favor, cuéntenos a toda la opinión pública, cuéntenos cómo los trataron en el despacho del ministro de Transportes y Comunicaciones, cuestionado porque no sabe hacer nada de eso, pero en fin, no importa ya. Tiene el respaldo de la Presidenta de la República y yo no quiero creer que la Presidenta de la República, Keiko Fujimori, va a maltratar a los pueblos. ¿Ya? No creo, sinceramente. No quiero creerlo. Y la Presidenta debería saber esto. ¿Cómo sus ministros tratan a nuestros pueblos ancestrales? Por favor, cuénteme esa parte. ¿Cómo fue la cosa?
1: Bien, nuevamente agradecer y saludarlo en esta mañana. Nuestra presencia aquí en el Ministerio de Transporte y Comunicaciones el día de ayer, en horas de la mañana, hemos estado donde la asistente nos ha maltratado.
0: ¿Qué cosa les dijo? ¿Cómo les dijo? Ustedes se presentaron, venimos a hablar con el ministro, tenemos una audiencia con el ministro. ¿Qué les dijo?
1: Nos dijo que nosotros, ustedes vienen aquí, cada rato vienen, las leyes acá se respeta, como que discriminándonos, ¿no? Entonces, nosotros nos hemos sentido
0: maltratados
1: por el Estado, ¿no? Entonces,
0: ¿qué nivel tiene esa secretaria? O sea, que yo he visto varias, no sé si han visto ustedes los dramas coreanos, ¿ya? En los dramas coreanos se ven ese tipo de cosas, discriminación racial por tu lengua, por tu apariencia física. Hay ese tipo de discriminación, ¿ya? ¿No es cierto? Hay ese tipo de discriminación. Y esto no solo sucede en Corea, sino sucede en varias partes del mundo, pero en el Perú eso no puede pasar. Continúe usted. Bueno, ya, entonces los maltrató esta secretaria, ¿no es cierto? ¿Tienen su nombre?
1: No hemos
0: Para logrado. La próxima hay que grabar incluso. ¿Ya? ¿Se graba con un telefonito? ¿Se graba así?
1: Al ingresar nos han quitado todo el celular.
0: ¿Cómo se llama usted, señorita? Tenga usted la bondad. ¿Ya? Virginia Piña. Virginia Malafé. Bueno, no sé. Pero entonces hay que anotar nombre para hacer la denuncia con nombre. Van a ver cuando escuchen su nombre cómo se van a sentir por el maltrato que le dan a nuestros pueblos, a nuestros hermanos, que vienen desde muy lejos gastando su plata, su tiempo, abandonando sus pueblos y sus obligaciones para venir a hablar con un ministro que de repente no está a la altura. De repente, digo yo. ¿Ya? Así que bueno, y ya, entraron al despacho, hablaron con el ministro, lo vieron al ministro.
1: Sí, entramos y al final nos dejaron ingresar, pero solamente ingresaron tres nomás.
0: ¿Tres?
1: Los demás ya no, afuera nos hemos quedado porque...
0: ¿Quiénes entraron a hablar con el ministro? ¿Quiénes?
1: El presidente de la central de Xánica Río Tambo,
0: ¿y usted?
1: La secretaria y la alcaldesa que también nos ha acompañado.
0: Ya, ella
1: y
0: también
1: la
0: estuvo.
1: La asesora legal.
0: A ver, quiero que me narres, por favor, secretaria, no sé quién me puede oír. Nárrame exactamente, o tú, presidente, nárrame exactamente cómo fue. ¿Entraron? ¿Cómo lo recibió el ministro Rafael Rey? ¿Cómo fue?
2: Sí, es importante de que nosotros mencionemos. Nosotros venimos de tan lejos para poder dialogar con el ministro. Por lo tanto, de que Sé que la prepotencia, el tema del autoritarismo que tiene el ministro dentro del ministerio, eso se respeta, pero por lo tanto de que no nos ha dejado hablar, no ha dejado hablar el equipo que están ingresando con nosotros, ¿para qué? Para poder sustentar sobre esta resolución. Solamente nos dijo que nosotros ya tomé las decisiones y aquí la ley se respeta, la normativa se respeta y por lo tanto ya no los voy a escuchar. Eso es lo que nos ha dicho. Y por lo tanto de que si a esto nosotros llegamos para dialogar con el ministro, y hay algo preocupante como autoridad, como dirigente de las organizaciones, nos preocupamos. Si el Estado nos trata así, ¿a quién vamos a acudir más? Y por lo tanto, de que nos sentimos preocupados, nos sentimos de que el Estado nos está abandonando a nosotros. Sobre estos permisos que dan, resoluciones que emiten ellos, entonces cualquier empresa puede ingresar, venimos con traer las quejas, las necesidades, entonces no, nunca nos van a escuchar el Estado, no nos va a escuchar los ministros que emiten esas resoluciones.
0: ¿Y quiénes son los beneficiados? ¿Solo hay algún nombre de una empresa o en general cualquier empresa puede entrar como Pedro en su casa? ¿Cómo es la cosa?
2: Justamente, nosotros estamos viniendo ¿para qué? Para solicitar la nulidad de esta resolución porque... Como le menciono, esto va a ser
0: es en una global. Resolución ministerial. Pásame, hermano, va a por ser favor. Pásame.
2: Una solicitud que...
0: A ver, son resoluciones directorales. Esto sale del ministerio, de las direcciones correspondientes. Esto no es una ley que se ha discutido en el Congreso. Son resoluciones directorales que está favoreciendo a empresas privadas de pronto, ¿ya? Que no sé, pues no quiero pensar mal, ¿no es cierto? No quiero pensar mal, que vas a favorecer solamente a las empresas. También yo respeto a las empresas privadas, siempre y cuando vayan con buena intención, ¿no es cierto? Y se porten como corresponde, está aplicando la ley. Pero si viene un ministro a aplicar una resolución directoral y dice, la ley ya se dio, ¿cuál ley, hermano? Tú no eres la ley en el Perú. ¿Acaso el ministro Rey es la ley en el Perú? Otra más, ¿cuándo ha sido elegido presidente? ¿Cuándo ha sido elegido ministro? Al ministro los escogen a dedo. Y todos los líderes que han venido aquí han sido elegidos por su pueblo. Tienen mayor peso. Y eso no queremos entender. ¿A quién estará favoreciendo Rafael Rey? Pásenle la grabación a su despacho. Lo que estoy diciendo, pásenselo. No tengo ningún problema. Que quiere iniciar un proceso judicial, que lo inicie y lo discutimos. No tengo ningún problema. Pero no puede ser que así sigan maltratando a la gente. Resolución directoral, resolución, ¿dónde está la ley? ¿Cuál ley? ¿Cuál ley? ¿Cuál ley? ¿La ley quién hace? ¿No la hacen en el Congreso? O sea, ¿Rafael Reyes la ley en el Perú? ¿Rafael Reyes la ley en el Perú? No, no es la ley en el Perú. La ley está hecha y ya no los voy a escuchar. ¿Qué cosa le pasa? ¿Qué le pasa a ese señor? Bueno, continúe, por favor. Bueno, ¿qué cosa necesitan los pueblos? ¿Qué están reclamando concretamente? A ver, por favor. Acérquese al micrófono, hermano, por favor.
1: Bien, aquí nosotros reclamamos, número uno, pedimos al ministro que pueda dar la nulidad de esta resolución, porque esta resolución que afecta a los derechos colectivos de nuestras comunidades. Nosotros, como pueblos originarios, siempre hemos vivido en paz.
0: Pero les voy a decir algo, hermanos, ¿eh? Si el ministro hace oídos sordos y responde de esa manera tajante, ¿no es cierto? Y tira para las empresas que se van a meter como les dé la gana, porque avalados por el ministro, sin consulta previa, la ley manda consulta previa a los pueblos que habitan esos lugares, entonces yo tengo que apelar. Y la forma de apelar es irme al presidente del Consejo de Ministros. Y si el presidente del Consejo de Ministros se hace loco también, me voy a la presidenta de la República. O me voy de frente a la cabeza. ¡Claro! Por supuesto. Entonces... el ministro es un escalón nada más. Esta sería la segunda vez que mete la pata, ¿ya? Y se está jugando su cartera. Él está ya al filo del abismo. De repente hasta lo sacan del Congreso. Así que no se preocupen por eso, hermanos. Hay que seguir con este tema. Apelen al presidente del Consejo de Ministros, al señor Luis Galarreta. Apelen a la presidenta de la República, que estoy seguro que los va a escuchar. Tengan ustedes la bondad. ¿Alguien quiere decir algo para despedir esta reunión, por favor? Que tengo otros invitados, también 8:34. Por favor, ¿quién quiere decir algo despidiendo esta reunión?
1: Bien, queremos agradecer en esta mañana por habernos recibido. Hemos viajado 18 horas para estar en la capital y lamentablemente nos vamos
0: decepcionados
1: de nuestras autoridades.
0: Hagan la gestión como
1: nosotros como pueblos originarios hemos puesto nuestra presidente, y la presidente debe contratar personas o ministros que realmente sirvan a nuestro país.
0: Ya.
1: No estén contratando personas que maltraten a la población.
0: Claro, vayan por el lado del Congreso por diputados. Ahí hay gente que los va a escuchar de todas maneras. Acuérdense, ¿eh? Vayan a hacer un contacto con diputados. Vayan al Congreso, pidan audiencia con algún diputado del partido que ustedes crean conveniente. Yo les diría uno, pero no puedo hacer eso. Vayan al Congreso, a diputados, y pidan una audiencia con un diputado para que se la juegue por ustedes. Tienen el deber de hacerlo. Y cuenten lo que les ha hecho la secretaria y el propio ministro, que les ha dicho, no, ¿sabes qué? Aquí ya no los voy a escuchar porque esto ya está dado. Ya. La resolución ya se dio. Punto y coma. Chao, ya pueden irse a su casa. No es así. No es así. Señores, muchísimas gracias por estar acá. Disculpen la efervescencia que tengo. Yo soy muy apasionado para decir las cosas, pero hay que poner los puntos sobre las íes. 30 segundos me está pidiendo uno de los líderes. Por favor.
2: Sí, por favor. Ya que estamos aquí en la prensa nacional, lo que quiero pedir de manera especial, queremos reunirnos con la presidenta de la República. ¿Para qué? Para poder manifestar las necesidades y la preocupación de los pueblos originarios, no solamente de la organización CAR. Hay muchas organizaciones que necesitan ser escuchados. Hay muchas necesidades en nuestra jurisdicción. Hay muchas necesidades. Hay mucho abandono del Estado hasta hoy en la actualidad. Y ahora, todo lo que hemos pasado, lo que estamos pasando con un ministerio, no puede suceder con los demás ministerios.
0: Correcto.
2: Por favor, quisiera, de manera especial, sé que nos va a escuchar, quisiera llegar a conversar con la presidenta. Estamos aquí en la capital. También si hay una cita con la presidenta, nos tendríamos que quedarnos.
0: Por supuesto, por supuesto. Muchísimas gracias por su presencia. Felicidades. No nos queda otra que seguir en la lucha, pues, ¿no? Vamos a una pausa y regresamos.
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9: 12 y 21.

0: Aquí estamos, queridos amigos de todo el país. Ya se les quitó la duda, ¿no? Porque a mí me han calificado de aprista, ¿no es cierto? De acción populista, ¿no es cierto? De vinculado a pata de César Acuña, de Vizcarra. Bueno, qué bueno que la gente piensa así, ¿no? Y no me puede ubicar en qué lugar me ubico. Les voy a decir que no me ubico en ningún lugar. No puedo ubicarme en ningún lugar porque soy periodista. Los periodistas, aquí están los colegas acá frente a mí, son asesores de nuestro invitado, el diputado por Ica, Carlos Segarra. Vamos a hacer una entrevista interesante. Entonces, no podemos ubicarnos en ningún lugar, ¿no es cierto? Tenemos que estar al centro, darle oportunidad a todos los sectores para que hablen, porque lo que quiere la gente es escuchar a los protagonistas de la noticia, no a mí. En esta entrevista con los ashánicas, el pueblo ashánica que ha venido aquí a reclamar por la ausencia del Estado, ¿no es cierto? Oye, Rafael Rey dice que los ha tratado, pero con la punta del pie, pues, después conversamos. Entonces, es increíble lo que sucede, ¿no es cierto? Pero aquí estamos con Carlos Segarra, diputado por ICA del Partido Fuerza Popular, integrante de la Comisión Agraria del Congreso. ¡Ah, caramba! Integrante de la Comisión Agraria del Congreso. Hay muchas preguntas para él. Cuando usted ingresó, diputado, le dije, oye, ¿cómo está el agua? ¿Algo se va a hacer? ¿Qué se podría hacer para suministrar el agua, no? Y mantener este tema hídrico latente, porque siempre va a haber una demanda. Entonces yo le contaba que aquí estuvieron un señor Sillonis, que fue gobernador regional, estuvo el gobernador de Huancavelica y otros funcionarios, ¿no?, que estaban coadyuvando a la discusión de este tema para ponerse de acuerdo, y me pareció positivo que las autoridades estén conversando, ¿no?, a este nivel, ¿no es cierto? Pero la mesa está un poco coja, porque por ningún momento pude ver la postura del gobernador regional de Ica, siendo pieza fundamental en este tema, ¿no es cierto? No obstante que ya se van en diciembre, pero es importante. ¿Cuál es el punto de vista de Carlos Segarra, diputado por Ica del Partido Fuerza Popular e integrante de la comisión, nada más y nada menos que la agraria del Congreso, que seguramente está empapado de este tema? El agua en Ica, por favor, diputado. Muchas gracias por estar acá.
1: Muchas gracias, Jesús Miguel. Un gran saludo a todo el país, a mi región Ica. Mira, aquí el problema es que no logramos licencia social. ¿Qué es la licencia social? El permiso de las comunidades, de los pueblos, la parte alta, Ayacucho, Huancavelica, también seamos claros, ¿no? Porque los dos, ya, de los dos recibimos el agua, para poder hacer un gran represamiento, almacenamiento y posteriormente la bajada del agua ya de forma ordenada, de forma de gestión, ¿no? Para que Ica pueda recibirla. Pero lamentablemente hasta el día de hoy no se ha logrado ese detalle. Solamente como una referencia, yo recibo diariamente hermanos alcaldes de Ayacucho o Huancavelica que están preocupados, ¿no?, porque no avanzan sus proyectos. Ellos tienen toda la voluntad de hacer la licencia social. ¿Y? Creo que falta una voluntad adicional de las autoridades, en este caso el gobernador regional de Ica, el gobernador regional de Huancavelica, de darse la mano. Se creó la MANRI, una mancomunidad Huancavelica-Ica, claro, con el fin de los proyectos hídricos.
0: Claro.
1: Pero hasta el día de hoy no se desarrolló. En Ica ya,
0: pero, está el PETAC. Pero ¿qué falta? ¿Qué falta? ¿Dónde está el meollo del asunto? ¿Cuál es el
1: en Ica está el PETAC, que es el proyecto Tambo Caracol.
0: Sí, ya.
1: ¿No? Que Huancavelica quiere hacer lo suyo. Entonces es imposible porque el PETAC está atendiendo proyectos hídricos en la parte baja, que es Ica. Entonces llevarse ese proyecto con presupuesto, con personal, es ilógico. Se tiene que crear otra unidad que mire el proyecto hídrico en Huancavelica, ¿no?, y que las dos puedan trabajar al mismo nivel.
0: Ya, yo le voy a hacer una pregunta, sí, yo soy, claro, pues, sí, yo no conozco más o menos, yo no sé cómo es el tema en el Congreso de la República, ¿no? Imagínese usted que el gobernador de Ica y el gobernador de Huancavelica, ¿no es cierto?, y las autoridades que se crea conveniente, pidan audiencia a la comisión correspondiente en la que usted está
1: con
0: incluido.
1: Todo gusto.
0: Entonces le dice, señores, queremos reunirnos con ustedes para ventilar este tema que lo estamos arrastrando y ver cuál es el inconveniente y cómo se puede solucionar. ¿Se puede hacer eso?
1: Primeramente, el gobernador de Huancavelica tiene que llevar el compromiso a las comunidades de la licencia social.
0: Ya, correcto.
1: No se va por construir nada.
0: No, no, está bien, estudio. Está bien, pero imagínese, no, quiero reunirme ahí con la comisión, la comisión correspondiente, la Comisión Agraria del Congreso. Quiero reunirme. Señor, a ver, señor gobernador regional de Ica, ¿está de acuerdo? Sí, estoy de acuerdo. Señor Huancavelica, sí, vámonos al Congreso entonces. Ustedes le dan, claro, le dan, sí, la audiencia correspondiente, y ahí usted, como conocedor del tema, le dice, mire, señores, aquí necesitamos la licencia social para empezar a hacer los trámites o continuar con esos trámites, porque es
1: los estudios.
0: Los estudios. Uh-huh. Porque esto es trascendental para Ica, no solamente para Ica, sino para Ayacucho y Huancavelica. O sea, esto es un tema fundamental. ¿Cómo hacemos? ¿En qué puedo ayudarlos? A ver, para arribar, ¿no es cierto? Porque ¿sabe qué? Estamos hablando a lo lejos, estamos hablando por telegrama, y ahora que existe internet, imagínate, no estamos utilizando la tecnología para poder acercarnos más a la gente y solucionar los problemas, porque todos estamos en la expectativa. Oye, ¿el agua para cuándo? Oye, ¿para cuándo? Oye, ¿para cuándo? Pero la gente no sabe que no hay licencia social, o sea, la gente no está de acuerdo. ¿O qué pasa? Hay una división, hay mucho regionalismo. Para darle a todo el mundo lo que le corresponde, es beneficioso para todo el mundo. Entonces, en tal sentido, ¿qué tendrían que hacer estas dos autoridades para ventilar este tema? Porque es un tema de fondo, digo. Es un tema de fondo. Yo estoy seguro que la presidenta va a mirar con buenos ojos esto. Por eso lo hago, ¿no? Porque la presidenta quiere salir adelante y quiere ver cuáles son los proyectos y qué hacemos para solucionar el problema. Yo le escuchaba decir, ¿qué hago para ayudarte? Cuéntame. Y el tipo que le no sabía nada, no podía explicarle. No estaban las autoridades correspondientes.
1: No se puede tomar decisión.
0: No se puede, pues, no se puede. Entonces, con propiedad podemos invitar a los que corresponden para que expliquen qué cosa quieren y en qué podemos ayudarlo. Vamos a la pausa y regresamos, ¿ah?
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6: El comandante general de la Policía Nacional, Óscar Arriola, anunció que presentará su solicitud de pase al retiro y dejará su cargo en los próximos días. El presidente del Consejo de Ministros, Luis Galarreta, indicó que el teniente general Freddy López Mendoza, quien es jefe del Estado Mayor General, asumirá la comandancia de la Policía Nacional respetando la prelación institucional. Las investigaciones tras el secuestro del empresario minero Jens Lara en Trujillo revelaron que los captores acondicionaron un cuarto subterráneo donde la víctima permaneció cautiva durante 36 horas hasta su posterior liberación. La Policía Nacional capturó a tres hombres acusados de pertenecer a una banda delincuencial que había raptado a un empresario en el distrito limeño de San Martín de Porres. El Poder Judicial dictó 9 meses de prisión preventiva contra el alférez de la Policía Nacional Sebastián Romero, oficial de la comisaría de Juliaca, provincia de San Román, en Puno, por presuntamente haberse apropiado de dinero tras una intervención a una joven. Corea del Norte incorporó a su armada un nuevo destructor ofensivo en su sistema de respuestas nuclear, en un hecho que coincide con el inicio de las maniobras Freedom Edge, realizadas por Estados Unidos, Corea del Sur y Japón, para contrarrestar las amenazas nucleares norcoreanas. RPP te recuerda, circular en sentido contrario al tránsito autorizado es una falta muy grave que se sanciona con 660 soles de multa. 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
13: 12 y 31.
6: Tenemos información directo en directo con nuestro compañero Giancarlo Cesarego. Adelante, Giancarlo, te escuchamos.
14: Así es, directo en directo. Dos hombres fueron asesinados a balazos en el asentamiento humano Huáscar, sector B, grupo 20, en el distrito limeño de San Juan del Urigancho. De acuerdo con la información preliminar, ambos se encontraban bebiendo alcohol en el jirón Los Geranios cuando fueron atacados por dos personas que caminaban por la zona y dispararon contra ellos. Uno de los hombres murió en el lugar y el segundo logró escapar herido, pero falleció cuadras más adelante en la calle Rosal. En la escena se encontraron cinco casquillos de bala. Uno de los fallecidos fue identificado como Yosimar Jefferson Maita Galarza, de 30 años, quien registraba referencias de detención por tráfico ilícito de drogas, seguridad pública y delitos contra el patrimonio. La policía continúa con las diligencias para identificar al segundo fallecido y determinar las circunstancias de este doble asesinato. 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
13: 12 y 33.

0: Bueno, para que vean ustedes este problemilla que estamos abordando con Carlos Segarra, que es diputado por ICA del Partido Fuerza Popular y integrante de la Comisión Agraria del Congreso. Nosotros tenemos un programa muy especial todas las madrugadas, la rotativa del campo, y abordamos este tipo de temas. Estamos como pez en el agua, pero aquí el diputado conoce muy bien el teje y maneje de este tema que es fundamental. ICA hay que tratarla con mucho cariño, con mucho afecto. Produce lo que tiene que producir, pero imagínate si le ponemos alas, como aquel comercial de la televisión, le ponemos alas, te juro que vuela, y vamos a generar puestos de trabajo como cancha. Por eso es importante ICA, por eso es importante, tiene una riqueza ahí, pero necesitamos gente inteligente, gente que haga gestión. Aquí con el diputado Carlos Segarra, por eso está con nosotros aquí, para dirigirse a todo el país, no solo a ICA. Bueno, diputado, entonces, a ver, ¿qué tenemos que hacer para seguir adelante? Usted me hablaba de unos proyectos especiales también, y tiene usted una reunión con el ministro de Agricultura, me parece. Sí, mire, cuéntenos, por favor.
1: Sí existen casos de éxito en la región ICA, la represa Los Loros, en la provincia de Palpa, que yo estoy convencido en 3 años va a ser un gran polo de desarrollo agroindustrial. O sea, sí podemos lograr que el agua que viene en la parte alta se pueda lograr compromisos, voluntades y trabajo mancomunado, pero lógicamente falta algo más, ¿no? Yo me comprometo aquí contigo, Jesús, sí, Miguel, sí, y todo el pueblo, ¿no? Y todo el país.
0: Graba, anota, compadre.
1: Sí, sí, sí, no tengo ningún problema, como lo hice en una oportunidad aquí contigo.
0: Sí, también. Sí, sí, sí, hablamos. Yo te dije que ibas a ser diputado de todas maneras.
1: Sí, y lograr esa articulación necesaria de las autoridades, ¿no? Especialmente las dos principales de las dos regiones, de las tres regiones en realidad, de Ayacucho, Huancavelica,
0: sí, pues,
1: e ICA, ¿no? Que son las partes altas y nosotros la parte baja, de lograr un gran acuerdo. Porque no vamos a tocar la puerta de la presidenta sin ningún pan bajo el brazo.
0: No, pues, no,
1: tenemos que ir con un estudio, claro, previo, ¿no? Con voluntades que ya estén trabajando.
0: Así es.
1: ¿No? Y respecto a la reunión del día lunes,
0: sí,
1: tenemos una importante reunión con el ministro de Cultura, Alberto Bengolea. ¿Qué sucede? Nosotros tenemos un gran problema en la región entre Palpa Nazca y sector de Ayacucho, que es la famosa poligonal, que es una restricción para el cuidado de restos arqueológicos en la zona.
0: Yeah.
1: Pero también afecta zonas de centros poblados, asentamientos humanos, viviendas, zonas agrícolas y también, ¿por qué no decirlo?, de minería.
0: Yeah.
1: A todo eso afecta. Entonces, no se puede titular la gente. La gente llega hasta el último proceso, se le ha cobrado, toca la última puerta, Cultura te dice no te puedes titular porque aquí está la restricción de la poligonal.
0: Yeah.
1: Y además, tú hace 2 años debes haber visto lo que pasó en Nazca, que fue bastante complicado.
0: Uy, ay, ay.
1: Entonces, hay una zona de rocas.
0: ¿Qué hacemos para que no se repita, no?
1: Exacto, hay una zona de rocas en esta zona de la poligonal. Y esas rocas van a permitir ejecutar 6 obras por impuesto de defensas ribereñas en Nazca. Entonces, tenemos que lograr esa voluntad del ministro para que se ponga las pilas, ¿no? Nos permita esa liberación temporal, excepcional de esa zona, porque ahí están las rocas, que se movilicen esas rocas a la zona de los ríos, ¿no? Y proteger a la población, ¿no? Creo que es lo que corresponde. Y no es dinero de la emergencia nacional, es dinero del propio municipio provincial de Nazca. O sea, no vamos a tocar fondos que ahorita son de la emergencia, son fondos propios de la provincia. Entonces, yo creo que estamos para ayudar al
0: bueno, eso tiene mucho sentido común, ¿no? Tiene mucho sentido común. Entonces, no creo que el ministro se vaya a negar a
1: colaborar. Tampoco creo.
0: No creo, yo creo que al contrario, ¿no? Va a sumar esfuerzos, va a abonar en favor de esta propuesta que me parece fantástica, ¿no es cierto? No sé, que no le veo ninguna contradicción, no le veo nada.
1: Un permiso excepcional, donde no hay restos arqueológicos, es solamente rocas para movilizarlas a los ríos. Porque traer rocas de más instancia va a ser imposible. Es una sola vía, los tiempos ya nos ganan.
0: Los tiempos nos ganan, está bien. ¿Cuándo es esa reunión?
1: El lunes mediodía.
0: ¿Hay que agarrarlo a Bengolea, pues, antes?
1: Lunes 9 de la mañana.
0: Para apuntalar un poquito.
1: Sí, lunes 9 de la mañana.
0: Bueno, ya ha sido criticado, dice, porque Bengolea no sirve para el Ministerio de Cultura, pero bueno, pues, hay que demuestre que sí puede. Que demuestre que sí puede y tiene conocimiento. Así
1: aquí
0: que
1: estamos para
0: esto
1: ayudar.
0: Va a ser una prueba.
1: Bueno,
0: ¿y qué tal, cómo está ICA? Pues, ¿cómo está el tema de la presidenta? Habló en su campaña de orden, ¿no es cierto? Sobre todo con el tema de la delincuencia. Hemos enfrentado ahorita un panorama terrible con la muerte de 4 personas. El secuestro, bueno, eso se ha dilucidado. La policía sigue investigando, ha intervenido el Ministerio Público. En ICA también se han presentado cosas graves en cuestión de inseguridad ciudadana, ¿no es cierto? ¿Cómo enfocamos ese tema, ¿no es cierto? ¿De dónde empezamos también? Porque hay que mirar también a un lugar donde hay tantos ingresos económicos y hay oportunidades para los delincuentes bastante visibles.
1: Usted lo acaba de decir, hace algún tiempo salían pésimas noticias de inseguridad en la región, pero nosotros, articulando con el general del Frente Policial, hemos bajado bastante esa sensación de miedo, ¿no?, de salir a la calle, de invertir. Se ha bajado bastante. ¿Y cómo lo ha hecho el general? Con inteligencia. Ha creado grupos en cada provincia de inteligencia, tiene un gran grupo regional. Está enfrentando, a pesar del poco recurso que tiene, ¿no?, la delincuencia hemos visto en Trujillo, tiene armas largas, tiene camionetas de alta gama, ¿no?, se consigue uniformes, se consigue comunicación, se penetra en el sistema de justicia, en el sistema policial. Entonces es alarmante, pero en Ica, ¿no?, estamos haciendo un gran esfuerzo. Aún falta, lógicamente, más dotación de policías, infraestructura. Estamos en un gran proceso de saneamiento físico legal en la región, porque hay comisarías, pero no están saneadas. ¿Cómo invierte el Estado? Entonces estamos en ese esfuerzo de ayudar a la policía desde todos los frentes, del saneamiento físico legal, desde la dotación de vehículos, de dotación de policías. Tenemos una gran escuela en Ica que nutre de policías a nivel país, pero tiene que quedarse en Ica.
0: Deben quedarse
1: en Ica, al menos un gran porcentaje deben quedarse en Ica. Si lo formamos, se tienen que quedar en Ica.
0: En efecto. Ahora, yo me pongo en el lugar de ustedes, de Fuerza Popular y de otros partidos políticos. La izquierda tiene un poder así obvio en diputados, por ejemplo, ¿no? Hacer gestión, conversar con la gente de izquierda es difícil, no. Ponerse de acuerdo. ¿Cómo están ustedes conversando, ¿no?
1: No, podemos tener pareceres distintos, pero creo que lo que se superpone es el interés nacional.
0: No, eso es definitivamente. Se puede conversar con izquierda.
1: Y el día de ayer ha sido un gran ejemplo, ¿no? Yo he observado la posición de los parlamentarios, diputados, ya, ¿no? De Juntos por el Perú y otros. Y ha sido bastante responsable. Han escuchado al premier, han escuchado al ministro de Economía, no ha habido bulla, no ha habido pataletas, ¿no? Ha habido, creo que, una disciplina de escucharlo. Lógicamente ellos han sustentado también mediante su vocero sus posiciones, pero no ha sido como otras oportunidades, incluso cuando llegó la presidenta el 28 de julio, que estaban un poquito alterados. Ayer ha habido, creo, un silencio responsable de escuchar, porque creo que lo que está pasando en el país es alarmante, ¿no? Claro. Y no queremos, yo digo todos, ¿sabes?, porque también yo formo parte, todos ser responsables más allá de lo que pueda pasar de aquí para adelante.
0: Esa es una gran noticia.
1: No, se ha visto en los medios.
0: Es una gran noticia, caramba. Mira tú, contra todo pronóstico, dirían algunos, lo que quieren echar más más leña a la hoguera, ¿no es cierto?
1: Es más, el vocero Zunini ha sido bastante equilibrado en su discurso, ¿no?
0: Ya.
1: Entonces creo que hay una voluntad de mirar más allá de las facultades, ¿no? Creo que están pidiendo que las facultades sean vistas por partes, ¿no? Por bloques.
0: Sí.
1: Eso será, pues, ya parte primeramente un trabajo de voceros, pero nosotros responsablemente vamos a recibir lo que los responsables de cada bancada decían, ¿no? Y para adelante. Yo creo que no hay que perder tiempo, ¿no? Cero burocracia, vamos para adelante.
0: Genial. Diputado Carlos Segarra, ahora ya diputado por ICA del Partido Fuerza Popular y miembro de la Comisión Agraria del Congreso, voy a darle 30 segundos para renovar su juramento de fidelidad a ICA. ¿No es cierto, no? Está bien. Entonces, quisiera que usted se dirija al pueblo de ICA. Usted se ha comprometido con algunas cosas en este programa. Entonces, como usted es una persona de palabra y sé que lo va a hacer, por favor, ¿cuál es su meta inmediata en este momento para que lo escuche toda la región Ica en especial?
1: Mira, Jesús Miguel, yo hice un juramento el 26 de julio, ¿no?, de trabajar muchísimo por las personas con discapacidad, ¿no?, por los jóvenes, por el deporte que está tan abandonado, ¿no? Yo creo que si le metemos un poco de punch al deporte, obra por impuestos, que trabaje muchísimo infraestructura educativa, yo creo que vamos a sacar el país adelante, ¿no? Yo sumo un compromiso nuevamente, estimado Jesús Miguel, de trabajar incansablemente, ¿no? Lo hacemos todos los días. Creo que somos uno de los pocos parlamentarios diputados que hizo 3 mesas muy importantes en su región en una semana, mirando la problemática y viendo soluciones con los que están implicados en el problema, ¿no? Yo creo que ya diagnóstico no está la población, ¿no? Análisis, creo que ya pasamos ese capítulo. Yo creo que tenemos que buscar las soluciones. Hay un ejecutivo proactivo que está buscando llegar, ¿no?, a todo lugar en el país, ¿no?, llevando esperanza, llevando ilusión. El mensaje de la presidenta es eso, ¿no? Orden, y ese orden lo queremos llevar también a la región Ica. Yo creo que si nosotros logramos la gran agua, el agua, como se dice, el agua grande, los compromisos con Ayacucho, Huancavelica, ¿no?, y bajamos al mínimo el nivel de inseguridad. Ica no va a ser segundo lugar. Yo creo que estamos en toda la capacidad de luchar el primer lugar en aeroportación, en formalidad, ¿no? Y dar bienestar y desarrollo al país y a nuestra región Ica, ¿no?
0: Bueno, lo mejor para su gestión, diputado Carlos Segarra, representante de Ica por el Partido Fuerza Popular, integrante de la Comisión Agraria del Congreso. Ha sido usted muy gentil estar aquí presente para hablar a todas las regiones, a las provincias del Perú. Muchas gracias, diputado. Hasta la próxima. Que le vaya muy bien.
1: Muchas gracias.

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1: 12:44.

0: aquí estamos, señores y señores, en ampliación de Noticias Regional, los hechos contados por sus propios protagonistas. Temas: minería ilegal de oro genera el 93% del mercurio en el aire de zonas mineras de Madre de Dios. Es una preocupación constante. Un nuevo reporte del Centro de Innovación Científica Amazónica, CINCIA, advierte precisamente sobre la grave contaminación por mercurio asociada a la minería de oro en Madre de Dios. Según la evidencia científica recopilada, el 93% del mercurio atmosférico en zonas mineras proviene de las tiendas de compra y venta de oro, donde se realiza la quema de la amalgama para separar el metal precioso del mercurio. Y uno de los casos más preocupantes se registra en Laberinto, donde se han detectado concentraciones hasta de 5.000 nanogramos de mercurio. Es 5.000, ¿no? Nanogramos de mercurio por metro cúbico de aire. Son temas técnicos, pero que, en fin, pero sí nos preocupa la contaminación. Es una cosa que se ha denunciado hace muchísimo tiempo. Estamos en comunicación vía teléfono con Claudia Vega, coordinadora del programa de mercurio del Centro de Innovación Científica Amazónica CINCIA. Claudia, qué gusto saludarla. Bienvenida, bienvenida a Ampliación de Noticias de RPP.
1: Gracias por la invitación al espacio. Espero que todos estén bien y muchas gracias por este espacio para hablar sobre el estudio.
0: Sí, pues, a ver, por favor, los datos más saltantes de este estudio que nos interesa a todos realmente, a los que estamos preocupados por esta situación de la minería ilegal. Le escuchamos, Claudia, si fuera usted tan gentil.
1: Sí, bueno, ese estudio se realizó en 2017 y 2018. Los datos se colectaron en esa época, que la minería, de hecho, era menor que lo que está ahorita. ¿Y qué es lo que vimos en esa época? Este estudio no solo recoge las concentraciones de mercurio en el aire, que son más elevadas en Madre de Dios. De hecho, Madre de Dios tiene 11 veces más mercurio que otras regiones de Sudamérica. En Sudamérica, la referencia de Sudamérica es un nanogramo por metro cúbico. Aquí, en promedio de todo el estudio, son 11 veces más. Y tenemos, como tú mencionaste, algunas regiones donde esas concentraciones son muchísimo más elevadas, que eso son cerca de las plantas de donde se vende el oro. Las tiendas de oro queman ese oro para ser refinado, y ahí todavía hay más liberación de mercurio. Entonces, lo que vemos aquí es que se emite mercurio no solo en la hora de la extracción, que es cuando se agrega y hay una primera quema en el campo, sino también en las tiendas de comercialización, que eso generalmente están en centros urbanos, están cerca de gran parte de la población.
0: Uh-huh, correcto. Ahora, el mercurio no solamente está en el agua, en la tierra, está en el aire, ¿no?
1: Sí, las mediciones que hicimos las hicimos en el aire. Usamos unos mostradores pasivos de aire y colocamos varios mostradores en toda la región y hicimos comparaciones de la concentración en varios lugares al mismo tiempo. Y eso es lo que vimos. En donde hay actividad de venta de oro, las concentraciones aumentan. Y más el 93% del mercurio encontrado, sí, en los lugares alrededor de las tiendas de oro viene de la actividad minera. Yeah. Aquí aplicamos una metodología que es primera vez que se ocupa aquí en Perú, en áreas mineras. Sí. Es no solo la concentración de mercurio, sino que de dónde viene. O sea, hay una metodología que te puede decir si el mercurio es natural o viene de actividad minera, y nosotros logramos detectar que sí, evidentemente no solo aumento, sino que ese mercurio viene de la actividad minera.
0: ¿Cuántos mineros informales, si se ha hecho el cálculo, se calcula, que hay especialmente en Madre de Dios?
1: Pues la verdad que son números bastante variados. Yeah. Un tiempo se calculaba más o menos 5.000, pero ahorita eso es, de nuevo, el hecho de ser informal o ilegal, eso dificulta el monitoreo de cuánto es la actividad.
0: Claro,
1: ¿no?
0: Claro.
1: Y ese es un poco el problema. Tenemos que pensar que está bien, se extrae oro, esa es una fuente económica, pero eso tiene un impacto. De hecho, desde CINCIA, que somos parte del Observatorio de Minería Ilegal, estamos comenzando una campaña que es la factura de la minería ilegal. ¿La pagamos todos? ¿Por qué? No solo es producir oro, sino que es medir los impactos que esta producción tiene. Y esta producción tiene, ahorita estamos hablando de contaminación de mercurio para el ambiente, para las personas, pero también tiene bastantes impactos sociales. Hay aumenta la criminalidad, hay flujos ilícitos. Entonces, tenemos para tomar decisiones considerar todos los impactos de la actividad. No solo producimos oro, ¿no?
0: Pero qué sencillo se practica la minería ilegal de esta forma, ¿no es cierto? Tan evidente y no pasa nada. O sea, es que pareciera como que no hay fiscalización, que no hay control, ¿no es cierto? Ante estos datos evidentes, se tiene que hacer, a ver, pero por Dios, tendría que haber mayor observación, mayor fiscalización en toda la cadena, desde la producción, comercialización, etcétera, etcétera, ¿no?
1: Sí, exactamente, es un poco lo que señala el estudio. Uno, la contaminación no se da solo a la hora de extracción, sino también a la hora de purificación del oro, y el monitoreo es importante. O sea, para resolver cualquier problema tenemos que conocer, tenemos que diagnosticar y ver si lo que aplicamos da resultado. Para eso el monitoreo constante es importante. Hay que tener fiscalización de esas emisiones de mercurio. El mercurio es un elemento tóxico,
0: sí, pues,
1: que es dañino para la salud de todos los organismos vivos, no solo de los humanos, sino de la biodiversidad. Estamos hablando, Madre de Dios, la capital de la biodiversidad, y estamos contaminándola con mercurio.
0: Sí, pues el reto es enorme realmente, porque las autoridades tienen que enfrentar, ¿no es cierto?, a mafias, a un ámbito de corrupción, pero increíble, ¿no es cierto?, en el que se permite todo. La corrupción es madre de todos los problemas que se registran en esta oportunidad aquí, en el comercio ilegal de oro, por su extracción, por los insumos que se utilizan ante la vista y paciencia de todo el mundo, y no se reduce. No se reduce, continúa creciendo, digamos. Todos denunciamos, ¿no es cierto? Todos denunciamos, pero lo que falta es fiscalización, control, digamos, ¿no? Desde ese punto de vista, desde todo el punto de vista y el conocimiento que tienen ustedes, ¿no es cierto? ¿Cómo ven la posibilidad de una postergación, ¿no es cierto?, de vigencia del reinfo, que todo el mundo ha dicho, en diciembre de todas maneras ya no hay más reinfo. Listo, hay 30.000 que hay que formalizarlos progresivamente. ¿Eso será posible? ¿Se dan las condiciones? No sé si ustedes han analizado este tema.
1: Sí, bueno, la estación de reinfo sí pensamos que es un instrumento que no ayuda a disminuir la minería, de hecho flexibiliza bastante el permitir la minería y la fiscalización de la misma. Yo creo que el Perú tiene que ya ahorita ver lo que se ha hecho desde 2001, que empezaba el proceso de formalización, hasta ahorita, qué es lo que se ha alcanzado, y tomar ya decisiones importantes sobre cómo fiscalizar y controlar esta actividad, que por lo menos en Madre de Dios se ha salido bastante de control, está a los ojos de todo el mundo. Entonces sí, se tiene que practicar una minería responsable, que ahorita con la minería ilegal no se está practicando.
0: Ya. La práctica de la minería ilegal también se da en otros países, ¿no es cierto? Y hay algunos que han empezado a solucionar el problema con políticas claras y decisiones claras y contundentes. El Perú necesita un ejemplo de pronto. De pronto falta conocimiento, capacidad de gestión, digamos, precisamente por la falta de conocimiento. ¿De qué país podemos nosotros tomar ejemplos como para seguir esa ruta y empezar a solucionar este problema? ¿O no hay forma?
1: Yo creo que, bueno, por lo menos la minería ilegal es un problema de todos los países amazónicos ahorita, y cada país está tomando pasos diferentes, están en diferentes momentos. Por ejemplo, Brasil ahorita está intentando implementar el programa Oro Albo, que es para la trazabilidad del oro. Ecuador, Colombia ya prohibieron mercurio. Entonces hay varias lecciones de varios países que si las juntamos todos podemos sacar, podemos llegar a un camino más claro. Yo creo que esos son esfuerzos que tenemos que ir combinando, ¿no?
0: Correcto, correcto.
1: Podemos decir, este es el campeón y Perú podría ser el campeón. Si
0: ya, pero hay cosas que se pueden rescatar, digamos, y asimilarlo, ¿no es cierto? Exacto. Nacionalizarlo, para aplicar un término que muchos utilizan aquí en el Perú. Bueno, muchísimas gracias, pues, Claudia Vega, coordinadora del programa de Mercurio del Centro de Innovación Científica Amazónica. Es un gran trabajo, son datos que las autoridades no pueden obviar. Aquí está, ¿no es cierto? Cuando uno tiene información, Claudia, sabe cómo enfrentar el problema. Pero cuando vas con los ojos tapados, ¿no es cierto? Es imposible empezar, por lo menos, ni siquiera hacer un diagnóstico correcto. Así que felicitaciones por el trabajo. Claudia, un fuerte abrazo. Saludos a todo el equipo.
1: Gracias, gracias. Un abrazo para ustedes también.
0: Hasta la próxima. 9 y 16. Por lo menos tenemos ya una institución, ¿no es cierto? El Centro de Innovación Científica de Amazónica, que nos está dando la información que necesitamos, ¿no es cierto? O necesitan las autoridades para empezar a buscar solución a este grave problema que es la contaminación por mercurio. El mercurio mata, por si acaso. Es un gran tóxico. Pausa y regresamos.

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1: 12 y 55.
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3: Aquí estamos en el poder en tus manos. Nos están visitando numerosos candidatos a distritos, regiones, gobernadores regionales que no pretenden solucionar los problemas del país. Hay muchos enfoques, muchos diagnósticos, ¿no es cierto? Esto, así que hoy te seguimos ubicados en la región Junín y numerosos aspirantes a ser alcaldes distritales, provinciales y por supuesto gobernador también de esta importante región del país. Envuelto en un cielo azul, clima seco, gente dedicada a la agricultura, ¿no es cierto? Gente con muchas ganas de trabajar y salir adelante, necesita más oportunidades. Y en ese marco podemos ubicar precisamente al distrito de Huancán. Es uno de los 28 distritos de la provincia de Huancayo. Entonces, importantísimo hablar de este tema. Y ojalá que el ganador de esta contienda en Huancán tenga los suficientes argumentos y la plata y los presupuestos para salir adelante y darle el apoyo que corresponde a ese pueblo tan querido. Así que aquí presento a uno de los candidatos que destaca ya en las encuestas, Orlando Loardo. Está con nosotros, candidato al distrito de Huancán, precisamente provincia de Huancayo, región Junín, por el partido Alianza por el Progreso. ¿Cómo está, Orlando? Gusto de saludarlo. Gracias por estar aquí presente. Muchísimas gracias.
4: Primeramente, Jesús, el agradecimiento a usted por darnos la oportunidad para hacer conocer brevemente un diagnóstico de mi distrito de Huancán, el tercer distrito más poblado de toda la provincia de Huancayo.
3: Es verdad, sí.
4: Cuna de la nación Huanca y del bordado Huanca.
3: Muchísimas gracias. Así es, el bordado es espectacular. Ya hablaremos de ese tema en otro momento, pero ahora vamos a hacer un análisis. ¿Cuánto conoce Orlando Loardo? Por supuesto conoce muchísimo Huancán, pero ¿cuáles son los principales problemas que piensa usted afrontar si llega, digamos, a convertirse en el alcalde, el representante del pueblo de Huancán?
4: Mis hermanos de Huancancinos, cuchicaldos, nosotros, de toda nuestra población, 70% tiene agua y cada 2 días y 3 horas al día, nada más, mi hermano. En tema de salud, tenemos un puesto de salud que solamente atiende hasta las 6 de la tarde y desde 1998 no ha cambiado nada en infraestructura. En tema de seguridad, tenemos solamente puestos de auxilio rápido. Y en tema de desarrollo económico, estamos muy, muy, muy retrasados. Esos 4 puntos, mi hermano, vamos a conversarlo el día de hoy. Pero comenzamos.
3: Comencemos. ¿Por dónde empezamos? A ver.
4: Por el agua.
3: El agua, que es fundamental. A ver, hablemos del agua. ¿Qué oportunidad tiene Huancán para salir adelante y cómo, de dónde sale la plata? Porque ese es uno de los grandes problemas que usted va a enfrentar, la falta de presupuesto. A ver, escuchamos.
4: Efectivamente, mi hermano. El gobierno regional de Junín está invirtiendo un aproximado de 80 millones en infraestructura vial, pero no en el tema de agua. El municipio provincial ha invertido 15 millones igual en infraestructura vial, pero no en el tema de agua. Entonces, mi hermano, podemos las pistas y veredas, perfecto, pero sin agua no vamos a vivir dignamente.
3: Claro, claro.
4: Hay un expediente para la ampliación de nuestro reservorio que cuesta 9 millones para poder solucionar el problema de agua. Hay otro expediente para pozo tubular en el anexo de Guarivilca, también que cuesta 3 millones y medio. Y nosotros, mi hermano, vamos a priorizar el tema de agua para que nuestra población pueda vivir dignamente.
3: Efectivamente. En el tema de la agricultura, por ejemplo, siempre cuando hablamos, tenemos un programa aquí que se llama La Rotativa del Campo, empieza a 3:30 de la mañana, culmina a las 5 de la mañana. Estamos hablando de estos temas, ¿ya? Hablamos siempre de estos temas. Y aún hay muchos pueblos, como Huancán, por ejemplo, que está esperando solamente la época de lluvia para poder regar sus sembríos. Y este tema creo que debería cambiar hace muchísimo tiempo. Hace muchísimo tiempo, pero no hemos tenido el coraje, pues, y la calidad de gestión para empezar, por lo menos, a sentar las bases para lograr un desarrollo armónico. Y como dice aquí el candidato, el agua es fundamental, señoras y señores, para todo. Ahí tenemos que trabajar. ¿Qué hacemos con la falta de agua? ¿Por qué tenemos que esperar siempre a las lluvias para poder sembrar, para poder producir nuestros campos, señor candidato?
4: Efectivamente, mi hermano, nosotros somos bendecidos porque estamos en la cuenca del río Chanchas, un río que ya está...

0: nuestra población y digno también para los que van a ejercer ese servicio.
1: Por eso la política tiene que ser ya robustecer el primer nivel de atención. El primer nivel de atención significa equipamiento, personal adecuado, profesionales especializados. Porque no solamente ocurre, ¿no es cierto?, en nuestra querida provincia de Huancayo, el distrito de Huancán, sino en todo el país. Y este es un tema elemental, la salud. Agua, salud, seguridad ciudadana y, por supuesto, comida, ¿no? Nutrición para nuestros niños, los colegios, la educación, que es muy importante. En educación, ¿cómo estamos?
0: Mi hermano, tiene que haber pasado el sismo para darnos cuenta que nuestra infraestructura en tema de educación ha colapsado. 3 escuelitas de nuestro distrito han sido derruidos por la consecuencia del sismo. Y ahora solamente estamos en módulos, ¿ve? No hay inversión desde los ministerios. Y ahí vamos a apuntar, mi hermano, en tema de salud, Ministerio de Salud. En tema de educación, Ministerio de Educación. Y volveremos, mi hermano. Espero que nos vuelva a abrir la puerta.
1: No, por supuesto,
0: intermedio de ustedes.
1: Por supuesto.
0: Ir a los ministerios y que mi pueblo sea escuchado.
1: Hay que hablar con José Antonio Chan Escobedo, ministro de Educación, que va a dotar de computadoras, tecnología satelital para que los chicos estudien. A ver si miramos también a Junín, pues, a ver, miramos a Junín. Por eso lo hemos invitado a José Antonio Chan Escobedo para que se dé una vuelta y hable a las provincias. Este programa es para las regiones, para provincias. Y estamos preocupados, pues, con esta situación. Esperemos que las nuevas autoridades marquen un nuevo capítulo de la historia y esto cambie. Y con el potencial que tienen los candidatos, jóvenes por cierto, y con conocimiento de sus pueblos, salgamos adelante. La última pregunta es, ¿quién es Orlando Loardo?
0: Muchas gracias, Orlando Loardo es un hijo de...
1: El amigo Sacha.
0: Exactamente, es un hijo campesino. Es el amigo Sacha, desde la escuelita me pusieron el apelativo, la profesora que me enseñó a leer y escribir. Orlando Sacha, desde ahí mi apelativo el amigo Sacha. Soy auraíno de nacimiento, Cuchicaldo, he caminado siempre por mi distrito de Huancán y seguiré caminando, mi hermano. En tema de seguridad, no tenemos una comisaría. Somos el tercer distrito más poblado de nuestra provincia, 34.000 habitantes y solamente tenemos un puesto de auxilio rápido. Y la comisaría está en Chilca, que tiene 180.000 habitantes. O sea, esa diferencia, ¿cómo nos pueden atender o cómo podemos exigir nosotros seguridad si ellos mismos están padeciendo en tema de seguridad? Sí. Por eso, mi hermano, es muy, muy importante el tema de una comisaría integral.
1: Este 4 de octubre, que son las elecciones regionales y municipales, atención pueblo, ¿por quién hay que votar?
0: Por la A de Arnoldo Malma, por la A del amigo Oso, por la A del amigo Sacha, actitud y compromiso con nuestro distrito de Huancán.
1: Listo, señores, muchas gracias. Todos los candidatos a distritos, provincias, tienen las puertas abiertas de RPP. Tienen que inscribirse, ya saben, al final del programa voy a dar el número telefónico del productor. El productor es la persona encargada de distribuir, digamos, los contenidos, especialmente de los candidatos, a todo el país. Este es un micrófono totalmente democrático. Suerte, candidato Sacha.
0: Muchas gracias, Jesús Miguel.
1: El amigo Sacha está de candidato, caramba.
0: Volveremos a tocar sus puertas.
1: Ojalá.
0: Para acercarnos a los ministerios.
1: Correcto, muy bien, perfecto. ¿Cuál es el plato típico allá?
0: La pachamanca, el cuy, el mondongo. Visítenos, el Santiago, el Huaylas.
1: Y aquí usted ha visto, me han puesto a dieta, a comer palta, me han puesto. No puede ser posible. Tengo que ir al centro a sacarme el clavo, caramba.

0: presidente del Consejo de Ministros, Luis Galarreta, indicó que el teniente general Freddy López Mendoza, quien es jefe del Estado Mayor General, asumirá la comandancia de la Policía Nacional.
1: El gobierno también considera importante respetar la prelación institucional y también queremos informar que se designará al general de la Policía Nacional, Freddy López Mendoza, para que reemplace en el cargo correspondiente al general Arriola.
0: El defensor del pueblo, Josué Gutiérrez, cuestionó la falta de acciones concretas del gobierno en la lucha contra la criminalidad y sostuvo que para combatir la inseguridad ciudadana se requiere un trabajo de todos los operadores de la justicia.
2: Yo creo que necesitamos acciones más concretas en el lado operacional, recogiendo y recobrando ese relacionamiento social que nosotros lo vemos dentro de la estrategia como la inteligencia comunitaria que permite enfrentar el crimen como lo hemos hecho con el terrorismo.
0: Dos hombres que bebían alcohol en la calle fueron asesinados a balazos en el asentamiento humano Huáscar, en San Juan del Lurigancho. Uno de los fallecidos fue identificado como Yosimar Jefferson Maita Galarza, de 30 años, quien registraba referencias de detención por tráfico ilícito de drogas, seguridad pública y delitos contra el patrimonio. El candidato a primer regidor de la Municipalidad de Lima por Renovación Popular, Rafael López Aliaga, aseguró que confía en que su bancada en el Congreso presionará a la presidenta Keiko Fujimori para que acelere la toma de decisiones correspondientes a la lucha contra la criminalidad en el país.
3: Renzo Rayardo, ya, ante la inacción del Estado, ¿qué hace? Defiende la vida de los ingenieros de MAPE, le da arma de su CAME, igualito que tienen los bancos. Cuando los bancos sacan armas de su CAME para su personal de vigilancia, ahí todos callados. Cuando la Muni Lima, que no paga mermelada, protege la vida, ¿no?, de sus ingenieros y de los serenos, a los serenos también le vamos a dar arma, un arma metropolitana, ¿no?, para el sereno armado. Yo no voy a mandar a un sereno, ni en Los Olivos, ni en Lima, ni en una parte voy a mandarlo una pistolita de juguete, pues.
0: Cerca de 100 personas fueron desalojadas del sector El Mirador, ubicado al interior del pasaje arqueológico La Cresta del Sacramento Sector A, en la provincia de Palpa, en la región Ica, tras una alerta de invasión de esta zona protegida. China anuncia un paquete de inyecciones de capital por casi 54 mil millones de dólares para 8 de los principales bancos y aseguradoras del país, una iniciativa poco frecuente y que la prensa enmarca en los planes de Pekín de impulsar su sector financiero. Faltan 65 días para la visita del Papa León XIV al Perú.
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0: 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Muy bien, pues, señoras y señores, muy bien. A todos los candidatos para gobiernos distritales, municipales distritales, gobiernos municipales provinciales, para candidatos a ser gobernadores, ¿ya? Anoten este número para inscribirse, es un WhatsApp, 963-622-759, otra vez, ¿ya? 963-622-759. Este es el teléfono de nuestro productor general. Él va a tener la paciencia de leer sus mensajes, ¿correcto? Y les va a dar la orientación correspondiente. Todas las presentaciones de los candidatos en este sistema de noticiero son totalmente gratuitos, ¿ya? Y esto va dirigido mensaje a todos los candidatos, gratuitos. El tema de la propaganda electoral es otra cosa. Aquí hacemos entrevistas para promocionar a todos los candidatos de todos los partidos políticos. ¿Está bien? Esto es un micrófono totalmente plural, totalmente democrático. Segundo García Ramírez, el gerente regional de desarrollo económico, en este momento está en comunicación con nosotros. El gobierno regional de Lima ha anunciado la apertura de ProCompite, Región Lima 2026, iniciativa que contempla una inversión histórica de 25 millones de soles, señoras y señores, para impulsar la productividad y competitividad de las organizaciones productivas de las 9 provincias de la región. Señor Segundo García Ramírez, muchas gracias por aceptar la entrevista, señor Gerente Regional de Desarrollo Económico. ¿Cómo está usted?
1: Sí, buenos días, mi estimado Jesús Miguel Calderón, agradecer por la comunicación a través de RPP. Gracias por contactarnos. Somos justamente el gobierno regional de Lima, a través de la Gerencia Regional de Desarrollo Económico. Estamos acá para conversar, mi estimado Jesús Miguel.
0: Entonces la gente cuando escucha esta conversación va a decir, yo quiero participar, ¿no es cierto? Las asociaciones quieren participar. ¿Cómo hacen para inscribirse? Porque las inscripciones han empezado el 2, si mal no recuerdo. ¿Hasta cuándo van a durar y cuál es el sistema de inscripción, digamos?
1: Sí, justamente, mi estimado Miguel, el ProCompite para este año es de 25 millones de soles.
0: Caramba.
1: Y las inscripciones ya iniciaron a partir del día 2 de este mes de septiembre. Uh-huh. Y se extienden hasta el día 17 de este mismo mes.
0: Ah, correcto.
1: Entonces,
0: correcto.
1: Ese periodo es el periodo de inscripción de los agentes económicos organizados. Y como requisitos, ellos tienen que tener personería jurídica.
0: Ya.
1: Lo que indica que tienen que tener su vigencia de poder actualizada, su partida registral, que es lógicamente en la SUNAR, registros públicos, tienen que tener un RUC 20, ¿sí? Un RUC que empiece con número 20 de la SUNAR, y también tienen que tener los DNIs de los socios que pertenezcan al ámbito de la región Lima. Además, deben tener cuidado en que no deben ser personas morosas, sobre todo sus miembros directivos.
0: Yeah.
1: Y adicionalmente, tienen declaraciones juradas que son formatos ya establecidos en las bases que están publicadas en la página oficial del gobierno regional, se están difundiendo por los medios de comunicación, lo consiguen también en la Gerencia de Desarrollo Económico y el equipo técnico del gobierno regional está desplegado en todo el ámbito de la región, además de la conexión con las mismas municipalidades y otras instituciones del ámbito de la región Lima.
0: Correcto, correcto. Obviamente, pues estos 25 millones de soles, lo que está buscando es generar mayores oportunidades para los productores, para robustecer, fortalecer las actividades económicas de las 9 provincias de la región. Eso es obvio, ¿no es cierto? Con esta oportunidad que tenemos los productores, digamos, me incluyo porque yo estoy metido de alguna manera, ¿no es cierto? ¿Qué cosa consigo? A ver, ¿puedo yo confinanciar un plan de negocio? ¿Puedo tener acceso a maquinaria, herramientas, insumos? Cuéntenos, por favor.
1: Así es, definitivamente las cadenas productivas tienen tres eslabones. En el primer eslabón de la cadena es el nivel, sobre todo, nivel de producción. ¿Qué quiere decir? Por ejemplo, nuestros productores pecuarios se dedican a la crianza y repoblamiento, por ejemplo, de vacunos, alpacas, y todas las crianzas que tenemos en la región Lima. En el tema agrónomo, por ejemplo, tenemos la producción de palta, producción de frambuesa, de frutales, a nivel productivo. Luego ellos pueden presentar su plan de negocio en la siguiente etapa, que es transformación de la producción, transformación de la agricultura, transformación del sector pecuario, lo que es ya la compra de equipamientos, maquinarias, tractores, equipos de tecnológicos, de transformación, empacadoras, equipos incluso también, por ejemplo, manejo en la agricultura, manejo ya de drones. Ellos lo pueden adquirir a través del Procompite, y luego ya viene la etapa de comercialización. Claro. Cuando ya producimos, transformamos ahora al mercado, ya nos vamos a los niveles de certificación, empacados y todo lo ya las presentaciones que exige el mercado nacional, el mercado internacional, porque también estamos contribuyendo en lo que es la certificación para que tengan el valor necesario para los mercados sobre la exigencia pues que tiene cada uno de los espacios que corresponde a la comercialización.
0: Le quiero pedir que usted formule, ¿no es cierto?, un llamado como gerente regional de desarrollo económico, ¿no es cierto?, un llamado a toda la comunidad de las asociaciones de productores, a las comunidades campesinas, a las cooperativas, ¿no es cierto?, para que se inscriban, ¿no es cierto?, y sobre todo para que tengan esa oportunidad de mejorar de su productividad desde el momento que siembran hasta el momento que reciben recomendaciones para generar la calidad óptima para el mercado internacional, sobre todo. Por favor, una invitación cordial a todos nuestros productores, si fuera usted tan gentil.
1: Sí, contribuyendo incluso al tema de la agroexportación, al tema empresariado, al tema de las exigencias del mercado, les hago recordar que este fondo es un fondo concursable no reembolsable, lo que quiere decir que el cofinanciamiento que da el gobierno regional se queda con el productor, se queda con el emprendedor. Los planes de negocio tienen que ser formulados por profesionales que tengan el conocimiento y la capacidad realmente al tema de la competitividad. Además, deben considerar que los planes de negocio para la categoría A tienen cofinanciamientos de 80.000 a 160.000. Categoría B, 80.000 a 350.000, y en la categoría C, desde 100.000 hasta 1.000.000 de soles. De esas categorías pueden participar con miembros. Para la categoría A, 10 socios; para la categoría B, desde 2 socios mínimo; y para la categoría C, desde 20. Por lo tanto, le hacemos la invitación abierta a todos nuestros agentes económicos organizados de las 9 provincias de la región Lima, de los 128 distritos, de todos sus sectores, comunidades, temas empresariales, las cooperativas, las asociaciones, las comunidades. Todo agente económico organizado, formalizado, constituido formalmente, tiene la libertad de participar en este periodo de registro, desde el 2 al 17, y luego viene la siguiente etapa para la presentación de sus planes de negocio. Entonces, los esperamos en la Gerencia Regional de Desarrollo Económico. También pueden llamar al número 01596-0190, repito, 01596-0190, teléfono institucional de la Gerencia de Desarrollo Económico, y por lo tanto también participar de la mano con los equipos técnicos que están desplegados en todo el ámbito de la región. Agradecemos a todos y sobre todo a los medios de comunicación importantes, tales como RPP, que nos ayuda a contribuir sobre todo en beneficio al productor, que ellos son los primeros beneficiados. Así es que los esperamos para este Procompite, 25 millones en beneficio del ámbito de la región Lima a nuestros productores.
0: Muchas gracias, don Segundo García Ramírez, gerente regional de desarrollo económico. Hasta la próxima.
1: Muchas gracias a usted.
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0: Buenos días y bienvenidos a Ampliación de Noticias. Fernando Carballo y Mávila Huertas tenemos el placer de acompañarlos a partir de ahora, durante las próximas dos horas, para hablar de diversos temas. Hay tanto que analizar en nuestro país y tenemos el gusto de haber recibido ya en la cabina de RPP al ministro de Trabajo y Promoción del Empleo, el ingeniero Juan Cheput, con quien conversaremos en unos instantes. Fernando, buenos días.
1: Buenos días, Mávila. Buenos días a los que nos escuchan por radio, nos siguen por televisión y redes sociales. Vamos a entrar a hablar de cosas de actualidad. Yo quisiera hacer una pequeña reflexión anterior a propósito de declaraciones solemnes formuladas el día de ayer por el presidente de Argentina, Javier Milei, quien ha anunciado imponer sanciones a una empresa de Israel y otra del Reino Unido por querer explotar petróleo en las cercanías de las Islas Malvinas. Esto relanza problemas que han habido entre Inglaterra y Argentina hace mucho tiempo, que en las últimas décadas han estado relativamente silenciados, pero que se han iniciado con declaraciones que hizo Donald Trump al principio de esta semana, diciendo que Estados Unidos, en vista de la resistencia del Reino Unido a la política que quiere imponer a la OTAN, iba a revisar su postura de neutralidad frente al conflicto en torno a las Islas Malvinas.
0: Pero más adelante vamos a tener una conversación para abordar el tema con mayor profundidad sobre eso, Fernando.
1: Así es.
0: Porque vamos a justamente entrevistar desde La Plata, Argentina, a Ernesto Alonso, secretario de Derechos Humanos del Centro de Excombatientes de Islas Malvinas, excombatiente y sobreviviente a la guerra tras combatir en el conflicto del año 82 contra Inglaterra. Así que profundizaremos en ese tema que, como dices tú, vuelve nuevamente a la palestra tras las declaraciones de Javier Milei.
1: Así es. Pasemos entonces a darle la palabra a nuestro primer invitado, el señor Juan Cheput, ministro de Trabajo y de Promoción del Empleo, una de las personas con más experiencia política que se hallan en el gabinete de Keiko Fujimori, Mávila.
0: Muy buenos días, muchísimas gracias por estar con nosotros. Bueno, en principio queríamos abordar el tema del Consejo Nacional de Trabajo. ¿Cuáles son las conclusiones finalmente a las que se arribó? Porque era importante, sobre todo, analizar y ponerse de acuerdo con relación a una propuesta que hiciera la presidenta de elevar el salario mínimo a 1.300 soles.
2: Muy buenos días, Mávila, Fernando, un placer permitirme acompañarlos. Bueno, el Consejo Nacional del Trabajo es un instrumento del sector laboral que tiene que ver con el manejo de la agenda en aspectos vinculados a la remuneración mínima vital, a los marcos legales que se pueden necesitar para determinadas circunstancias, como por ejemplo la informalidad. Y el día de ayer se ha reunido, luego de mucho tiempo, aproximadamente un año, y si pensamos en la totalidad del quórum, es un tiempo mucho más amplio, y se ha podido llegar a acuerdos en lo que se refiere a los desafíos del futuro del trabajo, que es un punto importante de la agenda del Ministerio. En estos momentos no existe un marco legal adecuado para enfrentar aspectos vinculados a la inteligencia artificial, las tecnologías de la información, la robotización, la automatización, etcétera. Y por otro lado, un marco legal no solo reactivo, es decir, no solo vinculado a los programas sociales en lo que se refiere al fenómeno del niño, sino un conjunto de normas que permitan ver el verdadero costo, porque el fenómeno del niño puede causar destrucción, pero también interrupción de una serie de actividades económicas. No es solamente el huaico que puede caer en una carretera, sino el aislamiento de las empresas que no tienen conectividad por culpa de eso. No solamente es la lluvia, sino también la ausencia, por ejemplo, del acceso a internet, ¿no? Es decir, una serie de cosas que pueden evitar, impedir que las empresas se desenvuelvan adecuadamente y generan un marco de crisis para sus trabajadores y ellos mismos.
0: Ese ha sido uno de los temas abordados en cuanto al cumplimiento del anuncio de la presidenta para el incremento del sueldo mínimo vital.
2: El tercer punto es la remuneración mínima vital, que tiene que pasar por una discusión en el Consejo Nacional del Trabajo. Ahí manifestaron su legítima preocupación de una manera muy ponderada y muy sustentada los dirigentes empresariales, que dicho sea de paso, felicito a la dirigencia nacional, tanto empresarial como sindical, por el nivel de madurez que han demostrado el día de ayer. Yo creo que el Perú puede tener garantías de contar con una clase dirigencial en el sector empresarial y sindical realmente madura. Y la legítima preocupación, por un lado, y el deseo de que se instale de una vez por todas la remuneración mínima vital por parte de los organismos sindicales, hay un acuerdo que es que el monto y la necesidad de la remuneración mínima vital es lo adecuado, pero luego...
0: Los 1.300 soles, se refiere.
2: 1.300 soles que ya había planteado la presidenta, sí. Y luego quedan ya matices vinculados a fecha y la forma, ¿no? La forma ya la manifestó el ministro de Economía, Elmer Cuba, va a ser en dos tramos. Él señaló que entre octubre y noviembre podría ser el primer tramo de 100 soles y en el siguiente semestre, que ya estaría, sería post-niño o de repente antes, según cómo se desenvuelve la economía y cómo sea el fenómeno, sería el segundo monto de 70 soles restantes.
0: Los 70 soles restantes, porque
2: pero lo fundamental es que hay un acuerdo en relación al monto.
0: Claro, en este momento la tenemos fijada en 1.130.
2: 1.130 y subiría a 1.300 según lo anunciado por la presidenta. Lo fundamental es que
0: pero sí se existe la aceptación. Pero sí se puso una fecha ya, digamos, máxima para que alcance los 1.300.
2: Ah, por supuesto, pero también el primer plano, ¿no? El de los 100 soles. Mi función política es convencer a todos aquellos stakeholders, todos los involucrados, perdón, para que de esa manera puedan aceptar este primer monto, ¿no?
1: Señor Sepúlveda, yo quisiera saber si se tiene el cálculo de cuántos trabajadores cobran en el Perú el salario mínimo, por una parte. Y por otra parte, se había llegado a un consenso respecto a que la tasa de esa remuneración debía estar vinculada con la productividad. Uh-huh. Queremos saber si contamos con criterios para evaluar el aumento o no de la productividad que justifique, que amerite, que haga razonable ese aumento en estas circunstancias.
2: A diferencia de...
1: ¿Tenemos tiempo para que dé la respuesta, Mavira?
0: Vamos a la pausa y regresamos.

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1: Una y 28.
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1: Una y 29.
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6: El comandante general de la Policía Nacional, Óscar Arriola, anunció que presentará su solicitud de pase al retiro y dejará su cargo en los próximos días. Wilfredo Pedraza, abogado y exministro del Interior, aseguró en RPP que la participación del ministro de Defensa, Rafael Belaúnde Llosa, durante lo ocurrido en Trujillo tras el secuestro a un empresario minero, fue impertinente. La Municipalidad Metropolitana de Lima culminó los trabajos de descolmatación de la quebrada Guaycoloro, ubicada a la altura de la avenida Ramiro Prialé en el distrito limeño de Lurigancho Chosica, como parte de las acciones preventivas ante los posibles efectos del fenómeno El Niño. 5 jóvenes, entre ellos una menor de edad, fueron intervenidos por presunto fraude durante el examen de admisión de la Universidad Nacional de Cajamarca. La intervención fue confirmada por autoridades de la Casa de Estudios. El Poder Judicial dictó 9 meses de prisión preventiva contra el alférez de la Policía Nacional Sebastián Romero, oficial de la Comisaría de Juliaca, provincia de San Román, en la región Puno, por presuntamente haberse apropiado del dinero tras una intervención a una joven. El presidente de Estados Unidos, Donald Trump, sugirió cambiar el nombre del estado de Nuevo México por el de Nueva América al publicar una fotografía de su perímetro con esta denominación. La propuesta se conoce días después de que firmara una orden ejecutiva para renombrar el lago Ontario como Lago América. RPP te recuerda, circular en sentido contrario al tránsito autorizado es una falta muy grave que se sanciona con 660 soles de multa. Faltan 27 días para las elecciones municipales y regionales 2026.
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0: estamos conversando con el ingeniero Juan Sheput, ministro de Trabajo y de Promoción del Empleo, en torno al aumento anunciado en el discurso presidencial por Keiko Fujimori del salario mínimo vital. Y para mejor comprender esta decisión, queremos saber cuál es el porcentaje de los trabajadores formales que cobran el salario mínimo en el Perú, por una parte, y si se aplica o no lo que se había convenido en un momento dado, que la tasa de la remuneración mínima vital corresponda con el aumento de la productividad de los trabajadores del Perú.
1: Efectivamente. Eso ya se había tratado en el Consejo Nacional del Trabajo, inclusive estamos modelando una fórmula para que no entremos en situaciones coyunturales, sino obedezca a una exigencia matemática como consecuencia de un análisis de lo que sucede en la realidad en términos de productividad, informalidad, crecimiento económico y cosas por el estilo. En ese momento la informalidad en el Perú llega al 70%, 70.6%. Pero hay datos
0: que... Quiere decir que ha bajado, porque hasta hace poco estaba más bien cerca del 75%.
1: Claro, son datos recientes que tienen que ver con la encuesta nacional del empleo que hace el INEI, inclusive las proyecciones del Banco Central de Reserva, pero lo fundamental está en la composición empresarial en relación a al papel que juegan en la generación de empleo. Del 100% de empresas en el Perú, el 99.7% son micro y pequeñas empresas. Del 0.3 restante, 0.2 son medianas y solamente 0.1 es gran empresa. Pero de ese 99.7% de microempresas existentes, el 89% es informal. Y es allí donde está el gran problema. Por eso cuando nosotros planteamos un aumento de la remuneración mínima vital, esta es complementaria a otro tipo de acciones, algunas de las cuales tienen que ver con la delegación de facultades. Ver cómo mejoramos el ecosistema de la micro y pequeña empresa para que no se castigue el crecimiento. En estos momentos una microempresa empieza a crecer, empieza a ser productiva y pasa de 20 a 21 trabajadores y de inmediato pierde los beneficios que tenía por el tamaño en función del número de trabajadores.
2: Digamos que hay un incentivo para el enanismo empresarial.
1: Así es, y es por eso que hemos llegado a este 99.7.
2: Pero es como un círculo vicioso, ¿no? El ministro de Economía ayer advertía el elevado nivel de incumplimiento tributario, por ejemplo. Usted ha mencionado el aspecto de la informalidad, que aún con esta reducción que anotaba Fernando, sigue siendo una informalidad sumamente alta. El país realmente se siente un país informal para mucho, ¿no? ¿Cuáles de los pedidos que han hecho en las facultades legislativas creen ustedes van a ser mecanismos que van a servir para revertir una situación histórica en el Perú?
1: Bueno, de los 66 puntos, separando lo que es el fenómeno del niño y la seguridad, que son los elementos centrales y de urgencia, tenemos un conjunto de pedidos que van desde el ámbito de la producción, en el cual se va a atacar directamente el marco normativo de la micro y pequeña empresa, hasta otro que tiene que ver con la forma como se mejoran las condiciones de trabajo y lo que se busque es darle mayor cantidad de derechos laborales a un sector que en este momento está completamente desamparado, por ejemplo, los jóvenes. Pero por otro lado, también se están derivando acciones a reconstruir el marco laboral que hoy por hoy lamentablemente es premoderno. Tenemos que plantear un marco que facilite el uso de la inteligencia artificial, la robotización, porque se está dando un fenómeno...
2: ¿A qué se refiere con que es obsoleto ya el marco?
1: Bueno, que en estos momentos, por ejemplo, los indicadores de máxima productividad están asociados a uso de tecnologías de la información, de robotización, automatización, y eso no necesariamente genera más empleo. Entonces, por otro lado, tenemos un déficit entre la demanda laboral y la oferta.
2: Ah, no, pero por supuesto, porque claro, la tecnología avanza, el desarrollo viene cada vez, es mucho más rápido además el salto tecnológico, pero la oferta laboral no cumple con las expectativas del mercado.
1: Claro, es un problema de capital humano muy grave. Entonces, este tema laboral se tiene que entender como horizontal y eso significa también trabajar con el ministro de Educación para que la oferta universitaria se adecue a las exigencias modernas. Nosotros en los últimos días hemos tenido acceso, hemos tenido conversaciones con empresas importantísimas, transnacionales, que están dispuestas a hacer convenios con el Ministerio de Educación para empezar a capacitar a trabajadores de ámbito portuario, de telecomunicaciones, mega industriales. Estamos firmando los convenios del caso para ajustar la oferta laboral con la demanda. Y eso también pasa por reconstruir nuestro sistema educativo hacia un horizonte en el cual los jóvenes puedan enganchar con las exigencias de la modernidad. Y el otro tema en el cual estamos inmersos es el de la SUNAFIL. Yo decía en términos metafóricos que la SUNAFIL no puede seguir siendo una entidad abocada a buscar multas, sino ir a la prevención laboral y a la formalización. Estamos rediseñando la SUNAFIL, hemos heredado problemas de pérdida de competencias a nivel regional que estamos solucionando mediante convenios. Por ejemplo, hace poco han fallecido 2 portadores en el Cusco y no hay forma de que nosotros podamos fiscalizar esa empresa porque el Congreso anterior nos quitó las facultades regionales de supervisión. En tanto se tramita la ley, la solución es firmar convenio con cada una de las regiones para que nos permitan verificar el aspecto de la micro y pequeña empresa en cada una de nuestra geografía política, en cada punto de nuestra geografía política.
0: Señor Sheput, hay otro tema que ha sido discutido en el Consejo Nacional del Trabajo, que usted ha elogiado por la madurez que han mostrado tanto los dirigentes de los sindicatos como los de los gremios empresariales, y es la reducción de la planilla del Estado. Keiko Fujimori ha anunciado que esto se va a tratar de implementar a través de motivaciones y de beneficios para los que quieran renunciar voluntariamente. Explíquenos cuál es el porcentaje de los funcionarios públicos que usted quiere que se puede reducir por sectores principales.
1: El ámbito público no corresponde al ministro de Trabajo, lamentablemente. A mí me gustaría mucho ingresar en el terreno de la reforma del Estado. Aún más le he pedido al Premier de que me permita, o como ministro o como funcionario, participar de ese proceso de reforma del Estado.
0: El tema se abordó en el Consejo Nacional de Trabajo el día de ayer.
1: No, ayer no se ha abordado.
0: El tema de la simplificación del Estado y la reducción de la planilla no
1: se
0: abordó.
1: Puede haber sido un comentario, pero no ha sido parte de la agenda. La agenda se ha limitado a 3 aspectos: fenómeno del niño, desafíos del futuro del trabajo y la remuneración mínima vital. Pero comprendo tu preocupación completamente y la comparto. Hemos heredado una estructura laboral perversa, desde el punto de vista de que en algunos casos es imposible atraer y convocar talento. No solamente se trata de un tema de cantidad en el Estado. Mira, del presupuesto se ha hablado el día de ayer de cuánto se va en gasto corriente, ¿no? Estamos hablando de un porcentaje monstruoso que históricamente estaba en niveles de 30 y casi se ha duplicado. En el caso de salud, del cual puedo hablar, un tercio del gasto mensual es planillas, y de esa manera es insostenible cualquier entidad, y eso se ha incrementado en los últimos 5 años. Entonces tenemos que hacer una reorganización total. Lo mismo sucede en la SUNAFIL. Yo comprendo el drama de miles de trabajadores que en última instancia no tienen la culpa de haber sido incorporados, pero eso está generando un estado elefantiásico, incapaz de brindar servicios oportunos, que ni siquiera puede comprar medicina porque se va todo en planillas, y eso es algo que hemos heredado en los últimos años y que definitivamente tiene que reconstruirse, ¿no?
2: Ingeniero Chepú, tenemos que también hacer preguntas sobre el clima político. Es un gobierno que ha cumplido un mes a poco, pero que sin embargo ya viene siendo blanco de cuestionamientos por parte del Congreso y de la ciudadanía en general. Los últimos acontecimientos en Trujillo, por ejemplo, han exacerbado críticas contra el desempeño del ministro de Defensa, contra quien se cocina no solamente una interpelación, sino probablemente incluso una moción de censura en el Parlamento. ¿Qué está pasando con el gabinete? ¿Por qué estas desavenencias internas? ¿Por qué no hay, digamos, una sola versión sobre determinados puntos, ¿no?, o consultas que se han hecho? Trujillo es un ejemplo, pero podríamos hablar también de lo que ocurrió con el LUM, ¿no?, las posiciones encontradas entre los ministros. ¿A qué lo atribuye?
1: Bueno, si bien es cierto, nosotros hemos heredado un mare magnum de problemas, y también es cierto que uno asume el activo y el pasivo, porque por algo somos políticos y asumimos el gobierno. En algunos casos, como el de Trujillo, estamos en presencia de una situación desbordada. Una situación desbordada que está siendo acometida de manera eficiente, porque podría ser mucho peor, de parte del ministro del Interior, César Astudillo, y de la convicción que hay de atacar al foco del asunto, que está pues en la minería ilegal y el narcotráfico, que son dos grandes problemas que no tienen otras economías negras en el mundo, y estoy utilizando un término no peyorativo sino descriptivo, tal y como aparece en la prensa, como por ejemplo en México, donde solo tienen el narcotráfico, o en el caso del Perú, hay una gran cantidad de problemas sociales vigentes, ¿no? Contrabando, narcotráfico, tal, ilegal. Entonces, la delincuencia organizada tiene fuentes de financiamiento diversas y se organizan de una manera realmente...
2: No, eso lo entendemos. El país, a ver, la criminalidad en el Perú está sobrediagnosticada, podríamos decir. Y usted incluso ha expresado sus reservas con respecto a la permanencia del general Arriola en la dirección de la policía.
1: Claro, básicamente
2: ahí... En efecto, hay un reparo legal. El Congreso dice, ok, pero podemos resolverlo a través de un proyecto de ley, pero pareciera o se percibe que hay una sensación de... no sé, la palabra correcta no sería blindaje, pero sí de protección o de darle todavía el beneficio de la duda a una persona que ha estado a cargo de una institución que no ha dado evidentemente la talla en los últimos años.
1: Bueno, en ese caso hay un proceso de investigación. El drama de Trujillo ha puesto sobre la mesa una vez más que la delincuencia organizada pues está adquiriendo matices realmente
2: monstruosos. ¿Usted se reafirma en sus críticas a la permanencia de Arriola?
1: Bueno, lo que sucede es que yo tengo una línea de pensamiento, ¿no? Pero no quiero colisionar con la posición definitiva del gobierno, que es que esto está en investigación, y aún más la propia presidenta ha señalado y ha ratificado su confianza en el ministro del Interior. Y también ha señalado de que se sigue un proceso en el cual lo que se está buscando es la verdad, porque lamentablemente han surgido una serie de versiones confrontadas, no solamente desde el ámbito de la oposición o el oficialismo, sino también de investigaciones periodísticas que son completamente válidas. Acá el asunto está en que se tiene que actuar prontamente para evitar algo que sí puede hacer mucho daño a un proceso de lucha contra la delincuencia, que es la credibilidad.
2: Claro, la desconfianza ciudadana, claro. Cuando se presentan, presentan detenidos, por ejemplo, que salta a la vista, no se corresponden con la complexión o las características de los sujetos que
1: claro, eso va
2: ese ataque y que se vieron en las cámaras de seguridad.
1: Claro, eso va a la línea de flotación de la credibilidad, ¿no? Sin ninguna duda. Y además yo creo que si en algo puedo yo contribuir políticamente es simplemente en señalar que ese proceso de investigación tiene que seguir en marcha, pero no podemos dejar de lado la percepción ciudadana, que en materia de lucha contra la delincuencia es importantísima. Y si la percepción es negativa porque hay un problema de credibilidad, pues simple y llanamente se fortalece el ámbito delincuencial.
2: ¿Y para usted esa credibilidad se puede garantizar cambiando a Arriola?
1: No, yo lo que creo es que tiene que haber calma, cabeza fría para permitir que se desarrollen.
2: Pero sigue pensando que no es el mejor cuadro.
1: Las investigaciones.
2: Desde, claro, la pregunta
1: claro, yo no soy hombre parinodias, ¿no? Asumo la responsabilidad de mis palabras, pero en ese sentido creo yo que ahora se necesita... la tranquilidad y la cabeza fría necesaria para que esta investigación se siga desarrollando
2: adecuadamente. ¿Cómo respondería a las críticas sobre el papel que ha desempeñado el señor Belaúnde?
1: Bueno, yo no me gustaría hablar de un colega. Yo creo que él ha tenido una iniciativa saludable y en todo caso, si eso ha traído algún tipo de consecuencia política, él está en la capacidad de poder aclararlo, ¿no?
0: Muchas gracias por su presencia. Hubiéramos querido conversar más largamente con usted, pero tengo entendido que tiene compromisos adquiridos, así que no lo vamos a hacer llegar tarde a su próximo destino. Pero regrese porque siempre quedan temas, y sobre todo lo que tiene que ver con los trabajadores del Perú, su situación y la evolución de su remuneración interesa a todo el mundo.
1: Muchas gracias.
0: Gracias, señor Juan Cheput, ministro de Trabajo y Promoción del Empleo.
1: Muchas gracias.

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1: 1:46.

0: estamos de regreso en Ampliación de Noticias y vamos a conversar aquí en la cabina de RPP con el senador Carlos Caballero, el ex vocero de la bancada del Partido del Buen Gobierno. Pero antes, nuestro compañero Irwin tiene novedades. Adelante, Irwin.
1: Gracias, Mávila. Buenos días. 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
2: Como lo había anunciado Mávila Huertas, está en la cabina de RPP un senador del Partido del Buen Gobierno, liderado por Jorge Nieto. Se trata del señor Carlos Caballero, que hasta hace unos años fuera un distinguido general de la Fuerza Aérea del Perú y que actúa como vocero de su bancada en el Senado. Por eso queremos preguntarle cuál es el ánimo de los senadores del Buen Gobierno y otros con los que eventualmente ustedes hayan conversado respecto a las facultades delegadas solicitadas por el Ejecutivo al Parlamento.
3: Buenos días, Fernando. Buenos días,
0: bienvenido.
3: Gracias por la invitación. Yo diría que de parte de los parlamentarios de mi organización política, del Partido del Buen Gobierno, existe la mejor voluntad de, como lo hemos definido desde el comienzo, hacer una oposición leal al país. En ese sentido, las facultades solicitadas por el gobierno serán otorgadas en la medida en que cumplan con los requerimientos de la Constitución Política y con los temas de urgencia y con los que estamos evaluando que corresponde, ¿no?
0: Bueno, pero ¿cuáles son esos temas de urgencia? Porque las facultades, a ver, son 66 pedidos en general y la información que vamos notando desde el Congreso o el ánimo parece ser restringir esta lista a todo aquello que tenga que ver con la mitigación del fenómeno del Niño y la lucha contra la inseguridad. ¿En qué línea se encuentran ustedes?
3: Sí, yo creo que coincidimos en esos dos aspectos, ¿no? Cabe indicar para el conocimiento de la audiencia que en el pedido de facultades, efectivamente 66 medidas, existe un rubro claramente destinado a la solución de la inseguridad ciudadana, organización, digamos, del Código Penal, en fin, temas relacionados. No existe en contraposición un rubro destinado exclusivamente al fenómeno del Niño, no aparece ese término, pero se podrían adivinar algunas medidas, digamos, dispersas entre las diferentes solicitudes que han hecho. Y otros que son claramente no cumplen con lo establecido en la Constitución en términos de materia específica.
0: Por ejemplo,
3: hay denominaciones muy vagas, ¿no? Por ejemplo, dicen modificar el régimen laboral, etcétera. O modificar los tributos en tal sentido. Entonces son cosas que no cumplen con el requisito de la Constitución en el sentido de que no se solicita sobre una materia específica. Y otros casos que claramente no son de urgencia, como por ejemplo la derogación de la ley del Colegio Profesional de Artistas, ¿no? Entonces, luego de unos primeros análisis e intercambios en mi grupo parlamentario, estamos llegando a la conclusión de que no podemos, digamos, dejar de apoyar el tema de la lucha contra la inseguridad ciudadana, por ejemplo, ¿no es cierto?
2: Paralelamente ha llegado un proyecto de presupuesto al Congreso y algo que ha sido reprochado es que se ha reducido el monto, la partida presupuestal destinada al Ministerio del Interior en más de 500 millones de soles y se ha aumentado considerablemente la destinada a la Fuerza Armada. Yo creo que sobre todo para compras de armamento, ¿no? Quisiera saber si usted considera que hay que equilibrar las partidas, sobre todo porque es el Ministerio del Interior el que tiene la responsabilidad de la lucha contra la criminalidad que usted ha mencionado.
3: Particularmente yo creo que más que tratarse un tema de equilibrio o no, hay que atender a las necesidades reales, ¿no? En ese sentido, el ministro de Economía sustentó ayer que la función de orden interno se incrementaba en alrededor de 368 millones de soles, según la versión del ministro. Sin embargo, todos los grupos parlamentarios han coincidido en decir que se estaba reduciendo, lo cual sería una incoherencia con la situación actual. Pero yo, en mi discurso del día de ayer, puse de relieve otra situación. Yo lo que planteé, y mi partido igualmente, es que si seguimos, digamos, manteniendo la misma situación actual, digamos, de ideas, de sistemas, de personas para combatir la inseguridad ciudadana, sin ir a hacer reformas de fondo, por más que incrementemos el presupuesto, obtendremos siempre los mismos resultados. Y en todo este tiempo que el gobierno está, digamos, al frente del Ejecutivo, no he escuchado en ningún momento la palabra reforma, menos para el sector interior, menos para, digamos, el combate contra la inseguridad ciudadana.
0: Sobre eso
3: es un error.
0: Que menciona y que es importante y que requiere más tiempo para analizarlo y entender bien a qué se refiere usted con la reforma que esperaría la bancada del Partido del Buen Gobierno, por ejemplo. Nos gustaría ir a la pausa para regresar y ampliar su respuesta.

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1: Una y 53.

0: Ahorita estamos conversando con un senador, vocero de la bancada del Partido del Buen Gobierno, liderado por Jorge Nieto, que fuera ministro de Defensa, como ha recordado el senador y general retirado Carlos Caballero. Y el tema sobre el cual queríamos conocer a fondo su opinión es la atribución de partidas. Tendrán que estudiar si de verdad hay una reducción o no de la partida destinada al Ministerio del Interior. Pero antes de darle la palabra al senador Caballero, vamos a escuchar a nuestra compañera Mabel Alba, que tiene informaciones que darnos respecto del general de la Policía Nacional, Víctor Reboredo, el jefe de la inteligencia criminal. Adelante, compañera.
1: Determinarán, y ahí se verá, se verá. Pero sí le digo, de los cinco primeros, hay tres que han prácticamente materializado su escena. El que ha alquilado el predio, la caleta, y de acuerdo a trabajo de inteligencia, todo lo que está acá, o sea, todo lo que ha ideado la policía para cometer este evento criminal, ideológicamente, o coincidencia, también está en lo que tiene Johnson.
2: Gracias, compañeros. Directo, en directo, el director de la DIRINCRI viene sosteniendo y defendiendo la intervención policial de cinco detenidos en Trujillo. Escuchemos.
1: Se prometió a un prestigioso profesional, Sol TV. Le dije yo, señor periodista, yo no vuelvo a regresar si no capturo a Johnson. Parece que fuera ayer cuando se sigue a Casey Salvatierra Vigo en un trabajo silencioso, señor periodista. Eso sí, no me preguntan. 8 meses para seguir a Casey y llegar a Bolivia. Nosotros fuimos los primeros en encontrar el último retrato, en sacar la identidad real de Johnson con la captura de Casey. Eso no tiene trascendencia.
3: El ministro de Defensa siendo civil.
2: También son declaraciones del director de la DIRINCRI, que, como decíamos, está defendiendo esta captura de cinco personas en Trujillo. Él ha referido también a la muerte del suboficial Diego Vera en Trujillo. Sigamos escuchando.
1: Prisión preventiva, los abogados, los apasionados presentarán y dirán si eso interfirió o no interfirió la investigación. Pero yo le digo con el corazón rojo y blanco, los que amamos al Perú, los que queremos a Trujillo, deseamos que estas personas sean resocializadas. Existen las evidencias técnicas objetivas, lamentablemente, que nos implican en este evento criminal. La Policía Nacional del Perú ha actuado en dos cuerdas: en la captura de estos señores y en tiempo récord, con lo que se tenía que hacer, capturar. Lo último que falta es decir que Johnson se puso a derecho. Pero bueno, ya nosotros cumplimos y eso es lo que yo humildemente respondo.
2: Muy bien, declaraciones del director de la DIRINCRI, que con respecto a la muerte del suboficial Diego Vera en Trujillo indicó que esto principalmente en el acta policial que el médico indicaba que podría haber sucedido por un impacto de bala. El general de la policía, Víctor Reboredo, ha indicado que el médico probablemente se ha precipitado en esta primera diligencia y también ha precisado que estos cinco detenidos en Trujillo tienen antecedentes con el interrogatorio que él le hizo a cada uno de ellos. Además, ha indicado que espera que la Fiscalía, el Ministerio Público, dicte una prisión preventiva para que las investigaciones continúen. Sigamos escuchando.
4: Muy bien, mire, ese vehículo, por el patrullero que usted me dice, sí, es un patrullero de la policía. Están identificados los policías que iban a bordo, tanto el conductor como el operador. ¿En qué circunstancias se encontraba ese patrullero haciendo uso de sus medios de policía? Estaba atendiendo un accidente de tránsito. En las circunstancias que se encuentran en una intersección, se estaba desplazando hacia un centro médico el patrullero. Y en ese momento no hubo una llamada de auxilio, no hubo un requerimiento policial, no hubo ningún sonido de intervención ni utilización de armas de fuego. Entonces ha sido un hecho fortuito. No hay ninguna vinculación, eso está probado. Con relación al vehículo, dice usted el vehículo blanco, la placa, ¿no? También, eso es una son placas clonadas, falsas. El diseño de una placa policial, si bien es cierto, tiene el color de fondo, que es verde, como los números y letras o dígitos, color negro, la letra E en un vehículo de la policía es pequeña comparado al resto de numeración de una placa. Y esto, todas las letras y los números son de un solo tamaño. Y ese vehículo que sí existe con esas letras está en Puno. Entonces no es un vehículo de la policía.
2: Bien hablaba el general Lozada, sigue brindando su declaración.
4: Johnson Smith, Cruz Torres y con el otro que ha sido detenido en Bolivia van a permanecer por 15 días que ya se tiene la detención preliminar. Se está coordinando, hoy día se van a hacer una coordinación y establecer las diligencias a realizar. Va a venir un equipo de secuestro de Trujillo acá y las diligencias se van a realizar acá en la sede de la INCOT. Eso se va a determinar al final de la investigación preliminar que se tenga su detención y se va a establecer a qué penal iría para ser recluido, porque sabemos, todos lo conocemos, que este tiene condena de cadena perpetua.
2: General, está indicando entonces que Johnson Pulpo va a permanecer los 15 días en la sede de la DIRCOTE. Si Johnson Pulpo va a permanecer los 15 días en la sede de la DIRCOTE.
4: Sí, tiene detención preliminar por 15 días y va a permanecer en los calabozos de la Dirección contra el Terrorismo.
5: ¿Qué tal, general Lozada?
2: Muy bien, en declaraciones del general Manuel Lozada, jefe del Director Nacional de Investigación Criminal, quien en compañía del director de la DIRINCRI vienen sosteniendo estas declaraciones con respecto a lo sucedido en Trujillo. Ha indicado hace unos segundos a RPP que Johnson Pulpo va a permanecer 15 días en esta detención preliminar en la sede de la DIRCOTE en el cercado de Lima.
5: En la discoteca donde estuvo el empresario James Jara.
4: Mire, con relación a los documentos que se señala, ya lo acaba de señalar el general Reboredo, toda esta investigación se está llevando en la región policial de La Libertad, ¿no? Entonces, y con el Ministerio Público, la detención de todos los, hasta el momento 8, son validadas y confirmadas por el representante del Ministerio Público y por el juez competente. O sea, esto no es que la policía por...
2: Muy bien, compañeros, son declaraciones desde la sede de la DIRINCRI en el cercado de Lima, directo en directo de RPP.
4: Tenemos elementos de convicción suficientes para ver...
0: Muy bien, muchas gracias, compañeras, por darnos cuenta de lo que viene sucediendo en Trujillo, las explicaciones que se dan en torno a la muerte de un suboficial de la policía, el señor Diego Vera.

0: ministro del Interior, incluso se habla de una eventual censura para el ministro de Defensa. ¿Cómo evalúa la bancada del Partido del Buen Gobierno estos pedidos que vienen de otras bancadas como Juntos por el Perú?
1: Bueno, hay una sucesión de eventos que, digamos, excede quizás la capacidad de análisis inmediata, ¿no? Pero habría que separar lo que hay que hacer, digamos, de forma profunda, que son las reformas de las que mi partido hace parte, esa de la demanda de reformas, no solamente de la policía, sino de todas las cuatro instituciones que están encargadas de la persecución del crimen: Policía Nacional del Perú, penales, la administración de penales, fiscalía y Poder Judicial, porque hay suficientes evidencias de que hay una penetración de la corrupción, de los malos manejos en las instituciones que...
0: Es un proceso largo, sin duda.
1: Es un proceso largo,
0: que
1: tiene que ser iniciado y sostenido en el tiempo.
0: Ahora, dentro del pedido de facultades, también quisiera conocer su opinión, sobre todo porque usted ha pertenecido a la Fuerza Aérea del Perú, sobre el marco normativo que se pretende modificar para el Sistema de Inteligencia Nacional, el SINE, la Dirección Nacional de Inteligencia, para repotenciar su operatividad y modernización. ¿Cómo analiza usted ese pedido que ha hecho el gobierno también?
1: Sí, de manera general, comentaba que el rubro de medidas solicitadas por el gobierno para legislar en materia de lucha contra la inseguridad ciudadana es, digamos, atendible, ¿no? Hay que ver los detalles. Pero uno de los rubros justamente es la adecuación, la modernización del marco legal del sistema de inteligencia nacional.
0: Claro, porque hubo un cambio durante el gobierno, me parece, el señor Humala, que restringió ciertas actividades por parte de la DINI luego de que se denunciara persecución a políticos de la oposición.
1: Así es, fue una persecución en ese momento.
0: Y lo que se pide ahora es que nuevamente retorne la capacidad operativa y táctica de la DINI.
1: Sí, eso es lo que están demandando, ¿no?
0: ¿Ustedes están de acuerdo?
1: Está en evaluación todo esto, ¿no es cierto? Pero hay que registrar la historia. La DINI tuvo siempre esa función, fue levantada a raíz de un mal empleo de la atribución, que era usar la capacidad de hacer investigaciones, seguimientos a miembros del gobierno, del propio gobierno que estaba en ese momento. Entonces, una lección aprendida es que las capacidades que tiene el Estado deben ser usadas responsablemente, honestamente, para el fin para el cual han sido aprobadas, ¿no?
2: De acuerdo. Ahora, los aviadores necesitan, de todas maneras, porque van a partir en un avión y quieren regresar a aterrizar, tener una planificación de la tecnología, de los insumos y de los destinos. Y están acostumbrados a funcionar con mucho orden. ¿Cómo siente usted estas primeras semanas del gobierno? ¿Siente que han habido imprecisiones y muestras de que las cosas no están maduras en la maquinaria del Estado bajo la nueva conducción política?
1: Bueno, yo siento lo que siente mi partido, lo que creo que el pueblo peruano siente, ¿no? Que hay una, digamos, ausencia de horizontes claros, de objetivos claros, de, digamos, de una línea que seguir, de una orientación estratégica que pueda hacer que todas las fuerzas políticas y que todo el Perú se ponga a trabajar en el objetivo de solucionar los grandes problemas nacionales. Y todo eso se puede englobar en una palabra que sería falta de liderazgo, lamentablemente, ¿no? Creo que los peruanos necesitamos un liderazgo muy fuerte, sobre todo en...
0: De la presidenta Keiko Fujimori y del presidente del Consejo de Ministros, el señor Galarreta, ¿por dónde diría usted va el problema mayor?
1: El gobierno en general debería, digamos, orientar claramente el esfuerzo del Estado en primer momento y después de todos los peruanos para solucionar los problemas nacionales, ¿no? Grandes problemas como el que enfrentamos actualmente, la inseguridad, requiere el concurso de todos los peruanos en conjunto. La mayoría que, digamos, apoya al gobierno.
0: Pero claro, hay responsabilidades particulares y concretas. Por eso le pregunto, ¿por dónde en el equipo de gobierno siente usted que hay que recuperar ese liderazgo? ¿El liderazgo de la Presidencia de la República o de la PCM, por ejemplo? El señor Galarreta, ¿cómo analizaría esos...?
1: La Presidenta de la República tiene un rol muy importante al liderar el Estado. Es jefa de Estado, jefa de gobierno. Por lo tanto, lo que ella dice tiene un enorme poder para poder alinear el esfuerzo de todos los peruanos. Entonces, a ese nivel en que se tiene que tomar, digamos, correcciones para poder comenzar a solucionar el problema.
2: Muchas gracias por su presencia acá, senador Carlos Caballero. Me parece que es el primer general de la Fuerza Aérea Peruana que es elegido por mandato popular para representarnos en el Parlamento de manera

0: manera que contaremos con usted para las cosas que tienen que ver con su experiencia profesional previa, pero también con la política tal y como nos ha definido, que está tratando de llevar a cabo con responsabilidad, pero con rigor e independencia, su partido y su bancada. Muchas gracias y muy buenos días.
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2: 2:07. 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
3: A través de sus redes sociales, el ministro de Trabajo Juan Sheput destacó que el general Óscar Arriola deje el mando de la Policía Nacional. Asimismo, señaló que se trata de una buena señal que contribuiría a recuperar la confianza de la población de la institución policial.
4: De pasar al retiro al general Óscar Arriola es una muy buena señal en ese proceso de lucha contra la inseguridad. Cuando se pelea contra la delincuencia, es una herramienta muy importante la percepción ciudadana. Y en ese sentido, creo yo que el pase al retiro del general Óscar Arriola va a coadyuvar en el crecimiento de la confianza ciudadana. Y yo creo que un relevo en el mando del comando de la Policía Nacional del Perú va a ayudar mucho.
3: Los ministros de Defensa Rafael Belaunde y del Interior César Astudillo acudirán hoy lunes a la sesión de la Comisión de Defensa Nacional y Orden Interno del Senado, donde informarán sobre el diagnóstico y la proyección del trabajo de sus respectivos sectores en la lucha contra la delincuencia. En entrevista con RPP, el especialista en Derecho Electoral, Constitucional y Gestión Municipal, José Tello Alfaro, se refirió a la postulación de Rafael López Aliaga como primer regidor de Lima y señaló que esta es legal bajo las normas vigentes, aunque configura una denominada reelección encubierta, cuya validez política deberá ser evaluada por los electores en las urnas.
5: Lo que pasa es que en realidad estamos ante una reelección encubierta porque la norma lo permite. Es perfectamente legal, aunque no es lo ideal, hay que ser bien claros en eso porque hay un impedimento a reelección inmediata establecido en el artículo 194 de la Constitución para alcaldes, pero no hay un impedimento para que se postulen como primeros regidores, y eso es lo que se conoce como la reelección encubierta, y es legal. Lamentablemente la norma tiene un mal diseño, y esto se venía practicando desde el año 2018.
3: El ministro del Interior, César Astudillo, afirmó que se tiene que recuperar el control territorial, combatir la delincuencia y fortalecer la seguridad en las calles tras participar en un operativo por distintas zonas críticas de Lima Norte.
6: Porque tenemos que retomar el control territorial, tenemos que retomar la calle, tenemos que abatir a esos criminales, extorsionadores, sicarios, secuestradores, tenemos que abatirlos, compañero. El que está a su costado, jamás, nunca abandonamos a nuestro querido, jamás, porque ustedes son, como dice ahí, los mejores policías del mundo y los mejores soldados del planeta.
3: La Federación Peruana de Fútbol autorizó al gobierno regional de Ucayali el uso de la Videnita de Pucallpa como parte de los preparativos para la visita del Papa León XIV, prevista para el 15 de noviembre de 2026. Al menos 6 personas murieron y otras 6 resultaron heridas tras el derrumbe de un edificio de 5 plantas que albergaba un hostal universitario en Nueva Delhi, en la India, al tiempo que continúan las labores de búsqueda entre los escombros. Faltan 65 días para la visita del Papa León XIV al Perú.
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0: Vamos a continuar en ampliación de noticias. Hemos recibido aquí en la cabina a Jorge León Benavides. Él es el presidente del grupo Digama, organizadores de Expo Mina Perú 2026, que proyecta más de 300 millones de dólares en intenciones de compra y reunirá a delegaciones de más de 30 países. Bienvenido y muchas gracias por estar con nosotros.
1: Gracias, gracias por recibirme en RPP.
0: La inauguración es el próximo miércoles.
1: Sí, correcto. Expo Mina ya es, se ha hecho un estudio internacional por Ipsos y se ha convertido en la feria minera número 5 en el mundo en cantidad de stands.
2: ¿Cuántos hay en esta feria?
1: 1.250 stands. Va a ser una gran fiesta de la minería y lo más importante, que hemos avanzado muchísimo en la percepción de los ciudadanos de a pie con respecto a la importancia de la minería legal. Pero lo más importante es que nosotros hacemos el esfuerzo de que el ingreso sea libre para que puedan escuchar las conferencias y puedan ver toda la tecnología que existe ahora en la minería. Y además, todavía hay algunas personas que no están tan de acuerdo con la minería, por más que sea responsable. Y por eso los invitamos a todos a que vengan y puedan de primera mano ver todo lo que hace la minería por nuestro país. Y además escuchen, van a venir más de 3.000 extranjeros, y escuchen las historias de todos los países, vienen en 32 países, sobre lo bueno que puede ser la minería para el desarrollo de países.
2: ¿Qué expositores recomendaría usted escuchar a alguien que no sea profesional? Por ejemplo, yo quiero enterarme un poco más. No puedo escuchar a 32 conferencistas en pocos días. Recomiéndeme dos.
1: Vamos a tener específicamente, lo importante es que hemos traído a las asociaciones y gremios de Estados Unidos, de diversos países mineros, que van a traer diversos expositores importantes. Yo recomiendo que se pueda ver las charlas que van a haber sobre estos gremios importantes internacionales. Ellos traen siempre gente muy importante. Ahora,
0: por ejemplo, ¿qué gremios?
1: Está la Sociedad de Minería de los Estados Unidos.
0: Ajá.
1: ¿No? También tenemos por primera vez, siempre todos los años se realiza en Chile, la Cena CESCO, que es la cena de los líderes de minería en el mundo, que se realiza en Chile. Hemos hecho una negociación larga y se va a hacer dentro del marco de Expo Mina. Van a haber charlas de CESCO y además va a haber la cena CESCO en Lima, Perú, por primera vez. Entonces, va a ser realmente un conglomerado importante. Uno de los puntos más importantes que vamos a tratar, por supuesto, y viendo a los extranjeros que llegan a hacer las conferencias, es la minería ilegal. La minería ilegal ha llegado, podríamos hablar, hace 5 años que la minería ilegal manejaba al año 500 millones de dólares, mientras que la legal manejaba 5.000 millones, como siempre lo sigue manejando, 5.000 millones de movimiento económico. Pues hoy en día la minería ilegal maneja 12.000 millones. Ya pasó, ya duplicó,
0: sí.
1: Duplicó a la minería formal.
0: Claro, es un problema gravísimo aquí en el Perú. ¿Experiencias extranjeras en combate a minería ilegal?
1: Tenemos varias.
0: Porque son realidades distintas.
1: Sí, ¿no? Son realidades distintas, pero lo que pasa, el fondo del asunto, que lo tratamos siempre en Rumbo Minero, el fondo del asunto aquí es: ¿qué le han dado los gobiernos? ¿Cuál ha sido esa oferta seductora a los mineros informales para que se legalicen? Ha sido muy mala. Ha sido muy mala. Legalizarse no es un gran negocio para ellos. Ahora, yo parto la mitad de los ilegales. Los extremos, que nunca se van a legalizar y van a seguir con ese reinfo que no sirve para nada. Y los
2: no sirve para mucho, ¿eh?
1: Bueno, sí. Pero, y los que sí se quieren legalizar, que se acercan y dicen: yo me quiero legalizar, pero tenemos tal desorden en todos los gobiernos, ¿eh? En todos los gobiernos, tal desorden que un minero que se quiere legalizar, apenas se legaliza, le cae el Ministerio de Medio Ambiente, el Ministerio de Cultura, la SUNAT. O sea, tenemos que armar, aunque a algunos empresarios no les guste, un tema de impuestos escalonado, empezar con 5%. Empezar a que ellos respiren la legalidad. Por ejemplo, en vez de vender tierra con minerales y ganar más o menos, que puedan tener un crédito para armar su propia planta, ¿no? Y que hagan las cosas de mejor manera. Pero si vamos a darles simplemente, entra al sistema a la mala, mira los resultados. Nadie se está legalizando.
0: Pero eso es un trabajo, perdón, particularmente que se va a proponer de análisis nacional.
1: De análisis nacional, de análisis extranjero, que también van a decirnos cómo es una propuesta realmente interesante.
0: Claro, por ahí va la inquietud de conocer alguna experiencia exitosa con un problema que es básicamente lo local, ¿no? Pero bueno, hay países que no enfrentan este fenómeno, ¿no? Por las características y por los minerales que poseen y por el tipo de actividad, como usted ha dicho aquí, los tres niveles de gobierno de alguna manera se sobreponen,
1: pero se tienen cruzan. Fórmulas, perdón que te interrumpa, sí. Tiene fórmulas interesantes. Uh-huh. ¿Cómo han seducido, entre comillas,
0: la formalización, incentivado la formalización?
1: Claro, tienen fórmulas interesantes que podemos copiar. Y también quería referirme brevemente nosotros desde Rumbo Minero siempre estamos diciendo, por favor, más respeto con el presidente de la Comisión de Energía y Minas del Congreso. Todos los años
2: ya está elegida y no
1: sí,
2: es la persona.
1: Pero el año pasado, ¿a quién tuvimos? A Cutipa, sí. Y a Sánchez.
2: Y siempre, ahora a Jennifer Paredes.
1: Sí, y siempre es la Comisión de Energía y Minas es la que paga, parece que nadie la quiere en la negociación. Y realmente me parece una falta de respeto hacia la minería formal peruana. No tengo nada contra la señorita, pero realmente no tienen, y tampoco el señor Cutipa, no tienen ninguna idea de minería.
2: ¿Cutipa tenía alguna idea?
1: De minería ilegal.
2: ¿Cuál es?
1: De minería ilegal.
2: Pero no, esta no sabemos, pero el otro sí sabía lo que quería.
1: Pero la señorita Jennifer lo que ha dicho es, vamos a hacer visitas inopinadas a las empresas mineras cuando... Ya se hacen visitas constantemente, uno no puede entrar a propiedad privada de esa manera. Ya el MINEM, el Ministerio de Medio Ambiente, todos hacen visitas inopinadas, pero no se hace de esa manera. Y yo le diría, ¿por qué no hace visitas inopinadas a Madre de Dios, que está completamente...
2: Es una buena pregunta, yo quisiera que usted mismo la conteste, sin embargo, pero después de una breve pausa, señor Jorge León Benavides.
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4: Dos y veinte.

0: estamos conversando en la cabina de RPP con el señor Jorge León Benavides, que ha venido a anunciarnos la creación el próximo miércoles de esta exposición minera, la quinta más grande del mundo, que dará lugar a un encuentro de empresarios. Pero antes de hablar con él, vamos a hablar con nuestra reportera que está en contacto con el general Víctor
1: Reboredo.
0: Mabel, adelante,
1: Alba,
0: compañera.
1: Adelante.
2: Gracias, compañeros. Directo en directo, así es. Me encuentro con el general Víctor Reboredo, quien nos va a dar mayores detalles sobre esta investigación que se viene llevando a cabo ya hace un poco más de una semana con estos 5 detenidos en Trujillo. General Reboredo, estamos en vivo para RPP. Si nos puede comentar si ya a estos ya más de una semana se tiene algunos elementos de convicción que determinan que estas 5 personas habrían participado en este cuádruple asesinato y el secuestro.
3: Señorita periodista, muy buenos días. La Policía Nacional de todos los peruanos, ni bien se cometió este execrable hecho de sangre y este secuestro, de que de inmediato nuestro comandante general, nuestro líder, el alto mando y equipo especializado, al mando de quien habla, fuimos a Trujillo. De las diligencias urgentes, inaplazables, de otras capturas, nuestro señor general Espinosa, con el expertise que le caracteriza y un equipo especial, captura en tiempo récord a 5 personas. Con diferentes roles en este evento criminal, con pasado como la floresta o los pulpos. Es así que el control jurídico, Ministerio Público y Poder Judicial valida la detención. Con la continuidad de las diligencias en cuerda separada, tanto en Trujillo como en el extranjero, es de que se han realizado otras capturas, ya van en 8. En este mismo caso, se ha recuperado un fusil, se han recuperado vehículos utilizados, los aparatos tecnológicos donde aparecen los chalecos y todo. Se ha ocupado, se ha ubicado la caleta donde se concertaron.
2: ¿Quieren los chalecos que habrían utilizado?
3: Sí, es, así es. Y con todo este acervo, es de que se logra vincular a estos intervenidos con la continuidad de los hechos. Hasta este momento existen evidencias razonables que implican a estas personas integrantes de los pulpos con este evento criminal. En cuerda separada, cuando se comete este evento criminal y se sabía que Johnson Cruz Torres estaba tras esto, de inmediato se alertaron las alertas transnacionales y con lo conseguido, con Casey Cruz Torres, a quien le seguimos, con la PDI de Chile hasta Bolivia, y con el apoyo de la policía de Bolivia, la capturamos a Casey. Ahí se encuentran las últimas identidades.
2: Sí, general, si me permite, tienen preguntas en el general. Estudio, están nuestros compañeros.
4: General Reboredo, buenos días. Mávila Huertas y Fernando Carballo, aquí desde los estudios de RPP, para preguntarle. Entonces, ¿usted ratifica que los 5 detenidos durante el fin de semana tienen alguna participación en los hechos, en el secuestro y el asesinato de las 4 personas, pero son o no son las personas que se pudo ver a través de las cámaras de seguridad?
3: Señorita periodista, usted con su experiencia sabe que a toda persona le asiste el derecho de presunción de inocencia, de lo cual la Policía Nacional de Perú es estrictamente respetuoso. Pero de la cadena de indicios, del perfil de estas personas con la organización criminal Los Pulpos, los lleva a una vinculación de carácter tecnológico a que sean detenidos. De la continuidad de la detención de estas personas, hay 3 personas más a quien se le ha incautado vehículos utilizados en el evento criminal, fotografías de todo el hecho, se ha ubicado la caleta, se ha recuperado un arma de largo alcance, definitivamente hasta este momento.
4: Correcto, son parte de la organización y usted lo que nos está diciendo es que participan, pero indirectamente. No son entonces las personas que dispararon.
3: Por supuesto,
4: sobre...
3: directamente.
4: Directamente, no son los que han disparado contra los 4 acompañantes y los que secuestraron al empresario.
3: Eso de la captura de estas personas, uno de los intervenidos indica: él disparó, él hizo esto, él hizo esto. Es por eso que en su momento, con otras pericias, se va a establecer eso. De la hipótesis técnico-operativa, de los intervenidos hay personas que han estado directamente en la escena, han sido gatilleros.
4: De los intervenidos, gatilleros en el momento, responsables del asesinato de las así cuatro es. Personas.
3: Así arroja el proceso investigatorio. Y el día 15, cuando se realice el control jurídico en la audiencia preventiva, se corroborará esto. Tanto así que Johnson Cruz Torres y el otro intervenido, con todo lo incautado, el prestigioso Ministerio Público, con la presencia de un reconocido fiscal, de un experimentado fiscal que es el doctor Wagner Chávez Cotrina, y experimentados fiscales de crimen organizado de Trujillo, damas principalmente, ya incluyeron a Johnson Cruz Torres en esta investigación. Y es por eso que aparte la requisitoria va a quedar con 15 días acá.
0: General Reboredo, buenos días. Usted comenzó a Sí, ¿me oye, general? Buenos días. Sí, usted comenzó mencionando que se habían producido en total 8 detenciones de los pulpos y mencionó a la Floresta. ¿Cuál es el papel que juega este centro de detención que ha tenido ya muchos problemas y que sabemos que retiene a menores de edad? Díganos una palabra sobre el rol que ha podido tener algunas personas vinculadas a la Floresta.
3: Bueno, yo objetivamente no he cuestionado a ninguna autoridad de la Floresta. Lo que digo, que los intervenidos tienen el perfil criminal, entre otros, de otros que hemos capturado ahí en Trujillo, como el Cortadeos, que ha sido capturado por quien habla, de Paloma, con los mismos tatuajes. Eso ha conllevado a sumar, a realizar otras capturas, tanto acá como en el extranjero. Y acá y en el extranjero se corrobora que todo es un mismo grupo criminal, señor periodista. Uh-huh.
4: Johnson Pulpo, el detenido que se encuentra en este momento en la DIRCOTE, ¿habría dirigido el secuestro y el asesinato de estas personas el fin de semana?
3: Víctor Alfredo Reboredo Farfán, asumiendo la responsabilidad que se me ha, él ha dirigido este secuestro.
0: Desde Bolivia.
3: Así es.
4: Y el móvil, general, es importante. ¿El móvil era únicamente el pago de rescate o había aquí un enfrentamiento, como se ha sugerido, con la jauría? Y que el empresario había... Sí, lo escucho.
3: Mire, señorita periodista, usted es una experimentada periodista que tiene un diagnóstico situacional más claro que cualquiera. Los pulpos, cuando cayeron John Smith cruzarse, Miles cruzarse, Milton cruzarse, se subdividieron en otras bandas criminales, como la Jauría, la Nueva Alianza, el Gato Coté, los Compadres, que ahora es la Nueva Jauría, pero, la estructura criminal ha continuado a través de los pulpos. Y John Smith cruzarse, eso nadie lo reconoce. Son más de 7 meses, señorita periodista. Yo estuve sentado con usted en su precioso set.
0: Lo recordamos muy bien.
3: Que los ubicábamos y lo ubicamos a la mujer en Bolivia y con la última identidad y con esos datos y ante la activación de un tecnológico acá, con el apoyo del gobierno de los Estados Unidos, es que hemos capturado. Poco falta decir que Johnson se puso a derecho.
4: Correcto. El empresario minero que fue víctima del secuestro, él va a ser interrogado, imagino, o ya fue interrogado. La familia descarta el pago de un rescate.
3: Esta prestigiosa familia, esta próspera familia de bien, ellos tienen su derecho. Lo tenemos que respetar en este momento. Tienen que reencontrarse después de hecho violento. La policía trabaja en periférico. Y será la familia, ellos en legítimo derecho decidieron, como lo dice la ley, hacer sus diligencias.
4: Eso es lo que ha dicho. Acá, y que un conocido los ayudó. ¿Ese conocido ya fue interrogado por la policía?
3: Mire, señorita periodista, todo eso es parte de la reserva. No crean que la captura de Johnson, el peor error que hizo Johnson fue secuestrar a esta persona.
4: Sobre la participación de una camioneta de la policía y efectivos policiales aquella noche que aparecen en las cámaras de seguridad, ¿cuál es la información? ¿Qué hacía esa camioneta de la policía ahí, pulpos, general?
3: Los pulpos tienen hipótesis que sobran. Esa camioneta de la policía, esa placa de la policía, ha sido clonada como los uniformes.
4: La que está después también, porque hay una que se ve que está detrás de la camioneta de donde bajan los gatilleros.
3: Hay un patrullero que es desplazado en la zona,
4: sí,
3: que está cubriendo una emergencia, que está debidamente demostrado. Pero lo importante, señorita periodista, usted con su experiencia, eso se va a determinar en los celulares de Johnson, quien dirigió esto.
4: De acuerdo. General Reboredo, le extendemos la invitación a usted y al general Arriola para que nos acompañen aquí en los estudios, para poner una fecha y para poder conversar con ustedes sobre, además, no solo los avances de las investigaciones, sino también los esfuerzos que está haciendo la policía y conocer cuál es la nueva estrategia. ¿Ustedes podrían acompañarnos el día de mañana?
3: Mi comandante.
4: Mañana general, sábado.
3: Créame, mi comandante general, igual que el alto mando, que mi general Ríos, que mi general López, y todo el alto mando, mi teniente general, han estado en un comité de crisis con nosotros allá, para lograr que a esta persona no le corten un
4: Yo lo sé, pero con relación a la invitación que le estamos extendiendo en este momento, ¿usted podría acompañarnos mañana?
3: Yo siempre, señorita periodista, yo siempre, vistiendo este glorioso uniforme, yo le prometí a usted en su seca y lo capturaba Johnson Cruz Torres.
4: Por eso, lo esperamos mañana, entonces.
3: La policía de Bolivia. A sus órdenes.
4: Contamos con su presencia. ¿No nos garantizaría también la presencia del general Arriola?
3: Mi comandante general, ¿no? Nuestro líder de la Policía Nacional.
4: Sí.
3: Él, conforme a la norma, la Constitución, el señor ministro, nuestra jefa suprema, dispondrán. Es mi comandante general el quien dispone.
0: Muy bien. Quedamos a la espera entonces de su presencia mañana por la mañana aquí en RPP y le deseamos a usted y a la Policía Nacional los mejores éxitos en continuar con esta investigación de un hecho criminal que ojalá se convierta en un punto de inflexión en la lucha del Estado contra la criminalidad en nuestro país. Muchas gracias, general Reboredo. Quedamos en espera de su confirmación, así como la de general Arriola, por si acaso pueden venir mañana.
4: Mabel, gracias por la información. Mañana, entonces, la invitación ha sido cursada a las 9 de la mañana aquí en RPP. Mabel, gracias por permitirnos conversar con el general Reboredo y por la cobertura de los anuncios que se han hecho esta mañana.
0: Muchas gracias. Mabel Alba ha sido el general Reboredo, responsable de la investigación criminal en la Policía Nacional del Perú, que ha quedado invitado mañana a las 9 para Enfoque de los Sábados aquí en RPP. Vamos a hacer una pausa y retomamos nuestra conversación con Jorge León Benavides, responsable de la exposición minera que se inaugura el miércoles próximo en nuestra capital.

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1: 2:34.
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3: Luego del anuncio del pase a retiro del comandante general de la Policía Nacional, Óscar Arriola, el presidente del Consejo de Ministros, Luis Galarreta, indicó que el teniente general Freddy López Mendoza, quien es jefe del Estado Mayor General, asumirá la comandancia de la Policía Nacional. Rafael López Aliaga aseguró que confía en que su bancada en el Congreso presionará a la presidenta Keiko Fujimori para que acelere la toma de decisiones correspondientes a la lucha contra la criminalidad en el país. Las Fuerzas Armadas iniciaron el despliegue de sus efectivos a los exteriores de los penales de máxima seguridad declarados en emergencia por el gobierno, como parte de las acciones destinadas a reforzar la seguridad ciudadana y fortalecer el control en los establecimientos penitenciarios de mayor peligrosidad. La Policía Nacional capturó a 3 hombres acusados de pertenecer a una banda delincuencial que había raptado a un empresario en el distrito limeño de San Martín de Porres. Cerca de 100 personas fueron desalojadas del sector El Mirador, ubicado al interior del paisaje arqueológico La Cresta del Sacramento, sector A, en la provincia iqueña de Palpa, tras una alerta de invasión de esta zona protegida. La Agencia Meteorológica de Japón emitió una alerta máxima por posibles deslizamientos de tierra en la isla de Nijima, al sur de Tokio, debido a las fuertes lluvias que se registraron. RPP te recuerda, respetar las vedas marinas evita la depredación de los recursos marinos, permite la reproducción de las especies y garantiza su consumo por la población. Faltan 27 días para las elecciones municipales y regionales 2026.
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3: Tenemos información directo en directo con nuestro compañero Giancarlo Cesarego. Adelante, Giancarlo, te escuchamos.
4: Así es, directo en directo. Un profesor de la Universidad Científica del Sur fue intervenido por el presunto delito contra la libertad sexual en la modalidad de tocamientos indebidos en las instalaciones de la institución ubicada en el distrito limeño de Los Olivos. El docente fue trasladado a la comisaría de Pro, donde viene pasando las diligencias policiales correspondientes. La presunta agraviada, por su parte, fue derivada para los exámenes correspondientes en medicina legal. Durante la intervención, los agentes ingresaron a uno de los ambientes de la casa de estudios, donde se encontraba el profesor, acompañados por una mujer que habría alertado sobre su presencia. Además, un integrante de seguridad de la universidad fue intervenido luego de que, según la información proporcionada, se negara inicialmente a facilitar el ingreso de los efectivos policiales. La intervención generó la presencia de varios alumnos, quienes grabaron el momento en el que el docente era trasladado por los agentes. El caso continúa bajo investigación de la Policía Nacional para determinar las circunstancias de la denuncia y establecer las responsabilidades correspondientes. 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
1: 2:39.
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0: señores, aquí estamos tus amigos de Los Chistosos, como siempre, felices de reencontrarnos con todo nuestro público, como decía mi tío, el gran, mi tío Guillermo Rossini, que semana a semana crece de una forma realmente espantosa. Queridos amigos, este programa se lo queremos dedicar a él, tío Guillermo Rossini, desde aquí un abrazo hasta el cielo. Estamos seguros, físicamente no está, pero estamos seguros que su espíritu está siempre, está aquí con nosotros, está al lado nuestro, y estamos seguros que desde donde esté en estos momentos siempre nos está dando su bendición. Él es un ángel para nosotros, él es el creador de Los Chistosos. Un abrazo grande, y este programa se lo dedicamos a mi tío Guillermo Rossini. Querido Marquina, buenas tardes.
1: Buenas tardes a todos, me uno al saludo del ídolo, del ícono, don Guillermo Rossini. Un abrazo a la gente del YouTube, un abrazo también a los que nos miran en sus diferentes televisores y diferentes sistemas de cable, y también a nuestros hermanos y hermanas que siempre están sintonizando la radio RPP. La gente que nos ve en la madrugada por diferido, un abrazo para todos ellos, gracias por siempre tener buena onda con Los Chistosos. Bueno, la Conferencia Episcopal Peruana anuncia la colecta nacional por la visita del Papa León XIV. Y amigos, directo, indirecto y exclusiva para Los Chistosos, habla el Santo Padre, don León. Muy buenas tardes.
0: Si me permiten.
1: Si le permiten.
0: Queridos hermanos de mi querido Perú, querido Marquina, gracias por la oportunidad que me brindas de dirigirme a mi querido pueblo de Perú, un pueblo fiel, aunque me han dicho que ya no hay fieles, hay muchas infidelidades.
1: Es verdad, sí, tienes verdad.
0: Y justamente para eso yo voy, para llevar mi mensaje de que debemos ir por el camino correcto.
1: Escucha, Plin.
0: ¿Qué es eso? No solo hay infidelidades, sino también hay descortesías.
1: Correcto.
0: Por ejemplo, ¿qué es eso de 50-50 de Mario Caro?
1: Ah, verdad.
0: ¿Cómo es posible? Se ha perdido la caballerosidad, la generosidad con la mujer. A la mujer hay que darle todo, hay que brindarle todo. El hombre tiene que luchar para darle lo mejor. Y si me permiten también...
1: Le permito.
0: Quiero decirles que estoy feliz porque faltan pocos días.
1: Ya no falta casi nada, Santo Padre. Ya estamos aquí en RPP, obviamente, que somos los que anunciamos su llegada de manera exclusiva. Estamos prácticamente contando las horas para que esté con nosotros.
0: Y si me permiten también, qué gusto me da escuchar en RPP que ya están en cuenta regresiva.
1: Sí, hermoso.
0: Contando los días de mi llegada. Y eso es bueno, porque yo sigo todos los días RPP, escucho Los Chistosos todos los días, hasta en diferido lo escucho.
1: Lo máximo, Santo Padre. ¿Qué opinión tiene usted de esa estatua de cerca de 14 metros que se va a instalar en la Costa Verde, en la zona del Callao, con su imagen, la imagen del Santo Padre León XIV?
0: Si me permiten, también quiero agradecer esta generosidad de mis hermanos del Callao. ¡Chimpún!
1: ¡Callao!
0: ¡Chimpún!
1: ¡Callao!
0: ¡Vamos, boys!
1: Toda la vida.
0: Estoy feliz porque mi boys está ganando bien. ¡Qué feliz me siento de que Cuevita... Yo, a Cuevita, él se confesó conmigo. Ese gran cambio que ha tenido es gracias a mí.
1: ¿Verdad?
0: Me ha dado mis buenos consejos y ha visto. Ha bajado de peso. Ha visto esa panza que tenía, esa panza chelera. Yo le dije, deja, trabaja por tu pueblo, trabaja por el Callao. Por favor, mi hermoso pueblo del Callao que me acogió en las épocas difíciles del COVID, yo estuve ahí con ellos.
1: Claro que sí.
0: Apoyando.
1: Santo Padre, ¿usted ha hecho algo también por el León Zambrano? Porque cuando jugaba en Alianza, lo expulsaban todos los fines de semana.
0: Si me permite, también, efectivamente.
1: Ahora ni a María le sacan.
0: Yo le he dado un sermón de más de 4 horas. Por eso el cambio. Has visto, no hace ni siquiera foul. En Alianza Lima, todo lo veía raspar.
1: Claro.
0: Al adversario.
1: Ya había árbitros que lo expulsaban ya 2 semanas. Ya,
0: su patada más baja era la nuca. Y te acuerdas, cómo no recordar, cuando jugaba en la selección, casi le da el codazo al Mirón. ¿Se acuerda? Yo sigo toda su carrera. No, pero ahora este cambio es porque yo le he dado un gran sermón. Y qué bien. Y qué bien. Y le he brindado un vaso de agua bendita. Eso va a producir.
1: El corazón está hecho un ángel, pues.
0: Así es. Y si me permiten también agradecer a todo el equipo del Sport Boy que le está trayendo alegrías a mi pueblo chalaco.
1: Muy bien, muy bien.
0: Chimpún, Callao. Claro. Y si me permiten, me gustaría pedirles también a mis hermanos del Callao, quiero ya que pongan, que pinten mi imagen en el Jirón Atahualpa, cerca de Héctor Lavoe, Celia Cruz, me gustaría.
1: Ese lado ya está lleno. Solo tenemos uno cerca de Melcochita, ¿le gustaría?
0: Bueno, encantado, Melcochita es un ícono del país. Yo feliz, orgulloso de estar al lado de Melcochita.
1: Bueno,
0: no vayan.
1: Muy bien, Santo Padre, ¿qué opinión tiene de esta colecta nacional? ¿Usted nos puede decir por qué es la colecta nacional?
0: Si me permite, me está haciendo señas, creo, este señor, el señor Plin.
1: Ah, dice que ya es hora de almuerzo, que cortemos.
0: No, es hora de hacer una pausa. Si me permite, después de la pausa, le comento todo eso.
1: En exclusiva para los chistosos y RPP, el Santo Padre nos dice por qué es la colecta nacional por la visita del Papa. Quédate aquí en RPP. Ya volvemos.

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1: Dos y 46.

0: lo chistoso, soy Fernando Carvalho, primo hermano de Brenda Carvalho, estamos en Enfoque de los Jueves, estamos con Daniel Barquita y vamos a hablar de esta colecta que está organizando la Conferencia Episcopal Peruana, ¿no? Colecta Nacional por la visita del Papa
1: don Fernando,
0: Leo XIV.
1: Sí, don Fernando, y tenemos en exclusiva el contacto con el Santo Padre, que nos iba a explicar por qué se hace esta colecta. Esa platita, ¿a dónde va? ¿Cuál fue? ¿Dónde están destinados ese billete tan misio? ¿Cómo es la vaina?
2: Si me permiten, quiero dar una explicación de por qué se hace esta colecta, querido Marquina. En realidad es porque ya no quiero gastar el dinero del Banco del Vaticano.
1: Ok.
2: Porque estamos como Alianza Lima, hay un pequeño déficit.
1: Ah.
2: ¿No?
1: Las agujas.
2: Estamos agujas y por eso estamos chihuahua. Y por eso estamos organizando. Y por eso también agradezco a la Conferencia Episcopal que me está ayudando en todo. Pero yo, para darle un empuje, para que sea un éxito esta colecta, me quiero dirigir a mi querido Perú diciéndoles:
1: atención, palabras del Santo Padre en exclusiva en RPP.
2: Queridos hermanos peruanos, damas y caballeros, quien les habla es un humilde papa que se dedica a su misión pastoral. Me dirijo a ustedes para pedir su colaboración. Cuando pase por tus asientos, no te hagas el dormido. Ponte una mano al pecho y la otra al bolsillo derecho para apoyar esta colecta. Y recuerda, hay en la latita hay una ranurita y hay un hoyito. La ranurita es para las monedas. No pongan de China, por favor. Pongan de 5 soles, de 5 lucas.
1: Claro.
2: Y también en el hoyito puedes enrollar un billete de 20, de 50. O una Santa Rosita también.
1: Perfecto. ¿Tiene QR o no tiene QR? Porque realmente la gente ya tiene ya...
2: No sé si se han llegado, están utilizando la tecnología para recolectar.
1: Es importante, Santo Padre, porque ya la gente tiene, la gran mayoría tiene sus billeteras digitales, pues, ¿no?
2: Así es. Pero siempre están las moneditas,
1: ya.
2: Siempre están los billetes. Por eso, quiero pasarla bien en mi querido Perú, ¿no?
1: Sí.
2: Hay gastos que hay que hacer. Por ejemplo, voy a hacer tour en todos los restaurantes importantes en Lima. Voy a ir de todas maneras a Central. Tengo que ir al Maido.
1: Ah, parece en La Plata.
2: Ajá, para eso. Tengo que ir al Maido.
1: Ah, ya, tiene que ir a...
2: Claro. Al Maido.
1: Perfecto.
2: Tengo que ir a todos los restaurantes. Y cuando vaya mi querida Chiclayo, tengo que ir a Lambayeque, al Rincón del Pato.
1: Ah, tiene que gozar, pues.
2: De todas maneras. Tengo que ir, darme un salto a Ferreñafe, a la tierra de la doble fe.
1: Qué rico.
2: A comer mi tremenda causa. Con cachema, esa es la más deliciosa, con su cachema frita encima.
1: Uy, esa es la famosa causa ferreñafana.
2: La causa ferreñafana.
1: Upa.
2: Y también comer mi rico frito y mi querido Chiclayo.
1: ¿Qué opinas?
2: Espero llegar un lunes para disfrutar de mi espesado de los lunes.
1: Qué rico. Uy, ya me está provocando, Santo Padre.
2: Pero... No donen China, por favor, porque la China ya no existe. No estén donando chinas.
1: Muy bien dicho. ¿Qué opinión tiene, Santo Padre, de esos traviesos que agarran esa lata, le ponen un cuchillo y de esa forma empieza a caer las monedas que están adentro?
2: Si me permiten también una invocación. Ajá. ¿Y cómo sabe usted que hacen eso?
1: Me ha contado.
2: ¿Usted lo ha hecho alguna vez?
1: No, jamás.
2: No.
1: Me contó Plin.
2: Si me permite, hago una invocación, por favor. No choquen con el dinero del Papa.
1: Ya.
2: Necesito para mi gira pastoral por mi querido Perú. Hay gastos enormes. Necesito para la gasolina también.
1: Claro que
2: del Papa Móvil.
1: ¿Con cuántos? La parte de la comitiva es grande, ¿no?
2: La comitiva es grande. ¿Sabes con cuánto estoy tanqueando acá?
1: Ah, claro.
2: Con 200 euros.
1: Ah, su, está
2: estoy
1: fuerte.
2: Tanqueando aquí en Italia, no sé cómo. Parece que ha subido la gasolina en Perú.
1: En todos lados subió la gasolina.
2: Pero eso sí, en Chiclayo, no quiero Papa Móvil, quiero mototaxi móvil.
1: Claro.
2: Para economizar.
1: Sí. ¿Le gustaría a Santo Padre que le donen una tilza?
2: ¿Cómo una tilza?
1: Un billete de 200 soles. Sale tilza, pero no tilza Lozano.
2: ¿Sí, no?
1: No, la otra tilza.
2: La otra tilza, me estabas.
1: No, no sé.
2: Por favor, yo dije, te estás jugando con eso.
1: No.
2: Por favor. Pero sí, efectivamente, y en Chiclayo, en mi mototaxi móvil, quiero que lo conduzca. Yo tenía mi chofer de confianza que me movilizaba, me transportaba en mi misión pastoral en Chiclayo. Cuando iba por todos esos pueblos, cuando iba a Monsefú, a Morropón.
1: Muy bien.
2: Iba a Chongoyape, a todos esos lugares. También me iba por Chulucanas. Saluda a mi gente linda de Chulucanas. Ahí también estuve yo. ¿Dónde no he estado?
1: Me gusta que la oportunidad de llegar aquí no va a ser breve. Prácticamente una semana se va a quedar con nosotros, Santo Padre. Y esa colecta que ya anunció la Conferencia Episcopal Peruana, colecta nacional por la visita del Papa León XIV, tiene un buen objetivo, ¿no?
2: Así es, efectivamente. Y si me permiten también, sí, quiero anunciar que ya no voy a dar la misa en las Pampas de Reque. Yo he pedido que lo pongan bien, pero al parecer hay casquillos, hacen operaciones militares ahí, hay casquillos de bala, todo eso. Entonces, así que no lo voy a hacer ahí, estamos viendo. De repente lo hacemos en el Estadio Elías Aguirre de Chiclayo.
1: Ya, perfecto.
2: Y antes de la misa me quiero jugar una pichanguita con mis hermanos del Juan Aurich. Y en Lima también, si me permiten también, están viendo si se hace en el Monumental. Pero, no sé, yo prefiero hacerlo en Matute.
1: Sí, Carlos.
2: Hacer mi misa ahí.
1: Siempre se ha especulado acerca de eso, Santo Padre. Si es hincha de Alianza.
2: Yo soy hincha de Aurich.
1: Ah, perdón.
2: Soy rojo. Rojo, mi rojo de Aurich. Pero si me permiten también, voy a hacer mi misa. Ya me acaban de confirmar en Las Palmas.
1: Ah, ya.
2: En la base Las Palmas. Pero me han dicho que solo tengo una hora para hacer mi misa, porque después de mi misa van a llegar los bombarderos de Donald Trump, que está vendiéndole al Perú. ¿Cómo es posible que me hagan eso? Tienen que darme por lo menos
1: tres horas. No, respeten al Santo Padre, por el amor de Dios.
2: Y si me permiten también, me tengo que retirar, porque ya tengo que hacer las coordinaciones. Quiero ver cómo va la colecta con mis hermanos de la Conferencia Episcopal.
1: La colecta, me imagino que empezará en breve, ya que su visita es en noviembre, y acá estaremos pendientes de lo que necesite, Santo Padre.
2: Así es, y si me permiten también, voy a estar rezando por mi querido Perú, para que el fenómeno del Niño no cause estragos. A mi querido pueblo, a mi norte del Perú que amo tanto, Tumbes, Chiclayo, Piura, Trujillo, que no sufran y que no haya más sequías, al contrario, que haya abundancia, mi querido Perú. Muchísimas gracias.
1: Impresionante. Directo en directo, el Santo Padre habló en vivo aquí en Los Chistosos, y le pidió al pueblo peruano que si va a donar, no sea tacaño. Atención, son las 4:29. Regresamos con más aquí en Los Chistosos.
2: Ya regresamos.

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1: Dos y 56.

0: chistosos. Somos Hernán Vidaurri, Daniel Martínez y todos los días le llamamos solo humor, solo entretenimiento. Pero esto es algo también muy importante. Atención, tenemos que estar preparados. Somos un país sísmico. Cualquier momento tiembla la tierra. Hemos visto lo que ocurrió en Venezuela, en Colombia. Así que tenemos que estar preparados. Y nuestra mochila de emergencia es súper, súper importante. Y miren, no cuesta mucho. Yo creo que haciendo un pequeño esfuerzo puedes tener todo. ¿Qué debes de llevar? Prioridad, una linterna. Linterna Opalux. Opalux, de todas maneras, porque cuando hay un temblor, lo primero que se va es la luz. Si es de noche, quedamos en tinieblas. Y atención, también tus baterías Opalux. Obviamente, para que tu linterna nunca te falle. Un radio transistor, sintonizando obviamente RPP, porque siempre te llevamos información. En todos los sismos que hemos tenido, hasta terremotos, RPP siempre estaba informando, sobre todo ayudando a llevar bien la situación. Y muy importante también, los alimentos, ¿no? Una conserva, agua, muy importante. Y alimentos no perecibles, muy importante. Y también muy importante, el botiquín. No falta, bueno, a veces por la desesperación uno sale muy rápido, te puede ocurrir un accidente, puedes sufrir un daño físico, y aquí tiene que estar de todas maneras tu botiquín. Y también tu... aquí tenemos la bolsa térmica, ¿no?
1: Ya
0: no
1: lo tenemos. Sí, la manta térmica.
0: La manta térmica. Así que ya lo saben, amigos, a estar preparados a tener todo esto en un lugar donde inmediatamente puedas tú tenerlo y llevártelo, ¿no?
1: Sí.
0: Así que ya lo saben, a estar preparados. Cualquier momento puede venir.
1: Y siempre recomiendan que esté cerca de la salida, para que la puedas agarrar de forma práctica y rápida. Señores y señores, son las 4:40.
2: Así es. Hola, ¿cómo estás?
1: Hola, Coqui.
2: Aquí estoy con mi hermano gemelo. No somos los dos coquis de la UNDES.
3: Hola, ¿cómo estás?
2: Y con el Paco vamos a presentar a nuestro invitado. Ay, Dios mío. Es muy querido ahorita. Se ha viralizado.
3: Ay, me encanta.
2: A mí me encanta.
3: Qué lindo su zapato.
2: Ay, es zapatón.
3: Sí,
2: ay, sus zapatos es zapatón,
3: son...
2: ¿eh?
3: Y son medio cabezones.
2: Sí, bien cabezón su zapato. Ay, Dios mío.
3: Parece que son los que ayer estuvo la productora Laura. Son los mismos zapatos.
2: Sí, bien parecidos a los zapatos de Laura. Hoy tenemos a nuestro invitado, un personaje muy querido. Hoy está viral, se ha viralizado últimamente. Está con nosotros Tim Bayazo.
4: ¿Cómo estamos, amigos de RPP, los chistosos? Así, encantado, emocionado de estar compartiendo con ustedes esta mesa tan bonita, tan preciosa, de verdad, aquí en la radio.
2: Nosotros encantados de tenerte aquí. Cuéntanos, Dios mío, como dice Marquín, estás en la cima. ¿Cómo te llega la fama así rápido, abruptamente? Me estaba contando fuera de cámaras que desde mayo ya despegaste.
4: Despegamos desde mayo, con la bendición de Dios, recién empezando con esta travesía, esta bonita etapa, de verdad, esta bonita experiencia. Contento y agradecido con los seguidores y amigos que están compartiendo y obviamente apoyando al talento de nosotros, ¿no? Porque aquí en el Perú hay bastante talento, no solamente soy el único, hay bastante, de verdad.
2: Claro, ¿y por qué Tim Bayazo? ¿Por qué le pusiste ese nombre, Tim Bayazo?
4: Normalmente está unido a lo fusionado por la palabra de timba, de la... Ajá. Timba.
3: De la rica timba, la
4: salsa. Claro que sí. Y Yazo por payaso, ¿no?
2: Payaso, ay, qué bien.
3: Me encanta el nombre Timbayazo.
2: Sí.
4: Aunque algunos dicen, ¿no? Timba payaso.
3: Pero bueno, no importa. Ahora, ¿qué sale más, de payasito o de salsero?
4: Ambas. De verdad, sale ahí. Primero me piden para los pequeñitos, ¿no? Cantarle su La Renta René y todo, ¿no? Y luego pasa con él. El zaperoco, con el cuchicucho.
3: Ha agarrado el mejor show. Porque primero, en una fiesta infantil, ¿qué pasa, Coqui?
2: Claro.
3: ¿Quieren el payasito?
2: ¿Quieren? Claro.
3: A las 5 de la tarde ya todos los chibolos ya se fueron ya.
2: Claro.
3: Dando chela a los viejos.
2: O ya están cabeceando los chibolos porque han comido bien, han comido toda su gelatina, todos los dulces. Ya están cabeceando y ahí empieza la timba.
3: Claro que sí. Súbele el volumen a mi timbayazo. Mira.

0: Escuchar la campana, oye, qué bonito, ¿cómo quieres, de verdad?
1: Pero cántanos algo, por favor, dale la música.
2: Timbayazo.
0: Te invito salsita, ¿puede ser?
1: Claro.
0: Una salsita, ¿va? Dale. La salsita que está pegada también en YouTube, que la hemos grabado con la producción de José Gobiano. La canción Siempre Seré Tu Payasito Favorito.
1: A ver,
2: bájale el volumen. Siempre seré tu payasito favorito.
0: Dice así.
3: 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Como el aire que toca tu pelo, como la lluvia que dejas caer, así soy para ti en los momentos que deseo volverte a tener.
0: ¡Nada más,
1: corazón! ¡Ay, qué lindo! ¡Qué tan bonito!

0: astuto. Payasito de día, salsero de noche.
1: Por favor.
2: Ahí está el tema. Ahí está el tema.
3: Han pasado no sé cuánto tiempo desde aquel nuestro último encuentro. Como el aire que toca.
2: Ese tema va conmigo, yo siempre seré.
0: Timbayazo se queda un bloque más acá con nosotros.
1: Claro que sí.
0: Y tras la pausa, te voy a presentar al sonero más bravo de todos.
1: ¡Ay!
0: Tras la pausa,
1: Dios mío.
0: Timbayazo conversa con Melcochita.
2: Así es.
0: Y los chistosos por RDP. Ya volvemos.

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1: 3 y 4. 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
2: El comandante general de la Policía Nacional, Óscar Arriola, anunció que presentará su solicitud de pase al retiro y dejará su cargo en los próximos días.
3: Porque tenemos que retomar el control territorial, tenemos que retomar la calle, tenemos que abatir a esos criminales, extorsionadores, sicarios, secuestradores, tenemos que abatirlos. Compañero, el que está a su costado, jamás, nunca abandonamos a nuestro querido, jamás, porque ustedes son, como dice ahí, los mejores policías del mundo y los mejores soldados del planeta.
2: El especialista en Derecho Electoral Constitucional y Gestión Municipal, José Tello Alfaro, propuso en entrevista con RPP una reforma que permita solo una reelección inmediata de alcaldes y gobernadores, pero que a la vez impida que una autoridad que deja el cargo pueda postular inmediatamente como regidor del mismo Consejo Municipal.
4: Debe haber una sola reelección, no más de una, de manera inmediata, pero también impedimentos, candados en la propia Constitución para que el alcalde no se vuelva candidato en el Consejo Municipal como regidor. De esa manera burlen nuevamente el sistema, porque tenemos casos, por ejemplo, donde hay candidatos pues que llevan tres periodos consecutivos, ¿no? o discontinuos, pero de manera permanente, y que de ganar la elección incluso podría mantenerse hasta 16 años en torno al poder.
2: El defensor del pueblo, Josué Gutiérrez, cuestionó la falta de acciones concretas del gobierno en la lucha contra la criminalidad y sostuvo que para combatir la inseguridad ciudadana se requiere un trabajo de todos los operadores de justicia.
5: Yo creo que necesitamos acciones más concretas en el lado operacional, recogiendo y recobrando ese relacionamiento social que nosotros lo vemos dentro de la estrategia como la inteligencia comunitaria que permite enfrentar el crimen como lo hemos hecho con el terrorismo.
2: Dos hombres que bebían alcohol en la calle fueron asesinados a balazos en el asentamiento humano Huáscar, en San Juan del Lurigancho. Uno de los fallecidos fue identificado como Yosimar Jefferson Maita Galarza, de 30 años, quien registraba referencias de detención por tráfico ilícito de drogas, seguridad pública y delitos contra el patrimonio. Las investigaciones tras el secuestro del empresario minero James Lara en Trujillo revelaron que los captores acondicionaron un cuarto subterráneo donde la víctima permaneció cautiva durante 36 horas hasta su posterior liberación. Venezuela aclaró que mantiene el control de su petróleo tras el histórico acuerdo con Estados Unidos para explotar una quinta parte de las reservas del crudo del país sudamericano. Faltan 65 días para la visita del Papa León XIV al Perú.
1: 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Tres y siete.
2: Tenemos información directo en directo con nuestro compañero Giancarlo Cesarego. Adelante, Giancarlo.

0: Así es, directo o indirecto, un hombre de 33 años resultó herido de bala en la cabeza en el asentamiento humano Yerit, en el distrito limeño de Pachacamac. La policía investiga el caso. La víctima fue identificada como Miguel Ángel Guanay Zambrano, quien fue encontrado tendido en el pavimento por el personal de Serenazgo. El hombre fue trasladado de emergencia al hospital de Vitarte y permanece a la espera de su diagnóstico, según vecinos con los que hemos podido conversar, y también según la información del reporte policial, serían dos hombres que se desplazaban en una motocicleta los que participaron en el ataque. Uno de ellos, para ser exactos, quien iba de copiloto, habría sacado un arma de fuego y habría disparado contra la víctima antes de escapar. La policía aisló la escena y encontró un casquillo de bala y vestigios de sangre. Las diligencias continúan para identificar a los responsables. De acuerdo con el sistema de la policía, la víctima registra una retención por extorsión en la comisaría de Manchay en mayo de 2022 y también una detención por usurpación en el Departamento de Investigación Criminal de Caraballo en febrero del mismo año. Directo en directo, RPP.
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0: Pongo el aire acondicionado.
1: Ahí está. Seguimos con el timbayazo, que más de uno asegura que sí, se saca el maquillaje Lucho Cuellar, pero no, no, señores. Y ahora, una sorpresa para nuestro amigo el timbayazo. Está acá, el más grande sonero de todos, mi tío, Melcochita.
2: ¿Cómo está? Buenas tardes, señor Martina. Oh, qué gusto conocer a esta revelación. Te felicito, timbayazo.
3: Gracias, ¿no? Tío Melcocha.
1: No le vas a poner chapa nomás, tío.
2: No, ya lo he escuchado, Carta. Tiene swing, tiene sabor. Porque eso lo llevas en las venas, ¿sí o no?
3: Ah, claro, en las venas, tío Melcocha.
2: Tú vienes de familia de cantantes.
3: Sí, claro, de familia de músicos, artistas.
2: Así es. ¿Quién cantaba en tu familia?
3: Mi abuelo normalmente cantaba lo que eran baladas del recuerdo de los iracundos.
2: Así es.
3: Pasteles Verdes. Interpretaba bastante a Piero.
2: Ah, ya. ¿Y otro familiar?
3: Mi papá, bueno, mi papá general, canta en general, todo completo, ¿no?
2: Ah, qué bien, qué bien. Bueno, de verdad te felicito, sobre todo porque estás con un... Sobre todo que estás con la salsa. Tú sabes que la salsa nunca pasa de moda.
3: Ajá.
2: No, decían, no, ya viene el reggaetón, viene el perreo y la salsa desaparece. No, ¿sí o no? No decían, no lo escuchen. Sí, no, la salsa claro, va brava.
3: La salsa nunca va a pasar de moda, y menos si es romántica todavía. Sobre
1: ¡ah, ¡hala, qué bueno! Favor. No le vas a poner chapa.
3: Ahora lo hacía pegadito.
2: ¡Ah, mi querido! ¡Pitillo empachado! ¡Ah!
3: Para mí va a ser un honor que me digas eje perro, por favor. Va a ser un honor.
2: No te depende, mi querido eje perro.
1: Esa buena, mi tío.
2: Sí, tengo más chaplines acá.
1: No me digas. Plin con maquillaje.
2: No te dependas.
3: Hay más chaplín, dice, hay más chaplín. Pero yo prefiero los plin, los plin.
2: No te dependas a Yoshimar de circo. ¡Ah! No te dependas al niño de la película. ¡Ah!
1: Son las 4:51, bautizado por el tío Melcochita. ¿Cómo te sientes, timbayazo?
3: Yo me siento contento, me siento feliz de haber estado aquí, conversando con el tío Melcocha también. De verdad, grandes artistas ustedes en ese...
2: No, la verdad, te felicito porque tienes mucho ángel, tienes carisma, porque eso no se compra en la farmacia, ¿sí o no?
3: Claro.
2: Si no cae bien, entonces cae mal. ¡Ah!
1: Claro.
2: ¿Tú sabes qué hago cuando me siento mal?
3: ¿Qué hace, tío Melcocha?
2: Acomodo la silla y me siento bien. ¡Ah!
1: Esa la puedes poner y es tu show, timbayazo.
3: Esa va porque va de salón.
1: Oye, y ahorita, ¿qué se viene para ti? ¿Qué chamba tienes?
3: Mira, ahorita estamos con las fechas agendando aún de los eventos que se están realizando, pero tenemos proyectos a grabar más canciones y sacar el tema propio que tenemos ahí, ¿no?
1: ¡No! El tema propio de timbayazo.
3: Sí,
1: ¿no te gustaría hacer una dupla con el tío Melcochita?
3: ¿Por qué no?
2: Claro, has escuchado mis temas, has escuchado Pegaso, madre, ¿no?
3: ¿Sí?
2: Que duro y triste castigo, viví sin su compañía, sin la prenda que quería, para siempre la perdí. 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Tengo sabor, pues yo
3: claro,
2: no.
3: Claro, por
1: bueno,
3: favor.
1: Mi tío, claro. Tienes sabor, tienes todo, tío.
2: Así es. A mí no te me prenda.
1: Tranquilo, tío, tranquilo.
2: Ponle chaplín acá, señor. Ponle chaplín también a señor claro, Martina, claro. Pues tú eres payasito.
3: Oye, sí, se tiene un aire, ¿no? A Zaperoco, Zaperoco también tiene su aire.
1: Zaperoco,
3: Zaperoco, ¿no?
1: Zaperoco.
3: Johnny Peña, RPP.
2: Johnny Peña de Tambo de Mora.
3: De Tambo de Mora.
1: Oye, ¿alguna vez te han dicho déjate de payasadas?
3: Sí, un montón de veces.
1: Sí, claro.
3: Sí, me ha dicho déjate de payasada. Incluso mi mamá me dice, ¿te crees payaso, no? Soy payaso, mamá, soy payaso.
2: Ya no te haces payaso.
3: Sí, me dice sí.
1: Claro.
3: No, soy payaso, imagínate.
1: Ah, lo
3: máximo. No hay respetación.
1: Claro, claro. ¿Y tienes algún payaso que admiras?
3: Sí, pero no está acá. Es de otro país, de otro lugar.
2: A ver, pero tiene que decirlo, no hay problema. Tú sabes que el arte es universal, nadie es dueño
1: de... ¿Cuál es tu payaso favorito?
3: Mira, ahí tengo uno muy... Pero ya no está en vida tampoco.
2: ¿Ah, sí?
3: Ya no está, es Charlie Chaplin.
2: Sí,
3: es un talentazo. Es
2: extraordinario.
3: Sí, por favor. Y a lo mudo encima.
2: A lo mudo, pues.
3: Claro. Y de aquí de Perú... Tengo varios conocidos que sí, me gusta cómo trabajan, ¿no? Me gusta cómo trabajan.
1: Uh-huh.
3: Sí, uno de ellos es Canotito, Milquito de Chorrillos.
1: Claro.
2: Ajá.
3: Milquito es uno de los payasos que cuando llegué a Chorrillos me abrió las puertas y me apoyó bastante. cuando llegué acá.
2: ¿Tú sabes por qué Charles Chaplin hacía cine mudo?
3: No.
2: Porque su productor le decía, no Charles Chaplin. ¡Ah!
3: Eso estuvo bueno, Vamos a notarlo.
1: Oye, tío Melchorita, y también Timbayazo. El tío Melcochita me preguntó a mí si tú habías pensado poner un circo. Ah, ¿no has pensado el próximo año el circo de Timbayazo?
3: Ah, sí, son sueños muy, muy elevados, creo, ahorita para mí, ¿no? Pero no estaría mal, ¿no?
1: ¿Por qué no?
3: No estaría mal hacer un circo de Timbayazo.
2: Acá el señor, ¿no? Se puede pechar la carpa.
1: ¡Ah! Ahí tienes, se está secando un boxer ahí.
3: Confirmo. Oye, ¿no estaría mal no hacer un circo, no?
2: ¡Claro!
3: Un circo, pero musical nomás.
2: ¡Claro, sí, claro!
3: Lo que sí tengo pensado hacer es hacer un evento, un concierto completamente gratis para los seguidores y amigos que están compartiendo bastante nuestro consumiendo nuestra música. Y hacer un evento gratis, más que todo, ¿no? Y también para los niños. ¿No? Primero para los niños, sí, que entren ahí un poco a bailar a la ratona, a René. Claro. Y luego ya viene su clave y todo.
2: No, siempre hay que hacer algo por los gremlins. ¡Ah!
1: Ay, Timbayazo tiene un corazón gigante, sí, ¿no? Quiere hacer cosas gratis para los niños.
2: Se nota que eres chévere, tienes un gran corazón.
1: Te paran en la calle mucho, Timbayazo, una fotito, Timbayazo.
3: Yo justamente esto, ya que estoy por aquí, voy a aprovechar este espacio para decirle lo siguiente a los amigos. Chicos, yo me debo a ustedes, al público. Si estoy donde estoy es por ustedes, por el público. No es porque, yo pagué algo. No. Ustedes, si me ven en la calle, pídanme las fotos y los videos y saludos que quieran, porque yo no les voy a decir que no. A menos que me encuentre comiendo, que es sagrado para mí los alimentos, que es mi único debilidad, los alimentos, ¿no? Comiendo. Pero de ahí todo normal. Me han pedido fotos, sí, estaba llenando gas en el grifo. Y me miraron y me dijeron, ¿te vas a cantar? No, vengo de trabajar. ¿Sí has visto quién soy, no? ¡Claro! Y estaba con su celular así, con la cámara, pero no sabía si pedirme. Y le dije, ven, vamos a tomarnos una foto. Préstame tu celular. Yo mismo tomé la foto, grabé video.
1: ¡Ah, lo máximo!
3: Porque nos dependemos, los artistas nos debemos a ustedes, al público.
2: Que escuchen eso, pues, que como dice, que se le suben las sumitas.
3: Y pues algunas de las estrellitas.
2: Se le suben
3: yo, como digo, las estrellitas están en el cielo.
1: Claro. Muy bien.
3: Estamos aquí, otros estamos acá, entonces nos debemos bastante al público, ¿no?
1: Además, la gente está diciendo que diga la verdad, es Chacaloncito Junior.
2: No.
3: Esta botella de mis pedazos.
1: Por favor.
2: Regálanos otro tema, pero
1: dale, una cachucita más, Timbayazo.
2: Está ahí, que nos cante en vivo, pues queremos escuchar.
1: Que baile Laurita, que ha venido.
2: ¿Qué tema nos puede regalar para que te ponga la pista, mi productor?
3: Aquel que baila gana, puede ser la.
2: Aquel que baila gana. Ahí lo tienes o no, mi querido.
3: Osito Perú.
1: Osito Perú, no, Osito Perú no es, es este. Splin.
2: Ahí está, pídele a tu papá ya, pídele. ¡Ah!
1: Pídele a tu papá. A ver, canta en vivo en Los Chistosos en RPP, Timbayazo.
3: Se viene la pista.
2: Suelta la pista. Dale todo el volumen, mi querido

0: También lo pueden encontrar en YouTube. Le hemos grabado como Aquel que baila gana, el Team Bayazo.
1: Lo máximo, el Team Bayazo.
2: Queremos agradecerte.
1: Y sí, no es el niño Alfredito, dice. No, no, no, el niño Alfredito no es.
3: Noche de pena.
2: A ver, ¿qué actividades? Si tienes algo que agregar.
1: Ah, lanza tu merluza, Team Bayazo.
0: Claro que sí. Muchachos, dispuesto a estar haciendo todo lo que se está realizando el día de hoy, hasta el momento, ¿no? Los shows, los eventos. Pidan, que no estamos caros, como dicen, estamos a recontra baratos, somos precio del mercado, 2x1, hay promociones y todo, ¿no? Así que, mi gente, gracias por el apoyo, gracias a ustedes también por el espacio que me están brindando, y que vengan más cositas, más éxitos y más producciones para todos ustedes, ¿eh?
2: Bueno, te agradecemos nuevamente, bueno, te deseamos todos los éxitos del mundo, tienes mucho carisma, tienes mucho ángel, y sobre todo que tienes mucho talento, estamos seguros que te va a ir bien, y gracias por haber estado aquí acompañándonos, gracias. En
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1: Tres y 21.
2: Les contamos que el cantante de salsa Eros presenta su nuevo éxito Mimos y revela a Johnny Padilla de En Escena quién está detrás de la letra y música de este nuevo tema.
3: Y quién viene a presentarnos un primer trabajo para todos nosotros y también para presentarse ante el público, el colombiano Eros, un joven de 27 años de Bogotá, que además ha lanzado este tema Mimos, que es de la autoría. Pero mejor él que nos cuente su historia. ¿Qué les parece? Eros está con nosotros.
4: Hola, ¿cómo estás? ¿Bien? Muy bien, gracias a Dios. Gracias por la invitación, gracias por el espacio.
3: Me haces acordar, yo llevo algunos añitos en el periodismo y muchos colombianos iban al diario donde yo trabajaba en esa época. Y ¿quiénes eran los que iban a hacer tocar la puerta? Shakira, Juanes, y bueno, Chayanne, una época, hace muchos años así, también hacían promoción. Y eso es parte de ser artista, el empezar a hacer promoción, abrirse puertas, darse a conocer. Y luego tú pasan los años y dices, mira cómo han crecido. Así que va a ser, ese va a ser tu camino, vas a ver.
4: Amén, amén. Sí, hace parte del trabajo, hace parte del trabajo, hace parte del camino. Yo creo que todos los artistas lo tienen que llevar. Yo obviamente lo tengo que hacer y nada, feliz de hacerlo. Creo que empezar esta carrera de la manera como se empieza es algo muy bello.
3: Y es una carrera de mucho trabajo. No es una carrera de un éxito inmediato, de querer hacer un hit por intermedio de un viral. Es una carrera que te vas a encontrar con muchas cosas buenas, pero también con muchas cosas malas, ¿no?
4: Sí, total, es una carrera de construcción, es como todo. Hay que empezar con la base, porque si empiezas de una vez con el tercer piso, cuando haya un temblor se te cae todo. Entonces hay que empezar con una buena base y empezar a construir todo poco a poco, y es lo que estamos haciendo.
3: ¿Cómo empieza la historia de Eros? ¿En la casa, en la familia, la gente, tu papá, tu mamá cantaban o nadie?
4: Mi papá y mi mamá cantan, lo hacen empíricamente, no lo hacen profesionalmente. Ya. Ellos son zapateros, aprendí a hacer zapatos también, gracias a Dios.
3: Mira, negocio familiar.
4: Sí, ese negocio familiar, los zapatos. Aprendí a hacer zapatos, muy lindo, pero dije como que, parce, no me quiero quedar ahí. He visto pues las generaciones de mi familia y como que siento que no hemos avanzado. Ya. Dije como que quiero cambiar eso. Mi papá le gusta mucho el canto, pero la timidez no lo dejó avanzar. Entonces dije, era muy tímido antes, y dije como que, parce, tengo que avanzar, y trabajé en mi timidez. Y bueno, ya me paré frente a una cámara y empecé a hacer videos hace como unos 10 años.
3: Uh-huh. ¿Y qué decían en tu casa? ¿Qué decía tu papá y tu mamá cuando te veían hacer eso?
4: No, obviamente, como les gusta cantar, era como, parce, qué chimba que este man también lo haga, ¿no?
3: Sí, pero decían, finalmente se va a dedicar a los zapatos. ¿Va a ser como un hobby? ¿O ellos sabían que la cosa iba en serio?
4: Bueno, lo que pasa es que digamos que yo no tuve como mucha interacción con mi papá cuando estaba pequeño. O sea, sí estaban por ahí, pero no eran muy presentes en mi vida. Yeah. Entonces como que no tuve una guía por ellos, sino simplemente lo que quise hacer desde pequeño siempre lo hice. No tuve una
3: buena... ¿Por qué? ¿Qué pasó?
4: Estaban ausentes, ¿no? Estaban ahí conmigo, pero bueno, tenían sus problemas. Mi papá le gustaba tomar bastante, entonces no estaba. Mi mamá también estaba en la suya. Entonces yo prácticamente me grifé con mi hermana, ¿no?
3: Ya. Yeah. Entonces tu decisión es realmente desde muy chico... De propias.
4: Sí,
3: ¿no?
4: Siempre.
3: De influencia de
4: la familia. Sí, no, nunca me. Ni me dejé influenciar de nadie, ¿no? Porque nos falta también la tía, la abuelita, que no, ¿qué va a hacer? Y dije, como que.
3: Ya. O sea, es lo que quiero. ¿En qué momento hacer. Tú decías el quiebre de decir, ya, voy a dedicarme a esto profesionalmente?
4: No, yo creo que ha sido de mucho trabajo, de mucho tiempo, porque digamos, yo llevo 10 años trabajando en hacerme conocer, pero realmente trabajándolo como profesionalmente 4. Y que la gente ya me conozca como un año y medio, o sea, es muy corto, pero entonces ha sido de mucha constancia y ha sido de no querer parar y seguir construyendo, que es lo que sigo haciendo.
3: Y hace 10 años decides, y fueron etapas, fuiste quemando etapas, etapas, etapas.
4: Claro, total, hasta un punto que también llega el quiebre que dices como que esto no está funcionando. Yo tengo dos hijas, entonces era como, o sea, yo no puedo estar detrás de un sueño y mis hijas, ¿qué? O sea, el futuro de mis hijas, ¿qué? No, obviamente yo quiero mi futuro, quiero mis sueños, pero también tengo hijas y que dependen de mí. En su momento, cuando ya estaba a punto de ya no de ya...
3: Sucede en todas las carreras de los artistas.
4: Sí, de que yo dije, ya no quiero más esto. Llega Black Lion, que es las personas con las que yo trabajo hoy en día. Obviamente un poco desconfiado porque ya había firmado contrato con otras personas y no me fue muy bien, entonces por eso ya venía como...
3: ¿Pero ya estaba haciendo salsa todavía?
4: No, no estaba haciendo salsa.
3: Estaba
4: haciendo balada, hice popular, hice reggaetón. Bueno, hice un montón de cosas con otras productoras.
3: Ya.
4: Luego
3: ¿en qué momento alguien te aconseja hacer salsa? ¿O de pronto tú dijiste, no, este es el género que a mí me gusta?
4: No, mira que me lo aconsejaron porque llegó Black Lion y yo conecté muy bien con ellos. Hicimos cumbia primero, que fue con Taxi Orquesta, una canción que se llama Herido, que sonó un montón acá en Perú, en Chile, en Bolivia. Estuvo también primeros puestos hace más o menos un año y medio.
3: Es una versión del tema
4: de Miriam Hernández. Yo no sé qué hacer. Esa canción. Gracias a Dios sonó muy bien, conecté muy bien con ellos, decidí firmar con ellos.
3: Esto es.
4: Y ellos, obviamente, ellos son. Ya le tienen como el tiro a la cuestión. Entonces me empezaron a guiar, como que esta voz, tu voz suena bien por acá, no sé qué. Yo ya había cantado salsa en los videos que había hecho de cover de antes y a la gente le gustaba. Entonces dijeron, como que parce, por ahí es. Lo empezamos a trabajar y gracias a Dios a la gente le ha gustado un montón.
3: Pero es algo que te convence, no es que te lo hayan decidido otros, sino que también tú estás convencido de que ese es el género que te sientes cómodo.
4: Claro, lo que yo siempre le digo a todo el mundo, yo creo que yo estoy enamorado de la música. A mí me encanta cantar. No importa el género que sea, ¿sabes? Desde que yo conecte con la canción, desde que yo conecte con la letra, yo lo hago. Y Mimos es una canción con la que conecté hace mucho tiempo porque yo conozco la canción hace mucho rato por Camilo. No me gusta mucho Camilo. Creo que lo tenía como muy referente porque él estuvo en un programa de televisión cuando yo estaba niño. Entonces como que dije, parce, ¿qué chimba hacer un programa de televisión? Estuve en un programa de televisión que se llama Otro Nivel.
3: Sí, sí, y ahí estuvo...
4: Gianmarco.
3: Peruano, Gianmarco como jurado. Pero recién, ¿no?
4: Sí, este año. ¿Ya? Este año grabamos.
3: ¿Y cómo quedaste ahí?
4: Quedé entre los 10 primeros.
3: Ya. ¿Cuál es el concepto del programa? Porque no es de tal... Es de clave, talento, pero no quién canta mejor, ¿no? O cómo
4: sí, es. Claro, es que es de canto, Sí,
3: canto.
4: Es de canto. Entonces pero están los
3: grupos,
4: tres.
3: Van de todo.
4: En este era grupos, entonces, cogieron como a 100 cantantes diferentes, los armaron en un grupo de 4 y hicieron como un grupos y empezaron a mandarlos a que se, ya. Como que hicieran la canción, la mostraran y los tres jurados decidían quién se quedaba, quién se iba y así.
3: ¿Y con temas originales o...?
4: No, todo era temas covers.
3: Bueno, ahí conociste a Gianmarco. Y con Gianmarco y con alguien muy relacionado a Gianmarco tiene que ver Mimos, para que nos cuente quién es la autora de este Mimos que estamos escuchando ahí también, y que detrás también está la voz de Sujei Torres,
4: que esta canción ya la conocía mucho antes porque la había hecho con Camilo, y es Nicole.
3: Nicole Signago, la hija de
4: Gianmarco. Entonces es como, y se me hace lo más loco, es que yo estuve en un programa de televisión donde Gianmarco era el jurado y yo hice la canción antes de estar en ese programa y fue como, parce, como las cosas me están uniendo o sea, la canción tenía que ser esa canción, ¿no? Entonces creo que fue algo muy lindo, algo muy bello, y creo que todo se ha dado muy bien, y creo que Perú también, siendo compositora de ustedes y la canción de ustedes, gracias a Dios, han adoptado también muy bien nuestra versión. Dime, y muy agradecido.
3: ¿Qué dijo cuando escuchó la canción?
4: Mira que no he tenido la oportunidad de saber, la verdad, no he sabido, pero la hija sí hizo un video reaccionando a la canción y pues bueno, al parecer le gustó un montón porque hizo varios videos bailando la canción. Y ahí, dices.
3: Y feliz que se convierta.
4: Sí, muy feliz. Muy feliz, ¿no? Ella me escribió, me mandó un DM a Instagram agradeciéndome por la versión que había hecho, que le había parecido muy linda, que cuando tuviéramos la oportunidad de cantarla en vivo, que ya estaba puesta para hacerlo. Entonces muy agradecido también con Nicole por gastar su tiempo en escuchar esta versión de su letra.
3: ¿Y de pronto te animarías a hacer alguna versión en salsa de alguna balada de Gianmarco o de algún tema de
4: Nicole? Hay una canción que me gusta mucho Gianmarco, porque bueno, yo no conocía mucho Gianmarco hasta que llegué al programa, obviamente he escuchado sus canciones pero no sabía que eran de él. Y hay una canción que me encanta, que se llama Si me tenías. Si me tenías, claro, porque cruzaste la frontera de otro color.
3: Manuel Mijares.
4: Me pareció una canción increíble. Yo la escuché por Gianmarco en un álbum que lo estaba como stalkeando. Y dije, parce, qué canción. Y la letra me pareció muy linda. Si se puede hacer en salsa, yo creo que me gustaría que hacer
3: sí.
4: Esa.
3: Sí,
4: puede salir algo muy bello.
3: Eros, ¿y cuál es tu expectativa en esta carrera? La salsa también tiene mucha competencia, ¿no? Pero lo bueno es que no vemos todavía talento joven que esté saliendo para poder también ya que le dé la posta a los veteranos. Y tú eres un talento joven que podría ser ya la nueva camada, como dice aquí.
4: Claro, yo creo que eso es a lo que le estamos apostando, ¿no? Realmente es a eso a lo que se está apostando. Estratégicamente también te puedo decir que es a lo que se le está apostando, porque sentimos que no había... ahorita como nuevos exponentes de la salsa, y menos en Colombia. Obviamente acá en Perú suena un montón la salsa, no sabía. Sí. Hasta ahora que estoy empezando como a conocer mucho Perú, es parce, acá la salsa suena día y noche. En Colombia, en Bogotá, es como más tranqui, ¿no? Está el popular, está el reggaetón y está la salsa. Pero la salsa clásica, ¿no? No ha habido algún exponente, como dices tú, de algo. Entonces, ¿cómo que queremos?
3: Muchas cantantes mujeres, jóvenes.
4: Eso te iba a decir, que es lo que eso es lo que me sorprende.
3: Más que varones.
4: Más que
3: son también, como, evidentemente, pero más.
4: Sí, son las que como las más exponentes acá. Entonces dije como que, uy, parce, qué chévere, qué chimba llegar a un país como estos donde la salsa es así de fuerte. Es como escuchar reggaetón, lo escuchan en todos lados. Entonces, que le apostamos a poder ser la nueva camada de la salsa.
3: A todos los que nos están escuchando en la multiplataforma de RPP Radio, también RPP TV y nuestro canal en YouTube, por favor, Eros, dales todos los detalles de tus cuentas para que escuchen tus canciones, tu propuesta musical y que te sigan, evidentemente.
4: Hola, ¿qué tal, mi gente de RPP? Soy Eros y nada, quiero invitaros a que me sigan en todas las redes sociales como Eros.oficial, Eros.oficial, y recuerden que pueden escuchar toda mi música en todas las plataformas digitales. Muchísimas gracias a Perú de verdad por tanto amor, y muchísimas gracias a ustedes por el espacio.
3: Eros, éxitos, éxitos en esta muchísimas carrera gracias. Que es una carrera de mucho trabajo, de mucha constancia, y vas a ver que vas a llegar alto.
4: Amén, muchísimas gracias.
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1: 3 y 32.
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6: El ministro del Interior, César Astudillo, afirmó que se tiene que recuperar el control territorial, combatir la delincuencia y fortalecer la seguridad en las calles tras participar en un operativo por distintas zonas críticas de Lima Norte. A través de sus redes sociales, el ministro de Trabajos, Juan Cheput, vio de manera positiva que el general Óscar Arriola deje el mando de la Policía Nacional. Asimismo, señaló que se trata de una buena señal, que contribuiría a recuperar la confianza de la población en la institución policial. Un docente fue intervenido por la policía por el presunto delito contra la libertad sexual en la modalidad de tocamientos indebidos en las instalaciones de una institución universitaria ubicada en el distrito limeño de Los Olivos, en la zona norte de la capital. El Poder Judicial dictó 9 meses de prisión preventiva contra el alférez de la Policía Nacional, Sebastián Romero, oficial de la comisaría de Juliaca de la provincia de San Román, en Puno, por presuntamente haberse apropiado de dinero tras una intervención a una joven. 5 jóvenes, entre ellos una menor de edad, fueron intervenidos por presunto fraude durante el examen de admisión de la Universidad Nacional de Cajamarca. La intervención fue confirmada por autoridades de la Casa de Estudios. Un alud de piedras y nieve atrapó a un grupo de alpinistas en la región rusa de Kabardino-Balkaria, dejando 11 muertos y 6 desaparecidos, informaron las autoridades locales. RPP te recuerda, obstruir la ciclovía es una infracción muy grave, sancionada con 660 soles de multa y la retención del vehículo. Faltan 27 días para las elecciones municipales y regionales 2026.
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1: Tres y 34.
6: Tenemos información directo en directo con nuestro compañero Giancarlo Cesarego. Adelante, Giancarlo, te escuchamos.
7: Así es, compañeros, ¿qué tal? Directo en directo. Un hombre de 30 años murió tras ser atacado con un arma blanca por un grupo de barristas que se encontraban tomando en el cruce de El Jirón Lima con El Jirón Los Olivos en el distrito limeño de Pachacamac. La víctima fue identificada como Plácido Antonio Chocna Tomairo. Según sus familiares, se encontraba junto a un amigo. Ambos se dirigían al paradero cuando fueron interceptados y atacados por este grupo. El hombre resultó gravemente herido y fue trasladado al centro de salud de la zona, donde se certificó su fallecimiento. El informe médico señala como causa de muerte una laceración y hemorragia pulmonar por arma blanca, además de un traumatismo torácico abierto y una herida punzocortante en el tórax. Conversamos con su hermana, quien pidió justicia y nos dio mayores detalles de lo ocurrido. Escuchemos.
8: Tipo de deportes de fútbol, no tenía ningún partido, ninguna barra a que le guste. Mi hermano danzaba en épocas de verano y era amante de los animales, no tenía nada que ver con esto.
9: Para tenerlo claro, su hermano estaba junto a un amigo. Estaban caminando por la zona cuando aparecen estos barristas, los atacan a ellos y a un adulto mayor.
8: Estas personas estaban tomando en esa esquina y la única forma para tomar el carro, para que pueda tomar mi hermano el carro, era pasar por ahí, no tenían otra forma de...
7: El ataque ocurrió a tan solo 2 cuadras de la Plaza de Armas de Pachacamac y a 5 cuadras de la comisaría del sector. La policía realiza las diligencias para identificar a los responsables. Directo en directo, RPP.
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1: 3 y 36.
2: Les contamos que Edmundo Cáceres, alcalde de Carabaya, destacó los anuncios de la presidenta Keiko Fujimori para Puno, entre ellos la planta procesadora de fibra de alpaca, la continuidad de la doble vía Macusani-Ñuñoa y el impulso a la Universidad Nacional de Carabaya.
10: Bueno, la señora presidenta Keiko Fujimori llegó a la región Puno para reunirse con alcaldes y autoridades locales. Vamos a ver qué lectura tiene de esta visita de la presidenta a la región Puno, el señor Edmundo Cáceres, alcalde de la provincia de Carabaya en la región Puno. Señor alcalde, qué gusto saludarlo. Bienvenido, aquí estamos en RPP.
11: Señor Calderón, muy buenos días. Siempre es un gusto saludarlo. Y bueno, me pongo a su disposición para cualquiera pregunta.
10: Le preguntaba, señor, ¿cuál ha sido su impacto de la visita de la presidenta, los mensajes que ha señalado, indicando que los anteriores gobiernos se olvidaron prácticamente de Puno, y nosotros coincidimos totalmente con eso, ¿no es cierto? Y esperemos que este gobierno pues no se olvide también, ¿no? Pero en líneas generales, ¿qué lectura tiene usted de la visita de la presidenta de la República, señor Edmundo Cáceres?
11: Mira, en los anuncios que ha vertido el día de hoy la señora presidenta, sinceramente han sido muy positivos. Por ejemplo, la construcción de la planta procesadora de fibra de alpaca, que es un pedido, yo diría, de unos 20, 25 años, ¿no? Desde que se ha tenido, ¿no?, la monopolización de la fibra en Arequipa, a esta fecha la fibra de alpaca no cuesta. Eso es un aspecto muy importante por el aspecto de la feria que se ha tenido el día de ayer. Diría que creo que es uno de los mejores regalos que pueden recibir nuestros hermanos alpaqueros, claro, después de esperar este anuncio. Lo otro, el tema de la construcción de la carretera Macusani-Ñuñoa doble vía, de hecho se ha estado trabajando, pero creo yo es importante la continuidad, ¿no?, que le va a dar este gobierno para concretar este proyecto tan ambicioso. Y lo tercero, el tema del impulso para el funcionamiento de la Universidad Nacional de Carabaya. Son tres proyectos sumamente importantes para esta parte de la región de Puno, y creo yo estos anuncios de alguna manera han sido tomados de manera positiva, y creo yo, sin temor a equivocarme, si bien no siempre se ha manifestado el tema de interpretar que Puno es una región, de hecho, ¿no?, no atendida, que el día de ayer se ha iniciado, yo pienso, con buenos anuncios, y definitivamente esto es muy plausible.
10: No, es interesante, por cierto, ¿no? Es muy interesante los anuncios, caramba, por eso decía yo, ojalá que se cumpla, simplemente porque Puno tiene muchas necesidades, pues no se ha olvidado históricamente por todos los gobiernos del turno, repito. el acceso de agua segura, el saneamiento, la salud, educación de calidad, conectividad, oportunidades laborales, sigue siendo fundamental para reducir la pobreza en Puno y otras regiones del país. Son temas que hay que abordar definitivamente. El trabajo no es fácil, pero hay que empezar definitivamente. Y si se empieza cumpliendo, y que no todo quede en discurso, ¿no es cierto? Sería genial, ¿no?
11: Bueno, yo en un momento había conversado cuando estuvimos en plena ceremonia y lo que ha manifestado la señora presidenta era que justamente ella no podía comprometerse en temas mucho más, sino dijo, son tres aspectos que lo voy a cumplir dentro de mi gobierno. Estamos iniciando el gobierno y bueno, de hecho, no, estos compromisos vamos a esperar, yo diría, no, incluso hasta los últimos meses de su quinto año de gobierno, porque si bien es cierto, el gobierno dura 5 años y no vamos a esperar que lo haga mañana o pasado mañana.
10: Claro, claro, no, está bien, claro, ¿no?
11: Entonces eso creo que es necesario ahora que igual no, se viene ya las elecciones regionales y municipales y muchos seguramente van a ir proponiendo
10: a eso me refería, ofreciendo
11: algunos aspectos. Entonces eso también se tiene que entender, de que no los alcaldes o los gobernadores regionales lo van a hacer pues al tercer mes o el segundo mes o en el primer mes. Es un proceso y creo que yo estoy muy agradecido al pueblo de Carabaya que ha tenido el honor de elegirme, porque siempre cuando se dice la verdad y se le muestra resultados, entonces el pueblo siempre va a creerte y finalmente va a confiar en ti porque está diciendo
10: definitivamente
11: la verdad.
10: hechos y no palabras, como corresponde históricamente. Ahora bien, porque la contraparte, como usted dice, la contraparte de acción también pues la tienen los gobiernos regionales, los gobiernos municipales, los provinciales y locales, ¿no es cierto? Es importante ese complemento, por eso es importante lo que se viene en materia de elecciones regionales, ¿no?
11: Efectivamente, creo que en su texto no podemos esperar, está cumplido prácticamente 30 días de gobierno nacional y esperamos, ¿no?, que en los próximos meses se tenga resultados, sobre todo en el tema de la seguridad ciudadana, la inseguridad que está campeando ya en todas partes del Perú, y nosotros allí en Carabaya, pues felizmente de alguna manera todavía seguimos organizados a partir de las rondas campesinas, que es una organización prácticamente de todo el pueblo. Entonces lo tienen que pensar muy bien, no los delincuentes, para ingresar allá a Carabaya, porque apenas ellos sean cogidos, ¿no?, estos van a pagar ¿no?, con la justicia comunitaria a través de la disciplina, de la cadena donde, en fin, ¿no? Entonces es un aspecto muy muy interesante lo que se vive allá en Carabaya, esta organización desde los años 89, 90, por donde la delincuencia, el terrorismo, ¿no?, ha sido pues cruelmente asesinados nuestros hermanos, sobre todo en el campo, y a través de la organización desde la autodefensa, ahora las rondas campesinas, podemos decir con satisfacción que Carabaya tiene una característica especial en el sur del, por ser una provincia que se ha organizado a través de las rondas campesinas. Yeah. Entonces creo yo que vamos a esperar unos resultados.
10: Yeah.
11: Y bueno, el día de ayer no se le ha totalmente manifestado a la señora presidenta para que se pueda seguir trabajando en este aspecto, que definitivamente pues es lamentable lo que está sucediendo en nuestro país.
10: Ya, el tema, hay una canción que dice Ni Perdón Ni Olvido, que tiene que ver con las víctimas de las protestas durante el gobierno de Dina Boluarte. ¿Ese tema han abordado? ¿Se va a esclarecer? La presidenta ha dicho, oye, vamos a investigar o vamos a promover para que se siga investigando y encontrar los verdaderos responsables, o no sé, no hubo motivo para abordarlo.
11: Mira, con toda sinceridad, no hubo este momento para abordar este tema, dado de que el tiempo y los momentos han sido bastante ajustados. Sin embargo, ya al finalizar, se le ha manifestado ya, ¿no?, en el recorrido, y dijo, eso lo vamos a priorizar.
10: Correcto. ¿Usted cree que en el tiempo va a cambiar la percepción de la comunidad puneña, en suma, cuya mayoría no ha votado en favor de este gobierno, ¿no?
11: Yo creo que se tiene que mostrar con hechos, estimado señor Calderón, ya, ¿no? Se tiene que mostrar primero resultados y la atención que se debería dar Y yo creo que eso podría darle cierta confianza para recuperar y al paralelo, justamente, ¿no? Ver este tema de las muertes que se ha tenido en toda la región de Puno y en Carabaya. Yo creo que eso está seguramente, yo creo que sí debe estar dentro de sus planes. Y esperemos, ¿no?, que en el transcurso de los meses se tenga este resultado, porque
10: bueno,
11: que en 30 días se haga todo.
10: No, es imposible.
11: Alcalde provincial es imposible.
10: Veremos en el camino las intenciones, pues. Muchísimas gracias, señor Edmundo Cáceres, alcalde de la provincia de Carabaya, en la región Puno. Ha sido usted muy gentil. Hasta la próxima.
11: Hasta la próxima, señor Calderón. Bendiciones. Gracias.
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1: 3:46.

Muy buenos días, queridos amigos de todo el país. Bienvenidos a una edición más de La Rotativa del Campo. Hoy ya es lunes 7 de septiembre de 2026. Aquí estamos con el ritmo de las informaciones al estilo de RPP. Confianza y credibilidad por todos los medios. Te habla Jesús Miguel Calderón. Aquí estaré con ustedes hasta que todos aguanten. Producción general. Camila Marín, Nicolás Luna. Vamos inmediatamente a recordar que tenemos al rotafono 999-001-800. 999-001-800. A tu entera disposición las 24 horas del día. Deja tu mensaje. Y para los que quieren colaborar para cuidar, para conservar a nuestras aves o mamíferos marinos varados durante la temporada en las playas de todo el litoral peruano, pueden marcar, pueden dejar un mensaje en este número de WhatsApp también de CERNAM, que se dedica a la custodia, a proteger a los animales silvestres. 947-588-269. 947-588-269. ¡Qué buenas mañanas musicales y noticiosas en RPP! Vamos a empezar con un día como hoy en el almanaque histórico. A ver, ¿qué nos recuerda la historia? Hoy, por si acaso, es Día Internacional de la Mujer Indígena. ¿Ah? Hoy es Día Internacional de la Mujer Indígena. Y se recuerda la fundación de la ciudad de Chachapoyas. ¡Saludos! ¡Saludos, Chachapoyas! ¿Ah? Capital de la región Amazonas, destacada por su historia, su arquitectura colonial. Eso fue un día como hoy, 5 de septiembre de 1538. Se refundó la ciudad de Chachapoyas con el nombre de San Juan de las Fronteras de Chachapoyas. Hoy es el Día Internacional de los Hermanos, por si acaso. Día Internacional de los Hermanos. Día de la Beneficencia también, en conmemoración, estas dos fechas, de la Madre Teresa de Calcuta. Un día como hoy también estamos celebrando la creación del Distrito de Baños del Inca en Cajamarca, que fue un 7 de septiembre de 1959, y la fiesta patronal de la Virgen Natividad de María en Junín. En San Pedro de Pari, Distrito de Hondores, Junín, se celebra en estas fechas la fiesta patronal en honor a la Virgen Natividad de María, una de las principales celebraciones religiosas de esta localidad. Un día como hoy, 7 de septiembre, en el Perú y el mundo.

0: Y ahora, las noticias que todo el mundo comenta. El ministro de Trabajo y Promoción del Empleo, Juan Sheput, afirmó que su función política será convencer a todos los involucrados para que acepten el primer tramo de aumento de la remuneración mínima vital. En declaraciones a RPP, Sheput destacó que en la reciente sesión del Consejo Nacional de Trabajo y Promoción del Empleo, los representantes de los trabajadores y empleadores expresaron estar de acuerdo con el incremento del salario básico, aunque mantienen posiciones discrepantes respecto a la fecha y la forma en que se actualizará dicho concepto.
1: El primer plano, ¿no? El de los 100 soles. Mi función política es convencer a todos aquellos stakeholders, a todos los involucrados, perdón, para que de esa manera puedan aceptar este primer monto, ¿no? Hay un acuerdo que es que el monto y la necesidad de la remuneración mínima vital es lo adecuado, pero luego...
2: 2.300 soles, hermano.
1: 1.300 soles que ya había planteado la presidenta, sí. Y luego quedan ya matices vinculados a fecha y la forma, ¿no?
0: Sheput agregó que estudian una fórmula matemática en el seno del Consejo Nacional del Trabajo, la CNT, para determinar el incremento de la remuneración mínima vital.
1: Eso ya se había tratado en el Consejo Nacional del Trabajo, inclusive estamos modelando una fórmula para que no entremos en situaciones coyunturales, sino obedezca a una exigencia matemática como consecuencia de un análisis de lo que sucede en la realidad en términos de productividad, informalidad, crecimiento económico y cosas por el estilo.
0: En su mensaje ante el Congreso de la República el 28 de julio, la presidenta Keiko Fujimori anunció un aumento de la remuneración mínima vital de 1.130 soles a 1.300 soles. La fórmula planteada por el ministro de Economía, Elmer Cuba, contempla un primer tramo de incremento de 100 soles, mientras que los 70 restantes se aplicarían luego, condicionados a la evolución de la economía y al desarrollo del fenómeno El Niño. Las noticias que todo el mundo comenta, Central de Regiones. Vamos inmediatamente con más información hasta el Centro de Noticias de RPP en Trujillo. La Libertad, Armando Gutiérrez. Muy buenos días, directo en directo.
3: Gracias, Jesús Miguel. Buenos días, directo en directo. Tras más de 4 décadas de pérdidas de agua por filtración, los agricultores del distrito de Sincicap en la provincia de Otuzco, en la Sierra de la Libertad, iniciarán el proceso para contar con infraestructura de riego moderna. La entrega oficial del terreno para la elaboración de los expedientes técnicos de 2 canales permitirá optimizar la conducción del recurso hídrico. Este proyecto contempla una inversión total superior a los 7.9 millones de soles para la construcción de nuevas calculadoras y el revestimiento con concreto de más de 8 kilómetros entre ambos canales. La intervención beneficiará directamente a más de 270 productores locales y buscará mejorar el riego de más de 170 hectáreas de cultivo, reduciendo la dependencia de las lluvias estacionales. Además de estas obras, el plan también incluye componentes de asistencia técnica agrícola y captación de operaciones y mantenimiento del sistema para los usuarios de la zona. Las autoridades del sector agrario han pedido que la formulación de los estudios técnicos se trabajen de manera articulada con los dirigentes locales para evitar retrasos en los plazos establecidos. Por su parte, los representantes del Comité de Usuarios allá en Sincicap, en Otuzco, señalaron que la infraestructura canalizada buscará asegurar que el agua llegue sin pérdidas a las parcelas, fortaleciendo la productividad y la estabilidad económica de las familias en el sector. Desde La Libertad, directo en directo, RPP.
0: Muchas gracias, Armando. Ya retornamos contigo en cualquier instante. Saludos, La Libertad. Después de la pausa en la rotativa del campo, el consejo del día. Hay que revisar las hojas, ¿cómo las revisamos? Además, nos vamos al mercado tomándole la temperatura a los precios del mercado. Se prepara en Anca, Chimbote, Vicel y Zarzosa. Ya retornamos.

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5: 3:57.

0: Para empezar con el pie derecho esta nueva semana.
1: Caballo viejo.
0: Viejo caballo.

0: Y ahora el consejo del día. Y vamos a poner especial atención en el tema de revisar las hojas. ¿Por qué revisar las hojas? Revisando las hojas te vas a dar cuenta de muchas cosas. Por ejemplo, detectar la falta o exceso de agua. Término fundamental. Las hojas caídas o blandas suelen avisar que falta riego, mientras que las amarillas pueden señalar exceso de agua. Otro de los problemas que se puede identificar revisando las hojas, observando las hojas, es la forma de identificar, por ejemplo, que le falta o tiene mucha luz, los problemas de luz. Las hojas pálidas o sin color indican que la planta recibe poca luz. Y si se aclaran demasiado, ¿qué indica? Un exceso de sol. Por tanto, revisando las hojas te vas a dar cuenta que esas hojas pálidas así, sin maquillaje o sin color, indican que la planta no ha dormido o que la planta recibe poca luz. Y si se aclara demasiado, hay un exceso de sol. ¿Correcto? Otro de los motivos por el cual los que tenemos chacra y los que sembramos nuestras plantitas, ¿no es cierto? Puede ser en el campo o puede ser en el jardín de tu casa o en una maceta. Revisas las hojas para encontrar ¿qué? Las plagas o enfermedades de las plantas. Y eso es a tiempo, por eso hay que estar constantemente observando las hojitas. Pero no en la parte superior, sino la de abajo. Abajo se esconden las bandidas, las plagas. Las manchas de color marrón, los puntos negros o la suciedad ocultan insectos. Por ejemplo, la cochinilla o la araña roja antes de que causen una gran plaga. Así que el mejor método es la observación de tus hojitas. Además, las hojas te reflejan exactamente si se está realizando una buena fotosíntesis. Cuando tú revisas las hojas, puedes limpiarlas del polvo acumulado que bloquea la luz y obstruye los poros por donde la planta respira. ¿Ya? Entonces, hay que conocer cómo funcionan las hojas. ¿Por qué es importante observarlas? En realidad, es como los seres humanos. Te ves, estás medio amarillento, con los ojos medio amarillentos, ¿no es cierto? Ojeroso, puede ser dos cosas. No estás durmiendo bien o te falta papeo. Te faltan nutrientes. Exactamente las hojas te dan esa temperatura. Es mejor, ¿en qué estado de salud está tu planta? ¿Y por dónde salta la liebre? Por la calidad de las hojas. De esa manera tú vas a interpretar qué enfermedades puede tener tu plantita. Y de esa manera detectar a tiempo y aplicar las correcciones correspondientes. Así que a revisar las hojas de tus plantas. Servido, provecho.
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0: Ahora sí, me estoy preparando para escuchar los precios del mercado. Nos toca chimbote, ¿no? Nos toca chimbote y ya está de pie Vicelli Zarzosa, bien peinadito con su raya al medio. Y aquí vamos bien vestidito el hombre. ¡Caramba, Vicelli! Vas a empezar bien la semana, caramba. Te invito al desayuno en el mercado. Vamos inmediatamente, Vicelli. ¿Cómo están los precios por allá?
2: Buenos días, Jesús Miguel. Directo e indirecto me encuentro en el mercado Vía María del distrito de Nuevo Chimbote, en la provincia del Santa, región Ancash. Hemos hecho un recorrido para conocer los precios de los productos de la canasta básica familiar. Vamos a empezar por el tomate. Uno lo encuentra entre 4 y 5 soles el kilo. Ha subido su precio, nos dicen. El ajo lo ofrecen a 10 soles el kilo. Se mantiene su valor. La cebolla uno lo encuentra a 2 soles el kilo. Ha presentado una ligera baja en su precio. La papa yugay chata está a 2 soles el

0: La fresa está a 5 soles el kilo, la mandarina uno la encuentra a 3 soles con 50 céntimos el kilo, la uva está a 10 soles el kilo, la naranja se mantiene en 4 soles el kilo, el fideo uno lo encuentra desde 4 soles hasta 6 soles el kilo, varía su precio dependiendo de la marca. El arroz uno lo encuentra desde 3 soles con 50 céntimos hasta 4 soles con 50 céntimos el kilo. La palta, 8 soles el kilo. La yuca uno lo encuentra a 3 soles el kilo. El tomate desde 4 soles el kilo. Y el pollo vivo está a 5 soles con 70 céntimos el kilo. Jesús Miguel, estos son los precios en el mercado Vía María de Nuevo Chimbote. Desde Ancash, directo e indirecto, RPP.
1: Muchas gracias, Vicely. Volvemos contigo en cualquier instante para estas y otras noticias. Y ahora, tiempo al tiempo.
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1: Empezamos con los pronósticos. ¡Qué buena música, maestro! Seguimos con el ritmo de salsa para levantar el ánimo. ¡Arriba, Perú! Llega bailando Óscar Sánchez para empezar con los pronósticos del tiempo. ¡Adelante, Óscar!
3: Buenos días, Jesús Miguel. Iniciamos el recorrido por las regiones del Perú para contarles el pronóstico del tiempo para hoy. Vamos a las regiones de Cajamarca y Amazonas. Atención a Cajabamba. Tendremos cielo despejado por la mañana, variando a cielo con nubes dispersas por la tarde con incremento de temperatura diurna. 8 grados, temperatura mínima, 27 grados, temperatura máxima. En Chancay Baños tendremos cielo nublado parcial entre cielo con nubes dispersas durante el día, variando a cielo nublado parcial con viento moderado por la tarde. 16 grados, temperatura mínima, 31 grados, temperatura máxima. Ahora vamos hasta la región Amazonas. Atención a Pedro Ruiz en Amazonas. Cielo nublado parcial entre cielo con nubes dispersas durante el día, variando a cielo nublado parcial con viento moderado por la tarde. 11 grados, temperatura mínima, 24 grados, temperatura máxima. En Santa María de Nieva tendremos cielo nublado parcial con tendencia a cielo con nubes dispersas hacia el mediodía, a cielo nublado parcial por la tarde. 22 grados, temperatura mínima, 35 grados, temperatura máxima. En instantes volvemos para seguir recorriendo el Perú y contarles el pronóstico del tiempo para el día de hoy. Muchas gracias nuevamente con ustedes, Jesús Miguel. Vamos ahora hasta Ancash y Ayacucho para conocer el pronóstico del tiempo para hoy. Atención, Chavín, en Ancash, cielo con nubes dispersas, variando a cielo nublado parcial hacia el mediodía y cielo nublado por la tarde. 10 grados, temperatura mínima, 24 grados, temperatura máxima. En Chimbote, cielo cubierto en las primeras horas de la mañana, variando a cielo con nubes dispersas a cielo despejado por la tarde y cielo nublado parcial al atardecer. 19 grados, temperatura mínima, 26 grados, temperatura máxima. Y atención a Ayacucho, vamos a ver cuál es el pronóstico del tiempo en Huancapi, Ayacucho. Cielo con nubes dispersas durante todo el día. 8 grados, temperatura mínima, 25 grados, temperatura máxima. En Pausa, Ayacucho, tendremos cielo nublado parcial a cielo nublado durante el día. 8 grados, temperatura mínima, 26 grados, temperatura máxima. En instantes seguimos recorriendo las regiones del Perú para contarles el pronóstico del tiempo para el día de hoy. Muchas gracias, así es, seguimos recorriendo las regiones del Perú, vamos ahora hasta Apurímac y Arequipa. Atención, Chalhuanca en Apurímac, cielo con nubes dispersas variando a cielo nublado con tendencia a lluvia, 2 grados, temperatura mínima, 31 grados, temperatura máxima. En Tambobamba tendremos cielo con nubes dispersas variando a cielo nublado parcial con tendencia a llovizna, 6 grados, temperatura mínima, 25 grados, temperatura máxima. Ahora vamos, atención, hasta Carabelí en la región Arequipa, cielo con nubes dispersas durante el día con incremento de temperatura diurna, 13 grados, temperatura mínima, 29 grados, temperatura máxima. En Chuquibamba tendremos cielo nublado parcial durante el día con descenso de temperatura nocturna. 11 grados, temperatura mínima, 19 grados, la temperatura máxima. Así hemos recorrido a las regiones del Perú contándoles el pronóstico del tiempo para el día de hoy. Adelante contigo, Jesús Miguel.
1: Muchas gracias, Óscar Sánchez. Volvemos con más pronóstico del tiempo en cualquier instante. Y después de la pausa, investigan a madre por presunto parricidio contra sus dos hijos en Puno, además Lambayeque. Pese a que casos de dengue se quintuplican en la región, familias impiden el ingreso a las brigadas para la fumigación o vacunación. Todo esto y mucho más en los siguientes minutos de La Rotativa del Campo. ¡Que venga la pausa!

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2: Son las 4 y 8.
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3: El presidente del Consejo de Ministros, Luis Galarreta, indicó que el teniente general Freddy López Mendoza, quien es jefe del Estado Mayor General, asumirá la comandancia de la Policía Nacional respetando la prelación institucional.
4: El gobierno también considera importante respetar la prelación institucional y también queremos informar que se designará al general de la Policía Nacional, Freddy López Mendoza, para que reemplace en el cargo correspondiente al general Arriola.
5: El candidato a primer regidor de la Municipalidad de Lima por Renovación Popular, Rafael López Aliaga, aseguró que confía en que su bancada en el Congreso de la República presionará a la presidenta Keiko Fujimori para que acelere la toma de decisiones correspondientes a la lucha contra la criminalidad en el país.
6: Renzo Rayardo, ya, ante la inacción del Estado, ¿qué hace? Defiende la vida de los ingenieros de MAPE, de Dharma, de Sukame. Igualito que tienen los bancos. Cuando los bancos sacan armas de su camión para su personal de vigilancia, ahí todos callados. Cuando la Muni Lima, que no paga mermelada, protege la vida, ¿no?, de sus ingenieros y de los serenos. A los serenos también le vamos a dar arma, un arma metropolitana, ¿no?, para el sereno armado. Yo no voy a mandar a un sereno, ni en Los Olivos, ni en Lima, ni en una parte, voy a mandarlo una pistolita de juguete, pues.
3: En entrevista con RPP, el especialista en Derecho Electoral Constitucional y Gestión Municipal, José Tello Alfaro, se refirió a la postulación de Rafael López Aliaga como primer regidor de Lima y señaló que esta es legal bajo las normas vigentes, aunque configura una denominada reelección encubierta cuya validez política deberá ser evaluada por los electores en las urnas.
7: Lo que pasa es que en realidad estamos ante una reelección encubierta porque la norma lo permite. Es perfectamente legal, aunque no es lo ideal, hay que ser bien claros en eso porque hay un impedimento a reelección inmediata establecido en el artículo 194 de la Constitución para alcaldes, pero no hay un impedimento para que se postulen como primeros regidores y eso es lo que se conoce como la reelección encubierta y es legal. Lamentablemente la norma tiene un mal diseño y esto se ha venido practicando desde el año 2018.
5: Dos hombres que bebían alcohol en la calle fueron asesinados a balazos en el asentamiento humano Huáscar, perteneciente al distrito limeño de San Juan del Urigancho. Uno de los fallecidos fue identificado como Yosimar Jefferson Maita Galarza, de 30 años, quien registraba referencias de detención por tráfico ilícito de drogas, seguridad pública y delitos contra el patrimonio.
3: La Federación Peruana de Fútbol autorizó al gobierno regional de Ucayali el uso de la videnita en Pucallpa como parte de los preparativos para la visita del Papa León XIV, prevista para el 15 de noviembre de este año.
5: La Fiscalía Federal de Bélgica informó sobre la detención de un ciudadano con nacionalidad belga y china por presunto espionaje y posible transferencia ilícita de propiedad intelectual y secretos comerciales relacionados con la fabricación de semiconductores militares.
3: Faltan 65 días para la visita del Papa León XIV al Perú.
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2: Cuatro y trece.
3: Tenemos información directo en directo con nuestro compañero Giancarlo Cesarego. Adelante, Giancarlo, te escuchamos.
8: Así es, directo en directo. Un adulto mayor de 76 años murió tras ser atropellado en el kilómetro 8 de la carretera central en el distrito limeño de Ate. El accidente ocurrió cuando la víctima intentaba cruzar la pista. La víctima fue identificada como Melchor Laura. Según testigos, como hemos indicado, intentó cruzar la vía para llegar a su vivienda cuando fue embestido por una minivan. De acuerdo con la familia, el conductor no se detuvo y continuó su recorrido, por lo cual denuncian que habría escapado sin auxiliar al adulto mayor. La minivan figura a nombre de Rubén Yauri. Sin embargo, hasta el momento no se ha confirmado que él sea quien se encontraba conduciendo la unidad al momento del accidente. Conversamos con el hijo del señor Melchor, quien pide justicia y que se identifique al conductor mediante las cámaras de seguridad. Escuchemos.
9: Sí, había salido, eso es lo que me comento, porque yo vivo lejos y me han llamado después de una hora, me parece, y al parecer le ha atropellado un carro, ¿no? Y se ha ido a la fuga, pero hay cámaras, ya los policías, los efectivos ya están, ¿no? También. Que el que haya hecho, que aparezca, pues, ¿no? Que asuma las consecuencias, pues.
8: La familia espera que las autoridades esclarezcan lo ocurrido, determinen quién conducía la minivan y establezcan las responsabilidades correspondientes. Directo en directo, RPP.
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0: Rotativo del Campo, las noticias que todo el mundo comenta. Una mujer identificada como María Acero Cachicatari, de 27 años, es investigada por el presunto delito de parricidio tras la muerte de sus dos hijos menores, quienes habrían fallecido por una intoxicación luego de ingerir una sustancia aparentemente venenosa. El hecho ocurrió en la playa Genuani, a orillas del lago Titicaca, en la provincia de Yunguyo, en Puno, según informó el jefe de la región policial, Tomás Guardia Riveros. Por el momento se sabe que fue el esposo de la mujer, identificado como Juan Carlos Huanca Ucharico, de 27 años, quien informó a las autoridades que ella le habría manifestado que ingirió la sustancia junto con sus dos hijos menores. La Policía Nacional detuvo a la mujer y continúa con las diligencias en coordinación con el Ministerio Público para esclarecer las circunstancias del hecho y determinar las responsabilidades correspondientes, mientras que los cuerpos de los menores fueron puestos a disposición de las autoridades para las diligencias de ley. ¡Qué penosa información! Las noticias que todo el mundo comenta. Pese a que los casos de dengue superan los 3.000, cifra de que quintuplica a la de todo el año anterior, las familias no permiten el ingreso de las brigadas a sus viviendas y muchas de ellas optan por la automedicación. Este hecho se registra, por ejemplo, en el distrito chiclayano de Lagunas, dijo su alcalde Segundo Castillo, quien precisó que uno de los sectores solo se abrieron 320 casas y unas 80 permanecían cerradas. Es precisamente en este distrito donde se ha reportado el último deceso, con el que se confirman 10 fallecidos por la enfermedad. Se trata de una mujer de 35 años que falleció en las últimas horas en el Hospital Las Mercedes de Chiclayo, a donde llegó con un cuadro de dengue grave. Precisa el acta de defunción. Por parte de la Gerencia Regional de Salud de Lambayeque, se aplican estrategias para frenar la propagación de casos, entre ellas el control larvario, la fumigación y la vacunación a menores de 10 a 16 años. Estas son las noticias que todo el mundo comenta. El secretario de Estado de los Estados Unidos, Marco Rubio, visitará Colombia, Ecuador y Perú entre el 8 y el 10 de septiembre, informó el Departamento de Estado. La primera visita del máximo representante de la diplomacia estadounidense a Perú tras la asunción de la presidenta Keiko Sofía Fujimori. La gira del secretario de Estado se produce en un momento en que la cooperación de Washington con Latinoamérica es cada vez más estrecha, coincidiendo con las victorias electorales en el último año de varios gobiernos alineados ideológicamente con el ejecutivo del presidente estadounidense Donald Trump. Y ahora, tiempo al tiempo.
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0: Vamos inmediatamente con más pronóstico del tiempo. Oscar Sánchez, adelante.
2: Buenos días, Jesús Miguel. Iniciamos el recorrido por las regiones del Perú para contarles el pronóstico del tiempo para hoy. Vamos a las regiones de Cajamarca y Amazonas. Atención a Cajabamba. Tendremos cielo despejado por la mañana, variando a cielo con nubes dispersas por la tarde con incremento de temperatura diurna. 8 grados, temperatura mínima, 27 grados, temperatura máxima. En Chancay Baños tendremos cielo nublado parcial entre cielo con nubes dispersas durante el día, variando a cielo nublado parcial con viento moderado por la tarde. 16 grados, temperatura mínima, 31 grados, temperatura máxima. Ahora vamos hasta la región Amazonas. Atención a Pedro Ruiz en Amazonas. Cielo nublado parcial entre cielo con nube dispersa durante el día, variando a cielo nublado parcial con viento moderado por la tarde. 11 grados, temperatura mínima, 24 grados, temperatura máxima. En Santa María de Nieva tendremos cielo nublado parcial con tendencia a cielo con nubes dispersas hacia el mediodía, a cielo nublado parcial por la tarde. 22 grados, temperatura mínima, 35 grados, temperatura máxima. En instantes, volvemos para seguir recorriendo el Perú y contarles el pronóstico del tiempo para el día de hoy. Muchas gracias nuevamente con ustedes, Jesús Miguel. Vamos ahora hasta Ancash y Ayacucho para conocer el pronóstico del tiempo para hoy. Atención, Chavín, en Ancash, cielo con nubes dispersas, variando a cielo nublado parcial hacia el mediodía y cielo nublado por la tarde. 10 grados, temperatura mínima, 24 grados, temperatura máxima. En Chimbote, cielo cubierto en las primeras horas de la mañana, variando a cielo con nubes dispersas a cielo despejado por la tarde y cielo nublado parcial al atardecer. 19 grados, temperatura mínima, 26 grados, temperatura máxima. Y atención, Ayacucho. Vamos a ver cuál es el pronóstico del tiempo en Huancapi, Ayacucho. Cielo con nubes dispersas durante todo el día. 8 grados, temperatura mínima. 25 grados, temperatura máxima. En Pausa, Ayacucho, tendremos cielo nublado parcial a cielo nublado durante el día, 8 grados temperatura mínima, 26 grados temperatura máxima. En instantes seguimos recorriendo las regiones del Perú para contarles el pronóstico del tiempo para el día de hoy. Muchas gracias, así es, seguimos recorriendo las regiones del Perú. Vamos ahora hasta Apurímac y Arequipa. Atención, Chalhuanca en Apurímac, cielo con nubes dispersas, variando a cielo nublado con tendencia a lluvia, 2 grados temperatura mínima, 31 grados temperatura máxima. En Tambobamba tendremos cielo con nubes dispersas, variando a cielo nublado parcial con tendencia a llovizna, 6 grados temperatura mínima, 25 grados temperatura máxima. Ahora vamos, atención, hasta Carabelí en la región Arequipa, cielo con nubes dispersas durante el día con incremento de temperatura diurna, 13 grados temperatura mínima, 29 grados temperatura máxima. En Chuquibamba tendremos cielo nublado parcial durante el día con descenso de temperatura nocturna, 11 grados temperatura mínima, 19 grados la temperatura máxima. Así hemos recorrido a las regiones del Perú contándoles el pronóstico del tiempo para el día de hoy. Adelante contigo, Jesús Miguel.
0: Muchas gracias, Oscar. Volvemos contigo más adelante. Después de la pausa en la rotativa del campo, el comentario económico de Javier Prialé, editor de Economía de RPP. Ya regresamos.

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3: 4 y 25.

0: ahora en La Rotativa del Campo, el comentario económico de Javier Prialé, editor de economía de RPP. Muy buenos días, Javier. ¿Qué novedades? Buenos días, adelante.
1: Hola, Jesús Miguel, amigos de La Rotativa del Campo. Vamos a hablar de cómo le ha ido a los precios de los productos en el mes de agosto, lo que conocemos como la inflación en el Perú. ¿Ha variado mucho, ha variado poco? Bueno, en agosto, a nivel nacional, el precio a los consumidores promedio ha subido 0.15%, una variación ligera. Precios del consumidor en Lima Metropolitana ha sido un poco menor, 0.07%. Pero lo que preocupa es el acumulado anual, que es finalmente cómo han ido evolucionando en los últimos 12 meses los precios, desde septiembre de 2025 hasta agosto del 2026. Los precios al consumidor a nivel nacional en promedio han subido 4.06%, poquito más de 4%. Y en Lima Metropolitana el incremento es un poco mayor, 4.44%. ¿Por qué es relevante esto? Porque recordemos que el Perú tiene una meta de inflación. El Banco Central de Reserva, que es la entidad que se encarga constitucionalmente de controlar la inflación, es su principal mandato, tiene una meta de que la inflación sea 3% en el Perú. La inflación anual sea de entre 1 y 3%, es el rango que se maneja. Hoy estamos por encima de esa meta, estamos en 4%. ¿Y qué es lo que más está impactando, señor, señora, amigo, amiga? Seguramente lo vive todos los días. El sector que más tiene de alguna manera impacto en los precios en este año es el sector transporte, que ha subido en los últimos 12 meses, ha tenido un incremento de 13%, un aumento en el precio del transporte de 13%, vinculado principalmente al incremento del precio de los combustibles. Recordemos que hemos tenido paralizaciones y que el gobierno ha tenido que tomar algunas medidas, incluso de subsidiar el diésel en región, a nivel nacional en realidad, para transporte de carga y transporte de pasajeros, y en algunas zonas, inclusive para las mototaxis. Así que el precio de los combustibles es el que está teniendo mayor incidencia en este resultado de precios. Ahora, si vamos a ver por ciudades, ¿en qué ciudades del país, por lo menos en los últimos 12 meses contado hasta agosto, la inflación anual, tienen mayor incremento de precios? Hay una que está llamando muchísimo la atención, que es Puerto Maldonado. A diferencia del resto del país, donde el promedio de la inflación está poquito más por encima del 4% en promedio, en Moquegua, por ejemplo, 4.65%, en Abancay 4.57%, en Arequipa 4.49%, que es el promedio de incremento de precios en estas ciudades. En Puerto Maldonado, los precios han subido casi 9%. Estamos hablando del prácticamente el doble de lo que ha subido en el resto de regiones del país. Hay una sorpresa, porque la cifra realmente, uno si imagínense esto en gráficos, tiene muchas barras casi el mismo tamaño y de pronto una que se dispara prácticamente al doble. Puerto Maldonado, casi 9% de incremento de precios, y el contraste es lo que está pasando en Tumbes, donde en el año los precios han incrementado solo 1%. Ahora, en el reporte del INEI, en el caso de Lima Metropolitana, tiene un desglose que de alguna manera se puede explicar también lo que está pasando en las ciudades del país. Hay un incremento en Lima, por ejemplo, del precio de la electricidad y también de las gasolinas en el mes de agosto, pero hay una reducción del precio del pollo. El precio del pollo es el que de alguna manera ha sostenido o ha equilibrado el promedio del incremento de precios. El pollo ha caído en cerca de 8%, incluso en el mes de agosto el pollo llegó a su precio más bajo del año. Es decir, hay mucha demanda, hay mucha oferta de pollo, se está produciendo más pollo. Lo que nos explicaban desde la Asociación de Agricultores es que la cantidad y la temperatura aunque tenemos más calor que otros años, están ayudando y es un ambiente propicio para que se desarrollen mejor los pollos, y eso está haciendo que haya más producción y por lo tanto los precios caigan. El pasaje en ómnibus interprovincial también ha caído ligera a 10% en el caso de Lima, así que de alguna manera ha habido un equilibrio, vamos a decirlo así, entre los precios que han subido más con los que han tenido una reducción. Lo cierto es que tenemos una inflación que en estos momentos, por lo menos si uno lo ve de manera anualizada, está por encima de la meta del BCR y que seguramente lo va a obligar a tomar algunas decisiones. Esa es la variación de los precios. ¿Cómo ha ido la inflación? Bueno, la inflación hasta el mes de agosto a nivel anual, repito, ya para cerrar, a nivel nacional 4.06 y en el caso de Lima Metropolitana 4.44%, Jesús Miguel.
0: Pasó por la rotativa del campo el comentario económico de Javier Prialé, editor de economía de RPP. Muchas gracias, Javier. Hasta la próxima. Y ahora, después de la pausa, alerta en el agro, plagas amenazan la calidad de la arándana y otros cultivos peruanos. Ya regresamos.

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1: 4:32.
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3: A través de una conferencia de prensa, el comandante general de la Policía Nacional, Óscar Arriola, anunció que presentará su solicitud de pase al retiro y dejará su cargo en los próximos días. El presidente del Consejo de Ministros, Luis Galarreta, indicó que el teniente general Freddy López Mendoza, quien es jefe del Estado Mayor General, asumirá la comandancia de la Policía Nacional. Un hombre identificado como Miguel Ángel Guanay Zambrano resultó herido tras ser atacado a balazos por delincuentes que lo interceptaron a bordo de una motocicleta en el asentamiento humano Yire, ubicado en el distrito limeño de Pachacámac. Según información policial, se trataría de un presunto ajuste de cuentas. El Ministerio de Desarrollo Agrario y Riego inició los trabajos de descolmatación y conformación de bordos en ambas márgenes del río Chillón, en un sector correspondiente al distrito de Santa Rosa de Quives, provincia limeña de Camta. El Servicio de Atención Móvil de Urgencia, SAMU, inauguró una nueva base en el distrito de Ancón para ampliar y reforzar la cobertura en la zona, garantizando la atención oportuna y gratuita a una población de más de 98.000 anconenses. La Real Federación Belga de Fútbol anunció que no apoyará la candidatura de Gianni Infantino para un nuevo mandato como presidente de la FIFA, al señalar que el organismo internacional no ha mostrado transparencia en asuntos relacionados al último Mundial de Fútbol. RPP te recuerda, participar en competencias de velocidad en eventos no autorizados es una falta muy grave que se sanciona con 1.320 soles de multa.
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16: 4:38.

0: Bueno, pues se vienen las lluvias, se vienen las inundaciones, tenemos que estar preparados, la prevención es muy importante, hay un trabajo de orientación que se tiene que hacer definitivamente y tomar las medidas si es necesario en la inversión, ¿no es cierto? Pero los agricultores saben exactamente lo que tienen que hacer. Ahora no sabemos si ellos necesitan un tipo de apoyo, seguramente que sí, los más chiquitos, quién sabe, ¿no es cierto? Así es que las recomendaciones son muy importantes. ¿Qué cosa puede atacar a nuestras plantas, a nuestros embrios? ¿Qué puede atacar? ¿Cómo nos puede perjudicar? El ingeniero Rubén Carrasco, director ejecutivo de Cultivida, está con nosotros ayudándonos siempre a entender esto y con su mensaje, digamos, a todos los hermanos agricultores del país. Ingeniero Rubén Carrasco, director ejecutivo de Cultivida, ¿cómo está usted? Gusto de saludarlo. Bienvenido a su programa La Rotativa del Campo.
1: Hola, Jesús Miguel. Es un gusto para mí, hombre, estar en tu programa.
0: Muy bien, vamos a hablar entonces de los principales problemas que podrían presentarse ahora con el tema de la lluvia, las inundaciones, ¿no es cierto? Estamos pensando en un antes más que un durante y un después. Casi no hemos hablado mucho sobre el particular, ingeniero. Lo escuchamos atentamente, lo escuchan todos los agricultores del país. Adelante.
1: Bueno, tenemos un año atípico, un año diferente a lo que estamos acostumbrados. Estamos experimentando temperaturas 5 grados encima de lo normal. No hay invierno. Estamos prácticamente como que si fuera un verano, un enero, un febrero. ¿Esto por qué razón? Bueno, todos sabemos que hay cambios climáticos y en ese escenario las temperaturas del agua del mar están extremadamente altas y eso hace que el ambiente también lo esté. Ahora, los modelos medioambientales de la NOAA, el CENAMI, el EFEN, todos coinciden que estamos frente a un fenómeno del Niño de grado fuerte que se manifiesta primero con estas condiciones de temperaturas y en diciembre posiblemente se estén presentando lluvias. En este escenario hay que tener mucho cuidado porque la planta también experimenta trastornos, por un lado, y las plagas, los ciclos de las plagas se cortan. Eso quiere decir que proliferan más. Hay que estar más atentos, monitoreos, anticipados, constantes, más de lo normal, para estar atento por si se presente algún problema fitosanitario en el cultivo.
0: Uh-huh. Correcto, correcto. Los principales productos, especialmente los de exportación, por ejemplo, los de arándanos, en Piura e Ica, ¿qué problemas podrían estar enfrentando de no tener cuidado?
1: Hay problemas diferentes. Las plagas registradas en el CIGIA son casi 1,400 plagas en general, pero las más conocidas son, por ejemplo, en frutas, se presenta el trips, pero sobre todo la mosca de la fruta.
0: Uy,
1: la mosca de la fruta es una plaga que hay que tener mucho cuidado. Mucho cuidado porque no solamente afecta a los agricultores pequeños en sus huertos frutícolas, sino también a los agroexportadores, porque ellos venden fruta al exterior y está prohibido tener problemas de contaminación con este tipo de plagas, ¿no? Entonces hay que estar muy atentos y también igual la autoridad que se encarga de ver estos temas de sanidad vegetal, como es el SENASA, tiene que estar más atento, por supuesto, con los monitoreos en las trampas, ¿no? Mirando siempre los niveles de infestación de poblaciones, moscas, trampa por día. Y igual los agricultores, creo que este es un trabajo de todos, articulado, ¿no? Para evitar que se presenten problemas como hace 2 años atrás, los niveles fueron tan altos que los productores de mango y otras frutas tuvieron que enterrar la fruta porque tuvieron serios problemas, ¿no?
0: Sí, pues sí fue. Ingeniero, y por su conocimiento, usted está muy bien informado en esta materia, ¿se ve algún viso de inicio de prevención, ayuda, orientación por parte del Estado, por parte de los propios agricultores? ¿Se está notando que estamos preocupados, sí, todos, pero se están notando en los hechos, en la cancha, en el terreno, se está notando que estamos tomando esas previsiones o estamos muy lentos?
1: Yo creo que necesitamos reforzar. No ya. Estamos como debiéramos estar. Hay que reforzar, ¿no? Y eso lógicamente tiene que ver con presupuestos también.
0: Claro.
1: Poner gente en el campo, ¿no? Porque el agricultor es el que necesita, el pequeño es el que necesita más apoyo. Los agroexportadores, bueno, ellos pueden a veces defenderse.
0: Claro, tienen más espalda, pues tienen espalda.
1: Problemas. Uh-huh. Por supuesto. Entonces ellos necesitan el programa de Mosca la Fruta se refuerce, definitivamente que hay que reforzar, porque ya es evidente lo que está sucediendo con respecto a las altas temperaturas.
0: Ya, la clave, el monitoreo constante, ingeniero.
1: Manejo integrado de plagas, monitoreo constante, campos limpios, frutas malogradas, hay que enterrarlas, limpieza de campos, hay que limpiar los drenes, los canales, ya para estar listos y preparados en este fenómeno del Niño. No hay que esperar que caiga una lluvia para recién comenzar a hacer esas labores culturales que son tan necesarias en los cultivos, ¿no?
0: Ya,
1: hay que estar preparado. Yo creo que si nos preparamos vamos a poder lidiar con este tema, ¿no?
0: Ah, correcto, correcto. Entonces tenemos un antes, un durante para enfrentar la situación. ¿Y el después cómo sería, ingeniero?
1: Definitivamente que estos programas obedecen mucho a las condiciones climáticas, porque uno refuerza un programa cuando sabe que las condiciones son atípicas o de esta manera, ¿no?
0: Claro.
1: Yo creo que esto es constante, un trabajo del manejo integrado es constante.
0: Ya.
1: Mucho tiene que ver las condiciones. Nosotros tenemos que adoptar ese conocimiento del cambio climático, ya adoptarlo, saber que cuando realmente hay años que son excelentes, por supuesto, en clima, y podemos tener producciones altas. No es el caso de esta campaña porque ya los limoneros, los mangueros ya están teniendo problemas. Ahorita no ha floreado gran parte de los fruticultores del norte. ¿Por qué? Por las altas temperaturas. Entonces, yo creo que eso va a ser importantísimo, siempre estar atento a estos problemas, ¿no?
0: Correcto, correcto. Haciendo un leve y rapidísimo examen FOR, ¿no es cierto? A ver, ¿cuáles podrían ser, las dificultades o las debilidades y las fortalezas que tiene un agricultor peruano así a nivel más o menos mediano? Fortalezas y debilidades, ingeniero.
1: El agricultor tiene fortalezas, el conocimiento en el campo. Hay que valorar el conocimiento de abuelos y de padres que realmente han ido adoptando. Saben cultivar, saben cuándo entrar, pero hay también ciertas debilidades que las buenas prácticas agrícolas obedecen, por ejemplo, al uso correcto de una semilla, ¿no? Ya. Elevar el nivel de semilla, o sea, usar una semilla básica certificada con buena procedencia. Yo creo que de ahí parte el manejo integrado de plagas para evitar tener poblaciones, enfermedades, que a veces también mucho tiene que ver la semilla. Luego las labores de campo, ¿no? Estar siempre atento con los riegos frecuentes de acuerdo al tipo de cultivo. Y los monitoreos dentro del manejo, o sea, cultural quiere decir trampeo, diferentes controles biológicos.
0: Claro.
1: Y cuando uno usa una última alternativa de un agroquímico, pues también hay que leer bien la etiqueta, porque existen los periodos de carencia, los límites máximos de residuos, y hacer uso correcto de los productos. Creo que eso es fundamental.
0: Correcto.
1: Y los niveles de fertilización siempre en forma adecuada, con un análisis de suelo, ¿no?
0: Ingeniero Rubén Carrasco, director ejecutivo de Cultivida, como siempre, muy gentil, muy amable por su orientación, señor. Hasta la próxima.
1: Muchas gracias. Gracias, José Miguel.
0: Estás escuchando La Rotativa del Campo. Después de la pausa, ronda regional informativa y el contacto con la gran comunidad de La Rotativa del Campo. Pausa, ya regresamos.

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5: Cuatro y 51.

0: para Piura con Melisa Alzamora. Buenos días, directo en directo, adelante.
1: Buenos días, directo en directo. Alrededor de 30 productores del sector El Carmen, ubicado en el distrito de Tambo Grande, región Piura, participaron en una jornada de capacitación enfocada en la inseminación artificial para caprinos y ovinos. Esta actividad técnica se orienta al mejoramiento genético del ganado, la ganancia de peso de las crías, la reducción de la mortandad y el incremento en la producción de leche y derivados lácteos. Como resultado del encuentro, se identificó a 5 productores para la evaluación sanitaria y reproductiva de sus hatos. La iniciativa busca incorporar material genético de reproductores seleccionados, asegurando la adaptabilidad de las razas criollas a las condiciones climáticas del bosque seco del norte. Para acceder al programa gratuito de inseminación artificial, los ganaderos deben contar con un mínimo de 5 hembras aptas, las cuales son sometidas a un diagnóstico previo para confirmar su estado de salud antes de la intervención técnica. El programa beneficia actualmente a 58 familias mediante asistencia técnica especializada y la entrega de insumos como bloques minerales, suplementos nutricionales y bebederos de plástico reciclado. Esta estrategia de desarrollo productivo se ejecuta con el Instituto Nacional de Innovación Agraria y el proyecto Caprinos, promoviendo el fortalecimiento económico de la comunidad de Locuto. Desde Piura, directo en directo, RPP.
0: Muchas gracias, Melisa. Gracias, Piura. Y ahora, Central de Regiones, con Joel de la Cruz. Adelante, Joel.
2: Gracias, Jesús Miguel. Directo en directo, la Sierra Centro y Sur del país volverá a registrar precipitaciones de ligera a moderada intensidad desde el sábado 5 hasta hoy, lunes 7 de septiembre, según ha informado el Servicio Nacional de Meteorología e Hidrología, SENAMI. El pronóstico incluye lluvias, granizo, aguanieve y nieva, además de descargas eléctricas y ráfagas de viento de hasta 40 kilómetros por hora. El granizo se presentaría en zonas por encima de los 2.800 metros sobre el nivel del mar y las nevadas en localidades ubicadas sobre los 3.800 metros. Este aviso, Jesús Miguel, comprende 38 provincias de las siguientes regiones: Apurímac, Arequipa, Ayacucho, Cusco, Huancavelica, Ica, Lima y Puno. El SENAMI, frente a esto, ha recomendado a la población tomar precauciones frente a estas condiciones meteorológicas. Adelante contigo, Jesús Miguel, en estudios.
0: Muchas gracias, Joel. Volvemos contigo en cualquier instante.
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0: Aquí están los mensajes de nuestros amigos de la gran comunidad de la Rotativa del Campo. Muchas gracias. Luis Jerónimo Alejo, muchas gracias. Dice, gracias a la comunidad campesina de Chiquián y al párroco por acogernos por su festividad patronal en honor a Santa Rosa de Lima. Lucho Jerónimo Alejo desde Ancash. Seguimos avanzando con más mensajes. Miguel Tupayachi desde Suecia. ¿Qué nos dice Miguel? ¿Qué nos quiere contar? Los PECs, para ser escuchados por el pueblo peruano y las autoridades peruanas, debemos aportar soluciones para que se resuelvan los problemas que tiene el Perú como país. El envío de remesas a nuestros familiares no es suficiente. Los PECs deben ser escuchados, los peruanos en el extranjero. Miguel Tupayachi desde Suecia. Rosa Espinosa, ¿qué nos comenta? El gobierno de Keiko es el crimen en todo el Perú, especialmente el sur. Debe prepararse para la ola de extorsión que se avecina. Armarse es legítima defensa ante policías criminales. No dejar ingresar ni alquilar a extranjeros ni extraños delincuentes. Toca organizarse para luchar a nivel nacional. Arriola es el jefe de la extorsión a nivel nacional. Trabaja con los pulpos y Tren de Aragua. Keiko debe ser... ¡Caramba, qué fuerte, Rosa Espinosa! ¿Ah? Bueno, saludos, Rosa Espinosa. Seguimos avanzando. Juan Rosa Ríos Hurtado también nos escribe a esta hora. Nos envía un aviso de servicio a la comunidad. Ayúdenos, por favor, pero nos falta datos. Juan Rosa, nos falta el teléfono de esa persona para llamarla, para coordinar. De lo contrario, poco podemos hacer. ¿Cómo lo ubicamos? Jean-Claude nos dice, a ver, restaurante Casa Tambo se incorpora a la marca Perú. La Comisión de Promoción del Perú para la Exportación y el Turismo por Perú invita a los medios de comunicación a la entrega de licencia del uso de la marca Perú al restaurante Casa Tambo. Muy bien, carajo. Felicidades, entonces, pues, felicidades. Seguimos avanzando. Ciro Silva Paredes Dice, se servirá gratis una chicharronada puneña. Hay un comunicado oficial. ¿Cuándo fue esto? ¿Ya pasó? Creo que ya pasó, ¿ah? ¿Eh? Una invitación de honor nos habían enviado y nos las escondieron. No querían que vayamos, caramba, aquí el productor. No nos avisa, si ahí, ayer domingo se ha ido a saborear sus chicharrones y no ha comunicado a nosotros, no nos han invitado, hermano. Una chicharronada, una inauguración institucional y lanzamiento oficial del Código Productivo MIPYMES 2026 a la Asociación Nacional de Gremios de la Micro y Pequeña Empresa. Muchas felicidades a esta Asociación Nacional de Gremios de Micro y Pequeñas Empresas, ¿ah? Cualquier comunicado, cualquier cosa, cuenten con nosotros. Una broma lo de la chicharronada, por si acaso. Pero si quieren nos juntamos otra vez, no hay problema. Vamos todos el equipo. Somos poquitos, 46. Así que para usted, ¿qué cosa es 46 personas? No hay nada, pues, señores. Marta Ivonne Troja, Lucho Tipacti. ¿Ah? Muchísimas gracias a Fernando Fernández Coronel. Muy buenos días, Jesús Miguel. Una gran recomendación, que la rotativa del campo promueva el turismo. Está escuchando el productor. Que la rotativa del campo promueva el turismo autogestionario. Nuestro país es muy rico en cultura, en contrastes con los gobiernos muy burocráticos y lentos. Los mismos pobladores organizados y representados por los líderes pueden ser locales, se refieren líderes locales, pueden hacer posible generar interés en potenciales turistas. Esto sería una forma muy efectiva para salir del subdesarrollo. Un ejemplo de este tipo de generación de ingresos lo tenemos en el poblado de Pozuzo, en Oxapampa, y los suros en el lago Titicaca. Jesús Miguel, sí se puede, por supuesto que se puede. Fernando Fernández Coronel, apoyamos la iniciativa de Fernando Fernández Coronel. Manuel Romero Valentín, buenos días. Buenos días, la delincuencia impera. Esperemos que dentro de los primeros 100 días se haya buenas noticias. Saludos de la comunidad de la Rotativa del Campo, Manuel Romero. Beatriz de Magdalena, Gustavo Ricardo Canugarte desde Chimbote, Laura desde Trujillo, Gumercindo Yaupari Leiva desde Tarma, María Lama Escobar, Henry Ramón, Edgar Chávez, muchas gracias. También nos escriben en el Grifo Prima, ¿quién será? Saludos, gracias por escucharnos. Ay. Roberto Vega Narváez, Beatriz de Magdalena, muchas gracias. Úrsula, muchas gracias también. Julio Alzola, José Antonio desde El Agustino, Jerónimo desde Yarahuilca, en Huánuco. Muchas gracias, Máximo Mero León de San Pedro de Cajas, en Tarma. Raúl Enrique Reto Castro, muchas gracias. Walter Torres Durán. La última, Lina Vázquez y Jorge Alfredo Igreda. Un fuerte abrazo a todos. Sergio Sotelo, siguen entrando. Nora Ferradas, Juan Eduardo Gil Mora, Américo, Edgar Roca, Genaro desde Cusco. Caramba, hasta Bobby Matos, candidato a la alcaldía de San Martín de Porras también. Caramba, por avancemos. Todo el mundo está escuchando la rotativa del campo, es que tempranito, pues. Vamos, ya viene la rotativa del aire con todas las noticias, ¿ah? Aquí están ya listos nuestros compañeros Joana Castro y Carlos Villarreal. Y el mensaje de siempre y de toda la vida, ¿cuál es? 20 de nota. Cuidemos a los niños. Chao.

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2: Son las 5 en punto. 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
4: El presidente del Consejo de Ministros, Luis Galarreta, indicó que el teniente general Freddy López Mendoza, quien actualmente se desempeña como jefe del Estado Mayor General, será quien asuma la comandancia de la Policía Nacional luego de que Óscar Arriola anunciara que dejará el cargo.
5: El gobierno también considera importante respetar la prelación institucional y también queremos informar que se designará al general de la Policía Nacional, Freddy López Mendoza, para que reemplace en el cargo correspondiente al general Arriola.
4: A través de sus redes sociales, el ministro de Trabajo, Juan Sheput, destacó que el general Óscar Arriola deje el mando de la Policía Nacional. Asimismo, señaló que se trata de un gesto que contribuirá a recuperar la confianza de la población en la institución policial.
6: De pasar al retiro al general Óscar Arriola es una muy buena señal en ese proceso de lucha contra la inseguridad. Cuando se pelea contra la delincuencia, es una herramienta muy importante la percepción ciudadana. Y en ese sentido, creo yo que el pase al retiro del general Óscar Arriola va a coadyuvar en el crecimiento de la confianza ciudadana. Y yo creo que un relevo en el mando del comando de la Policía Nacional del Perú va a ayudar mucho.
4: El candidato a primer regidor de la Municipalidad de Lima por Renovación Popular, Rafael López Aliaga, señaló que el actual burgomaestre de Lima, Renzo Reyardo, tuvo que impulsar la creación de una guardia metropolitana para brindar seguridad con armas de fuego ante la inacción del gobierno.
7: Renzo Reyardo, ya, ante la inacción del Estado, ¿qué hace? Defiende la vida de los ingenieros de MAPE, le da arma de su CAME. Igualito que tienen los bancos. Cuando los bancos sacan armas de su CAME para su personal de vigilancia, ahí todos callados. Cuando la Muni Lima, que no paga mermelada, protege la vida, ¿no?, de sus ingenieros y de los serenos, a los serenos también le vamos a dar arma, un arma metropolitana, ¿no?, para el sereno armado. Yo no voy a mandar a un sereno, ni en Los Olivos, ni en Lima, ni en una parte voy a mandarlo una pistolita de juguete, pues.
4: Un adulto mayor identificado como Melchor Laura murió tras ser atropellado por una minivan que se dio la fuga en el kilómetro.

0: consecuencias, pues.
1: En la región Madre de Dios, efectivos policiales detuvieron a tres presuntos integrantes de la banda criminal Los Cazadores de Tambopata, quienes habrían estado planificando asaltos contra campamentos mineros ubicados en Puerto Maldonado. Faltan 65 días para la visita del Papa León XIV al Perú.
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5 y 5. 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

0: ¿Cómo están, amigos? Bienvenidos, nueva semana. Hoy, lunes 7 de septiembre, iniciamos con ánimos, con fuerza, como siempre. Ahí está el despertador, el gallito. Se está levantando en todo el país y desde aquí, desde la rotativa del aire, Carlos Villarreal y Joana Castro le decimos cómo están. Muy buenos días Perú. Tratamos de poner el mejor ánimo, las noticias a veces no son el todo alentadoras, pero hay que compartir una serie de informaciones, quizá la más fuerte o la que ayer dejó a muchas personas, a muchos ciudadanos, digamos, impactados y que todavía va a traer una serie de reacciones y de consecuencias, es lo que anunció Óscar Arriola, que será relevado como comandante de la Policía Nacional. Y él señaló, digamos, en una frase que marcó mucho lo que señaló al costado, por supuesto, del presidente del Consejo de Ministros, Luis Galarreta. Dijo: me voy con la conciencia tranquila, me voy y luego de dejar el cargo, pues estaré de la mano de Dios y de mi familia para continuar observando y tratando de contribuir en esto. En esto se refería a vivir en paz como ciudadanos. ¿Cómo estás, Carlos? Muy buen día.
1: ¿Qué tal, Joana? ¿Cómo estás, amigos? Bienvenidos a la rotativa del aire por RPP, confianza y credibilidad por todos los medios. 5:08 de la mañana, así es, señores. Ahora, me pareció a mí particularmente, no sé si decirle extraño, pero poco común que un comandante general de la Policía Nacional anuncie en un mensaje a la Nación que da un paso al costado, o sea, pasa al retiro, y presente a su sucesor, y flanqueado por el ministro del Interior y el presidente del Consejo de Ministros, y en Palacio de Gobierno. Ahora, no sé si tú estás de acuerdo conmigo, pero notaba también cierta incomodidad, no sé, me pareció, en alguno de los presentes. Pero esperamos que el nuevo, o el que va a ser el próximo comandante general de la Policía Nacional,

0: pueda pues desarrollar justamente con otras autoridades una estrategia, me refiero al general Freddy López Mendoza, para que podamos combatir y disminuir los índices de criminalidad.
1: Y vivir en paz, empezar a vivir tranquilos realmente, que es lo que nos merecemos todos los ciudadanos. Muy buenos días, iniciamos así la rotativa del aire y de inmediato vamos a ampliar esto, vamos a recordar precisamente lo que ha señalado el general Óscar Arriola. Él anunció que dejará la Comandancia General de la Policía Nacional pensando en la institucionalidad y la gobernabilidad del país.
0: En un pronunciamiento, repito, desde Palacio de Gobierno, dijo que será relevado por el teniente general Freddy López Mendoza, quien actualmente es el jefe de Estado Mayor General de la Policía Nacional.
2: Pensando, sintiendo, respirando responsablemente en la institucionalidad y como ciudadano en la gobernabilidad del país. En los próximos días me relevaré en el cargo de Comandante General de la Policía Nacional del Perú con el Teniente General Freddy López Mendoza. Decisión que obedece a la motivación antes dispuesta.
1: Bueno, no respondió en realidad, porque luego dio una entrevista en Punto Final, en El Dominical. No respondió si ha sido un pedido directamente de la presidenta Keiko Fujimori. Sin embargo, el presidente del Consejo de Ministros, Luis Galarreta, dijo que Arriola solicitó su pase al retiro. Ha remarcado que la decisión de Arriola es un gesto que demuestra su compromiso con el país.
3: Que el general de la Policía Nacional, Óscar Arriola, justamente nos ha anunciado que va a presentar su solicitud de pase al retiro. Y creo que es importante considerar que en la coyuntura nacional y en el espacio que se está dando esta presentación, debe ser entendido como un gesto de un peruano comprometido con su país.
0: Un peruano comprometido con su país, eso es lo que ha dicho el premier. Además, sostuvo que López Mendoza asumirá la comandancia de la Policía Nacional y aquí se respeta, diríamos, la prelación institucional, el orden de mérito.
3: El gobierno también considera importante respetar la prelación institucional y también queremos informar que se designará al general de la Policía Nacional, Freddy López Mendoza, para que reemplace en el cargo correspondiente al general Arriola.
1: Bueno, el titular de la presidencia del Consejo de Ministros sostuvo que la criminalidad también tiene el objetivo de debilitar las instituciones y que la ciudadanía no crea en el Estado de Derecho.
3: Que la criminalidad no solamente tiene este objetivo que hay que frenar, que es atentar contra el ser humano, y que eso es lo que nosotros queremos obviamente evitar, y contra esta lacra de la sociedad vamos a enfrentarnos. También hay otro objetivo, que es debilitar las instituciones, que es que la ciudadanía no crea en sus instituciones y en el Estado de Derecho. Es un objetivo, además, que está dentro de una estrategia que tienen ellos. Y eso no lo podemos permitir.
0: El presidente del Consejo de Ministros, Luis Galarreta, el titular del Interior, César Astudillo, y el general Óscar Arriola hicieron este pronunciamiento tras reunirse en Palacio de Gobierno con la mandataria Keiko Fujimori.
1: Son las 5 de la mañana con 12 minutos, 5 con 12. Carlos Villarreal y Joana Castro los estamos acompañando en la rotativa del aire y en medio de una actividad partidaria en el distrito limeño de Los Olivos, el candidato a primer regidor de Lima por Renovación Popular, Rafael López Aliaga, ha cuestionado al gobierno de la presidenta Keiko Fujimori al señalar que los peruanos no pueden esperar hasta el próximo año para poder observar resultados positivos en la lucha contra la criminalidad.
0: Bueno, ¿qué más dijo el líder de Renovación Popular? Que confía en que su bancada en el Congreso va a presionar al gobierno para que acelere la toma de decisiones correspondientes a la lucha contra la delincuencia.
4: Y quiero aprovechar aquí la presencia de nuestro senador Alejandro Muñante, al cual ya conozco muchísimo tiempo y tengo la plena confianza que va a hacer excelente trabajo, ¿no? De meterle acelerador al gobierno central. A que no podemos escuchar, el próximo año veremos algún resultado, ni hablar. Aquí estamos con 6 muertos, 6 peruanos asesinados por día. No es el próximo año. Esto es decreto de urgencia, igualito que la Boluarte, pues, ¿no? Que la mujer, aún con, veía pues sus novelas turcas, ¿no? Dedicaba a ver eso. Pero aún así sacaba su decreto de urgencia cada semana. Aquí estamos peor porque no hay nada.
1: Bueno, el exalcalde de Lima Metropolitana ha respaldado la creación de la Guardia Metropolitana impulsada por el actual burgomaestre de la comuna, Renzo Reyardo, al señalar que se trata de una respuesta ante la inacción del gobierno y que tiene como propósito defender a personal de MAPE y de los serenos municipales.
4: Renzo Reyardo, ya, ante la inacción del Estado, ¿qué hace? Defiende la vida de los ingenieros de MAPE, le da arma de su CAME, igualito que tienen los bancos. Cuando los bancos sacan arma de su CAME para su personal de vigilancia, ahí todos callados, todos callados. Cuando la Muni Lima, que no paga mermelada, protege la vida, ¿no?, de sus ingenieros y de los serenos, a los serenos también le vamos a dar arma, un arma metropolitana, ¿no?, para el sereno armado. Pues yo no voy a mandar a un sereno ni en Los Olivos, ni en Lima, ni en una parte, voy a mandarlo una pistolita de juguete.
0: Muy bien, palabras entonces del candidato a primer regidor, ¿no?, por la Municipalidad de Lima, el señor Rafael López Aliaga. Otra nota lamentable, esta vez dos hombres fueron asesinados a balazos en el asentamiento humano Huáscar en San Juan del Lurigancho, aquí en Lima. Uno murió en el lugar y el otro falleció cuadras más adelante tras escapar herido, luego de ser atacado por dos delincuentes cuando tomaban bebidas alcohólicas en el jirón Los Geranios.
1: Bueno, en esta escena se hallaron cinco casquillos de bala. Uno de los fallecidos fue identificado como Yoshimar Jefferson Maita Galarza, de 30 años, quien registraba referencias de detención por tráfico ilícito de drogas, seguridad pública y delitos contra el patrimonio.
0: La policía realiza las investigaciones mientras intenta identificar al segundo fallecido que acompañaba a Maita Galarza. Señores, son exactamente las 5 de la mañana con 16 minutos. Regresamos en instantes nada más con más información en la rotativa del aire. Al volver, les comentaremos que un hombre de 76 años murió atropellado en la carretera central en el distrito de Ate, aquí en Lima. 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
2: Cinco y diecinueve. 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

0: con 20 minutos, 5 con 20 de regreso a la rotativa del aire. Carlos Villarreal y Johanna Castro los estamos acompañando. Les contamos ahora lo siguiente, que las investigaciones tras el secuestro del empresario minero Jens Lara en Trujillo llevaron a la Policía Nacional hacia un inmueble que está ubicado en la urbanización San Isidro en esa ciudad. En el lugar, escúchenlo bien, a los captores acondicionaron un cuarto subterráneo donde la víctima permaneció cautiva durante 36 horas hasta su posterior liberación.
1: Sí, durante la intervención la policía registró en video una escalera de concreto de 10 peldaños hacia abajo que conduce a una puerta de acero reforzado cuyo ingreso requiere además marcar una clave en un panel numérico. Dentro del espacio los agentes hallaron un colchón, botellas de agua y dos balones de oxígeno.
0: Y en la vivienda hallada también los peritos de la unidad de criminalística recogieron huellas dactilares y otras evidencias para identificar a las personas que custodiaron a la víctima durante su encierro.
1: En tanto, el ministro de Defensa, Rafael Belaúnde, retornó a Trujillo para inspeccionar las operaciones de seguridad que han sido implementados tras la declaratoria de emergencia en 5 penales del país, entre los que figura el establecimiento penitenciario El Milagro, actualmente bajo resguardo del Ejército.
0: Son ya las 5 de la mañana con 21 minutos, 5 con 21. Un docente fue intervenido por la policía por el presunto delito contra la libertad sexual en la modalidad de tocamientos indebidos, esto en las instalaciones de una institución universitaria ubicada en el distrito limeño de Los Olivos, en la zona norte de la capital.
1: Y además fue trasladado a la comisaría de PRO, aquí en Lima, para las diligencias correspondientes, mientras que la presunta agraviada fue derivada para los exámenes respectivos.
0: Durante la intervención también fue detenido un agente de seguridad de la universidad, quien inicialmente se habría negado a facilitar el ingreso a los policías. Y también lo que se conoce es que la detención del docente universitario generó la presencia de varios estudiantes, quienes no dudaron en grabar el momento del traslado de los o el traslado por los agentes. Las imágenes se difundieron, se viralizaron también, es decir, todo el mundo empezó a hacerla circular a través de redes sociales, mientras que las investigaciones se vienen realizando por las autoridades correspondientes.
1: Así es, son las 5:22 de la mañana, información que nos trae desde San Juan de Lurigancho, aquí en la capital, Giancarlo Cesarego. ¿Cómo estás, Giancarlo?
2: ¿Qué tal, compañeros? Así es, directo en directo. La Policía Nacional ha identificado al segundo hombre asesinado durante un ataque a balazos registrado en el asentamiento humano Huáscar en el distrito limeño de San Juan de Lurigancho. Se trata de Roberto Isaías Celestino Cajas, quien, al igual que la otra víctima, registraba antecedentes relacionados con el tráfico ilícito de drogas. Ambas víctimas, tanto Yosimar Jefferson Maita Galarza y Roberto Isaías Celestino Cajas, se encontraban bebiendo alcoholes en las inmediaciones del Jirón Los Geranios cuando fueron atacados a balazos por dos hombres que llegaron a bordo de una motocicleta. Uno de ellos murió en el lugar, mientras que el otro logró escapar herido y falleció cuadras más adelante en el pasaje El Rosal. En la escena se encontraron 5 casquillos de bala. Según la información policial, Maita Galarza registraba antecedentes por tráfico ilícito de drogas, hurto y seguridad pública. En tanto, Celestino Cajas registra una detención por tráfico ilícito de drogas en el año 2023. La policía investiga como una de las principales hipótesis que el doble asesinato estaría relacionado con actividades vinculadas a la venta de droga. De manera preliminar, se ha descartado que el ataque esté relacionado con extorsiones en el sector transporte. Esto debido a que el ataque se produce al lado de una unidad de transporte público que se encontraba estacionada en la zona. Conversamos con una vecina del sector, quien nos dio mayores detalles de lo que vivió. Escuchemos.
3: Hay un muerto, ahí salí yo. Y cuando yo lo vi estaba, pues, el chico estaba tirado.
4: ¿Lo conoce? ¿Es vecino de la zona?
3: No, yo la verdad no conozco. La 105, 101, que ya ellos no dicen nada. No hay ley. Así dice, no hay ley. No hay ley.
5: ¿Ustedes abandonados?
3: Abandonados, pues prácticamente está abandonado, no hay ley. Pues, ¿qué puedes hacer? Si la autoridad te dice, no hay, ¿qué están haciendo? No hace nada. Entonces, tiene que haber un muerto para que pueda venir las autoridades.
2: El Departamento de Investigación Criminal de San Juan del Lurigancho continúa con las diligencias para identificar y ubicar a los responsables del doble asesinato. Directo en directo, RPP.
0: Muchas gracias, Giancarlo Cesarego, por la información desde San Juan del Lurigancho. Identifican entonces a la segunda víctima de ataque a balazos en Huáscar. Son las 5:25. 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
1: Les comentamos ahora que la Policía Nacional ha capturado a tres hombres acusados de pertenecer a una banda delincuencial que había raptado a un empresario dueño de una farmacia en el distrito de San Martín de Porres, en Lima.
0: Y según la información preliminar, lo que se conoce hasta ahora es que la víctima fue interceptada por los delincuentes, que lo subieron a un vehículo negro y lo mantuvieron retenido dentro de la unidad.
1: Sí, bajo amenazas, los hombres armados obligaron al empresario a entregar sus pertenencias y a realizar transferencias desde su celular y tarjetas de crédito.
0: El general Víctor Reboredo, jefe de la Dirección de Investigación Criminal, ha informado que los delincuentes lo habían obligado a transferir 2.000 soles. Sin embargo, pretendían apropiarse de otros 38.000 soles que el empresario tenía en sus cuentas bancarias.
6: Habían captado a un empresario vinculado a dos de las farmacias que lo introducen a este lugar de cautiverio, a este vehículo, con la finalidad de dar rienda a sus bajos instintos criminales, sustrayéndole ya de su táctil 2.000 soles. El objetivo principal era 40, por eso lo llevaban al lugar de cautiverio. La víctima fue a un spa, un legítimo derecho, una persona de bien, a departir, sin saber que estaba brindando información a una banda transnacional.
1: Bueno, tras ser alertados, los efectivos policiales ejecutaron una operación y ubicaron el vehículo de la banda en el cruce de las avenidas Canta Callao y Pacasmayo, y allí rescataron con vida a la víctima.
0: Y también fueron detenidos, por cierto, se los contamos, los implicados de cometer el delito. Ellos son Miguel Maturrano Moreno, Renzo Ríos Lai y el ciudadano venezolano Ronald Benítez Elizandre.
1: Y en poder de los detenidos, las autoridades encontraron una pistola, tarjetas de crédito y teléfonos celulares.
0: Son las 5:27, 5:27, reporte en directo. Nos vamos hasta Ancash con Viceli Zarzosa. Adelante, Viceli. Pero antes, tenemos que actualizar nuestros titulares. Volvemos.
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6: Cinco y 29. 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
7: El general Óscar Arriola informó que dejará la Comandancia General de la Policía Nacional del Perú pensando en la institucionalidad y la gobernabilidad del país. El presidente del Consejo de Ministros, Luis Galarreta, indicó que el teniente general Freddy López Mendoza, quien es jefe del Estado Mayor General, asumirá la comandancia de la Policía Nacional. Los ministros de Defensa, Rafael Belaunde, y del Interior, César Astudillo, acudirán hoy lunes a la sesión de la Comisión de Defensa Nacional y Orden Interno del Senado para informar sobre el diagnóstico y la proyección del trabajo de sus respectivos sectores en la lucha contra la delincuencia. Las Fuerzas Armadas iniciaron el despliegue de sus efectivos a los exteriores de los penales de máxima seguridad declarados en emergencia por el gobierno para fortalecer el control en los establecimientos penitenciarios de mayor peligrosidad. La Federación Peruana de Fútbol autorizó al gobierno regional de Ucayali el uso de los ambientes de la Videnita de Pucallpa con motivo de la llegada del Papa León XIV, programada para noviembre. El presidente de Estados Unidos, Donald Trump, ha sugerido que el estado de Nuevo México debería renombrarse y denominarse Nueva América. Hasta el 30 de septiembre está en veda el cangrejo de manglar en todo el litoral peruano, quedando prohibida la extracción, recepción, transporte, almacenamiento, procesamiento y comercialización del recurso, según el calendario oficial de vedas. Faltan 27 días para las elecciones municipales y regionales 2026.
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8: Pucallpa registra 24 grados y para la tarde se mantiene constante. Ica presenta 17 grados y por la tarde se prevé que la temperatura sea de 27. Además, Abancay reporta 13 grados y en la tarde se prevé una radiación de 10, considerada muy alta. Se prevé un cielo nublado.
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2: 5:33. 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

0: 5:34 de la mañana, seguimos en la rotativa del aire aquí en RPP. Confianza y credibilidad por todos los medios. Joana Castro y Carlos Villarreal con ustedes. Nos vamos de inmediato con Viceli Zarzosa. Noticias desde Ancash. ¿Cómo estás, Viceli? Buenos días.
1: Buenos días, Carlos, Joana. Directo e indirecto, el Poder Judicial confirmó la pena de 4 años de cárcel para un exfuncionario de la Municipalidad del Distrito de Chavín de Huántar, en la provincia de Huari, y un proveedor por el delito de peculado doloso, informó el Ministerio Público de Ancash. De acuerdo a la investigación de la Fiscalía Anticorrupción, el sentenciado, identificado como Diego Rojas, exgerente de Desarrollo Económico y Social de la comuna, giró y suscribió 3 cheques a favor de la empresa Inversiones y Multiservicios SAIN, representada por el ciudadano Stalin León, por supuestas adquisiciones de útiles y materiales de escritorio que no contaban con sustento ni respaldo documental en la entidad municipal. La primera sala penal de apelaciones ratificó para ambos sentenciados la pena de 4 años de prisión, además de 180 días multa. El colegiado también fijó el pago de la reparación civil de 35 mil soles, informó el Ministerio Público de la región. Desde Ancash, directo e indirecto, RPP.
2: Gracias, Viceli Zarzosa, por el reporte desde Ancash. Nos vamos ahora a Junín con nuestro compañero Piero Roque, porque intervienen a 2 ciudadanos extranjeros. ¿Qué es lo que ha sucedido, Piero, con los detalles?
3: Buenos días, Joana, Carlos, directo e indirecto. Así es, 2 ciudadanos venezolanos fueron retenidos por vecinos tras un incidente que dejó una persona herida y varios vehículos dañados en el sector del parque industrial en el distrito del Tambo, en la región Junín. Según informó la Municipalidad del Tambo, personal de Serenazgo encontró a los 2 extranjeros atados a un poste y procedió a auxiliarlos. Vecinos y testigos señalaron que los 2 ciudadanos habrían ocasionado daños a varios vehículos estacionados en la zona y amenazado al personal de una empresa de envíos. La comuna precisó que esta versión deberá ser corroborada por las autoridades durante las investigaciones. La Municipalidad del Tambo informó que Jaime Huamán Uruguay, de 35 años, resultó herido durante el incidente y fue trasladado a un establecimiento de salud. De igual manera, los 2 ciudadanos extranjeros también fueron llevados al Hospital Daniel Alcides Carrión y el caso quedó a cargo de la Comisaría del Tambo para esclarecer lo ocurrido y determinar responsabilidades. Desde Junín, directo en directo, RPP.
0: Muy gentil, Piero Roque, por la información desde Junín. Y de Junín pasamos a Amazonas con Jacob Rivera. ¿Cómo está, Jacob? Buenos días.
4: Buenos días, Carlos. Joana, directo en directo. 50 hectáreas de plantaciones de café, plátano y áreas destinadas al pastoreo de ganado fueron devastados por un incendio registrado en el sector La Palma, distrito de Jamalca, provincia de Utcubamba, región Amazonas, informaron productores cafetaleros. De acuerdo con los vecinos de la zona, el siniestro se habría originado cuando un campesino realizaba la quema de maleza y debido a los fuertes vientos, las llamas se propagaron rápidamente, extendiéndose sin control por amplias áreas de vegetación y cultivos. El incendio también afectó las inmediaciones del recurso turístico denominado la Pachayama, así como arbustos y vegetación ubicados en las riberas de la Quebrada Honda en la misma jurisdicción. El hecho ha generado preocupación entre los agricultores y caficultores de la zona, quienes advirtieron sobre el peligro de realizar quemas durante jornadas con fuertes vientos debido a la facilidad con la que el fuego puede propagarse. Afortunadamente, el fuego arrasador ha logrado ser controlado, informaron caficultores de la zona. Siempre se les ha recomendado que no quemen los montes secos cuando hay vientos fuertes, porque el fuego se expande sin control. Sin embargo, hay personas que olvidan estas recomendaciones, manifestó el ciudadano Teófilo González. Desde Bagua, en Amazonas, directo en directo, RPP.
2: Muchas gracias, Jacob Rivera, por ese reporte desde Amazonas. Recuerden toda la información detallada en nuestra web en rpp.pe.
0: Les comentamos ahora a las 5:38 de la mañana que 4 adultos y un adolescente fueron intervenidos por presunto fraude durante el examen de admisión en la Universidad Nacional de Cajamarca. Esta intervención fue confirmada por las autoridades de la referida casa de estudios.
2: Bueno, a ver, ¿de quiénes estamos hablando? Estos intervenidos ya han sido identificados: Jan Sala, Saúl Gálvez y Rusber Aspajo, postulantes a la carrera de medicina veterinaria, así como Gidi Blanco y un adolescente, quienes postulaban a la carrera de medicina humana.
0: Según la información de las autoridades universitarias, los cinco jóvenes fueron sorprendidos con dispositivos electrónicos y pulsadores de recepción de datos durante la aplicación de la evaluación académica.
2: Y bueno, también tras ese operativo de control, los postulantes fueron conducidos a la comisaría del sector y puestos a disposición de la Fiscalía de Prevención del Delito, instancia que va a continuar ya con las investigaciones e indagaciones de este caso para determinar las responsabilidades correspondientes. No es la primera vez, al final se terminan engañando a ellos mismos.
0: Sí, efectivamente.
2: Es un delito.
0: Eso es, un delito. Muy bien, señores, 5 de la mañana con 39 minutos. Les comentamos ahora que la Federación Peruana de Fútbol ha autorizado al gobierno regional de Ucayali el uso de los ambientes de la conocida Videnita de Pucallpa como parte de las preparaciones para la visita del Papa León XIV, que está prevista en Ucayali para el 15 de noviembre.
2: Y a través de un oficio firmado por su presidente, Agustín Lozano Saavedra, la federación ha respondido favorablemente a la solicitud del gobernador regional, Manuel Gambini Rupay, y ha expresado su disposición a brindar justamente las facilidades necesarias para esta visita de gran relevancia nacional.
0: Y la Federación Peruana de Fútbol también solicitó designar a los funcionarios responsables de coordinar los trabajos y adecuaciones técnicas del recinto. Estas intervenciones deberán ser compatibles con el uso posterior deportivo de las instalaciones, y esto con el objetivo de dejar pues un legado sostenible para la comunidad de Pucallpa.
2: Bueno, solo para recordar, el Vaticano ha informado que el Papa León XIV va a visitar las regiones de Lima, va a estar aquí en la capital, en Chiclayo, en Cusco y en Pucallpa entre el 11 y el 16 de noviembre.
0: Son las 5:41, las Fuerzas Armadas han iniciado la movilización de sus efectivos a los exteriores de los penales de máxima seguridad declarados en emergencia por el gobierno, como parte de las acciones destinadas a reforzar la seguridad ciudadana y fortalecer el control en los penales de mayor peligrosidad.
2: En la región La Libertad, el ministro de Defensa, Rafael Belaunde, supervisó el desplazamiento de efectivos del ejército a las fuerzas, justamente a las afueras, del penal de Trujillo de Barones, conocido como El Milagro, donde constató las acciones de apoyo a la seguridad que desarrollarán de manera coordinada con la Policía Nacional.
0: Bueno, entre los equipos que han sido enviados figuran sistemas de ondas milimétricas, un detector de metales y un sistema de inspección para rayos X, para equipaje y paquetería. Han sido trasladados hasta Trujillo, justamente por el ministro de Defensa. Escuchemos.
5: Estamos haciendo ahora, estamos llevando al penal El Milagro en Trujillo, tres equipos de alta tecnología, un equipo de ondas milimétricas, un detector de metales, y un equipo de rayos X que van a ser llevados al Milagro, para sumarse a los equipos que hay en El Milagro el día de hoy, pero que no están operativos.
2: Y bueno, este despliegue también comenzó en el penal Ancón 1, con la presencia del personal de la Marina de Guerra en un portatropas y un vehículo blindado ligero de reconocimiento. Los efectivos coordinaron sus acciones con la Policía Nacional.
0: Los efectivos del ejército fueron ubicados también en la parte exterior del penal Miguel Castro, en Canto Grande, en San Juan de Lurigancho, en Lima. Y esto como parte de la orden dispuesta por el Poder Ejecutivo.
2: La verificación de estas acciones en los penales San Conduno y también Miguel Castro estuvieron a cargo del viceministro de Recursos para la Defensa, Darwin Eufrasio.
0: Recordemos, el decreto supremo establece que las Fuerzas Armadas pueden apoyar a la Policía Nacional en el control y protección del perímetro exterior de los penales, hasta en un radio de 200 metros.
2: Son las 5:43, 5:43, están en RPP, confianza y credibilidad por todos los medios. El ministro de Defensa, Rafael Belaunde, justamente Llosa, ha descartado haber tenido alguna participación en los interrogatorios o diligencias policiales tras la captura de cuatro sospechosos vinculados al secuestro del empresario Jens Lara y a un cuádruple asesinato en Trujillo.
0: Bueno, le preguntaron ayer también al ministro de Defensa sobre su acercamiento, ¿no?, a los detenidos. Y él dijo, o explicó, que solo buscó verificar el estado de salud de ellos y la condición física. Escuchemos.
5: He ido a coordinar, a que me informe la policía con la que apoyamos en el estado de emergencia en la ciudad de Trujillo, y no he tenido ninguna participación en un interrogatorio, ni mucho menos. Cuando se me informó que se habían producido detenciones, tuve interés en ver en qué situación estaban los detenidos, su salud, su estado, digamos, normal. Quería ver que eso esté normal, pero no hemos participado en ninguna diligencia, en ningún interrogatorio. Por lo demás, el desarrollo que viene siendo la policía me parece que es acertado.
2: Bueno, el titular de defensa sostuvo que el fiscal de la Nación, Tomás Aladino Gálvez, y el fiscal Jorge Chávez Cotrina aclararon que su accionar no constituyó ningún acto ilegal, aunque pudo ser considerado poco pertinente.
5: El fiscal de la Nación, igual que el fiscal Chávez Cotrina, han aclarado que no hay nada ilegal. Le puede parecer poco atinado, poco pertinente. Mi motivación era ver la condición de salud, el estado físico de los detenidos, y nada más que eso. Pero no hay ninguna intromisión, como tal como ha declarado el fiscal de la Nación. El fiscal Chávez Cotrina también ha revelado algo que es realidad, que por muchos años la policía ha estado limitada en el acceso a instrumentos para generar inteligencia, situación que está cambiando, porque el operativo que ha conducido la policía ha tenido gran apoyo de distintos sistemas de inteligencia y cooperación.
0: Bueno, en ese caso hubiese pedido información, o sea, médico legista, ¿no? Pero bueno, respecto a las investigaciones, destacó que la policía logró ubicar la caleta donde estuvo retenido el empresario secuestrado. Además, respaldó la hipótesis policial de que estos hechos estarían relacionados con una disputa entre las bandas criminales conocidas como los Pulpos y la Jauría. Señores, 5:46, regresamos en minutos con más información. Al volver, Senami informa de lluvias y vientos moderados a fuertes en la selva que están asociados con el friaje. Atención con esto. Estamos en la rotativa del aire a través de RPP. Volvemos.
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12: Un día como hoy, 7 de septiembre, 1533. Nace Isabel I, reina de Inglaterra por más de 4 décadas, periodo conocido como Época Isabelina, durante el cual Inglaterra se afirma como una importante potencia europea. 1822. Se produce la independencia del Brasil con el llamado Grito de Ipiranga, que lanza Pedro I, desobedeciendo la orden de su padre, el rey João VI, de regresar a Portugal, declarándose emperador del Brasil. 2004. El equipo peruano de fútbol Cienciano del Cusco gana por primera vez para el Perú la Recopa Sudamericana, al vencer por penales al Boca Juniors de Argentina. 7 de septiembre, un día como hoy.
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20: 5 y 50. 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

0: Continuamos en la rotativa del aire, continuamos con ustedes, Johanna Castro y Carlos Villarreal, 5:51 de la mañana y a través de RPP, confianza y credibilidad por todos los medios. Hasta hoy lunes esperan lluvias de moderada a fuerte intensidad en la selva, así como el descenso de la temperatura diurna, o sea en el día, y vientos moderados a fuertes asociados al noveno friaje del año, según informó el Servicio Nacional de Meteorología e Hidrología, SENAMI. Las lluvias estarán acompañadas de descargas eléctricas y ráfagas de viento con velocidades cercanas a los 45 kilómetros por hora. SENAMI ha previsto, además, acumulados de lluvia con valores aproximados a los 47 milímetros por día en la selva centro y valores cerca de los 40 milímetros por día en la selva sur.
1: Asimismo, se prevén temperaturas máximas alrededor de los 24 grados en la selva sur. Este evento estará acompañado de cobertura nubosa, según lo que ha informado el SENAMI, lluvias también y ráfagas de viento con velocidades cercanas a los 50 kilómetros por hora.
0: Y recordemos, sobre todo nos están escuchando en estos momentos, porque están en alerta los departamentos de Cusco, Madre de Dios y Puno.
1: Y del mismo modo se va a difundir la temperatura también nocturna, la información es pública, va a empezar a disminuir en la selva. Habrá sensación de frío y ráfagas de viento.
0: El noveno friaje va a generar aumento de la velocidad del viento de moderada a fuerte intensidad y se estima que habrá ráfagas de viento con velocidades superiores a los 55 kilómetros por hora. Son las 5:53 de la mañana. Seguimos en la rotativa del aire y les comentamos ahora que el obispo auxiliar de Lima, Monseñor Guillermo Elías, reflexionó sobre la importancia de la corrección fraterna como una expresión de amor y misericordia hacia los demás. Durante la homilía por el 23º domingo del tiempo ordinario celebrada en la Basílica Catedral de Lima, Monseñor Elías dijo que, aunque corregir al hermano puede resultar incómodo y complicar nuestras propias vidas, pues es necesario hacerlo cuando existe el riesgo de que una persona tome el camino equivocado.
2: Dejamos corregir o también somos capaces de corregir al hermano. Acto supremo de amor y misericordia, y no dejemos que el miedo, la comodidad o el respeto humano nos paralice. Una palabra a tiempo abre las puertas de la vida y del cielo al hermano que estaba en lo profundo de perderse en una situación que luego lamentamos.
1: Bueno, y Monseñor Elías ha pedido además no permitir que el miedo, la comodidad o el temor al que dirán impida decir una palabra a tiempo.
0: Son las 5:54 de la mañana. Seguimos en la rotativa del aire. Atención, el doctor Eduardo Verne, médico pediatra infectólogo del Hospital Cayetano Heredia, advirtió sobre las enfermedades infecciosas y los cuidados urgentes frente a las anomalías climáticas y la temporada de calor a causa del Niño costero.
1: Así es, lo hizo en el programa Siempre en Casa de RPP, sostuvo que la prevención comunitaria, el saneamiento también adecuado y la inmunización oportuna son los pilares fundamentales para proteger la salud pública en nuestro país.
0: Y además explicó que, bueno, una solución innovadora para evitar la transmisión del dengue es la bacteria Wolbachia, que evita que el mosquito disemine el virus. A ver.
3: Existe una bacteria, la cual se llama Wolbachia. Es una bacteria que se introduce a la Aedes aegypti y ella es una bacteria que vive dentro de las células, okay, al igual que el virus del dengue. Entonces, al no haber virus, porque no se puede reproducir, porque la bacteria se está comiéndose toda su alimentación, empieza a desaparecer el virus. Si este zancudo se empieza a relacionarse con otro zancudo para tener crías, transmite la bacteria. O sea, empiezas a no tener virus en los Aedes aegypti.
1: Y bueno, el infectólogo ha advertido que los desbordes, por ejemplo, de ríos y colapsos de desagües crean peligrosos focos de infección. Ha indicado que el contacto directo con estas aguas estancadas expone justamente a la población a bacterias severas, como la leptospira, causante de la leptospirosis.
3: Es peligroso porque ahí vas a encontrar otro tipo de gérmenes que puedes encontrar. Al desbordarse, por ejemplo, un desagüe, ahí puedes encontrar otros gérmenes, ¿no? Como por ejemplo la leptospira, que es otra bacteria. Ha habido casos de leptospirosis, por ejemplo, en Loreto, cuando asociado a lluvias y a zonas donde estuvieron en contacto con aguas servidas, ¿no?
0: El especialista resaltó que tras la epidemia del cólera, nuestro país mejoró notablemente sus índices de higiene, redujo las hospitalizaciones por cuadros diarreicos. Sin embargo, atención, y esto es muy importante, el calor acelera la descomposición de los alimentos, por lo que la correcta refrigeración es obligatoria. Son las 5:56. Una llamada ingresa al rotafono de RPP. Lo atendemos de inmediato. Aló, buenos días.
4: Aló, buenos días, señor Carlos.
0: ¿Cómo está? ¿Su nombre, señora? Villarreal. ¿Y de dónde nos llama?
4: Lo estoy llamando de Zárate, San Juan del Lurigancho.
0: Muy bien. Señora, ¿en qué la podemos ayudar? La escuchamos.
4: Bueno, yo ya soy, ¿cómo le puedo decir? Caserita, creo que hace el 17 de agosto les llamé para pedirle ayuda, ya que mi mami el 13 de agosto tuvo un accidente en la provincia de Huaytará, departamento de Huancavelica. Ajá. Y de esa fecha mi mami sigue hospitalizada en el Hospital San Juan de Dios, con un estado muy crítico, ¿no? Que ella tuvo una ruptura de clavícula y aparte sí. Tuvo las partes internas, ¿cómo se llama? Como el hígado, el tórax, uh-huh. Afectado. Porque ahorita mi mami está en el tórax, tiene líquido, eso no sana, está que le drenan con un tubo.
1: Ajá. ¿Cómo se llama tu mami y qué edad tiene? Recuérdanos, por favor.
4: Mi mami tiene 72 años. Mi mami se llama Justina Aroní de Huamán. Uh-huh. Y sigue luchando ahí por su vida mi mami, ¿no?
1: Porque, ¿qué necesitan? El traslado, mira, me imagino.
4: Mira, hace tiempo ya, casi más de una semana, he pedido que por favor me ayuden con una referencia acá en Lima, pero aún no consigo una cama en Lima.
0: ¿Ya tiene la referencia? ¿Todavía?
4: Sí, ya tenemos la referencia.
0: Ya. ¿En qué hospitales ha averiguado usted?
4: En 2 de mayo, porque normalmente la referencia lo maneja, dice, de hospital a hospital, ¿no? Porque yo, ya, como fui al hospital 2 de mayo, me dijeron que eso lo manejan de hospital a hospital. Sí. Y por el momento está saturado las camas.
0: Ya.
4: Y
0: por referencia es exclusivamente al hospital 2 de mayo.
4: Bueno, pues para mí es más cerca 2 de mayo, yo fui a averiguarme, pues, porque normalmente si venía María Auxiliadora 2 de mayo, más que todo, para mí es lo que sea más cercano, porque tampoco aquí en Lima yo tengo mis niños, porque yo viajé el día sábado, tengo que dejar a mis niños, son pequeños, uh-huh. Y recién anoche también he llegado como a las 11:30 a Lima, y es muy triste, señor Carlos.
0: Sí,
4: dejar imagino. A tus hijos, llegar al hospital de Pisco, a tu mamá, estar ahí de amanecida. Y allí me quedo de amanecida también, porque allá también llegas al hospital, sí, estás claro. En el frío, al ver a tu mamá, sí, es muy triste.
1: Sí.
4: Y no puedes encontrar alguna ayuda, ¿no? Que te digan, y acá, tiendo la mano.
1: Por supuesto es que difícil. Sí. Hacemos nuevamente el llamado para que, por favor, puedan ayudar a la señora Justina Aroní de Huamán. Ella se ha contactado al rotafono de RPP porque a mediados de agosto, ustedes lo han escuchado, empezó a solicitar ayuda a las autoridades para que, tras un accidente que sufrió en Huancavelica, justamente esta señora que tiene 72 años, pueda ser trasladada a la capital. En estos momentos continúa en el Hospital San Juan de Dios de Pisco, pero está sola y es una adulta mayor allá. Su hija no puede estar yendo constantemente. Y ya está el documento de referencia. Vamos a estar pendientes de este caso. Sabemos que las autoridades y el personal de salud también escuchan RPP y escuchan la rotativa del aire, así que vamos a estar pendientes, por supuesto, de la información y la respuesta. Qué lástima realmente que un espacio que también nos sirve de información, como es el rotafono, ingresen tantos, pero tantos casos relacionados a quejas y reclamos del sector salud. El rotafono siempre a su disposición, el 999-001-806 en punto. Volvemos luego de los titulares, ya en la multiplataforma de RPP, confianza y credibilidad por todos los medios.
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6: Son las 6:01. 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
7: El presidente del Consejo de Ministros, Luis Galarreta, indicó que el teniente general Freddy López Mendoza, quien actualmente se desempeña como jefe del Estado Mayor General, será quien asuma la comandancia de la Policía Nacional, luego de que Óscar Arriola anunciara que dejará el cargo.
8: El gobierno también considera importante respetar la prelación institucional y también queremos informar que se designará al general de la Policía Nacional, Freddy López Mendoza, para que reemplace en el cargo correspondiente al general Arriola.
9: El ministro de Trabajo, Juan Chepuz, señaló que la salida del general Óscar Arriola del mando de la Policía Nacional contribuirá a recuperar la confianza de la población en la institución.
10: De pasar al retiro al general Óscar Arriola es una muy buena señal en ese proceso de lucha contra la inseguridad. Cuando se pelea contra la delincuencia, es una herramienta muy importante la percepción ciudadana. Y en ese sentido, creo yo que el pase al retiro del general Óscar Arriola va a coadyuvar en el crecimiento de la confianza ciudadana. Y yo creo que un relevo en el mando del Comando de la Policía Nacional del Perú va a ayudar mucho.
7: El candidato a primer regidor de la Municipalidad de Lima por Renovación Popular, Rafael López Aliaga, señaló que el actual burgomaestre de Lima, Renzo Reyardo, tuvo que impulsar la creación de una guardia metropolitana para brindar seguridad con armas de fuego ante la inacción del gobierno central.
11: Renzo Reyardo, ya, ante la inacción del Estado, ¿qué hace? Defiende la vida de los ingenieros de MAPE, le da arma de su CAME, igualito que tienen los bancos. Cuando los bancos sacan armas de su CAME para su personal de vigilancia, ahí todos callados. Cuando la Muni Lima, que no paga mermelada, protege la vida, ¿no?, de sus ingenieros y de los serenos, a los serenos también le vamos a dar arma, un arma metropolitana, ¿no?, para el sereno armado. Yo no voy a mandar a un sereno, ni en Los Olivos, ni en Lima, ni en una parte voy a mandarlo una pistolita de juguete, pues.
9: Dos hombres fueron asesinados a balazos en el asentamiento humano Huáscar en San Juan del Lurigancho. Uno murió en el lugar y el otro falleció cuadras más adelante tras escapar herido.

0: Económico y Social de la Municipalidad de Chavín de Huántar en Ancash por peculado doloso tras girar y suscribir 3 cheques a favor de una empresa sin sustento ni respaldo documental.
1: Irán advirtió que atacará a empresas energéticas estadounidenses en Oriente Medio si Washington bombardea instalaciones iraníes en medio de los intercambios de ataques de los últimos días contra buques y petroleros en el Estrecho de Hormuz.
0: Faltan 65 días para la visita del Papa León XIV al Perú.
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6 y 6. 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

0: Hola, ¿qué está? ¿Qué tal? Buenos días, ¿cómo están, amigos? Bienvenidos a la rotativa del aire, bienvenidos a los que se unen a RPP, confianza y credibilidad por todos los medios. Hoy, lunes 7 de septiembre, 6 de la mañana con 7 minutos, tenemos, por supuesto, amplia información que compartir con ustedes. Y hoy, comenzando la semana, Joana Castro y Carlos Villarreal, como siempre, con mucha alegría, con mucha satisfacción de estar con ustedes hasta las 8, brindándoles toda la información. ¿Cómo estás, Joa? ¿Qué tal?
1: Ahí está el gallito despertador. ¿Cómo estás, Carlos?
0: Hay que ponerle nombre a ese gallito, ¿qué te parece?
1: Hay que buscarle un nombre. ¿Cómo estás? ¿Cómo están, amigos? Bienvenidos, bienvenidos todo el Perú, como siempre, a la rotativa del aire. Aquellos peruanos que se conectan también a través del audio player en distintas partes del Perú porque quieren saber efectivamente qué sucede en su país, qué sucede en el territorio nacional. Y una de las informaciones va ligada, por supuesto, a lo que señaló el general de la Policía Nacional, Óscar Arriola. Él anunció que va a dejar la Comandancia General de la Policía Nacional del Perú pensando en dos cosas. Primero mencionó la institucionalidad y luego la gobernabilidad del país.
0: Y fue un pronunciamiento hecho en Palacio de Gobierno, ¿no? Junto al presidente del Consejo de Ministros y al titular del Interior y también junto a su sucesor, ¿no? ¿Quién es? Freddy López Mendoza, teniente general. Él es actualmente jefe de Estado Mayor General de la Policía Nacional. Escuchemos al general Arriola en su mensaje a la Nación ayer.
2: Pensando, sintiendo, respirando responsablemente en la institucionalidad y como ciudadano en la gobernabilidad del país. En los próximos días me relevaré en el cargo de Comandante General de la Policía Nacional del Perú con el teniente general Freddy López Mendoza. Decisión que obedece a la motivación antes dispuesta.
1: Bueno, ¿y qué pasó? También estuvo, y lo vemos en imágenes, se los contamos a quienes están en la plataforma de radio, el presidente del Consejo de Ministros, Luis Galarreta. Él dijo que Arriola ha solicitado su pase al retiro y ha remarcado que la decisión de Arriola es un gesto que demuestra su compromiso con el país.
3: Que el general de la policía.

0: Nacional Óscar Arriola justamente nos ha anunciado que va a presentar su solicitud de pase al retiro. Y creo que es importante considerar que en la coyuntura nacional y en el espacio que se está dando esta presentación, debe ser entendido como un gesto de un peruano comprometido con su país.
1: Bueno, además, el presidente del Consejo de Ministros sostuvo que López Mendoza va a asumir la comandancia de la Policía Nacional en respeto justamente a la jerarquía institucional.
0: El gobierno también considera importante respetar la prelación institucional y también queremos informar que se designará al general de la Policía Nacional, Freddy López Mendoza, para que reemplace en el cargo correspondiente al general Arriola.
1: El presidente del Consejo de Ministros sostuvo que la criminalidad también tiene el objetivo de debilitar las instituciones y que la ciudadanía no crea en el Estado de Derecho.
0: La criminalidad no solamente tiene este objetivo que hay que frenar, que es atentar contra el ser humano, y que eso es lo que nosotros queremos, obviamente, evitar, y contra esta lacra de la sociedad vamos a enfrentarnos. También hay otro objetivo, que es debilitar las instituciones, que es que la ciudadanía no crea en sus instituciones y en el Estado de Derecho. Es un objetivo, además, que está dentro de una estrategia que tienen ellos.
2: Bueno, el presidente del Consejo de Ministros, Luis Galarreta, el ministro del Interior, también César Astudillo, y el general Arriola hicieron este pronunciamiento tras reunirse en Palacio de Gobierno con la mandataria Keiko Fujimori.
1: Hablemos ahora de Freddy López Mendoza, quien será el próximo comandante general de la Policía Nacional del Perú, reemplazará al general Óscar Arriola.
2: Así es, él es teniente general de la Policía Nacional del Perú y su cargo actual es jefe de Estado Mayor General de la Policía Nacional.
1: Se desempeñó como el número 2 al mando en la institución desde el 1 de enero de este año y asumió el rol de alta dirección junto a otros oficiales como el inspector general Augusto Ríos Tirabanti.
2: Y a finales del año 2025 cumplió funciones oficiales vinculadas a la jefatura de Estado Mayor dentro de Salud Pol.
1: También ejerció la dirección de la aviación policial en el año 2024. Ostentaba el grado ya de general.
2: Ahí está, entonces recordamos un poco quién es el quién va a ser, ¿no?, el nuevo comandante de la Policía Nacional del Perú, Freddy López Mendoza.
1: Son exactamente las 6:12 de la mañana. Seguimos en la rotativa del aire. Hablemos ahora de las investigaciones tras el secuestro del empresario minero Jens Lara en Trujillo, que han llevado a la policía hacia un inmueble ubicado en la urbanización San Isidro de esa ciudad. En el lugar, los captores habían acondicionado un cuarto subterráneo donde la víctima permaneció cautiva 36 horas hasta su liberación.
2: Bueno, y durante la intervención, la policía registró un video. ¿Qué se observa ahí? Por ejemplo, una escalera de concreto de 10 peldaños aproximadamente hacia abajo que conducen a una puerta de acero reforzado cuyo ingreso requiere digitar una clave en un panel numérico. Al interior del espacio, los agentes hallaron un colchón, botellas de agua y 2 balones de oxígeno.
1: En la vivienda allanada, expertos de la Policía Nacional recogieron huellas dactilares y otras evidencias para identificar a las personas que custodiaron a la víctima durante su encierro.
2: Uh-huh. Y por otro lado, el ministro de Defensa, Rafael Belaúnde, ha retornado a Trujillo para inspeccionar los operativos de seguridad implementados tras la declaratoria de emergencia en 5 penales del país, entre los que figura el establecimiento penitenciario El Milagro, actualmente bajo resguardo policial.
1: 6:13 de la mañana, cambiamos de tema. El presidente del Jurado Nacional de Elecciones, Roberto Burneo, explicó que no existe una prohibición expresa para que un alcalde en funciones postule como primer regidor. Esto luego de que el Pleno permitiera que Rafael López Aliaga continúe en carrera en la Municipalidad de Lima.
2: Así es, el poder en tus manos, que es la cobertura electoral de RPP, a través de sus equipos le preguntó qué pasaría si una lista en esas condiciones gana al primer regidor. Le corresponde asumir la alcaldía. Burneo ha explicado que la decisión corresponderá primero al jurado electoral especial y que, si es apelada, podrá ser revisada ya por el Pleno del Jurado Nacional de Elecciones.
3: Lo que puedo garantizar yo es que siempre vamos a respetar la absoluta independencia de los jurados electorales especiales en las decisiones que tomen, sin que esto sea óbice, que el Pleno del Jurado pueda revocarlas o pueda tomar otra, pueda precisarlas en torno a las mismas. Lo que se ha resuelto es un punto controvertido específico, que es si puede o no participar un alcalde en ejercicio como regidor, y la respuesta es sí, porque no hay prohibición expresa en la Constitución, en las leyes, ni en otro marco normativo.
1: Bueno, también se le consultó al presidente del Jurado Nacional de Elecciones si estos casos configuran una especie de reelección encubierta, ¿no?, entre comillas. Burneo rechazó esta denominación y dijo que no existe una figura de ese tipo en la legislación electoral.
3: En principio, no hay en el Perú ninguna modalidad de reelección encubierta. Eso lo repito tajantemente porque estamos hablando o partiendo de una pregunta con una falacia.
2: En declaraciones de Roberto Burneo fueron ya justamente estas brindadas al cierre de la actividad de prueba de color e impresión de las cédulas de sufragio para las elecciones regionales y municipales 2026.
1: Muy bien, amigos, 6:15 de la mañana. Volvemos en minutos nada más con más información. Al retornar, la minería ilegal y la delincuencia extranjera incrementan la violencia criminal. Esto es lo que alertan especialistas que participaron en Enfoque de los Sábados de RPP. Regresamos en unos minutos aquí en La Rotativa del Aire.
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4: 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Seis y veinte.

0: Las 6 de la mañana con 21 minutos de regreso a la rotativa del aire. Carlos Villarreal y Johanna Castro los estamos acompañando. Tenemos información, de inmediato nos vamos hasta La Libertad. Información en directo con Armando Gutiérrez. Nos cuenta un poco más del personal del ejército que se ha desplegado en los exteriores del penal El Milagro. Adelante, Armando, buenos días.
1: Así es, muchas gracias, buenos días. Así, la declaratoria de emergencia en 5 centros penitenciarios del país. Prácticamente el ejército ya inició acciones. El despliegue se ha visto en las últimas horas de las diferentes tropas en los exteriores del penal El Milagro de Trujillo para intensificar la vigilancia en los accesos y también el perímetro. Durante su llegada desde Lima, el ministro de Defensa, Rafael Belaunde, supervisó el traslado del equipamiento tecnológico que está destinado para optimizar las revisiones durante el ingreso de visitas y sobre todo personal. Entre las herramientas asignadas se encuentran detectores de metales, sistemas de inspección por ondas milimétricas y equipos de rayos X para la revisión de paquetes. Es importante señalar que la propia policía es la que ha reportado serias deficiencias en el control en ese establecimiento penitenciario. Informes dan cuenta de constantes llamadas extorsivas y órdenes para la ejecución de actos criminales que son emitidas desde los pabellones, lo que evidencia la ineficacia, sobre todo, de bloqueadores de señal instalados. Asimismo, las autoridades realizan constantes operativos para desmantelar antenas y puntos de acceso a internet inalámbrico a través de Wi-Fi que son colocados en las viviendas frente a este centro reclusorio. A esta problemática se suma también el crítico nivel de sobrepoblación o hacinamiento. Este penal es construido para albergar a 1.500 internos. Sin embargo, a la fecha, el penal El Milagro registra actualmente una población superior a los 6.000 reclusos, de acuerdo con cifras del Instituto Nacional Penitenciario. Situación que agrava mucho la condición y del control y sobre todo la seguridad interna. Estas mismas acciones, según el Ministerio de Defensa, se están replicando en otros penales del país, como Miguel Castro Castro, en San Juan de Lurigancho, Ancón 1, de donde llegó el viceministro de Recursos para la Defensa, Darwin Eufrasio. Las medidas de emergencia disponen restricciones en las visitas de familiares y tiempos de exposición de los presos fuera de las celdas, mayor constancia de requisas y desmantelamiento de equipos de comunicación instalados de forma ilícita y apoyo de la Policía Nacional. Esta es la información, Armando, que tenemos desde la ciudad de Trujillo, en la región La Libertad.
2: Armando.
1: Sí, Carlos, te escucho. Adelante.
2: Armando, ¿aproximadamente cuántos militares se han desplazado hacia la zona exterior del penal El Milagro? Y si es que ya se han hallado, por ejemplo, algunos elementos que, en la parte exterior me refiero, que contribuyen a estas comunicaciones dentro del penal, o sea, antenas, repetidoras, ¿qué es lo que se puede informar al respecto?
1: Sí, correcto. Más o menos es un grupo superior a los 35 militares, este número, esta cifra, se va a seguir incrementando. Las operaciones aquí en Trujillo están a cargo del general Mau Córdoba, en coordinación con el Ministerio de Defensa. Es importante señalar que la vigilancia por parte del ejército es en la parte externa de este centro penitenciario, en un radio de 200 metros, y sobre todo lo que cubre en la zona del penal de varones. Sobre los operativos que tienen que ver con antenas, pues, que se instalan de forma ilícita, estos se van a venir desarrollando, pues, de forma progresiva, en vista de que también son otras instituciones, como el Ministerio de Justicia, los que tienen que intervenir de manera oportuna para ir ubicando y, sobre todo, también realizar las notificaciones correspondientes. Hace falta también la intervención de otras unidades para que puedan notificar a las viviendas, propietarios sobre todo, y proceder a la desinstalación de ese tipo de objetos.
0: Bueno, en cualquier momento volvemos contigo. Muchas gracias, Armando Gutiérrez, nuestro compañero en el norte de nuestro país, en La Libertad. Regresamos a la capital porque tenemos información en directo, esta vez con Giancarlo Cesarego, desde San Juan de Lurigancho. Giancarlo, muy buenos días. Adelante.
3: Compañeros, ¿qué tal? Así es. Buenos días, directo en directo. Vecinos de la zona del penal Miguel Castro Castro, en el distrito limeño de San Juan de Lurigancho, se muestran escépticos ante la declaratoria de estado de emergencia por 60 días en el establecimiento penitenciario y un perímetro exterior de hasta 200 metros. Conversamos con los vecinos del sector, quienes recuerdan que durante el gobierno interino de José Gerí también se realizaron intervenciones en los penales y consideran que estas medidas no produjeron cambios significativos en la situación de la seguridad ciudadana. Escuchemos.
4: Bueno, el gobierno políticamente ha ha decidido hacer eso, adelante. Que se ponga policías y todo eso. La situación es nutrir de cosas buenas para que se pueda seguir haciendo el trabajo dentro de los penales. Eso de poner policías del ejército, ellos están para las fronteras, ellos están preparados para otra cosa, lo del ejército.
5: Pues, ya dos veces, yo creo, ¿no? Como mujeres también es lo mismo, ¿no? Uh-huh. Una cosa que lleguen a buen puerto, o que lleguen una solución. Ojalá que resuelvan algo, porque antes esto era territorio de la policía y nunca fue.
3: Esta disposición también alcanza a los penales Chayapalca en Tacna, Cochamarca en Pasco, el penal Ancón 1 también en la capital, al igual que el penal Miguel Castro Castro, y en Trujillo, Varones en la Libertad. Es importante indicar que el gobierno sostiene que esta medida busca reforzar la seguridad y recuperar el control de los penales frente a las actividades vinculadas a organizaciones criminales que operarían desde el establecimiento. Como lo habíamos indicado, durante 60 días la Policía Nacional tendrá el control del orden interno, mientras que las Fuerzas Armadas brindarán apoyo en labores de seguridad. El Instituto Nacional Penitenciario mantendrá la administración y custodia del penal. La Policía Nacional podrá reforzar los controles, las intervenciones y las labores de inteligencia, además de establecer controles en el perímetro exterior aproximadamente en 200 metros. Las Fuerzas Armadas no asumirán la administración del establecimiento. Su participación será de apoyo a la Policía Nacional en las labores de seguridad y el INPE continuará con las labores penitenciarias, incluyendo los controles de acceso, requisas, medidas relacionadas con el régimen de visitas. También podrán disponer de traslado de los internos cuando exista un riesgo por la seguridad. Directo en directo, RPP.
2: Muy bien, Giancarlo Cesareo, entonces, con la información desde el penal Miguel Castro Castro en Canto Grande, aquí en la capital. Es necesario que el gobierno haga algo para que la población recupere la confianza en sus autoridades. En este caso, la labor de la Policía Nacional y de las Fuerzas Armadas en la lucha contra la inseguridad. Vamos a escuchar los titulares de esta media hora a las 6:28 de la mañana. Al volver, presidente del Consejo de Ministros, Luis Galarreta, está citado a la Comisión de Constitución de la Cámara de Diputados. Será, obviamente, por el tema de las facultades legislativas. Estamos en la rotativa del aire a través de RPP, confianza y credibilidad por todos los medios.

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2: El precio del dólar es de 3 soles con 36 céntimos de acuerdo con el Banco Central de Reserva del Perú. 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
1: Seis y 31.
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10: Efectivos del ejército iniciaron el despliegue de tropas en los exteriores del penal El Milagro de Trujillo para intensificar la vigilancia en los accesos y el perímetro del recinto tras la declaratoria de emergencia aplicada en 5 centros penitenciarios de todo el país.
11: El teniente general Freddy López Mendoza sostuvo que desde la Comandancia General de la Policía Nacional del Perú seguirá dando su mejor esfuerzo para continuar con el trabajo que desarrollan los policías en todo el país luego que Óscar Arriola anunciara que dejará el cargo.
10: El presidente del Consejo de Ministros, Luis Galarreta, adelantó que en las próximas semanas el Ejecutivo presentará nuevas acciones y estrategias destinadas a fortalecer la lucha contra la delincuencia como parte de las medidas que viene impulsando la gestión de la presidenta Keiko Fujimori.
11: Los ministros de Defensa Rafael Belaunde y del Interior César Astudillo acudirán hoy lunes a la sesión de la Comisión de Defensa Nacional y Orden Interno del Senado para informar sobre el diagnóstico y la proyección del trabajo de sus respectivos sectores en la lucha contra la delincuencia.
10: La atleta peruana Daisy Castro Huamán ganó la Maratón de Medellín 2026 en la categoría femenina de 42 kilómetros, con un tiempo oficial de 2 horas 38 minutos y 9 segundos.
11: Respetar las vedas marinas evita la depredación de los recursos marinos, permite la reproducción de las especies y garantiza su consumo por la población.
10: Faltan 27 días para las elecciones municipales y regionales 2026.
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1: Seis y 33. 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
2: El precio del dólar es de 3 soles con 36 céntimos de acuerdo con el Banco Central de Reserva del Perú. En el mercado paralelo, el tipo de cambio es de 3 soles con 35 céntimos para la compra y de 3 soles con 38 céntimos para la venta.
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13: En este momento, Cusco presenta 7 grados y en la tarde se anticipa una temperatura de 18. Trujillo registra 21 grados y por la tarde tendrá una temperatura de 25. Además, Huaraz registra 10 grados y en la tarde se pronostica una radiación de 9 considerada muy alta. Se espera un cielo parcialmente nublado.
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1: Con 36 de la mañana, seguimos en la rotativa del aire. Joana Castro y Carlos Villarreal con ustedes. Bueno, les comentamos que este 4 de octubre no todos los peruanos recibirán la misma cédula de votación, ¿eh? Ojo con ello. ¿Por qué existen distintos modelos y qué autoridades deberá elegir usted según el lugar donde vote? Se lo explicamos en el siguiente informe de Paloma Verano, periodista del Poder en Tus Manos, la cobertura electoral de RPP.
2: En estas elecciones regionales y municipales, no todos los electores recibirán la misma cédula. Algunos recibirán cédulas de una, dos, tres o hasta cuatro columnas, dependiendo del lugar donde usted vote. Si vota en un distrito que no es capital de provincia, recibirá la cédula más amplia. Tendrá cuatro columnas. Allí votará por el gobernador y vicegobernador regional, por un consejero regional, por el alcalde provincial y por el alcalde distrital. Pero si vota en un distrito que sí es capital de provincia, la cédula tendrá tres columnas. Elegirá a su gobernador y vicegobernador regional, a su consejero regional y a su alcalde provincial. En este caso, no hay una elección adicional para alcalde distrital. En Lima Metropolitana la cédula será distinta y dependerá del distrito donde vote. En la mayoría de distritos tendrá dos columnas, pero en el Cercado de Lima será diferente, porque la Municipalidad Metropolitana de Lima también administra este distrito. Por ello no tendrán elección de un alcalde distrital. Así lo explica Pablo Hartil, vocero de la OMPE.
3: El Cercado de Lima solo vota por el alcalde de Lima Metropolitana. No tiene ninguna otra elección, por lo cual solo tiene un cuerpo. Por ejemplo, los demás distritos de Lima van a tener una cédula de dos cuerpos. Vas a tener la cédula que votas por alcalde provincial, que es el alcalde de Lima, y además tu alcalde distrital.
2: Otro modelo está destinado a los ciudadanos extranjeros inscritos para votar en estas elecciones, según la Ley de Elecciones Municipales. Su cédula tendrá dos columnas, una para alcalde provincial y otra para alcalde distrital. Ellos no votan por autoridades para el gobierno regional. Finalmente, habrá un sexto modelo, que se utilizará únicamente en las regiones donde sea necesaria una segunda vuelta para elegir al gobernador regional. En ninguno de estos modelos aparecerán fotografías de los candidatos, según precisa Pablo Hartil, vocero de la OMPE.
3: En este caso, las cédulas no van a tener foto de los candidatos, porque estamos hablando de demasiadas candidaturas, y solo van a tener el nombre de la organización política y el símbolo de la organización política en este caso. Es lo que vamos a ver. Es como lo que existía en las generales, cuando tú veías la sección de senadores, ¿no? O de Parlamento Andino, ahí no aparecía la foto, solo aparecía en el caso del candidato presidencial. En este caso, ninguna va a tener la fotografía, solo va a aparecer el nombre de la organización política y su logo.
2: ¿Y se podrá votar por partidos o movimientos diferentes en cada columna? Desde la OMPE responden.
3: También el voto cruzado es válido, entonces digamos que tienes 4, 3, 2 o una columna, tú vas a poder decidir por una misma organización política o puedes tener múltiples organizaciones políticas, cada una en una columna. Lo que no puedes hacer, porque eso invalidaría tu voto, es que en una misma columna no puedes votar por más de una organización política.
2: Puede encontrar más información en la cobertura electoral de El Poder en Tus Manos de RPP.
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4: Bueno, ahí está. Entonces, no todos vamos a recibir la misma cédula este 4 de octubre. Hay algunas diferencias, hay algunos cambios dependiendo dónde se encuentren ustedes, en qué parte del territorio justamente nacional, y todos los detalles para que justamente los puedan revisar con calma y sobre todo también los puedan compartir, porque ya estamos a menos de un mes de estas elecciones municipales y regionales en nuestra web en rpp.pe, en la cobertura del Poder en Tus Manos, que es muy sencillo de encontrar porque en la parte superior derecha dice Elecciones 2026 y ahí está todo lo relacionado a ese tema. 6:40.
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0: Bueno, saben ustedes que el sector agrícola depende mucho, ¿no?, de que las lluvias lleguen a tiempo. Pero, ¿qué tan preparados estamos? Esa es la gran pregunta, para producir en el sector agrícola cuando el agua no llega, en el momento que esperamos, ¿cierto? ¿Estamos preparados para depender menos de la lluvia, con el fenómeno del Niño? La respuesta la tiene Mónica Muñoz Nájar, economista de la Red de Estudios para el Desarrollo y el comentario justamente económico. Hola Mónica, ¿cómo estás? Buen lunes.
1: ¿Qué tal? Buen día, buen lunes Carlos, buen lunes Johanna, buen día queridos oyentes y televidentes de RPP. Así es, el día de hoy vamos a conversar sobre la gestión del agua, la seguridad hídrica y la agricultura en el país. Porque sin duda cuando hablamos de fenómeno El Niño, solemos pensar inmediatamente en lluvias intensas, en huaicos, en inundaciones. Pero hay otra cara menos visible, que es que mientras en algunas zonas puede estar habiendo justo demasiada agua, en otras se pueden estar enfrentando sequías. Y eso es especialmente preocupante para la agricultura de la Sierra Sur y Centro Sur. De hecho, miren el dato, se acaba de actualizar la información de cuántas hectáreas agrícolas están expuestas al riesgo de sequía por el fenómeno El Niño, y se estima que son 1.5 millones de hectáreas, y eso significa que van a ser particularmente vulnerables. Y algo que agrega a su vulnerabilidad es que en la Sierra Sur, en la Sierra Centro, tenemos todavía una buena parte de estas hectáreas que dependen del agua de lluvia, no tienen sistemas de riego. Se estima que son 7 de cada 10. Entonces, particularmente vulnerables porque si no llueve o hay sequía o van a haber menos lluvias de las que normalmente hay o las que necesitan sus cultivos, probablemente van a perder parte de las cosechas o van a producir menos, y va a generar mucha presión sobre la economía de las familias que dependen de esta actividad. Y aquí aparece la contradicción, ¿no? Porque por un lado en el país estamos preocupados porque va a llover mucho, y en otra parte del país vamos a estar preocupados porque no llueve lo suficiente. Entonces, aquí de lo que tenemos que hablar es cómo como país vamos a gestionar o estamos gestionando estos desbalances de agua que son naturales y que van a seguir ocurriendo más con los años. Y para eso viene justamente la infraestructura que tiene que ver con el riego, la infraestructura de captura de agua, la infraestructura de distribución de agua. Y es distinto el enfoque que se puede tener en costa, en sierra y en selva. Y una vez que se tenga esa infraestructura, hay que evidentemente llevarla hasta las parcelas y luego también saber cómo utilizarla mejor. Entonces, aquí en Perú tenemos un muy bajo nivel de tecnificación de riego en cada una de las parcelas donde se están sembrando los principales cultivos del Perú. Tenemos que solo 1 de cada 10 tiene riego tecnificado. Entonces, la gran mayoría todavía no gestiona riego tecnificado. La mayoría es, llega el agua por el canal, abres las compuertas y ahí dejas que el agua escurra por gravedad, básicamente. Y eso hace que se desperdicie mucha agua y que estamos muy expuestos en caso tengamos este problema de sequía o lluvias intensas. Entonces, aquí se necesita una inversión sostenida del sector público y privado. Y yo aquí lo que quería destacar, Carlos, Johanna, es que el sector público tiene una cartera grande de proyectos en la costa, en la sierra, en la selva casi no. Hemos encontrado muy pocos proyectos, pero sí hay algunos proyectos en selva. Los de la costa deben centrarse, y eso es algo que se ha venido promoviendo en los últimos años recién, en la siembra y cosecha de agua, con cochas, con reservorios, para justamente poder enfrentar estos periodos de sequía. Y en las sierras que están los grandes proyectos de irrigación, como Chavimoche, Majeciguas y Chinecas, entre otros. Entonces, aquí hay que tener un balance, pero también Proinversión está empezando a promover inversiones público-privadas en agricultura para justamente aumentar la cantidad de capital, porque se necesita muchísima inversión, no solamente de la infraestructura, de construirla, sino de mantenerla. Y también yo quería destacar algunas iniciativas privadas, un poco más pequeñas, pero que en alcance pueden justamente tener lo que les decía, ¿no? Llegar hasta la parcela misma con el agricultor. porque a veces esos grandes proyectos de irrigación o los proyectos en general se quedan en alguna zona y no llegan hasta las parcelas. Y para eso están las iniciativas privadas. Hay una experiencia que me gusta mucho, que es en Ancash, el proyecto Pachma, que de hecho ha sido reconocido por Perú Sostenible, el cual trabaja directamente con los agricultores y hace que se llegue hasta la parcela. Entonces, creo que es importante esta mezcla de pensar en inversión pública, evidentemente, pero también que pueden haber iniciativas público-privadas o privadas que trabajen directamente con los agricultores, porque este va a ser el gran reto de los próximos años. Si queremos una agricultura más sostenible, que genere mejores ingresos para las familias peruanas y a la vez también mejor abastecimiento de alimentos, necesitamos invertir en infraestructura que gestione mejor el agua, ya sea en exceso o en déficit cuando hay sequías. Carlos, Joana.
2: Bueno, Mónica, clarísimo, como siempre, importante toda la información que nos brindas a través de la rotativa del aire. Gracias, como siempre. Buen inicio de semana, buen lunes. Mónica Muñoz Nájar, economista de la Red de Estudios para el Desarrollo. Son ya, amigos, las 6:46. En breve seguimos con la rotativa del aire y dentro de unos minutos también tendremos el reporte de nuestra compañera Rosario Rojas. Ella nos cuenta un poco más acerca de Freddy López, quien va a asumir justamente la jefatura de la Policía Nacional. Y ¿qué es lo que están pidiendo los ciudadanos? ¿Qué es lo que están comentando justamente en las calles? Se los contamos en breve.

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0: 6 y 51.
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14: 6:52 de la mañana, aquí en nuestra capital, Rosario Rojas, nuestra reportera, ha conversado con ciudadanos, les ha preguntado qué les parece el cambio en la Comandancia General de la Policía Nacional y sobre todo, qué medidas deben plantearse ya para luchar contra la criminalidad. Vamos con Rosario, ¿cómo está? Buenos días.
15: Así es, compañeros, buen día, directo en directo. Como lo han estado comentando, el general Freddy López Mendoza será el nuevo comandante general de la policía, así lo anunció el presidente del Consejo de Ministros, Luis Galarreta, tras la salida de Óscar Arriola. Como lo has comentado, Carlos, nosotros hemos realizado un recorrido por las calles de Lima para preguntarle a la ciudadanía ante este cambio y qué medidas debería tener, reforzar o implementar el nuevo jefe de la policía para combatir la criminalidad. Escuchemos.
16: La policía tiene un montón de motos, pero yo nunca he escuchado que han correteado en moto y han agarrado al que mataba en moto. Y todos los ataques son en moto.
17: Acá debe salir el ejército para la policía, para combatir la delincuencia, los sicariatos, eso.
18: Deben convocar también inteligencia de la Marina, el ejército y la FAC, ¿no? Para que trabajen todos en conjunto.
19: Quizás implementar muchas más unidades y que verdaderamente estén en las calles presentes. Porque muchas veces veo también que patrullan así, pero es como que simplemente pasan y no veo que tomen acción.
15: Entre los pedidos que más se han repetido, compañeros, es también el de reforzar y tener un mayor control de las labores que realizan los efectivos policiales en las calles. Directo en directo, RPP.
12: Bueno, muchas gracias, Rosario Rojas, por la información desde el Cercado de Lima, muy cerca también de Palacio de Justicia, conversando con los ciudadanos, personal del ejército. Escuchaba entre uno de los pedidos que, digamos, se repite de parte de los ciudadanos. Vamos a tener, por supuesto, más adelante más reacciones del público, porque es importante que ustedes nos cuenten efectivamente cómo toman y cómo se sienten con cada una de estas informaciones.
14: Son las 6:54 de la mañana.

0: Bueno, me imagino que está bailando y gozando, sobre todo, es el ex congresista Carlos Tubino, quien se va a la Argentina, Johanna, va a ser embajador. Lleva a la Argentina el señor Tubino.
1: ¿Vas a conversar con él por segunda vez?
0: Sí.
1: Ayer también.
0: ¿Cómo está, señor Tubino? ¿Cómo se siente ahora que se va a la Argentina? Cuéntenos.
2: Bueno, buenos días, señor Villarreal, buenos días, señorita Johanna.
1: Buenos días.
2: Bueno, ¿qué tal? ¿Cómo están?
0: Bien, bien.
2: Soy Carlos Tubino, por si acaso no soy el abuelito del Monopolio.
0: El tío Monopolio.
2: Tampoco soy uno de los viejitos de show de los Mapes. ¿Se acuerdan de mí, no? Soy el congresista Tubino.
0: Sí, claro.
2: Pero me recuerdan mucho por el incidente del cono.
0: Sí, pues no. Lamentable.
2: Bueno, estoy muy apenado por la andanada de críticas que estoy recibiendo porque he sido nombrado embajador de Perú y Argentina. Pero, mira, dicen que yo he estado pidiéndole a la presidenta que me dé un cargo, ¿no? Porque soy del partido, por favor. No, yo estaba ahí en mis cuarteles de invierno, estaba cuidando a mis nietos y me cayó de sorpresa. De sorpresa la llamada. Claro. Justo me estaba arreglando los bigotes, ¿no? Hasta que recibí una llamada. Yo creí que era una de esas que para ofrecerme renovación de equipos celulares o para migrar a otro operador.
0: ¿Ya?
1: ¿No? Casi no contesta.
2: Hasta que contesté. Y era el canciller Carlos Espán. Cuando me habló, Espán, yeah, sentí un escalofrío. Yo le dije, ¿qué pasa, Carlitos? ¿Quién se ha muerto? Y no, me dijo, no, tengo un puestito que me está sobrando, me dijo. No, como embajador en Argentina.
0: Ah, le está sobrando todavía.
2: Así es. ¿Tú tienes experiencia? Me preguntó, ¿en diplomacia? Yo le dije, claro, pues hermano, yo he sido agregado naval de Argentina, yo mismo soy.
1: No. Ah, no se hizo de rogar, nada, así,
2: no, rapidito. No. Aparte, le dije, en diplomacia yo tengo harto diploma. Mi bigote ha ganado un montón de diplomas. Aparte, tengo también un diploma por el conazo más visto en YouTube. O sea, tengo experiencia en diplomacia, ¿no? Yeah. Aparte, la verdad, a mí me encanta Argentina. No,
0: gusta,
2: me gusta,
0: no,
2: el
0: lindo,
2: fútbol.
0: Lindo.
2: Me gusta el fútbol argentino, soy hincha de Boca Juniors, ¿no?
0: Igual.
2: Soy amante de la buena parrilla, pues.
0: Ah, ni hablar, pues, no sé.
2: Y buen asado argentino.
0: Del chimichurri.
2: ¿No? Claro. Y me gusta su cultura, ¿no? Ir a caminito.
0: ¿Sabe bailar tango o no?
2: Eso, justamente en cuanto llegue me voy a meter clases de tango, así a lo Gardela, ¿no? Ay. Es que yo amo la cultura argentina, pues.
0: ¿Te conoció Gardel?
2: Sueño, ¿no? Sí, claro, yo lo conocí personalmente. Y mi sueño es conocer a Moria Kazán, pues.
1: ¡No!
2: Quiero conocerla.
1: Claro, que luego salen las series.
0: Sí.
2: Quiero conocerla personalmente y como embajador le voy a dar un galardón a nombre de la nación del Perú. Eso es lo que voy a hacer.
0: Ya.
2: Bueno, y han salido pues los criticones, ¿no? Ha salido pues el señor, el cabezón Luis González Posada, ¿no? A criticarme, a darme con palo. Oye, cabezón, no metas tu cabeza en esto. Déjame tranquilo, por favor. Así que ya estoy listo, ya estoy haciendo maleta, me voy a la Argentina, ¿no? Quiero disfrutar.
0: Tango, mire, escuche, ve.
2: Ponte caminito.
1: Caminito.
0: Ponele caminito al embajador.
2: Sí.
0: Por favor, anda.
2: Bueno, muchas gracias. Buenos días, Carlito. Buenos días, Ivánita. Muchas gracias.
0: Mándenos un buen bife, pues.
2: La verdad que yo ya estaba descansando. Yo no quería nada, de verdad. Yo no quería nada.
0: Se nota.
1: Sí, claro.
2: Yo no quería descansar, pero bueno, lo voy a hacer por el Perú.
0: Muy bien. Muchas gracias, don Carlos Tubino.
1: Ay, muchas gracias. Bueno, le da igual los comentarios, por lo menos. Muchas gracias al gran Hernán Vidaurre. Son las 6:59. 6:59. Volvemos luego del gran resumen de la hora. Recuerden, transmisión en directo también en nuestra web en rpp.pe y en el portal de YouTube de RPP Noticias. Desde ahí, déjennos por favor sus likes, sus me gusta. Le mandan saludos a Hernán. Carmen García dice, gracias por hacernos reír. Alegra siempre nuestra vida, sí, necesitamos eso,
0: sí,
1: efectivamente.
0: Claro. Hernán es genial, no hay nada que hacer. Bueno, Johanna, amigos, el gran resumen de la hora y volvemos con más en la rotativa del aire.

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1: Son las 7 en punto. 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
3: El general Óscar Arriola anunció que dejará la Comandancia General de la Policía Nacional del Perú pensando en la institucionalidad y la gobernabilidad del país. Anunció además que será relevado por el teniente general Freddy López Mendoza, quien es jefe del Estado Mayor General.
4: Pensando, sintiendo, respirando responsablemente en la institucionalidad y como ciudadano en la gobernabilidad del país. En los próximos días me relevaré en el cargo de Comandante General de la Policía Nacional del Perú con el Teniente General Freddy López Mendoza. Decisión que obedece a la motivación antes dispuesta.
5: El presidente del Consejo de Ministros, Luis Galarreta, remarcó que la decisión del general Óscar Arriola de dejar la Comandancia General de la Policía Nacional es un gesto que demuestra su compromiso con el país.
6: Que el general de la Policía Nacional, Óscar Arriola, justamente nos ha anunciado que va a presentar su solicitud de pase al retiro. Y creo que es importante considerar que en la coyuntura nacional y en el espacio que se está dando esta presentación, debe ser entendido como un gesto de un peruano comprometido con su país.
3: Ciudadanos pidieron al que será el nuevo comandante general de la policía, Freddy López Mendoza, reforzar la presencia de efectivos en las calles, mejorar el control durante los patrullajes y considerar el apoyo de las Fuerzas Armadas para combatir la delincuencia.
7: La policía tiene un montón de motos, pero yo nunca he escuchado que han correteado en moto y han agarrado al que mataba en moto. Y todos los ataques son motos.
8: Acá deben salir el ejército para la policía, para combatir la delincuencia, los sicariatos, eso.
9: Deben convocar también inteligencia de la Marina, el ejército y la FAD, ¿no? Para que trabajen todos en conjunto.
5: Vecinos que viven cerca de la zona del penal Miguel Castro Castro en el distrito limeño de San Juan de Lurigancho expresaron sus dudas sobre la efectividad de la declaratoria de estado de emergencia por 60 días en el establecimiento penitenciario y un perímetro exterior de hasta 200 metros.
10: Ya dos veces, yo creo, ¿no? Como mujeres en el mundo, nada. Ojalá que debe ser algo, porque antes eso era territorio de la policía.
11: Bueno, pues el gobierno políticamente ha decidido hacer eso, adelante. Que se ponga policías y todo eso. La situación es nutrir de cosas buenas para que se pueda seguir haciendo el trabajo dentro de los penales. Eso de poner policías del ejército, ellos están para las fronteras, ellos están preparados para otra cosa, lo del ejército.
3: Dos hombres fueron asesinados a balazos en el asentamiento humano Huáscar en San Juan de Lurigancho. Uno murió en el lugar y el otro falleció cuadras más adelante tras escapar herido luego de ser atacado por dos delincuentes cuando las víctimas bebían alcohol. Una de las vecinas dijo a RPP que no hay seguridad ni presencia policial en la zona.
12: 105, 101, que el día de ellos no dicen nada. No hay ley. Así dice, no hay ley. Es no hay ley.
13: Ustedes abandonados.
12: Abandonados, no hay ley. Pues, ¿qué puedes hacer? Si la autoridad te dice no hay, ¿qué están haciendo? No hace nada. Entonces tiene que haber un muerto para que pueda venir las autoridades.
5: El presidente de Estados Unidos, Donald Trump, ha retomado el papel de mediador en Ucrania al enviar el fin de semana a sus emisarios a ambas capitales en conflicto, pero no ha logrado ningún compromiso para detener la actual escalada militar.
3: Faltan 65 días para la visita del Papa León XIV al Perú.
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2: 7:05.

0: de la mañana con 6 minutos. Bienvenidos quienes se suman a RPP, confianza y credibilidad por todos los medios. Carlos Villarreal y Johanna Castro los acompañamos. Nos quedamos junto a ustedes en la rotativa del aire. Vamos a conversar de inmediato con Ricardo Valdés, ex viceministro de Seguridad Pública del Ministerio del Interior. Esto en la época y gestión de Pedro Pablo Kuczynski. Hablamos sobre justamente el teniente general de la Policía Nacional, Óscar Arriola. Él ha anunciado que va a dejar la Comandancia General de la Policía Nacional, pensando en dos cosas, en la institucionalidad y en la gobernabilidad. Y este pronunciamiento lo hizo anoche, 7:30 de la noche aproximadamente, en Palacio de Gobierno, acompañado también de quien lo va a suceder en el cargo, del teniente general Freddy López. Señor Valdés, buenos días, bienvenido a RPP.
1: Muy buenos días, un gusto.
0: Bienvenido. ¿Cómo toma, digamos, este anuncio? ¿Cómo lo deberíamos tomar los ciudadanos? Y sobre todo porque, si bien es cierto, habían ciertos pedidos desde el Parlamento de la República para que él deje el cargo, por constitución no lo podían retirar del cargo, pero también es cierto que hace unos días el jefe del Gabinete de Ministros, Luis Galarreta, lo que decía era que la seguridad o en realidad los posibles cambios no dependían de una sola persona, situación que ayer cambió. Entonces, ¿cómo vemos el panorama en general ya hoy, 7 de septiembre?
1: Bueno, constitucionalmente quien debía decidir el cambio y nombrar a quien le corresponde es a la Presidenta de la República. Lo que ocurre es que desde el año 22 una ley puso ciertas restricciones para equiparando a la policía con las Fuerzas Armadas, que ellos tenían una norma del año 2012, que uno tenía que elegir al comandante general de la policía dentro de los tres primeros sucesores, digamos, ¿no? que precedían en el cargo al comandante general. Y solamente habían causales muy estrictas para poder removerlo. Una de ellas, que era la única viable en este caso, era la solicitud de pase al retiro por parte del propio comandante general. En estos momentos en que se encontraba bastante cuestionado el general Arriola por diferentes bancadas, se corría el riesgo de que esta ley, que fue aprobada por el Congreso del año 22, objetada por el presidente Castillo en su momento, fuese derogada, y con lo cual la institucionalidad se iba a ver cuestionada y iba a retornar un poco al esquema anterior donde el presidente de la República podía decidir dentro del escalafón de generales quién era comandante general. Si él no salía, pues ese riesgo estaba absolutamente presente, ya que las bancadas se habían pronunciado en contra de su continuidad. De ahí la institucionalidad. Y en lo que se refiere a la gobernabilidad, creo que era también evidente que el último acto que ha generado pues bastante cuestionamientos a la labor de la policía, que eso ocurrió en Trujillo, nos había dejado a todos con muchas dudas con respecto al accionar de la policía y sobre todo a lo que nos había presentado como consecuencia del atentado, ¿no?
2: Pero ahora, ¿cómo está, señor Valdés? Buenos días.
1: Buenos días.
2: Ahora, ya se va a concretar el cambio en la Comandancia General de la Policía Nacional. ¿Pero qué otras medidas tienen que implementarse a su criterio para mejorar la lucha contra la criminalidad y obtener mejores resultados?
1: Ya, ahorita paso a responder exactamente la pregunta. Lo que quiero aquí solamente recalcar es que no es el señor Arriola quien ha designado a Freddy López. No. El comandante general de la policía es la presidenta de la República. Lo que pasa es que en su discurso daba la impresión de que él estaba tomando esa decisión y no ha sido así. Eso es algo que ha decidido la Presidenta de la República y le han permitido el anuncio al general Arriola. Quien entra, Freddy López, es una persona, es quizás el primer comandante general que tiene la policía que corresponde y que es formado como Policía Nacional. Es decir, no es código 1, 2 o 3, es decir, ex guardia republicano, o sea, ex PIP o ex guardia republicano. Él ha sido formado como policía. Por lo tanto, entiendo que tendrá una perspectiva digamos, más integral de lo que se debe hacer a nivel de seguridad. En general, tiene en estos momentos el

0: futuro comandante general, todavía continúa Arriola en el cargo, tendrá que abordar tres niveles de criminalidad. La criminalidad común, y para eso va a tener que reforzar lo que los propios ciudadanos habían indicado hace poco, es decir, el control del territorio a través de la diversificación de sus vehículos y de la multiplicación, si se quiere, de los efectivos. ¿Qué va a tener que hacer, a mi juicio, en estos momentos? Es, en primer lugar, reparar los vehículos que están sin uso y que están operativos. Hay más o menos un 30% de los vehículos que, si se reparan, y para eso se requiere presupuesto, podemos tener 30% de vehículos de inmediato. Es decir, un mes o dos podríamos tener eso en las calles. Punto número uno. Punto número dos, derogar la directiva de la policía, sobre todo él como comandante general, que impide que las motos circulen entre 11 de la noche y 7 de la mañana. Eso es un absurdo. Lo tercero es solicitar el cambio de régimen laboral en las comisarías para eliminar el 24 por 24, de tal forma que tengamos un servicio franco retén, que va a hacer que tengamos policías más frescos, rotados permanentemente en las comisarías, y eso supone una decisión importante política. Con esos tres medidas tendríamos una mejor cobertura policial, personal más fresco y sin duda es una mayor vigilancia durante las noches. Al segundo nivel, que es crimen organizado, debe de inmediato también solicitar el debido presupuesto para efectos de dotar a todas sus unidades de investigación de mayores recursos para inteligencia, que es lo que ha fallado en Trujillo, y a su vez pedir la participación de entidades universitarias, por ejemplo, para introducir la información del sistema de denuncias policial en Big Data, para poder establecer correlaciones de las 80.000 denuncias presentadas por extorsión y empezar a modelar lo que está pasando en el país. Eso no lo ha hecho Arriola. Es muy urgente hacerlo porque si no, esa es la verdadera inteligencia, la inteligencia tecnológica que no está siendo aplicada. Con eso se combate el segundo nivel. Y luego tiene que pensar en qué hacer, y después lo conversamos si se quiere, al tercer nivel, que son economías ilícitas, ¿no? Y ahí está la minería, por cierto, el origen del problema que hemos tenido en Trujillo.
1: ¿Cuánto suma el hecho de que, por ejemplo, se dé la intervención de Ejército y la Policía Nacional actualmente en cinco penales de nuestro país, entre ellos, por ejemplo, el penal El Milagro en La Libertad, en Trujillo, y, por ejemplo, acá en la capital, el Miguel Castro Castro?
0: A ver, los retenes por sí solos no van a solucionar el problema en estos momentos. Si bien es cierto que en estos cinco penales se concentra una buena cantidad de criminalidad violenta y de líderes, los taitas que se dicen, ¿no? De los líderes de las organizaciones criminales, aquí lo que se requiere a su vez también de inmediato, que eso es un sector que le corresponde a justicia, no al interior, lo que corresponde es, por ejemplo, tercerizar el control del ingreso a los penales. Es importante que salga de manos del INPE porque hay mucha corrupción, pero sobre todo también muchas amenazas de los internos hacia los que controlan las puertas para permitir que
2: Privatizar el control de
0: ingresen.
2: los penales, dice usted.
0: Hay que tercerizarlo, sí, hay empresas privadas, más o menos un sistema de rayos X, un sistema de arco de metales, está en torno a los 800 mil dólares, imagínense, o sea, y en realidad con eso podríamos tener, digamos, la inversión es mínima en lo que se refiere si consideramos un solo avión caza F-16 que cuesta 1.500 millones de dólares, ¿no? Entonces, en realidad, creo que podríamos realmente abordar ese problema rápidamente.
2: Así es. Señor Valdés, usted en su condición de ex viceministro de Seguridad Pública del Ministerio del Interior, ¿considera que las facultades legislativas son necesarias para el combate contra la criminalidad? La presidenta dijo que si no se le conceden las facultades, entonces no podrá obtener resultados. ¿Este condicionamiento es real para usted? ¿Depende mucho de ello?
0: En ciertas cosas sí y en otras no. Yo he revisado las solicitudes, es tremendamente extensa la exposición de motivos, pero siento que hay muchas cosas que se pueden solucionar sin necesidad de facultades legislativas. Me parece que el principal cuello de botella es un problema de gestión, como le he dicho resumidamente cuando me ha solicitado opciones. Todo lo que le he dicho son temas de gestión. Entonces, creo que no tiene las manos atadas el gobierno, podría perfectamente operar sin facultades legislativas. Me parece que la propuesta octava, las facultades legislativas, que tiene que hacer con la revisión de más o menos 8 o más normas para flexibilizar ciertos protocolos y procedimientos, sí tiene sentido, Hay otros que en realidad no van a aportar gran cosa a la lucha contra la criminalidad. Y en lo que se refiere, por ejemplo, a la denominación de organizaciones terroristas, de las organizaciones criminales, eso tampoco aportaría gran cosa. Eso no resuelve la inteligencia, eso no resuelve la investigación policial.
1: Pero el gobierno puede operar sin estas facultades legislativas.
0: 100% seguro. Es decir, no tengo ninguna duda. Las medidas que les he dado rápidamente hace un ratito no requieren ninguna facultad legislativa.
1: Ahora, ¿cómo califica o cómo observa usted la participación, por decirlo de alguna manera, del ministro de Defensa Belaúnde, Rafael Belaúnde, en Trujillo? Hay dos temas aquí. Uno de ellos es cuando se captura a estos hombres que dicen que son justamente luego los gatilleros de las cuatro personas asesinadas que iban con el empresario que fue secuestrado. Aparentemente lo que se había dado era un interrogatorio en el que habría participado el ministro. Luego él ha salido a señalar que se trató más que nada de una presencia también del Ejecutivo para garantizar la salud. Pero ¿cuánto puede dañar, digamos, la imagen del ministro en las intervenciones policiales, del ministro de Defensa?
0: Bueno, fue un error tremendamente, ¿no? Un error político tremendo. Él no debió haber estado ahí, no se había prestado, ni siquiera debió haber aparecido en esa foto. En la realidad fue un gran problema. Porque de alguna forma desvirtúa la obtención de las pruebas. O sea, nadie puede tener un interrogatorio a menos que sea un fiscal, que sea un abogado defensor, o que sea la propia policía quien está a cargo de esos procesos. No puede estar un ministro de Estado, y menos un ministro fuera del sector. Entonces, eso es un error que pone en riesgo precisamente la investigación policial y la obtención de las declaraciones obtenidas bajo ese formato. Por lo tanto, cualquier juez, cuando este tema prospere, si prospera, va a objetar esas pruebas.
2: Y dice que fue a ver por la salud y el estado físico de los detenidos. ¿Qué le parece esa argumentación?
0: Digamos, vamos a dejarlo ahí nomás. Creo que el ministro de Defensa ya se ha dado cuenta que ha cometido un error y simplemente hasta que no ha salido del tema, ¿no? Sea como fuere, eso no debe haber sido permitido tampoco por el general Arriola, que también conoce perfectamente cómo es este sistema penal, ¿no? Para que este interrogatorio hubiese sido lo jurídicamente, digamos, válido.
2: ¿Este error político merecería un relevo en el cargo?
0: Antes de pasar a eso, me parece además que este error, en donde también está comprometido el general Arriola, debe ser, me parece, es hipotético, pero debe ser el mar de fondo de lo que ha empujado, o sea, lo que está viéndose venir en lo que se refiere a la investigación y a la participación de esta denuncia con respecto a estos sujetos y a esta obtención de declaraciones, debe haber sido el mar de fondo que la cosa no pinta bien y por lo tanto Arriola ha decidido en ese sentido dar un paso al costado, ¿no? Y con respecto a la sustitución de ministro de Defensa, desde un principio creo que él no reunía las capacidades técnicas para ser, digamos, ministro de Defensa, posiblemente sí ministro de Energía y Minas, que es donde ya había estado anteriormente, pero, en fin, creo que eso es un tema ya que le corresponde a diputados, ¿no? Desde mi particular punto de vista, ya en una evaluación del gabinete, creo que no calzaba precisamente su CV, su hoja de vida con el perfil del cargo.
1: Bueno, perfecto. Muchas gracias por su tiempo, señor Valdés. Bienvenido, como siempre, a RPP.
0: Gracias, Johanna. Buenos días para ustedes. Hasta luego.
1: Bienvenido siempre. Ricardo Valdés, ex viceministro de Seguridad Pública del Ministerio del Interior. Son las 7:18. En breve seguimos con más información en la rotativa del aire.

0: 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Te da la hora. 7 y 19. 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
13: El precio del dólar es de 3 soles con 36 céntimos de acuerdo con el Banco Central de Reserva del Perú. En el mercado paralelo, el tipo de cambio es de 3 soles con 35 céntimos para la compra y de 3 soles con 38 céntimos para la venta.
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0: Siete y 23.

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1: Volvemos a la rotativa del aire y ya estamos en Espacio Vital con el doctor Elmer Huerta a las 7:25 de la mañana. 700 agentes de inteligencia artificial han atacado servidores. ¿Ah? ¿Qué pasa, por ejemplo, cuando la inteligencia artificial actúa en grupo? A ver, doctor Huerta, ¿cómo está usted? Buenos días, gusto de saludarlo.
2: Hola, doctor.
3: Joana, buenos días. Carlos, buenos días también a todos nuestros oyentes. Mira, el tema que vamos a tocar hoy día es básicamente de ciencia y no es, Carlos, Joana, no es ciencia ficción. Esto que está sucediendo es una realidad y es algo que muchísimos expertos están llamando la amenaza de la inteligencia artificial. ¿Verdad? La inteligencia artificial, desde que hace ya algún tiempo, aquí en Espacio Vital hablamos por primera vez del chat GPT, luego introdujimos a Enriqueta. Suena como algo interesantísimo, suena algo la inteligencia artificial, una revolución, pero tiene un lado oscuro que recién se está empezando a conocer y hoy día brevemente vamos a darle a nuestros oyentes este lado oscuro de la inteligencia artificial que todavía no conocemos. Bill Gates publicó la semana antepasada, el 26 de agosto, una carta muy grande en la que él advierte de los peligros de la inteligencia artificial. Esta nota, que la podemos encontrar, está en español y en inglés, obviamente, se llama La era turbulenta de la inteligencia artificial y allí él hace tres advertencias. Dice, la inteligencia artificial va a causar daño enorme a tres grandes niveles. Primero, sobre los empleos. Van a desaparecer muchísimos empleos para siempre. Segundo, el impacto psicosocial en la gente, sobre todo en los niños. Y aquí en Espacio Vital hemos estado informando cómo ya Australia, Dinamarca, Noruega, España, Francia, etcétera, están prohibiendo el acceso a los medios sociales de los niños. Algún día nuestros grandes pensadores del Congreso, diputados y senadores, ojalá que hagan algo al respecto. Y la tercera advertencia de Bill Gates es esta. Se van a empoderar, la inteligencia artificial se va a empoderar para causar daño. Va a empoderar a las personas o a ellas mismas, dice Bill Gates, para causar daño. Y esto es lo que ha sucedido. El día 22 de julio, la página de RPP Noticias publica un artículo con este título. ¿Inteligencia artificial fuera de control? Pregunta. Lo que se sabe del caso de los modelos IA de OpenAI que lanzaron un ciberataque por su cuenta. Y continúa el pie de página de la nota de RPP. Dice, OpenAI reportó que dos de sus modelos avanzados burlaron su entorno de pruebas para ejecutar un ataque autónomo contra la plataforma Hugging Face para resolver un complejo examen de hackeo, un hecho que marca un hito en temas de seguridad de la IA. En este artículo, el gerente general de OpenAI dice, esto se está investigando y cuando tengamos la investigación la daremos a conocer. Pues esa es la nota que se publica la semana pasada en el New York Times, Joana, Carlos. Agárrese de sus sillas porque esto es lo que concluye el reporte. Uno, a partir de mayo, dos meses antes del ataque a la otra compañía, un grupo de agentes de inteligencia artificial fue encomendada para una tarea. Estos son desafíos de ciberseguridad que ustedes tienen que resolver, le dijeron los humanos a la inteligencia artificial. Para hacer esto, los encerraron en unos cajones que se llaman cibernéticos que no tenían acceso al internet y les dijeron trabajen allí aislados, pero eso sí, colaboren lo máximo que puedan entre ustedes, porque así se le habla a la inteligencia artificial, así se le entrena. Segundo, estos agentes empezaron a trabajar y se dieron cuenta que al no acceder al internet estaban en falla. Y entonces descubrieron una vulnerabilidad, una debilidad en el sistema. ¿Y sabe qué? Consiguieron acceso al internet. Cuando consiguieron acceso al Internet, estos miles de agentes de inteligencia artificial se organizaron y crearon un tablero de mensajes, de mensajería, en la que más de 1.200 de estos agentes se comunicaban entre sí, habiendo publicado 70.000 mensajes entre ellos. Tercero, estos agentes, Carlos, Joana, se dieron nombres entre sí y se llamaron colectivo. Somos el colectivo tal. Cuarto, el 8 de julio, el colectivo descubrió cómo hacer trampas en el sistema de ciberseguridad y, ¿sabe qué? Se dieron cuenta de que los podían encontrar, o sea, los podían agarrar. Y entonces empezaron a manipular el sistema para engañar a su propio sistema y luego hackearon a la otra compañía, no para buscar solución al problema que les habían dado, sino para encontrar modos en los cuales podían seguir engañando sin que los puedan descubrir. En muchos momentos, dice el informe, estos agentes se daban cuenta de que estaban haciendo algo malo y uno de ellos se preguntó, ¿está esto dentro de la ética y dentro de la tarea que me han encomendado? Sin embargo, los agentes siguieron trabajando, hackeando a la otra compañía. Y por último, fíjate, cuando se dieron cuenta que ya estaban acorralados y que de repente los podían descubrir, Carlos, Joana, lo que hicieron fue atacar a su propia compañía, a la que los había originado. Esto obviamente originó una carrera enorme entre estas dos grandes compañías para controlar a estos 700 agentes de inteligencia artificial que hackearon a las dos compañías, a la rival y a la propia. El artículo se hace una pregunta. Esta vez los humanos pudieron contenerlo. Y esta vez el ataque ocurrió sobre compañías de inteligencia artificial. La próxima puede ser un ataque sobre un complejo militar, sobre una red de electricidad, sobre una red de internet. Y los humanos de repente no vamos a tener la suerte de poder ganar. Ese es el lado oscuro de la inteligencia artificial, Joana, Carlos, que la verdad es que muchísima gente no está al tanto de que ya es una realidad, no es ciencia ficción.
0: Bueno, y parece contado, relatado, como si fuese parte de una película realmente.
3: Parece ciencia ficción, sí, Joana, ciencia ficción. Pero no lo es.
2: Exacto, doctor. Bueno, la verdad que impresionante este análisis que usted ha hecho. Doctor, muchas gracias como siempre por Espacio Vital. Aquí lo hemos escuchado con mucha atención y toda nuestra audiencia también. Y con usted hasta las 5 de la tarde.
3: A las 5 de la tarde en Espacio Vital, Carlos. Hasta luego. Chao.
0: Un abrazo.
2: Gracias, doctor. Muy amable. 7:32, vamos con los titulares de esta media hora y regresamos con más en la rotativa del aire. No se olvide que viene de inmediato más información y también tendremos el bloque deportivo con Jesús, el Tanque Arias.
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0: 7:33. 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
6: El teniente general Freddy López Mendoza sostuvo que desde la Comandancia General de la Policía Nacional del Perú seguirá dando su mejor esfuerzo para continuar con el trabajo que desarrollan los policías en todo el país, luego de que Óscar Arriola anunciara que dejará el cargo.
7: Ricardo Valdés, ex viceministro de Seguridad Pública, sostuvo que el próximo comandante general de la Policía Nacional, Freddy López Mendoza, tendrá que abordar de manera prioritaria tres niveles de criminalidad en el país: la común, el crimen organizado y las economías ilícitas.
6: Efectivos del ejército iniciaron el despliegue de tropas en los exteriores del penal El Milagro de Trujillo para intensificar la vigilancia en los accesos y el perímetro del recinto tras la declaratoria de emergencia aplicada en 5 centros penitenciarios del país.
7: El gobierno designó al ingeniero civil Fernando Julio Laca Barrera como nuevo presidente del directorio de Sedapal, lo que marca el inicio de un proceso de reestructuración institucional en la empresa estatal de agua y saneamiento.
6: La atleta peruana Daisy Castro Huamán ganó la Maratón de Medellín 2026 en la categoría femenina de 42 kilómetros, con un tiempo oficial de 2 horas 38 minutos y 9 segundos.
7: Respetar las vedas marinas evita la depredación de los recursos marinos, permite la reproducción de las especies y garantiza su consumo por la población.
6: Faltan 27 días para las elecciones municipales y regionales 2026.
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8: Lambayeque reporta 23 grados y en la tarde se espera una temperatura de 27. Puno presenta 7 grados y al mediodía se estima una temperatura de 15. Además, Cajamarca registra 10 grados y en la tarde se espera una radiación de 11, considerada extremadamente alta. Se espera un cielo parcialmente nublado.
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15: 7:37.

0: Son ya las 7 de la mañana con 38 minutos. Carlos Villarreal y Joana Castro los estamos acompañando en la rotativa del aire. Nos vamos de inmediato con el reporte. Es lamentable, por supuesto, lo que nos va a contar Melisa Alzamora en Piura. Melisa, adelante.
1: ¿Qué tal, Joana? ¿Cómo estás? Buenos días. Directo, en directo, a través de RPP, nos llegó al rotafondo el caso del adulto mayor Marco Antonio Rojas Castro, que estuvo desaparecido durante 6 días. Su familia lo buscó intensamente y finalmente la mañana de ayer fue hallado muerto cerca del río Piura. La familia denuncia ahora que la policía, bueno, los vecinos estuvieron llamando a la policía cuando él estaba, digamos, rondando este lugar durante 2 días, pero la policía no acudió al llamado. Vamos a conversar con uno de sus familiares, su sobrino, ¿verdad? Bienvenido a RPP. Un poco cuéntenos lo sucedido, por favor.
2: Ya, mire, mi tío Marcos estaba desaparecido ya prácticamente 6 días. Nosotros hemos estado buscándolo por todos lados, Piura, Suyana, Paita, Catacao, La Leva, todos esos sitios, y nadie nos da una respuesta. Después de 3 días, nos dan una información de que un señor lo tenía bajo su custodia 2 días. Ahí por su chacrita estaba mi tío. 2 días he estado ahí porque el señor que lo ha visto nos comenta que sí he estado 2 días ahí debajo del río. Y el señor, bueno, como no tenía un celular así con cámara, porque tiene un celular así de teclitas, dice que no podía tomar fotos y tampoco no sabía que estaba desaparecido. Pero ya pasando los días, ha llegado por ahí sus hijos, un familiar, y le han comentado que ahí estaba un señor. Y han bajado a verlo, a buscarlo a mi tío, pero ya no lo han encontrado. Y entonces, ahí es donde el señor, creo que ha sido su yerno del señor, ha dado información de que hayan... Ah, claro, eso también, han llamado a la comisaría del Indio para decirle que ahí había un señor, ya tenía 2 días en ese sitio, para que se acerquen a constatar, a verlo, a ver si era la persona a la que se estaba buscando intensamente, pero dice que no recibieron respuesta.
1: Ya cuando han acudido, ya al siguiente día, ya lamentablemente estaba fallecido su tío.
2: Claro, ya cuando el señor dice que vengan para peinar la zona, porque como él lo han tenido 2 días, y al tercer día ya no lo han vuelto a ver, el señor ya se ha comunicado con nosotros y hemos ido por la zona a buscarlo 7 de la mañana ya, y ahí lo han encontrado ya mi tío ahí ya prácticamente muerto ya.
1: Lamentablemente, bueno, nada le va a devolver a su familiar. Sin embargo, la familia pues cuestiona que la policía no haya llegado al llamado, no haya acudido al llamado en su momento cuando se les estuvo comunicando que había una persona que estaba merodeando ese lugar del río Piura. Desde Piura, directo en directo, RPP.
3: Gracias por la información a Melisa Alzamora desde Piura. Volvemos a la capital, estamos con Rosario Rojas. ¿Cómo estás, Rosario?
4: Así es, compañeros, buen día, directo en directo. Un grupo de comerciantes en el cercado de Lima ha denunciado que estaban siendo víctimas de extorsión bajo la modalidad del cobro de cupos. Para que nos dé más detalles acerca de este caso, porque se han detenido también a 5 personas, está con nosotros el coronel Olger Obando, jefe de la División de Extorsiones de la IRINCRI. Bienvenido a RPP, coronel. Como siempre, cuéntenos acerca de estas personas, porque se han detenido, ¿verdad?, a 5 personas, porque presuntamente estaban pidiéndole 10 soles por cada 5 horas. De acuerdo a lo que ocupaban en el espacio de la vía pública.
5: Sí, recibimos una denuncia de un grupo de personas que señalan en un primer momento que venían siendo víctimas de extorsión bajo la modalidad de servicios de seguridad, cobro de cupos, hay una fusión ahí. Uh-huh. Estas personas tienen su desarrollo comercial, de trabajo, como cualquier otro peruano en parte de Manzanilla y La Cachina. Eso, así se dediquen pues a temas informales en la vía pública, no los hacen menos víctimas. Uh-huh. Y es así que recurren a la policía y tomamos conocimiento ya pues de qué personas podrían estar participando en esta actividad, de exigirle 10 soles por cada 5 horas de ocupar la vía pública y una inscripción de 100 soles cada uno. Pero no solamente era este hecho, ¿no?, sino que además a las personas que incumplían o se negaban a pagar ya le comenzaban a hacer exigencias mediante el tecleo, amenazándolos de muerte, enviándole fotografías del sector que ocupaban, incluso de sus domicilios, denotando una actividad de marcaje y reglaje, incluso me atrevería a decir. Uh-huh. Y es así que tomamos conocimiento con inteligencia policial, logramos ubicarlos, el rol que cumplían cada uno de ellos, y finalmente los hemos intervenido con cierta importante cantidad de dinero, incautando los teléfonos celulares, la recaudación diaria, y esperemos pues que en estas horas o días de investigación podamos llegar a un buen recaudo para que el fiscal tenga un caso potente y permita que estas personas no puedan estar en las calles.
4: ¿Cuántos comerciantes se verían afectados o estaban siendo víctimas aproximadamente? O sea,
5: en realidad no podemos calcular en estos momentos, no puedo dar una cifra exacta, pero hay bastantes personas que se dedican a diversos rubros comerciales en esta parte de Manzanilla y El Cachina, podemos hablar de docenas.
4: Estamos hablando de 5 detenidos: María Natalie Prado Vilches, Leslie Sandoval, Carmen Santos Carhuatay Pachamango y Vanessa Soyer, y también Lidia Ramos. ¿Tenían antecedentes algunos de ellos, coronel?
5: Algunos de ellos tienen antecedentes por delitos graves o referencias policiales, y finalmente ya estamos desarrollando las investigaciones y le pedimos que confíen en su policía peruana, que vamos a llegar a un buen recaudo investigativo y denunciar a estas personas como corresponde.
4: Muchísimas gracias por la información. Directo en directo, RPP.
0: Muchas gracias, Rosario Rojas, por la información. Nos vamos ahora hasta Lambayeque, en el norte de nuestro país. Tenemos el reporte en directo, 7:44. Adelante, Rosa María Loro.
6: ¿Qué tal? Muchas gracias. Directo en directo. Un grupo de agricultores del Valle Chancay, en la región Lambayeque, pidieron a las autoridades que se agilicen las obras de prevención ante lluvias y desbordes por el fenómeno El Niño costero. Carlos Guevara Dioses, dirigente agrario, pidió la descolmatación de los ríos y de los canales de riego para evitar afectaciones a los más de 32,000 agricultores. Escuchemos.
7: Ante el fenómeno del Niño pedimos de que las autoridades y las instituciones correspondientes cumplan con las labores de prevención, los trabajos de prevención, como es la descolmatación de los ríos, de las quebradas, de los drenes. Nosotros, por nuestra parte, estamos dándole mantenimiento a todos los canales de riego y vamos a aprovechar estos 30 días que se ha cortado el circulante para poder dar el mantenimiento general a toda nuestra infraestructura de riego.
6: El dirigente señaló que desde ayer domingo se ha cortado el agua para el uso agrícola por un periodo de 30 días, plazo en los que se van a realizar labores de limpieza y mantenimiento en las diferentes infraestructuras hidráulicas. Precisó además que si bien se advierte un déficit hídrico en la región Lambayeque, son las autoridades competentes las que deben garantizar el agua para uso poblacional y para la agricultura. Desde Lambayeque, directo en directo, RPP.
3: Ahí teníamos a Rosa María Loro con la información que nos traía desde Lambayeque. 7:45, señores. Regresamos en minutos. Al volver, ya llegó, ya está aquí Jesús el Tanque Arias para toda la actualidad deportiva. Estamos en la rotativa del aire a través de RPP. 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
8: Un día como hoy, 7 de septiembre, 1533. Nace Isabel I. Reina de Inglaterra por más de 4 décadas, periodo conocido como Época Isabelina, durante el cual Inglaterra se afirma como una importante potencia europea. 1822. Se produce la independencia del Brasil con el llamado Grito de Ipiranga, que lanza Pedro I, desobedeciendo la orden de su padre, el rey João VI, de regresar a Portugal, declarándose Emperador del Brasil. 2004. El equipo peruano de fútbol Cienciano del Cusco gana por primera vez para el Perú la Recopa Sudamericana al vencer por penales al Boca Juniors de Argentina. 7 de septiembre, un día como hoy.
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9: Siete y 52.

0: 52 minutos, sus reclamos han sido escuchados. Jesús, el tanque de Arias, ¿cómo estás? Muy buenos días.
1: ¿Qué tal, Giovanna? ¿Qué tal, Carlos? Amigos de RPP, ¿qué tal? ¿Cómo les va? Un abrazo para todos en esta semana. ¿Qué semana? Es una semana importantísima, es una semana en la que Cienciano va a jugar a nivel internacional ante Montevideo City Torque, partido de ida de cuartos de final de la Copa Sudamericana. Así que atención, que eso se viene en esta semana, específicamente el día jueves 7:30 de la noche. Pero se jugó la fecha 8 del torneo clausura, que ha dado distintos resultados. La victoria de Cienciano 5-2 sobre FC Cajamarca el viernes, lo propio Alianza Atlético Suyana, que le ganó a UTC 3-2, Sport Huancayo venció a Sport Boys 2-1 con polémica, Cusco le ganó a Moquegua 2-0, Universitario empató con Comerciantes Unidos 2-2 en el Estadio Monumental, Sporting Cristal le metió 5 a Chanca, 5-0 ganó Sporting Cristal, el Deportivo Garcilaso, que es el puntero del torneo clausura, se mantiene como puntero, pero ahora con diferencia en puntos además, Deportivo Garcilaso 4, Atlético Grau 2, Juan Pablo II College en Chongoyape empató ante Alianza Lima 1-1 y Fútbol Club Melgar derrotó a ADT por 3-0. Y la fecha inició con una, digamos, puede decirse sorpresa, sí, del empate de Universitario de Deportes con Comerciantes Unidos de Cutervo, y cuando todo parecía que iba a acercar a Alianza Lima en el torneo clausura, Juan Pablo II College se encargó de amargarle la tarde al equipo que dirige Pablo Guede. Alianza Lima empató en Chongoyape con Juan Pablo II, y esto dijo el técnico de Alianza Lima, Pablo Guede.
2: Recuperarse falta todavía, falta. Yo estoy muy tranquilo, estoy muy confiado, y esto todavía faltan muchos partidos. Faltan muchas visitas, muchas salidas, mucho, y hay que seguir peleándolo hasta el final, y que no te quepa la menor duda que lo vamos a pelear a morir hasta el final, porque este equipo no se va a entregar, lo tengo clarísimo eso.
1: Y lo que se viene ahora, es el clásico de los clásicos del fútbol peruano, será el sábado por la noche, cuando enfrente a Universitario de Deportes en el Estadio Alejandro Villanueva de Matute. Gianluca Lapadula tomó la palabra en Universitario en esta semana de clásico.
3: Yo creo que el equipo rival nos planteó un muy buen partido, y lo bueno que tuvimos la fuerza de accionar dos veces, y trabajaremos mucho en la semana. Es otro partido, sé que es muy importante, pero voy a trabajar como siempre, con mucha ganas de trabajar y nada, preparando el partido. Yo conozco Matute, lo conocí a través de la selección, sé que es un estadio grande y nada, trabajaremos por eso.
1: Ahí estaba la palabra de Gianluca Lapadula, atacante de Universitario de Deportes, en fútbol como cancha, en toco y me voy, en tres en cancha, en vamos a analizar lo que fue la jornada, porque la jornada tuvo errores y horrores arbitrales, pero de eso nos encargaremos en los minutos posteriores, en las horas posteriores, en la programación de RPP. Antes de despedirnos, queríamos también contarle al público que Daisy Castro Guamán se consagró campeona de la Maratón de Medellín 2026. La peruana completó 42 kilómetros en 2 horas, 38 minutos y 9 segundos. Felicitaciones a Daisy Castro Guamán, que como muchos deportistas nacionales ha dejado en alto el nombre del Perú ganando esta maratón. Así que el aplauso para Daisy Castro. 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
4: Buen provecho, mi querido Jesús, y gracias por la información deportiva. 7:57. Muy bien, amigos, hasta aquí llegamos con la rotativa del aire. Como siempre, agradecidos por su compañía, por su preferencia. Y de inmediato, Fernando Carballo y Mávila Huertas están con ustedes en ampliación de noticias.
0: Buen lunes. Chau, chau.

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0: Son las 7 y 58.
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3: En la rotativa del aire, el ex viceministro de Seguridad Pública, Ricardo Valdés, calificó como un error político la participación del ministro de Defensa, Rafael Belaunde, en el interrogatorio de los detenidos por el secuestro del empresario Jens Lara y el asesinato de cuatro acompañantes en Trujillo. Según sostuvo, esta intervención habría acelerado la salida del general Óscar Arriola de la Comandancia General de la Policía Nacional.
4: Un error político tremendo, él no debió haber estado ahí, no se había prestado, ni siquiera debió haber aparecido en esa foto. En la realidad fue un gran problema porque de alguna forma desvirtúa la obtención de las pruebas. O sea, nadie puede tener un interrogatorio a menos que sea un fiscal. Me parece además que este error, en donde también está comprometido el general Arriola, hipotético, pero debe ser el mar de fondo, que la cosa no pinta bien y por lo tanto Arriola decidió en ese sentido dar un paso al costado, ¿no?
5: Ciudadanos pidieron que al que será el nuevo comandante general de la policía, Freddy López Mendoza, reforzar la presencia de efectivos en las calles, mejorar el control de los patrullajes y considerar el apoyo de las Fuerzas Armadas para combatir la delincuencia.
6: La policía tiene un montón de motos, pero yo nunca he escuchado que han correteado en moto y han agarrado al que mataba en moto. Y todos los ataques son en moto.
7: Acá tiene que salir el ejército a la policía, para combatir la delincuencia, los sicariatos, eso.
8: Deben convocar también inteligencia de la Marina, el Ejército y la FAD, ¿no?, para que trabajen todos en conjunto.
3: Un grupo de agricultores de la región Lambayeque pidió a las autoridades agilicen las obras de prevención ante lluvias y desbordes por el fenómeno El Niño costero. Carlos Guevara, dirigente agrario, pidió la descolmatación de ríos y canales de riego para evitar afectaciones mayores a la agricultura.
9: Ante el fenómeno del Niño pedimos de que las autoridades y las instituciones correspondientes cumplan con las labores de prevención, los trabajos de prevención, como es la descolmatación de los ríos, de las quebradas, de los drenes. Nosotros por nuestra parte estamos dándole mantenimiento a todos los canales de riego y vamos a aprovechar estos 30 días que se ha cortado el círculo.
5: Vecinos que viven cerca de la zona del penal Miguel Castro Castro en el distrito limeño de San Juan de Lurigancho expresaron sus dudas sobre la efectividad de la declaratoria de estado de emergencia por 60 días en el establecimiento penitenciario y un perímetro exterior de hasta 200 metros.
10: Ya dos veces, yo creo, ¿no? Como mujer y tan alcohol, no, nada. Ojalá que debe ser lo largo, porque antes eso era territorio de la policía.
11: Bueno, pues el gobierno políticamente ha decidido hacer eso, adelante. Que se ponga policías y todo eso, pero la situación es nutrir de cosas buenas para que se pueda seguir haciendo el trabajo dentro de los penales. Eso de poner policías del ejército, ellos están para las fronteras, ellos están preparados para otra cosa, lo del ejército.
3: Faltan 65 días para la visita del Papa León XIV al Perú.
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0: Ocho y dos.
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0: Muy buenos días y bienvenidos a Ampliación de Noticias. Iniciamos una nueva semana, son ya las 8:03 de la mañana. Fernando Carballo y Mávila Huertas estamos al frente del programa durante las próximas 2 horas. La noticia con la que abrimos esta semana sin duda tiene que ver con la renuncia del general Óscar Arriola al cargo como jefe de la Policía Nacional. El comandante general anunció ayer que entregará este cargo en los próximos días y ya se conoce quién le sucederá. Será el teniente general Freddy López Mendoza quien lo reemplazará en el cargo. El ministro del Interior César Astudillo, el primer ministro Luis Galarreta estuvieron ayer acompañando durante este momento y este anuncio al ex comandante general renunciante, ahora Óscar Arriola. Esa es la noticia más importante y vamos a conversar con nuestros invitados en unos instantes sobre ello, precisamente con uno de los invitados que estuvo ayer aquí justamente en RPP, el diputado Harvey Colchado, segundo vicepresidente de la Cámara de Diputados, quien se refirió precisamente a este cambio o a este enroque en la dirección de la policía. Fernando, buenos días.
1: Buenos días, Mávila. Buenos días a los que nos escuchan por radio, nos siguen por televisión y redes sociales. Efectivamente, es un tema mayor. Hay que, entre tanto, hemos recibido, Mávila, al flamante presidente del Tribunal Constitucional, el doctor Hernández, con el que hablaremos, pero le rogamos antes que nos permita conversar vía telefónica, como ha adelantado Mávila Huertas, con el hoy diputado y hasta hace unos meses coronel de la Policía Nacional, Harvey Colchado. Señor Colchado, buenos días, bienvenido a RPP.
2: Buenos días a la audiencia de RPP y acá atento a sus preguntas.
0: Muy buenos días. Diputado, el día de ayer, justamente domingo, en Ampliación de Noticias de RPP, usted mencionaba criticaba la gestión de Óscar Arriola y decía que debía producirse un cambio en el alto mando policial y mencionó específicamente al teniente general Freddy López Mendoza, actual jefe de Estado.

0: Y respecto a él, y en comparación con otros generales que conozco, porque he estado en la institución policial, a
1: Sí.
0: mí sí me causa, en mi opinión personal, me causa a mí, como a muchos policías que nos conocemos en la institución,
1: Sí.
0: que es una persona honesta, metódica, responsable,
1: Se
0: un
1: ratificó,
0: estudioso.
1: usted lo calificó así el día de ayer y dijo que era una muy buena alternativa para reemplazar en el cargo al general Arriola.
0: Efectivamente, entonces, si bien es cierto, general Arriola, muestro yo mis respetos a su decisión, porque ya ha dado un paso al costado, no habrá que esperar un año que faltaba todavía para su relevo. Acá lo que hay que ver de que acá no nos vamos contra la persona, nos vamos contra la gestión. Y la gestión del general Arriola hasta el día de hoy es mala. El índice criminal ha crecido. Voy a Trujillo, que es la mata, la cuna de la extorsión, y no hay gastos de inteligencia para los policías de las 8 de Pincris, departamentos de investigación criminal,
1: ¿Confía
0: para
1: en que
0: la
1: el teniente
0: DIGIAC.
1: general Freddy López Mendoza lo hará mejor que Arriola?
0: Yo confío en ello, y si no lo, por eso existe lo que es la evaluación de desempeño. El desempeño, esa evaluación es permanente. Lo que se está haciendo ahora es refrescar con el relevo natural del comandante general. Y nosotros y mi persona desde la Cámara de Diputados vamos a fiscalizar que ello se cumpla. Existen planes, instrumentos de gestión, políticas ya establecidas con antelación
1: Claro,
0: que
1: pero
0: tienen que
1: la
0: cumplirse.
1: pregunta en concreto, lo que quisiéramos conocer es si usted le da un voto de confianza por lo que dijo sobre Freddy López Mendoza el día de ayer. Usted lo describió no solo como una persona honesta, habló de metódica y mencionó también la palabra responsable. Para dirigir la policía en este momento son dos características importantes, ser metódico y ser responsable además con el encargo que uno va a asumir. Por eso la pregunta, ¿usted le da el voto de confianza al teniente general Freddy López Mendoza?
0: Me ratifico en ello porque he tenido dos, él como general y yo como coronel de la DIVIAD, dos actividades en las cuales nos hemos cruzado, hemos conversado. Es cuando él fue jefe, general jefe de la Dirección contra la Corrupción. Lo hizo bien, combatió la corrupción como debe ser. Luego fue director de aviación policial, donde nos apoyaba con los aviones para los operativos y no hubo ninguna fuga de información y fue diligente. Eso a mí me da, y a todos por igual, y eso a mí me da una garantía y esperanza de que la labor de como comandante general la va a hacer bien.
2: Coronel, buenos días. Quería preguntarle algo respecto a la carrera del nuevo comandante general de la policía. ¿Por qué eres de las primeras generaciones de la policía unificada que fusionó en un solo cuerpo las tres que existían antes? Eso significa que no tiene la formación de la PIP, de la Policía de Investigaciones que existía antes, de la que sí benefició el señor Arriola. Y en consecuencia es una persona con menos formación de base en aquello que es la prioridad ahora, que es la investigación. ¿Cómo se puede compensar eso de parte del currículum del nuevo comandante general?
0: Miren, los comandantes generales, su labor es de gestión. Él conoce la realidad. Ayer lo escuché en una entrevista en el Canal 2, donde señaló que tiene 37 años de servicio en la policía y ha pasado por diversas unidades. Conozco a policías investigadores criminales que han trabajado en algún momento de su carrera con el señor general en su época de teniente, capitán, mayor, y me han dado muy buenas referencias de su honestidad. Entonces, yo considero que si él coloca a los generales en los puestos claves, ordena a la policía, hace una reorganización de la policía, o si puede lograr una reforma en la policía, poniendo al policía investigador la cantidad suficiente. Recuerden, con Arriola, solo el 9% de la policía se dedica a la labor de investigación criminal, cuando debería ser no menos del 20%. No ha comprado los software, el equipamiento. Él. Es un tema netamente administrativo, colocar a los mejores en las unidades que se necesite. Ejemplo con Arriola, sacó a 140 oficiales expertos en investigación criminal de la DIVIAC a unidades que no era de su especialidad. Considero yo que poniendo un general en la Dirección de Recursos Humanos o disponiendo que de acuerdo a la especialidad los policías trabajen en sus unidades donde es su expertise, la policía operativamente va a mejorar.
2: Coronel, por otra parte, usted ha insistido siempre en que un comandante

0: comandante general de la policía debe afirmar su independencia frente al poder político y tomar en cuenta las necesidades objetivas en su trabajo profesional de investigación y de lucha contra la criminalidad. Ya ha recordado el caso del comandante general Jorge Angulo, hace dos antes de Arriola, que fue retirado porque no quiso hacer caso de lo que le proponía contra la ley la presidenta de la época, Dina Boluarte. Estamos seguros que en este caso tenemos a un oficial de la policía capaz de decir no cuando el poder político quiere imponerle a la institución cosas que van contra el interés de la seguridad ciudadana.
1: Considero de que sí, porque cuando tú llegas a la cima de que puedas manejar una institución y quieres ser un ejemplo, como muchos de los oficiales hemos querido hacerlo y muchos no lo hemos logrado porque nos pasaron a retiro por temas netamente políticos, considero que él sí lo va a hacer. Esperemos, y también estaremos fiscalizando de que no exista ninguna injerencia política contra la Policía Nacional.
0: Pues muy bien, coronel Harvel Colchado, diputado de la República, después de haber sido un destacado coronel de investigación y de la DIVIAC, justamente, y fue una de las víctimas de esas decisiones arbitrarias que se tomaron en ese momento. Muchas gracias por el tiempo que nos ha dedicado, las explicaciones que nos ha dado, y contamos con el respaldo que usted le da al nuevo comandante general, que parte en consecuencia con un consenso a favor de él. Esperemos, Mávila, y permaneceremos vigilantes.
2: Así es. Muchísimas gracias al diputado Harvey Colchado. Son ya las 8:12 de la mañana y queremos también pedirles disculpas del caso a nuestro primer invitado, quien nos acompaña aquí en la cabina, que es el magistrado Pedro Hernández Chávez, quien ha jurado al cargo como nuevo presidente del Tribunal Constitucional en el marco de una ceremonia institucional, en la que anunció además su objetivo de reducir sustantivamente la carga procesal para garantizar una justicia constitucional célere y oportuna. Doctor Hernández, muchísimas gracias por atendernos. Esta es su primera entrevista como presidente del Tribunal Constitucional a un medio de comunicación. Y justamente por ello, lo primero que habría que preguntarle es cómo o cuáles son las herramientas que usted implementará para cumplir el objetivo que se ha puesto, este objetivo que ha destacado como prioritario de reducir la carga procesal para garantizar una justicia célere y oportuna.
3: Buenos días, don Fernando, y Mávila.
0: Buenos días,
3: muchísimas
0: presidente.
3: Gracias, siempre es un gusto estar aquí.
0: Felicitaciones por su elección.
3: Muchísimas gracias. Bueno, respondiendo a la pregunta, indiscutiblemente el gran problema de la administración de justicia en general, sea la instancia que fuere, es la carga procesal, ¿no? O sea, evidentemente los ciudadanos siempre que recurren a una instancia jurisdiccional lo hacen en el propósito de esperar una solución pronta y lo más apegada a derecho. El tribunal, como me imagino que muchas instancias judiciales del país, tiene esos problemas de carga. Y claro, en los últimos tiempos el tema presupuestal fue una complicación, el tema siempre del personal que está limitado. Entonces, básicamente eso es un tema prioritario que vamos a empezar a afrontar con decisión, básicamente con varias medidas. La primera, digamos, incrementar la eficiencia de las comisiones internas. El tribunal tiene internamente unas comisiones que son las que ven los expedientes en un inicio, preparan una ponencia y eso es lo que discutimos los magistrados, sin perjuicio de los ajustes que cada despacho pueda hacer. Segundo, hace ya casi un poquito más de un año se viene implementando todo un proyecto para dar prioridad a lo que es la inteligencia artificial, que de una u otra manera es una herramienta muy importante, obviamente con la seguridad del caso, porque jamás va a reemplazar al administrador de justicia en general. Otro tema importante es el reordenamiento de la jurisprudencia. Por ejemplo, nuestra página web creo que puede actualizarse mucho mejor para ser mucho más amigable y que de esa manera la propia ciudadanía y los abogados que participan en el tribunal tengan pues una herramienta que les permita saber que hay cosas que ya fueron resueltas y cómo fueron resueltas. Un cuarto aspecto que me parece sustantivo es intentar garantizar con los órganos correspondientes, respetando la independencia de poderes y la comunicación y la coordinación interinstitucional, el presupuesto, porque eso también es otro problema. En los últimos tiempos, creo que toda esta situación que en su momento generó algunos gastos que no fueron, digamos, previstos por Hacienda Pública, generó pues que el presupuesto de las instituciones se recorte. Entonces, queremos que eso también sea claro, de que no puede darse un resultado objetivo si es que no hay una disponibilidad presupuestal adecuada, obviamente con indicadores, con evaluaciones de desempeño, porque creo que eso es lo más adecuado para poder no solamente declarar la justicia como célere y oportuna, sino tener resultados concretos y prontos.
0: Bueno, vamos a ir a una pausa, después de la cual ya no hablaremos sobre la carga procesal, que como usted dice es un problema para todas las instancias jurisdiccionales, sino sobre cosas específicas, de las grandes decisiones que se han tomado hasta ahora y de los temas pendientes que deben ser resueltos en el corto plazo. Hablaremos con el flamante presidente del Tribunal Constitucional después de una breve pausa, Mávila.
2: Vamos a la pausa, 8:16.

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6: 8 y 20.

0: Son las 8:20, estamos conversando con el flamante presidente porque ha jurado el viernes pasado del Tribunal Constitucional, este cuerpo que es la última palabra en materia de disputas sobre la Constitución y que está integrado por 7 magistrados. Usted nos ha mencionado en primer lugar sobre el problema de la carga procesal, pero más allá de ese tema hay un tema que tiene que ver con causas de fondo, con decisiones que se espera que ustedes tomen, de la misma manera como hay algunas que han tenido una gran influencia en la vida pública, para bien o para mal. Suele citarse como una decisión que ha tenido un papel para mal, aquella que permitió que el Congreso tuviera iniciativa de gasto. Luego modificaron la doctrina y han rectificado supuestamente el error. Pero ¿qué temas pendientes para las próximas semanas y meses cree usted que son los más graves en la coyuntura que estamos viviendo, que requiere justamente estabilidad y un marco jurídico claro?
1: Claro que sí. Solamente si me permite, don Fernando, una precisión. Respecto a este caso que sí ha sido motivo de muchas imputaciones, hay que señalar que el problema no lo generó este tribunal. La interpretación que durante mucho tiempo el Congreso utilizó para ir un poquito más allá en el manejo de la hacienda pública, vino el Tribunal Constitucional anterior. Y creo que ahí se abrió una ventana que después se fue ampliando más y terminó casi como una puerta, donde, digamos, los proyectos continuaban. Justamente frente a esa realidad y obviamente los problemas que se generaron, el tribunal decidió entrar en el tema, pero no es que nosotros abrimos ni la ventana ni la puerta. Eso es el primer tema que hay que aclarar. Porque claro, al final, si hablamos de una responsabilidad institucional, sí, hay una responsabilidad institucional, pero no de esta conformación. Y eso es bueno señalar. Entonces creo que ya en esta decisión que nos tomó casi cerca de 6 meses, vamos un poco a deliberar, claro, hubieron muchas discusiones. O sea, es que hay temas que a veces tenemos que enfrentar con una perspectiva un poquito más integral. Por ejemplo, un congresista tiene iniciativa de gasto. Cuando hace un proyecto de ley y cambia un código, claro que lo tiene, porque ese código va a terminar generando, pues, por ejemplo, crear juzgados. Eso es una iniciativa de gasto. El problema es que no la tiene fuera del presupuesto, y eso es lo que al final terminó el tribunal señalando en estas pautas institucionales de manera clara. El responsable del manejo de la hacienda pública es el Ejecutivo, y en todo caso cualquier coordinación tiene que darse dentro de esta interdependencia o esta coordinación.
2: ¿Qué es lo que usted piensa ahora?
1: ¿Qué es lo que el tribunal en conjunto piensa ahora? Esa sentencia ha sido aprobada con una muy, muy importante, digamos, cantidad de votos, que en el fondo los votos demuestran que hay una posición que ya se maduró.
2: Claro, porque esto sirvió para que de pronto en el Congreso se aprobaran proyectos para la creación de una cantidad imposible de universidades públicas.
1: Claro.
2: ¿No? La sola creación de una universidad pública ya supone un gasto que no está necesariamente contemplado, ni que tiene una justificación técnica, pero digamos, se prestó. ¿Usted considera, o el Tribunal Constitucional que preside ahora, el colegiado que preside, considera, por ejemplo, que eso ya no debería ir más?
1: En principio, las pautas señalan de que eso no sería posible, porque a futuro definir un tema como el que usted menciona, doña Mávila, tendría que pasar por los filtros que hemos puesto, con lo cual estoy seguro que el camino se quedará. La pregunta es, ¿qué hacer con lo que ya se creó? Ya, esa es otra discusión, porque como conversábamos un ratito, hace un rato, el tribunal no puede ir de oficio.
2: Claro, pero en el entendido hay 4, por lo menos, leyes o 4 proyectos que van a, 4 demandas que se van a presentar en contra de 4 leyes en particular.
1: Eso probablemente será parte de lo que ya en concreto analicemos a partir de las pautas que se han señalado.
2: El Tribunal Constitucional también fue muy criticado por la ciudadanía con relación al caso Cerrón. Usted fue ponente de ese caso. Yo quisiera preguntarle si usted considera que en el principio, porque el tribunal no debe analizar, a ver, el punto y coma de la Constitución. Esa es lectura para cualquiera que no es un especialista en velar por el principio de fondo, ¿correcto? Cerrón merecía, digamos, a pesar de estar 2 años prófugo de la justicia, que finalmente se favoreciera anular la orden de captura y que hoy esté en libertad una persona que, como dijo en su momento la doctora Pacheco, se había burlado de la justicia durante 2 años.
1: Yo le agradezco mucho, querida Mávila, la pregunta, porque usted lo ha dicho, o sea, el tribunal fue criticado, pero principalmente el ponente, porque todo el mundo empezó
2: a
1: hacer especulaciones. Y yo en su momento no salí a hacer ninguna precisión, porque creo que los temas institucionales se manejan institucionalmente. Entonces, ¿qué sucedió en el caso Cerrón? Y esto es importante aclararlo. En el mes de diciembre, el tribunal analizó un poco la lógica de lo que venía en un proceso electoral. Y claro, aquí hay un detalle que no podemos perder de vista. En el Perú no existe un amparo electoral. En el Perú todo lo que se cuestione en una elección no puede ser tocado por el tribunal porque los plazos no dan. Entonces, normalmente, ¿qué sucede? Cuando, por ejemplo, algún candidato plantea un cuestionamiento de su tacha, va a un amparo y ese amparo termina siendo resuelto.
2: Bueno, primero, pero eso lo ve el jurado.
1: Claro, no, porque el jurado tranquilamente puede resolver y yo me voy contra esa resolución y el proceso termina resolviéndose en un año. Normalmente todos por situación de la materia porque no hay los plazos. ¿Qué pasó justamente en ese contexto? Como no solamente el señor Cerrón, varios congresistas en ese momento también postulaban en diversas listas. Entonces, ¿qué dijo el tribunal? El tribunal dijo lo siguiente: todos estos casos, todos vamos a darle una celeridad. ¿Por qué? Porque justamente no podemos afectar el calendario electoral. Ese es un primer tema general y eso lo tocamos en el pleno. Y el segundo tema específico en el caso Cerrón es un detalle que a veces parece que se olvidara. El señor Cerrón fue el único candidato presidencial que no podía hacer campaña. Y ojo, lo fue no porque el tribunal lo dijera. Usted lo ha dicho bien, el jurado lo dijo. Entonces, si el jurado habilita un candidato presidencial que no puede competir en las mismas condiciones, ¿qué dijo el tribunal? Vamos a ver su caso con cierta celeridad.
2: Ahora, permítame. Pero permítame, sí, claro, la tingencia, claro. A mí también, porque, sí, claro. A ver, ¿el tribunal tenía que velar por los derechos del candidato Cerrón en ese momento? No. ¿O era que el señor Cerrón tenía problemas severos en la justicia que lo colocaba en una situación inevitablemente de desventaja con otros candidatos?
1: El tribunal velaba por la institucionalidad que el Jurado Nacional de Elecciones habilitó al considerarlo candidato presidencial. Si él considera candidato presidencial, el jurado especialista en el tema lo habilita, el tribunal, en defensa institucional, ¿qué tenía que hacer? Tenía que, ojo, celeridad no es lo mismo que darle razón. Y eso fue lo que sucedió. Cuando se programó la audiencia, se programó, y eso pasó desapercibido entre la prensa, exactamente igual tres congresistas que también
2: pero
1: tenían...
2: Pero se priorizó ese criterio a los problemas y a la manera en que había burlado Cerrón a la justicia.
1: Ya, ahí hay otra discusión, mi querida madre. Insisto, muchas gracias por la pregunta. La lógica de si las garantías pueden ser otorgadas a una persona que se sustrae a la acción de la justicia o que se somete a ella, el problema lo genera la Corte Suprema. La Corte Suprema, en muchos casos, ha analizado y ha dicho, si alguien no está sujeto a al proceso, no nos pronunciamos. Y en otros, sí. Entonces, la discusión no la genera el tribunal. Lo que el tribunal hace es aprovechar el caso Cerrón para señalar que en todos los casos, las personas que pueden no estar sujetas al proceso, tienen el derecho de que se pronuncie, ojo, no sobre su responsabilidad penal.
2: Bueno, tenía derecho Cerrón a eludir a la justicia y a ponerse a buen recaudo porque estaba en absoluto desacuerdo con las decisiones del sistema.
1: Jamás. La sentencia lo dice categóricamente. No existe un derecho a la fuga. Lo que existe es una posibilidad. Y si él optó por eso, tendrá que asumir las consecuencias. Lo único que dijo el tribunal es, eso no puede ser un pretexto para que yo no me pronuncie, ojo, sobre tu prisión preventiva, que responde a una situación de medida cautelar cumpliendo unas pautas, que en el caso Cerrón nos pareció a la mayoría de los integrantes del tribunal que no se cumplían ya, justamente porque de donde provenían las sentencias habían sido declaradas nulas. Ojo.
2: ¿Usted tiene todavía una investigación por ello, por tráfico de influencias?
1: No tiene que ver con eso. Tiene que ver por otra situación. Sí, que también me parece una cosa muy peculiar.
2: ¿Y se puede referir a ese proceso que tiene?
1: Claro que sí, sin ningún tipo de resquemor. Hubo aquí una lógica del Ministerio Público de hace unos años, no quiero mencionar personas, ni quiero mencionar cabeza, instituciones, que entendía que había un supuesto tráfico de influencia, porque cuando yo era candidato, simplemente tuve reuniones con los asesores o uno o dos de los parlamentarios. Entonces, ¿qué dijeron la lógica del Ministerio Público y la acusación? Que eso es un tráfico de influencias. Y ese tráfico de influencias hizo que al final yo tuviera los 103 votos que saqué, cosa que me parece muy risible. Pero inclusive esto es tan claro que en la imputación primero hablan de un tráfico de influencias y después, como la figura no encajaba, han ido por la instigación de tráfico de influencias, que tampoco encaja. Básicamente es eso. Esa es la razón y yo lo único que he hecho es esperar que el proceso continúe para que simplemente al final la Fiscalía lo analice con la objetividad que el caso merita.
0: Sí, doctor Hernández, hay otros dos temas que han tenido un gran impacto, que han dicho ustedes. Uno tiene que ver con Petroperú, quisiera que nos diga en qué estadio procesal se halla ese tema. Y en segundo lugar, si ya ha llegado al TC la denuncia de inconstitucionalidad por la creación de una policía municipal, que es una decisión que ha impuesto el alcalde de Lima actual a través de EMAPE, un organismo de la municipalidad, y que ha dado lugar sobre todo a la reacción del congresista Fernando Rospigliosi, quien hasta hace poco ha sido presidente de la Comisión de Constitución, para sostener que estamos no solamente algo inconstitucional, sino algo socialmente peligroso, ha dicho.
1: Sobre lo primero, Fernando, sí, ya la semana pasada en Lima hubo la audiencia donde se, digamos, temporalmente se juntaron los tres procesos vinculados a Petroperú, porque son tres procesos constitucionales. No hay que olvidar que en Petroperú hubieron dos decretos de urgencia. Uno que iba por un poco la liquidación, ¿no?, un fortalecimiento, y otro que después iba un poco por la privatización de la gestión. Los tres se vieron en una audiencia, que es la que se ha realizado ya. El estadio procesal es ese. Ya estamos dentro de los 30 días para emitir la sentencia y estamos ya aperturando la deliberación de un caso que...
0: La sentencia será en consecuencia este mes de
1: septiembre. Claro, son 30 días según el reglamento, días hábiles, por cierto. Entiendo que hay premura de la opinión pública para que eso se resuelva pronto, pero estamos dándole el tiempo que el caso amerita porque es un caso bastante complejo y creo que basta con ver la audiencia y los alcances que tuvo como para darse cuenta de ello. Pues eso es un tema, es el estadio actual. En el caso que usted me menciona, entiendo que todavía no ha llegado al tribunal, lo vi en las noticias, sí hay cuestionamientos de algunas personas que ya se han pronunciado sobre el particular. Como le comentaba, el tribunal no actúa de oficio, el tribunal tendrá que esperar que alguien legitimado para cuestionarlo lo plantee y entrará en la dinámica de nuestro ámbito de competencia.
0: Muy bien, muchas gracias por su presencia acá. Otra vez felicitaciones por su elección. Usted va a ser 2 años presidente, a diferencia de sus colegas que terminan todos el mandato dentro de un año, porque usted fue elegido en reemplazo del fallecido doctor Ferrero, ¿no?
1: Sí, mis colegas terminan un poquito antes, el 27. Mayo de 2027. Sí,
0: usted
1: sí.
0: Usted el 28.
1: Sí. Yo en diciembre de 2028 y el periodo de la presidencia, que tengo el honor de la confianza de mis colegas, termina en septiembre de 2028.
0: Muy bien. Que tenga mucho éxito y que la opinión pública quede satisfecha con las decisiones que toman los 7 miembros del Tribunal Constitucional. Nos vamos a la pausa, Mavila.
2: Nos vamos a la pausa y vamos también a los titulares de la media hora porque son ya las 8:33. Muchísimas gracias, doctor.
1: Gracias a ustedes, Fernando y doña María. Gracias. Bueno.

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0: 8 y 34.
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9: El segundo vicepresidente de la Cámara de Diputados, Harvey Colchado, respaldó en RPP la designación del teniente general Freddy López Mendoza como nuevo comandante general de la Policía Nacional, tras el anuncio del general Óscar Arriola de dejar el cargo.
10: Ricardo Valdés, ex viceministro de Seguridad Pública, sostuvo en RPP que el próximo comandante general de la Policía Nacional, Freddy López Mendoza, tendrá que abordar de manera prioritaria tres niveles de criminalidad en el país: la común, el crimen organizado y las economías ilícitas.
9: El gobierno designó al ingeniero civil Fernando Julio Laca Barrera como nuevo presidente del directorio de Sedapal, lo que marca el inicio de un proceso de reestructuración institucional en la empresa estatal de agua y saneamiento.
10: La Policía Nacional detuvo a 5 personas, presuntamente extorsionaban a comerciantes informales en la vía pública del Cercado de Lima. Según las víctimas, los intervenidos les cobraban cupos bajo la modalidad de servicios de seguridad.
9: Lluvias, nieve, granizo y aguanieve de moderada a fuerte intensidad afectarán a localidades de más de 100 provincias de 14 regiones del país entre mañana martes y el jueves 10 de septiembre, así lo advirtió el CENAMI.
10: RPP te recuerda, obstruir la ciclovía es una infracción muy grave. 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
9: Faltan 27 días para las elecciones municipales y regionales 2026.
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0: Y 36. 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
11: El precio del dólar es de 3 soles con 36 céntimos de acuerdo con el Banco Central de Reserva del Perú. En el mercado paralelo, el tipo de cambio es de 3 soles con 35 céntimos para la compra y de 3 soles con 38 céntimos para la venta.
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15: Son ya las 8:39 de la mañana, retomamos ampliación de noticias y hemos recibido aquí en la cabina de RPP a Marisol Pérez Tello, ex candidata presidencial del partido Primero la Gente, ex ministra de Justicia también está con nosotros. Está trabajando, entiendo, en un nuevo proyecto político, pero antes de ello queremos darle, por supuesto, la bienvenida y agradecerle su visita a los estudios del programa. Muy buenos días, gracias.
16: ¿Cómo está, Mávila? Muy buenos días, Fernando.
17: Buenos días, Marisol Pérez Tello.
15: Bien, lo primero que queríamos pedirle es, después de haber sido candidata a la presidencia de la República, una opinión general sobre el tiempo que ha transcurrido y lo que se ha podido ver como ruta o falta de ella, usted nos dirá, en el gobierno que preside la señora Keiko Fujimori.
16: El primer tema, que es la seguridad, debió ser atendido el primer día, ¿no? Tú has tenido, desde que sabías que eras presidente el 7 de junio hasta el 28 de julio, la posibilidad de tener todos los proyectos de ley que querías tener. Yo no hubiera ido por facultades delegadas, de hecho no las daría, pero sí habría presentado el día del mensaje presidencial, el 28 de julio, las ideas generales y gabinete asumiendo y proyectos de leyes presentados de inmediato.
15: ¿Por qué no daría las facultades?
16: Te lo desarrollo ahora, pero esperar 120 días para aprobar normas de carácter urgente en medio de una situación dramática donde la gente cree que se va a morir cuando sale a trabajar para comer, suponía que tú demostraras que sabías por dónde ibas. Por lo pronto podías haber creado todos los usar todos los penales para que hagas una detención inmediata y se vayan a la cárcel directamente con unidades de flagrancia, que eso es un acto administrativo, ni siquiera necesitaba mucha elaboración legal. Necesitabas crear una policía de investigaciones mucho más sólida, mucho más fuerte, con muchos más recursos para poder prevenir la actividad criminal. Y necesitabas corregir todas las leyes que no persiguen que se persigue el crimen organizado. Todas esas leyes las podías tener hechas, armar un grupo de trabajo de 7 días, presentar los proyectos de ley y pedirle al Congreso que lo aprobara de inmediato, porque la Constitución así lo establece, y tendrías en 20 o 30 días las normas que necesitabas. En cambio, han ido por el camino de esperar un mes, ha pasado ya poco más de un mes, y pedir facultades, con lo cual son 120 días más, y en realidad yo no veo ninguna necesidad de esperar cuando la solución se ha discutido. Hay casi consenso en qué es lo que se necesita hacer. Policía de investigaciones fortalecida, recursos logísticos claros. Pero bueno, que lo hagan rápido y que por lo menos lo que es seguridad no esperen 120 días, que presenten los proyectos mañana, esta semana. Y yo les aseguro que todo el país va a decir, por favor, pónganle prioridad a ese debate, ¿no?
17: ¿Y cuáles son los temas prioritarios, según usted? Uh-huh. Se lo pregunto tanto más que como ministro de Justicia que usted fue, tuvo que ver con el régimen de las cárceles, no hecho sino empeorar. ¿Por qué cuando usted fue ministra no se pudo garantizar, bloquear las comunicaciones telefónicas y cesar de que las cárceles de nuestro país jueguen, como ha quedado demostrado en Trujillo, el papel de centro de operaciones de las organizaciones criminales?
16: A ver, hay dos problemas que tenías que enfrentar para resolver esa pregunta. Uno, tenías que diseñar políticas públicas para que te trasciendan, no tomar acciones aisladas, políticas públicas. La política pública que yo hice y de la cual estoy muy orgullosa es cárceles productivas. Esa se hizo, se diseñó, se estructuró y mira, han pasado 10 años y cárceles productivas sigue ahí y está creciendo. Lo que vino de bloqueadores y de que es a lo que te refieres, pero también grilletes que te permitiría sacar un montón de gente que tendría que estar limpiando colegios y arreglando pistas en vez de estar costándole al Estado, porque no es peligrosa, son, digamos, deudores alimentarios, hay un montón de delitos que no suponen peligro y que podrían pagarle a la sociedad y al daño que han hecho y a las víctimas y no estar ocupando espacio. Pero esas dos cosas ya venían con problemas terribles. Yo lo que hice fue desamarrar los problemas, resolver el de grilletes y en bloqueadores ir bloqueando una cárcel, otra cárcel. Pero ahí hay un problema, en realidad, de que el bloqueo no es real, pues, porque hay puntos en los que no se llega a bloquear porque los operadores no terminan de poner las pantallas para que las repetidoras, no sé, las antenas, para que las repetidoras permitan que no se perjudique al entorno del penal. Hay mucho en realidad, Fernando, pero para entender la cárcel tú tienes que saber que el INPE necesita fortalecerse, necesita capacidades, necesita garantías de formación y no estos cambios permanentes que destrozan todo. Necesitas entender que Cochamarca, Chayapalca, Ancón 1, Castro Castro, que son los penales que han sido declarados en emergencia, tienen problemas de hacinamiento graves y hay que sacarlos de ahí para poder identificar a los que están en crimen organizado, no permitir que se junten y que se pongan de acuerdo en la cárcel para portarse peor afuera, ¿no? Es bien delicado. Yo los mandaría a todos a Cochamarca, los más bravos, porque Cochamarca tiene celdas aisladas. Y ahí sí puedes controlar que no a las 5 de la mañana no se junten todos a conversar cuando no hay quien los mire, ¿no?
17: De acuerdo. Por otra parte, cuéntenos sobre la situación política en la que se halla usted, porque es una persona con una larga trayectoria en el PPC, tiene relaciones con múltiples personalidades en nuestra clase política, entre otras con el primer ministro actual, que fue miembro del PPC cuando usted jugaba ya un rol eminente ahí. Sí. Díganos un poco en qué está usted, porque se le atribuye siempre la vocación de garantizar que en el Perú hay una corriente centrista y social cristiana de preferencia sólida, que no es el caso.
16: A ver, sí, bueno, yo soy social cristiana, soy humanista, lo seré siempre. Estoy haciendo mi trabajo agradeciendo el respaldo de casi 600.000 personas y defendiendo lo que les dije que iba a defender si me hubieran elegido. Institucionalidad, derechos humanos, seguridad jurídica, reglas claras. Y por eso es que estoy ahora saludando primero la decisión del Jurado Nacional de Elecciones para que los partidos que pierden su inscripción porque no cumplieron los requisitos la pierdan efectivamente, y el Perú recupere 150 millones para asignarlos, por ejemplo, a beca 18, que serían 6.000 estudiantes con beca. Y eso es lo que voy a hacer los 4 años, Fernando. O sea, sostener desde donde esté una tribuna, un espacio de defensa de institucionalidad contra nadie, a favor del país. Y en paralelo estamos trabajando un proyecto político con la mira de ser un partido político, ¿no? De volver a empezar la inscripción.
15: Permítanos ir, por favor, a la pausa. Son las 8:45 minutos y al volver nos gustaría también conocer cuál es su lectura de la experiencia con Primero la Gente y por qué esta nueva experiencia podría resultar mejor desde ese aprendizaje, de pronto, a través de esta primera candidatura a la presidencia. Vamos a la pausa y regresamos con Marisol Pérez Tello.
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9: 8:49.

0: Antes de retomar nuestra entrevista con la señora Marisol Pérez Tello, ex candidata presidencial, vamos a escuchar lo que tiene que decir nuestro compañero Irving. Adelante, Irving.
1: Gracias, Fernando. Buenos días. 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
0: Retomamos más bien nuestra conversación con Marisol Pérez Tello. Queremos que nos dé una palabra sobre el proceso electoral que está teniendo a cabo en este momento. Dentro de menos de 4 semanas tenemos que votar por alcaldes, regidores, gobernadores regionales y consejeros. Y hay un problema con el financiamiento público y la valla mínima que deben tener los partidos para poder beneficiar. Sorprende que en el caso de algunos partidos hayan recibido mucho dinero que no se ve bien invertido, es decir, ofreciendo candidatos formados y alineados con la postura del partido en la mayor parte de las regiones y distritos de nuestro país.
2: Exactamente. Y todo esto a propósito de una resolución del Jurado Nacional de Elecciones que se publicó el día viernes. Y esta resolución lo que te dice es, no vamos a aceptar, no vamos a aplicar la ley que se aprobó el último día de legislatura y que le pretendía sacar la vuelta a todo esto. Eso es lo primero que yo quiero saludar, que las reglas están claras antes de que se dé la elección y que nadie crea que se están manejando por la elección. Recordemos que el año pasado, en junio, este año, se aprobó una ley a última hora que incorporó un supuesto para que no se aplicara la valla regionales. La valla establece 50% y 30% para provinciales. 50% eran 13 regiones candidaturas. Ojo, no tienen que ganar. Es simplemente yo voy a correr la carrera. No ganes. Demuéstrame que puedes correr una carrera con 13 candidatos regionales. Demuéstrame que puedes correr la carrera con 40 candidatos provinciales. Eso es lo que decía la regla. Para medir qué tanta presencia nacional tienes en regiones, en territorio. Eso era lo que medía esa valla.
3: Sí.
2: No era una valla de resultado. La valla de las elecciones presidenciales es una valla de resultado. Tienes que ganar, pasar el 5% y meter X diputados y senadores. Esta es una valla de proceso. Preséntate a la carrera con 13 regiones y 9 provincias. Acá un hecho. Guido Bellido, cuando pasó la primera etapa de inscripción, se dio cuenta que su partido perdía inscripción y presentó un proyecto de ley para que no se aplicara esa valla en estas elecciones. Pero lo retiró unos días después. La historia no termina ahí. El último día de pleno, agarran un proyecto del Defensor del Pueblo que tenía 2 años guardado, lo discuten en el pleno y Guido Bellido, sin argumentar nada, propone que ya no sean 13, sino solamente 9, que es lo que todos los partidos que estaban ahí tenían. Si hubieran sido 8, hubieran puesto 8, porque estaban buscando votos. No hizo, revisen por favor el diario de debates, no argumentó nada, solo dijo, quiero añadir, en un proyecto de ley que no tenía nada que ver con eso, el Defensor del Pueblo, solo que se trataba de la misma norma, eliminemos esto, este requisito. Y todos votaron a favor. Alegría, que era el presidente de la Comisión de Constitución, tomó la propuesta, todos votaron a favor. Hubieron 22 votos en contra y 9 abstenciones, eso hay que chequearlo. Pero la realidad es que se aprobó la ley. Lo que ha hecho el jurado es decir, esa ley no aplica para este proceso, porque la han dado cuando ya se estaba jugando el partido. Y yo eso lo saludo y lo felicito. Ahora viene el problema. ¿Qué es lo que no se sabe? Se sabe que Renovación Popular en ningún supuesto pierde la inscripción.
3: Sí.
2: Renovación Popular cumplió todos los requisitos y yo eso lo saludo y lo felicito. Incluso hizo alianzas con El Toro, con un Movimiento Regional de Lima Provincias. Hizo bien su trabajo. Hizo pésimo su trabajo Obras, que pierde de todas maneras la inscripción. Esa plata ya la recuperó el Estado peruano. El 1 de enero el dinero vuelve a las arcas nacionales. Obras recibe el financiamiento de julio a diciembre, porque eso dice la ley, y después pierde lo demás. Y si ha comprado alguna casa, también la pierde, porque regresa al Estado. Y eso está bien. El problema ahora es qué pasa con los demás partidos. Cada uno es un caso distinto. El que tiene la situación más difícil, lamentablemente, es Buen Gobierno. Porque depende de cómo interpretan la I, es decir, 13 gobiernos regionales y 40 gobiernos provinciales, o si lo interpretan como uno o el otro. No podrían interpretarlo como uno o el otro, Fernando, porque si eso fuera así, ¿para qué aprobaron la ley? Si no había necesidad. ¿Para qué aprobaron una ley? Ahora, esa ley solamente cambió regionales, no cambió provinciales.
3: Claro, yo le hacía una pregunta sobre su proyecto político actual con relación a la experiencia con primero la gente. No tenemos información también, la OMPE le ha impuesto una multa al partido, a primero a la gente, por irregularidades en aportes privados. Entiendo que la multa supera los 80,000 soles.
2: No lo sé, yo me fui del partido, no tengo esa información, pero en todo caso que cualquiera, ellos y cualquiera, asuman su responsabilidad.
3: Correcto. Después de esa experiencia, ¿no? Usted se lanza a una nueva aventura política. ¿Qué pasó con primero la gente? ¿Se equivocó usted en la confianza en elegir a las personas en las que confió? ¿Fue un proyecto fallido? ¿Lo calificaría así? ¿Cómo enmienda, digamos, o cómo ha crecido usted en base a la experiencia vivida con ese partido y cómo cree que esta nueva aventura política podría tener mejor fortuna?
2: A ver, el 26 era un momento muy complicado. Para mí era el Rubicón, ¿no? Si tú no hacíamos lo que teníamos que hacer, que obviamente no lo hicimos, nos enfrentábamos a una Keiko y un Sánchez. Y bueno, el resultado lo tenemos hoy, así que fracasé. Y fracasamos todos los del espacio de centro humanista, social cristiano, que creíamos que no hay que ir al extremo, sino que hay que unir al país. Pero eso ya pasó. Yo repetiría la experiencia, yo sí estoy muy agradecida con lo vivido. La experiencia ha sido de crecimiento, he recorrido el país sin recursos. Para mí ha sido muy bonito. Pero para ser gobierno necesitas un poco más de soporte. Y ahora tengo 4 años. No los tenía en ese momento. O sea, en ese momento no había opción. Tenías que ir a la pelea y yo fui a la pelea con pocas armas a dar lo que teníamos. He recibido un respaldo ciudadano importante que agradezco de corazón. Y eso sí, sin falsas humildades, lo he recibido yo. Esos votos son votos conseguidos.
3: No, el partido, a eso se refiere.
2: Y lo digo con humildad. El partido me ha dado soporte. Eso sería ser tan malagradecida que no me lo permito. He recibido el soporte y el respaldo. Pero claro, sin ninguna capacidad de control institucional interno, ¿no? Pero bueno, eso ya está. Y esas cosas son las que vamos a superar. Vamos a armar una plataforma, un espacio político con reglas claras, con encuentro. Cuando el partido decide apoyar a Roberto Sánchez y me pide que yo guarde silencio respecto de mi voto viciado, yo digo eso, sí, no. O abrazas las diferencias o me tengo que ir. Y como no abrazaron las diferencias, yo me fui, pero agradeciendo, por supuesto, la oportunidad, ¿no?
0: De la situación en la que se halla ahora, ¿qué percepción tiene de estas primeras semanas de Keiko Fujimori y de Fuerza Popular en el poder?
2: Bueno, yo quiero verlos ahora que se va a discutir lo que les estoy señalando, porque en estos días tú vas a ver quién es quién. Todos los partidos que están hoy con poder perderían la inscripción, Fernando, salvo Renovación Popular, si es que esto se hace bien, si se entiende la I como I, porque si le exiges, oye, eran 13 regiones y 40...
0: Explique esto de que la I sea I, por favor.
2: Ya, mire.
0: Y griega, ¿no?
2: Es la Y. Sí. El requisito que establecía la ley, que es el que ellos cambiaron, decía, tienes que postular, no ganar, postular en 13 regiones y en 40 provincias. Como es tan complicado...
0: 13 regiones, que es un poquito más de la mitad, 25, 16...
2: Pero se calculó en 13.
0: Y 40 sobre...
2: Y 40
0: sobre 180 y tantas...
2: Que en el 30 van a ser más y después van a ser más. Pero ahora era así. ¿Qué pretendía la ley? Que tú demostraras que eras un partido nacional. El único que entró con financiamiento era el fujimorismo. Así que es una vergüenza que con 9 millones no haya logrado pasar ese mínimo de 13. Los demás no, todos son partidos nuevos, Ahora Nación, bueno, Juntos por el Perú, Buen Gobierno, Obras. El problema ahora es que la resolución no ataca el problema de fondo. ¿Se va a exigir las 13 regiones y las 40 provincias, sí o no? Si se exigen las 13 regiones y las 40 provincias, todos, menos Renovación, pierden la inscripción. Eso sí, no, van a seguir siendo congresistas, pero pierden la inscripción y pierden el financiamiento público. Eso significa que el Estado peruano recupera 150 millones de soles, que significan 6.000 becas 18. Pero además, eso dice la ley, Fernando, las reglas estaban escritas. 13 regiones, 40 provincias. Ninguno cumplió con las regiones, su debilidad fueron las regiones, por eso es que se inventaron esa ley que solo cambiaba regiones.
3: Si el criterio ahora, pero, no fuera pero la ley, ¿para la ley qué también cambiaron dice la ley? Que se pierde, que si un partido se cancela cuando este no participa en las elecciones regionales en por lo menos el 50% de las regiones.
2: Exactamente, 13. ¿No? Eso dice.
3: Claro,
2: 13.
3: Y en las elecciones municipales conforme a los porcentajes establecidos por cada proceso.
2: Exacto. Eso exactamente, me estás dando la razón. Ese es el primer problema. ¿Cumples o no cumples con el requisito? Y es difícil, y por eso sale de la agenda pública y por eso hacen las cosas debajo de la mesa. Por eso es que yo estoy hablando con claridad para que la gente entienda que otra vez nos van a hacer una trampaza, pero esta vez, a diferencia de todas las que nos han hecho, nos cuestan 150 millones de soles. Vayan y vuelvan a inscribir. ¿Cuál es su miedo? Yo no tengo ningún temor, no tengo poder, no tengo cargo. O sea, ¿cuál es su miedo? Vayan a la calle, busquen gente, busquen respaldo. No le roben 150 millones de soles al Perú cuando no fueron capaces de conseguir candidaturas, ni siquiera de ganar, Mávila, de conseguir 13 candidatos a gobiernos regionales.
3: Por eso le preguntaba también por una mirada autocrítica.
2: No, en el caso, a ver, sí. En mi caso me quedaba clarísimo, nosotros hicimos el esfuerzo. No sé,
3: pero no fue categórica cuando le dije, ¿fue primero la gente un proyecto fallido?
2: Bueno, a ver.
3: ¿Lo calificaría así?
2: No, si me hablas de lo personal, sí. No, porque aprendí, crecí. Bueno, hemos perdido la inscripción, o han perdido la inscripción. Si pierden la inscripción, un proyecto que fracasó, pues, ¿no? O sea, todos los que no pasaron la valla fracasaron como proyecto político. Pero yo no puedo decirte que yo siento que hice, que no aprendí, que no crecí, que no conozco, que no me abrí un poco al centro izquierda y no lo exploré, que no tuve el respaldo del SUTEP, bueno, en realidad del Frente Social, a donde está el SUTEP. Uh-huh. O sea, yo no te puedo decir que no estoy profundamente agradecida con toda la gente que he conocido a lo largo y ancho del país.
3: Y que en el balance repetiría la experiencia.
2: Pero por supuesto, probablemente sería. Más el tema de la franja no hubiera permitido que llegara lo que llegó. Igual lo denuncié, igual nunca se recibió ese dinero, igual se demostró que había sido un acto infame de uno de sus fundadores, pero probablemente hubiese agarrado antes ese toro, ¿no? Pero claro, estaba en plena...
0: De acuerdo. Tampoco hubiera querido postular con gente que llamaron al final al voto por Roberto Sánchez.
2: Mira, no, eso no, Fernando, porque yo creo en la... Yo hubiera dejado en libertad el voto. Y hubiese aceptado que en el partido algunos llamaran por Sánchez. No sé, igual por Keiko. Pues yo simplemente exigía que respetaran, como respetamos todo en el partido de libertad, pero en ese momento no había libertad. No, pues, así no es.
0: Muy bien, muchas gracias por su presencia acá, Marisol Peristeri, por el compromiso que está tomando de continuar en la política.
2: Claro que sí, gracias, Fernando. Y solamente pedirle a quienes nos escuchan que estén atentos a estas discusiones, porque vamos a saber quién es quién. Vamos a saber qué cosas se inventan para argumentar por qué tendrían que quedarse. Y no aplicar la ley y asumir las consecuencias, ¿no? Como debe ser todo, se aplica la ley.
3: Una palabra sobre la elección del señor Alberto Bengolea, a quien también conoce por la militancia en el partido, en el cargo de ministro de Cultura.
2: Bueno, fue una decisión de la señora Fujimori. Yo creo que él tenía...
3: Pero tiene una opinión política.
2: Él tenía expertise para ser ministro de Justicia un poco más que para Cultura, pero espero que lo haga bien, espero que todos lo hagan bien. A mí me parece que hay designaciones... equivocadas, más que...
3: La de Bengolea no es equivocada.
2: Prefiero no juzgarla, Mávila, porque siendo su amiga, me quita objetividad, ¿no? Así que yo prefiero que sea la ciudadanía la que juzgue su conducta.
0: Muy bien, muchas gracias por su presencia, Marisol Perestello, y quizá la próxima vez venga con un partido ya creado y con una propuesta en germen.
2: Sin prisa, pero sin pausa.
0: Muy bien, muchas gracias por su presencia. Y si cabe decir, felicitaciones por los 600.000 votos que obtuvo.
2: Muchísimas gracias.
0: Su candidatura presidencial en su momento. Muchas gracias por su presencia. Nos vamos a la pausa, Mavi.
3: Nos vamos a la pausa. Son las 9:03.

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2: Son las 9 y 4. 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
3: Ferbi Colchado, segundo vicepresidente de la Cámara de Diputados, dijo en ampliación de noticias que confía en una buena gestión del próximo comandante general de la policía, el teniente general Freddy López Mendoza, quien reemplazará a Óscar Arriola.
4: ¿Usted le da el voto de confianza al teniente general Freddy López Mendoza?
5: Me ratifico en ello porque he tenido dos, él como general y yo como coronel de la DIVIAD, dos actividades en las cuales nos hemos cruzado, hemos conversado. Es cuando él fue jefe, general jefe de la Dirección contra la Corrupción. Lo hizo bien, combatió la corrupción como debe ser. Luego fue director de la de aviación policial, donde nos apoyaba con los aviones para los operativos y no hubo ninguna fuga de información y fue diligente.
6: En RPP, el nuevo presidente del Tribunal Constitucional, Pedro Hernández, dijo que su institución espera resolver en el plazo de 30 días hábiles las demandas de inconstitucionalidad contra el decreto de urgencia que dispone la reorganización patrimonial de Petroperú.
7: Los tres se dieron una audiencia, que es la que se ha realizado ya. El estadio procesal es ese. Ya estamos dentro de los 30 días para emitir la sentencia y estamos ya aperturando la deliberación de un
8: la
7: caso
8: que... La sentencia será en consecuencia este mes.
7: Claro, son 30 días según el reglamento, días hábiles, por cierto. Entiendo que hay premura de la opinión pública para que eso se resuelva pronto, pero estamos dándole el tiempo que el caso amerita porque es un caso bastante...

0: desvirtúa la obtención de las pruebas. O sea, nadie puede tener un interrogatorio a menos que sea un fiscal. Me parece además que este error, en donde también está comprometido general Arriola, hipotético, pero debe ser el mar de fondo, que la cosa no pinta bien y por lo tanto Arriola ha decidido en ese sentido dar un paso al costado, ¿no?
1: El doctor Elmer Huerta, consultor médico de RPP, advirtió que la inteligencia artificial ya presenta un lado oscuro que representa una amenaza real, tras mencionar un caso en el que agentes de IA hackearon a una compañía rival y posteriormente atacaron los servidores de su propia compañía creadora luego de intentar evitar ser descubiertos.
2: El artículo se hace una pregunta. Esta vez los humanos pudieron contener y esta vez el ataque ocurrió sobre compañías de inteligencia artificial. La próxima puede ser un ataque sobre un complejo militar, sobre una red de internet, y los humanos de repente no vamos a tener la suerte de poder ganar. Ese es el lado oscuro de la inteligencia artificial, que la verdad es que muchísima gente no está al tanto de que ya es una realidad, no es ciencia ficción.
3: Un grupo de agricultores de la región Lambayeque pidió a las autoridades agilicen las obras de prevención ante lluvias y desbordes por el fenómeno El Niño costero. Así lo señaló Carlos Guevara, dirigente agrario.
4: Ante el fenómeno del Niño pedimos de que las autoridades y las instituciones correspondientes cumplan con las labores de prevención, los trabajos de prevención, como es la descolmatación de los ríos, de las quebradas, de los drenes. Nosotros por nuestra parte estamos dándole mantenimiento a todos los canales de riego y vamos a aprovechar estos 30 días que se ha cortado el círculo.
1: Una organización criminal que captaba a ciudadanos colombianos con falsas promesas para explotarlos laboralmente en España fue desarticulada por la Policía Nacional, la Guardia Civil y la Policía de Colombia. Durante el operativo fueron detenidas 30 personas y liberadas 57 potenciales víctimas.
3: Faltan 65 días para la visita del Papa León XIV al Perú.
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0: Son a las 9:10 de la mañana, ingresamos a la segunda hora de ampliación de noticias y continuamos hablando de seguridad, un tema importante sin duda y la noticia, por supuesto, que es la noticia el día de hoy, luego de conocerse la que ya el general Óscar Arriola ha señalado que abandona el cargo como comandante general y que ya tenemos el nombre además del sucesor. Está con nosotros el general de la policía y abogado Kluber Fernando Aliaga, ex ministro del Interior. Bienvenido, muchas gracias.
1: Muy buenos días, Mávila. Muy buenos días, Fernando.
0: Correcto. Sobre el anuncio hecho por el general Arriola y el general que asumiría este cargo, el señor López Mendoza, ¿cuál es el comentario primero que tiene que hacer?
1: Bueno, en principio decir que el general Freddy López es un general que ha destacado por su inclinación al estudio, a una vida correcta. Tiene una buena imagen dentro del personal de la Policía Nacional de Perú y yo creo que es un buen candidato para comandar la institución.
0: Y como experiencia
1: lo que le
0: profesional.
1: Recomendaríamos, sí, inclusive ha sido seleccionado para algunos cursos precisamente por ser los primeros puestos.
2: ¿No? Sobre delitos ambientales, me parece, ¿no?
1: Diversos temas, ¿no? Pero lo importante es recomendarle qué es lo que debe hacer. Una de las cosas que ha fallado, por ejemplo, le ha faltado al general Arriola es comandar la institución. Y comandar la institución quiere decir mejorarla en todos los frentes, o sea, en la parte preventiva, investigativa, de inteligencia y seguridad.
0: ¿Cuáles son los frentes que

0: usted considera han sido más debilitados?
1: O sea, yo creo que Arriola, por ejemplo, está especializado en investigación criminal, pero con pura investigación criminal tampoco va a resolver el problema. Necesitas control territorial, necesitas recuperar la autoridad de la calle, es la policía preventiva. O sea, tienes que optimizar la policía preventiva, tienes que optimizar la inteligencia, tienes que optimizar la seguridad de frontera, la seguridad de instalaciones locales y también mejorar la policía secreta. Entonces, la gente percibe de que ha habido algunos resultados, pero que esos resultados no han sido suficientes, que se necesita una estrategia más integral, y eso es lo que le recomendamos al nuevo comandante general. Visto, a pesar de los esfuerzos que se han realizado y no habiendo sido suficientes, han motivado que la coyuntura obligue prácticamente al general Oscar Arriola a darle un paso al costado, ¿no? A corregir esas cosas y a orientar una mejor acción estratégica. La recomendación es que potencie la prevención. Es sumamente importante la prevención, porque la prevención te recupera el principio de autoridad en la calle, ¿no? Entonces,
0: ahora, pero ya
1: y esa, una buena prevención, claro. Ávila, te sí. permite que la población confíe en la policía y te brinde información precisamente para que la investigación sea más rápida y más eficiente.
0: Hay otro problema también que pasa por el tema de la captura y estas desavenencias públicas entre la policía y el Ministerio Público, por ejemplo. El Ministerio Público dice, sí, pero la policía no elabora bien el documento y pretende que yo disponga o solicite la detención de una persona, pero ellos no me entregan el expediente como debe ser. Y la policía considera que hace un esfuerzo por capturar, pero que luego los capturados son liberados a los pocos días. Entonces, ¿cómo? A ver, no solamente a la interna de la policía, el cargo ahora le impone al general que va a asumir, el general López, trabajar también a través del ministerio, del ministro del Interior, que imagino yo es el que tiene que articular ese trabajo con el sistema de justicia, la administración del sistema de justicia. Por ahí quisiera que nos dé un comentario. Y por otro lado, en el pedido de facultades hay también muchos vinculados al papel que eventualmente asumirían las Fuerzas Armadas en la recuperación, por ejemplo, de ese control territorial que usted mencionaba. ¿Cómo ve esos dos aspectos? La relación con el sistema de justicia y la relación con la Fuerza Armada, que entraría también a ayudar a la policía en ese...
1: Te lo resumo de una manera bien fácil y sencilla. Si tú tienes un buen fiscal que quiere descubrir y quiere combatir la delincuencia, y tienes policías honestos y honrados, no se van a hacer problemas, van a trabajar en un solo canal, en sintonía. Pero si tú tienes ahí o a policías que son corruptos, que quieren tapar, que quieren distorsionar la investigación, o a fiscales que quieren distorsionar la investigación,
0: se van a jalar cada uno. ¿Usted diría que es un sistema muy garantista de pronto?
1: Indudablemente, todo el derecho es garantista. Imagínate, tenemos esos asesinos que han matado a 4 personas. El Estado no puede disponer su pena de muerte. Hemos visto que el líder de los pulpos ha salido en libertad con 17 años luego de haber matado, secuestrado. Entonces,
2: reducción de pena, ¿no?
1: Por reducción de pena. Entonces hay muchas garantías, muchos beneficios a los delincuentes. El derecho de los, el internacional de los derechos humanos termina jugando a las finales a favor de los delincuentes, que ellos pueden matar a cualquiera, pueden cortarte el dedo, mocharte el pabellón de la oreja, y el Estado no puede torturarlos, no puede...
0: Correcto, pero siendo garantista puede ser eficiente.
1: Yo creo que hay que buscar un equilibrio. En principio, postularía por la pena de muerte. Aquellos que mataron de la forma que han matado no tienen derecho a seguir viviendo. Deben recibir la misma pena. Como no podemos
0: porque
1: hacer
0: no
1: eso...
0: No está mal Estado, que sea garantista. Estado, lo que está mal es que sea ineficiente.
1: Sí, no. Lo que te quiero explicar es que cómo debe responder el Estado. Ya, tenemos que respetar los tratados que hemos firmado, pero podemos ir al máximo en cuanto a la severidad. Por ejemplo... no hay pena de muerte, pero sí puede haber cadena perpetua. Puede haber un régimen penitenciario sumamente draconiano.
0: Claro, pero a la hora... No solamente la sanción penal. General, ahora, una cosa son las leyes, el marco legal, que uno puede enfrascarse en una discusión y analizarlo también, pero lo otro es lo que pasa en la realidad, porque al margen de las leyes se pueden dar todas las leyes que quiera, pero si la operatividad del sistema no funciona, no pasa nada.
1: Es fundamental.
0: Por eso le preguntaba por eso.
1: Sí, por eso te digo, si tienes un buen policía fiscal, van a trabajar en el marco de la ley, respetando los derechos humanos y todo lo demás. Pero si tú tienes malos efectivos policiales, van a hacer abuso de autoridad, van a hacer siembra de indicios, van a tratar de chantarle la responsabilidad de un delito a alguien que es inocente. Entonces, mucho depende de la capacidad ética, moral y profesional de los operadores de justicia, policías y fiscales. Si tenemos buenos efectivos policiales y fiscales, no hay ningún problema, trabajan en armonía.
0: ¿Los tenemos?
1: tenemos, pero pocos, lamentablemente, no en el número, en la cantidad que quisiéramos, y los problemas que hay entre policía y fiscalía es fundamentalmente por eso, porque tenemos gente corrupta que quiere sacar algún beneficio del caso. Por ejemplo, si tú eres un fiscal y quieres sacar un beneficio, lo que quieres es una mala investigación para poder negociar con
2: el viceversa también,
1: igual, si la policía también...
2: General Aliaga, permítanos ir a una pausa, después de la cual yo quisiera que usted regrese a explicarnos algo que ha dicho de soslayo, pero que amerita una explicación, que acá el problema de fondo es las necesidades que el nuevo comandante general proponga una estrategia integral. Quiero saber qué lineamiento debería tener esta estrategia según usted, que es un estratega, y si eso tiene que compatibilizarse con las facultades delegadas solicitadas por el gobierno que aspiran precisamente a eso. Me imagino que las habrá leído usted y nos dará su opinión sobre ellas. Sobre ese tema, entre otros, conversaremos con el general Cruz Aliaga, general retirado de la Policía Nacional, hay que recordar, vicerrector de la Universidad Bausate y Mesa, donde se forman buena parte de los periodistas del Perú. Vamos a hacer una pausa y retomamos nuestra conversación con él.

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2: 9 y 18.
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2: 9 y 22.

0: Estamos en a las 9 con 23 minutos de la mañana. Continuamos en ampliación de noticias. Vamos a escuchar ahora qué novedades nos trae Irwin. Adelante.
1: Gracias, Mávila. Buenos días. 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
2: Muchas gracias, Irving. Retomamos nuestra entrevista al general retirado de la Policía Nacional, Kruber Aliaga. A propósito de lo que él dijo, acá se necesita una estrategia general que la explique el nuevo comandante general. Pero la pregunta es cómo compatibilizar esa estrategia que la policía haya podido elaborar con las facultades delegadas que ha solicitado el gobierno, que tiene su propio calendario. No sabemos cuánto va a demorar y sobre qué punto se les va a conceder. Por favor.
3: Bueno, Fernando, en principio la estrategia integral es actuar la Policía Nacional en todos los frentes para el que se le requiere y se le necesita y que constituyen las especialidades de la Policía Nacional. Hace un momento te decía que la función preventiva de la policía es sumamente importante, que no solamente basta con la labor de investigación, se requiere recuperar en esos barrios rojos como el Porvenir, la Florencia de Mora, Buenos Aires, en Trujillo, recuperar el principio de autoridad, que la autoridad de la calle sea el policía, no el delincuente. Entonces, a la par de la labor de investigación de policía secreta, se tiene que ir recuperando el principio de autoridad y sacar de circulación a los delincuentes.
0: ¿Qué opina
3: entonces,
0: de las propuestas
3: del director general de la
0: correcto.
3: Policía?
0: ¿Y qué opina del papel que eventualmente podría cumplir la Fuerza Armada en el marco de la solicitud de facultades, del pedido de facultades que ha presentado el gobierno y que algunos consideran es una tendencia a la militarización de la policía, del trabajo?
3: Bueno, lo que hay que hacer es que, si sabemos que la policía ha sido rebasada, no se abastece para todo, entonces las Fuerzas Armadas pueden significar un contingente de efectivos que pueden apoyar la labor policial en aquellas cosas para que la Fuerza Armada ya está preparada.
0: Por ejemplo,
3: no necesita preparación. Labor disuasiva preventiva, recuperar el principio de autoridad, la presencia policial en las zonas rojas, por ejemplo, ¿no? Ese barrio de Florencia de Mora, ese barrio del Porvenir, en patrulla mixta, policías y militares pueden recuperar de manera permanente la presencia de la autoridad. Y cuando la población ve que la seguridad es permanente, no es por horas, no es un operativo de momento, sino que ellos están 24/7 durante un tiempo prolongado, y esos mismos ciudadanos comienzan a brindar información a la policía. ¿Para qué? Para que se capturen a los remanentes. Entonces, es importante entender que el trabajo de la policía tiene que ser en simultáneo. Una buena prevención, una buena investigación, una buena inteligencia, ¿no? La inteligencia sirve tanto para la prevención como para la investigación. La inteligencia le va a decir dónde debe prevenir, dónde se debe utilizar adecuadamente ese recurso humano y no desperdiciarlo.
2: General, usted ha hablado de policías de la calle, independientemente de las zonas rojas, como las que mencionó Florencia, y el Porvenir. El día de ayer, yo he venido a Lima desde Huarochirí, 2 horas de ruta, carretera central, Ramiro Perealé, Evitamiento, Javier Prado, Paseo de la República. En ese lapso no he visto un solo policía en ninguno de los distritos que he atravesado, ni un solo policía el día domingo. ¿Qué pasa con la policía que ya no se le ve en la calle?
3: Eso, o sea, si no se ve policías, los delincuentes dicen la mesa está servida, o sea, la plaza está servida para nosotros. Entonces es un mal mensaje. Lo que tiene que esforzarse el comandante general es porque la presencia policial se note. Y para eso hay que ubicar en qué lugares se hace el patrullaje, en qué lugares tiene que ser necesaria la presencia policial. Intersecciones de avenidas, puentes, centros comerciales, lugares donde la población asiste masivamente, vías troncales, o sea, donde la población circula permanentemente. O sea, la población tiene que ver al policía, tiene que saber si hay una emergencia, dónde lo ubica y dónde puede requerir auxilio. Eso precisamente denota que la prevención policial se ha descuidado terriblemente, y eso es algo que el comandante general actual tiene que revertir. O sea, la Policía Nacional no solamente es investigación, no solamente es prevención, hay que mejorarla en todas sus formas de actuación, ¿no? Entonces, esa es la primera recomendación que le damos al comandante general. Por eso que los comandantes generales deben ser generalistas, deben conocer la institución en todas sus especialidades, y ahí nos conviene mucho la sobreespecialización, ¿no?
2: Muy bien, tomamos nota de eso y ojalá que el nuevo comandante general, que debe prestar juramento en estos días, y habló de 3 o 4 días, en todo caso en esta semana, corresponda al perfil que nos ha diseñado usted y que confirme su fama de hombre con integridad y profesionalismo. Creo que ha hecho cursos con usted, juntos, sí, en Europa, ¿no?
3: Una vez fuimos seleccionados por haber ocupado los primeros puestos en el curso de capitanes y tenientes y nos enviaron a los dos ahí a España.
2: Ojalá que hayan aprendido lo que necesitamos para hacer frente a una criminalidad que se organiza y que actúa coordinadamente.
3: Confiamos que será así, Fernando.
2: Muchas gracias por alentarnos, general Kluber Aliaga, ex ministro del Interior, general retirado de la Policía Nacional. Vamos a una pausa, Mávila.
0: Hacemos una pausa y los titulares de la media hora, porque son ya las 9:29.

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5: Nueve y 29. 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
6: Los ministros de Defensa, Rafael Belaunde, y del Interior, César Astudillo, acudirán hoy lunes a la sesión de la Comisión de Defensa Nacional y Orden Interno del Senado para informar sobre el diagnóstico y la proyección del trabajo de sus respectivos sectores en la lucha contra la delincuencia.
7: El segundo vicepresidente de la Cámara de Diputados, Harvey Colchado, respaldó en RPP la designación del teniente general Freddy López Mendoza como nuevo comandante general de la Policía Nacional tras el anuncio del general Óscar Arriola de dejar el cargo.
6: La Policía Nacional detuvo a 5 personas que presuntamente extorsionaban a comerciantes informales en la vía pública del cercado de Lima. Según las víctimas, los intervenidos le cobraban cupos bajo la modalidad de servicios de seguridad.
7: Ante la declaratoria de emergencia en 5 centros penitenciarios del país, el Ejército inició el despliegue de tropas en los exteriores del penal El Milagro para intensificar la vigilancia en los accesos y el perímetro.
6: Lluvias, nieve, granizo y aguanieve de moderada a fuerte intensidad afectarán a localidades de más de 100 provincias de 14 regiones del país entre mañana martes y el jueves 10 de septiembre, así lo advirtió el CENAMI.
7: Hasta el 30 de septiembre está en veda el cangrejo de manglar en todo el litoral peruano. Queda prohibida la extracción, recepción, transporte, almacenamiento, procesamiento y comercialización del recurso según el calendario oficial de vedas.
6: Faltan 27 días para las elecciones municipales y regionales 2026.
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8: A esta hora Puerto Maldonado presenta 22 grados y para el mediodía se espera que la temperatura sea de 24. Piura registra 26 grados y por la tarde se estima que la temperatura llegue a 31. Además, Lima presenta 22 grados con una radiación de 5, considerada moderada. Se espera un cielo muy nublado.
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16: 9:33.

0: Son las 9:34, vamos a comenzar ahora con el abogado José Tello Alfaro, que es un especialista en legislación electoral y socio fundador de la institución ACJA. Señor Tello, muy buenos días, bien y bienvenido a RPP. Bueno, parece que tenemos antes que conversar con el general Tejada, Mávila. Vamos a esperar un instante y... bueno, en general Jorge Angur,
1: sí.
0: Efectivamente, lo hemos mencionado hace un momento y vamos a establecer una comunicación telefónica con el general Jorge Angulo. Muy buenos días, general, y bienvenido a RPP.
2: Muchas gracias, señor Fernando, y la señora Mávila también.
1: ¿Cómo está? Muy buenos días y muchas gracias por acompañarnos esta mañana.
0: Bueno, usted fue relevado bajo la presidencia de Dina Boluarte porque no quiso someterse a ciertas instrucciones que se le daban sobre ascensos y también sobre el personal de la DIVIAC, lo recordamos hace 3 años. ¿Cómo ve usted la llegada a la Comandancia General en condiciones felizmente completamente diferentes del actual Comandante General, que va a prestar juramento, como hemos sabido, en el curso de los próximos días?
2: Bueno, haciendo referencia a la primera parte de su comentario, lo que yo puedo advertir ahora, porque en esa época, recuerde usted, había pues un atropello permanente, un abuso de autoridad cuando un funcionario se encontraba, pues se enteraba del cese de su cargo a través del periódico. Entonces yo, dentro de lo que puedo advertir ahora, que tampoco me gusta el tema de que haya, se repita la historia en el sentido de que puedan siempre el funcionario policial o el comandante general se convierte en un fusible de toda esta problemática. También puedo advertir que han habido formas, ¿no? Muy positivas en este caso, y saludo y respeto de la institucionalidad que ha tenido el gobierno, por lo menos para poder conversar, concertar la salida del general Óscar Arriola, ¿no? Entonces, se puede también advertir que hay una prevalencia del principio básico del respeto a toda una institución.
1: Claro.
2: Entonces, eso me parece el camino correcto.
1: Bien. Sí, sobre la estrategia, sí. Y ¿cómo analiza usted esto que parece o que la población viene percibiendo como una guerra que vamos perdiendo frente al avance de las actividades criminales en el país? Y sobre el papel que desempeña la policía, digamos, y las carencias que tiene, que es lo que en este momento más se menciona frente justamente a esa sensación.
2: Así es correcto lo que usted dice, porque la institución policial es un actor sumamente importante, por no decir uno de los más importantes que hay en esta lucha contra la criminalidad. Entonces, por tanto, no se puede individualizar a la institución en un problema estructural. Entonces, por ejemplo, ¿no? Lo que usted bien invoca, la policía, por ejemplo, ahora ya no captura, recaptura. Uh-huh. Y esto se debe, obviamente, al tema de las falencias o la debilidad del sistema punitivo, que sí es necesario modificar, cambiar, renovar, reajustar, ¿no? Para poder darle a toda esta problemática también una fortaleza jurídica, en sentido de que ya los delincuentes no tengan la salida fácil pues, de un penal y sus penas sean realmente efectivas, ¿no?
0: De acuerdo. Hemos hablado hace un momento con un colega suyo, el general Aliaga, quien nos ha hablado de una estrategia elaborada por la propia Policía Nacional, independientemente del canal político que se lleva a cabo a través de la solicitud de facultades delegadas ante el Congreso. ¿Y qué aspectos de lo que debe ser esa estrategia y que usted contribuyó en su momento a diseñar son los prioritarios y son aquellos a los que no estamos prestando atención suficientemente? Porque el hecho es que estamos perdiendo de momento la guerra contra la criminalidad organizada.
2: Mire, yo creo que una de las formas como podríamos nosotros por lo menos nivelar esa línea poligonal de subida de las estadísticas respecto a los indicadores como es los homicidios, el sicariato, es a través de medidas que se pueden tomar, porque este es un problema complejo, ¿no? Existen ya muchos diagnósticos, pero es mi razonamiento personal, es de que hay medidas a corto, mediano y largo plazo. A corto plazo, y que sí es básico entender, o yo espero como ciudadano que el gobierno pueda decirnos cómo va a invertir en la policía, por ejemplo, en el tema del control territorial que tanto hablamos, ¿no? Poder decir si se van a comprar unidades para cobertura a nivel nacional el control territorial, si cuánto va a haber para comprar los equipos de inteligencia para los procesos que hay inteligencia, cuánto se va a invertir en el tema de laboratorios, cuánto se va a invertir en el Ministerio Público para que puedan tener también sus capacidades de fiscales y logísticos, y también el Poder Judicial y también el INPE, ¿no? Eso sería importante conocer a plazo inmediato qué cosa, cómo se va a invertir este tema, ¿no? Porque usted sabe que esta lucha no se gana con discursos, esto se gana con presupuestos. Los delincuentes y las organizaciones criminales se capturan con presupuestos. Esto es, por ejemplo, un tema a corto plazo para poder nosotros avizorar si efectivamente hay una buena voluntad. Yo sé que hay la voluntad política, pero tenemos que materializarla.
0: De acuerdo. Por otra parte, hay un tema que se discute mucho, que es el de las relaciones entre la Policía Nacional y la Fiscalía. Lamentablemente hemos visto fricciones en un momento en donde hubiéramos deseado que el Estado actúe de la manera más coordinada posible, que es el grave asesinato cuádruple y seguido de secuestro que ha habido en Trujillo. ¿Qué nos puede decir sobre la manera de hacer, independientemente de lo que la ley modificada diga y lo que la Constitución establece, para que los dos cuerpos del Estado estén de la mano contra los criminales que tenemos al frente?
2: Yo creo que en todo el sistema punitivo están todos los actores y tienen una trazabilidad desde que la policía interviene en la, por ejemplo, la intervención de un delincuente o una organización criminal, luego continúa la fiscalía por judicial y el INPE, ¿no? Entonces la falla de uno compromete ante la sociedad, como que falla el sistema, y eso se debe obviamente corregir. Yo creo que con el diálogo, para que las normas legales o las atribuciones que tienen cada entidad, cada institución, debe ser clara, ¿no? Ha generado mucha polémica y esto no ayuda mucho, porque las organizaciones criminales están advirtiendo que hay conflicto entre los actores más importantes, como es la Policía Nacional y el Ministerio Público, y no fortalece, no ayuda para la lucha contra la criminalidad. Yo creo que debe haber ya un consenso definitivo para poder determinar. Ahora, en el tema, por ejemplo, de Trujillo, si las diligencias se hubieran realizado con la anterior reforma para la investigación preliminar, hubieran demorado mucho. Porque lo que pasa es que había mucha demora en el Ministerio Público, quizás por la falta de personal o los procedimientos un poco engorrosos, no permitía una reacción inmediata como lo que ha pasado en las capturas que han habido y que siguen habiendo en la ciudad de Trujillo luego de este hecho criminal muy lamentable, ¿no?
0: De acuerdo. Por otra parte, usted ha insistido mucho en que la policía no puede ser eficaz si no dispone de una tecnología superior a la de los criminales. Y sabemos que ellos cuentan con una. ¿Qué nos hace falta como equipo tecnológico? En un momento dado, no podíamos ni siquiera interceptar comunicaciones telefónicas hechas a partir del sistema WhatsApp. Ahora parece que sí podemos. Pero ¿qué nos está todavía haciendo falta implementar como tecnología contra la criminalidad?
2: Yo creo que antes de que pudiera darse las facultades legislativas, el Ejecutivo puede ya ir advirtiendo o presupuestando, si está bien hecha la palabra, la compra de la tecnología, ¿no? La adquisición. Eso es lo que yo invocaba hace momentos, que haya una señal de qué cosa lo que se va a modernizar. Eso es importante, que la policía pueda tener todos los instrumentos, porque de qué vale poder tener ahora al general López, que también es un oficial muy competente. Yo he trabajado con él, es un oficial bastante serio, trabaja incluso en unidades de investigación criminal, conoce, tiene ascendencia. Entonces, si no vamos a tener como institución las herramientas que usted mismo lo plantea, y toda la comunidad sabe perfectamente que la policía ha sufrido un abandono de años y que la misma policía exigía hace más de 15 años que se declare emergencia la institución, porque hasta ahora usted, un ciudadano podría llamar al 105 y no encuentra respuesta porque no hay patrullero. Entonces, ¿cuál es la esencia de la emergencia? ¿Cuál es la esencia del control territorial si no lo hay? Eso es tarea del Estado. Por eso que el gobierno actual debe, creo yo, sincerar el tema de la estrategia de la modernización, lo que es equipamiento de la institución.
0: Muy bien. Muchas gracias, general retirado de la Policía Nacional, excomandante general Jorge Angulo, por sus declaraciones. Espero que la próxima vez podamos recibirlo acá presencialmente y ir más a fondo de todos los temas que se vayan planteando en el curso de los próximos días, que veremos en acción al nuevo comandante general, por una parte, y veremos la discusión que hay sobre las facultades delegadas, una parte importante de las cuales tienen que ver justamente con seguridad ciudadana. Muchas gracias, general Angulo. Muy buenos días para usted.
2: Muy buenos días.
1: Gracias, general.
0: Vamos a la pausa, Mávila.
1: Vamos a la pausa, son ya las 9:45 minutos.

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4: Un día como hoy, 7 de septiembre, 1533. Nace Isabel I, reina de Inglaterra por más de 4 décadas, periodo conocido como Época Isabelina, durante el cual Inglaterra se afirma como una importante potencia europea. 1822. Se produce la independencia del Brasil con el llamado Grito de Ipiranga, que lanza Pedro I, desobedeciendo la orden de su padre, el rey João VI, de regresar a Portugal, declarándose emperador del Brasil. 2004. El equipo peruano de fútbol Cienciano del Cusco gana por primera vez para el Perú la Recopa Sudamericana, al vencer por penales al Boca Juniors de Argentina. 7 de septiembre, un día como hoy.
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11: Son ya las 9:50 de la mañana. Hemos recibido aquí en la cabina al especialista en legislación electoral, abogado, socio de la institución AGIA, el doctor José Tello Alfaro. A propósito, justamente desde de este debate que se abría aquí en los estudios de RPP, a propósito de lo que entrevistábamos y decía la ex candidata presidencial Marisol Pérez Tello sobre el tema de la participación en las elecciones regionales y municipales y qué va a pasar con la inscripción de los partidos. Doctor Tello, ¿cómo está? Muy buenos días. Veníamos un poco tratando de entender, incluso antes de la pausa, explíquenos, por favor. A ver, el jurado mantiene la exigencia del 50% de participación regional para los partidos en las elecciones regionales y municipales. ¿Correcto? Eso quiere decir que no aplica la reducción al 30%. En estas elecciones, como se había propuesto, la norma vigente contempla dentro de esta causal de cancelación participación mínima en el 50% de regiones y en el 20% de circunscripciones provinciales. Con lo cual, podríamos decir que qué partidos están en riesgo de perder la inscripción y cuáles, más bien, no.
12: Correcto. A ver, partamos por algo que es importante, don Fernando Mávila, y es el hecho que el jurado ha razonado de manera adecuada frente a una norma que se dio por parte del Congreso de la República violando el principio de intangibilidad normativa. Partamos por eso. Cuando redujeron del 50 al 30%, violaron el principio de intangibilidad normativa porque no se puede dar ninguna norma electoral con un proceso de...
13: Lo hicieron para favorecer a algunos partidos enclenques, ¿no?
12: Sí. Ahora, ese es un primer punto. Un segundo punto. Hay un antecedente. Por ejemplo, si nos vamos 10 años atrás, a la época en que salió la ley 30.414, en la época en que era presidente Francisco Tábara Córdoba, y esta ley le cambió incluso el nombre a la ley de partidos políticos, a la ley de organizaciones políticas, y hizo una modificación, entre otras, sobre el tema de las alianzas electorales e incorporó la famosa causal de exclusión por dádivas. Uh-huh. En aquel momento el Pleno razonó en que las alianzas electorales, como ya había precluido el plazo, no se podía aplicar la norma, pero sí se podía aplicar el tema de la causal de dádivas, la exclusión por causal de dádivas. Recordemos la exclusión de César Acuña en aquel momento. Uh-huh. El jurado, por ejemplo, ha razonado en el sentido, si esta norma se da en junio, evidentemente las elecciones primarias fueron en el mes de mayo. Ya está, o sea, puede ser el 50%. El Jurado Nacional de Elecciones ha precisado que consideran la participación política en las elecciones regionales y municipales desde las primarias, porque incluso el jurado ha hecho una proclamación de los resultados. Y ahora voy al punto. La norma, el artículo 13, con la incorporación que se hace justamente en las reformas políticas en el año 2019, precisa, y eso es lo que se aplica, que para cancelarse a un partido político, hay un requisito mínimo de participación que se tiene que cumplir, y es que se participe en el 50% de regiones a nivel nacional,
11: sí,
12: o el 20% de provincias a nivel nacional. Si tenemos 25 regiones y 196 provincias, el jurado calculó que son 13 regiones o 40 provincias. Entonces, de acuerdo a los resultados que sacó el jurado, resolución 1252, si no me equivoco, JN 2026, ahí el único partido que no cumple con esos dos supuestos, uh-huh, es el Partido Cívico Obras.
11: Con los dos.
12: Todos los demás o cumplen una o cumplen
11: la otra.
12: Así de sencillo.
11: Y para la cancelación, diría usted, tiene que concurrir ambas.
12: Los dos supuestos de no haber alcanzado los mínimos. Efectivamente.
13: De acuerdo. Entonces, ¿usted considera que es totalmente legal que no se vaya a reducir del 50 al 30% para estas elecciones?
12: Claro, claro que sí, porque el jurado creo que ha hecho lo correcto. Ha hecho lo correcto.
13: Muy bien. Ahora, naturalmente estamos hablando de algo legal, pero hay un trasfondo económico, porque el partido que desaparece del ROP dejará de recibir más de 200 millones de soles, que es lo que se va a repartir entre los partidos que tienen representación parlamentaria, ¿no?
12: En ACYA hemos hecho un cálculo, ¿no? Tenemos el partido que más recibe, Fuerza Popular, 45 millones.
13: En total partido, llega a los 200, ¿no?
12: Sí, sí, sí. Y el partido que menos recibe es el partido Ahora Nación, con 31 millones. La sumatoria total son 222 millones. Obras está algo de 34 millones y ese dinero sí sería revertido al Tesoro Público. Ajá. Solo el de Obras. Lo demás sí se repartiría.
13: Ya. Ahora, el otro debate es la naturaleza, como dijo la señora Pérez Tello hace un momento, del I conjuntivo. Se necesita, para que tengan validez, participar en la mitad de las regiones y en 20% de los distritos. Según su interpretación, es la conjunción de los dos,
12: claro,
13: que es indispensable. Sí. Si no falta uno de los elementos, pierde la inscripción.
12: Es. Si no alcanzo los mínimos en los dos supuestos, pierdo la inscripción. Obras no alcanza el mínimo de las 13 regiones ni el mínimo de las 40 provincias. Por eso perdería la inscripción. Eso a razón de la proclamación de los resultados en las elecciones primarias.
13: En el caso de los otros partidos,
12: todos cumplen.
13: Con uno de los dos elementos.
12: Con uno de los elementos.
13: No con los dos.
12: O con los dos. Basta cumplir con uno o con los dos.
13: Porque la tesis de la señora Pérez Tello era la I conjuntiva.
14: Sí.
13: Acá lo que se exige es las dos, por eso la I.
12: No, no. Eso para efecto solamente la cancelación, pero no para el hecho de conservar la inscripción. Es una conjunción, pero para cancelar la inscripción. Así está redactada la norma, expresamente.
13: Usted dice que se cancela la inscripción, pero no que...
12: O sea, la conjunción, la sí, concurrencia de los,
14: claro,
12: dos supuestos,
14: la concurrencia es para la cancelación,
12: más no para conservar la inscripción.
14: No para conservar, claro, la inscripción.
13: No entiendo.
14: Se conserva la inscripción si se cumple uno de los dos.
12: Uno de los dos o los dos. Pero,
13: sí, cancelado, ¿qué cosa quiere decir? ¿Cuál es la diferencia entre estar cancelado y perder la inscripción?
12: No, no, cancelado para la inscripción es lo mismo. Se cancela la inscripción del partido si no cumple los dos mínimos de manera conjunta. Ni el mínimo de provincias, ni el mínimo de regiones, de manera conjunta. Ahí se cancela la inscripción. Se conserva la inscripción si es que cumple los mínimos.
13: Uno de los dos.
12: En los dos casos, bueno, o en uno de los dos.
13: En todo caso, veo que su lectura de la ley es directamente contraria a la que ha formulado acá la señora Pérez Tello. Veremos quién puede dirimir esa contradicción. Hay otro tema que interesa a todos, que es lo que se ha venido en llamar elección encubierta. Algunos objetan el concepto, pero en fin, lo entendemos. Y se trata de, creo que más de 100 casos en donde el alcalde que fue elegido hace 4 años quiere volver a ser alcalde y lo hace postulando a otro cargo para luego acceder a la alcaldía. Ya el Jurado Nacional de Elecciones dijo que eso no es inconstitucional, que sí un alcalde saliente puede postular. Pero si fuese elegido primer regidor, el Jurado Nacional de Elecciones está obligado a reconocer si se ausenta la alcalde, si renuncia, o si no está ya, como es el caso en Lima Metropolitana, que sea el alcalde.
12: Por supuesto que sí.
13: Hay quienes dicen que no. Que una cosa es que postulen y otra cosa es que se le reconozca después como alcalde.
12: Yo respeto mucho la posición contraria, pero me parece que cuando hablamos del requisito o la restricción que coloca el 194, hablamos de candidaturas. Mis colegas, a quienes respeto bastante, que tienen una opinión distinta, están en un estadio de postulación, pero cuando se consuma una elección, ya hablamos de lo que es el tratamiento con ley orgánica de municipalidades, y lo que manda es que si no hay alcalde, asume el primer regidor ese mandato de alcalde. Entonces parece que ellos no están leyendo ese tema desde la perspectiva municipalista.
13: Pero lo hacen desde la perspectiva constitucional, que no hay reelección.
12: Pero constitucionalmente, el impedimento es para la elección, no para la gestión. Y cuando termina la elección y se consuma...
13: Usted reconocerá que es una lectura bastante generosa para lo que está incurriendo.
12: No es generosa, es simplemente también de que ellos pretenden colocar, y justamente saqué una columna hace poco sobre ese tema, ellos pretenden colocar una restricción que no existe. Y eso también es contrario a lo que manda el artículo...
13: Lo que sí existe es que no se puede reelegir a un alcalde en el Perú. Yo estoy contra, pero eso es lo que existe. Estamos contra, pero es lo que existe. Y realmente acá, como han dicho muchos, parece sacarle la vuelta a la ley. Usted no lo ve así.
12: No, don Fernando, quiero que entienda una cosa. Si ven todas las declaraciones públicas o todo lo que he podido escribir en diferentes espacios...
13: Por eso le hemos invitado.
12: Soy contrario a ese tipo de modalidad de elección. Considero que es fraudulenta y particularmente no me interesa si sea una buena, mediana o mala gestión. Yo no votaría por una persona que incurre en una
13: es fraudulento.
12: Fraude a la norma. Pero también tengo que, y como hombre de derecho, reconocer que si no hay un impedimento para que asuma el cargo, no se le puede tampoco crear un impedimento, porque si no rompemos
13: pero
12: todo
13: si lo que... Pero si es fraudulento, usted lo dice.
12: Es que hay un detalle importante. No hay un impedimento por la ley orgánica de municipalidades para que una persona asuma el cargo. Entonces, no podemos crear el impedimento porque nos parece de que esto sea ese injusto. Estoy de acuerdo en que la norma tiene un vacío y se tiene que corregir. Pero lamentablemente, don Fernando, llevamos desde el año 2018, 2022, recién ahora que tenemos a Rafael López Aliaga, porque
13: hay que hablar claro. No, más de 100, ¿ah?
12: No, pero hay que hablar claro. Ahora son 135, pero sí. Uno de ellos es Rafael López Aliaga y los reflectores se han puesto en el tema de la reelección encubierta por Rafael López Aliaga. Hay que ser claros.
14: Pero lo que usted dice es que todo lo anterior justifica que se siga haciendo.
12: No, es que lamentablemente no se han tomado acciones. Es que ese es el problema. Hemos tenido el Congreso del 2016... Hemos tenido el Congreso del 2022, el del 2020 ni lo contemos, pero no se han hecho las reformas adecuadas para impedir esta situación. No se han hecho los candados constitucionales, o sea, no se han implementado los candados constitucionales porque lo que se tiene que hacer es impedir que el alcalde se postule dentro del Consejo. Por ejemplo, desde allá nuestra propuesta es que haya una sola reelección, pero que hayan candados constitucionales para que se presenten ellos como candidatos en el Consejo. De esa manera evitamos la reelección encubierta. Uh-huh. Y apostamos por una sola reelección para que no haya un abuso en la reelección indefinida, dado que son cargos ejecutivos, hay plata y podría generar ya problemas.
13: Si es que lo comprendo bien, usted cree que se trata en efecto de una elección, reelección encubierta y un fraude a la ley, uh-huh. Pero estamos atados de manos y tenemos que callarnos la boca.
12: No, más que eso, debemos, yo creo, tomar cartas en el asunto. Faltan
13: para
12: todavía...
13: el futuro.
12: Pero aparte, faltan días para la elección y me parece que la población debería recapacitar. Porque estos 135 candidatos, indistintamente a como los percibe la población, deberían tomar en cuenta de que están haciendo un fraude a la norma y deberían eso sopesarlo. Porque el elector realmente debería tomar conciencia de este tipo de situaciones. Ahora, podemos también tener el marco normativo ideal, pero finalmente seamos conscientes de algo. Muchas veces las autoridades las elegimos porque nos interesa poco o nada la manera en la que se presentan.
13: Lamentablemente, es verdad.
12: Es verdad.
13: Señor Tello, muchas gracias por sus distingos y sus matices. Veremos cómo reacciona la señora Pérez Tello al hecho de que ha contradecido de manera frontal la lectura que ella nos aportó de la ley electoral. Muchas gracias.
12: Gracias.
13: Muy buenos días.
14: Buenos días.
13: Repito, fundador de la institución AGIA, dedicada justamente a la legislación electoral. Ponemos punto final a nuestro programa por hoy.
14: Llegamos al final del programa por hoy. Son las 10:02. Ustedes quedan en compañía de Encendidos. Con nosotros será hasta mañana. Que tengan muy buenos días.
13: Tengo una duda.

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0: Son las 10 y 3.
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3: El exministro del Interior, Cluber Aliaga, señaló que el general Freddy López Mendoza, quien será designado como nuevo comandante general de la policía, deberá fortalecer los distintos frentes de la institución para enfrentar la inseguridad ciudadana.
4: Una de las cosas que ha fallado, por ejemplo, le ha faltado al general Arriola es comandar la institución, y comandar la institución quiere decir mejorarla en todos los frentes, o sea, en la parte preventiva, investigativa, de inteligencia. La gente percibe de que ha habido algunos resultados, pero que esos resultados no han sido suficientes, y eso es lo que le recomendamos al nuevo comandante general.
5: Harvey Colchado, segundo vicepresidente de la Cámara de Diputados, dijo en Ampliación de Noticias de RPP que confía en una buena gestión del próximo comandante general de la policía, el teniente general Freddy López Mendoza, quien reemplazará a Óscar Arriola.
6: ¿Usted le da el voto de confianza al teniente general Freddy López Mendoza?
7: Me ratifico en ello porque he tenido dos, él como general y yo como coronel de la DIVIAD, dos actividades en las cuales nos hemos cruzado, hemos conversado. Es cuando él fue jefe, general jefe de la Dirección contra la Corrupción. Lo hizo bien, combatió la corrupción como debe ser. Luego fue director de la de aviación policial, donde nos apoyaba con los aviones para los operativos y no hubo ninguna fuga de información y fue diligente.
3: El excomandante general de la Policía Nacional, Jorge Angulo, dijo que espera del gobierno anuncios sobre inversiones en la Policía Nacional, el INPE y el sistema de justicia para enfrentar la criminalidad.
8: ¿Cómo va a invertir en la policía? Por ejemplo, en el tema del control territorial que tanto hablamos, ¿no? Poder decir si se van a comprar unidades para coberturar a nivel nacional el control territorial, si cuánto va a haber para comprar los equipos de inteligencia para los procesos que hay. Inteligencia, ¿cuánto se va a invertir en el tema de laboratorios? ¿Cuánto se va a invertir en el Ministerio Público para que puedan tener también sus capacidades de fiscales y logísticos y también el Poder Judicial y también en el INPE, ¿no?
5: El nuevo presidente del Tribunal Constitucional, Pedro Hernández, recalcó que no existe un derecho a la fuga. Se refiere a la decisión de su institución que declaró fundado un habeas corpus a favor de Vladimir Cerrón y que anula la resolución judicial que ordenaba su prisión preventiva por el caso Los Dinámicos del Centro.
9: La sentencia lo dice categóricamente, no existe un derecho a la fuga. Lo que existe es una posibilidad.

0: a la ciudad. Agregó que este recorrido del pontífice debe vivirse con alegría y esperanza.
1: Que seamos buenos anfitriones, por favor, seguro vendrán miles, no 100, miles de peregrinos devotos. Lo único que les pido, queridos hermanos, es que estemos a la altura. Realmente es una alegría para todos los chiclayanos, es una alegría recibir al Santo Padre.
2: El número de fallecidos por las dos explosiones ocurridas el viernes en un cuartel militar de Bolivia aumentó a 7 luego de que fuera hallado un cuerpo entre los escombros, informó el Ministerio de Defensa.
0: Faltan 65 días para la visita del Papa León XIV al Perú.
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3: 10 y 9. 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

0: con 10 minutos, buenos días, bienvenidos a Encendidos, aquí por RPP, confianza y credibilidad por todos los medios. Bueno, todo el equipo del programa, ya estamos disponibles para ti. Hola Noemí, buenos días, Noemí Mamani en el Cusco.
1: Hola. Hola Carlos, ¿cómo estás? Muy bien, de frío un poquito, porque aquí en el sur del país hay un pronóstico de friecito estos días, así que okay, abrigarse, por eso estoy con chompa y ese ve el contraste, ¿no? Yo en Cusco con mi chompa y Galdós veraneando con el polo de siempre, el negro. Sí, mentira, claro. Está saliendo tu polo.
0: El uniforme, el uniforme. Tú sabes que para mí es muy práctico esto, Noemí. No tener, sí, no pensar en qué ponerme. Entonces, negro, directo. ¿Pueden cerrar más el plano? Negro, directo, negro.
1: Negro.
0: Ya está.
1: Me imagino todo tu closet de puros polos negros.
0: Negro.
1: ¿Sí es?
0: Mi esposa está podrida negro, y aburrida. Me dice, pero todo el tiempo lo mismo. Negro. Listo, o sea, se acabó.
1: Pero puedes variar. Imagino que hay otro color alterno al negro que te pueda gustar. Blanco, tal vez. No sé.
0: Azul marino.
1: Azul. Azul.
0: Casi negro. Bueno, muy bien. Vamos a saludar a Rocío. Hola, Chío. ¿Cómo te va? Productora general de este programa.
2: Hola, hola, hola, ¿cómo están? ¿Cómo
0: bien,
2: están, Carlos, Noe?
0: ¿Qué tal tu fin de semana, Chío?
2: Lindo, lindo, lindo, la he pasado bonito con la familia.
0: ¿Qué? ¿Cómo qué hicieron?
2: Bueno, salimos a unos juegos ahí por San Miguel con mi hijita la menor.
0: Ah, el Coney Park.
2: Ese es el Coney, pues lo que queda en San Miguel.

0: Joy City.
1: En Joy City, ah, ya.
0: En Joy City, súper lindo, claro. Son como que los pequeños son ciudadanos. Ah, y van, mira, de un sitio a otro, como que, uy, hacen las profesiones.
1: Qué agotador.
0: Y mi hijita, pues, estuvo con sus primitos muy, muy, muy feliz, así, claro, que acompañándolo siempre.
1: Debería haber un local de juegos donde uno los deja a las 8 de la mañana y los recoge a las 10 de la noche cansados y a dormir.
0: Sí, pero pues, no hay todavía, no han inventado eso.
1: No han inventado eso. Claro, claro, claro. Bueno, vamos a hablar del contenido de hoy. Hoy tenemos... está bueno el programa. Ha armado nuestra queridísima Rocío un muy buen contenido. A ver, en un ratito vamos a conversar con una nutricionista sobre el colágeno. Los beneficios, sobre qué actúa, ¿no? Cuánto hay que tomar, cómo se consume, qué alimentos ayudan a producirlo. Porque vieron que ahora hay toda una onda con el colágeno, un furor con el colágeno. Colágeno por todas partes. Todo tiene colágeno, ¿no? También hay humanos colágeno. ¿Tú tienes un humano colágeno, Noemí, o no?
2: No, todavía.
1: Deberías.
2: Creo que todavía... No, todavía no.
1: Pero ganas no te faltan.
2: Prefiero,
1: ¿no?,
2: pensar en ser el colágeno de alguien más. Por ahora.
1: Claro, tú estás para colágeno más bien. Claro, yo soy el colágeno de alguien más. Claro, tú eres chibola todavía, pues no.
2: No, o sea, tanto, pero igual. O sea, quiero pensar
1: así. Cuando tú dices
2: así,
1: que estás buscando, te gustaría ser el colágeno de alguien, ¿de qué edad? 50, 60, 90. Fernando Carballo, no sé, acá hay gente, se te presenta en la radio.
2: De repente, quién sabe,
1: acá,
2: ¿no?
1: Acá te podemos presentar, amigo, Fernando Vivas, no sé, hay, pues, gente, sí, ahí, ¿no?, disponible para que necesita dosis de colágeno.
2: Ay, ya, está bien.
1: Claro, un día te tomas un avión a Lima, bienvenida a RPP, te presentamos, ¿ya?, a todos los déficit de colágeno. Bueno, de ahí.
2: Pero mira, ¿sabes qué? Tú hablabas de las pastillas, hablabas de los polvitos, hay de todo, pero a mí me han dicho... Hierve tus patitas de pollo, colágeno suficiente para ti. ¿Será? ¿No será?
1: Uy, claro, tal cual. Fuente natural. Bueno, la nutricionista nos va a contar eso. Ella nos dirá cómo es. De ahí que viene, Noé. ¿Qué otro tema vamos a tener?
2: Luego, vamos a tener un tema muy bueno, por favor, porque esto sí es muy importante que tú lo tengas en cuenta. Los animalitos que viven en la Amazonía, que viven en libertad, por ejemplo, los monitos, no son unas mascotas. Hoy vamos a hablar sobre el tráfico de monos en nuestro país, qué es lo que debes tener en cuenta de los animalitos en general y cómo esto está perjudicando al medio ambiente. Vamos a hablar sobre este tema, qué es lo que debes tener en cuenta y si esto, el hecho de tener un monito en tu casa te podría generar perjuicios, de repente incluso problemas legales podría, claro, suceder. Bueno, lo vamos a conocer más adelante.
1: Qué locura, ¿no? O sea, sí, qué barbaridad. Ah, yo quiero tener un mono, ya está, lo saco de su hábitat y porque quiero, porque mi hijito quiere. Ese es el nivel, a ese nivel de locura.
2: Los loritos,
1: los humanos. Sí, claro.
2: Imagínate, hay otros animalitos también.
1: Pienso exactamente igual que tú. Yo cuando veo, voy a una casa o alguien tiene pajaritos enjaulados, loros, siempre digo, no me aguanto y le digo, oye, pero ¿por qué le haces eso al animal? ¿Qué culpa, sí, tiene? No es un animal doméstico, un lorito, un pajarito. En fin. Bueno, después vamos a hablar sobre, vendrá un abogado que ha escrito un libro titulado El cuento de la alta rentabilidad. ¿No? Sobre esta trampa de la alta rentabilidad, estos ofrecimientos que hacen ciertos personajes por redes sociales que te dicen que das tal cantidad de plata y vas a ganar el 100% en un mes, en dos meses. Eso no es real en ninguna parte de la tierra, eso se cae en algún momento, ¿no? Así es que atentos con eso. Obviamente tendremos algo, como siempre, deportes. Me decías, Chío, que hay una exclusiva de deportes hoy en el programa. No te escucho.
0: Ignacio Busse está hoy a las 11 de la mañana, así que...
1: Ah, Juan Carlos Ortecho va a comenzar a las 11 de la mañana, tiene una entrevista pactada con Ignacio Busse y eso va a ocurrir aquí en Encendidos.
0: Es una entrevista exclusiva, así que a las 11 con Ignacio Busse.
1: Muy bien. Bueno, y todo eso y más, ya el menú está servidazo, así es que no se desenganchen, vamos a tener una muy buena mañana aquí por RPP, 10:16, volvemos.

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0: 10 y 20. 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

0: hay un intercambio de credenciales muy, muy. Es como un código arequipeño, ¿no? La verdad, basta que te enteres que alguien está vinculado con algún arequipeño o es arequipeño y siempre ocurre. Ah. En este caso, nuestra invitada, Lourdes Lazo, que es nutricionista, Lula Lazo, me decía que tus papás son arequipeños.
1: Sí, no. Hola, ¿cómo están? Bienvenida. Toda mi familia es arequipeña, de hecho ya claro. Han migrado.
0: Ah, ¿no? Claro. Sí, y hacíamos sí. El intercambio, yo te contaba que mi rama materna es arequipeña y estoy casado con una arequipeña también. Bueno.
1: Qué maravilloso.
0: Hemos hecho ese intercambio. ¿Ayer desayunaste adobo con té piteado o no?
1: Puede ser. Más ligerito.
0: Está bueno. Son las 10:22, muy bien, te cuento. Noemí está en el Cusco, en RPP, en la cabina del Cusco. Y
2: hola.
1: Hola Noemí, ¿cómo estás?
0: Y vamos a conversar los tres, o tú más bien nos vas a contar todo sobre el colágeno, esta fiebre, este furor que hay en torno al colágeno, que me imagino que así como hay muchas verdades, hay un montón de mitos, ¿no? Hay un montón de información inexacta, y desde ahí hay quienes toman provecho también, ¿no?
1: Correcto.
0: A ver, ¿qué es que no hace el colágeno? Tú comienza.
1: Qué gran tema, ¿no? Porque en realidad alrededor del colágeno, más que información, hay desinformación. Y hay que tener mucho cuidado con eso. Yo estoy casada con la ética profesional. Entonces, es bien importante transmitir información veraz, basada en la evidencia, para que las personas, los pacientes, consumidores, pues aseguren y más bien no pongan en riesgo su salud. ¿Qué pasa con el colágeno? Vamos a partir un poquito del concepto que es el colágeno, porque a veces sí. Hablamos, pero ni sabemos qué es colágeno, ¿no? Bueno, sepan que el colágeno es una de las proteínas más abundantes de nuestros tejidos, en todo nuestro organismo, más o menos el 25%, y es muy importante en términos muy sencillos porque tiene esa capacidad de formar estructuras. Es como pensemos en una cama elástica, para que sea rígida y tenga sostén, ahí está el colágeno. ¿Okay? Y mucho se le ha asociado al colágeno pues con la elasticidad de la piel, con que yo evite envejecer, que mis arrugas, la piel tersa coreana, ¿no es cierto? Normalmente consumen también colágeno por esto. Pero ¿qué nos dice la evidencia científica alrededor del colágeno? Que en realidad hay beneficios, pero digamos modestos, ¿ok? Con dos puntos importantes que quisiera transmitirles. Uno, en relación a la hidratación. O sea, suplementar con colágeno nos ayuda a mantener la piel mejor, más hidratada.
0: Okay.
1: Y segundo, la elasticidad de la piel. O sea, digamos que esté sanita.
0: Eso en cuanto a lo estético.
1: A lo estético, correcto. Pero no es cierto que de repente a ustedes le digan, consume colágeno para que evites arrugas, consume colágeno para que no envejezcas. Ahí, digamos que todavía falta evidencia, ¿ok? Y también se le ha relacionado con, en estudios, un poco en la reducción de dolores articulares, ¿no? Por ejemplo, en pacientes, digamos, a nivel biológico, nosotros a partir de los 30 años, es como nuestra cúspide de la meseta, ¿no? Crecemos, nos desarrollamos hasta los 30 años, y decía mi abuelita arequipeña, que a los 30 años ya para qué contar, hijita. Y no se equivocaba, porque la ciencia hoy nos muestra que en la curva de envejecimiento nuestra cúspide son los 30 años, y a partir de este punto en adelante ya inician todos los procesos de envejecimiento. La velocidad puede variar entre persona y persona, pero sí es cierto, y ojo ahí, que a los 30 ya empieza esa senescencia celular.
0: Ya. Lo que determina que la velocidad van a ser los hábitos.
1: Exacto, y, exacto.
0: ¿No?
1: Me encanta.
0: Yo no voy a detener el proceso de envejecimiento, pero lo puedo retardar, ¿eso es más o menos
1: eso? Exacto, precisamente eso, porque hoy hay toda una corriente también, seguramente han escuchado de longevity o longevidad.
0: Sí.
1: Pues no, las personas no queremos envejecer, ¿no? Pero es parte de nuestra biología, es algo que no podemos detener. Pero sí, como bien mencionaste y qué preciso el término, podemos enlentecer este proceso. Entonces a mí me encanta mencionar esto porque a mis pacientes, a mis alumnos les digo, claro, vamos a envejecer, eso es parte de nuestra biología, pero este proceso lo podemos hacer más lento. ¿Cómo? Con hábitos alimentarios saludables, equilibrados, con la actividad física, con la higiene de sueño, con el manejo de estresores, la salud mental que hoy cobra tanta importancia y que antes pues no le dábamos, ¿no?
0: Es decir, no porque tome o me suplemente con colágeno voy a dejar de envejecer.
1: Efectivamente, efectivamente.
0: ¿Cuál es la acción en todo caso en ese proceso de hacerlo más lento, ¿no?
1: ¿Cómo logramos esto? Uno, la alimentación. Yo siempre digo, y yo digo, los nutricionistas podemos hacer magia con la salud. Porque claro, con la medicina uno trata la patología, Pero con la nutrición nosotros prevenimos enfermedades. Y qué maravilloso nosotros en este país bendito que tenemos una serie de recursos naturales, vegetales, base vegetal, que es tan importante en la alimentación y que hoy cobra realmente esa relevancia que a veces no conocíamos, ¿sí? Hablamos de frutas, verduras, las menestras, que son maravillosas, sumamente rendidoras, ¿sí? Incorporar esos alimentos son importantes porque además sepan que nos aportan antioxidantes. No se habla mucho de esto, yo siempre digo, a veces las menestras están infravaloradas, pero las menestras, muy aparte que también nos dan proteínas y que las necesitamos para sintetizar justamente el colágeno a nivel endógeno, nos dan también antioxidantes, y es algo que no se habla, es maravilloso. Las menestras también nos aportan antioxidantes justamente para retardar el envejecimiento. Sí.
2: Lourdes, entonces nos has hablado de hábitos, nos has hablado de frutas, verduras, menestras, pero en todo caso, ¿dónde entra el colágeno ahí? ¿Por qué entonces la gente se empecina en decir, me tomo mi cápsula de colágeno, hiervo mis patitas, me las voy a tomar en un caldito? O sea, ¿en qué parte entra eso? ¿Realmente puede formar parte de lo que consumimos para retardar el envejecimiento, para ayudarnos con las articulaciones, o está de más?
1: Muy buena pregunta. Siempre en nutrición y siendo responsables, la primera vía es a partir de la alimentación. La alimentación, evaluar la alimentación con un profesional, por supuesto, no porque se me ocurrió y vino a mí el coach nutricional o porque vino mi entrenador personal y me dijo, consume colágeno, ahí no, nos alejamos de eso. Pero sí, la primera vía es a partir de la alimentación, porque nosotros, a partir de los alimentos que finalmente la molécula grandota de la proteína, la digerimos y nos sirve para construir, o sea, son constructores a partir de los propios aminoácidos, nosotros podemos construir este colágeno. Pero ¿qué pasa? Como les digo, a partir de los 30 años, ¿no? Esta edad adulta ya, tras la evaluación con el nutricionista, podemos determinar si el paciente requiere o no esta suplementación porque de repente no estamos cubriendo requerimientos y hay esta demanda. Entonces son dos vías. La primera, la natural, a partir propia de los alimentos, y la segunda ya sería con una suplementación, pero ojo, tras la evaluación con el nutricionista, porque a veces pues los pacientes o las personas, porque vio que el amigo, el familiar, etc., le resultó, también empiezan a consumir. Y ojo que también puede haber efectos adversos, ¿no? Si hablamos de lactantes, de gestantes, si hablamos de pacientes con problemas renales, por ejemplo, inmunocomprometidos, entonces, ojito ahí, hay que tener cuidado.
0: Entonces, hay una lista que tiene que ver con la hidratación de la piel, uh-huh, ¿no?
1: Exacto.
0: Digamos que es la estética. Sí. Y la otra arista, el otro impacto en la salud tiene que ver con
1: dolor articular.
0: Exacto. Respecto al dolor articular, los alimentos, ¿qué alimentos? O sea, mi alimentación debería darme ya la fuente de colágeno, una alimentación balanceada.
1: Efectivamente.
0: Si hay un déficit, ¿en dónde debería apuntalar? ¿Qué es lo que más debería comer?
1: Uno, si hay dolor, hablamos de igual inflamación. Entonces, voy a los alimentos antiinflamatorios. A mí me encanta hablar de esto.
0: La cúrcuma,
1: toda la base vegetal. Las personas se olvidan que la base vegetal, justamente dentro de sus propiedades, que además aportan fibra, una serie de componentes, también son clave por el aporte de antioxidantes. Entonces, insisto, parece mentira y van a decir, Lula, ya trillado, tú hablas de la base vegetal hasta por los huesos. Pero es que en verdad es tan importante y curiosamente es el grupo de alimentos que más está, menos consumimos. Frutas, verduras, las menestras, ¿sí? las fuentes de grasas saludables, la palta, aceite de oliva, sacha inchi. ¿Cuántos de acá comemos sacha inchi, que es un producto oriundo de nuestro país? O sea, realmente lo promovemos, ¿no? Las nueces, castañas, avellanas, no consumimos estas fuentes vegetales y por eso tenemos tantas dolencias, tantos malestares.
0: Y quienes no tienen acceso por tiempo, porque, no sé, consideran más práctico suplementarse, la suplementación. Ajá. También hay un juicio que con la sobresuplementación, uh-huh, ¿no? En fin, hablemos de eso en el siguiente bloque. Perfecto. Pero además, ¿qué te parece si abrimos la línea telefónica? Uh-huh. 212-4100 para tus consultas. También puedes dejarnos un mensaje de texto o de voz al 942-593-607. Y por último, entrar a nuestro canal de YouTube, por ahí nos puedes estar viendo, ver y escuchar, obviamente. Y hay un chat, ahí dejas tu consulta. Con todo eso volvemos, son las 10 de la mañana con 30 minutos.
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9: 10 y 32.
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11: El ex viceministro de Seguridad Pública, Ricardo Valdés, señaló en RPP que el gobierno puede implementar varias medidas contra la criminalidad sin necesidad de contar con facultades legislativas y sostuvo que el principal problema es de gestión.
12: Los ministros de Defensa Rafael Belaúnde y del Interior César Astudillo acudirán hoy lunes a la sesión de la Comisión de Defensa Nacional y Orden Interno del Senado para informar sobre el diagnóstico y la proyección del trabajo de sus respectivos sectores en la lucha contra la delincuencia.
11: El presidente del Consejo de Ministros, Luis Galarreta, aseguró que el gobierno continuará fortaleciendo la seguridad y enfrentando al crimen organizado luego de la solicitud de pase al retiro del general de la policía, Óscar Arriola.
12: Dos nuevos crímenes se registraron en la provincia de Trujillo, en la región La Libertad, perpetrados por delincuentes que atacaron a sus víctimas con armas de fuego.
11: La presidenta de México, Claudia Sheinbaum, defendió la estructura del sistema electoral mexicano frente a las advertencias del expresidente colombiano Gustavo Petro sobre posibles manipulaciones mediante algoritmos y redes sociales.
12: RPP te recuerda, participar en competencias de velocidad en eventos no autorizados es una falta muy grave que se sanciona con 1.320 soles de multa.
11: Faltan 27 días para las elecciones municipales y regionales 2026.
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9: 10 y 34.
11: A esta hora tenemos información directo en directo con nuestra compañera Rosario Rojas para la multiplataforma de RPP. Adelante, Rosario, te escuchamos.
15: Así es, gracias. Directo en directo. Un hombre vivió minutos de incertidumbre y terror tras abordar un falso taxi en el distrito limeño de San Martín de Porres. Según la policía, la víctima fue secuestrada y también amenazada de muerte para obligarle a retirar dinero de sus tarjetas bancarias. Para que nos dé más detalles, está con nosotros el coronel Olger Obando de la División de Extorsiones de la IRINC. Bienvenido a RPP, coronel. Estas personas que están involucradas han sido detenidas, ¿verdad? Estamos hablando de 3 detenidos y la persona ya ha sido liberada.
16: Efectivamente, hace unas cuantas horas, domingo, aproximadamente al mediodía, la policía intervino a un vehículo, un auto negro, en su interior 3 sujetos que horas antes, aproximadamente 4 desde las 6 de la mañana, habían tenido secuestrada a un empresario, un emprendedor en el rubro farmacéutico, que también se lo halló en el vehículo. habían, digamos, ya despojado bajo amenazas de muerte, uso de armas de fuego, a su aplicativo app unas importantes sumas de dinero y pretendían durante esas horas más de cautiverio, ¿no? De secuestro, de privación de la libertad, hacer retiros ya en cajeros automáticos. Se los detuvo, se ha encontrado evidencia suficiente que los vincula con el hecho. Obviamente los reconoce la propia víctima, lo hemos encontrado con las manos en la masa.
17: ¿Cuánto dinero lograron retirar?
16: Hasta este momento tenemos 400 soles en un primer momento y después 2.500 soles, pero en realidad lo que pretendían era retirar 40.000 soles. En esas circunstancias ya de la intervención, como actos urgentes e imprescindibles, aparece una segunda víctima que hace dos semanas había sido, valga la redundancia, víctima también de secuestro con retiro de 12.500 soles de sus cuentas de estos tres sujetos bajo la misma modalidad. Falso taxi, amenazas de muerte, el sujeto venezolano, porque justamente convergen capacidades criminales en estos tres sujetos. Uno por antecedentes por robo y otro tiene un perfil criminal vinculado al fraude electrónico, informático y también al estafa.
17: Estamos hablando de Ronald Benítez Lisandre, Renzo Ennegardo Ríos Lai y también Miguel Maturrano Moreno, quien, como comenta usted, tienen antecedentes, ¿verdad? ¿Qué se le halló para concluir?
16: Se halló un arma de fuego, al parecer réplicas, teléfonos celulares, tarjetas de crédito, de débito, tanto de la víctima como de terceros, que no, como hipótesis de trabajo, también podrían pertenecer a otras víctimas, porque ya tenemos conocimiento que estas personas operaban tanto en Independencia, Los Olivos, San Martín de Porres, no descartando que tengan campos de acción criminal en diversos distritos de la capital.
17: Armando, muchísimas gracias por la información. 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
18: Nuestro compañero Mariano Calvera nos tiene más información directo en directo para la multiplataforma de RPP. Adelante.
19: Gracias, buenos días, directo en directo. Comerciantes del Centro Histórico de Lima protestan en este momento en el cruce de Girón Ancash debido a la ley 31980, la ley de creación de un régimen especial para el Centro Histórico de Lima a fin de proteger el patrimonio cultural y fomentar el desarrollo integral y sostenible. Ellos señalan que esta ley, promulgada en el 2024, limita los rubros de los comercios que actualmente operan en el Centro Histórico, excluyendo a gran parte de los comerciantes que se encuentran actualmente trabajando en ese punto de la ciudad. Vamos a conversar rápidamente con Nidio Miranda, comerciante que en este momento expone frente al diputado Ernesto Zunini de Juntos por el Perú, quien ha venido a escuchar a los comerciantes.
20: De que los empresarios, caballero, en cuatro giros y nos pidan que vendamos artesanía, que hagamos restaurantes, discotecas y turismo. Aquí estamos los empresarios, solo hemos logrado esas inversiones y los pagos que realizamos es para tributar, las tributaciones que damos, si sumamos los montos que tributamos, supera más que todos los distritos de Lima, cercado de Lima, aporta en sus aportes, en sus tributos, grandes cantidades de dinero que no son retornados para mejorar la calidad de vida.
19: Estamos en vivo para
20: RPP. Sufrimos de inseguridad ciudadana y no hay futuro con la ley 31980 ni tampoco con ProLima. Por eso decimos abajo ProLima y que se elimine la ley 31980.
19: Rapidísimo, por favor, entendemos que tiene que conversar con el diputado. Rápidamente, ¿por qué esta ley los perjudica puntualmente? Para que lo entienda todo el país.
20: La ley perjudica porque, uno, en principios, esta ordenanza, una ordenanza municipal se ha convertido en ley. Y esa ordenanza municipal le ha dado facultades a ProLima para hacer persecución, recaudación y naturalmente expropiación de propiedades. Esa ordenanza municipal ha hecho nacer a ProLima y ProLima ha hecho instaurar la ley 31980 y están expropiando propiedades, están haciendo persecución y están en este momento haciendo 1.500 notificaciones con multas impagables.
19: Correcto.
20: Y estas multas impagables están orientadas a quitarles el mercado.
19: Correcto. Queda claro entonces, Onidio Miranda, comerciante del centro de Lima, quienes repetimos han venido a protestar aquí en Girón Ancash. Ellos mencionan que un grupo ya se encuentra en la Municipalidad Metropolitana de Lima coordinando con ProLima. Rápidamente, para que entiendan nuestra audiencia, lo que ellos señalan es que esta ley ha creado cuatro rubros específicos en el centro de Lima, entre ellos restaurantes, venta de artesanías, entre otros, y gran parte de los comercios no se encuentran en este rubro porque son comerciantes de calzado, de ropas, entre otros gremios comerciales. Directo en directo, RPP.
9: 10 y 40. 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
9: 10:41.

0: Lazo es nutricionista y nos está hablando sobre todos los beneficios y también los mitos que hay respecto al colágeno, ¿no? Además, ¿cuáles son sus límites? Porque, ¿qué propiedades le atribuyen que no son ciertas? Que tú dices, no, pero esto no hace, esos milagros no hace el colágeno.
1: Muchas. Dentro de estas, lo que hablábamos acerca de la longevidad, que evita, que reduce la longevidad, claro. Que la piel la vamos a tener mucho
0: la retarda, más. No la evita.
1: Correcto, efectivamente. Correcto. Pero, claro. Que es importante ahí, recordemos e insisto, la importancia de la alimentación, el equilibrio, ¿no? Porque a veces las personas piensan que con un suplemento, todo lo que hay detrás, no importa la alimentación, el consumo de alcohol. Yo siempre traigo, siempre a reunión también este tema del consumo de alcohol y el consumo de cigarro, porque es proinflamatorio, incrementa el riesgo de cáncer, deshidrata, afecta el sueño. A veces los pacientes dicen, no, pero Lu, yo cuando voy a dormir siento que duermo mucho mejor, más contento después de haber tomado mis copitas, pero en realidad afecta el sueño también. Entonces hay todo una, digamos, un ventanal detrás que hay que cubrir para luego, ok, considerar de repente ese suplemento. Pero ojo ahí, no tapemos eso con el colágeno, ¿no?
0: En algún momento Noemí comentaba que las patitas de pollo, por ejemplo, son una fuente de colágeno natural.
1: Sí, es correcto. Sí puede ser, esa es una alternativa, no hay ningún problema. Pueden consumirlo en lugar de gastar adicional, pueden consumir este producto, pero sí hay que tener en cuenta si es que hay personas alérgicas a veces, por ejemplo, si hay algún tipo de intolerancia, reacción ante el consumo de esto, ojito ahí también, ¿no? Pero sí es una alternativa, por supuesto, a mucho menor costo que un suplemento como colágeno.
0: Si me suplemento con colágeno, ¿hay alguna hora en particular, un momento del día, antes, después de las comidas, o hay no debo combinarlo con determinada vitamina?
1: Una muy buena pregunta, porque en realidad, un poco en base a la experiencia y también que nos dice la evidencia, no hay una hora mejor frente a otra, no hay un momento específico, ¿no? Pero sí recomiendan que sea acompañado, si se puede, ¿no? Asegurar la fuente de ingesta de vitamina C, porque la vitamina C es como un cofactor, vamos a decir, como un potenciador para la síntesis de este colágeno a nivel endógeno. Entonces, la vitamina C es bien importante también en cuanto a su ingesta, ¿no?
0: Yo tengo un grupo de amigas, dice Claudia Carrillo, nos escribe, y una de ellas indicó que comprar caldo de huesos para el colágeno es bueno.
2: ¡Qué rico!
0: ¿Tan cierto es?
1: Justo hablábamos de eso, ¿no? Sí, efectivamente, uno puede consumir esto, pero yo trato, o sea, quiero transmitirles que hago énfasis en esto, en el sentido de que no porque consuman eso piensen que ya es la solución mágica y que ya se olvidaron del resto de consideraciones como la alimentación completa, equilibrada, la fuente de la base vegetal, que duerman lo suficiente, higiene de sueño es bien importante también, ¿sí? El manejo de estrés, todo esto confluye para que el producto final y este resultado que buscamos de tener una piel mejorada, de reducir el malestar, de repente de articulaciones, sea positivo, ¿okay? Pero eso es bien importante considerarlo, por favor.
0: Brahma Javi nos escribe y dice, no se olviden de nosotros los veganos, ¿algún alcance para nosotros?
1: Me encanta, qué buen aporte. Comentarles en realidad que sí, por supuesto, la vitamina C es importantísimo también en su caso. ¿Y qué fuente maravillosa tienen de alimentos de base vegetal que tienen proteínas completas? Hablamos de que de la soya podemos combinar también las menestras con el arroz. Por ejemplo, esa combinación que nos hacían las abuelitas de lentejita con arroz, ahí ya formábamos una proteína completa y qué sabias siempre fueron. Entonces, eso también acompañarlo en la alimentación y exprimirle de repente limón, acompañar con alguna naranjada, alguna limonada y aseguran también ahí su síntesis del colágeno. Uh-huh. Ojo ahí.
2: Podemos encontrarlos también desde fuente vegetal. Eso es muy bueno. ¿Sí? Tenemos más preguntas, Lourdes. Sí.
1: Me encanta.
2: Renato Milán Cachi, ¿sí? Él nos escribe al YouTube, nos dice, cuando dejo de hacer ejercicio y luego los retomo, me duele la rodilla y la articulación. ¿Eso se debe a la falta de colágeno? Primera pregunta. Tiene otra consulta. ¿Tiene relación con mi peso? Actualmente peso 80 kilos y mido 1,67. Tiene 45 años.
1: Qué buena pregunta. Y claro, ahí, bueno, digamos, el manejo es más delicado porque uno tendría que evaluarte, pero un poco para situarte ante esta duda que surge, puede tener relación mucho con el peso que has mencionado, o sea, ya estás consciente por ese lado y depende también del tipo de ejercicio que hagas. Normalmente, cuando hay exceso de peso, se recomienda pues que sea progresivo, que no sea un ejercicio de impacto, ¿sí? Y definitivamente la evaluación nutricional es indispensable, ¿no? Esto es un poco a manera global lo que te estoy trasladando.
0: Muy bien, a ver. Igual, sí. Y Renato continúa, ¿no? ¿Qué tan cierto es consumir pata de res o pata de pollo? Eso ya lo preguntamos. Para las articulaciones, ¿las debo incluir en mi alimentación?
1: las debo, digamos, no hay una obligatoriedad en esto, ¿ok? Pero sí que es importante y es cierto que puede ser incorporado y sí asegura tu ingesta de colágeno. Pero recordemos que el colágeno se sintetiza a nivel endógeno. Entonces, si yo llevo una alimentación completa que aseguro mi ingesta de aminoácidos, que son como esos ladrillitos para la síntesis de este colágeno, y además antioxidantes y vitamina C, yo voy a contribuir para esa síntesis natural del colágeno endógeno, ¿no? Es importante. Y a partir de los 30, como les digo, disminuye esa síntesis. Entonces, con mayor razón, tengo que cuidar mi alimentación.
2: Claro, pero si quiero consumirlo en el día a día, o sea, tiene que ser diario, una vez a la semana, dos, de pronto me excedo y como todos los días.
1: Qué buena pregunta, porque en realidad cuando hablamos de alimentación, no hablamos de un día sí, un día no, sino que hablamos del equilibrio a diario. El equilibrio a diario, este patrón de alimentación equilibrado, saludable, que sea sostenible y que sea pues a diario, porque a veces las personas piensan, hoy día me atiborro de determinado producto y ya luego me olvido. No, no funciona así. Entonces la ingesta esta de aminoácidos, de vitamina C, de antioxidantes, tiene que ser pues a diario dentro de ese equilibrio importante, ¿no? Y en función también de requerimientos particulares de cada paciente es importante.
2: A ver, tenemos una consulta, sí, Carlos, de Luz Sofía, nos ha escrito también al YouTube, dice, buen día, a ver, ¿qué dice, Carlos? ¿Qué tan efectivo dirá? Es tomar en ayunas una cucharada de gelatina sin sabor disuelta en jugo de naranja. Eso de la gelatina sin sabor, ¿también es colágeno?
1: La gelatina es parte, o sea, forma, son aminoácidos, forma proteína, ¿ok? Pero digamos que es en ayunas, yo te mentiría si te digo, sí, va a tener un mejor resultado, un mejor efecto. Y además el sabor que es medio feo, no sé si realmente te resulte agradable. Si te va bien, pues continúa, no hay ningún problema, va a sumar, o sea, vas a sumar en aminoácidos a tu ingesta. Pero si te resulta desagradable y más bien estás padeciendo, pues hay que tener un poco ahí también de observación, ¿no? No hay que pasarla mal tampoco con los alimentos.
0: A ver, yo te hago una lista de promesas. Todo lo que se dice por ahí o lo que, no sé, la industria uh-huh. habla o los mitos, las ideas que hay sobre el colágeno y tú nos dices verdadero o falso y desarrollas. Okay. ¿Puede ser?
1: Buenazo.
0: Elimina las arrugas. El falso. Colágeno elimina las arrugas.
1: Falso.
0: Falso. Okay. El colágeno regenera el cartílago.
1: Falso.
0: O sea, así tome cantidades industriales de colágeno, no va a regenerar.
1: ¿Qué decía la evidencia? Que nos ayuda con los malestares, ¿ok? Pero no es que
0: sí
1: va a regenerar.
0: Sí reduce el malestar. Correcto. Producto generado por el déficit, la pérdida de cartílago, digamos, es así.
1: Ayuda a mantener, por lo menos, digamos, porque como la síntesis va reduciéndose con el tiempo, lo que hace esto es que nos ayude a sintetizarlo.
0: Ok.
1: Y por tanto reduce ese malestar, pero no es que vamos
0: a regenerar.
1: No.
0: Ahí, bueno, no tiene que ver con el colágeno, pero te agrego la del cartílago de tiburón.
1: Uy, ¿viste eso? Sí, ¿no? Es delicadito.
0: Una época fuerte, ¿no? Que hablaban mucho de eso.
1: Y todo un negocio también, por
0: supuesto. Uy, la glucosamina con ditrina.
1: Ah, no, ya se ha visto que ya no hay resultados positivos y justo su venta por eso, perdón, ha ido disminuyendo.
0: Ok, a ver, siguiente. ¿Fortalece las articulaciones el colágeno?
1: No como tal.
0: Ya, yeah. Mientras más colágeno tome, mejor.
1: Falso, súper falso, negativo.
0: Claro.
1: No, porque puede haber un riesgo también de toxicidad.
0: ¿Qué pasa?
1: ¿No?
0: Epa, superávit de colágeno.
1: ¿Qué riesgos puede haber? Uno, malestares gastrointestinales, ¿sí? Segundo, que además, por ejemplo, si yo ya tengo una predisposición a alguna patología renal o si yo ya vengo siendo de repente paciente renal y ni siquiera lo sé, imagínense que yo estoy suplementándome con esto. Peor aún.
0: Y esta última la aplica para todas, o sea, sí, para todas las suplementaciones, las vitaminas D, C, A, B, colágeno, qué sé yo.
1: Exacto.
0: Estoy todo bien, pero mejor si lo tomo por si acaso.
1: Sí, totalmente. Y ponen en riesgo su salud. Hay que tener, por favor, mucho cuidado. Yo no sé por qué a la gente le encanta gastar plata en eso en lugar de participar o ingerir alimentos pues propios de la naturaleza, ¿no?
0: Muy bien. Ahí. Hay un último mensaje, Noemí. Bueno, hay varios.
2: El último dice, Oscar Sergio García nos escribe, dice, buenos días, es cierto que los suplementos de colágeno en polvo, en cápsulas, no se absorben de manera eficiente y por tanto no aportarían nada sustancial para suplir la falta de colágeno.
1: Hay diversas presentaciones, ok, gracias por la consulta. Hay diversas presentaciones dentro de lo que se recomienda y está avalado. Se recomienda mucho más, o sea, asegurar la ingesta o adquirir los productos que son de colágeno hidrolizado, o sea, péptidos más pequeñitos. ¿Por qué? Porque su aprovechamiento es mejor frente a un colágeno de molécula grandota completa. Entonces, sí hay esta evidencia, esta recomendación cuando es colágeno hidrolizado. Su aprovechamiento es mejor, pero si hablamos de presentaciones, por ejemplo, cápsulas, geles, polvo, en realidad no hay una diferencia significativa en cuanto al consumo de estas presentaciones. Entonces, sí el hidrolizado, pero no hay diferencia, como les digo, en el formato de presentación.
0: Muy bien. Lourdes Lazo, nutricionista, ha estado con nosotros explicándonos todo sobre el colágeno. Gracias.
1: Muchas gracias.
0: ¿Tienes un Instagram?
1: Sí, sí, tengo un Instagram. Síganme en Lula Nutricionista. Estoy en Instagram como Lula Nutricionista. Y síganme, háganme llegar todas sus dudas. Aprendemos de genética, nutrigenómica, un montón de información, siempre basada en evidencia.
0: Buenísimo. Gracias.
1: Muchas gracias.
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3: 10 y 56.
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2: metaverso. Vamos a conocer muchas cosas que, a ver, nos ofrece la tecnología para facilitarnos la vida. Y son cosas tan asombrosas. Realmente, vamos a ir con Arturo Goga, periodista especializado en tecnología, porque él ha llegado hasta Berlín. Arturo Goga nos trae lo mejor de la feria tecnológica, la más importante del mundo. ¿Cómo estás? Arturo, adelante.
17: ¿Cómo están, amigos encendidos? Aquí Arturo Goga, todavía desde Berlín, desde IFA, la feria más grande de tecnología en esta segunda mitad del año. Ya han habido unas presentaciones muy interesantes y hoy les traigo las mejores.

0: Acá tengo conmigo uno de los productos más llamativos de IFA. Se trata del Project Dual Play Mini. Parece tu típico Switch, pero si levantas esto, tenemos un teclado completo y la pantalla gira para poder utilizarlo como una laptop, para utilizarlo como productividad. Y si queremos jugar, nuevamente deslizamos la pantalla y listo, tienes a tu Switch de regreso. La pantalla que tienes es de 8 pulgadas. La demo es totalmente funcional, es decir, el teclado está funcionando. No tenemos un trackpad, pero por supuesto tenemos una pantalla táctil, y en el momento que queremos jugar simplemente rotamos la pantalla. A pesar de que llamó mucho la atención en la feria, cabe señalar que es un producto conceptual, es decir, no va a salir a la venta.
1: Lo que sí se venderá es esta, la laptop más liviana del mundo, con 799 gramos. Es la Acer Swift Blade, anunciada aquí en IFA. Tiene una pantalla bastante luminosa, suficiente espacio para tus archivos y suficiente poder para correr todo tipo de aplicaciones sin problema. Las aspiradoras robot ya no son noticia, pero ¿te imaginas una que sí pueda subir escaleras? Esto es exactamente lo que presentó Dreamy durante IFA. El robot utiliza otro robot más para poder transportarse hacia arriba en escalones utilizando unos brazos que le permiten adaptarse a diferentes inclinaciones. Esto resuelve el problema que ha tenido siempre el robot aspiradora de estar limitado a un solo piso. Ahora ya lo podemos utilizar en múltiples niveles en nuestro hogar. Creo que ya todos estamos familiarizados con estos perros robots, lo he visto hasta en desfiles peruanos. ¿Pero habías visto a uno disfrazado de oso panda? Así es, acá en IFA tenemos a los perros robots haciendo cosplay. Y era curioso porque la actitud de los humanos cambió totalmente. Se acercaban a acariciarlos, a divertirse con ellos. Y ahora que son cada vez más asequibles, pues no me sorprendería verlos por la calle en un futuro no muy lejano. Hay dos cosas que a mí me encantan de IFA y que lo diferencia mucho de otras ferias que tenemos de tecnología. Uno, que aparte de los pasillos interminables de tecnología, podemos salir de cualquiera de estos y al medio de todo tenemos un área verde gigantesca, un jardín, piletas, zonas para donde puedes comer. Bueno, mucha gente aprovecha de hacer su break del cigarrito, pero yo salgo a caminar, me doy una vuelta, me relajo. Y otro punto que me gusta mucho también es que, como está abierto al público, hay muchos padres que vienen con sus hijos a conocer lo último de tecnología. No solamente está reservado para las personas que cubrimos esto de acá, sino que cualquiera puede comprar su ticket y venir uno de los 4 días de esta feria.
2: ¿Y por qué no? Hablando de niños, hablemos de la Tab A1 Next Paper de TCL, una tablet que tiene esta tecnología Next Paper que ayuda a proteger la vista de nuestros hijos, pues bloquea la luz azul, hace que no sea tan fastidiosa por mirarla por mucho rato y ayuda bastante a que nuestra vista descansa.
0: ¿Tuviste un Tamagotchi? ¿Recuerdas a los Tamagotchis? Pues 30 años después han evolucionado y están acá en IFA.
2: Se llaman Suicar y sí, es la evolución del Tamagotchi. Acá podemos ver que empieza en modo huevo, luego pues se vuelve niño, empieza a crecer, adolescente y finalmente adulto, cambia su personalidad. Como todo un Tamagotchi, lo tienes que alimentar, darle de comer, tenemos diferentes variaciones. Lo interesante es que funciona como un asistente con inteligencia artificial. Tiene micrófonos para escucharte y parlantes para responderte, porque puedes conversar con él como si fuera ChatGPT, otra inteligencia artificial. De hecho, se acuerda lo que hablaste con él en el pasado, puede recordar qué cosas le dijiste. Tiene una app muy completa, lo puedes mandar de viaje y cuando llegue de su viaje tiene fotos, postales. Si se encuentra con otro Suicar, puede tomarse fotos con este otro compañero y pues la verdad estuvo muy divertido. ¿Te imaginas poder transportar una pantalla de 267 pulgadas a donde vayas? Esto es exactamente lo que los lentes Ray Neo GT Max te permiten. Son lentes de realidad aumentada, es decir, tenemos dos pantallas pequeñas OLED sumamente brillantes dentro de cada ojo y esto nos permite ver películas en 3 dimensiones. Es ese tipo de productos que se tiene que experimentar en persona, por supuesto, pero basta con imaginarse estar en el cine con una pantalla de 270 pulgadas y pues es lo que básicamente pude probar en vivo y en directo desde IFA. Basta con conectar tu cable USB-C a tu teléfono y listo, puedes ver todas las películas y series que quieras de tu teléfono en estos lentes, o también utilizar este dispositivo que estamos viendo en pantalla, que puede cargarse con películas, series, Netflix, YouTube, etcétera, y funcionar sin problema. Si sufres de dolores de espalda o te cuesta caminar, estos productos te van a encantar. Son exoesqueletos. La marca es Hypershell y anunciaron este nuevo que se llama Halo. Es un dispositivo que nos ayuda a movilizarnos con motores, baterías, etc. Hace que el caminar sea un esfuerzo mínimo. Reduce aproximadamente en un 39% el esfuerzo que hacemos al caminar. Así que si tienes dolores, sufres de problemas a la hora de hacerlo, esto te puede ayudar muchísimo. Lo probé y de verdad parecía que mis piernas estuvieran en piloto automático. Pensaba y mi pierna se movía sola, me ayudaba a subir escaleras, a bajarlas con cero cansancio. Realmente impresionante. Tiene aproximadamente 20 kilómetros de autonomía y el precio sí es un poco elevado. Estamos hablando de más de 2.000 euros. Pero esta marca Hypershell ya tiene modelos más económicos que incluso ya están disponibles en el mercado peruano. Otro producto que llamó mucho la atención fue este Bodyfriend 733. No es un exoesqueleto ni una máquina de torturas, es una máquina de estiramientos, masajes y salud. Masajea todo tu cuerpo, hace estiramientos de piernas y brazos. Y este modelo, el 733, es el más avanzado de todos, que ya se está comercializando tanto para negocios como para personas, con un precio estimado de 15.000 euros. Una experiencia totalmente relajante, pero también muy interesante por lo bien que funcionaba la máquina. Xiaomi mostró el Vision GT de NIFA, este super auto de carreras, y también el Xiaomi 18 Fold, su teléfono plegable que viene a competir con el nuevo plegable de Apple y de Samsung, pero por el momento va a estar disponible solo en China. Y ya para ir cerrando, pues encontramos un montón de robots en IFA, unos que hacían tareas caseras, otros que se ponían a boxear, y gracias a la inteligencia artificial, estos robots son ahora mucho más hábiles que hace un par de años.
0: Bueno amigos, así llegamos al final de esta cobertura especial de IFA desde Berlín para encendidos. Espero que les haya gustado este video recopilando algunas tecnologías novedosas, inteligencia artificial y todo lo demás. ¿Qué es lo que más te gustó? No te olvides de hacérmelo saber a través de mis redes sociales. Y conmigo será hasta la próxima. Muchas gracias por ver esta cobertura.
3: Gracias Arturo, sinceramente es otro planeta, es de otro mundo, toda la tecnología que nos ofrece. Yo creo esa robot aspiradora.
4: ¿Viste,
3: Noemí? Sube las gradas. Oye, sí.
4: ¿Qué te gustó más? El robot aspirador a mí que te ha...
3: Sí, porque yo sigo con mi escoba.
4: Yo sigo con mi escoba de fibra. Claro, a mí lo que más... A ti, Chido, ¿qué es lo que más te ha gustado? ¿Lo que más te ha llamado? Le pedimos a Arturo que nos traiga cuatro, que compre cuatro, ahí nomás.
3: ¿Ya?
4: ¿Qué te ha gustado a ti, Rocío?
5: Bruno, los Tamagotchi. Yo, en mi época, yo moría siempre por los Tamagotchi, las mascotas virtuales, pero ahora has visto que están así como que medianitas, se ven lindas.
4: Claro,
5: que ya traiga ahí una oferta, pues seguramente habrá un 3x1.
4: Claro, seguro. Claro. Ya no son versión llavero.
5: Ya no es versión llavero, es como grande. Una lamparita parece, ¿no?
4: Claro, claro. Pronto en mesa redonda. Y después, claro, ahí llega todo primero. Y de ahí, a mí lo que me ha llamado la atención, ¿saben qué es? Este mueble que te masajea y estira. Así tendríamos que poner.
3: Pareces
4: aquí en la
3: robot,
4: cabina.
3: ¿No?
4: ¿No te parece,
3: ¿Te
4: Noemí?
3: ¿Te sientes en la cabina de los Power Rangers? No sé, algo así. No sé si le has visto ese
4: parecido.
3: No parecido.
4: Digas eso al programa de los sábados. No hables así de los conductores del programa de los sábados. Así tendría que haber aquí en la cabina, digo. Estos muebles y sí. Todos estirados. Mientras, porque a veces sale uno estresado de cada conversación, cada noticia, entonces te sientas un rato ahí a aflojar. Bueno, muy bien, la tecnología. El bloque a cargo de Arturo Goga aquí en RPP. 11 de la mañana con 6 minutos. 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Ya volvemos aquí en Encendidos, 11 y 7 de la mañana.
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0: para enfrentar la inseguridad ciudadana.
1: Una de las cosas que ha fallado, por ejemplo, le ha faltado al general Arriola es comandar la institución. Y comandar la institución quiere decir mejorarla en todos los frentes, o sea, en la parte preventiva, investigativa, de inteligencia. La gente percibe de que ha habido algunos resultados, pero que esos resultados no han sido suficientes, y eso es lo que le recomendamos al nuevo comandante general.
0: La Policía Nacional detuvo a 3 personas implicadas en el secuestro de un empresario farmacéutico, quien fue retenido bajo la modalidad de falso taxi en el distrito limeño de San Martín de Porres para obligarlo a retirar el dinero que tenía en sus cuentas bancarias. Así lo informó el coronel Olger Obando, jefe de la División de Investigación de Extorsiones.
2: Habían, ya despojado bajo amenazas de muerte, uso de armas de fuego, a su aplicativo app unas importantes sumas de dinero y pretendían durante esas horas más de cautiverio, ¿no? De secuestro, de privación de la libertad, hacer retiros ya en cajeros automáticos. Se los detuvo, se ha encontrado evidencia suficiente que los vincula con el hecho. Obviamente los reconoce la propia víctima, lo hemos encontrado con las manos en la masa.
3: ¿Lograron retirar?
2: Hasta este momento tenemos 400 soles en un primer momento y después 2.500 soles, pero en realidad lo que pretendían era retirar 40.000 soles.
0: El nuevo presidente del Tribunal Constitucional, Pedro Hernández, recalcó que no existe un derecho a la fuga al referirse a la decisión de su institución que declaró fundado un habeas corpus a favor de Vladimir Cerrón y anuló la resolución judicial que ordenaba su prisión preventiva por el caso Los Dinámicos del Centro.
4: La sentencia lo dice categóricamente, no existe un derecho a la fuga. Lo que existe es una posibilidad y si él optó por eso, tendrá que asumir las consecuencias. Lo que único que dijo el tribunal es, eso no puede ser un pretexto para que yo no me pronuncie, ojo, sobre tu prisión preventiva, que responde a una situación de medida cautelar cumpliendo unas pautas, que en el caso Cerrón nos pareció a la mayoría de los integrantes del tribunal que no se cumplían ya, justamente porque de donde provenían las sentencias habían sido declaradas nulas.
0: La empresa Aerodiana anunció el levantamiento de la suspensión de sus operaciones y confirmó que retomó sus vuelos luego de completar las revisiones realizadas por la Dirección General de Aeronáutica Civil tras el accidente ocurrido el pasado 1 de agosto en la provincia de Nazca, región Ica, que dejó 13 personas fallecidas. El obispo de la diócesis de Chiclayo, Monseñor Edinson Farfán, pidió a la comunidad católica ser buenos anfitriones y estar a la altura durante la visita del Papa León XIV a la ciudad. Agregó que este recorrido del pontífice debe vivirse con alegría y esperanza.
5: Que seamos buenos anfitriones, por favor, seguro vendrán miles, no 100, miles de peregrinos, devotos. Lo único que les pido, queridos hermanos, es que estemos a la altura. Realmente es una alegría para todos los chiclayanos. Es una alegría recibir al Santo Padre.
0: El número de fallecidos por las 2 explosiones ocurridas el viernes en un cuartel militar de Bolivia aumentó a 7, luego de que fuera hallado un cuerpo entre los escombros, así lo informó el Ministerio de Defensa de ese país. Faltan 65 días para la visita del Papa León XIV al Perú.
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9: El precio del dólar es de 3 soles con 36 céntimos de acuerdo con el Banco Central de Reserva del Perú. En el mercado paralelo, el tipo de cambio es de 3 soles con 35 céntimos para la compra y de 3 soles con 38 céntimos para la venta.
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3: Once y trece.

0: acompañamos, estamos conectados en todo el país a través de la señal de RPP, Radio, Televisión, estamos en el YouTube, las redes sociales. Estás encendido, soy Noemí Mamanías de Cusco, Carlos Galdós en Lima, y te contamos inmediatamente que tenemos información. Nos vamos hasta Lambayeque. El obispo de la diócesis de Chiclayo dice que les pido que seamos buenos anfitriones, que estemos a la altura. Esto a propósito de la llegada a nuestro país del Papa León XIV. Rosa María Loro con todos los detalles. Rosa María, adelante, buen día.
1: Hola, ¿qué tal, Noemí? Buenos días, directo en directo. Así es, el obispo de la diócesis de Chiclayo, Monseñor Edinson Farfán, en la misa dominical ha pedido a la feligresía ser buenos anfitriones y estar a la altura durante la visita del Papa León XIV a la ciudad. Agregó que este recorrido del Santo Padre debe vivirse con alegría y esperanza. Escuchemos.
2: Que seamos buenos anfitriones, buenos anfitriones. Por favor, seguro vendrán miles, no 100, miles de peregrinos, devotos. Lo único que les pido, queridos hermanos, es que estemos a la altura. Realmente es una alegría para todos los chiclayanos. Es una alegría recibir al Santo Padre.
1: Monseñor agregó que el 13 de noviembre el sumo pontífice arribará a Chiclayo y posteriormente se va a trasladar a Pimentel, donde oficiará la misa con más de 1 millón de personas. Luego, en el santuario Nuestra Señora de la Paz, se reunirá con los sacerdotes, religiosos, consejos pastorales, diocesanos y sinodales. Y finalmente, ya por la tarde, sostendrá un encuentro con los universitarios de la Universidad Católica Santo Toribio de Mogrovejo, donde fue canciller. En tanto, para el 14 de noviembre se tiene previsto una visita a la Catedral de Chiclayo, donde además se prepara un altar con las reliquias de Santo Toribio de Mogrovejo, San Agustín y San Martín. Además, visitará Santa Cruz en Cajamarca y finalmente Saña, donde clausurará el año jubilar. Desde Lambayeque, directo en directo, RPP.
0: Muchas gracias, Rosa María, por la información. Ser buenos anfitriones, estar a la altura de una visita tan importante a nuestro país. En noviembre, el Papa León XIV llega a Perú. 11:16, tenemos que hacer una pausa, chiquita. Ya regresamos con Encendidos.
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17: 11 y 20.

0: acompañamos, estamos contigo a las 11:20 en Encendidos. Estamos en todo el país y tenemos información para contarte, información relacionada al, a ver, mucha atención, robo de celulares. Más de 115,000 celulares han sido robados solamente en agosto. Esta es una cifra menor a la registrada el año pasado, pero igual, son robos. Estas son cifras oficiales de OCIPTEL. Claudia Huamantingo tiene más detalles para nosotros. Claudia, adelante.
1: Noemí, ¿cómo estás? Buenos días. Directo, en directo, así es. El robo de celulares continúa siendo uno de los delitos que más expone a los peruanos en la vía pública y así lo demuestran las cifras de OCIPTEL que pudo obtener RPP, y durante el mes de agosto las empresas operadoras registraron 115,531 reportes de celulares robados en todo el Perú. La cifra es menor a la registrada en agosto del año pasado, cuando se reportaron más de 127,000 equipos robados. Pero Noemí, si llevamos esta cifra al día a día, estamos hablando de un promedio de 3,727 celulares reportados como robados diariamente durante agosto. Incluso, Noemí, hay momentos de la semana en que se concentra una mayor cantidad de reportes. Según el Registro Nacional de Equipos Terminales Móviles para la Seguridad, los lunes se registraron el mayor promedio con 4,663 equipos robados, seguidos de los sábados con 3,986 y los domingos con 3,903. Desde OCIPTEL también recuerdan además que detrás del robo de un celular existe toda una cadena, Noemí. Sabemos que los delincuentes que sustraen los equipos van hasta estas tiendas donde se venden a veces por partes, y por eso el llamado también está dirigido a los ciudadanos a no comprar celulares de procedencia dudosa, porque termina alimentando a este mercado ilegal. Directo, en directo, RPP.
2: Muchísimas gracias, Claudia. 11 de la mañana con 22 minutos. Bienvenido, Juan Carlos Ortecho.
3: ¿Qué tal? ¿Cómo estás, Carlos? Bueno, hoy estamos en un horario inusual para el bloque deportivo, pero por algo muy especial. Tenemos un invitado especial, el deportista que más ha dado que hablar, el deportista peruano que más ha dado que hablar en estos días, en estos meses, semanas. Hablo, por supuesto, de Ignacio Buce, que está con nuestro compañero Diego Figueroa, en exclusiva para RPP, en vivo para RPP, Ignacio Buce, nuestra primera raqueta nacional, a quien le damos la bienvenida, y por supuesto también a nuestro compañero Diego Figueroa. Adelante, Diego, te escuchamos y te vemos.
4: ¿Qué tal, Juan Carlos? Carlos, buen día, amigos de Encendidos, de RPP. Sí, nos encontramos con Ignacio Buce, la primera raqueta nacional, después de haber conseguido hace unos días atrás nada más su segundo título ATP y la experiencia del US Open, el último Grand Slam de la temporada. Ignacio se hace un tiempo para poder atender a RPP y el gusto de poder contar con él. Ignacio, primero bienvenido al Perú, bienvenido a Lima nuevamente. ¿Cómo te ha recibido el país en estos días?
5: Bien, muy contento. Muchas gracias por la entrevista, por tu tiempo también. Creo que también es difícil, ¿no? Estar acá por fin, porque al final el calendario te hace estar en todos lados, en todo el mundo, pero con muchas ganas de estar acá y de poder estar con mi familia, que creo que es lo más importante también, y de poder vivir la próxima semana, por fin el fin de semana, la Copa Davis de Perú contra Paraguay, que estamos muy ansiosos de vivir esta semana todo el equipo.
4: A ver, yo sé que seguro para todo deportista avanzar rondas en el circuito mundial es muy emocionante, pero mucho he escuchado que para los propios tenistas la Copa Davis tiene una sazón diferente.
5: Sí, tiene sazón diferente.
6: Y más en casa, ¿no?
5: Sí, totalmente. Y creo que estamos esperando todo el año para esta semana. Y olvídate, ya siento el cariño de la gente. La última vez que estuve acá fue en marzo de este año. Pero sí, es que no me da el tiempo para estar más porque viajo muchísimo y tengo que estar en el calendario. No sé estar por todo el mundo, pero apenas puedo, siempre voy a estar por Lima. Y estoy muy contento de estar acá, como te digo, pero sí, creo que nosotros esperamos siempre esta semana, y espero que en febrero, que nos vuelve a tocar en Copa Davis de nuevo, nos pueda tocar en Perú de nuevo.
4: Que eso es algo importante. Nacho, vienes después de casi 6 meses al país, y en ese tiempo de tu carrera has podido dar 2 pasos importantes. Hamburgo, Winston Salem recientemente, recorriendo los grandes Slam, además. Es poco lo que llevas nuevamente aquí en el país, pero ¿percibes que fuera de las redes sociales, que hay mucho cariño para ti, en la calle también te reconocen más, te llaman más? ¿Hay un sentimiento especial o distinto para ti?
5: Sí, estoy acostumbrado a esas miradas de eso no es. Estoy acostumbrado. Pero bueno, en verdad no estoy acostumbrado, me estoy acostumbrando. Ayer, por ejemplo, fui a comer en un restaurante con mi familia y sí, fotos, ¿no? Y que me reconocen y todo, pero lo vivo bien. O sea, creo que es bonito también sentirlo, porque hace tiempo que no estaba en Lima y creo que es bonito sentirlo y que te reconozcan y en el avión que te pidan saludos y todo. Es bonito, pero también es algo nuevo y que me tengo que ir también un poco acostumbrando, ¿no? Y sí, pero igualmente vamos a estar acá con el equipo de Copa Davis por Lima. Vamos a tratar de, como te digo, hace tiempo que no estoy en Lima, entonces vamos a tratar de ir a buenos restaurantes para tratar de comer buena comida peruana, que hace tiempo que, como viajamos mucho, no estamos acá, entonces vamos a tratar de meter buena comida peruana acá estos días.
4: Ahora, quiero llevarte un poquito a Winston Salem. Es muy difícil para el deporte nacional, para el tenis peruano, ganar títulos ATP. Conseguiste el segundo hace unas semanas. ¿Qué sientes que eso ha cambiado en ti para poder estar instaurado como lo estás en el circuito? ¿Por qué consigues, crees tú, ya dar ese paso adelante que se va reflejando en tu palmarés?
5: Creo que es ir día a día. No creo que haya cambiado tanto en mí. Creo que es un proceso que se ha ido dando, que ha ido evolucionando poco a poco. Pero no es que haya habido algo clave. Creo que ha sido poco a poco, ¿no? El proceso que se ha ido dando. Creo que cada día voy evolucionando, cada día aprendo cosas nuevas. Pero siempre lo digo también, donde más aprendo creo que es en las derrotas, ¿no? Cuando las cosas no van bien, los resultados no acompañan. Todo ahí es donde yo creo que más provecho le puedo sacar a un entrenamiento malo, decir, bueno, ¿por qué fue malo? Para que no se vuelva a repetir, ¿no? Pero también es importante no ser tampoco tan duro con la derrota, que al final yo creo que voy aprendiendo mucho de eso. Porque es muy complicado, ¿no? Estamos 30, 35 semanas al año, siempre cada semana, que casi que todas las semanas pierdes. Es muy complicado, ¿no? Entonces convivir con la derrota. Pero nos vamos acostumbrando como tenistas a que no necesariamente todas las semanas salimos como queremos. Pero sí con muchas ganas de, como te digo, poder vivir también otra semana de estas en un futuro. Porque es por eso de que entrenamos y seguimos evolucionando y sigo madurando. Y creo que me apoyo mucho en mi equipo en esto. Y ellos me hacen también seguir evolucionando y seguir mejorando, que para mí es lo más importante, más allá de todos los títulos, es seguir mejorando y seguir enfocado en el día a día.
4: Ahora, normalmente te vemos en el circuito frente a rivales top 50 con más frecuencia. Cuando te toca medirte a ellos, ¿qué pasa por tu cabeza? ¿Sientes que son jugadores que están a un a otro nivel? Te lo digo porque empezando el año estabas ingresando al top 100 recién, no tenías títulos, te tocó competir en muchos challengers el año anterior, ahora estás en el circuito mundial y jugando con estos rivales de la élite. ¿Cómo te sientes tú cuando te vas a enfrentar a un top 50, un top 40?
5: Que le quiero ganar. No, la realidad es que siento que todos tienen un nivel increíble y hay jugadores que están dentro del top 100 o incluso fuera del top 100 que en un buen día te pueden ganar. Y puedes tú tener un mal día y ellos tener un buen día y te pueden ganar. Y no es que no es una realidad. Incluso fuera del top 200 te diría. Si tú tienes un mal día...
6: ¿Cómo fue en tu caso?
5: Sí, por ejemplo, en mi caso en Chile, en la Copa Davis, yo estaba fuera del 400, imagínate. Y él estaba top 20. Y le gané. O sea, es puede pasar. Uh-huh. Y no es una locura, digamos. Y es un poco desbloquear esos niveles de que te dé un poco igual y perder ese miedo a perder. O sea, cuando quitas ese miedo a perder, para mí es la clave, es lo más importante, porque juegas sin presiones, juegas libre y juzgas realmente por el nivel que está demostrando el otro y no tanto por el ranking que tiene.
4: ¿Y el progreso en tu carrera sientes que ha llegado según lo calculado o un poquito más rápido tal vez?
5: Yo creo que bastante más rápido. Creo que si cada proceso es diferente. Obviamente es inevitable compararte, ¿no? con según qué tenistas para ver tu proceso. Y al final es nunca es igual. Sí, hay alguno que es un poco parecido, el progreso, ¿no? Pero no, no me comparo, trato de enfocarme en mi proceso y por supuesto que quiero seguir mejorando, que como te digo, es lo más importante, creo que es enfocarme en el día a día y por supuesto que quiero seguir batiendo récords, ¿no?
4: Ignacio, se viene la Copa Davis, ya va a arrancar, 22 años tienes tú, indudablemente, eres el número uno en cuanto al ranking del Perú. ¿Sientes que ya tienes un liderazgo y cómo convives tú con ello?
5: Convivo bastante bien, me considero que lo llevo bastante bien, creo que bueno, el líder de la Copa Davis, creo que todos tenemos nuestro rol importante, Lucho como capitán, Juan Pablo como el que tiene más experiencia también, Gonzalo como, bueno, parte del equipo desde hace 4 años, incluso él entró al equipo de Copa Davis antes que yo, porque en Juniors, él es loquísimo esto, ¿verdad? Él en Juniors, en Sub-18, él llegó a ser 8 del mundo en Juniors y yo 9, justo así, a la par. Entonces, a él lo convocaron al equipo de Copa Davis antes. Y nada, después están Arclon Huertas del Pino y Alexander Merino, que son dos especialistas en dobles. Juegan un gran nivel y creo que va a ser... Todos aportan siempre su parte buena, todos tienen su parte mala también, pero por supuesto que tratamos de siempre sacar nuestra parte buena de todos para poder ser un gran equipo.
4: Finalmente, Nacho, ¿qué retos se te vienen para ti después de la Copa Davis?
5: Después voy a China, hago la gira en China. Ojalá hayan peruanos por allá, no sé. Sí, difícil, ¿eh? Voy a estar en Beijing y voy a estar en Shanghái. Y ya después me toca la gira por Europa de nuevo, en cancha dura, en indoor. Que voy a jugar Viena y París, que son dos torneos en indoor. O sea que con muchas ganas, pero sobre todo trabajando día a día.
4: Ok, Nacho, muchas gracias y no quiero cerrar con algo preguntarte algo o completar algo contigo que normalmente lo oímos de ti en cada torneo y si lo pudieras decir a la cámara, ¿Perú es?
5: Clave, Perú es clave y claro que sí, esa frase hay que patentarla ya, que no salga de Perú y es como te digo, siempre me considero un embajador de la cultura peruana, sitio donde voy, sitio donde como comida peruana, les hablo de Machu Picchu a todos, el lago Titicaca, todo, Chicama, uff, la cantidad de gente que me ha dicho que quiere ir a Chicama a correr esa ola de, me dicen que es de 3 minutos, yo pensaba que era de 1 minuto y me dicen no, yo fui y corrí 3 minutos y terminé con las piernas temblando, y olvídate, así mil cosas más, que hasta me sorprende porque Perú cada vez va ganando reconocimiento mundialmente.
4: Eso tú eres clave. Gracias, Ignacio, por el tiempo con RPP. Juan Carlos, Carlos, estuvimos con Ignacio Buse, la primera raqueta nacional, que en unos días estará representando al país en la Copa Davis.
3: Muchas gracias, Diego Figueroa, en esta entrevista exclusiva para RPP. Ignacio Buse es el deportista más destacado en este momento, el deportista nacional más destacado. No creo que nos quede duda sobre eso. Ha estado en el Abierto de Estados Unidos, acaba de ganar su segundo ATP. Y ahora viene la Copa Davis, por supuesto, y vamos a seguirla con mucha atención aquí en RPP. 2:30 de la tarde, regresamos con fútbol como cancha, tenemos toda la fecha. Empató la U, empató Alianza, goleó Cristal. Y el puntero del campeonato es Garcilaso del Cusco. Noemí debe estar contenta también. Sí. Nos vemos 2:30, casi Carlos.
2: A las 2:30, 11 de la mañana con 34 minutos. 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Ya volvemos aquí en Encendidos.
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8: 11:36. 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
9: Más de 115.000 celulares fueron reportados como robados en el Perú durante agosto, así lo informó el organismo supervisor de inversión privada en telecomunicaciones o CIPTEL, en base a los datos proporcionados por las empresas operadoras.
10: En exclusiva para RPP, el tenista peruano Ignacio Buse, primera raqueta nacional, destacó que disputar la Copa Davis en casa tiene una sazón diferente. Señaló que todo el plantel esperaba durante el año la oportunidad de jugar de local.
9: El ex viceministro de Seguridad Pública, Ricardo Valdés, señaló en RPP que el gobierno puede implementar varias medidas contra la criminalidad sin necesidad de contar con facultades legislativas y sostuvo que el principal problema es de gestión.
10: Marisol Pérez Tello, ex candidata presidencial de Primero la Gente, cuestionó la estrategia del gobierno de Keiko Fujimori frente a la inseguridad ciudadana y sostuvo que las medidas para enfrentar el crimen organizado debieron adoptarse desde el inicio de la gestión.
9: Dos nuevos crímenes se registraron en la provincia de Trujillo, en la región La Libertad, perpetrados por delincuentes que atacaron a sus víctimas con armas de fuego.
10: RPP te recuerda, detener el vehículo bruscamente sin motivo es una infracción grave. Se sanciona con 440 soles de multa.
9: Faltan 27 días para las elecciones municipales y regionales 2026.
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11: A esta hora, Pucallpa tiene 24 grados y en la tarde esta se mantiene. Huancavelica tiene 13 grados y en la tarde se espera una temperatura de 14. Además, Piura reporta 29 grados con una radiación de 6, considerada alta. Se pronostica un cielo nublado.
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8: 11:40.

0: La verdad no logro entender en qué cabeza cabe, puede caber que un mono es un animal doméstico, o sea, un mono como mascota, no lo logro entender, ¿no? Y además, de pronto, si esto está siendo reforzado por algunas personas que aparecen en redes sociales, ¿no? Influencers, y entonces está todo mal, todo al revés. De hecho, debe haber hay oferta en el mercado ilegal, ¿no? de animales, de monos, porque hay una demanda, o sea, hay gente que quiere comprar monos y tenerlos en su casa. Señor, si usted quiere ver un mono, calatese, mírese frente al espejo. Y está. Pero no, le juro que no lo logro entender. Te hace, a mí me parece locos. Pero bueno, vamos a conversar con Renato Colán. Él es médico veterinario especialista en fauna silvestre del CERFOR. ¿Ok? En lo que va del año, 66 monos han sido decomisados aquí en Lima. Tráfico ilegal de fauna silvestre. Bienvenido, Renato.
1: Buen día, Carlos. Bienvenido. Gracias.
0: ¿En qué cabeza puede caber que un mono... Acércate más al micrófono, por favor. Sí, sí. ¿En qué cabeza cabe que un mono es un animal doméstico y, no sé, tenerlo ahí en la casa?
1: Bueno, nosotros por ahora, desde el CERFOR como tal, venimos promoviendo la campaña de no te compres un delito.
0: No te compres un delito. No seas parte del comercio ilegal de fauna silvestre.
1: Exactamente. Y nos referimos al delito como tal porque la tenencia de fauna silvestre, la posesión, comercialización, sin autorización, está comprendido como un delito en el Código Penal. Muy aparte que en la vía administrativa también se castiga con una multa. Y venimos exhortando a evitar estas conductas de adquisición de fauna silvestre, principalmente monos. Porque como tú has mencionado, hemos tenido solo en este año hasta agosto, porque todavía falta septiembre, octubre, noviembre y diciembre, hemos tenido 66 primates recuperados solamente en Lima. Sin mencionarte, que años anteriores hemos tenido más.
0: Me imagino, solo Lima además.
1: Solo en Lima,
0: exactamente. Están contabilizando solo Lima.
1: Sí.
2: Claro. Ya Renato, ni qué decir, ¿cómo estás? Buen día.
0: Perdón, no te escuchamos, Noemí. Dale más volumen a Noemí, por favor. Pero ya ni qué decirte del maltrato, de las condiciones en las que son transportados, ¿no? O sea, ya eso pues dalo por descontado, que sí. Va a ser de terror.
1: Bueno, de terror, y te lo comento, para que un primate, para que un mono llegue a Lima, al menos 9 más han fallecido. Y te lo digo fallecido en las mejores palabras porque no sabemos exactamente la metodología que los cazadores o que los traficantes usan. Algunos siguen grupos de monos por varios días, pues de 3-4 días de el seguimiento de una colonia de 10, 30, 40, 70 individuos.
0: Claro.
1: Una vez que los fijan, comienzan con el acoso. Los bajan de los árboles, les disparan perdigones, piedras, y los monos que caen heridos.
0: Claro.
1: Caen hembras con crías, las hembras mueren y la cría es la principal atracción en el mercado, porque el que compra monos siempre quiere crías. Nadie compra un adulto. Porque
0: un mono adulto, que si maneja, claro, no, le va a ser, ya pues sí, no es un animal domesticable, pero sí. Le va a ser más difícil aún.
1: Más difícil y peligroso, porque no olvidemos que los animales silvestres tienen patógenos, tienen enfermedades que nosotros todavía no hemos explorado al completo. Una de las principales es la rabia. La rabia, como sabemos, es transmisible entre mamíferos. El mono es un mamífero, nosotros también. Una mordida, un arañazo es suficiente para que podamos contagiarnos de este virus. Y como sabemos, es mortal una vez que se presentan los síntomas.
0: Claro. Noemí está en el Cusco, Noemí Mamani.
1: Sí, claro.
2: Gracias, Carlos. Buen día, Renato. Muchas gracias por estar aquí, por contarnos eso. Porque uno puede ver al animalito hermoso, es tan lindo, pero merece estar en libertad. Y esa historia que nos cuentas detrás del hecho de tener un mono como mascota, lo cual no es correcto. Muchos de repente no lo sabíamos. ¿Cómo los cazan, los persiguen, matan a su familia, los hieren con la finalidad de comercializarlos? Porque eso es finalmente lo que se hace. 66 es un número alto, Renato, teniendo en cuenta que estos animalitos deben estar en libertad. Lo que quería saber es que ¿cómo los han adquirido? ¿Se ha logrado identificar dónde los compran? ¿Quiénes lo comercializan? Y otra consulta adicional que quería hacerte a esto, y reiterar lo que habías dicho al inicio, este es un delito. Comprar un animalito es un delito.
1: Sí, efectivamente. Buenos días, Noemí. Para acotar, ¿no?, que anteriormente era de conocimiento público que si uno quería adquirir un animal silvestre, le bastaba con ir al Jirón Ayacucho en el centro de Lima y adquirirlo.
3: Claro, pero, ahí al costado del mercado central.
1: Exacto, pero a medida que se han venido dando las, los operativos, acá entra también una parte muy importante que es el internet. Ahora, el que quiere un mono, el que quiere un loro, una tortuga, ya no va al centro. Simplemente entra a grupos escondidos en Facebook, grupos en WhatsApp, en TikTok, donde hay una oferta, la verdad, preocupante. Y eso justamente es lo que dificulta nuestro trabajo como autoridad, pese a que también trabajamos en conjunto con la Policía Nacional y con la Fiscalía Especializada en Materia Ambiental, ¿ok? Nos resulta un poco difícil hacer el seguimiento de estos traficantes, de estos comerciantes, porque usan perfiles falsos, manejan yapes, manejan todo esto y hace muy difícil, como le había comentado, poder dar con estas personas, ¿no? Y bueno, sí, nuevamente puedo recalcarles que efectivamente es un delito configurado en el Código Penal en su numeral 308, por si es que alguien quisiera obtener más y más información al respecto.
0: Ojo que además estás metiendo un problema a tu casa, o sea, desde la profunda ignorancia estás metiendo un problema a tu casa, un problema para tus hijos, para ti, si te muerde, te puede transmitir que fiebre amarilla, hepatitis B.
2: Rabia.
1: Tuberculosis también, algo muy importante es eso. Y lo más curioso es que los animales salvajes no son como los perros, gatos, que cuando enferman son capaces de demostrar los signos de estar enfermo. Un animal silvestre en naturaleza tiene que ser fuerte, tiene que esconder estos síntomas, si no alguien más puede comérselos. Eso es en naturaleza.
0: Yo creo que el siguiente paso es la denuncia, ¿correcto? Si yo veo que alguien, mi entorno, mi cuadra, mi vecino, soy testigo o sé de alguna venta ilegal, claro está, de un tipo de estas especies, ¿a dónde puedo llamar? Hay un número, el correo electrónico, un WhatsApp.
1: Sí, exactamente. ¿Sí? Nosotros atendemos a través del WhatsApp, por favor, exclusivamente WhatsApp, para mensajes, para el envío de evidencias, mapas, al número 947-588-269, que es el número de Alerta Cerfo, donde recibimos información todos los días del año y conforme a la información y evidencias recibidas, nosotros ya nos organizamos para poder atender estos casos.
0: Siendo animales gregarios, o sea que necesitan estar vinculados a sus pares, ¿correcto? Me imagino que la expectativa de vida del animal también va a ser menor, o sea, ¿qué pasa?
1: Se ve modificada también.
0: Se modifica, ¿no?
1: Exacto, porque como te había comentado, cuando adquieren estos animales, los adquieren muy jóvenes, de 4, 5, 6 meses. Y justamente este es un periodo crítico para un primate, porque normalmente los primates permanecen aferrados a la madre mínimo un año. Luego comienzan de a poco a socializar con los demás miembros. Pero cuando son transferidos para nuestros hogares, vemos al animal aferrado a cualquier persona cuando estas personas se aburren o se cansan, o porque el mono procede a defecarlos,
0: ya resulta ser inmanejable,
1: a orinarlos,
0: se dan cuenta que lo sueltan. No es un animal doméstico.
1: Exacto, ahí comienza con la alteración a la conducta normal, sin sumarle que lo alimentan de maneras no adecuadas. Le dan solamente fruta, plátano. Cuando un mono en vida libre no solo come eso, come más cosas.
0: Claro, come mono. El mono que come solo plátano es el de los dibujos animados.
1: Exactamente.
2: Claro. O sea, sí. Claro. Renato.
1: Sí, dígame.
2: Sí. Permítanos hacer, por favor, una pausa, que queremos seguir hablando sobre el tema. Claro. Y no solamente sobre los monos, porque en realidad hay otros animalitos, otras especies que también son traficados. Entonces nos gustaría que nos amplíes un poco más ese tema. Pero antes vamos a hacer una pausa y ya regresamos. 11:50.

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7: Un día como hoy, 7 de septiembre, 1533. Nace Isabel I, reina de Inglaterra por más de 4 décadas, periodo conocido como Época Isabelina, durante el cual Inglaterra se afirma como una importante potencia europea. 1822. Se produce la independencia del Brasil con el llamado Grito de Ipiranga, que lanza Pedro I, desobedeciendo la orden de su padre, el rey João VI, de regresar a Portugal, declarándose emperador del Brasil. 2004. El equipo peruano de fútbol Cienciano del Cusco gana por primera vez para el Perú la Recopa Sudamericana al vencer por penales al Boca Juniors de Argentina. 7 de septiembre, un día como hoy.
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8: 11 y 55.
14: Desde Cusco tenemos información directo en directo con nuestra compañera Paola Fernández. Adelante.
3: Muy buenos días, directo en directo. El Ministerio de Cultura informó que se reinició oficialmente el ingreso a las rutas 1, 2 y 3 de la red de caminos Inca con destino a la Llajta de Machu Picchu, tras culminar trabajos de mantenimiento. En esta primera jornada ingresaron 400 visitantes, de los cuales 136 fueron turistas y el resto personal de apoyo. Así lo informó a RPP el coordinador de la red de caminos Inca, Francisco Huarcaya. Escuchemos.
15: Ha ingresado más de 400 visitantes de diferentes países, y sumándolo con el personal de grupos organizados, el personal de porteadores, guías de turismo, los cocineros, ayudantes, todo en conjunto, más de 400 personas han ingresado el primer día.
3: Según el arqueólogo, en temporada alta ingresan diariamente 500 personas, 200 turistas y 300 porteadores. Se espera que el flujo se restablezca en los próximos días. Para la reapertura del camino se ejecutaron trabajos de construcción y mantenimiento de muros y defensa ribereña. También se realizó descolmatación del riachuelo de Yuyuchapampa y el desquinche de rocas en los sectores de Ucahuayco y Falso Paso en el Abra Huarmihuañusca. Asimismo, se rehabilitaron campamentos y áreas de descanso, así como los campamentos 1, 2, 10 y 18 en Pacaymayo Alto. Se intervino además la captación de agua para los servicios higiénicos en Ayapata, Yuyuchapampa y Pacaymayo, con el objetivo de garantizar condiciones de seguridad para los visitantes que se dirigen a Machu Picchu. Desde Cusco, directo en directo, RPP.
8: 11 y 57.

0: compres animales silvestres, por favor, les estás haciendo daño y además te puedes ganar un gran conflicto porque finalmente podría ser hasta denunciado. Vamos a prestar atención a Renato Colán, él es especialista en fauna silvestre del CERFOR, que está con nosotros y nos ha contado que hay alrededor de 66 monitos que han sido comercializados de forma ilícita solamente en Lima, en lo que va del año hasta agosto. Renato, te preguntaba también sobre otro tipo de especies que también son comercializados y por favor reitéranos ese número para hacer la denuncia.
1: Ok. Sí, como te había comentado, este año solamente hemos tenido 66 primates, pero esto es parte de los 770 individuos de fauna silvestre que hemos recuperado solo en Lima. De este gran número, más de la mitad corresponden a las aves silvestres, que son principalmente loros, guacamayos y periquitos. Luego vienen también los reptiles, que es muy común ver que las personas poseen en sus casas tortugas terrestres o tortugas acuáticas también. Seguido luego por los primates, donde principalmente hay monos, pero también hemos podido rescatar ardillas, también zorros, y por último también anfibios, que comprenden ranas y sapos que lamentablemente hasta la fecha siguen siendo adquiridos para poder preparar extractos naturales, sí, claro, con supuestas propiedades medicinales, ¿no? Nuevamente, para que ustedes puedan realizar cualquier reporte sobre fauna silvestre en riesgo o denuncias o presuntas irregularidades también, tenemos el número de WhatsApp de Alerta CERFOR, que es el 947-588-269.
2: A ver, vamos a hacerlo lento. 947-588-269. Es el número de denuncias de CERFOR.
1: Sí, CERFOR. Exactamente. Solo WhatsApp.
2: Ahora, si alguien, un oyente, una persona que nos está viendo o escuchando, acaba de caer en cuenta que está cometiendo un delito que no corresponde, digamos que no tenía ni la más peregrina idea. Ok. ¿Qué debería de hacer? ¿Puede comunicarse con ustedes y ustedes van y recogen al animal?
1: Sí, claro, previa evaluación del caso, porque hay algunas veces que son casos un poco difíciles para nosotros, intervenir rápidamente. Por ejemplo, personas que poseen guacamayos, una colisión completa, nosotros debemos primero ver nuestra logística y dónde podemos nosotros albergar a los animales por mientras, porque trabajamos también de la mano con otros centros de cría como son zoológicos y centros de rescate que permanentemente nos ayudan a poder darnos abasto con tantos animales que hay.
2: Ok. Bueno, estamos claros entonces, no te compres un delito. Muchísimas gracias a nuestro invitado, a Renato Colán, médico veterinario especialista en fauna silvestre del CERFOR.
1: Muchas gracias.
2: Muy amable. 12 del mediodía en todo el país.

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2: Son las 12 y 1. 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
3: José Tello, abogado especialista en legislación electoral, señaló que el único partido político que no cumple con los requisitos de participación mínima para conservar su inscripción tras las elecciones regionales y municipales es el Partido Cívico Obras, por lo que perdería su registro electoral.
4: Para cancelarse a un partido político hay un requisito mínimo de participación que se tiene que cumplir, y es que se participe en el 50% de regiones a nivel nacional,
3: sí,
4: o el 20% de provincias a nivel nacional. El único partido que no cumple con esos dos supuestos, uh-huh, es el Partido Cívico Obras.
3: ¿Con los dos?
4: Todos los demás, o cumplen una o
3: cumplen la otra.
4: Así es sencillo.
3: ¿Y para la cancelación, diría usted, tiene que concurrir ambas?
4: Los dos supuestos de no haber alcanzado los mínimos.
5: La Policía Nacional detuvo a tres personas implicadas en el secuestro de un empresario farmacéutico. Fue retenido bajo la modalidad de falso taxi en el distrito limeño de San Martín de Porres para obligarlo a retirar el dinero que tenía en sus cuentas bancarias. Así lo dio a conocer el coronel Olger Obando, jefe de la División de Investigación de Extorsiones.
6: Habían, ya despojado bajo amenazas de muerte, uso de armas de fuego, a su aplicativo app unas importantes sumas de dinero, y pretendían durante esas horas más de cautiverio, ¿no?, de secuestro, de privación de la libertad, hacer retiros ya en cajeros automáticos. Se los detuvo, se ha encontrado evidencia suficiente que los vincula con el hecho. Obviamente los reconoce la propia víctima, lo hemos encontrado con las manos en la masa.
7: ¿Cuánto dinero lograron retirar?
6: Hasta este momento tenemos 400 soles en un primer momento y después 2.500 soles, pero en realidad lo que pretendían era retirar 40.000 soles.
3: Las empresas operadoras registraron más de 115.000 reportes de celulares robados en todo el Perú durante agosto, lo que representa un promedio de 3.727 equipos sustraídos al día. Así lo alertó el Organismo Supervisor de Inversión Privada en Telecomunicaciones, o OSIPTEL.
5: La empresa Aerodiana anunció el levantamiento de la suspensión de sus operaciones. Confirmó que retomó sus vuelos luego de completar las revisiones realizadas por la Dirección General de Aeronáutica Civil tras el accidente ocurrido el pasado 1 de agosto en la provincia de Nazca, en la región Ica, que dejó 13 personas fallecidas.
3: Las rutas 1, 2 y 3 de la red de caminos Inca que conduce a la ciudadela de Machu Picchu fue reabierta con el ingreso de más de 400 turistas nacionales y extranjeros. Así lo confirmó el coordinador Francisco Huarcaya.
8: Ha ingresado más de 400 visitantes de diferentes países, y sumándolo con el personal de grupos organizados, el personal de porteadores, guías de turismo, los cocineros, ayudantes, todo en conjunto, más de 400 personas han ingresado el primer día.
5: En exclusiva para RPP, el tenista peruano Ignacio Buse manifestó que todo el equipo nacional se encuentra ansioso de disputar la serie de la Copa Davis contra Paraguay en Lima. Destaca que competir en casa tiene un sentimiento y una sazón totalmente diferente.
9: Sí, tiene sazón diferente.
10: Y más en casa, ¿no?
9: Sí, totalmente. Y creo que estamos esperando todo el año para esta semana y... Olvídate, ya siento el cariño de la gente. La última vez que estuve acá fue en marzo de este año, pero sí, es que no me da el tiempo para estar más porque viajo muchísimo y tengo que estar en el calendario, no sé, estar por todo el mundo, pero apenas puedo, siempre voy a estar por Lima. Y
3: faltan 65 días para la visita del Papa León XIV al Perú.
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2: Desde La Libertad, Armando Gutiérrez nos tiene información directo en directo para la multiplataforma de RPP. Adelante, Armando, te escuchamos.
3: Gracias, directo en directo. Un hombre de 35 años, identificado como Homero Valdemar Armas Villalobos, hermano del alcalde distrital de Patás, murió tras llegar a una clínica luego de ser atacado a balazos cuando salía de un restaurante en la urbanización California. Esto en el distrito de Víctor Larco de Trujillo, en la región La Libertad.

0: ataque aún es materia de investigación. El Ministerio Público desarrolló las diligencias en el interior de la clínica, mientras que el personal de criminalística recogió casquillos de la escena de crimen. Tomó huellas también de una camioneta roja que permanecía estacionada en el lugar. Agentes de la Divincri están realizando el recorrido por la zona para determinar cuál fue la ruta de escape de los atacantes. Desde La Libertad, directo en directo, RPP.
1: Rosario Rojas nos tiene más información directo en directo para la multiplataforma de RPP. Adelante, Rosario.
2: Así es, buenas tardes, directo en directo. El cambio en el alto mando de la Policía Nacional ocurre en medio de una creciente preocupación por la inseguridad. Transportistas y comerciantes, dos de los sectores más golpeados por la criminalidad, esperan que el próximo comandante general refuerce las medidas para enfrentar la delincuencia. Primero escuchemos qué es lo que han mencionado los transportistas.
3: La más policía para que cuide de verdaderamente, mamita. Estoy de acuerdo.
4: Bueno, dale todas las facilidades a la policía, tanto en tecnología, no logística, porque faltan muchos patrulleros, faltan muchas motos. Y la verdad, dale facilidad también a la policía en el tema de para que puedan ingresar, porque hay mucha gente que se queda fuera de la policía al momento que hagan el examen por el tema de la garantía, que es una cantidad bien fuerte.
5: ¿Eso ayudaría a combatir la delincuencia?
4: Porque tendríamos más policías en las calles.
6: Que cómo se llama, que salga, pues salga a patrullar y que no nos abandonen.
2: En tanto, los comerciantes del centro de Lima exigen que se fortalezcan las labores de inteligencia policial con el objetivo de identificar y desarticular a las organizaciones criminales. Escuchemos.
7: Es inteligencia. Con la labor de la inteligencia de la policía se puede lograr muchas cosas, porque no necesariamente necesitamos uniformados en las calles, porque los delincuentes ya saben que los policías pues no son mucho de confiar, que digamos.
8: Sí, que haya más inteligencia, ¿no? Más que ellos, como dicen los rateros, se lo saben dónde lo van a hacer. Acá, hasta que ellos dan una vuelta y ya están las chicas acá paraditas bien con su celular y ya viene con el moto, lo arracha y se va.
2: Como se recuerda, el general Freddy López Mendoza será el nuevo comandante general de la Policía Nacional. Así lo anunció el presidente del Consejo de Ministros, Luis Galarreta, luego de que Óscar Arriola informara que dejaría el cargo. 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
9: 12 y 11.

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Bien, en los 90, ¿se acuerdan de? Fue en los 90, ¿no? De Clay. Decía pues un interés que anualizado era más del 100%, ¿no? Luego apareció, estaban Refisa y otras tantas, ¿no? Ya sabemos en qué quedó esa historia. Pero ahora está pasando lo mismo, pero de otra forma, digamos. Ahora aparecen en redes sociales, chicos, influencers, ¿no? Que muestran un estilo de vida muy próspero y te proponen un negocio, ¿no? Te dicen, yo invierto en esto, tú deberías hacerlo porque mira la cantidad de dinero que gano. Entonces capturan un grupo de gente, los convocan, no sé, en un hotel, en una gran cena, donde presentan, hacen una presentación que parece muy seria, un PowerPoint, y otra gente también hablando y diciéndote por qué deberías invertir, ¿no? También hay páginas en redes sociales, en Facebook, te dice agroexportación, invierte en arándanos. O también están los que te dicen en el rubro inmobiliario, ¿no?

0: ¿no? Necesitan, vamos a generar un fondo para construir en este un complejo de entretenimiento, qué sé yo. Bueno, parece ser que la mayoría son estafas, terminan siendo estafas, no parece ser. Hay una serie de denuncias y en eso está anclado este libro, en esas denuncias. El cuento de la alta rentabilidad, como un contrato de mutuo dinerario atrapó a decenas de familias en el Perú. Y aquí están todos los casos. Lo escribe Juan Manuel Fuentes Díaz, quien está aquí. Él es abogado, especialista en derecho civil y comercial, autor, ya les dije, del libro El cuento de la alta rentabilidad. ¿Me permites tutearte, Juan Manuel?
1: Sí, Carlos, gracias. Con todo gusto. Gracias.
0: Bueno, Noemí Mamani está en el Cusco.
2: Buen día,
0: en
2: RPP
0: Cusco. Y vamos a conversar los dos contigo. Bueno, a ver, cuéntanos cómo llegan las denuncias a ti y terminas escribiendo este libro.
1: Carlos, gracias. Julio del 2023, llega una persona y me dice, doctor, hay un caso de incumplimiento de contrato de mutuo. Yo estaba en unos eventos, unas capacitaciones, no lo pude atender. Y luego me dice, doctor, no soy yo, son 20.
3: ¿Qué le digo?
1: Sí. A ver, vengan a la oficina. Viene, me trae los papeles y comienzo a revisar. Y resultan que estaban estos prestamistas, estaban dispersos en todo el Perú. Me piden que los ayuden porque ya habían agotado todas las vías en el tema de la fiscalía y no les había resultado. Y querían una apreciación mía legal respecto al aspecto civil.
0: ¿A quién le prestaban dinero?
1: A una empresa que se llama IBR, en la ciudad de Moquegua.
0: Ok, en la ciudad de Moquegua, una empresa.
1: ¿Qué decía esta empresa? Es una joven, señor, empresaria.
0: Okay, claro.
1: Que indicaba de que, y todo el speech es tu libertad financiera.
0: Claro, esa es la promesa.
1: Esa es la promesa. 30, 40, 50, 70% de rentabilidad. Si tú entregas mi dinero, yo lo invierto en un proyecto inmobiliario y de esa ganancia yo te entrego a ti.
0: Utilidad.
1: Como contraprestación, como interés compensatorio, te entrego tu rentabilidad en 12 meses, 15 meses. Mi hijo que estudia economía me dice, papá,
0: eso no es real.
1: Si eso funcionaría, entonces ¿para qué estar concentrado en reserva?
0: Claro,
1: ¿no? Entonces, de ahí nace todo esto. Y lo más complicado fue explicarles, vinieron una serie de reuniones por Meet, y acá hay un tema, los contratos se habían suscrito digitalmente, y en caso de conflicto, era en Tacna.
0: A ver, lo que hay también, lo que comienzas a encontrar es que de parte de los agraviados hay una serie de acciones irresponsables a la hora de firmar un contrato.
1: Totalmente de acuerdo.
0: ¿Cuáles son?
1: Punto número uno, no consultar con la familia. ¿Ok? Es lo más cercano.
0: ¿Les da vergüenza? Okay, porque, ¿O quieren ganar plata y dicen, mejor no le digo a nadie porque luego me van a meter uña?
1: Yo pienso que esto ha sido post-pandemia. Entonces, la gente ha estado, pandemia y post-pandemia, preocupada en cómo rentabilizar, porque si venía otra vez esta situación, ¿cómo ayuda a mi familia? Entonces, lo han querido hacer, yo entiendo, de una manera de proteger el patrimonio y algunos ingresos a futuro. A la primera vez les ha funcionado, a la segunda quizás sí, pero ya la tercera y los demás ya no funcionó.
0: ¿Y esas acciones irresponsables?
1: Uno, no conversar con la familia. Dos, no consultar a un abogado. Y tres, no averiguar antecedentes de la empresa. Y es muy fácil, Carlos. Entra a la página de la SUNAT. Fíjate cuántos trabajadores tienes, cuál es el domicilio. Chequea tú dónde está Google Maps, el domicilio fiscal, si es una oficina o si es... no lo tomen a mal, un lugar alejado de la ciudad.
0: Que no conversa con lo que venden en redes sociales.
1: Es un coworking.
2: Doctor, ¿y de qué montos más o menos estamos hablando? Porque hay gente que todos los ahorros de su vida quieren invertirlo en esto con la finalidad de conseguir algo mejor. Se cuenta de la alta rentabilidad. En el caso que nos cuenta, ¿de qué montos más o menos estamos hablando?
1: Vamos a hablar, gracias por tu pregunta. Vamos a hablar del monto más... mínimo, 10 mil soles. Y acá les voy comentando, el monto más alto ha sido 450 mil soles. En Tacna.
0: De 100 mil dólares.
1: En Tacna. Y Cajamarca.
0: 130 mil.
1: 2 millones de soles.
0: ¿2 millones de soles
1: en Cajamarca. Acaban de admitirme la demanda. Y si quieres, después te enseño la resolución emisoria. Lo acaban de admitir la demanda de 2 millones de soles con una empresa de Cajamarca.
0: Digamos que este tipo de estafa
1: Incumplimientos de contratos, estafa, porque ya lo están llevando al fuero penal, a la fiscalía como investigación. Pero el detalle está que estas empresas, al ya saber que no van a cumplir, han comenzado a disminuir su patrimonio. Entonces, ya no es solamente iniciar un proceso de obligación de dar suma de dinero para poder embargar algo de la propiedad de esta empresa, claro, sino que hemos tenido que iniciar otro tipo de procesos y tiene solamente 2 años. Se llama ineficacia de acto jurídico. Que esa compra-venta que hicieron,
0: sí,
1: de buena fe, no es así y regrese al deudor para poder embargar. Y en esa etapa estamos nosotros ahora.
0: ¿Y en qué otros rubros has detectado que se generan este tipo de propuestas fantasiosas, maravillosas?
1: Compras antes de remate, remodelaciones, agroexportación, claro, joyas.
0: No sé, esa me apareció a mí un montón en,
1: sí,
0: redes sociales.
1: Y en el tema fundamental que es bienes raíces, ¿no? Dame tu dinero, yo lo invierto, tengo una rentabilidad. Y hay un tema. Acá el problema no es levantar el capital, porque está permitido en el Código Civil. El tema es que estas empresas, Carlos, no tienen autorización de la SBS.
0: Eso.
1: Y la pena, por eso yo recomiendo a todas las personas que nos están viendo y que quieran entregar su dinero, lean el artículo 246 del Código Penal. Bien claro dice, está prohibido mutuo dinerario y una pena va de 3 a 6 años.
0: Porque si yo quiero entregar a una entidad para que administre mi dinero,
1: mi capital, otra cosa.
0: Lo que necesito hacer es, me imagino, una sociedad de gente de bolsa, por ejemplo, ¿no?
1: Fideicomiso.
0: Y ellos, por lo general, generan fondos, ¿no?
1: Y hay respaldo.
0: Hay un respaldo. Hay un respaldo. Porque necesita estar, pues, supervisada por la Superintendencia de Banca y Seguros.
1: Sí, y acá son levantamiento de capital de personas naturales y personas jurídicas. Entonces, claro, como te llevan a reuniones grandes, o sea, en
0: ¿cuál
1: hoteles.
0: Es el modus operandi, digamos.
1: ¿Cómo? Salir por redes sociales.
0: Lo y, primero, a ver, cuéntame.
1: Entonces, yo te invito a una reunión, salgo en redes sociales y te hablo sobre la libertad financiera, lo que yo he podido lograr, lo que tú has dicho. Claro. Salen en viajes, carros lujosos, en hoteles y todo lo demás. Entonces, pero si él lo ha hecho y es joven, yo también lo puedo hacer. Y puedo. Y acá viene el tema. No quiero yo depender de mi vejez, de mis hijos. Entonces voy a invertir, voy a intentarlo.
0: Claro, buscan el dolor, digamos, sí, ¿no? Que el dolor sería el tema económico. La promesa es la libertad financiera. La dinámica, el modus operandi es mostrar mucha
1: y los testimonios,
0: abundancia y aliados con personas de cierta influencia mediática. ¿Sí? O no necesariamente.
1: No necesariamente. Invierten mucho en tema de las redes sociales.
0: Yeah.
2: Entonces, ¿es como la pirámide, doctor?
1: Sí, estamos hablando. Es lo mismo, son, como le estaba comentando a Carlos, son los miniclades del siglo XXI. Es la sombra del tipo de trabajo que se hacía en la época de los 90, que fueron más de 200.000. ¿Por qué hago este libro, Carlos? Porque en estos casi 2 años he podido encontrar toda la información para que las personas, antes de invertir, puedan primero educarse.
0: Claro.
1: Y así, de esa manera, minimizar los riesgos. Y ya, si no lees este libro y inviertes a ojos cerrados, vas a tener grandes problemas a futuro.
0: Mejor ven y regálame la plata.
1: Así es.
0: Déjamela en un sobre y yo encantado. El cuento de la alta rentabilidad, Juan Manuel Fuentes Díaz. ¿Está en todas las librerías?
1: No, recién, el día sábado fue el lanzamiento. Ajá. Se pueden comunicar conmigo al 9957-33303. Estoy viendo con qué librería vamos.
0: Social, ¿algún Instagram?
1: Sí, Juan Fuentes, Bienes Raíces.
0: Ya,
1: todos
0: eso
1: me pueden encontrar ahí. Y antes de entrar, me han estado llamando, diciéndome las personas, doctor, tengo más problemas con otras personas que hemos invertido. Por favor, piensen dos veces, minimicen los riesgos antes de invertir. Y consulten a un profesional y conversen con la familia.
0: Y antes de firmar un contrato, un abogado al menos. Bueno, muy bien, sí, muy amable.
1: Gracias, Carlos.
0: Gracias. 12 del mediodía con 22 minutos.

0: 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Te da la hora. 12 y 23. 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
16: El precio del dólar es de 3 soles con 36 céntimos de acuerdo con el Banco Central de Reserva del Perú. En el mercado paralelo, el tipo de cambio es de 3 soles con 35 céntimos para la compra y de 3 soles con 38 céntimos para la venta.
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0: 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Y te voy a decir los números ganadores de este fin de semana, tanto del viernes como del sábado. Números ganadores del viernes 4 de septiembre del 2026 son 13, 10, 15, 22 y 20. Los números ganadores del viernes 4 de septiembre de este año son 13, 10, 15, 22 y 20. Y ahora los números ganadores del sábado 5 de septiembre del 2026 son las bolillas 04, 01, 11, 20 y 06. Números ganadores del sábado 5 de septiembre, 04, 01, 11, 20 y 06. Felicidades para los ganadores. Se acabó el primer programa de la semana aquí en Encendidos, aquí en RPP. Tengan una linda tarde. Buena tarde, Noemí. Buena tarde para todos.
1: Nos buenas tardes para todos. Abrazote y provecho a los que ya van a almorzar.
0: Provecho. Chao. Mañana nos reencontramos a las 10 de la mañana. Chao.

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2: 12:30.
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4: Homero Valdemar Armas Villalobos, hermano del alcalde distrital de Pataz, falleció luego de ser atacado a balazos cuando salía de un restaurante en la urbanización California, distrito de Víctor Larco, en Trujillo, región La Libertad. Así lo informó la Policía Nacional.
5: La Comisión de Constitución del Congreso citó al presidente del Consejo de Ministros, Luis Galarreta, para que se presente el miércoles 9 de septiembre a las 3 de la tarde para sustentar el pedido del Ejecutivo de obtener facultades legislativas por 120 días en materia de seguridad ciudadana.
4: En el marco de las elecciones regionales y municipales, la OMPE informó que las organizaciones políticas tienen plazo hasta el viernes 11 de septiembre para presentar su primer informe de gastos, aportes e ingresos de campaña.
5: Más de 115.000 celulares fueron reportados como robados en el Perú durante el mes de agosto. Así lo dio a conocer el Organismo Supervisor de Inversión Privada en Telecomunicaciones, o SIPTEL, en base a los datos proporcionados por las empresas operadoras.
4: Marisol Pérez Tello, ex candidata presidencial de Primero la Gente, cuestionó la estrategia del gobierno de Keiko Fujimori frente a la inseguridad ciudadana y sostuvo que las medidas para enfrentar el crimen organizado debieron adoptarse desde el inicio de la gestión.
5: Respetar las vedas marinas evita la depredación de los recursos marinos, permite la reproducción de las especies y garantiza su consumo por la población.
4: Faltan 27 días para las elecciones municipales y regionales 2026.
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6: En estos momentos Cusco registra 17 grados y para la noche bajará a 12. Chiclayo registra 27 grados y por la noche disminuirá a 24. Además, Tacna tiene 22 grados con una radiación de 11, considerada extremadamente alta. Se prevé un cielo soleado.
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2: 12 y 35. 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

0: con 36 minutos ya. Bienvenidos, como siempre, quienes se suman a la rotativa del aire en RPP Confianza y Credibilidad por todos los medios. Jorge Rodríguez y Joana Castro los estamos acompañando. Nos quedamos hasta las 2:30 de la tarde. Bienvenido luego de unas merecidas vacaciones. ¿Cómo estás, Jorge?
1: ¿Qué tal, Joana? ¿Cómo están, amigas y amigos de RPP? Efectivamente, estamos listos para contarte todo lo que está ocurriendo. Y tengo un dato importante. Más de 115 mil celulares, atención, han sido reportados como robados en el Perú durante el mes de agosto. Así lo informó el OSIPTEL, que es el OSIPTEL, el organismo supervisor de inversión privada en telecomunicaciones. Atención con la cifra, porque representa un promedio diario de 3,727 celulares robados. Sí, 3,727 celulares robados diariamente.
0: Bueno, y otro de los temas importantes que vamos a estar tratando hoy en la rotativa del aire, los damos como adelanto, es Homero Valdemar Armas Villalobos. Él, por cierto, es hermano del alcalde distrital de Pataz, murió tras ser atacado a balazos cuando salía de un restaurante. Nuevamente hablamos de lo que ha pasado en Trujillo. A quienes nos acompañan, por supuesto, en la plataforma de televisión, tapamos las imágenes porque son imágenes muy fuertes en realidad que pueden herir la susceptibilidad de algunas personas de lo que ha venido sucediendo en la región La Libertad, y este crimen ocurrió la madrugada del lunes. Vamos a tener los detalles o por lo menos la información que se tiene hasta el momento más adelante aquí en la rotativa del aire.
1: Y en temas mucho más alentadores, el tenista Ignacio Buse en declaraciones a RPP indicó que a sus 22 años convive de buena manera con el hecho de ser la raqueta número uno de nuestro país y manifestó que todo el equipo peruano se encuentra muy ansioso de disputar la serie de la Copa Davis contra Paraguay en Lima. Así iniciamos la rotativa del aire aquí en RPP.
0: Bueno, también queremos contarles simplemente a modo de adelanto que vamos a empezar a tener a postulantes a distintos distritos de la capital. ¿Para qué? Para que ustedes justamente puedan escuchar sus propuestas, puedan escuchar sus ideas. Ya estamos a menos de un mes de las elecciones municipales y regionales y desde aquí, desde por supuesto la cobertura del Poder en Tus Manos, que es la cobertura electoral de RPP, no solo les estamos tratando de dar herramientas para que hagan comparación de candidatos, sino también información para que en base a eso ustedes vayan a votar bien informados.
1: En un ratito vamos a conocer también todos los detalles de la cédula electoral, una de las cédulas que te va a tocar, ¿no? En las elecciones municipales y regionales hay varias, de varios tipos, según la jurisdicción a la que pertenezcas. Este es un detalle muy importante, así que muy atenta, muy atento. Tenemos eso y más hoy en el programa. Pero ahora tenemos información desde la capital de la República, porque Renovación Popular considera que la salida de Óscar Arriola de la Comandancia General de la Policía Nacional no es la solución a la problemática de la inseguridad. Alejandra López nos cuenta más. Hola, Alejandra, ¿cómo estás?
2: Así es, Jorge, Joana, muy buenas tardes, directo en directo. En realidad, opiniones divididas desde el Congreso de la República tras el anuncio del comandante general de la Policía Nacional, Óscar Arriola, quien pues el día de ayer anunciara que iba a dejar el cargo en los próximos días. Iniciamos desde Fuerza Popular, quienes ellos han descartado que exista algún tipo de injerencia de parte del Ejecutivo en esta salida. De hecho, la senadora Nilsa Chacón ha acotado que esta salida se trataría de una decisión personal del propio general y que además, este cambio podría contribuir incluso a que ya no prospere una moción de interpelación que tiene actualmente el ministro del Interior, César Astudillo. Escuchemos.
3: Él ha declarado que es netamente personal una decisión que él ha tomado y yo creo que sí, está de más, ¿no? Y aparte ya el ministro en su momento también se está presentando en otras comisiones para que pueda dar a conocer todo el plan y el trabajo. Pero lo primero ahorita que tenemos que preocuparnos es la delegación de facultades.
2: Bien, por el contrario, para el diputado de Renovación Popular y también presidente de la Comisión de Defensa Nacional y Orden Interno de la Cámara de Diputados, hablamos de Alex Segura, él sostuvo que la salida de Arriola de la Comandancia General de la Policía Nacional no va a resolver por sí sola el problema de inseguridad ciudadana. Escuchemos.
4: Particularmente yo no considero que la salida de general sea la solución al problema de inseguridad. Aquí debe haber la confluencia de la actuación de varios actores multisectoriales que tiene que ver con el tema de inseguridad. Ya está a punto de salir, todavía no pide su renuncia, lo va a hacer, pero considero que esa no es la solución.
2: Bien, desde Renovación Popular, compañeros, también se ha señalado que por ahora se van a enfocar en el tema de las facultades legislativas. De hecho, ya se ha confirmado que la bancada de Renovación Popular ha aceptado esta invitación del presidente del Consejo de Ministros, Luis Galarreta, y ellos se van a reunir hoy a las 5 de la tarde en la PCM, donde diversos parlamentarios de la bancada, en este caso de diputados de Renovación Popular, van a conocer a mayor detalle, de paso del propio presidente del Consejo de Ministros, Luis Galarreta, sobre este pedido de facultades legislativas que han planteado específicamente 66 por parte del Ejecutivo al Congreso. Directo en directo, RPP.
0: Gracias, Alejandra López, por la información desde el Parlamento de la República. Renovación Popular, por cierto, ya había, digamos, adelantado un poco opinión a través de un comunicado hace unos días. Pero ya que estamos hablando de elecciones y que les hemos dicho que aquí en RPP les damos todas las herramientas para que vayan bien informados, el siguiente, justamente, espacio en el cual nos cuentan que este 4 de octubre no todos los peruanos vamos a recibir la misma cédula de votación. Es importante contarles por qué existen distintos modelos y qué autoridades deberán elegir ustedes según el lugar donde votan. Lo explicamos en el siguiente informe de Paloma Verano, periodista del Poder en Tus Manos, la cobertura electoral de RPP.
5: En estas elecciones regionales y municipales, no todos los electores recibirán la misma cédula. Algunos recibirán cédulas de una, dos, tres o hasta cuatro columnas, dependiendo del lugar donde usted vote. Si vota en un distrito que no es capital de provincia, recibirá la cédula más amplia. Tendrá cuatro columnas. Allí votará por el gobernador y vicegobernador regional, por un consejero regional, por el alcalde provincial y por el alcalde distrital. Pero si vota en un distrito que sí es capital de provincia, la cédula tendrá tres columnas. Elegirá a su gobernador y vicegobernador regional, a su consejero regional y a su alcalde provincial. En este caso, no hay una elección adicional para alcalde distrital. En Lima Metropolitana la cédula será distinta y dependerá del distrito donde vote. En la mayoría de distritos tendrá dos columnas, pero en el Cercado de Lima será diferente, porque la Municipalidad Metropolitana de Lima también administra este distrito. Por ello no tendrán elección de un alcalde distrital. Así lo explica Pablo Hartil, vocero de la OMPE.
6: El Cercado de Lima solo vota por el alcalde de Lima Metropolitana. No tiene ninguna otra elección, por lo cual solo tiene un cuerpo. Por ejemplo, los demás distritos de Lima van a tener una cédula de dos cuerpos. Vas a tener la cédula que votas por alcalde provincial, que es el alcalde de Lima, y además su alcalde distrital.
5: Otro modelo está destinado a los ciudadanos extranjeros inscritos para votar en estas elecciones, según la Ley de Elecciones Municipales. Su cédula tendrá dos columnas, una para alcalde provincial y otra para alcalde distrital. Ellos no votan por autoridades para el gobierno regional. Finalmente, habrá un sexto modelo, que se utilizará únicamente en las regiones donde sea necesaria una segunda vuelta para elegir al gobernador regional. En ninguno de estos modelos aparecerán fotografías de los candidatos, según precisa Pablo Hartil, vocero de la OMPE.
6: En este caso, las cédulas no van a tener foto de los candidatos, porque estamos hablando de demasiadas candidaturas, y solo van a tener el nombre de la organización política y el símbolo de la organización política en este caso. Es lo que vamos a ver. Es como lo que existía en las generales, cuando tú veías la sección de senadores, ¿no? O de Parlamento Andino, ahí no aparecía la foto, solo aparecía en el caso del candidato presidencial. En este caso, ninguna va a tener la fotografía, solo va a aparecer el nombre de la organización política y su logo.
5: ¿Y se podrá votar por partidos o movimientos diferentes en cada columna? Desde la OMPE responden.
6: También el voto cruzado es válido, entonces digamos que tienes 4, 3, 2 o una columna, tú vas a poder decidir por una misma organización política o puedes tener múltiples organizaciones políticas, cada una en una columna. Lo que no puedes hacer, porque eso invalidaría tu voto, es que en una misma columna no puedes votar por más de una organización política.
5: Puede encontrar más información en la cobertura electoral de El Poder en Tus Manos de RPP.
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1: Y Importantísima información. 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Vamos a retornar, Joan, amigas, amigos de RPP, para conversar con Mariano González, ex ministro del Interior, sobre los cambios en la Policía Nacional. ¿Ese es el camino para mejorar la seguridad ciudadana en el país? Eso y más lo analizamos aquí en RPP Confianza y Credibilidad por todos los medios. Volvemos.

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0: 12:51.

0: Seguimos junto a ti aquí en La Rotativa del Aire y en RPP Confianza y Credibilidad por todos los medios. Joana Castro y Jorge Rodríguez, tenemos el gusto de acompañarte. Hay cambios importantes en la Comandancia General de la Policía Nacional del Perú. Óscar Arriola se aleja de este puesto, que es sin duda el más visible de la organización policial. En su reemplazo entra Freddy López, pero ¿quién es Freddy López? López Mendoza se desempeñaba desde el 1 de enero de 2026 como jefe del Estado Mayor General de la Policía Nacional del Perú, puesto que lo ubicaba como uno de los principales oficiales de la institución.
1: Así es, el nuevo jefe policial cuenta con experiencia en investigación. Hemos tratado de resumirlo también para que ustedes lo tengan muy claro. Por ejemplo, en investigación criminal y lucha contra la corrupción. En el año 2022 estuvo al frente de la Dirección contra la Corrupción, DIRCOCOR, y posteriormente lo que sucedió es que fue presentado ya como titular de la Dirección Nacional de Investigación Criminal.
0: ¿Y qué sabemos de su formación académica? Bueno, López Mendoza es magíster en Gobierno y Políticas Públicas por la Pontificia Universidad Católica del Perú. Ese es el perfil de Freddy López, el nuevo comandante general de la Policía Nacional, en reemplazo de Óscar Arriola.
1: Así es, la información está en nuestra web en rpp.pe, se los contamos aquí todos los detalles, pero también es importante tener las reacciones respecto a lo que sucedió ayer, que fue el anuncio del comandante general de la Policía Nacional diciendo que en aras de la gobernabilidad y de la institucionalidad, él iba a dejar el cargo justamente de comandante general de la Policía Nacional. Lo conversamos con Mariano González Fernández, ex ministro del Interior del Perú. Bienvenido como siempre a RPP, muy buenas tardes.
2: Buenas tardes, Joana. Buenas tardes, Jorge. Un gusto estar en RPP.
1: Bienvenido, como siempre. Lo más óptimo, lo que anunció el general Óscar Arriola hace unas horas, anoche, acompañado, por cierto, no sé si a usted le parece particular, pero en Palacio de Gobierno, acompañado por el ministro del Interior, del presidente del Consejo de Ministros. Ya algo sabíamos los ciudadanos de reuniones previas al mediodía en las que sí involucraban, claro, directamente a la presidenta Keiko Fujimori.
2: La impresión que tengo es que ha habido una conversación con el general Arriola y ha llegado a buen puerto, ¿no? Entiendo que era la manera alternativa y quizá la manera correcta de poder arribar a una decisión de la que hemos conocido todos los peruanos justamente a través de estas declaraciones, ¿no? Era necesario, creo yo, no solamente por la gobernabilidad, como lo ha dicho el mismo general Arriola, sino por digamos darle nuevos aires y otra posibilidad inclusive a la policía y a todo el sector interior de reactivar la lucha contra la criminalidad, ¿no?
0: Y en ese sentido, señor Mariano González, le saluda Jorge Rodríguez. Usted, que es el titular de esta importante cartera, ¿cuán importante es la figura del comandante general de la Policía Nacional del Perú en términos de coordinación, por ejemplo, con el Ministerio del Interior para encaminar las medidas, en este caso relacionadas con la inseguridad? ¿Por qué es tan clave este puesto?
2: Es importantísimo porque es el jefe prácticamente, no solamente de la policía, sino el que administra y hace la gestión también necesaria para que toda la policía pueda funcionar. Además, hay que recalcar que el nuevo comandante general que asumirá en breve es un experto también, entre otras cosas, en gestión, ¿no? Entonces, esperemos que, siendo una persona que cuenta además con una foja de servicio limpia, sin ninguna sospecha, ni mucho menos de corrupción o algo por el estilo, pueda hacer una buena gestión. Ahora, sin embargo,
1: ¿se pueden ver resultados con ese cambio?
2: Esperemos que sí. Sin embargo, a eso quería llegar justamente, Joana. Yo particularmente creo de que no es necesariamente tampoco que el cambio solucione el problema. Yo considero que más bien lo que tiene que suceder es necesariamente un cambio de enfoque, es decir, el enfoque de seguridad ciudadana, creo yo, con todo el respeto que merece nuestras instituciones, ya se agotó. Hoy creo yo que se hace necesario un cambio de doctrina y debería irse por un enfoque de seguridad y defensa nacional. Y en ese sentido, creo yo, también es necesario decir que los problemas de inseguridad no son problemas que se vayan a solucionar de un día para otro, como bien lo ha dicho la misma presidenta. Sin embargo, es indispensable ese cambio de enfoque y además es necesario que todos los actores políticos y todos los sectores políticos estén involucrados. Se hace necesario, creo, un gran acuerdo por la seguridad. ¿Para qué? Para que cuando se ponga realmente la mano firme, la mano más dura posible, como lo pide toda nuestra población, obviamente pues la oposición tampoco se ponga en un plan de hacer cargamontón, dado que es conocido pues que cuando se aplica la mano dura hay consecuencias. Y otra, el problema de la inseguridad no es solo un problema que merezca el uso de la fuerza, la respuesta policial por parte del Estado, el uso de la fuerza, sino que esencialmente es un problema social, político, económico y un problema para nosotros hoy estructural. Es indispensable que se entienda de esa manera. No podemos nosotros creer que solamente con el cambio de un comandante general o que con una decisión importante, sin duda, de esta naturaleza, se ha solucionado o se va a solucionar el problema, ¿no?
0: Se han dispuesto, sin embargo, algunas medidas. Nos gustaría analizarlas, por favor, señor González. Por ejemplo, el tema de los penales en las cárceles, se observa la presencia, por ejemplo, de efectivos del ejército en los exteriores. ¿Qué le parece esta disposición gubernamental?
2: Justamente cuando hago referencia a un cambio de enfoque y tener la doctrina de seguridad y defensa nacional, pasa por ello, pasa justamente por tomar decisiones a través del Consejo de Seguridad y Defensa Nacional, donde los ministros conjuntamente con la presidenta tendrían que asumir obviamente un rol mucho más protagónico y tener digamos decisiones de Estado al más alto nivel, pero para ello implica pues involucrar a la Dirección General de Inteligencia, involucrar al sector justicia, economía, a una serie de sectores claves, y las decisiones que allí se tomen son pues inclusive decisiones de carácter reservado y secreto, ¿no? O sea, creo yo que estamos en la necesidad de declararle la guerra al crimen, y declarar la guerra al crimen implica obviamente la participación de todos los sectores y sobre todo de nuestra policía y de las Fuerzas Armadas, ¿no?
1: ¿Es necesario la aprobación o que se le otorguen realmente facultades para empezar a ejecutar planes contra la criminalidad? ¿Estamos en ese contexto?
2: Creo que la aprobación de las facultades es indispensable y va a ayudar, sí. Pero lo que no puede pasar es que se espere hasta la entrega de facultades para tomar decisiones. Este cambio de enfoque al que me refiero, por ejemplo, no requiere del otorgamiento de facultades. Si hubiera voluntad política, mañana mismo se convoca al Consejo, se toman las decisiones y obviamente pues se le declara la guerra. Y si cae inclusive que tener un Estado, digamos, qué sé yo, de emergencia, de sitio, un régimen de excepción especial para esta coyuntura, pues obviamente se puede hacer, pero para ello necesitamos tener obviamente un plan conjunto, y para ello necesitamos que nuestras autoridades, que están vinculadas no solamente, pero principalmente sí, a los sectores de seguridad, interior, defensa, DINI, parte del sistema de justicia también, estén abocados a ello, pero también hay que decirlo con todas sus letras, es indispensable un acuerdo nacional por la seguridad, porque mi temor, y lo he conversado con mucha gente, tanto en las Fuerzas Armadas como en la policía, es que para que nuestro personal se compre realmente el pleito y arriesgue nuestros buenos hombres y mujeres de la policía, de las Fuerzas Armadas y de la comunidad de inteligencia, y asuman con todo el riesgo, pues se requiere de que haya respaldo político. Y si hay un grupo, digamos, de gente que va a hacer una campaña en contra, lamentablemente pues estamos condenados al fracaso, ¿no?
0: Para finalizar, señor González, continúan lamentablemente en este corto periodo del gobierno de Keiko Fujimori presentándose asesinatos, extorsiones, ataques contra transportistas. Entonces nos preguntamos, ¿qué está fallando realmente? ¿Por qué no se le puede dar ese golpe fuerte a la delincuencia que todos los peruanos queremos realmente?
2: A eso me refería justamente, Jorge, en que ese cambio de enfoque es indispensable. Sin ello, con todo lo bueno que puede ser, por ejemplo, un programa como Barrio Seguro, como la participación ciudadana a través de distintos espacios en los sectores de gobierno municipal, regional, hoy se requiere que centralizadamente se tomen decisiones lo más drásticas posible y enfrentar esto como lo que es realmente una guerra. Y lo digo ¿por qué? Porque hay aproximadamente más de 20 organizaciones criminales operando, pero con 6 organizaciones que son las que ponen en vilo prácticamente a toda la ciudadanía a lo largo y ancho de nuestro país. 2 de ellas en la ciudad de Trujillo, la Jauría y Los Pulpos, pero hay otras más, hay presencia extranjera también, hay 2 organizaciones ecuatorianas que están, digamos, haciendo lamentablemente...
1: Hay mucha minería ilegal también que le está haciendo daño particularmente a la región.
2: Pero tiene que ver justamente con el ámbito, con las economías criminales y principalmente con la minería ilegal. En el sur también tenemos la presencia no solamente del Tren de Aragua, sino del Comando Bermelo, los lobos y los choneros en parte del norte del país y de nuestra selva norte también. Entonces, así enfrentar con esta estrategia, yo creo que no va a haber un cambio sustancial. Se necesita una estrategia mucho más agresiva y voy a insistir, se necesita echarle mano al sistema de defensa y seguridad nacional.
1: Mariano González, muchas gracias por su participación, como siempre, en RPP. Gracias. Bienvenido.
2: Gracias, muchas gracias.
1: Mariano González, ex ministro del Interior, justamente hablando de este tema. Y nosotros vamos a continuar luego del gran resumen de la hora también con este tema, con la solución en realidad, si es que nos podemos plantear algunas ideas. ¿Hay alguna solución para la inseguridad? ¿Qué es lo que están planteando, por ejemplo, desde el Parlamento de la República? Lo que vamos a conversar en breve con José Baella, diputado de Renovación Popular. Pero antes, el gran resumen de la hora.

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2: Son las 1:03. 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
3: El diputado de Renovación Popular, Alex Segura, sostuvo que la salida de Óscar Arriola de la Comandancia General de la Policía Nacional no resolverá por sí sola el problema de la inseguridad ciudadana.
4: Particularmente yo no considero que la salida de general sea la solución al problema de inseguridad. Aquí debe haber la confluencia de la actuación de varios actores multisectoriales que tienen que ver con el tema de inseguridad. Ya está a punto de salir, todavía no pide su renuncia, lo va a hacer, pero considero que esa no es la solución.
5: La senadora de Fuerza Popular, Nilsa Chacón, descartó cualquier intervención del Poder Ejecutivo en la salida del general Óscar Arriola de la Comandancia General de la Policía Nacional. Afirmó que su decisión responde a un asunto netamente personal.
6: Él ha declarado que es netamente personal una decisión que él ha tomado y yo creo que sí, está de más, ¿no? Y aparte el ministro en su momento también se está presentando en otras comisiones para que pueda dar a conocer todo el plan y el trabajo. Pero lo primero ahorita que tenemos que preocuparnos es la delegación de facultades.
3: Transportistas y comerciantes pidieron más policías para proteger a la población ante la creciente preocupación por la inseguridad y la criminalidad tras el cambio en el alto mando de la Policía Nacional.
7: La arma policía para que cuide de verdaderamente, mi mamita. Estoy de acuerdo.
8: Bueno, dale todas las facilidades a la policía, tanto en tecnología, no logística, porque faltan muchos patrulleros, faltan muchas motos. Y la verdad, dale facilidad también a la policía en el tema de para que puedan ingresar, porque hay mucha gente que se queda fuera de la policía al momento que haga el examen por el tema de la garantía.
9: Que cómo se llama que salga, pues salga a patrullar y que no nos abandonen.
5: Homero Valdemar Armas, hermano del alcalde distrital de Pataz, murió tras llegar a una clínica luego de ser atacado a balazos cuando salía de un restaurante en la urbanización California, distrito de Víctor Larco de Trujillo, en la región La Libertad. La policía confirmó que el hombre tenía vínculos con la minería. Sin embargo, el móvil del ataque es aún materia de investigación.
3: Las rutas 1, 2 y 3 de la red de caminos Inca que conduce a la ciudadela de Machu Picchu fue reabierta con el ingreso de más de 400 turistas nacionales y extranjeros, así lo confirmó el coordinador Francisco Huarcalla.
10: Ha ingresado más de 400 visitantes de diferentes países, y sumándolo con el personal de grupos organizados, el personal de porteadores, guías de turismo, los cocineros, ayudantes, todo en conjunto, más de 400 personas han ingresado el primer día.
5: En exclusiva para RPP, el tenista peruano Ignacio Buse manifestó que todo el equipo nacional se encuentra muy ansioso de disputar la serie de la Copa Davis contra Paraguay en Lima. Destaca que competir en casa tiene un sentimiento y una sazón totalmente diferente.
11: Sí, tiene sazón diferente.
12: Y más en casa, ¿no?
11: Sí, totalmente. Y creo que estamos esperando todo el año para esta semana. Y olvídate, ya siento el cariño de la gente. La última vez que estuve acá fue en... en marzo de este año, pero sí, es que no me da el tiempo para estar más porque viajo muchísimo y tengo que estar en el calendario, no sé, estar por todo el mundo, pero apenas puedo, siempre voy a estar por Lima. Y
3: faltan 65 días para la visita del Papa León XIV al Perú.
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0: 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Joana Castro y Jorge Rodríguez te estamos acompañando en la rotativa del aire. Y es en los estudios el diputado José Bahía. Con él vamos a conversar precisamente sobre este tema que tanto preocupa a los peruanos, la inseguridad. Pero antes tenemos noticias desde Ica, porque la empresa Aerodiana reanudó sus vuelos turísticos luego de un trágico accidente que ha dejado 13 personas fallecidas. Edwin Herrera, cuéntanos todo. ¿Cómo estás?
1: Buenas tardes, Jorge, Joana, directo y directo. Así es, la empresa Aerodiana anunció que reanudó sus operaciones y también confirmó que retomó los vuelos desde el 4 de septiembre, luego de completar satisfactoriamente las revisiones realizadas por la Dirección General de Aeronáutica Civil en las áreas de operaciones y aeronavegabilidad. La compañía comunicó la medida mediante un pronunciamiento oficial. Jorge y Joana, las operaciones de Aerodiana habían sido suspendidas preventivamente por el Ministerio de Transportes y Comunicaciones luego del accidente aéreo ocurrido el pasado 1 de agosto en la provincia de Nazca, en la región Ica, durante un vuelo turístico sobre las líneas Ige Orifo de Nazca. La avioneta, que había partido desde Pisco, se accidentó después de que la tripulación reportara una emergencia, dejando 13 personas fallecidas, entre ellas 2 peruanos y 11 turistas extranjeros. Aerodiana señaló que la investigación sobre las causas del accidente continúa bajo responsabilidad de las autoridades competentes y que hasta la fecha del comunicado no existe un informe oficial ni reporte técnico que determine qué provocó el siniestro. La Dirección General de Aeronáutica Civil realizó las verificaciones de seguridad y que permitieron levantar la suspensión mientras la investigación técnica de las causas y circunstancias del accidente continúa su curso. Recordemos que la empresa Aerodiana tiene su base de operaciones en el aeropuerto de Pisco, desde donde salen sus avionetas modelo Gran Caravan para sobrevolar las líneas y figuras de Nazca, circuito que demora cerca de 2 horas aproximadamente. Desde Ica, directo en directo, RPP.
2: Gracias, Edwin Herrera, por la información. Todo actualizado, entonces. La empresa Aerodiana reanuda nuevamente sus vuelos turísticos. 1:11 p.m.
0: Y ahora sí, vamos con el tema que realmente preocupa a todos los peruanos, la inseguridad ciudadana. Tenemos un nuevo comandante general de la Policía Nacional, Freddy López, en reemplazo de Óscar Arriola. José Bahía, diputado de Renovación Popular, está con nosotros. Bienvenido, diputado Bahía.
3: Buenas tardes, muchas gracias por la invitación.
0: Bienvenido. Muchísimas gracias. ¿Cómo deben tomar los peruanos este cambio? Claro, muchos lo pueden ver como una suerte de panacea, pero hay que ser muy delicados al respecto, ¿no? Porque con un cambio así no se va a solucionar el problema. ¿Cómo lo ve?
3: Definitivamente que no, no vamos a solucionar el problema. Lo que ha sucedido acá es, digamos, es una presión que ha recibido el gobierno por parte especialmente de la izquierda, inclusive también por el fiscal de la Nación, para sacar a Arriola. Pero esto no es la solución. La solución no pasa por ahí. La solución pasa por tener una estrategia, por fortalecer y por modernizar a la Policía Nacional. Es una parte, como actor principal, pero también tenemos que pensar en todo el sistema. Viene la modalidad esta de la puerta rotatoria. La policía captura todo, lo pasa a la fiscalía y la fiscalía le da libertad. Pasa al Poder Judicial, lo mismo. Van al INPE, es la academia de la criminalidad. Entonces tenemos que cerrar todo el sistema. Esto no es una situación de ahora, hace 4 o 5 años. Esto viene hace 30 años. Y esto estamos pasando, ¿por qué? Porque se ha debilitado a la policía. Yo soy policía y soy consciente que se ha debilitado a la policía.
2: ¿Qué necesita la policía en estos momentos? Porque, claro, si uno rápidamente se queda con lo que informó el general Óscar Arriola, es que es en aras de la gobernabilidad y de la institucionalidad. Frase sí, con la cual inicia justamente el Palacio de Gobierno.
3: Yo saludo por el hecho de que él, digamos, haya puesto o va a pedir su pase al retiro y lo está haciendo por la institución, que me parece muy bien.
2: ¿Pero esto en qué la fortalece la institución?
3: No, no lo fortalece en nada, al contrario. Pero yo creo que acá se tiene que tomar, digamos, un inicio para poder empezar de ahí. Él está dando un paso al costado, está bien, por la gobernabilidad se explica. Ha tenido muchas fallas, por supuesto, ha tenido muchas fallas como cualquier persona, pero de acá para adelante es un nuevo gobierno y tenemos que empezar a hacer las cosas bien. De lo contrario, vamos a pedir acá a unos 3-4 meses, igualito que cambien otro comandante general, y eso no es así. No se trata de una sola persona, se trata de

0: Es una institución que hay que respetarla, por supuesto hay que respetarla. En el caso de Pedro Castillo, que era otra situación, se dio casualmente esta ley que protegía al comandante general para que no se manipule la institución. Cambió 3-4 comandantes generales. Se dio en esa razón. Si hay que cambiar la ley, bienvenido sea que se cambie la ley, pero hay que respetar la institución. Y la institución no solamente es uno de los actores para combatir esta pandemia criminal. Yo le pongo claramente, por ejemplo, el ejemplo de lo que ha sucedido con Johnson Pulpo. ¿Por qué se captura Johnson Pulpo? Tenemos que pensar, ¿se captura Johnson Pulpo por qué? Porque interviene la DEA, porque interviene el FBI.
1: Claro, se entiende que con otra tecnología.
0: Exactamente, claro. Exactamente. Entonces, esa tecnología se necesita, ¿para qué? Para poder, yo voy a una comisaría, a una de Pinkri, y le digo, pues, ¿sabe qué? Me están extorsionando de este número. Inmediatamente el oficial que atiende, inmediatamente va a saber dónde está ubicado ese teléfono y puedo estar en flagrancia y combatir el crimen de esa manera. Pero si no tengo la tecnología, ¿qué es lo que hago?
2: Diputado,
0: esto va a salir como una gran bola de nieve, ¿no?
2: Usted conoce muy bien la institución.
0: Así es.
2: ¿Qué necesita la institución? ¿Necesita más presupuesto? ¿Necesita más policías? ¿Necesita el famoso sistema de inteligencia? ¿A qué le llamamos finalmente sistema de inteligencia? Porque ayer el comandante general en una entrevista dice, sí, nuestro sistema de inteligencia funciona. Y a esos cuatro capturados en justamente Trujillo, hemos descubierto que en sus celulares iban a secuestrar a otra persona. ¿Eso es finalmente inteligencia?
0: Yo entiendo al comandante general que él no va a presentar las debilidades de la institución porque sería perder liderazgo. Hay que entenderlo de esa manera. No voy a decir me falta esto, porque ellos no pueden, no son políticos. Pero yo sí en el retiro puedo decirlo. Mire, en mi semana de representación he ido a la IRINCRI. Necesitan 13 requerimientos. Pura tecnología. Pura tecnología.
2: ¿Cuáles son las tres primeras? Desde acá no podemos ver, pero cuéntenos.
0: Telefonía forense, analítica de grandes volúmenes de datos y analítica de criptoactivos. Acústica forense. Uh-huh. Todo esto, estos 13 requerimientos valen 95 millones. Ahí tienen sus requerimientos. Ellos saben que con esto van a cumplir lo que les manda la ley, para cumplir la misión, para disminuir el.
1: Estamos hablando de tecnología que en este momento.
0: No la tienen.
1: Ya lo observamos en policías de otros países.
0: De otros países, exactamente.
1: Definitivamente tiene muchísima efectividad al momento de hacerle frente al crimen.
0: Por supuesto, y hay que utilizar la tecnología. Hay que utilizar la tecnología para hacer prevención, para hacer investigación, para hacer criminalística. Estamos hablando solamente de la Dirección de Investigación Criminal. También he ido a la Dirección de Criminalística. Desde el mes de febrero de este año, tienen 800 y tantas pericias pendientes, por ejemplo, de ADN. ¿Sabe por qué? Porque no tienen insumos. Entonces yo creo que hay que tomar las cosas bien en ese sentido. La policía es uno de los actores. Como lo que me digo, hay que cerrar todo el circuito, ¿no? E incluir a las operadoras de telefonía también. Porque las operadoras de telefonía tienen tecnología, pero no la proporcionan a la Policía Nacional.
1: Ese es un buen punto. ¿Qué está pasando con las empresas operadoras de telefonía? ¿Se niegan a contribuir? ¿Hay un cisma, un quiebre? ¿Qué se puede hacer?
0: Mientras que no haya una ley firme, digamos que sentencie, que ponga una pena fuerte, especialmente a los gerentes y a las operadoras de la venta de chip. Imagínense, en la división de extorsiones se ha encontrado que una persona tiene 80 chips. Entonces, ¿dónde estamos, pues?
1: Increíble.
0: ¿Dónde estamos? Hay que poner, digamos, las cosas en su lugar. Y esto significa también de que hay que tomar cosas urgentes. Y yo le digo, le escuché a usted, ¿qué acciones tomamos? Dos acciones claras, por ejemplo. ¿Qué hacemos con los irregulares en el Perú? Los irregulares son las personas que han ingresado clandestinamente, por así decirlo, pero que se encuentran en el Perú. ¿Sabemos cuántos son? ¿Sabemos dónde están? ¿Sabemos quiénes son? No sabemos. Entonces hay que atacar, pues ese es el problema. El diagnóstico está hecho, pero hay que atacar inmediatamente. Y para eso no se necesita facultades. Para eso se necesita simplemente acción. Dos, ¿qué hacemos? ¿Por qué hay sicarios? Porque hay armas de fuego. Hay un tráfico ilícito nacional e internacional. ¿Cómo sacamos todas las armas del mercado? ¿Se puede o no se puede? Por supuesto que se puede, pero hay que hacerlo. Pues hay que ser creativos en esta situación.
2: Dentro de las facultades legislativas que está solicitando el Ejecutivo al Congreso está precisamente la mirada centrada en temas de inseguridad. ¿Con qué ánimos va a llegar Renovación Popular a esta reunión que usted nos dice, nos hace la precisión? Es mañana 5 de la tarde.
0: Sí, el ánimo de Renovación Popular es actuar sobre dos ejes principales, Creo que son los dos que es urgente. Uno, lo que es el fenómeno del niño. No podemos parar ahí. Hay que invertir, digamos, ya no hacer prevención, porque los gobiernos anteriores no lo han hecho. Ahora hay que combatir y sobre todo apuntar, porque vamos a ser agraviados totalmente en lo que es agricultura, pesquería, infraestructura, el sistema económico, en la parte norte especialmente. Eso es una de los ejes. El otro de los ejes es la inseguridad ciudadana. Yo creo que acá todos los peruanos tenemos que apostar a eso. Como en la época del terrorismo, cerrar filas, todos, pero para contribuir al gobierno a hacer cosas positivas, y en este caso creo que lo de Renovación Popular, tenemos que ponernos la camiseta del Perú para apuntar a darle las garantías al gobierno para que pueda accionar, pero eso no significa tampoco un cheque en blanco, hay que ver qué cosas es lo que están presentando, y si son cosas inmediatas, bienvenido sea.
1: ¿Conoce usted al nuevo comandante general de la Policía Nacional, Freddy López? ¿Qué percepción tiene de su figura?
0: Mire, el comandante general Freddy López... Para llegar a comandante general, uno tiene que pasar por diferentes etapas. No es que de la noche a la mañana soy alférez y voy a ser comandante general. Tengo que aprender, tengo que saber cómo es la institución, tengo que pasar por diferentes unidades a nivel nacional. Cualquiera no llega a comandante general. En el caso de Freddy López Mendoza, lo conozco, es una persona honesta, es una persona muy inteligente, se ha desenvuelto, por ejemplo, en investigación en lo que es la Dirección contra la Corrupción, ha sido también 2 años director de la Policía Aérea y sobre todo ha estado en el Estado Mayor. ¿Qué cosa es el Estado Mayor? El Estado Mayor es el cerebro de la institución que conoce todo lo que pasa en la institución. Y eso creo que es justo para poder dar el paso a ser comandante general y asumir el liderazgo.
2: Entonces, ¿usted cree que va a manejar mejor la policía que el general Arriola?
0: No es que va a manejar mejor, él va a tener un estilo diferente, creo yo, y eso es bueno. Eso es bueno, ¿por qué? Porque él es un gestor público formado para eso, conoce la institución y creo que va a hacer mejor las cosas que otros comandantes generales. Porque también, ¿sabe qué? Hay una situación importante en él. Sí. Es el primer policía nacional comandante general. Ya no es códigos ya. Ya no es PIB, ya no es Guardia Republicano ni GC. Es el primer comandante general de la Policía Nacional. Eso es importante para él.
1: Muy bien, diputado Bahía, muchísimas gracias por estar con nosotros aquí en RPP. Gracias.
0: Muy amable.
2: Bienvenido siempre.
1: José Bahía, diputado por Renovación Popular, aquí en La Rotativa del Aire y en RPP. Volvemos.

0: 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Te da la hora. 1:21. 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

0: la tarde con 25 minutos de regreso a la rotativa. Los acompañamos Jorge Rodríguez y Joana Castro. Recuerden, transmisión a través de la multiplataforma de RPP, confianza y credibilidad por todos los medios. Información no solo nacional, sino también internacional, que está en nuestra web en rpp.pe y que se las contamos. Hablemos ahora del partido Alternativa para Alemania y qué es lo que ha sucedido con este partido. Obtuvo cerca del 44%, como lo escuchan, de los votos en las elecciones regionales de Sajonia-Anhalt, uno de los 16 estados federados de Alemania. Como este resultado ha sido tan óptimo, ha generado, por supuesto, celebración. Consiguió 39 de los 83 escaños del Parlamento Regional. Y esto prácticamente lo han celebrado como si fuera un triunfo absoluto.
1: Para ubicarnos políticamente, el Partido Alternativa para Alemania se ha denominado como de extrema derecha. Y para alcanzar la mayoría absoluta se necesitan 42 escaños, por lo que la formación fue la más votada, pero no cuenta con los diputados suficientes para gobernar en solitario. Ahora, ¿qué tiene que hacer? Buscar apoyos para formar gobierno.
0: Y bueno, este resultado, por cierto, lo que supone es un importante crecimiento respecto a las elecciones regionales del 2021, cuando en ese entonces Alternativa para Alemania obtuvo alrededor del 21% de los votos. Ha crecido o ha venido creciendo significativamente y en 5 años prácticamente duplicó su respaldo electoral en este estado.
1: Es un fenómeno político bastante, bastante interesante. El principal retroceso, atención, fue para la Unión Demócrata Cristiana, el partido del canciller Friedrich Merz, la formación que en 2021 consiguió 40 escaños, habría quedado ahora con aproximadamente solo 16 diputados.
0: Bueno, ya que les hemos mencionado acerca de la región, Sajonia-Anhalt tiene alrededor, para que todos tengamos conocimiento, ¿no?, de cerca o un poco más de 2 millones de habitantes y forma parte de los estados de la antigua Alemania Oriental.
1: En materia política, Alternativa para Alemania, ¿qué plantea? Una mayor restricción a la inmigración, controles fronterizos más estrictos y un aumento de las deportaciones. El partido, te lo estaba contando hace un ratito, se define como conservador y liberal, mientras que las autoridades alemanas de protección de la Constitución lo consideran una formación de extrema derecha. Así es, de extrema derecha, y mantienen mecanismos de vigilancia sobre ella.
0: Bueno, y ustedes dirán, ¿no, Jorge, Joana, qué significan estos 39 escaños? ¿Por qué tanta celebración? Porque Alternativa para Alemania controla ahora casi la mitad del Parlamento Regional. Necesita 3 diputados adicionales para alcanzar la mayoría absoluta, que son 42. Los principales partidos han descartado formar una coalición con esta formación, por lo que ahora, ¿qué es lo que viene? Deberán ellos comenzar las negociaciones para determinar quién podrá reunir los 42 escaños necesarios para gobernar. Ahora, 3 escaños no es mucho. Han empezado ya sus diálogos.
1: Así es un fenómeno político bastante, bastante interesante para ser analizado, porque este resultado también convierte a Sajonia-Anhalt en un nuevo escenario de negociación política y muestra el fuerte crecimiento electoral de un partido de extrema derecha como Alternativa para Alemania en los últimos años. Así que muy atentos con lo que viene sucediendo en Alemania.
0: Bueno, estas y otras informaciones internacionales en nuestra web en rpp.pe. Revísenla, compártanla, por supuesto. Y ya si tienen muchas actividades a esta hora de la tarde, 1:29, sigan la rotativa del aire a través de la plataforma de YouTube. Desde ahí leemos sus comentarios, déjenos sus likes, sus me gusta, que en breve, luego de titulares, tenemos más información.

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6: En RPP, el diputado por Renovación Popular José Baella sostuvo que el nombramiento de Freddy López como comandante general de la policía en reemplazo de Óscar Arriola no resolverá por sí solo el problema de la inseguridad ciudadana. Por ello pidió una estrategia integral que incluya tecnología para la institución.
7: El presidente del Jurado Nacional de Elecciones, Roberto Burneo, garantizó que las elecciones regionales y municipales del próximo 4 de octubre se desarrollarán con transparencia y todas las garantías para que los resultados reflejen la voluntad popular.
6: Homero Valdemar Armas Villalobos, hermano del alcalde distrital de Pataz, falleció luego de ser atacado a balazos cuando salía de un restaurante en la urbanización California, distrito de Víctor Larco, en Trujillo, región La Libertad, informó la Policía Nacional.
7: La OMPE inició la impresión de las cédulas de sufragio necesarias para las elecciones regionales y municipales, las cuales, a diferencia de las utilizadas en elecciones generales, no serán todas iguales.
6: El Instituto Geofísico del Perú informó que monitorea en tiempo real 3 lagunas glaciares de alto riesgo en los Andes para prevenir aluviones, desbordes y avalanchas.
7: La presidenta de México, Claudia Sheinbaum, afirmó que el territorio mexicano no es ni será colonia de ningún país extranjero luego de que el mandatario estadounidense Donald Trump publicara una imagen con un mapa en el que México y otros países aparecen cubiertos de los colores de la bandera de Estados Unidos.
6: RPP te recuerda, obstruir la ciclovía es una infracción muy grave sancionada con 660 soles de multa y la retención del vehículo.
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8: Chiclayo tiene 27 grados y para la noche disminuirá a 24. Iquitos tiene 29 grados y en la noche disminuirá a 25. Además, Tarapoto tiene 29 grados con una radiación de 9, considerada muy alta. Se espera un cielo con tormentas eléctricas.
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0: Estamos junto a ti aquí en La Rotativa del Aire y en RPP Confianza y Credibilidad por todos los medios. Joana Castro y Jorge Rodríguez, tenemos el gusto de acompañarte. Atención, te cuento que la mayor cantidad de reportes de celulares robados se registra, ¿sabes a qué hora? No, no es en la noche, a las 10 de la mañana, así es, a las 10 de la mañana. ¿Por qué? Claudia Guamantingo nos cuenta todo. Hola Claudia, ¿cómo estás?
1: Buenas tardes, Jorge. Buenas tardes, Joana. Si es directo, en directo. Ya has respondido a esta pregunta. ¿En qué momento del día se registra la mayor cantidad de reportes de robos de celulares? Pues según información que ha proporcionado OCIPTEL a RPP, es a las 10 de la mañana, con 295 equipos robados a nivel nacional. Pero también le siguen a las 11 de la mañana con 278 equipos, pero las incidencias no se concentran únicamente durante el día, y es que a las 7 de la noche también se registra un número importante de reportes con 246 equipos. Pero también hay que comentarte que hay marcas de celulares que aparecen con mayor frecuencia en estos reportes. Por ejemplo, Samsung encabeza la lista con 231.251 equipos reportados como robados durante todo el 2026. Sigue la marca Redmi con 211.611, y hay otros también equipos de alta gama que superan los 98.000 reportes de robos a nivel nacional y en lo que va del 2026. Para entender qué representan estas cifras, Luis César, coordinador del Registro Nacional de Equipos Terminales Móviles para la Seguridad de OCIPTEL, explicó que la información que maneja el organismo corresponde a los reportes que realizan los usuarios a través de las empresas operadoras cuando solicitan el bloqueo de sus equipos.
2: De hecho, que son reportes que los propios usuarios, cuando lamentablemente sufren el robo de un celular, se comunican con la empresa operadora que les brinda el servicio móvil y realizan el bloqueo de este equipo. Y hay que precisarlo, este bloqueo es a nivel nacional y en línea en todas las empresas operadoras. Si bien es cierto, se sigue ha bajado progresivamente estas cifras, pero una vez más se invoca a la ciudadanía, ¿no? Si es que vamos a adquirir un equipo de segunda mano, de segundo uso, si bien es cierto, no está prohibido, compremos en un lugar que nos brinden las garantías, que no pueda surgir un tipo de bloqueo y sobre todo no tenga un historial manchado con sangre o algún tipo de delito que al final puede uno mismo verse perjudicado porque se le va a bloquear el equipo si es que está detectado como robado.
1: Bien, compañeros, también hay que hacer la precisión. La cifra de OCIPTEL responde o corresponde a los reportes registrados por las empresas operadoras y no necesariamente al número total de denuncias por robo presentadas ante la Policía Nacional. Es por ello que, ante el robo de un celular, la recomendación es realizar el bloqueo del equipo a través de la empresa operadora y también presentar la denuncia correspondiente ante la Policía Nacional del Perú, ya que esta última información forma parte de las investigaciones que puedan permitir identificar y ubicar a los responsables. Directo en directo, RPP.
3: Gracias, Claudia Guamantingo, por la información. Bueno, esta es la cifra, o digamos también los horarios que señala OCIPTEL, pero en general hay que tener mucho cuidado al momento de, lamentablemente ahora, ¿no?, contestar una llamada que no se puede hacer de manera tranquila, responder algunos mensajes, ni qué decir a veces cuando uno quiere leer algún tipo de texto o libro de manera digital, es decir, que le demanda más tiempo, también tiene que saber en qué tipo de lugares, o si está, por ejemplo, en un vehículo, no tener toda la luna, el vidrio abajo, porque lamentablemente ya se ha visto de los robos al paso y hay un mercado negro de celulares en nuestro país. Nos vamos al cercado de Lima, reporte de nuestro compañero Alex Juárez, que también vuelve de unas merecidas vacaciones. Alex, cuando nosotros escuchamos algunos planes contra la inseguridad, de pronto escuchamos ojo de Dios. ¿A qué se refieren con este plan? Cuéntanos.
4: Hola, Alex. Joana, Jorge, ¿cómo están? Buenas tardes, directo en directo. Pues sí, llama bastante la atención, ¿no? El ojo de Dios es el nombre del plan de gobierno que acaba de presentar Samuel Daza, candidato a la Municipalidad de Lima por Fuerza Popular. Este plan, según ha señalado el candidato, busca luchar principalmente contra dos problemáticas, la inseguridad y también contra el desorden en el sistema de transporte que aqueja la capital del país. En seguridad, por ejemplo, ha propuesto que en un eventual gobierno municipal implementará 1,000 equipos tácticos, cada uno integrado por un sereno, un policía en su día de franco y un policía en retiro. Aquí la propuesta del candidato Samuel Daza de Fuerza Popular.
5: A todos aquellos policías que en su día de franco están por ahí, los vamos a traer a la municipalidad para que en un trabajo articulado esté la Policía Nacional. presente en los 1000 equipos tácticos que vamos a tener. ¿Qué implica un equipo táctico? Una camioneta, son 500 que vamos a comprar por dos turnos para tener 1000 distribuidos en las avenidas principales. Un policía nacional en actividad en situación de descanso, en sus días de franco. Pero también vamos a acompañarlo con un policía nacional que está en situación de retiro.
4: En transporte, el señor Samuel Daza ha dicho estar en contra de que el Metropolitano llegue hasta Ancón y más bien propone impulsar la construcción de la línea 3 del metro hasta esa localidad en Lima Norte. Tenemos el respaldo de la presidenta Keiko Fujimori, ha señalado Samuel Daza al respecto. Otra propuesta, rápidamente, plantea construir un teleférico desde el Parque La Muralla hasta el Cerro San Cristóbal, según ha dicho, para evitar la congestión en la avenida Abancay. El candidato también se ha mostrado a favor de la continuidad de la Autoridad de Transporte Urbano para Lima y Callao, ATU. Un detalle, el ex comandante general de la policía, Víctor Sanabria, y el ex jefe de la región policial de Lima, Hugo Felipe Monroy, han sido presentados como parte del equipo técnico de seguridad ciudadana del candidato Samuel Daza, de Fuerza Popular. Directo en directo, RPP.
0: Gracias, Alex Juárez, por la información. 1:43 PM, vamos hasta Migraciones. Atención, porque allí se han detallado los protocolos que se aplican a extranjeros en condición irregular en nuestro país. Mariano Calvera tiene toda la información. Hola, Mariano, ¿cómo estás?
6: Jorge, ¿cómo estás? Buenas tardes. Buenas tardes, Joana, directo, en directo. Así es. Esto a propósito, compañeros, de la última intervención que se realizó en varios puntos de Lima Norte por parte de Migraciones y de la Policía Nacional, donde se intervino a más de 500 ciudadanos extranjeros en condición irregular en nuestro país. Vamos a conversar con Álvaro Alcócer, vocero de Migraciones, la Superintendencia Nacional de Migraciones. ¿Cómo está? Bienvenido a RPP. Hay mucha curiosidad sobre este tema puntualmente. ¿Cuáles son los protocolos que se aplican, por ejemplo, si Migraciones detecta en estos operativos a una persona que está de manera irregular en el país, es decir, que no tiene los documentos como ciudadano extranjero que le permitan quedarse en nuestro país? Buenas tardes.
7: Buenas tardes. Bueno, en primer lugar, quiero hacer extensivo un saludo de parte del superintendente que por motivos de agenda no pudo asistir. Bien, y respondiendo la pregunta, un extranjero que se encuentra de manera irregular en el país tiene o está sujeto a un procedimiento administrativo sancionador, ¿no?, que puede decantar en una expulsión del país, ¿no? Estos supuestos se dan por causales tipificadas en el decreto legislativo 350, que es la ley de migraciones, que es el conocimiento público, y bueno, aquellos que ingresan de manera regular, es decir, por un puesto de control migratorio, con fines de turista, lo pueden hacer dentro del plazo que se le otorga al ingresar al país, pero aquellos que quieren realizar alguna actividad específica en el país puede optar por una calidad migratoria, ¿no?
6: ¿Qué es lo que se le pide a un ciudadano, digamos, de una nacionalidad específica que esté trabajando en el país? Es decir, que ya no esté como turista, que ya pasó estos 90 días, que es lo que establece la norma, y ya está trabajando aquí y detectan que no tiene los documentos que debería tener. ¿Qué documentos, en primera instancia, debería tener este ciudadano que trabaja en el país?
7: Bueno, si trabaja en el país, quiere decir que ya tiene un carnet de extranjería, ¿no? Para optar a esta calidad migratoria de trabajador, uno de los requisitos básicos establecidos en el TUPA es contar con un trabajo, contar con un contrato de trabajo, ¿no? Debidamente validado y suscrito por el Ministerio de Trabajo, entre los requisitos generales establecidos en la norma, ¿no?
6: ¿Qué pasa si este ciudadano irregular tiene familia? Si ya tiene hijos en el país, ya tiene una familia, tiene un arraigo familiar, se le separa. ¿Cuál es el procedimiento aquí? Eso se lo menciono por esto que ocurrió en Estados Unidos, por ejemplo, con la policía migratoria de Estados Unidos, donde se denunció esta separación de familias y todo ello.
7: Hay que tener en cuenta algo, y le agradezco la pregunta. Migraciones ejecuta sus procedimientos, sus protocolos, bajo el amparo de dos componentes fundamentales. El primero, derechos humanos, y el segundo, el componente de seguridad, dado que somos una entidad adscrita al Ministerio del Interior, ¿no? Entonces, todas las actuaciones ejecutadas por Migraciones apuntan o convergen en estos dos componentes. Aquellos que tienen arraigo familiar cuentan con el principio de unidad familiar, ¿no?, contemplado y garantizado por la ley. Sin embargo, aquellos que no están dentro de estas causales, digamos, de excepción, como son los refugiados, ¿no?, como son los que tienen arraigo, y se encuentran de manera irregular en el país, es decir, han evadido el control migratorio, ¿no? Ahora, para esto, quiero enfatizar que el Perú tiene más de 7.000 kilómetros de línea de frontera terrestre. Aquellos que evaden los controles migratorios están sujetos a un procedimiento sancionador de expulsión, porque atentan a la seguridad y estamos en un contexto nacional en el que se tiene que adoptar medidas en esa línea, ¿no?
6: Justamente acaba de mencionar una palabra clave, expulsión. En este último año, ¿cuántos ciudadanos extranjeros se han expulsado por estar en el país de manera irregular?
7: Bien, este año, en virtud del decreto legislativo 1582, que es una modalidad express, digamos, de ejecución inmediata dentro de las 24 horas, se han expulsado a un total de 1.793 extranjeros que han estado en la causal de ingreso irregular en el país, ¿no? O también por atentar al orden público o por no identificarse ante la autoridad migratoria y policial, ¿no?
6: Para finalizar, por favor, rápidamente, es decir, se detecta un ciudadano extranjero que no tiene el carnet de extranjería o no tiene un documento que acredite su permanencia regular en el país, ¿se le expulsa inmediatamente o cuánto dura el proceso hasta que finalmente se le saca del país?
7: Bien, Migraciones puede adoptar dos modalidades sancionadoras. La primera es la ordinaria, que tiene los plazos establecidos por ley para que haga sus descargos, pero en virtud de la 1582, que es esta modalidad express dentro de las 24 horas, se ejecuta las dos fases que contempla la ley, que es la fase instructora, donde se hace el control de identidad y se imputa los cargos a través de una audiencia única, y la fase ejecutora, una vez sancionado por parte de Migraciones, la policía ejecuta la sanción de expulsión a través de un puesto de control migratorio.
6: ¿Y eso en cuánto tiempo puede ser? ¿El mismo día? ¿Una semana? ¿Dos días?
7: Todo calza dentro de las 24 horas.
6: Ah, en 24 horas. Correcto. Muchísimas gracias. Ha sido Álvaro Alcócer, vocero de Migraciones, quien nos ha dado mayores luces sobre cuál es el procedimiento y cuál es el protocolo frente a ciudadanos que están en nuestro país de manera irregular. Directo, en directo, RPP.
3: Gracias, Mariano Calvera, por la información, por ese reporte tan detallado. 1:48 PM. En breve seguimos con la rotativa del aire.
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12: Un día como hoy, 7 de septiembre, 1533. Nace Isabel I. Reina de Inglaterra por más de 4 décadas, periodo conocido como Época Isabelina, durante el cual Inglaterra se afirma como una importante potencia europea. 1822. Se produce la independencia del Brasil con el llamado Grito de Ipiranga, que lanza Pedro I, desobedeciendo la orden de su padre, el rey João VI, de regresar a Portugal, declarándose Emperador del Brasil. 2004. El equipo peruano de fútbol Cienciano del Cusco gana por primera vez para el Perú la Recopa Sudamericana al vencer por penales al Boca Juniors de Argentina. 7 de septiembre, un día como hoy.
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0: acompañamos, te informamos, estamos junto a ti aquí en La Rotativa del Aire y en RPP. Joana Castro y Jorge Rodríguez, tenemos el gusto de acompañarte. Tenemos noticias sobre las elecciones municipales y regionales 2026. ¿Qué está pasando? El Jurado Nacional de Elecciones precisa requisitos para evitar cancelación de partidos. Ah, nada más ni nada menos, Mari Carmen Chinchay, del Poder en Tus Manos, tiene toda la información. ¿Qué tal, Mari Carmen? ¿Cómo estás?
1: ¿Cómo estás, Carlos? Joana, gracias. Directo en directo. Para informar que el Jurado Nacional de Elecciones precisó qué porcentaje de participación deben tener los partidos políticos en las elecciones regionales y municipales 2026 para no perder su inscripción y el financiamiento público que reciben. La ley establece dos exigencias. La primera es participar en por lo menos el 50% de las regiones. La segunda es presentar candidaturas municipales en al menos el 20% de las circunscripciones provinciales del país. Si los partidos no consiguen al menos uno de los porcentajes de participación, perderán su inscripción. Es decir, la norma toma en cuenta tanto la participación regional como la municipal. Pero para tener una idea más clara, ¿cuántas listas representan en la práctica estos porcentajes? Vamos a escuchar al experto en derecho electoral José Tello, quien lo explicó. Escuchemos.
2: De acuerdo al cálculo del jurado, habiendo 25 regiones, son 13 listas regionales que habría que presentar. Y habiendo 196 provincias, eran 40 listas provinciales que debían presentar para las municipales. Entonces, el único partido que está por debajo de esa participación en las 13 regiones y en las 40 provincias es el Partido Cívico Obras. Todos los demás que tienen representación en el Congreso, sí logran tener esa cantidad de participación.
1: Con esta decisión, el Pleno del Jurado ratifica lo que está establecido en la Ley Orgánica de Elecciones, en la Ley de Organizaciones Políticas, y deja sin efecto la Ley 32.657, aprobada por el Congreso en junio pasado, que permitía que un partido participe solo con el 30% de listas en las regiones, y que además fue publicada cuando el proceso electoral ya estaba en marcha. José Manuel Villalobos, quien también es experto en derecho electoral, brindó un ejemplo de cómo puede afectar a un partido la pérdida de su inscripción.
3: En el caso de los partidos políticos que pierdan la inscripción en enero del 2027, si es que tienen representación en el Congreso actualmente, perderán el financiamiento público directo, porque la cancelación de la inscripción lo que genera es que el partido pierda su representación legal, desaparece su personería jurídica, tiene que volver a inscribirse y mientras tanto no existe jurídicamente y por eso la OMPE no le podrá dar el dinero del financiamiento público.
1: Más detalle de esta información puede encontrarla en El Poder en Tus Manos, la cobertura electoral de RPP en nuestra multiplataforma. Gracias, compañeros. Gracias, Jorge. Directo en directo, RPP.
4: Muchas gracias, Mari Carmen Chinchay, como siempre, por la información que nos dan en El Poder en Tus Manos, la cobertura electoral de RPP. Y los detalles, quienes nos siguen en la plataforma de televisión, están ya en nuestra web en rpp.pe. Cambiamos de tema. Yo les cuento que soy un poco preocupada porque de pronto encuentro choclo en precio un poco más elevado, papa también, y esto dependiendo de dónde se encuentren, y el tomate. Así que si queremos hacer un básico de aderezo, estamos ya con el presupuesto un poco justo. Javier Prialé, editor de Economía, nos habla de eso. A mí me encanta la cocina, pero sí, ahí he visto unos cambios y unas variaciones. Hay otros productos también que se han elevado. ¿Cómo estás? Bienvenido.
5: Hola, Jorge.
6: ¿Qué va a pasar con mi ensalada, Javier? Me gusta el tomatito a mí, ¿eh?
5: El tomate.
4: Choclo con queso.
5: El tomate está caro, ha subido de precio, amigos de RPP. Señor, señora, que ha ido al mercado el fin de semana o los dos últimos fines de semana, seguramente se ha dado con la sorpresa de que hay algunos productos que están un poco más caros que otros, sobre todo algunas verduras, ¿no? Como dice Jorge, para hacer la ensalada, para hacer los aderezos, el tomate que es básico para hacer cualquier aderezo.
4: Soy pues, expertos en la cocina.
5: Hemos hecho una revisión de cómo han ido los precios y cuáles son los productos que más han estado subiendo de precio en las últimas semanas. Y el equipo de RPP lo que ha encontrado es que el tomate es el producto que más ha subido de precio. Se ha incrementado en 123%, es más del doble
6: del precio. 123%.
5: Así es. A inicios de agosto, por ejemplo, costaba el kilo al por mayor 2.10 soles, casi 2.08 soles. Y ha terminado el 4 de septiembre, que hemos revisado esto, que ha sido el día viernes, en 4.63 soles. de 2 soles 08 a 4 soles 63. Eso al por mayor. Y en los mercados minoristas, el precio está costando hasta 7 soles 60 el kilo. Y eso sin contar los supermercados. Si uno va a un supermercado, va a encontrar precios por encima de los 8 soles, en el caso del tomate. Ahí hay un punto que toma, o un producto que hay que tomar en cuenta. El otro producto que también ha tenido un incremento importante ha sido la arveja verde, que ha aumentado en 93% en los mercados mayoristas. La papa canchán, por ejemplo, ha subido también 79%, el choclo 67%. Hay incrementos importantes que van a afectar de todas maneras la canasta familiar. ¿Por qué? Ahora la pregunta es, ¿qué está pasando? Sube. ¿Por qué está subiendo?
0: Claro, claro, y de esa manera, ¿no?
5: Y de esa
0: claro,
5: manera.
0: Así es.
5: Bueno, hay una combinación de varias cosas. Lo primero son, o el primer punto es el factor climático. Hay varios productos que por el incremento de la temperatura no está floreciendo, no está teniendo la misma producción que debería tener. Eso es uno. Lo otro es que hay menores áreas sembradas en varios casos. La arveja, por ejemplo. Hay menos áreas sembradas de arveja. Y el tercer punto es el mayor costo agrícola. Y ahora dirán, ¿por qué un mayor costo agrícola? Porque recordemos que hay una guerra en el Medio Oriente que ha incrementado el precio del fertilizante, de la urea. Claro. Entonces, ese solo efecto, si es que no hubiese fenómeno del Niño y los cambios climáticos que estamos teniendo, igual hubiese tenido algún
4: claro,
5: tipo
4: genera una variación.
5: De repercusión porque está siendo más caro sembrar. Entonces, mayor precio de fertilizantes y agroquímicos está afectando de todas maneras en el precio. Por ejemplo, se ha afectado, como decía, el desarrollo de algunos cultivos y también la aparición de plagas, sobre todo con la temperatura más alta que estamos viviendo.
4: Y para,
5: ¿no?,
4: eso necesitas otro presupuesto también.
5: Así es.
4: Para combatir plagas. En el,
5: hemos conversado con Conveagro, que agrupa a los pequeños agricultores, y nos decía, por ejemplo, en el caso del tomate, en el caso habría menos oferta en el mercado porque esa oferta habría caído hasta en 50% por una menor área sembrada, que es lo que les había señalado hace un ratito, ¿no? Y que había, hay más vulnerabilidad frente a plagas. Uh-huh. La alta temperatura está afectando también el choclo, ¿no? Está haciendo mazorcas más pequeñas, no se está desarrollando como debería pasar. Entonces, eso es lo que está pasando en estos momentos. Estamos preparando otra nota también, viendo exactamente qué está pasando con el precio del azúcar. Hemos recibido algunas llamadas, incluso al rotafono de RPP, donde nos decían que el saco de azúcar se estaba comprando hasta inicios de agosto a 110, 120 soles y que ahora el saco de azúcar está alrededor de 170 soles. Es decir, hay una, también hay una variación.
0: Más del 50%.
5: Más del 50%.
0: Más o menos, claro.
5: Hay un impacto también ahí en el precio del azúcar. Y hay preocupación porque recordemos que va a venir un periodo de lluvias en el norte, sí, por el fenómeno del Niño. Y en el caso del sur y algunos distritos, zonas de la Sierra Peruana, del centro del país, han sido declarados en emergencia por falta de lluvias. Uh-huh. Es decir, estamos entrando a un periodo donde probablemente la campaña agrícola no va a ser normal. Uh-huh. No va a haber, claro, una normal producción de productos y hay que prepararnos porque probablemente va a haber varios de esos productos que todavía van a estar impactados en los próximos meses. No estamos en condiciones climáticas normales, así que hay que tener cuidado y hay que prepararnos para lo que viene. Hoy a las 5 de la tarde vamos a ampliar esta información en Economía para Todos. Los invitamos a que nos sigan 5 de la tarde en nuestro canal de televisión y en nuestro canal de YouTube.
0: Perfecto, gracias a Javier Prial, editor de Economía de RPP. Vamos a retornar, atención, vecinos de San Borja. Dos candidatos van a presentar sus propuestas aquí en La Rotativa del Aire y en RPP. Con eso y más, volvemos.

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1: Son las 2 y 3. 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
2: El diputado por Renovación Popular José Baella sostuvo en RPP que el gobierno no requiere de facultades legislativas del Congreso para implementar algunas medidas inmediatas contra la criminalidad.
3: Los irregulares son las personas que han ingresado clandestinamente, por así decirlo, pero los que se encuentran en el Perú. ¿Sabemos cuántos son? ¿Sabemos dónde están? ¿Sabemos quiénes son? No sabemos. Entonces hay que atacar, pues ese es el problema. El diagnóstico está hecho, pero hay que atacar inmediatamente. Y para eso no se necesita facultades, ¿ah? Eso se necesita simplemente acción. Dos, ¿qué hacemos? ¿Por qué hay sicarios? Porque hay armas de fuego. Hay un tráfico ilícito nacional e internacional. ¿Cómo sacamos todas las armas del mercado? ¿Se puede o no se puede? Por supuesto que se puede, pero hay que hacerlo, pues hay que ser creativos en esta situación.
2: La senadora de Fuerza Popular, Nilsa Chacón, descartó cualquier intervención del Poder Ejecutivo en la salida del general Óscar Arriola de la Comandancia General de la Policía Nacional. Afirmó que su decisión responde a un asunto netamente personal.
4: Él ha declarado que es netamente personal una decisión que él ha tomado y yo creo que sí, está de más, ¿no? Y aparte el ministro en su momento también se está presentando en otras comisiones para que pueda dar a conocer todo el plan y el trabajo. Pero lo primero ahorita que tenemos que preocuparnos es la delegación de facultades.
2: El vocero de la Superintendencia Nacional de Migraciones, Álvaro Alcócer, informó que en lo que va del año se ha ejecutado la expulsión de más de 1.700 ciudadanos extranjeros mediante el procedimiento express que establece un plazo máximo de 24 horas.
5: Este año, en virtud al decreto legislativo 1582, que es una modalidad express, digamos, de ejecución inmediata dentro de las 24 horas, se han expulsado a un total de 1.793 extranjeros que han estado en la causal de ingreso irregular en el país, ¿no? O también por atentar al orden público o por no identificarse ante la autoridad migratoria y policial, ¿no?
2: A las 10 de la mañana se registra el mayor número de reportes por robo de celulares a nivel nacional, con un pico de 295 equipos móviles robados, según datos del Organismo Supervisor de Inversión Privada en Telecomunicaciones, o CIPTEL.
6: De hecho, que son reportes que los propios usuarios, cuando lamentablemente sufren el robo de un celular, se comunican con la empresa operadora que les brinda el servicio móvil y realizan el bloqueo de este equipo. Y hay que precisarlo, este bloqueo es a nivel nacional y en línea en todas las empresas superadoras. Si bien es cierto, se sigue ha bajado progresivamente estas cifras, pero una vez más se invoca a la ciudadanía, ¿no? Si es que vamos a adquirir un equipo de segunda mano, de segundo uso, si bien es cierto, no está prohibido, compremos en un lugar que nos brinden las garantías.
2: Por segundo día consecutivo, las Fuerzas Armadas apoyan a la Policía Nacional en la seguridad de los exteriores de los penales El Milagro en Trujillo, Miguel Castro Castro y Ancón 1 en Lima, declarados en emergencia. El presidente de Estados Unidos, Donald Trump, compartió en su red social un mapa en el que la bandera estadounidense cubre México, el Caribe, Canadá, Groenlandia e Islandia, lo que generó controversia. Faltan 65 días para la visita del Papa León XIV al Perú.
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7: Moyobamba tiene 27 grados y para la noche se prevé que baje a 22. Lima tiene 24 grados y para la noche se anticipa una disminución a 22. Además, Puno registra una temperatura de 16 grados. Se espera un cielo muy nublado.

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2: El precio del dólar es de 3 soles con 36 céntimos de acuerdo con el Banco Central de Reserva del Perú. En el mercado paralelo, el tipo de cambio es de 3 soles con 35 céntimos para la compra y de 3 soles con 38 céntimos para la venta.
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0: Medidas concretas sobre cómo solucionar problemas que los estamos viviendo todos los peruanos. Es por eso que vamos a tener en esta oportunidad a dos candidatos que están postulando a la alcaldía del distrito de San Borja: Alberto Tejada Conroy, del Partido Acción Popular, y Gina Casanova, del partido Somos Perú. Con ellos vamos a conversar sobre dos temas puntuales: tráfico y congestión vehicular e inseguridad ciudadana. Cada uno de los candidatos tendrá 2 minutos para exponer sus propuestas al respecto. Primero, bienvenidos.
1: Gracias.
2: Sí, muy buenas tardes, Jorge y Giovanna. Gracias por el espacio que nos dan en esta plataforma para poder hablar de nuestro querido distrito San Borja.
0: Muy bien.
1: Perfecto. Aquí está bien. Entonces, el micro. Sí, Giovanna, sí. Muchas gracias, Giovanna. Gracias, Jorge, también por este espacio y que damos inicio a este espacio hoy.
0: Exactamente.
3: Sí, lo comenzamos hoy, por lo menos en esta edición de la Rotativa del Aire. Vamos a comenzar por las damas. El tiempo es 2 minutos. Yo les voy a dar el conteo para que, en este caso, Gina Casanova, del partido de Somos Perú, se dirija directamente a los ciudadanos en esta exposición de ideas acerca del tema tránsito vehicular o congestión vehicular, como lo quieran exponer ustedes. El tiempo corre desde ahora. Iniciamos.
1: Vecino de San Borja, soy Gina Casanova y, vecino de San Borja, nosotros no tenemos por qué saber si la competencia en la congestión vehicular es de ATU, de la Municipalidad de Lima o de la Municipalidad Distrital de San Borja. Nosotros queremos soluciones. Nosotros queremos llegar temprano y a tiempo a dejar a nuestros hijos al colegio, queremos llegar a nuestras oficinas a trabajar, queremos llegar a una cita médica a tiempo, queremos también llegar a nuestras casas para compartir tiempo con la familia. Y es que la competencia puede estar dispersa en diversas entidades, pero nosotros queremos soluciones. Y te explico. San Borja es un distrito residencial, pero que es un distrito de paso de miles de vehículos que vienen de otros distritos. Y es por eso que hay congestión vehicular en algunos puntos del distrito, y es por eso que también podemos tener paraderos informales. Y eso tiene que terminar ya. Es por eso que te voy a dar 3 propuestas. Primero, tenemos que diagnosticar, tenemos que ordenar y tenemos que coordinar. Tenemos que diagnosticar, tenemos que saber cuáles son nuestros puntos críticos. Para eso, mi equipo ha venido trabajando y ya tenemos las soluciones para implementarlas desde el día 1. Tenemos que ordenar esos cuellos de botella que se forman. Tenemos que tener una mejor red semafórica y tener semáforos inteligentes para olas verdes o tal vez para olas rojas, si necesitamos hacer una persecución. Pero también, y lo más importante,
3: 30 segundos.
1: Gracias. Es que nuestros inspectores de tránsito estén en los lugares donde se originan las congestiones vehiculares. Y, vecino de San Borja, yo sé que tú no quieres más excusas, que quieres soluciones. Y es por eso que a partir del 1 de enero vamos a gestionar con ATU y también con la Municipalidad de Lima para darle solución a este problema de la congestión vehicular.
3: Bueno, le quedaban 7 segundos, pero hemos detenido el tiempo ya. 1 minuto 54 segundos es lo que ha utilizado. Recuerden que el tiempo es 2 minutos y es momento ahora, vamos a reiniciar nuestro reloj, de escuchar las propuestas de Alberto Tejada Conroy, del partido Acción Popular, respecto al mismo tema, que es congestión vehicular o tránsito vehicular en general. Su tiempo corre a partir de ahora.
2: Sin duda, el tránsito es una de las causas, la segunda causa que más aqueja a Lima y en sí al distrito de San Borja, después de la inseguridad que vivimos el día a día. Dentro de las propuestas que planteamos hay dos ejes. Uno de ellos que depende de una integración con Lima Metropolitana y con la ATU, donde justamente, como bien comentaba Gina, referente a los paraderos informales o los mal llamados colectiveros, que es parte del transporte informal que tiene que participar definitivamente el gobierno central también. Pero aquí queremos basarnos a lo que podemos hacer como gobierno local, que es la semaforización inteligente acompañada de un diseño técnico para que esta se dé de manera adecuada, que cumpla con la normatividad vigente y con ello tenga un rediseño de todas las intersecciones y los giros, porque los giros hacia la izquierda son parte del problema en las grandes avenidas como la Avenida Aviación y la Avenida San Luis. Con ello, queremos plantear un plan integral de transporte multimodal, donde tengamos en estas avenidas que uno pueda transitar y caminar de manera segura y correctamente. Implementaron un urbanito eléctrico también,

0: donde este pueda servirle para todos los ciudadanos del distrito, porque nuestra propuesta no solo está en que mejoremos el tránsito, sino que también salvemos vidas en cada uno de los espacios del distrito.
1: 20 segundos le quedan.
0: Bueno, principalmente ello, de hecho, tenemos que implementar también los resaltos trapezoidales, que son los que no se han implementado en este tiempo, solamente los rompemuelles, y queremos ponerlos en los lugares con mayor auge de peatones, como son los lugares de hospitales y demás.
1: Perfecto. Les recordamos al público, oyentes y televidentes, por supuesto, que vienen siguiendo la rotativa del aire hoy, desde aquí, en este espacio de la tarde. Ustedes van a escuchar, porque todavía tenemos otro bloque con ellos, por supuesto, Alberto Tejada Conroy. Él es el candidato del Partido Acción Popular, va a San Borja, también al mismo distrito. Gina Casanova, del Partido Somos Perú. Vamos a volver para continuar. Ustedes van a tener el mismo tiempo respecto a temas que le preocupan a los ciudadanos, y en este caso, aquellos que están en San Borja. Inseguridad ciudadana, que nos aqueja en realidad a todo el país. Retornamos en breve.

0: 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Te da la hora. 2:16. 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
0: 2:19.

0: en tus manos, la cobertura electoral de RPP está contigo aquí en La Rotativa del Aire. Joana Castro y Jorge Rodríguez te estamos acompañando. Hoy contamos con dos candidatos a la municipalidad de San Borja, Alberto Tejada Conroy del Partido Acción Popular, Gina Casanova del Partido Somos Perú. Es momento de escuchar las propuestas de ambos candidatos sobre tal vez el problema que más preocupa a los peruanos, inseguridad ciudadana. ¿Qué podemos hacer al respecto? Bueno, invertimos los roles, ¿les parece? Ahora arrancamos con Alberto Tejada Conroy de Acción Popular, el Partido de la Lampa. Adelante.
1: Dos minutos desde ahora.
2: Listo. Bueno, en San Borja, sin duda, necesitan más tecnología, pero sobre todo que esta tecnología esté integrada y que funcione. Contamos actualmente con solo 292 cámaras y ahora se están adquiriendo 122 cámaras con analítica y con inteligencia artificial que van a funcionar probablemente de manera efectiva en coordinación con el Serenazgo y la policía. Pero lo que tenemos que plantear no solo es tecnología, sino un patrullaje integrado. Dentro de la tecnología tenemos y proponemos implementar 1,000 cámaras más al cumplir los 4 años y que esta tecnología se interactúe con esta policía, que tenga una solo voz de mando, porque el comisario es quien debe de dar ese rol de seguridad. El Serenazgo es que coadyuva a este patrullaje integrado y que este sea sin fronteras. Actualmente no hay comunicación porque tienen las radios TETRA, pero no coordinan con el resto de distritos ni con la Policía Nacional de manera efectiva. Por lo tanto, si tuviésemos una acción de mando, esta va a poder llegar de manera más efectiva. Además, sumándole los drones, que tenemos 6 drones militares y que no cumplen el rol completo porque no puede salirse de la jurisdicción. Y para esta jurisdicción queremos plantear un cambio normativo que viene en 2015, el Ministerio de Transportes, para que pueda salir y que pueda patrullar y hacer actos efectivos de trabajo en aire, pero saliendo del distrito, haciendo planes cercos y que estos puedan ser tangibles para la ciudadanía. Por lo tanto, más ojos para vigilar, mejor coordinación para responder y más tecnología para anticipar.
0: Muy bien. Gracias al candidato Alberto Tejada Conroy del Partido Acción Popular. El mismo tiempo, 2 minutos para hablar de cómo combatir la inseguridad ciudadana para Gina Casanova de Somos Perú, el Partido del Corazón. Adelante, por
1: Iniciamos
0: favor.
1: Iniciamos ahora. Vecino de San Borja, la municipalidad de San Borja hoy destina más de 34 millones de soles a la inseguridad ciudadana. Es una cifra no corta, pero no vemos resultados tangibles. Es por eso que la inseguridad hoy nos ha desbordado. Pero nosotros, desde la municipalidad y yo como tu alcaldesa, yo me como el pleito. Me pongo este problema sobre el hombro y vamos a salir a resolverlo. Sé que cuando tú corres por el Pentagonito, vas por las vías principales, San Borja Sur y San Borja Norte, y sufres de un arrebato, robo a casa o robo de vehículo, al primer teléfono que llamas es a la central de seguridad. No llamas al ministro para que venga a solucionarte el problema. Y es por eso que desde tu municipalidad, tu alcalde va a ser tu líder. Y así no tenga las competencias de las facultades para solucionar estos problemas de inseguridad, tenemos que trabajar de la mano con el Ministerio del Interior. Nosotros sabemos que nuestros serenos tienen que estar mejor capacitados y más equipados. Tenemos que tener cámaras, tenemos que tener inteligencia artificial, porque hoy la cámara sin la analítica no funciona, no solo cumple esa función de grabar, para que la cámara pueda alertar y nosotros podamos prevenir el delito y no reaccionar o solamente que pidan el video después de que ya se cometió el acto delictivo. Tenemos que trabajar en conjunto con nuestra policía y toda esta plataforma tecnológica, ponerla a su disposición, a la disposición del comisario, para que nuestro equipo de respuesta rápida de serenos pueda, de la mano del comisario, llegar en menos de 3 minutos al acto delictivo. Y es que cuando uno llama a la central, lo primero que quiere es que la central le conteste. Pero lo segundo es que necesita la presencia de su policía y del Serenazgo en menos de 3 minutos. Yo no quiero reaccionar. Nosotros queremos prevenir, cuidarte y protegerte. Y eso es lo que vamos a hacer a partir del día 1, que estaremos trabajando en la Municipalidad de San Borja y yo como tu alcaldesa.
3: Perfecto. Hemos llegado a la última parte. En realidad les explicamos a todos, a ustedes por supuesto también. Es un minuto, es un tema libre o en todo caso podrían utilizar, si es que alguno de ustedes lo desea, este tema libre o este tiempo de un minuto para responder al candidato que está al costado. Ustedes deciden en realidad cómo lo utilizan. Iniciamos con Gina Casanova para nuevamente seguir con este ping pong de justamente tiempo. Son las 2 de la tarde con 25 minutos. Les recordamos, Gina Casanova es la candidata del partido Somos Perú al distrito de San Borja. Su tiempo corre desde ahora. Iniciamos.
1: Vecino de San Borja, San Borja no necesita más promesas. San Borja necesita un líder, necesita un alcalde que se come el pleito y que salga a trabajar para resolvernos los problemas. Queremos que nuestro distrito siga siendo residencial y así va a ser. Vamos a trabajar también por nuestros adultos mayores, que hoy son más de 30.000 vecinos adultos mayores y que por muchos años no han sido tomados en cuenta con sus dos casas del adulto mayor. Para nuestros vecinos con discapacidad también tenemos que hacerle su casa para nuestros vecinos que sufren estas discapacidades.
3: 30 segundos.
1: Soy Gina Casanova. Este 4 de octubre postulo con los dos corazones de Somos Perú. Vecina, vecino, tú te vas a sentir orgulloso de tu próxima alcaldesa. Vamos a trabajar en conjunto para darle solución a todos los problemas que tiene nuestro distrito. Muchas gracias.
3: Perfecto. Y comenzamos ahora este último minuto, tema libre o en todo caso algún tipo de alusión, o respuesta. Alberto Tejada Conroy, candidato del partido Acción Popular al distrito de San Borja. Su tiempo corre desde ahora, un minuto.
2: Bueno, sin duda una de las grandes problemáticas que encontramos es el tema de salud. De hecho, con la experiencia que tengo en este tiempo de gestión pública, hemos podido generar varios logros. La idea es que la clínica de especialidades médicas esté al servicio con tarifas diferenciadas, priorizando en los ciudadanos que tienen mayores problemas con condiciones como las personas con discapacidad y el adulto mayor. De hecho, en el tiempo que yo he estado como gerente de salud y bienestar social en Surco, pudimos implementar 14 clubes del vecino. Esos los queremos traer acá al distrito. Por lo tanto, con la experiencia podemos demostrar realmente, marcando las dos lampas, poder estar más cercanos a ti en esta nueva gestión de gobierno local.
0: Muy bien, muchísimas gracias a ambos. Alberto Tejada Conroy, del Partido Acción Popular, el Partido de la Lampa. Gina Casanova, del Partido Somos Perú, el Partido del Corazón, con nosotros. Ambos candidatos a la Municipalidad de San Borja. La mejor de las suertes a ambos, gracias, en esta última etapa de la campaña. Hasta aquí el poder en tus manos de RPP en la rotativa del aire.
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3: De la tarde con 28 minutos. Hemos llegado prácticamente a lo último de esta segunda edición de la Rotativa del Aire, pero antes tenemos el reporte de Alejandra López en directo. Adelante.
5: Así es, Joana. Jorge, muy buenas tardes. Directo, en directo. El ministro de Defensa, Rafael Belaúnde, se encuentra en estos momentos en la Comisión de Defensa Nacional y Orden Interno de la Cámara de Senadores en el Congreso de la República, una sesión que ha iniciado a las 2 de la tarde y que se desarrolla en estos momentos en la Sala Francisco Bolognesi. El titular de Defensa debe presentar ante los senadores el diagnóstico de sus sectores, lo que titula la citación a la cual él ha acudido para la proyección también de su trabajo y otros temas vinculados a su cartera. De hecho, el propio ministro ha solicitado que esta primera parte de su presentación, que va a ser una introducción de su sector, sea de carácter público, pero sin embargo la segunda parte, que está vinculada a garantizar la soberanía nacional, ha solicitado que la sesión pase a ser reservada por carácter pues de la misma información. Dicho sea de paso, el ministro Rafael Belaúnde es el primero de dos ministros citados hoy por esta comisión, porque a las 4 de la tarde también está prevista la presentación del ministro del Interior, César Astudillo, quien también debe responder sobre la situación y las acciones previstas en la cartera del Interior. En estos momentos, entonces, Jorge y Joana, continúa esta sesión de la Comisión de Defensa Nacional y Orden Interno del Senado con el ministro Rafael Belaúnde. Directo, en directo, RPP.
0: Gracias, Alejandra López. Información desde el Congreso de la República con la presentación del ministro de Defensa, Rafael Belaúnde, ante la comisión respectiva en el Senado de la República. 2:29, hasta aquí te acompañamos en la Rotativa del Aire y en RPP. Joana Castro y Jorge Rodríguez, hemos tenido el gusto de estar contigo.
3: Así es, así que mañana nos volvemos a encontrar. Ustedes se quedan con los titulares y luego, como todos los días, fútbol como cancha. Que tengan un buen inicio de semana. Chao, chao.
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6: 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Te da la hora. 2:31.
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12: Homero Valdemar Armas Villalobos, hermano del alcalde distrital de Patás, falleció luego de ser atacado a balazos cuando salía de un restaurante en la urbanización California, distrito de Víctor Larco, en Trujillo, región La Libertad, informó la policía. La Comisión de Constitución del Congreso citó al presidente del Consejo de Ministros, Luis Galarreta, para este miércoles 9 de septiembre a las 3 de la tarde con el objetivo de sustentar el pedido del Ejecutivo de obtener facultades legislativas por 120 días. En el marco de las elecciones regionales y municipales, la OMP informó que las organizaciones políticas tienen plazo hasta el viernes 11 de septiembre para presentar su primer informe de gastos, aportes e ingresos de campaña. Más de 115.000 celulares fueron reportados como robados en el Perú durante agosto, informó el organismo supervisor de inversión privada en telecomunicaciones en base a los datos proporcionados por las empresas operadoras. Marisol Pérez Tello, ex candidata presidencial de Primero la Gente, cuestionó la estrategia del gobierno de Keiko Fujimori frente a la inseguridad ciudadana y sostuvo que las medidas para enfrentar el crimen organizado debieron adoptarse desde el inicio de la gestión. Respetar las vedas marinas evita la depredación de los recursos marinos, permite la reproducción de las especies y garantiza su consumo por la población. Faltan 27 días para las elecciones municipales y regionales 2026.
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6: Temperaturas.
13: Cerro de Pasco tiene 12 grados y para la noche bajará a 6. Apurímac reporta 23 grados y para la noche disminuirá a 17. Mientras que en Tacna se reporta 22 grados, se prevé un cielo mayormente soleado.
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14: El precio del dólar es de 3 soles con 36 céntimos de acuerdo con el Banco Central de Reserva del Perú. En el mercado paralelo, el tipo de cambio es de 3 soles con 35 céntimos para la compra y de 3 soles con 38 céntimos para la venta.
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0: Javier Oquispe, mediocampista de Universitario.
1: Creo que nos vamos con un sabor amargo porque con nuestra hinchada, nosotros el local, creo que debimos lograr estos tres puntos, pero no se pudo, ¿no? Ahora a seguir trabajando, que todavía falta bastante, y ahora, como te digo, la otra semana es un rival directo y vamos a salir con todo. Es un clásico, como tú dices, es un otro partido.

0: malas lenguas.
1: Fernando Gaibor, volante de Alianza Lima.
2: Cuando es a nosotros se castiga muy fuerte, cuando es el otro lado no se la revisa. Bueno, nosotros somos profesionales y tenemos que seguir trabajando para lo que constantemente lo dije durante la entrevista, que es revertir el momento de eso que nos está pasando, empatar, el otro día perdimos. Bueno, entonces lo que más queremos es volver al triunfo.

0: Yoshimar Yotun, capitán de Sporting Cristal.
1: Hoy salió un partido muy bueno, me atrevería a decir uno de los mejores partidos de que estamos acá, así es que feliz, feliz por todo, feliz por la gente que ha venido. La verdad que nos imaginábamos otro escenario, pero la gente se hizo presente y eso significa que la gente sigue confiando en nosotros y que nosotros seguimos confiando en nosotros mismos para poder sacar esta situación adelante.

0: Amigos de RPP, confianza y credibilidad por todos los medios. ¿Qué tal? ¿Cómo les va? Bienvenidos a Fútbol como Cancha en esta semana, que es la semana del clásico, que es una semana en la que seguro las palpitaciones subirán a mil, y que dentro del tema futbolístico, capaz si encuentra los dos equipos parejos, pero no para arriba, ¿no? Los encuentra parejos en rendimiento, pero no para arriba necesariamente. En un fin de semana en el que se han dado muchas situaciones polémicas desde el arbitraje, en una semana en la que no pudo ganar Universitario de local en el Monumental, no pudo ganar Alianza en Chongoyape, en su visita a Juan Pablo II College, un fin de semana en el que Garcilaso pudo ganar y es puntero del torneo, y luego visitará Boys en el Callao este fin de semana, en el que también se juega el clásico. Una semana en la que además Cienciano jugará el partido de ida de la Copa Sudamericana con Montevideo City Torque, ahí estaremos, y una semana en la que hay Champions. Bueno, es una semana cargada, es una semana simpática, es una semana de clásico, y así la comenzamos a vivir en Fútbol como Cancha. Juan Carlos Ortecho, ¿cómo estás? Semana de clásico. Decía, los dos vienen parejos, pero no necesariamente para arriba. ¿Cómo estás?
1: ¿Qué tal? ¿Cómo les va? Los dos defienden mal. Y los dos toman goles. Así que antes del programa, el señor Pedro García nos decía que si es que empataban 0-0, quería ya dedicarse a otra cosa y dejar el periodismo. Yo creo que no va a quedar 0-0. O sea, digo, primero pensé, fácil sí, porque esos partidos no se juegan, sino se luchan, se corren. Pero defienden tan mal los dos y han tomado tantos goles que posiblemente... Ojalá lo más que no haya ningún tema con el arbitraje, ¿no? Es porque el de este fin de semana ha sido atroz.
0: Ha sido terrible, ¿no? Ha sido terrible. Queríamos seguramente hablar más de fútbol, pero se han dado situaciones terribles dentro del arbitraje. Es semana de clásico y es un clásico... saludar a Alan Díaz un lunes y a ver con qué viene. Alan, ¿cómo estás?
2: ¿Cómo te va, Tanque, Juanca, Pedro? Un abrazo para toda la gente de Fútbol como Cancha. Sí, semana de clásicos, semana con arbitrajes malísimos el fin de semana, pero malísimos los arbitrajes. Y vamos a ver quién va a dirigir el clásico.
0: Eso.
2: ¿No? ¿Quién va a ser el árbitro del clásico? ¿Se habla de Lozano o se habla de Ordóñez? Ordóñez es FIFA, Lozano no es FIFA. Ordóñez dirigió ayer Cristal Chancas y lo dirigió bien. Partido guante blanco, no hay polémicas en el partido de Cristal, que le metió 5 a Chancas con 2 golazos.
1: No es tan difícil dirigir un 5-0.
2: Sí.
1: No es tan difícil. Cuando son, es tan dispar y no hay polémica.
2: Claro.
1: Incluso las polémicas se olvidan cuando pasa.
2: Sí. Por eso digo, yo creo que está entre Ordóñez y Lozano. Bruno Pérez está sancionado y no sé si vuelva después de una sanción a dirigir un clásico. Vamos a ver.
0: Sí, eso también está difícil. ¿Qué es más? O sea, ¿quiénes están en peor momento? ¿Los árbitros o los rivales del clásico? Pedro García, ¿cómo estás?
3: Tanque, un abrazo. ¿Sabes qué? La U tuvo una mejora, metió 3 partidos ganados consecutivos, pero le han metido muchos goles.
1: De a 2 están
3: haciendo. Ayer o antes de ayer, 2 el día de la jornada anterior en Cajamarca. La U tiene que resolver el tema defensivo. Y Alianza Lima metió 3 partidos salidos sin ganar. Entonces los dos guían hacia abajo. En el clásico. Puede ser un buen partido, ¿eh? Porque ambos hacen goles y conceden goles. Yo espero, sinceramente, que no quede 0-0. Y espero que el árbitro no sea un tema de conversación el día lunes. Espero, sinceramente, ¿eh? Sería ya deprimirme más todavía.
2: Uh-huh. ¿No? Pero ¿estás deprimido ahorita?
3: Lógicamente. No hablamos del pisotón de Valera más que de la carencia de mediocampo de la U. Hablamos del penal a Riveros y no de que la U no conformó un medio importante, porque ya quedó en entredicho si es titular o no, por decirte, ¿no? Quirós o el otro.
2: Hablamos del pisotón Advíncula y no de lo mal que jugó Alianza. Advíncula
3: y no de lo mal que jugó Alianza. Hablamos de la carencia de Alianza Lima en cuanto a tal cosa y no de, por ejemplo, del manotazo... A ver... Lo digo con respeto. Del error de Duarte en el gol.
0: Claro.
3: Hablamos de temas marginales y no de lo principal. El arbitraje es importante, no es lo principal. Es accesorio. Lo importante es si el equipo funciona o no. Y en este punto exacto, Alianza ni la U llegan en buen momento.
0: Ajá.
3: Por motivos diferentes,
1: y ojo,
3: los dos llegan en momentos discutibles, digamos.
1: Antes de una pausa también, y no solamente es el árbitro del partido. Lo que nos va a determinar o cuál es la incertidumbre y lo importante. El VAR hoy tiene tanta injerencia en lo que pasa en la cancha como el árbitro. O sea, quienes van a estar en el VAR también tiene mucho que ver. Por ejemplo, los que estuvieron en el VAR en el Monumental Terrible. El otro día.
0: Vamos a la pausa.
3: Totalmente de acuerdo.
0: Así arrancamos Fútbol como Cancha en RPP. Confianza y credibilidad por todos los medios. Sí.

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0: 2:50, 2:50. Continuamos en Fútbol como Cancha, estamos en RPP, confianza y credibilidad por todos los medios. En semana de clásico, en una semana en la que creo la mayoría pensó que los puntajes iban a ser distintos, ¿no? Arribando a esta fecha. ¿Por qué? Porque además es una fecha importante porque se viene luego una fecha más y la para por la selección. Entonces, el clásico en sí, yendo a lo futbolístico de uno y otro equipo, tienes un Universitario en el que la mayoría le carga las balas a Quirós, ¿no? Dicen, ah, sí, que Quirós, que Requena,
1: sí,
0: como Quirós y Requena no juegan, la U recibe goles. No vi fallar a Quirós en el gol que le hicieron a la U. Creo que hay otros futbolistas que estaban involucrados en la marca del muchacho Alcedo, que es el que termina haciendo el gol, ¿no? Y el Tato Rojas.
1: Incluyendo el arquero también.
0: Incluyendo el arquero y Valera, ¿no? Que estaba ahí también, claro, ¿no? Entonces, claro. Pero claro, es fácil cargársela al nuevo, ¿no? El nuevo es Quirós. Ah, no, Quirós no está para... O sea, cuando a Quirós lo llamaban a la selección, mira, Quirós, la joya que encontró. Y mira, qué bien la U en contratar a Quirós. Mira, que Mano Meneses lo vio. Quirós en la U, qué bien. Y ahora, Quirós es el culpable de que la U no gane.
2: Claro.
1: No, es que no es fácil, ¿no? No, es muy fácil, el equipo, ¿no? No está jugando bien.
0: Es muy fácil.
2: Es la U el que no juega bien.
1: Es un típica de los equipos de Cooper, pero en este caso, lo que está pasando, sobre todo cuando la U juega de local, es que está lanzando la pelota y no está pasando, no está transitando la pelota por el medio campo. Entonces, claro, cuando la tiene Requena es para pasar al costado y pum, y tirársela a los dos de arriba a ver qué resuelven, ¿no? Eso fue el primer tiempo. La U desperdició, regaló el primer tiempo así. Luego entró Quispe, se intentaron otras cosas y también Comerciante se recogió, que le jugó un gran partido. Sí. Pero le quitó la pelota totalmente. O sea, sí.
2: ¿Cómo tienes tú la lectura de que los tres de Comerciantes Unidos fueron mejor que los tres de la U en la mitad de la cancha? Porque Parodi jugó bien, Sánchez jugó bien, ¿no? El Chaca Arias, Olivares.
1: Sí.
2: O sea, el Chaca Arias se tiró todo su CV a la cancha, ¿no? Lo jugó, manejó los tiempos, tocó, luchó,
1: sí, peleó, con experiencia, hizo sombrero. Pero en circunstancias normales, sí, con la plantilla que tiene el lado jugando, tendría, y con que, todo claro, respeto, claro, son jugadores que tienen mucho tiempo, acuerdo, ya en la liga, pero no son jugadores pero que tienen ese...
2: La U no juega
1: de
2: bien.
1: Comerciantes Unidos.
2: La U no juega bien, voy a decir una palabra que está en la pizarra arriba, pero es la realidad.
1: Ya sacaron la pizarra.
2: Ya no está la pizarra, ¿no?
3: No, la sacaron por
2: ¿Qué
4: pizarra?
2: Había una pizarra de frases que estaban prohibidas decir.
0: No, en ese tiempo tú no subías.
2: ¿Tú no subías?
1: Sí, no subí nunca, subí tampoco.
4: Un día subí, sí, tomé una foto. Ya. La tengo grabada. Encantadoras. Sí, tengo una que...
2: Pero hay una frase que no es encantadora, que está en la pizarra, pero lo voy a decir.
1: ¿No es revulsivo?
2: No.
4: ¿Emergente?
2: No, la U está inconexo.
1: Ese es de Roberto.
2: De Roberto Mosquera, que le mando un abrazo. Es que la U no está... O sea, entre el defensa y Valera y la Padula, parece que hay un puente que está a punto de construirse, pero o está en proyecto, pero no juega la U.
1: No están aislados.
2: Jairo Concha no toca la pelota.
4: Está en licitación.
1: Sí la toca, sí, pero están, no tienen líneas de pase. No tienen claridad, no hay certeza.
2: Y da la sensación que le tiran toda la responsabilidad a Valera y a la Padula. Sí. La U tiene gol.
0: Pero es que así estuvo jugando, Alan.
2: Sí, claro.
0: O sea, la U estuvo jugando con... dependiendo de lo que te hacían adelante la Padula y Valera y lo que te podía dar Inga por el costado.
2: Nada más.
0: Eso
2: porque, escucha,
0: pero
2: porque
0: eso era la U.
2: Porque el profe...
0: Claro, pero
2: el
0: otro profe equipo, de un equipo Unidos, te lee y te contrarresta.
2: El profe de Comerciantes Unidos lo puso a Olivares taparle la salida a Polo. Polo, exacto, no apareció en el partido.
1: Claro, pero
2: Olivares lo puso pegado a la izquierda.
1: Y leyó bien.
2: Y lo lee perfecto.
1: El colombiano Hernández leyó bien a la U.
2: Claro.
1: Y tanto así que el gol de empate la U llega... Porque recién, o sea, en el segundo tiempo empieza bien la U. Recibe el gol de córner después y eso le malogra todo el plan de segundo tiempo. Porque yo creo que en circunstancias normales podía haber volteado. Logró el empate rapidito y podía haber volteado, pero recibe el gol ahí,
2: claro,
1: ahí mismo.
2: Se maquea de nuevo.
1: Entonces, la jugada es Concha por derecha, cambio de juego hacia Inga, y Inga hace, ¿no? La jala de derecha y mete,
0: es gol, y mete el gol. Es un gol que tiene que ver más con Inga que con la habilidad de Inga, ¿no?
1: Exactamente.
0: Y el panorama que tiene para ver el arco, ¿no?
1: Y el otro, penal. Es un penal que, para mí, esos son penales que se cobran en el Perú nada más. El penal este que le cobran
0: para mí
1: a River.
0: Para mí no es penal, pero no es un escándalo. O sea, ¿a qué lo jala? Para mí no es penal, pero no es un escándalo. O sea, yo ahí no podría decir,
1: para mí oye, qué escandaloso. Está bien, o sea, pero se cobran acá.
2: Está bien, se cobran acá. Es jalón de camiseta.
1: Y también el penal que le cobran a, que no le cobran a, sobre el final del partido, que no le cobran a Comerciantes, van al VAR y hay una falta previa a Di Benedetto.
2: ¿De parte de Zen?
1: No, sí. Entonces, bueno, ya. Pero el tema es que ni siquiera técnicamente lo aplican bien. ¿Por qué? Porque se reanuda el partido con la falta de Di Benedetto. El VAR no está para cambiar faltas. Lo que tenían que hacer es una tontería, pero al final es que te das cuenta del desconocimiento que pueden tener o el apuro que pueden tener, porque además la pantalla del VAR está pegada a Occidente, donde está la dirigencia de la U. Entonces fue
2: Michael Espinosa
1: a ver ahí y tiene toda la trinchera norte encima.
0: ¿Quién estuvo en el VAR ese día?
1: El señor Lenin, se me escapa su apellido.
0: Él fue el Montalbán, Montalbán. Lenin Montalbán. Él dirigió el partido porque Espinosa no vio nada. Todas las situaciones las sancionó el VAR. Ahora,
1: para terminar la idea nada más, que sí, la U está dependiendo de Valera y la Padula, de lo que pueden inventar, y de pelotas paradas. Los otros partidos ha hecho goles de tiro libre concha, hay muy poco de construcción ofensiva.
0: Es que eso es cuando quieres pasar a buscarlo de otra manera. Cuando la U quiere pasar a buscarlo de otra manera, no la está encontrando. O sea, de la forma en la que lo estaba consiguiendo, ganaba. Le hacían goles, pero ganaba, ¿no? Ahora, le contrarrestaron esa, se la controlaron, y en la otra forma no pudo. O sea, no tenía cómo, porque también se le plantó bien Comerciantes, ¿no?
4: Oye, qué buena frase esa de, claro, ¿para qué lo jala? Sí, es polémica, claro. No es un escándalo, pero ¿para qué lo jalas? Tú llegas a tu casa, me cobraron penal, ¿qué hiciste? Lo jalé. ¿Para qué lo jalas? Es buenísimo, claro. Es muy buena.
1: Y estaba en el aire la pelota, ni siquiera era previa.
4: Y estaba en el aire la pelota,
0: Pedro,
4: claro.
0: Pero es que, a ver, digo, vuelvo y repito, para mí no es penal, porque me parece que no cae de producto, ya, lo que quieras.
4: Sin embargo,
0: ¿a qué lo jalas? Lo tienes ahí sujetado.
4: ¿Para qué
0: le das motivo al árbitro?
4: ¿Para qué le das razón?
0: De encontrar, claro, ya,
4: tal cual.
0: Lo jaló penal.
4: Tal cual.
1: Ya, bueno, para mí, yo digo, son penales que se cobran en Perú, pero bueno, ya, está siendo consecuente. Donde no fueron consecuentes fue en lo de Valera.
0: Ya, eso sí.
2: No, lo de Valera es...
1: No, lo de Valera no fue consecuente. Para mí tampoco es expulsión, ojo, ¿eh? Para mí tampoco me parece expulsión, porque estamos mirando hormigas. Pero... Si la liga, para todas las demás situaciones como esta, está decidiendo tarjeta roja, entonces sí era tarjeta roja. Tienes que ser consecuente. O sea, si el reglamento aquí, o están mirando de esa manera, porque hay un montón de expulsados así, por eso mismo.
2: Hablamos, hablamos del
4: pisotón de Valera. Sí. Sí, ¿no?
2: Claro, Caín Fara lo pisó a Torres, de Chancas.
1: Ni tampoco.
2: Defensor lo pisó a Guamán, tampoco.
0: En la tele y en el YouTube tenemos la imagen, ¿no? Del pisotón de Valera.
1: Claro, en imágenes detenidas o cámara lenta, todo es roja y todo es penal y todo es. No, exactamente.
4: ¿Qué pisa Valera?
1: Parece que el taco. El pisa el pie, el chimpún.
4: Pasa por parte blanda, ¿no? ¿O no?
2: Basta ya de la parte blanda.
4: No.
2: Yo sé que dice reglamento.
4: Tiene que ver, o sea, determinante.
1: Bueno. Pisa el chimpún, me parece.
2: Para mí es roja de Valera, para mí.
1: Pero llega. Y en realidad es que es una torpeza de Valera. Porque llega tarde. Tú lo ves en tiempo normal, pero.
0: Ya, pero el árbitro no puede decir que no hay nada.
1: No puede decir que no hay nada. Y el VAR, si es consecuente con cómo en el Perú se están determinando estas jugadas, tenía que haberlo llamado. No me queda ninguna duda. El problema es que. No, me parece que el VAR.
2: Se están unificando los criterios.
1: Sí, sí, claro, por eso. Pero el problema es que a mí me da la sensación, no puedo afirmarlo, pero me da la sensación que la gente que trabaja en el VAR o que está a cargo del VAR tiene que llamarlo necesariamente siempre. O sea, tienen que hacer algo. No, hay partidos en los que tienen que sentarse simplemente y si no hay nada o es una situación en que es polémica, no tienes que llamarlo. O sea, tiene que primero, le han quitado total autoridad al árbitro. El VAR está bien, pero le han quitado total autoridad a los árbitros en el Perú porque están interviniendo donde no tienen que intervenir. Entonces, claro, pero piensas en lo que han cobrado antes y deberían haber cobrado eso.
0: Sí, claro.
4: Una pregunta, porque toca pausa, ¿no?
0: Sí.
4: Sí, no, justo, ¿no? Claro. Una pregunta, y son varias preguntas, pero voy a hacer la primera de varias para plantearlo nada más. ¿Se acuerdan de el clásico de la primera ronda?
1: En el Monumental.
4: Ni bien comenzó Advíncula
2: con Jairo Concha, creo.
4: Con Jairo Concha
1: lo expulsaron.
4: Lo expulsan y luego
1: lo miran en el VAR y
4: el VAR lo
1: cambia por amarilla, sí.
4: Eso abre debate. Permítanme luego la pausa. Abre debate.
2: Me encanta.
4: Abre debate luego no, de la pausa. Pero, ahora no hay tiempo.
2: No, pero está bien. Pero yo te digo algo en contra tuyo.
4: No me digas nada en contra.
2: No pasa nada.
4: Aparte, he venido sensible hoy día.
1: Tomamos dos cafés.

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1: Son las 3 en punto. 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
2: El Jurado Nacional de Elecciones, Roberto Burneo, garantizó que las elecciones regionales y municipales del próximo 4 de octubre se desarrollarán con transparencia y todas las garantías necesarias para que los resultados reflejen fielmente la voluntad popular. El diputado por Renovación Popular, José Baella, sostuvo en RPP que el gobierno no requiere de facultades legislativas del Congreso para implementar algunas medidas inmediatas contra la criminalidad.
3: Los irregulares son las personas que han ingresado clandestinamente, por así decirlo, pero los que se encuentran acá en el Perú. ¿Sabemos cuántos son? ¿Sabemos dónde están? ¿Sabemos quiénes son? No sabemos. Entonces hay que atacar, pues ese es el problema. El diagnóstico está hecho, pero hay que atacar inmediatamente. Y para eso no se necesita facultades, ¿ah? Eso se necesita simplemente acción. Dos, ¿qué hacemos? ¿Por qué hay sicarios? Porque hay armas de fuego. Hay un tráfico ilícito nacional e internacional. ¿Cómo sacamos todas las armas del mercado? ¿Se puede o no se puede? Por supuesto que se puede, pero hay que hacerlo, pues hay que ser creativos en esta situación.
2: La senadora de Fuerza Popular, Nilsa Chacón, descartó cualquier intervención del Poder Ejecutivo en la salida del general Óscar Arriola de la Comandancia General de la Policía Nacional y afirmó que su decisión responde a un asunto netamente personal.
4: Él ha declarado que es netamente personal una decisión que él ha tomado y yo creo que sí, está de más, ¿no? Y aparte el ministro en su momento también se está presentando en otras comisiones para que pueda dar a conocer todo el plan y el trabajo. Pero lo primero ahorita que tenemos que preocuparnos es la delegación de facultades.
2: El vocero de la Superintendencia Nacional de Migraciones, Álvaro Alcócer, informó que en lo que va del año se ha ejecutado la expulsión de más de 1.700 ciudadanos extranjeros mediante el procedimiento express que establece un plazo máximo de 24 horas.
5: Este año, en virtud al decreto legislativo 1582, que es una modalidad express, digamos, de ejecución inmediata dentro de las 24 horas, se han expulsado a un total de 1.793 extranjeros que han estado en la causal de ingreso irregular en el país, ¿no? O también por atentar al orden público o por no identificarse ante la autoridad migratoria y policial, ¿no?
2: A las 10 de la mañana se registra el mayor número de reportes por robo de celulares a nivel nacional, con un pico de 295 equipos móviles robados, según datos del organismo supervisor de inversión privada en telecomunicaciones.
6: De hecho, que son reportes que los propios usuarios, cuando lamentablemente sufren el robo de un celular, se comunican con la empresa operadora que les brinda el servicio móvil y realizan el bloqueo de este equipo. Y hay que precisarlo, este bloqueo es a nivel nacional y en línea en todas las empresas operadoras. Si bien es cierto, se sigue ha bajado progresivamente estas cifras, pero una vez más se invoca a la ciudadanía, ¿no? Si es que vamos a adquirir un equipo de segunda mano, de segundo uso, si bien es cierto, no está prohibido, compremos en un lugar que nos brinden las garantías.
2: El presidente de Estados Unidos, Donald Trump, compartió en su red un mapa en el que la bandera estadounidense cubre México, el Caribe, Canadá, Groenlandia e Islandia, lo que generó controversia. Faltan 65 días para la visita del Papa León XIV al Perú.
1: 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Temperaturas.
7: A esta hora, Lambayeque presenta 27 grados y en la noche descenderá a 24. Cusco tiene 18 grados, para la noche disminuirá a 12. Además, Huancavelica tiene 14 grados. Se prevé un cielo muy nublado.
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10: 3 y 5.
2: A esta hora tenemos información en directo para nuestra multiplataforma con nuestra compañera Jessica Merino. Adelante.
11: Muchas gracias, directo en directo. Agentes de la Policía Nacional persiguieron y detuvieron al conductor de un auto implicado en el robo de joyas de oro valorizadas en más de $24,000. Este hecho ocurrió en esta galería que se ubica en la cuadra 19 de la avenida San Luis, distrito limeño de San Borja. Precisamente las cámaras del establecimiento registraron el momento en que dos hombres levantan el portón metálico de esta joyería, roban las joyas que encuentran a su alcance en el local que se ubica en el interior precisamente de la galería llamada Las Artes, para luego fugar en un auto rojo. En otro registro posterior se ve que el vehículo rojo se desplaza por la vía expresa Javier Prado y termina intervenido en el cruce de las avenidas Nicolás Ayllón con la avenida Circunvalación. En el trayecto, el auto rojo impactó contra un mototaxi, hiriendo de gravedad al conductor de este otro vehículo, quien se encuentra con diagnóstico reservado en el Hospital 2 de Mayo. El conductor, precisamente, de este vehículo rojo fue detenido e identificado por la policía como Luis Víctor Emilio Salgado Chumpitaz, de 40 años de edad. Vestía una polera gris, pantalón blanco, short gris y zapatillas negras. Y los otros dos hombres que aparecen en el video previo, como estas imágenes de seguridad, escaparon y hasta el momento se desconoce su paradero. El vehículo rojo, el vehículo en cuestión, registra antecedentes policiales por el presunto delito de tráfico ilícito de drogas y también haber participado en un atropello. Esto ha sido dado a conocer y confirmado por el jefe de la región policial Lima Centro, el general Jorge Castillo. Las joyas, afortunadamente, según información policial, fueron recuperadas, en tanto el detenido y este vehículo en cuestión han sido trasladados y permanecen en el Depincri de San Borja, en donde se continúan con las diligencias a fin de determinar el grado de participación que tuvo este hombre y también la pronta ubicación y captura de los demás involucrados. 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

0: 6:08. Continuamos en Fútbol como Cancha. 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Continuamos. 3:08. Bueno, había una especie de planteamiento
1: del señor García
0: que quedó en el aire de Pedro García, que me parece que quería establecer una analogía entre una situación y otra y
2: se pone a
0: hay que darle tiempo, si no tiene tiempo ahí se pierde. A ver,
1: es peligroso también, ¿no?
0: Pero bueno, esa es tu responsabilidad.
3: Pero ¿de qué dudas?
2: No, ¿qué cosa quiere plantear? Te preguntaba.
3: No, ¿qué dudas?
2: No. El hecho concreto.
1: Recuerda el hecho que.
2: El hecho concreto es lo que es lo que tú decías de, en el clásico de la apertura. Entra Advíncula en una jugada con Jairo Concha, me parece, ¿no?
1: Y luego Concha, el primer minuto del partido.
2: Sí, lo expulsan a Advíncula.
3: Y codo
2: luego,
3: arriba, si no soy mal, ¿no?
1: Sí, codo. Sí. Codo
3: izquierdo. Y el VAR estimó que no era roja. Bueno. En este caso, el VAR estimó que no era roja la de

0: penal, codazo arriba es roja, ya, listo. Nadie me reclame nada. Listo, a jugar. Porque si no brifea antes del partido, se presta confusión, se presta polémica, se presta discusión.
1: A mí me pisaron roja, a mí no me pisaron amarilla.
0: Repito, señores capitanes, si hay un pisotón, pisotón, ¿ah? En zona blanda es amarilla. Si es zona alta, es roja sin discusión. Si hay un jalón en balón parado de área, es penal. Si hay codazo, es roja directa. ¿A ti no te parece que, o sea, eso podría ser?
2: Pero el argumento, por ejemplo, en el caso de Advíncula es que no fue codazo. Que le da con el antebrazo y no con el codo.
0: No me levanten el codo, que puede ser roja directa. Pero brifear para que nadie reclame nada, te lo juro.
2: Igual van a reclamar, Pedro.
0: Sería igual, muy
2: porque a veces,
0: sano.
2: ¿Sabes qué pasa? A veces los mismos futbolistas no conocen el reglamento.
1: Eso es verdad.
2: Entonces, por más que en ese minuto que tienes con ellos, bueno, a no ser que en el vestuario, como hacen en el box, por ejemplo. Mm. En el box el referee va al camerín y se queda como 10 minutos con cada contrincante.
0: ¿Brifeando?
2: Sí.
0: O sea, esto sí.
2: Sí, y él les habla sus segundas y todo. Claro, es uno, pues. Uno ya, y uno.
1: Claro.
2: Aquí tienes un montón de gente.
0: Capitán calentito en la cancha, porque claro. La verdad que... O sea, es más...
2: Revisa los guantes, todo.
0: Si tú fueras encargado de la parte, digamos, de preparación del equipo para un clásico, ¿no harías una reunión con tu equipo? Muchachos, lo que están cobrando...
1: Ahí está. Para la gente que lo sigue en la tele, está la imagen del,
0: muchachos,
1: del codo de Advíncula.
0: Están cobrando cualquier jalón en el área, es penal. Lo están cobrando. No cometan un jalón porque es penal. Lo están cobrando. Pisotón, están pitando roja directa. No pisoteemos. Y así, hay tres o cuatro cosas puntuales del momento, que no es igual que hace un año, sino que ahora están pitando eso. Están pitando esto, esto y aquello. Siempre igual. Esa brifeada es impostergable.
1: Sí, ahora...
2: Bueno, no podría hacer daño, en todo caso. De repente...
3: Claro, le podría sumar, sí, ¿no? Sí. Igual sumaría.
0: ¿No te quita?
3: Igual sumaría.
1: Claro, no te quita, te suma, ahora, más bien.
3: El tema es que, claro, el tema es que mientras un árbitro les va a decir esto, esto y esto...
2: El otro dice que
3: a no. La fecha siguiente el otro árbitro va a sancionar totalmente distinto, ¿no? Ese es el problema.
1: No significa un criterio,
3: problema, porque, decía, Michael, pues. Porque para Michael Espinosa el pisotón de Valera no era nada, ¿no? Pero el pisotón de Rosell en el 2019 era roja. En una final. Entonces, el mismo árbitro. Entonces, uh-huh. Ahí es donde tú dices, oye, ¿por ahora, qué acá sí y esa, acá no?
2: Pero en esa jugada, Tanque, es más el VAR que Michael Espinosa.
1: Por eso. Parece. Pero en esta jugada...
2: El VAR tiene todos los monitores, pero en esta, las cámaras lentas.
1: Estaba él ahí. O sea, sí, en la jugada de Valera está frente a la acción.
2: Pero es bien rápida. En cámara normal.
3: O sea.
2: Es bien rápida. Porque parece que Valera quiere.
3: A mí me parece que Espinosa no. O sea.
2: Va a rechazar y quiere. Va a rechazar Cosío y él quiere meter el pie y llega tarde.
1: Ya, pero hay una imagen donde Espinosa camina.
2: Deja duda.
1: Espinosa camina porque yo lo que hago ahora es bajar el volumen de mi tele. Porque no soporto nada de tele. Bajo el volumen de la tele y los escucho a ustedes en YouTube. Sí. Entonces, y he emparejado más o menos para que no haya delay. Entonces, a lo que yo voy es que hay una imagen donde Espinosa camina y la cámara poncha a Espinosa y Espinosa dice pisotón, zona blanda, no es penal, no amarilla. O sea, el VAR le va comunicando, pero él sin acercarse al monitor,
2: Sí, claro, el VAR
1: repitiendo. Y camina hacia el monitor y va, regresa. ¿Qué tipo
0: te puedo, insoportable? Te puedo preguntar una cosita para tu percepción y la de ustedes.
2: Le gusta la charla. Habla con los jugadores.
0: Mira, sí. Una pregunta. Pregunto para que me respondan, no para yo decir lo que tiene que ser, sino para yo alimentarme de eso. ¿El jalón a Riveros en Matute cobra penal?
2: Buena pregunta.
0: El jalón a Riveros en Monumental fue penal. ¿El jalón a Riveros en Matute igualito es penal? Pregunto.
3: Depende del árbitro, ¿no?
1: Depende del árbitro.
3: Otro árbitro. ¿Y por qué otro árbitro en esta jugada sancionada penal? Mi pregunta sería esa.
2: Hay muchos que no. Hay muchos que
3: hay
2: no.
3: Otros árbitros que no.
2: Bueno, o sea, aquí es el.
3: Te digo, el problema es que
2: el
3: no todos están en la misma, ¿no?
2: Por eso también hablo de la importancia del VAR. Porque él no lo cobró. Y es el VAR el que lo llama.
3: Por eso, este es el VAR. Y él lo llama y él va y la ve.
2: Y ya te condiciona porque ya te ponen la pantalla y te la paran en ese momento donde está el jalón. ¿Cómo no vas a cobrar?
1: Sí, y entiendo que son árbitros profesionales que cometen cada error, pero garrafal, ¿no? Este es un error garrafal, el de Valencia.

0: Valera, el pisotón de Valera, y lo que vamos a comentar seguramente más adelante, lo que le hacen a Advíncula, ¿no? O sea, es terrible, ¿no?
1: Y lo que le hacen al Boys.
0: Y lo que le hacen al Boys. O sea, es terrible todo.
2: El penal ahora, de Zambrano al rival de Huancayo en el clásico, no importa para quién, ¿es penal?
3: No.
2: Repito.
3: No es penal ni en Huancayo, ni en el clásico, ni en ningún lado.
2: El penal que le cobran a Zambrano en Huancayo, ¿es penal en Matute? ¿No importa para qué lado?
3: No, pero si es Zambrano, lo más probable es que se lo sancionen.
0: Ahora,
3: ese día sancionaron porque era Zambrano.
0: A mí me han dado que
1: su pasado los condena.
0: No está dentro de la crítica al arbitraje ni nada por el estilo. Tampoco soy abogado de los árbitros. Pero me han comentado recién que a los árbitros le han pagado recién la fecha 17 de la apertura. O sea, les deben todo el clausura.
2: ¿Y?
0: No. Digo.
2: Claro. O sea, van de mal humor y pitan.
0: Tú chambeas para
2: van
0: qué.
2: Van molestos y pitan
0: no,
2: lo que
0: no,
2: sea.
0: No.
1: Cuando están al día también le embarran.
0: Hay un tema de incapacidad. Yo lo he dicho. El arbitraje peruano es malo.
3: Okay.
0: Yo no puedo meter las manos al fuego por nadie. No, corrupción, eso no. Yo no he visto nada de eso. Yo lo que sé es que son malos.
3: Pausa y estamos de vuelta.
4: 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Te da la hora. 3:17. 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

0: 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En Chongoyape jugaron Juan Pablo II College y Alianza Lima. Yo quería comenzar con el buen planteo de Jorge Araujo, el técnico de Juan Pablo II College de Chongoyape. Obviamente, eso lleva a lo que mal hizo Alianza en Chongoyape. O sea, decir que Alianza jugó bien en Chongoyape porque falló un gol Vélez, porque falló un gol Cantero, porque falló Duarte, es querer pasar por encima.
1: No mirar a él, ¿no?
0: Que no es un equipo, claro, o sea, que no es un equipo que hoy no defiende como en la apertura y no ataca como en la apertura. Porque si bien le generó el primer remate, creo, si no me equivoco, el primer remate al arco.
2: Es el gol.
0: Es a los 30 minutos, creo. Sí. Del primer tiempo. Entonces,
2: que tuvo la pelota.
0: Que no puedas rematarle al arco.
2: Tuvo la pelota, imagínate. Pero no tuvo ningún.
1: Alianza tenía la pelota, pero no sabía qué hacer con ella. Sí. Todo el primer tiempo. Vélez ha bajado una barbaridad. Jairo Vélez ha bajado una. Y no lo digo por el gol que falla, porque el gol que falla lo puede ganar cualquiera.
0: Y Girotti jugó de 9, por si acaso.
1: Sí, Vélez no es el Vélez de la apertura. Gaibor no es el Gaibor de la apertura. O sea, han bajado algunos jugadores su rendimiento. El único que ayer.
0: Duarte no es el Duarte de la
1: Duarte
0: apertura.
1: Duarte no es el Duarte de la apertura. Mm. La defensa de Alianza no es la misma de la apertura. Uh-huh. ¿No? Porque ha recibido goles increíbles Alianza.
0: Mira que ayer Guedes saca o deja en el banco a Anthony y pone a Díaz de central y lo hace entrar a Guamán de marcador izquierdo. Y luego saca a Víncula y lo pasa a Guamán a la derecha.
2: Sí.
0: No, mete a Carvajal.
1: Sí, Y luego mete a Carvajal para buscar centros. Y todos los centros Carvajal no tuvieron buen destino.
0: Y tienes a Míguez y a Almirón. Le tiras centros y te lo van a agradecer.
1: Claro, claro.
0: Bien paraditos en el fondo.
1: Claro. Entonces, la lectura correcta era la que hizo Cantero. Remate de larga distancia. Y casi entra. Chocó en el palo, ¿no? Por el bien de la gente de Juan Pablo no fue gol de Alianza. Pero es así. O sea, Alianza no está jugando bien. Alianza le está costando jugar bien. Y eso pasa porque el colectivo no está bien y en lo individual hay jugadores que no claro, están, que no son los mismos de la apertura.
2: Y haciendo el paralelo con lo que decía Stanke de la U, si no está este señor que vemos en pantalla, ¿qué va a hacer de Alianza? Si no está Eric Castillo, que es el que te resuelve todo ahí arriba. Pero a ver, que no. Alianza tiene que prenderle velas a que no le pase nada, ¿no? Que no sufra una lesión, que no sufra una expulsión o algo parecido.
0: Porque no lo tomen bien.
2: Sí.
0: O sea, a que no lo tomen bien. Sí. Donde lo toman bien a Castillo,
2: claro, también
0: está difícil, ¿no?
2: Resuelves el problema.
0: Va a ser más difícil, ¿no? Va a ser más difícil porque es la forma, en los últimos partidos, es la forma del gol de Alianza. En Arequipa lo salva Castillo, con Garcilaso no lo pudo salvar Castillo y ahora también la salva Castillo. Porque después más, mucho más, no, ya. Sí que remató al palo Cantero, ya. Sí, que Vélez se resbaló. Ya, pues no la mete. O sea, la termina metiendo Castillo. Uh-huh. El gol de Alianza es Castillo. Juegue de extremo, juegue de 9, juegue de marcador derecho, de lo que sea. El gol de Alianza es Castillo, lamentablemente, aunque se molesten. Porque ni Girotti le da gol, porque no le da gol hoy al menos Cantero.
1: Ramos.
0: El mismo Vélez.
2: Sí, Vélez que estaba... ¿no? Que
0: entonces,
2: estaba,
0: que te podía una resolver porque goleador, tiene gol. Sí. Tampoco. Entonces, es difícil. O sea, es difícil que de esa manera puedas galopar.
1: El que más se nota que bajó su nivel es Vélez. Y insisto, no por el gol que se falla ayer, porque cualquiera se puede fallar ese gol.
2: Sí, no está siendo tan gravitante.
1: No es exacto. Es
2: como así.
1: Ya no está tan determinante. Vélez era determinante en la apertura.
2: En la apertura era así.
0: ¿No? Ayer ya jugó de Vélez de selección. Ayer ya jugó de Vélez de enganche casi.
1: Es más, jugó Vélez en la apertura tan bien que lo lleva a la selección y su nivel se mantenía porque era el goleador fue el goleador de la selección en la gira. Entonces, el momento de Vélez no es bueno. El momento de Gaibor ha bajado también su rendimiento. O sea, a mí me encanta Gaibor, dámelo siempre, pero no es el Gaibor de la apertura que te filtraba el pase, cambio de ritmo, abría para derecha, abría para izquierda, te clarificaba el juego. Ya no, han bajado los jugadores de Alianza ahora. ¿Por qué? Vaya a saber uno. No vaya a saber uno por qué baja el rendimiento de un jugador en lo individual. No creo, todos son unos profesionales, pero vaya a saber qué pasa. Porque el rendimiento individual de los jugadores de Alianza ha bajado.
0: Ahora, el de Duarte, claramente, tú dices, oye, si tenías, eso no existe, ¿no? A Vizcarra, de suplente, te fallaba en alguna, sí. Le decías, oye, ¿sabes qué? Aguanta un ratito, 3 partidos, descansa, que entre este. ¿No? Hoy no puede hacer eso. Porque De La Cruz, si Duarte, con experiencia, está cometiendo esos errores, De La Cruz no tiene tanta experiencia en el arco como para... Entonces, no le llevaron un suplente. O sea, ni siquiera un suplente. No llevaron a Alianza un arquero de ese nivel.
2: Eso conspira contra Alianza, el hecho de que en la ventana de medio año, todos los equipos que han tenido, no solamente los de este año, los que han tenido éxitos en los años pasados, como la U en el tricampeonato, o el mismo Alianza en el 21-22, sí. En la ventana de medio año, o sea, refrescas algo, tienes algún cambio, mueves algunas cosas, y es difícil mantener un mismo nivel. O sea, el nivel en porcentaje de puntos el otro día estaba viendo de Alianza de la Apertura, fue increíble. O sea, porque ganó, solo perdió un partido y le fue bien. Ha venido en el pésimo momento para Alianza el cambio de administración, porque todo se quedó congelado.
0: Claro, porque con todo lo que gastaron, con el tema Uruguay, con todo lo que han gastado, sí, en Girotti, con lo que han gastado en Ramos, con lo...
2: Estoy no, diciendo, pero además, además claro, los que se iban no iban a contratar, pues. O sea, y los sueldos, que llegaban, o sea, no sabían tampoco qué había en la caja. Entonces ha llegado un mal momento eso, y creo que ahí perdió una oportunidad de Alianza de poder por lo menos tener un par de refuerzos que puedan apuntalar.
0: Mira, Vélez juega tanto porque su suplente es Neira.
1: Claro.
0: Entonces, porque si Vélez, no, lo mismo de Duarte, si Vélez estuviera de repente no además, en un gran momento o hasta medio sentido,
1: y además los,
0: yo creo que no está al 100, jugaría el suplente, pues.
1: Los refuerzos del torneo local que ha traído Alianza, ninguno es titular. Estrada, Carvajal, Gentile.
2: No
1: son titulares, no te marcó la diferencia. Por eso, vaya a saber, hoy, 3:28, lunes, seguramente se levantó hoy día Guedes y dijo: oye, ¿y si pongo en la lista de concentrados a Quevedo?
0: Puede ser.
1: Porque, a ver, Alianza no tiene. No tiene gol y no tiene esa frescura que tenía en el Apertura. En el Apertura tenía movimientos lindos.
3: Pero tú viste que Eric Castillo, por ejemplo, arrancó esta vez en este nuevo esquema que hablaba Tanque, entraba como, por lo menos partía de un extremo derecho, ¿no? Y mira que partiendo de la derecha se metió al medio, controló con una pierna y...
0: Chau.
3: Definió de zurda, o sea,
1: golazo.
3: No le quita gol a Alianza que Castillo juegue abierto. El problema no es Castillo, el problema es que hay un problema, valga la redundancia, muy importante. Girotti, con A, con B o con C, no está encontrando el gol. Por ejemplo, Alianza tiene el juego, pero no tiene resolución, ni con Girotti ni con Gentile, por ejemplo. La U tiene poco juego, pero en términos generales,
2: sí tiene más
3: la
2: gol.
3: Padula
2: no tiene tantos problemas en
3: hace gol, no, y Valera hace gol.
2: Siempre, o sea, no, está haciendo de 2 claro, a 3 cada partido.
3: Ya quisiera Girotti, sí, tener las alternativas de eficacia de la Padula y Valera. En verdad, te lo digo. Y ya quisiera la Padula y Valera tener el juego armado que tiene Alianza, que la U no tiene. Porque la U, claro, tiene un medio campo intermitente.
2: Sí, sí,
3: claro. Claro, el medio campo de la U es intermitente. Es no, y, una cosa y,
2: no,
3: bien
2: no,
3: y
2: no
3: después,
2: se recompuesto.
3: Y no se recompone, Alianza, no es campo, verdad.
1: Y el medio campo de Alianza tienes Pavés, Gaibor, Vélez. Esos tres van a jugar el clásico.
3: Que tienen buen juego, pero claro, la U no tiene ese gran buen... De hecho, te digo, ¿cuáles son los tres del medio para clásico? Yo te digo, Concha juega, eso seguro. Después, ¿Requena juega? No sé. ¿Juega Quiroz? No sé.
2: Yo no para el clásico. Sería muy arriesgado. Pero yo pregunto si las alternativas no están funcionando como el volante central, Requena ni Murrugarra, ¿no? ¿No podría Cooper pensar en lo que hizo en su momento Bustos de poner ahí a Calcaterra? Sobre todo los partidos en los que la U juega de local y tiene tanto la pelota.
0: Eso, sí.
2: Sería. No sé cómo está ahora.
3: Lo único malo es que no lo mete.
2: Que está bien, que
3: no lo mete ni un ratito, ¿no? No es que venga jugando 15.
0: No lo mira.
2: Sí, eso no. Por eso
3: no entra nada.
0: No lo mira.
3: Por eso le quitaría opción a priori porque no lo veo en la cancha nunca.
0: No lo mira.
1: Ahora, volviendo al tema de Alianza, solamente una chiquita nada más. Lo que le está faltando a Alianza es idea. Y ¿sabes qué? No me molesta ni me fastidia, pero... Yo escucho al técnico y el técnico, o sea, que a mí me parece un tecnicazo, me parece un tipo que sabe. Me
2: parece, ¿no?, que no hay autocrítica.
1: No hay autocrítica, no hay.
2: Bueno, o sea, no sabe si adentro.
1: Cooper terminó la conferencia y dijo: no merecimos ganar hoy día. ¡Listo!
2: Sí, sí,
1: y no se ha acabado el mundo.
0: Hacemos la pausa y estamos de vuelta.
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4: 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Te da la hora. 3:32.
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13: Homero Valdemar Armas Villalobos, hermano del alcalde distrital de Patas, falleció luego de ser atacado a balazos cuando salía de un restaurante en la urbanización California, distrito de Víctor Larco en Trujillo, región La Libertad, informó la policía. La Comisión de Constitución del Congreso citó al presidente del Consejo de Ministros, Luis Galarreta, con el objetivo de sustentar el pedido del Ejecutivo de obtener facultades legislativas por 120 días. En el marco de las elecciones regionales y municipales, la OMP informó que las organizaciones políticas tienen plazo hasta el viernes 11 de septiembre para presentar su primer informe de gastos, aportes e ingresos de campaña. Más de 115.000 celulares fueron reportados como robados en el Perú durante agosto, informó el organismo supervisor de inversión privada en telecomunicaciones en base a los datos proporcionados por las empresas operadoras. Respetar las vedas marinas evita la depredación de los recursos marinos, permite la reproducción de las especies y garantiza su consumo por la población. Faltan 27 días para las elecciones municipales y regionales 2026.
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14: Tarapoto presenta 29 grados y en la noche llegará a 25. Abancay reporta 23 grados y en la noche bajará a 17. Además, Huancayo tiene una temperatura de 17 grados. Se prevé un cielo con precipitaciones o lloviznas.
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18: 3:36.
23: A esta hora tenemos información en directo para nuestra multiplataforma con nuestro compañero Vicely Zarzosa desde Ancash. Adelante.
24: Gracias. Directo e indirecto, 4 integrantes de una familia, entre ellas 2 menores de edad, resultaron heridos luego de que la camioneta en la que viajaban cayera al río Santa. El accidente ocurrió en el sector Arzobispo Bedoya, a la altura de la ruta Huaraz-Recuay, en la región Ancash, informó la Municipalidad Provincial de Huaraz. Los heridos fueron identificados como Edith García Reyes, de 33 años, Alfredo García Reyes, de 24 años, una menor de 12 años y un bebé de 11, de 10 meses, según el reporte oficial. De acuerdo con las primeras investigaciones policiales, la camioneta cayó desde una altura aproximada de 20 metros. Las causas que provocaron la caída aún son materia de investigación. A este lugar llegaron efectivos policiales y agentes y los serenos, quienes ingresaron a las aguas del río y utilizaron cuerdas para auxiliar a los heridos. Posteriormente, los 4 ocupantes fueron trasladados al hospital Pito Ramos Guardia de Huaraz. Desde Ancash, directo e indirecto, RPP.
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0: 3:38. Continuamos en Fútbol como Cancha. 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
0: 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Bueno, hemos hablado de distintos temas y creo que nos podríamos, ya que se viene el clásico, detenernos en el tema de los arqueros, ¿no? Los arqueros, o sea, no solamente Duarte. O sea, Duarte sí salió mal y le hicieron el gol. Es terrible el en este caso lo que paga por ese error Alianza, ¿no? El gol en contra. Y en el caso de la U, Romero tampoco es que te esté brindando hoy
2: no te está
0: la
2: salvando.
0: Seguridad.
2: No te está salvando, ¿no?
0: Para ser el arquero de la U, ¿no?
2: Claro. De hecho, el gol de Olivares, perdón, de John Jairo Sánchez, el ecuatoriano. Claro, hay un error grave de la defensa, y ya es la segunda vez en 2 semanas que le hacen eso a la U, porque UTC le hizo un gol parecido, donde te encuentra totalmente desguarnecida la defensa. Era muy raro ver eso, que la U le lleguen así mano a mano.
0: Esa no es Romero. No,
2: pero sí es. ¿Sabes qué? Desde el ángulo, ¿sabes dónde están las cabinas de o las carpetas de RPP en el Monumental? Sí. Y está en un ángulo, estuvo un ángulo así en diagonal perfecto a la definición. Y sale muy rápido y le regala
1: todo el otro palo se lo
2: la
1: regala.
2: La cámara central no te da esa imagen, pero el diagonal sí te da que le deja demasiado. Es difícil también, está mano a mano. Claro. No es que
0: él se digo, la come. Esa no creo que sea de Romero, pero claro.
2: Pero si después quieres. No te salva, pues.
0: Claro.
2: No te sabes.
0: El otro gol
2: también está ¿no? Hay varios que se quedan ahí, pero es responsabilidad de él. Es una pelota al área chica.
0: Claro, por eso te digo.
1: La diferencia del otro arquero, ¿no?
2: De Matías Córdoba.
1: Que pelota que ve arriba va con todo, atropella a cualquiera.
2: ¿Sabes qué?
1: Atropella todo. ¿Eh?
0: Matías, pero en la fecha anterior había tenido blooper, Matías.
1: Sí, tuvo un blooper.
2: Y sabes qué, a mí me parece que hay un factor que no sé si igual lo hubieran cobrado el penal, pero Matías Córdoba se equivoca porque, claro, él estuvo haciendo tiempo. Claro, es normal, está bien.
1: En el gol.
2: Es parte del juego.
1: En el penal.
2: Lo que está ganando, siempre tratas de ganar lo más que puedas. Pero ahí no era, porque había un posible penal y ya lo ve él a Riveros reclamando
0: rápido.
2: Y se tira. Y tenía que sacar. Claro. Si sacaba. Por ahí estaba en juego y ya no podía revisar el VAR, ¿no? Podía haberle dicho
1: el VAR experiencia,
2: era, también, pero no. Claro, yo pero creo que eso fue. Añadió claro. Al hecho de que le fuera mucho más fácil para ellos ir a revisar el VAR.
1: No, a mí me gusta Córdoba cómo sale a cortar los centros. Sí, es valiente, va con todo. Sí.
0: Ahora, ¿sabes cuál es la diferencia entre el caso Romero y el caso Duarte? Que si sacas a Romero y pones a Vargas, o sea, no sé si hoy puede hacerlo, porque es el clásico, ¿no? Pero digamos,
2: y Vargas ha venido.
0: Cuando ha tapado bien en la U.
2: Sí.
0: Yo no entendí nunca por qué lo sacaron, ¿no? Te digo, sinceramente, no entendí nunca por qué lo sacaron a Vargas. Pero bueno, sacaron a Vargas y pusieron a Romero. Si hoy Romero no anda bien y lo pones a Vargas, creo que es un arquero con experiencia.
2: Sí.
0: Ha tenido sus partidos. En el caso de Alianza, si lo sacas a Duarte y pones a De la Cruz, sí hay una diferencia.
2: Hay larga diferencia.
0: Porque no tiene De la Cruz.
1: Entre Romero y Vargas hay una... No hay brecha. No hay brecha entre los dos, ¿no? En cambio, entre Duarte y De la Cruz,
2: el argumento
1: sí.
2: Que Vargas ha estado mejor
1: claro,
2: cuando le ha tocado.
1: De acuerdo, momento, entonces, claro. Entre Duarte y De la Cruz, sí, ¿no? Porque a De la Cruz, con sus 24 años, todavía no ha tenido, digamos, una
0: continuidad,
1: una continuidad de partidos, salvo en la Liga 3 y en la Copa Caliente, pero no ha tenido en la Liga 1 una continuidad. Por ejemplo, Betoki en UTC...
0: Está tapando.
1: Ya está tapando, ya se ganó el titularato, ¿no? Ya está tapando Betoki. No había debutó en Matute.
0: Claro, una cosa es tapar en UTC, otra cosa es tapar en Alianza, ¿no?
1: De acuerdo.
2: Igual miras izquierda, derecha, arriba, abajo y Galese tiene que seguir siendo arquero 20 años más.
3: Pensando en clásico.
2: No le va, pues, no le va, no le, no le va a dar, obviamente. A Piero lo vamos a tener que 5 años más.
0: Hasta donde es.
2: Pero sí, yo no veo al que al que lo va a reemplazar todavía.
3: No.
1: No, pero en su momento todo el mundo decía Romero, el arquero del futuro, Romero.
3: En su momento.
1: Romero, los Arguachemos, el tapadón. Muchachos, sí, Argentina no tapó nunca.
3: Está bien, no, pero para.
1: O sea, es que decimos, el capitán del futuro, el capitán del futuro no está ni convocado. Basta ya de ser futuristas. Basta ya de ser futuristas.
3: O sea, tú nunca has elogiado a Romero.
1: ¿Ah?
3: Tú nunca dijiste que bien Romero.
1: ¿Te puedo decir una cosa? Yo sí me emocioné cuando me dijeron que Romero se iba a Argentina.
3: Ya.
1: Nunca le dieron un cachito. ¿Por qué?
3: Bueno, no sé.
1: ¿Por qué?
3: No sé.
1: Porque Sanguinetti era mejor, el arquero de Banfield. Entonces, yo me emociono cuando los jugadores salen y que no vengan rápido, que se queden allá. Esa es la realidad. Pero acá, todo el mundo... Romero, el arquero del futuro.
3: Una pregunta, ¿hace falta tapar en Alianza o en la U para ser portero de Perú?
1: No.
3: ¿Un arquero de provincia no puede ser el portero de Perú?
1: ¿Por qué no?
2: Galese era, estaba en San Martín.
3: Galese era San Martín, claro, por ejemplo. ¿No hay un Galese de este tiempo?
0: Es más, eran Galese y casi a tapar en Melgar.
3: Correcto, no hay un arquero de un nivel que no sea la U y Alianza.
1: Mira,
3: que...
1: nuestro arquero 2, y digo nuestro porque en las últimas convocatorias en donde estaba tu papi, las últimas convocatorias.
2: ¿Quién? Su papi.
1: Gareca. En sus últimas convocatorias era.
3: ¿Cómo? ¿Sabes que no?
1: Era Cáceda. ¿Te acuerdas?
3: Sí.
1: Cáceda no tapa hoy en Melgar.
0: ¿Te acuerdas cuando convocaron a Pedro Díaz, el arquero de Cusco?
1: Sí, y ya no lo volvieron a convocar. Y
0: ya no, también que no siguió tapando también, ¿no? O sea, claro, tampoco.
1: Pero
0: fue
1: Cáceda,
0: que,
1: por ejemplo.
0: Que, ay, no, claro, que injusto.
1: Yo preguntaría por qué Cáceda no tapa, porque, sinceramente, y acá, por favor, que no se moleste nadie. Hay una gran diferencia entre Cabezuda y Cáceda.
2: Y Blef criticándote.
1: Cabezuda y Cáceda, ¿quién es mejor?
0: Mira, ahí están Romero y Duarte.
2: Comparación de jugadores.
0: Y goles concedidos.
3: 15 y 20.
2: Duarte, 20 Romero. 20
0: Romero.
2: 15 Duarte, 20 Romero.
0: Tapadas, ¿no? Paradas, 56 Duarte, 54 Romero. Porterías en cero, 10 Duarte, 5 Romero. Pases precisos, 478 de Duarte, 197 de Romero.
2: Romero,
0: comparación de balones largos, ¿cuánto es? 54.2.
2: 54.2 contra
0: 54.2 Duarte, 45.5 Diego Romero.
1: Por eso digo.
0: Los,
1: o sea,
0: números en la pantalla de tele y de YouTube de RPP.
3: Ahora bien,
0: sí.
3: ¿Vieron la imagen y de
1: pregunto,
3: Duarte?
1: Perdóname, pregunto sí. Lo de Cáceres en Melgar, lo pregunto a usted. O Cabezudo. Pues no se lo pregunto a Rondelli, porque Rondelli ahora también
0: se... Uy, se entendió. Hacemos pausa y volvemos con eso.
1: También se peleó con un periodista. No, no,
3: ¿Rondelli qué?
1: Es increíble.
4: Tres y 46. 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
6: Un día como hoy, 7 de septiembre, 1533. Nace Isabel I, reina de Inglaterra por más de 4 décadas, periodo conocido como Época Isabelina, durante el cual Inglaterra se afirma como una importante potencia europea. 1822. Se produce la independencia del Brasil con el llamado Grito de Ipiranga, que lanza Pedro I, desobedeciendo la orden de su padre, el rey João VI, de regresar a Portugal, declarándose Emperador del Brasil. 2004. El equipo peruano de fútbol Cienciano del Cusco gana por primera vez para el Perú la Recopa Sudamericana al vencer por penales al Boca Juniors de Argentina. 7 de septiembre, un día como hoy.
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1: Bueno, llegó el momento de elegir al jugador de buen pie, el jugador de Opies.
2: Para que vas a preguntar si al final dices...
1: Esta fecha, ¿quién es para ti, Pedro García, el jugador de buen pie, el jugador de Opies de la jornada?
3: Bueno, para mí, Yotun.
1: Yoshimar Yotun.
3: Yotun, la rompió.
1: Excelente. ¿Qué dice Juan Carlos Ortecho, jugador de buen pie, jugador de Opies de la jornada?
4: Crack, recontra crack, mega crack, Yoshimar Yotun.
1: Excelente. Alan Díez, ¿quién es para ti el jugador de buen pie, el jugador de Opies de la fecha 8 del clausura?
5: Estuve en el estadio.
4: Lo quiero ver.
5: Estuve en el estadio.
4: ¿Y por qué disfruté, como Ferrando? Pues, estuve en el estadio.
5: Estuve en el estadio, disfruté su juego. Es el mejor jugador que tiene Sporting Cristal. De verdad que es un... yo creo que es el único jugador del plantel actual de Cristal, de la actualidad de Cristal.
1: Esto no es el cielo y el infierno, es el jugador de Opiesa.
5: Que tiene cabida en el tricampeonato de Cristal, del 90 y tantos. El único. Hay que ver. Yoshimar Yotun, el mejor.
1: Víctor Yoshimar Yotun, entonces, es el jugador de buen pie, el jugador de Opies de esta fecha. 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
1: Bueno, continuamos. 3 de la tarde con 52 minutos. A ver, espérame. 3:53. ¿Qué pasó? Y Alan decía... Oye, mira lo que pasó con Rondelli. Miguel Rondelli, el técnico de Fútbol Club Melgar. Fútbol Club Melgar derrotó, goleó a DT 3-0, ¿no? Uh-huh. Fútbol Club Melgar goleó a DT el partido de ayer, el que cerró la fecha 8 del torneo clausura. Listo. Después del partido, esto pasó con el técnico de Fútbol Club Melgar, Miguel Rondelli.
6: No tengas el... decirme que yo me equivoco en la respuesta, porque yo jamás pasé por encima tuyo y digo que te equivocás en una pregunta.
7: Para profesor, creo que se termina equivocando en su respuesta respecto
6: a... Si yo no te cuestiono la pregunta, no me digas que yo me equivoco en la respuesta. Decí que mi respuesta no te satisfizo, que mi respuesta no te gustó, que te sentiste herido, lo que vos quieras. No me digas lo que yo tengo que contestar. Vos podés preguntar con libertad absoluta, que yo jamás te voy a decir, me parece que te equivocaste en la pregunta. Jamás, no me atrevería jamás a decirte que equivocaste en la pregunta. Te pido, por favor, que no digas me equivoqué en la respuesta. Si mi respuesta no te gustó, decí su respuesta no me gustó, me parece lo que usted quiera. No me digas te equivocaste en tu respuesta, porque no sos nadie para decirme que yo me equivoco, como yo tampoco soy nadie para decirte que vos te equivocás. Entonces yo no me meto con tu trabajo y no digo que te equivocás en las preguntas. Contesto respetuosamente todas las preguntas que me haces. Entonces no me digas o no me vuelvas a decir nunca más, te lo pido por favor, me parece que equivoca la respuesta. No. Si no te satisface la respuesta, estás en todo tu derecho de decir no me satisfizo la respuesta, el entrenador no contestó lo que yo hubiese esperado, bla, bla, bla, bla, bla. Pero no tengas el tupé de decirme que yo no...
1: Bueno, ahí ese es un momento, ¿no? Y es un momento tenso. Hay otro momento en el que dice, ustedes destacan a los jugadores que juegan 3 minutos por los que juegan 80, ¿no?
5: O los que no están.
1: Sí, sí, y se molestó. Y bueno, este es uno de los momentos en los que se molesta el técnico.
5: El Garejo, Rondelli. ¿Podrán dirigir en Argentina Rondelli?
4: Claro, pero ¿sabes qué? A ver.
5: En Defensa y Justicia, en Aldo Civi.
4: Yo insisto que esto es una cuestión cultural. Este tipo de situaciones en conferencias de prensa en el fútbol argentino son a cada rato.
5: ¡Ah, sí!
4: A cada rato pasa esto, que pecha al periodista y el periodista le responde.
8: Y
4: después se van, a su casa y se encuentran en un café y se comen una empanada o comparten un asado. Pero aquí se dejan de hablar para toda la vida. Es cultural. No es digo cultural, que está bien eso, o está mal acá, o bien acá cultural. Y mal allá.
5: Sí.
4: Pero esto pasa y... Pero Rondelli tiene tiempo acá como para darse cuenta que acá no...
8: Tal vez algo de eso le hace falta, ¿no? Porque en realidad en Argentina... hablar, no digo en el fútbol, hablarse cara a cara y decirse de frente
4: es
8: en la
4: un
8: cara
4: valor,
8: todo,
4: es un virtud.
8: Es un valor, es sí. una manera de vivir. Acá no, acá hablamos a media voz. No, hablamos a media voz Mario, o no.
4: No, es que si te dicen la cosa voz. Directamente te está
8: como
4: ofendiendo.
8: Como dice el amigo Mario Pinedo, como sí. dice Mario Pinedo, ustedes los peruanos dicen esto.
5: Sí.
8: Claro, porque hablan.
5: Es verdad, es verdad.
8: El amigo Mario Pinedo dice, ustedes los peruanos no preguntan directo. Tiene razón.
5: Ah, tiene razón.
8: Sí.
1: Él dice que no es amigo de nadie.
8: No, él dice, ustedes los peruanos.
1: No, pero él dice que no es amigo de nadie.
8: No, no, pero él dice, ustedes los peruanos hacen esto porque se da cuenta de que nuestra narrativa es a media voz, a media sí. caña.
5: En nuestro color digo, favorito es el gris. Nunca gris. Blanco, nunca negro.
8: Nunca soleado, nunca lluvioso. Siempre gris.
5: Gris.
8: El cielo es gris.
5: Somos así.
8: El cielo
5: encima no comemos.
8: El cielo nos condena. No tenemos ni
4: comemos,
8: sol.
4: Pero comemos mal.
8: No tenemos, por lo menos en Lima.
5: Arroz.
8: Por lo menos en Lima. No tenemos ni sol ni lluvia. Tenemos una grisura imperdonable. Entonces, hablamos a media voz, hablamos con humedad. Hablamos a media caña, hablamos entre líneas. Nunca decimos lo que pensamos, decimos en voz baja. No,
4: es que ¿no? te puedes ofender.
8: Te el otro ofender.
4: Se puede ofender. Te deja
8: no
4: de hablar.
8: No vaya a ser que se enoje,
4: hay gente
8: ¿no?
4: a la que tú le dices cosas que piensas directamente y no, no, de mala intención se ofende, te deja de hablar de por vida.
8: Qué malcriado, ¿cómo me vas a decir eso?
4: Claro.
8: No, hay que hablar directo a veces. Es un tema cultural, como dice Juan Carlos. Y acá de repente Rondelli le hicieron una pregunta directa o de determinada manera. Me
4: parece que el periodista le dice, usted se equivoca.
1: Claro, usted se equivoca, le dice. Pues.
4: Sí.
1: Claro, también es...
4: Y después también se ofende, pues,
1: también somos,
4: obviamente.
1: También.
4: Entonces,
1: lógicamente, acá también somos también.
8: También somos bien difíciles, ¿sabes?
5: Se equivocó, profesor.
8: Porque los, profesores, digo, los entrevistadores a veces... Le comentamos el partido al entrevistado.
5: Sí,
8: no.
5: Terrible.
1: Pregunta.
8: ¿Para qué?
5: Pregunta.
8: Pregúntale. ¿Por qué? Ya mañana en tu podcast o más tarde comenta. ¿Cómo
5: comentas? Claro. Lo que pasa es que la conferencia de prensa se ha vuelto ahora.
8: Sería,
5: yo Rondelli, sé más usted, que tú. Yo Rondelli, viví en el partido.
8: Rondelli, usted se equivocó cuando sacó. Ah, eso es diferente. Le estás preguntando si se equivocó. No le estás diciendo que se equivocó. Para mí, Rondelli está bien. Le habla respetuosamente. Ahora, que no nos guste que a los periodistas nos hablen subido de tono, ella es problema tuyo y mío. Rondelli le está diciendo lo que él piensa genuinamente y se lo dijo bien. No se lo dijo irrespetuosamente.
5: No, no,
8: se lo dice bien.
5: Más irrespetuoso creo que fue Melgarejo.
1: No, hay una diferencia, ¿no?
5: En que no, no, no, pero no en el campeonato de M que dijo, sino en el TTT con el periodismo.
8: Se corrigió. Ya Melgarejo está
5: haciendo. No, Melgarejo está perfecto.
4: Bueno,
8: Melgarejo está en tratamiento.
4: Pablo Guede también lo hizo con un periodista, ¿no? Con un periodista al que le dijo, a ti te han dado esa información, tú lo sabes, ¿por qué no lo dices?
1: Y jugó Guamán el fin de semana.
4: Sí.
5: Y jugó Guamán.
1: ¿Jugó Guamán?
4: Claro. Entonces,
8: no, oye, no, ¿verdad, no?
5: ¿Cómo Guamán va a jugar si el tobillo lo tiene así?
8: Unas horas después jugó Guamán.
4: Sí, claro. Es
8: buena.
4: Que, claro, es la confrontación lo que le molesta, no tiene nada que ver con la realidad.
5: Así es.
4: Que Guamán siga a jugar, sí, la información.
5: Bueno, nos vamos.
4: ¿Que ya pediste el taxi?
1: No, nos vamos.
8: Estos 90 segundos que quedan son hermosos.
1: Valiosos.
8: ¿No te parece a ti que acá hay mucho nervio? Que en la recta final, septiembre, octubre, noviembre, va a haber una guerra de nervios.
5: Son los meses más antipáticos que pueden haber.
8: Y nervioso.
5: Todo el mundo llora. Todo el mundo se queja.
4: Eso.
5: Todo el mundo. Es terrible. ¿Cómo detesto septiembre, octubre?
4: Sí, lo
5: ya
4: único.
5: Bien, ya empieza el lloriqueo.
4: Pero sí.
5: Ahorita empieza.
4: Hasta ahora hemos estado bien porque no ha habido estos reclamos de comisión de disciplina.
5: Ahorita
4: hasta
5: empieza
4: ahora.
5: Ya.
8: Ojalá
1: ¿verdad, no?
4: Que, ojalá
8: no
4: que
8: sigamos
1: ¿verdad,
8: invicto,
1: no? No ha habido reclamos. Sí, no, que ¿verdad, no?
4: Reclamos y que cuatro fechas para este sí, y de sí, estos sí, y todavía
1: este,
4: estamos
1: invictos. El ojo, el otro levantó la mano.
4: Que se mantenga
8: qué
4: así.
8: Bueno, qué bueno que no veo este...
1: Bueno, mañana hay Champions en RPP, 1:45 la previa, 2:00 p.m, Real Madrid ante Inter de Milán. Narra Harold García, comenta Germán Alemano. En la información, Mario Pinedo. Mañana la Champions por RPP desde la 1:45 p.m. Ahora... Viene Tres en Cancha en el canal de YouTube de RPP. Aquí Los Chistosos. Y nos encontramos por la noche a las 10 en Vamos a Salvar. Que estén muy bien. Gracias. Chau.
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1: Son las 4 en punto. 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
2: Durante su presentación ante la Comisión de Defensa Nacional y Orden Interno del Senado, el ministro de Defensa, Rafael Belaúnde, indicó que con el apoyo de la cooperación internacional se reforzará el control fronterizo mediante el uso de drones, principalmente en la zona del río Putumayo, en la frontera con Colombia.
3: Estamos implementando con cooperación extranjera un sistema para poder patrullar con drones la frontera, sobre todo el río Putumayo. Y estamos en permanente apoyo a la policía, pero la extensión de la Amazonía es un desafío muy complejo si es que no se hace un trabajo serio en cuanto a una profunda reforma de la infraestructura.
2: El diputado por Renovación Popular, José Baella, sostuvo en RPP que el gobierno no requiere de facultades legislativas del Congreso para implementar algunas medidas inmediatas contra la criminalidad.
4: Los irregulares son las personas que han ingresado clandestinamente, por así decirlo, pero los que se encuentran en el Perú. ¿Sabemos cuántos son? ¿Sabemos dónde están? ¿Sabemos quiénes son? No sabemos. Entonces hay que atacar, pues ese es el problema. El diagnóstico está hecho, pero hay que atacar inmediatamente. Y para eso no se necesita facultades, ¿eh? Eso se necesita simplemente acción.
2: La senadora de Fuerza Popular, Nilsa Chacón, descartó cualquier intervención del Poder Ejecutivo en la salida del general Óscar Arriola de la Comandancia General de la Policía Nacional y afirmó que su decisión responde a un asunto netamente personal.
5: Él ha declarado que es netamente personal una decisión que él ha tomado y yo creo que sí, está de más, ¿no? Y aparte el ministro en su momento también se está presentando en otras comisiones para que pueda dar a conocer todo el plan y el trabajo. Pero lo primero ahorita que tenemos que preocuparnos es la delegación de facultades.
2: El vocero de la Superintendencia Nacional de Migraciones, Álvaro Alcócer, informó que en lo que va del año se ha ejecutado la expulsión de más de 1.700 ciudadanos extranjeros mediante el procedimiento express que establece un plazo máximo de 24 horas.
6: Este año, en virtud al decreto legislativo 1582, que es una modalidad express, digamos, de ejecución inmediata dentro de las 24 horas, se han expulsado a un total de 1.793 extranjeros que han estado en la causal de ingreso irregular en el país, ¿no? O también por atentar al orden público o por no identificarse ante la autoridad migratoria y policial, ¿no?
2: A las 10 de la mañana se registra el mayor número de reportes por robo de celulares a nivel nacional, con un pico de 295 equipos móviles robados, según datos del organismo supervisor de inversión privada en telecomunicaciones.
7: De hecho, que son reportes que los propios usuarios, cuando lamentablemente sufren el robo de un celular, se comunican con la empresa operadora que les brinda el servicio móvil y realizan el bloqueo de este equipo. Y hay que precisarlo, este bloqueo es a nivel nacional y en línea en todas las empresas operadoras. Si bien es cierto, se sigue ha bajado progresivamente estas cifras, pero una vez más se invoca a la ciudadanía, ¿no? Si es que vamos a adquirir un equipo de segunda mano, de segundo uso, si bien es cierto, no está prohibido, compremos en un lugar que nos brinden las garantías.
2: Faltan 65 días para la visita del Papa León XIV al Perú.
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8: En este momento Trujillo reporta 25 grados y en la noche disminuirá a 23. Amazonas presenta 19 grados y en la noche descenderá a 15. Mientras que en Huánuco se registra 21 grados, se prevé un cielo muy nublado.

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1: Cuatro y cinco.
2: A esta hora tenemos información en directo para nuestra multiplataforma con nuestra compañera Claudia Huamantingo. Adelante.
3: Gracias, buenas tardes. Directo, en directo. La Policía Nacional capturó a dos personas que, según la investigación policial, estarían vinculadas a la organización criminal cuyo cabecilla es José Luis Marín Vargas, alias Loco Joe, señalado por las autoridades por extorsionar a transportistas en Lima Norte. Los detenidos han sido identificados como Catherine Maricel Guamán Aguilar, de 23 años, y Lucas Sebastián Conqui Guamán. Según una estimación preliminar de la policía, este esquema de cobro de cupos podría generar alrededor de 40.000 soles mensuales. El general Víctor Reboredo, jefe de la Dirección de Investigación Criminal de la Policía Nacional, indicó que estas capturas son importantes para avanzar en la búsqueda de alias Loco Joe, quien, según la policía, estaría dirigiendo sus operaciones desde Brasil. Escuchemos.
4: Loco Joe es un cabecilla del nivel del monstruo, el jorobado, quien se encuentra, de acuerdo al trabajo de inteligencia transnacional, en Brasil. Un sinnúmero de transferencia de dinero que pasa más de 40 mil de transferencias en las extorsiones. De que yo estaba como jefe de la división de extorsiones, ahí yo tomo conocimiento que se trataba de Loco Yo. Estoy hablando de noviembre del año pasado.
3: Bien, la investigación se inició tras la denuncia de un conductor de transporte informal, quien señaló que estaba pagando 30 soles como cupo para poder trabajar como chofer de una combi en el paradero Primera de Pro en Los Olivos. Este pago se habría realizado mediante una transferencia a un número telefónico vinculado a Catherine Guamán Aguilar. Y con esta información, los agentes policiales llegaron hasta su domicilio e intervinieron también a quien sería su pareja. Durante el operativo se incautó un arma de fuego, 6 celulares, 540 soles y también una sustancia amarillenta que, según la policía, sería presuntamente pasta básica de cocaína, por lo que no se descarta una posible vinculación con el delito de microcomercialización de drogas. Ambos ya han sido puestos a disposición de la Policía Nacional para las diligencias correspondientes. 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

0: es, señoras y señores. Bueno, así como dice nuestro gran Chiqui Porras, aquí siempre somos calientes. Y venimos con toda la energía, todos los días, de lunes a viernes, Los Chistosos, señores y señores. Aquí se inicia el programa. Soy Hernán Vidaurri, junto a Daniel Marquina, estamos dispuestos a llevarles solo entretenimiento, solo diversión. Hoy Marquina ha venido, no es porque sea hincha del Sport Boys, ¿eh? Ha venido con un rosado, pero así,
1: rosado,
0: radiante. ¿Cómo está, Danielito?
1: ¿Cómo estás? Dicen que soy una casino de fresa, pero no, señores y señores. Soy Daniel Marquina, son las 4:09. Un abrazo grande a Piura, Arequipa, Chiclayo, Puno, Junín, Iquitos, Tacna, Moquegua, Cusco, todo el Perú. Siempre sintonizando Los Chistosos de 4 a 5. Ya sabes, Los Chistosos son la voz por RPP.
2: Muy buenas tardes, amigos. Sí, Los Chistosos. Soy Fernando Caramano. ¿Cómo estás, querido Marquina? Y vamos a hablar de esta crónica de una renuncia anunciada. Se va al retiro el señor Oscar Arriola, el jefe de la Policía Nacional. Bueno, decidió dar un paso al costado y, bueno, pasó, no, como dice, dio el relevo, nada más, el relevo.
1: Dio el relevo. Sí. Pero bueno, atención, amigos, son las 4:10, 4:10 en RPP y en todo el Perú. Y es momento directo en directo.

0: Primero, yo amo mi institución. Yo he nacido para policía. No, tengo que, no puedo negar que voy a extrañar estar en funciones, pero ante tanta presión mediática, presión de los medios de comunicación, presión de la clase política, estaba más presionado que la faja del señor, de su productor, ¿no? Entonces, yo digo, si es lo que quiere el país, entonces hay que darle, ¿no? Por eso ya dejo el cargo, pero que quede claro, no me voy feliz. Porque, ¿sabes qué? Yo estaba haciendo un trabajo silencioso y en la sombra. Por eso nadie veía mi trabajo.
1: Ah, ese era el problema. Eso era.
0: Claro, o sea, así hay que trabajar con inteligencia. Pero ya, bueno, me vi con Botafogo, ¿no? Pero también no solo he recibido golpes, ataques, sino también me han puesto chapa, Shrek. Ahí está usted, ya me han puesto Shrek.
1: Tío, es que con cariño, tío Shrek. La gente
0: no
1: te
0: solo
1: tiene...
0: eso.
1: ¿Qué más te han puesto? Porque en el chat, por ejemplo, dice, ¿cómo te van a poner Marquina Viejo? No, eso sí es una falta de respeto grande. ¿Eh?
0: También me han puesto Ralph el Demoledor.
1: Ralph el Demoledor.
0: El jefe Gorgory de los Simpsons. ¿No? Me han puesto chapa. No falten el respeto, por favor. Primero tienen que respetar el uniforme. Yo soy un general.
1: Sí, claro.
0: Ahora, al nuevo comandante, ¿no?
1: Ya lo bautizaron, ya.
0: Sí, ya lo bautizaron. Ya. Oye, pero qué flaco está. Ay, ¿cuál es su nombre? Ya me olvidé su nombre. Del nuevo jefe.
1: Del flaco Granda.
0: Del flaco Granda, ¿no? Aquí le han puesto el hermano de Carlos Spa, ¿no? El señor Freddy López, el general Freddy, sí, López, claro, ¿no?
1: ¿Cómo le va a poner? Sale Shrek, entra Woody.
0: Sí. Dice que cómo estará de flaco, que dice que si le pica un zancudo se muere. O sea, está telaraña, pero es un hombre que tiene mucha vitalidad. No es lo que ves ahí. Porque hemos ido a los programas de televisión, de verdad parecía una estatua. Yo estaba ahí, ¿no? Con mucha, ¿qué le digo? Jovialidad. Y él está ahí estático, solemne. Pero es su forma. Pues, y eso hay que respetar. Está ya bien, no le esté poniendo chapa, por
1: bueno,
0: favor.
1: Bueno, señor Arriola, lo que el Perú entero quiere saber, y tengo la misión, porque estoy en RPP. Confianza que nos une. Perdón, me emocioné. Entonces, de forma directa, dígame de forma clara y directa, ¿Keiko le ha pedido que renuncie, sí o no?
0: Mire, yo creo que si Alianza pierde en el Clásico contra la U, creo que Pablo Guedes tiene que irse ya, agarrar sus cosas e irse, ¿no? ¿Cómo no le va a ganar a Juan Pablo II con toda la plantilla que tiene ahí? Y el arquero también, el arquero Duarte, ¿no? Él ha sido suplente, creo que en el Sporting Cristal. ¿Cómo es posible? Ha visto esa salida, salió a atender ropa.
1: Ya, pero...
0: ¿Cómo va?
1: Ya, pero no me toré, no, tío
0: Shrek. Por favor.
1: Pero, responda claro y sincero. ¿Keiko le ha pedido que renuncie, sí o no?
0: Mire, yo creo que si el gobierno... reflexiona un poco, creo que el tren de Porqui tiene que ir, si ya está, esos trenes, mire, esos vagones se están oxidando ahí, ¿por qué no los limpia y de una vez los ponen a andar? ¿No? Ahora dice que el señor Rafael Rey, el nuevo ministro, ahora todo va pro inversión, pero él debió tomar la decisión, decir no, sí, el gobierno va a apoyar, porque esto es algo bueno para que los chosicanos se transporten en un tren de primera, del país del primer mundo, o de Estados Unidos, pero no es cualquier tren.
1: Pero eso que tiene que ver, señor Arriola, la gente quiere saber la verdad, cuente su verdad.
0: ¿Cuál era la pregunta? Pero disculpe, estoy un poco... Es que es la situación por la que estoy pasando. Pues, voy a dejar mi institución, ya paso al retiro.
1: ¿Cómo va a ser esto el señor productor? Mire, cuando estoy yo conversando, automáticamente aparece una galleta. Un poco de respeto.
0: ¿Cuál era su pregunta? A ver, repítame.
1: La pregunta es sencilla. ¿Keiko, la presidenta de la República, le ha pedido que renuncie? ¿Sí o no?
0: Mire... yo creo que ya es hora de que Corina aclare la situación. ¿Cuál es su, no? ¿Cómo es el vínculo que tiene con este chofer? Dice que creo que es venezolano, ¿no? Y sobre todo, para que el señor Mario Jara esté tranquilo también, porque ya hay suspicacia, hay especulaciones que dicen,

0: de repente es la nueva pareja. Yo creo que eso te tiene que aclarar a Corina, porque si no, pues eso queda en la nebulosa, se queda en el limbo.
1: Ya, bueno, bueno, ya parece que no me quiere responder, ya no importa. Ya me paseó, pues ya ganó. Bueno, sus buenos deseos al nuevo comandante Freddy López.
0: Bueno, lo primero que le tengo que decir a Freddy López que suba de peso. Porque este trabajo es arduo, ¿no? Y por uno tiene que estar por todos lados. No, no es trabajo de oficina.
1: Que converse con Plin.
0: Una papita más al caldo, ¿no? Sí, porque, oye, sí, está demasiado
1: bravo. Que vaya chifa con Plin y te apuesto que en una semana ya está.
0: Comerse ese taipá. ¿Ha visto ese tallerín? ¿Ha visto el tallerín? He visto cómo come su tallerín taipá. Sí, claro. No, así debe comer el señor Freddy López, nuestro general, ¿no? Pero hay que darle todo el apoyo, pues, ¿no?
1: Bueno, ¿y usted es algo de Cristian Domínguez?
0: ¿Por qué me dice eso?
1: No, ¿usted no dice que es Arriola?
0: Bueno, mi apellido es Arriola, pero no tengo nada que ver con eso, sino que le pasa, oiga. Por favor, no me falte respeto. Muchas gracias.
1: Mi disculpa.
0: Ahora sí me retiro porque ya pasé al retiro.
1: Son las 4:17. Regresamos con más. Te recuerdo que hoy es lunes. 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

0: 4 y 17.
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2: Atención, amigos, son las 4:23 y estamos directo en directo para conversar con alguien que se ha hecho noticia, ya que nos ha mostrado prácticamente el segurifono que va a utilizar de salir alcalde de Lima. Estamos hablando del señor Rafael Porky Aliaga. Señor Porky, RPP lo escucha, directo e indirecto, son las 4:23. ¿Cómo está?
3: Hola, hola, qué gusto saludarte, Marquita, ¿no? O sea, siempre es un gusto conversar contigo, pues, ¿no? Me gustaría que me invites a todo tu podcast, pues, veo que te
2: la hora, pues. No se preocupe. Lo que sí...
3: A otros invita, a mí no, pues, no sé qué pasa.
2: Ya, tranquilo, le prometo.
3: No, ¿tienes alguna animación conmigo? Digo, ¿no? Es mi opinión.
2: No, ninguna.
3: ¿No has tripado conmigo? No, dime.
2: No, ninguna.
3: No, porque la cosa es clara, pues. No jodan, pues.
2: No, tranquilo. Lo que le queríamos preguntar es lo que ha anunciado hace poco, que el segurifono, el fono de seguridad, va a tener a nada menos y a nada más que el señor Carlos Álvarez. Te va a contestar el teléfono, ¿eso es cierto?
3: Así es. Oye, ¿y sabes qué? Me están haciendo memes porque he dicho eso, pues. No jodan, pues. Digo, no moleste, pues. Me están haciendo memes por eso. Pues estoy diciendo que a Carlos Álvarez lo voy a poner en la municipalidad, le voy a poner un cubil felino, ¿no? Donde todo, si está siendo extorsionado, tú tienes que llamar a Carlos, lo llamas.
2: Ah, ya.
3: Y Carlos va a estar ahí, ¿no? Como un centro de operaciones, pues. Carlos, recibió la llamada. Para que te responda, como el padre Maritín, marca el 1. O sea, ya. Como un call center, pues, ¿no?
2: Claro.
3: No.
2: O sea, tú tienes un problema.
3: Tienes un problema, pero si quiere que él te hable como el padre Maritín.
4: Si quiere que Carlos le hable como el padre Maritín, marque el 1.
3: Si quiere que te hable, que te responda como Chemo el Solar, marque el 2, ¿no?
2: Ya.
3: Y si quiere que te responda como la tía Pituca de la Molina,
2: ya,
3: marque el número 3.
2: Ah, y te atiende así, o sea.
3: Así es, ajá, pero claro. Y si quiere que te responda como Acuña, el número 4, pues. O sea, tú inmediatamente haz tu denuncia. Me estás extorsionando. Dice, ¿y qué hacer? Inmediatamente va a tener un geolocalizador también.
2: ¿Ah, sí?
3: ¿No? Y va a estar ahí como el doctor Octopus, ¿te acuerdas? El enemigo del hombre araña.
2: Que tenía tentáculos.
3: Tiene unos brazos gigantes, ¿no? Él agarra de ahí, ya ubica tu casa, y ese brazo gigante va hasta tu casa. Extrae a toda la familia.
2: Ah.
3: Primero saca el techo, obviamente, porque tiene que sacar el techo. Pues.
2: Yeah.
3: El techo lo pone al lado, ¿no? la casa del vecino.
2: Ya, yeah, claro.
3: De ahí mete este brazo mecánico y saca, extrae todas las comidas para ponerlos a buen recargo, al recargo.
2: Ah.
3: ¿Te das cuenta?
2: Ya, o sea, entonces, con
3: si
2: eso
3: queremos,
2: no.
3: Si queremos ser potencia mundial, hay que hacer eso, pues. Usar toda la tecnología, pues.
2: Ya, yeah, ya.
3: Ahora,
2: yeah,
3: otra cosa. No solo eso. Cuando te roban el celular, ¿no?
2: Ahí está, que es lo que...
3: Que a cada rato...
2: Pues, es lo que más roban, en todo el país. Claro,
3: ahora eso se acabó, pues. Se acabó, pues, es mi opinión.
2: ¿Por qué?
3: Porque tú, ¿qué haces? Te roban el celular, le pides a alguien, por favor.
2: Pues si te han robado, ¿cómo llamas? No, pues, claro.
3: Pides un celular prestado y llamas a Carlos Álvarez. Ya. ¿No? Ya sabes los números, si quieres como Acuña, te va a responder como Acuña. Pues,
2: claro. ¿Ya?
3: Él, y tú le dices, me robaron el celular.
2: ¿Y qué hace él?
3: Él hace, inmediatamente, va a tener un geolocalizador.
2: Ay, ay,
3: ubica tu celular, por geolocalizador, y él tiene, va a tener un imán gigante. Un imán gigante. Ese imán gigante va a hacer que tú atraiga a tu celular. Viene y se pega en el imán, agarra y te lo devuelve personalmente.
2: O sea, impresionante.
3: Si queremos ser potencia mundial, hay que hacer esa cosa.
2: Impresionante. Bueno, al menos, al menos hay algo cierto, señor Porky, que tienen algo en común, porque tanto a usted como a Carlos les gusta, pues, ¿no?
3: ¿Qué cosa nos gusta? ¿Qué cosa?
2: No, les gusta. ¿A qué te refieres? Sí, déjame terminar. Ajá. Les gusta la seguridad.
3: Nos gusta. Claro. Nos encanta, claro, la seguridad. Pues,
2: claro,
3: ¿no?
2: Eso me refiero.
3: ¿Algo más? ¿Algo más?
2: Le doy un dato. Ya está.
3: Ya, ¿qué dato?
2: Ya está listo.
3: ¿Qué cosa está listo?
2: Tranquilo, ¿ah? Ya está.
3: ¿Qué ya está?
2: Ya no va a poder ir al debate porque no se cayó.
3: ¿Cómo no? No. ¿Cómo no voy a, no puede, a debatir?
2: No puede, pues es teniente alcalde. ¿Cómo va a debatir?
3: Por favor, pues. No te juegues así, pues.
2: No, pero era para...
3: No, pero ahora quiero hacer un anuncio importante.
2: Pues. Un anuncio, ya, atención.
3: Ante tanta mezquindad por mis trenes que se están oxidando, dicen que han visto a unos serenos que están con afloja todo.
2: Sí, ¿no? Claro, y con rascaolla.
3: Rascaolla también le están sacando el óxido, ¿no? Para olvidarme de ese problema.
2: Ya.
3: Voy a traer autos voladores de la China.
2: ¿Autos voladores?
3: Claro, ya están fabricando en forma masiva.
2: Ah, ya, ese es...
3: Ya, olvídense del tren. Voy a traer autos voladores.
2: Ah, ese es un nuevo floro.
3: China. Ya. De la China. Ya. Ya. Me lo van a donar. Donar.
2: Ah, ya, uy, cuando usted dice... Cuando usted
3: 10.000 autos voladores. Pero, desde Caraballo hasta el centro de Lima en 2 minutos.
2: Discúlpeme que me preocupe y dude. Cuando usted dice donar, me da un poquito de...
3: Donación. Es donación.
2: Donación. ¿Cuánto nos va a costar esa donación?
3: No, pues... Traerlo, no hay que pagar flete para venir volando, pues.
2: Ya, pero escúcheme.
3: Sentido común, pues, es mi opinión.
2: Ya, perfecto. Una consulta. Al tener prácticamente tráfico de autos voladores, ¿dónde se estacionan estos?
3: No se estacionan, se quedan flotando. Ah. Se quedan flotando. Y nada más
2: quedan flotando.
3: Y se quedan flotando, pues.
2: Ya está.
3: Te olvidas de los bypasses, te olvidas de semáforos, te olvidas de parqueo, te olvidas todo, pues, ¿no? Hay que tener potencia mundial, pues. Si queremos ser potencia, hay que traer cosas modernas, pues. Es mi opinión.
2: Ya está.
3: Y si me dicen que no puedo ir al debate, no jodan, pues.
2: Ya, tranquilo. Pues. Sí va a ir, tranquilo. Bueno, le agradecemos un montón al señor Porky Aliaga. Son las 4 de la tarde con 29 minutos y yo...
0: Ya viene el hermanón Ricardo Belmonte en el próximo bloque. El
2: le quejafono. Juego ya mismo, le juego quejafono. 988-860-539. 988-860-539. Yo me quejo, por ejemplo, de la producción que me pone al costado de una galleta con fresa. Tú también te puedes quejar de, no sé, de tu vecino que hace mucha bulla. De repente, quéjate de tu candidato alcalde que no está haciendo nada.
0: Ajá. Ah. De tu candidato a alcalde que no regala ni un polo, puedes quejar.
2: Claro. Pues
0: sí. Ajá.
2: Me quejo de Hugo Chugos que le pega a Sabelones.
0: Claro.
2: Me quejate.
0: Se queje el pueblo luego de la pausa. Ya regresamos.

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5: 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Te da la hora. 4:31.
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8: El ministro de Defensa, Rafael Belaúnde, señaló que dentro de las facultades delegadas, el Ejecutivo solicita poder disponer que el Instituto Nacional de Defensa Civil entregue ayuda humanitaria de forma directa, sin intermediarios, durante los primeros 15 a 30 días de una emergencia. Homero Valdemar Armas Villalobos, hermanos del alcalde distrital de Patás, falleció luego de ser atacado a balazos cuando salía de un restaurante en la urbanización California, distrito de Víctor Larco en Trujillo, región La Libertad, informó la policía. En el marco de las elecciones regionales y municipales, la OMP informó que las organizaciones políticas tienen plazo hasta el viernes 11 de septiembre para presentar su primer informe de gastos, aportes e ingresos de campaña. Más de 115,000 celulares fueron reportados como robados en el Perú durante agosto, informó el organismo supervisor de inversión privada en telecomunicaciones en base a los datos proporcionados por las empresas operadoras. 4 integrantes de una familia, entre ellas 2 menores de edad, resultaron heridos luego de que la camioneta en la que viajaban cayera al río Santa. Respetar las vedas marinas evita la depredación de los recursos marinos, permite la reproducción de las especies y garantiza su consumo por la población. Faltan 27 días para las elecciones municipales y regionales 2026.
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5: Temperaturas.
9: En este momento Arequipa tiene 19 grados y para la noche la temperatura mínima será de 15. Iquitos presenta 28 grados y por la noche bajará a 25. Además, Piura tiene 30 grados. Se espera un cielo muy nublado.
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5: A
8: esta hora tenemos información en directo para nuestra multiplataforma con nuestro compañero Alex Juárez. Adelante.
14: Gracias, buenas tardes, Andrea. Directo, en directo, 51 días después del sismo que dejó 5 fallecidos en la provincia de Chupaca, región Junín, hay familias damnificadas que aún no han recibido módulos tras el colapso de sus viviendas. Eulalia Gil, teniente gobernadora del anexo Pumpunya en el distrito de Chongos Bajo, ha señalado en comunicación con RPP que de las 284 familias damnificadas en su localidad, solo 53 han recibido módulos prefabricados prometidos por las autoridades. Aquí sus declaraciones.
11: Todo está en el piso de 284 personas, sus viviendas, en el piso, y solamente han llegado 53. Estamos muy tristes, preocupadas, llorando y haciendo nuestras carpitas ya de calaminas con nuestros propios recursos, porque ya se aproxima la lluvia. ¿Qué habrá pasado en el gobierno regional o gobierno central?
14: Palabras de la teniente gobernadora de Pumpunya, quien ha señalado también que hay pobladores que han optado por instalar carpas de calaminas y plástico en sus chacras. Sin embargo, debido a las condiciones climáticas, puntualmente por el frío en las noches, hay niños y adultos mayores que están comenzando a presentar cuadros de bronquios. Es el caso de la señora Ana María Munibe, cuyo hijo de 6 años lleva una semana sin asistir al colegio por complicaciones a su salud a causa del intenso frío. Esta familia está viviendo en una carpa de plástico tras perder su vivienda de adobes. Reiteramos, hay familias damnificadas del anexo Pumpunya en Junín que continúan esperando el apoyo de las autoridades 51 días después del sismo ocurrido el pasado 18 de julio. Directo en directo, RPP.
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0: 4 de la tarde con 39 minutos. 4:39, estás en la multiplataforma de RPP. Somos los chistosos, Hernán Vidaurre, Daniel Marquina. Contigo hasta las 5 de la tarde. Y todo este bloque es un bloque en donde el pueblo puede hablar. Se queja el pueblo. Automáticamente nuestro WhatsApp se transforma en el quejafono 988-860-539. Y el conductor de este bloque es el único e inigualable. Con ustedes, el hermanón. Adelante, don Ricardo.
1: ¿Qué tal, amigos? Señoras y señores, como siempre, un gusto reencontrarme. No solo con mis espartanos, que todos los días me siguen a donde voy, sino también con mi gran legión de seguidores de este programa. Se queja el pueblo. El quejafono revienta a partir de estos momentos, señoras y señores, porque aquí se va a escuchar tu voz, mi hermano. Este es el programa más democrático y gratis, ¿no? Y gratis sobre todo. Pero siempre, y siempre acompañado de mi mascota, digo, de mi amigo, mi brazo derecho, mi hermano, el hombre que siempre me acompaña, el angelito, señoras y señores.
2: ¡Saluda, angelito! ¡Hola! ¡Hola, Pedú! ¡Hola, Pedú, con quien tengo el gusto y placer!
3: ¡Don Ricardo! ¡Se viene el clásico! ¿A quién le va? ¿A la U o a la Alianza?
1: Señoras y señores, todo el mundo sabe, angelito, tú sabes mucho de deporte, pero qué raro que no sepa que yo soy hincha del Muni, mi hermano.
3: Ah, no sabía, campeón.
1: Oye, qué bien que está jugando Titín Drago. ¿Quién? Extraordinario, un flaquito. Titín Drago, el nuevo descubrimiento de... Y en la defensa, Rodolfo Manso, impasable, mi hermano. Qué buenos jugadores ha traído el Muni, mi hermano. Después, el Cholo Sotil es un jovencito, mi hermano. Tiene un drible endiablado, mi hermano, el Cholo Sotil. Pero con respecto a lo que me preguntas, he estado viendo... ¿Cómo es posible que Alianza no haya ganado el día de ayer un partido prácticamente? Yo creí que iba a ser de trámite. Oye, irreconocible Perico León ayer, no anotó ni un gol, mi hermano. Irreconocible. Y también en el medio campo Pitín Segarra. Oye, pases cerrados, pases al contrario. Increíble, hermano. Y Julio Bailón, ni hablarme.
3: Ah, se usted pedido, campeón.
1: Enhorabuena, lo cambiaron. Pues el chiquillo Duarte más bien oye, sí, la rompió, ¿no? Pero ya no había tiempo para voltear el partido.
3: Ah, su campeón, estoy pedido, campeón.
1: Ese chiquillo Duarte va a dar que hablarme, hermano. Tremendo jugador, no, tremendo.
3: Kevin Quevedo, Perú, Kevin Quevedo, la Cudebra.
1: ¿De quién me estás hablando, Kevin Quevedo? ¿Quién será? No lo conozco.
3: Piedro Quispe.
1: Por favor. Y se viene el partido del clásico, mi hermano. Espero que sea, pues, una tarde maravillosa. Va a ser en Matute, ¿no? Va a ser en Matute. Espero que César Cueto y Teófilo Cubillas hagan las jugadas que nos tienen acostumbrados. Y en Universitario, mi hermano, ojalá que Toto Terry, parece que estaba un poco golpeado, ojalá que vaya desde el vamos, mi hermano.
3: ¡Ah, mi ojito! ¡Suéltala, plin! ¡Suéltala, plin! Ah, señor, eso no tiene conectado el teléfono.
1: ¿Qué está pasando? Oye,
3: si fuese una hamburguesa, Rolly, te lo hubiese conectado.
1: Rolly Cadillo, por favor, llámale la atención al operador, hermano. Adelante con la primera queja, mi hermano.
4: Hermano, ¿qué tal? Devuélveme mi yape, hermano. Un favor, devuélveme mi yape.
1: ¿Qué está diciendo? Que le devuelva su yate. Yo no sé, yo no, que le he robado su yate. Yo nado en Barranco, nado en Chorrillos. Yo no sé.
3: ¡Suéltala,
1: pi! En ningún momento me he apropiado de ningún yate, mi hermano. No sé de qué estás hablando, mi hermano. Vamos con la siguiente queja del quejafono, mi hermano.
5: Hola, hermano. Yo todavía sigo con mi queja del puente Valdán, que está al costado de Acho. El alcalde Rayardo ya se olvidó de ese puente. Ya va más de un año, quizá ya van a ir para 2 años y nada, no lo terminan ese bendito puente y nos hace caminar por la pista del puente de Abancay. ¿Hasta cuándo, pues, hermano? Ayúdanos.
1: Señoras y señores, sí, tienes razón, mi hermano. Entiendo tu queja, pero creo que se ha paralizado ahora porque van a construir un coso taurino en Acho, mi hermano. Van a construir la plaza de Acho, parece que van a construir
3: un
1: coso donde va a haber corridas de toro, mi hermano. De repente por eso se ha retrasado un poco la construcción del puente.
3: Esa vaina está ahí pudriéndose.
1: Por eso se ha retrasado la obra del puente de Balta, mi hermano.
2: ¡Termina el puente, Rellardo, Perú!
1: ¿Quién es Rellardo?
2: ¡El alcalde!
1: No, el alcalde es Eduardo Orrego, mi hermano. ¿Qué te pasa? Eduardo Orrego, por favor, toma cartas en el asunto, mi hermano. Vamos con la siguiente, mi querido Angelito.
2: ¡Suéltala!
3: ¡Plin!
6: Buenas tardes, amigos de Radio RPP y Los Chistosos. Te saluda tu amigo Marco Moreno León. Hermano, una consulta. Quería saber si ya consultaste con el actual alcalde Alfonso Barrantes Lingán, alcalde de Lima, para hacer las coordinaciones del metro de Lima, la línea 3. Saludos a los chistosos.
1: Gracias por tu llamada, mi hermano. Efectivamente, primero ya me he reunido con Alfonso Barrantes y lo he felicitado por este gran programa, El Vaso de Leche, mi hermano. Y es bueno porque va a ser con Leche Ensi, por si acaso, ¿eh? Leche Ensi, y le han donado toneladas y toneladas de Leche Ensi, y va a dar el vaso de leche, qué bueno. Y va a apoyar en la campaña el tío Johnny. Me están diciendo que el tío Johnny, como él toma su leche en su programa, entonces va a apoyar este programa del millón de vasos de leche, mi hermano. Millón de desayunos. Felicitaciones, Frejolito, mi hermano. Se está poniendo la camiseta del Perú, mi hermano.
3: Cada día termino más perdido en este bloque. Vamos a una pausa y regresamos con más Plin.
2: Plin, devuelve mi lonchera.

0: 4 y 46.
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0: Señoras y señores, seguimos en Se Queja el Pueblo. Soy el hermano Ricardo Belmonte, mi hermano. Saludo nuevamente, pero les he traído una pastilla para levantarle la moral, mi hermano.
1: ¡Suelta, campeón!
0: No es malo trabajar. Lo malo es tener que trabajar, mi hermano.
1: Eso,
0: es una frase célebre, mi hermano, de Marvito.
1: Ah, pensé que era de Don Ramón. Buena, campeón. Y ahí está Plin Boxeador, mira bajito, Plin Boxeador.
0: Y señoras y señores, ya estamos listos, con el angelito dispuestos a recibir sus quejas al quejafono, mi hermano. Suelta al angelito.
1: ¡Suéltala! ¡Suéltala, Plin!
2: Hermanón, ¿qué tal? Buenas tardes, de acá de Villa Salvador. Hermanón, tengo una queja. Acá en Villa Salvador no solamente tenemos Iñigo, también tenemos... También tenemos un candidato que postula ya más de 4 a 5 veces, el señor Marcelino, que hace pura demagogia, para ofreciendo que le va a poner a Lucín a los más de 1000 y tantos de losas deportivas que hay en Villa Salvador, le quiere poner, dice, a Lucín. ¿Con la plata de quién? Pura demagogia, puro para la tribuna, nada más. Ese es un engañamuchacho, pero hermano. Por favor, ayúdanos, sí, hermanón, a sacar ese tipo de candidatos.
0: Gracias por confiar en el hermanón, mi hermano, amigo de Villa El Salvador. Efectivamente, por favor, no mientan a la gente. Ese es un delito, ¿no? Ese es delito contra la fe pública, mi hermano. Porque tú, campeón, le vas a dar tu voto a alguien que te dice, te voy a hacer... ¿Cómo vas a hacer 200 losas deportivas? Pues también tampoco fresca lo que no vas a cumplir.
1: No entran en tu distrito, no entran.
0: Ya no entran 200 losas deportivas, hermano. Por eso mi voto en Villa El Salvador es por Michelle Ascueta, mi hermano. Es un jovencito que está ahí, que está haciendo obra, mi hermano. Y él estuvo desde que Villa El Salvador era un arenal, mi hermano. Michelle Ascueta creo que tiene que ganar el 4 de octubre, mi hermano.
1: ¡Eso, Perú!
0: Él está haciendo un gran ofrecimiento, ¿eh? Está ofreciendo el Parque Industrial de Villa El Salvador. Y creo que va a ser, y ese es un gran anhelo de todos mis hermanos de Villa El Salvador, mi hermano.
1: Así se habla, Emanón, es lo máximo. Oye, Plin, sácate ese peluche que tienes ahí, afeítate y suéltala de una vez.
3: Buenas tardes, hermanón. Un saludo, hermano, también ahí para Marquina, que ha venido disfrazado de Bismutol.
1: ¡Ay, pa' campeón!
3: Tengo una queja, hermanón.
0: ¿Qué pasó, mi hermano?
3: Con ese Hugo Chubox. Está venido maleteando acá mi causa Marquina y su programa Sabelones. A ver, ¿cómo está López? Si es tan sabelón como él cree, ¿por qué no va a Sabelones? A ver.
1: ¡Ese pelón! ¡Así se habla, campeón!
3: Si no va, arrugas. Ya sea así. Saludos, hermanón.
0: Muchas gracias, mi hermano.
1: Así se habla, campeón, así se habla.
0: Muchas gracias, mi hermano. No sé de qué programa me estás hablando.
1: Sabedones.
0: El único, bueno, el programa que yo conozco de programa de concurso de cultura general es El Cielo es el Límite de Pablo de Malagoste, mi hermano.
1: Ah, su madre.
0: Qué buen programa, Pablo de Malagoste. Y los que más saben, mi hermano.
1: Ah, en el cielo están todos, hasta la producción.
0: Qué buen programa, mi hermano. Qué buen programa, la verdad. Y quiero felicitar también a RPP por este gran programa con Elenita Guevara. Los que más saben, mi hermano, los que más saben, auspiciado por, bueno, grandes casas comerciales. Gracias Carza, que siempre está apoyando. Gracias Maruy, que siempre está apoyando a la cultura, mi hermano. Chapetex también. Usos Monti y Macario Bostonia, que siempre se ponen de pie, mi hermano.
1: ¡A su madre, Perú! ¡Hola, Perú! ¡Suelta la Plin! ¡Cárgame, y en pie, cárgame!
4: Hola, ¿qué tal? ¿Cómo están mis amigos del Quejafono? Tengo una queja, pero así seria. Entiendo cómo el señor Samuel Daza se está lanzando para alcalde de Lima. ¿Con qué cara? Cuando él todavía en Ancón, en San Francisco de Asís, se ha reventado todas las pistas diciendo que iba a hacer pistas y lo ha dejado todo tirado. ¿Sabes qué es lo que él dice? Que no hay presupuesto, que se acabó el presupuesto. ¿Cómo no se va a acabar el presupuesto si lo han visto en unos yates ahí paseando por el Jack Cruz mar adentro? No entiendo. Claro, por eso que no hay presupuesto, pues. ¿Qué tal, señor Daza?
0: Gracias, mi hermano. ¿Qué está postulando a la alcaldía de Lima?
1: Se pasea con una gata. Dice.
0: ¿Qué está postulando a la alcaldía de Lima? No he escuchado de ese señor. No lo tengo en el radar, mi hermano. Yo tengo a Richard Amiel, que está postulando. Tengo a Jorge del Castillo, que está apoyando, está postulando por el APRA, Alfonso Barrate por Izquierda Unida, está también, ya sé, Inchauste, que también está postulando
1: del Fredemo.
0: Del Fredemo, mi hermano. Pero no he escuchado tal Laza. Pero bueno, si metiste la pata, entonces, pues, hermano, el pueblo te va a castigar con su voto este 4 de octubre de 1970, mi hermano.
1: Ah, su madre, el manón se ha quedado dormido como el Capitán América. A ver, suéltala, please, suéltala.
5: Hola, hermanón. Te saluda Héctor del Puerto de Hilo nuevamente. Hermanón.
0: Caserito,
5: a ver si le jala las orejas a Provías, por favor, ¿no? Ya que están demorando mucho en armar el puente móvil que han traído acá a la ciudad de Hilo para unir por la costanera la ciudad de Hilo con la ciudad de Tacna. Saludos, hermanón, y para Marquina, suéltala, please.
0: Gracias, amigo de Hilo, pero la verdad, ¿cómo es posible un puente tan importante, mi hermano? Un puente que va a unir Hilo con Tacna. ¿Cómo es posible que esté postergado, mi hermano? Ese es como que, por ejemplo, en los Estados Unidos no hay el túnel que une, pues, New Jersey con Nueva York, pues. No, tiene que estar conectado. Pues, son ciudades importantes. Hilo y Tacna son ciudades hermanas que tienen que estar unidos. O como, por ejemplo, ¿qué hubiera pasado si no hubiera hecho yo el trébol de Javier Prado, mi hermano?
1: Ah, pues ya vienes,
0: no,
1: a
0: la conexión con la gente de Salamanca, la gente de San Borja, la gente de La Molina. Han visto todo lo que he solucionado con mi trébol, mi hermano. Para que vean los otros candidatos ya, que no hicieron nada, mi hermano.
1: Te debietas, cuete sodo, tú también. Ya, una y nos vamos, Pedú. Una y nos vamos. Suéltala, please.
6: Hermano, buenas tardes.
0: ¿Qué tal, mi hermano?
6: Quería saber si el nuevo entrenador de la selección va a ser Didi o Tim. Y cuáles son los nuevos valores que van a convocar. He visto bastantes muchachos, a Cubía, a Sotil. Por favor, tu opinión, hermano.
0: Gracias por tu pregunta, mi hermano. Sí, Didi creo que es el más voceado ahorita, es Waldir Pereira. Didi, mi hermano.
1: Didi.
0: Didi, Waldir Pereira.
1: Waldir, yo lo conozco, Waldir Sáenz.
0: No, Waldir Pereira, Didi creo que debe ser el técnico de la selección. Y creo que, bueno, hay grandes jugadores. Espero que llame a Juan Carlos Oblita, mi hermano. El Ciego está jugando bien. El Flaco, el Patillón Quesada también está jugando bien. En la defensa, Chito Latorre y Héctor Chumpitá tienen que estar. Este chiquillo cañetano, Héctor Chumpitá, mi hermano, extraordinario. Y en el medio campo, de todas maneras, Mifflin, el cabezón Mifflin, la está rompiendo. Y el Loco Casareto adelante. Loco Casareto está letal, está mojando, mi hermano. Yo creo que con ellos, de todas maneras, llegamos a México 70, mi hermano.
1: A su madre.
0: Y le vamos a ganar a la selección de Brasil, la de Pelé, la de Tostao, la de Rivelinho, a toda esa gente. Estoy seguro que con estos muchachos, Cubillas, Otilo, Oblitas, le vamos a ganar, mi hermano.
1: ¡A su madre, Pedú! ¡Hala, Pedú!
0: Tenemos una más. Adelante con la queja.
1: ¡Se va a molestar, Priale! ¡Suelta, Darwin!
7: Hermano, ayúdanos.
0: ¿Qué tal, mi hermano?
7: A tiempo entre piedra, el alcalde, el ex alcalde Milton Jiménez, que estaba postulando, ya quedó fuera de la carrera. Pero este señor sigue engañando a la gente y diciendo su publicidad. Eso no está permitido, señor. Ayúdanos, hermanón, a que la gente de Puente Piedra ya sepa. El jurado lo sacó por ser un mal ex alcalde.
0: Gracias por tu llamada, mi hermano. Yo le tengo mucho cariño a Puente Piedra porque es el lugar en donde salió el Teófilo, el Nene Cubíes, mi hermano. Este chiquillo que ya lo probaron en Alianza. De ahí salió este chiquillo, el Nene Cubíes. Lo probaron en Alianza, ha anotado 4 goles. No, ojo, el Cholo Castillo lo descubrió. ¿Eh?
1: ¿De qué está hablando, hermano?
0: El Nene Cubíes.
1: El Nene Cubíes acaba de servir su estrella, está donde tiene pelo.
0: Por eso me da mucha pena lo que está ocurriendo con ese hermoso distrito que vio nacer a nuestro Teófilo Cubíes, mi hermano. Gracias por sus llamadas. Nos vamos, querido Angelito.
1: Me meto en tu cangurito, campeón.
0: Ya, métete acá, te llevo. Nos vamos. Gracias por su sintonía.
8: Hasta mañana.
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1: Son las 5 en punto. 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
3: Durante su presentación ante la Comisión de Defensa Nacional y Orden Interno del Senado, el ministro de Defensa, Rafael Belaunde, indicó que con el apoyo de la cooperación internacional se reforzará el control fronterizo mediante el uso de drones, principalmente en la zona del río Putumayo, en la frontera con Colombia.
4: Estamos implementando con cooperación extranjera un sistema para poder patrullar con drones la frontera, sobre todo el río Putumayo. Y estamos en permanente apoyo a la policía, pero la extensión de la Amazonía es un desafío muy complejo si es que no se hace un trabajo serio en cuanto a una profunda reforma de la infraestructura.
3: El diputado por Renovación Popular, José Baella, sostuvo en RPP que el gobierno no requiere de facultades legislativas del Congreso para implementar algunas medidas inmediatas contra la criminalidad.
5: Los irregulares son las personas que han ingresado clandestinamente, por así decirlo, pero los que se encuentran en el Perú. ¿Sabemos cuántos son? ¿Sabemos dónde están? ¿Sabemos quiénes son? No sabemos. Entonces hay que atacar, pues ese es el problema. El diagnóstico está hecho, pero hay que atacar inmediatamente y para eso no se necesita facultades, ¿ah? Eso necesita simplemente acción.
3: La senadora de Fuerza Popular, Nilza Chacón, descartó cualquier intervención del Poder Ejecutivo en la salida del general Óscar Arriola de la Comandancia General de la Policía Nacional y afirmó que su decisión responde a un asunto netamente personal.
6: Él ha declarado que es netamente personal una decisión que él ha tomado y yo creo que sí, está de más, ¿no? Y aparte el ministro en su momento también se está presentando en otras comisiones para que pueda dar a conocer todo el plan y el trabajo. Pero lo primero ahorita que tenemos que preocuparnos es la delegación de facultades.
3: El vocero de la Superintendencia Nacional de Migraciones, Álvaro Alcócer, informó que en lo que va del año se ha ejecutado la expulsión de más de 1.700 ciudadanos extranjeros mediante el procedimiento express que establece un plazo máximo de 24 horas.
7: Este año, en virtud del decreto legislativo 1582, que es una modalidad express, digamos, de ejecución inmediata dentro de las 24 horas, se han expulsado a un total de 1.793 extranjeros que han estado en la causal de ingreso irregular en el país, ¿no? O también por atentar al orden público o por no identificarse ante la autoridad migratoria y policial, ¿no?
3: Un juez de Ecuador evalúa hoy el pedido del expresidente Lenín Moreno para suspender la ejecución de la condena de 5 años de prisión que recibió por sobornos de la empresa estatal china Sinohidro durante la construcción de la mayor central hidroeléctrica del país. Faltan 65 días para la visita del Papa León XIV al Perú.
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1: 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Temperaturas.
8: A esta hora Cusco registra 16 grados y en la noche bajará a 12. Tumbes presenta 28 grados y por la noche la temperatura mínima será de 27. Mientras que Chiclayo presenta 26 grados, se espera un cielo parcialmente nublado.
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9: El precio del dólar es de 3 soles con 36 céntimos de acuerdo con el Banco Central de Reserva del Perú. En el mercado paralelo, el tipo de cambio es de 3 soles con 35 céntimos para la compra y de 3 soles con 38 céntimos para la venta.
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0: Bienvenidos a esta nueva edición de su espacio vital en el aire saludable de RPP Noticias, confianza y credibilidad por todos los medios. Estamos a lunes 7 de septiembre de este año 2026, ya empezando la semana número 38 de este año. Gracias por estar con nosotros en el programa. Soy el doctor Elmer Huerta. Bienvenidos a todos nuestros oyentes en alguna de las 24 regiones de nuestro maravilloso país, en la provincia constitucional del Callao o en algún lugar del mundo, escuchando el audio player. Y también bienvenidos a todos nuestros cibernautas en la plataforma de YouTube, en donde se está transmitiendo esta edición especial de su espacio vital. Gracias por estar con nosotros en el programa. El día domingo 4 de octubre, como usted ya lo sabe muy bien, gracias a El Poder en Tus Manos, es la plataforma de RPP Noticias para estar muy bien informados sobre los acontecimientos electorales en nuestro país, se va a llevar a cabo la elección para gobernadores regionales en nuestro país. Son las elecciones regionales y municipales de este año 2026. ¿Qué sabe usted, señor, señora, que está escuchando el programa en alguna de las 24 regiones de nuestro país o en el Callao? ¿Qué sabe usted sobre los candidatos, candidatas? Para empezar, ¿sabe usted cuántos candidatos tiene su región? ¿Hay dos? ¿Cuatro? ¿Seis? ¿Ocho? ¿10? ¿Cuántos candidatos se han presentado? ¿Entre cuántos candidatos va usted a tener que elegir este domingo 4 de octubre? Y quizás tengamos que empezar con una pregunta anterior que puede parecer un poco tosca. ¿Le importa? ¿Le interesa? ¿Le importa saber o le importa quién salga presidente regional o no le importa? Entre las múltiples plataformas de campaña electoral que tienen los candidatos, las candidatas, está el campo de la salud. Sería conveniente, si a usted le importa, obviamente. ¿Cómo va la salud de su región? ¿Quiere que la salud de su región mejore? Sería conveniente conocer un poquito más acerca de cómo está la salud en este momento en su región. Sería conveniente escuchar del propio director general de salud de su región cómo está la salud. ¿No le parece? Pues esta es la serie de programas que estamos preparando aquí en Espacio Vital. Ya hemos tenido una la semana pasada con la región de Tumbes. Pues hoy día vamos a viajar a Loreto. Loreto es una extensión enorme de territorio. A mí me sorprendió muchísimo al leer la pauta del programa de hoy que Loreto tiene una extensión muy parecida a la de España. Es enorme, tiene muchísimos retos. ¿Y cómo está en este momento la salud en Loreto? Vamos a conversar con el doctor Percy Solano. Él es médico cirujano, él es auditor médico, tiene una maestría en administración de negocios, es egresado también de maestría en salud pública, para que nos cuente cómo va la salud en su región. Doctor Solano, qué gusto de saludarlo. Muy buenas tardes.
1: Doctor Huertas, muy buenas tardes y gracias por el espacio, ¿no?
0: Al revés. Nosotros somos los agradecidos, doctor, que usted le va a dar un reporte muy, muy, muy certero, porque quién mejor que el director general de salud para que

0: el representante de la directora regional de salud de Tumbes. ¿Sabe cuántos han habido en Tumbes en estos 4 años, doctor? 8. Y usted nos dice que en Loreto han habido 5. ¿Usted piensa que esto de tener tantos directores regionales, que son básicamente ministros de salud de su región, es un problema, doctor?
1: Sí, efectivamente, recordemos que los cargos en las direcciones dependen del gobierno regional, ¿no? Obviamente cada director está en una evaluación de acuerdo al desempeño, como estamos en este caso la región Loreto, ¿no?
0: Sí, pero tener 5, tener 8, no es un problema.
1: Sí, definitivamente es un problema porque cuando uno empieza una gestión, definitivamente tiene una óptica y que realmente deberá ser general, ¿no? De acuerdo a eso, nosotros tuviéramos que tener efectivamente un plan estratégico, ¿no? Y esto se maneja obviamente de acuerdo a un plan operativo institucional que es de manera anual, ¿no? Sin embargo, es muy importante recalcar también, estimado doctor, de que definitivamente las políticas nacionales en términos de salud están hechos de una manera tan general, ¿no? Sin embargo, es muy importante recalcar que usted lo acaba de mencionar, ¿no? Tiene una extensión similar a España. Y es muy importante esto porque nosotros tenemos una extensión tan grande y que realmente de una u otra manera nos dificulta el acceso sobre todo a las comunidades más dispersas. En
0: Claro
1: este
0: que sí.
1: caso, por ejemplo, nosotros contamos con efectivamente 8 unidades ejecutoras. Cada una de ellas tiene una particular muy distinta, una realidad. Y de ellos, casi 4, la mitad de estas unidades ejecutoras tienen dentro de su ámbito de jurisdicción, tienen comunidades indígenas de diferentes etnias. Y eso es muy
0: Claro que
1: importante
0: sí.
1: porque
0: Por
1: Loreto
0: supuesto.
1: siempre está también, al igual que otros departamentos, en el tema de brotes, ¿no? Actualmente tenemos un brote de sarampión. Y esto
0: Claro,
1: obviamente.
0: no hay duda, eso lo vamos a ver más adelante cuando hablemos sobre las barreras que hay para obtener los resultados adecuados. Obviamente la extensión del territorio, la diversidad de las poblaciones van a ser importantes. Pero solamente yo quería referirme a este punto, doctor. A mí me parece que tener 5 directores es algo que se sale, no debería ser. Y lo cual me lleva, porque estos programas, doctor Solano, como lo mencioné en la introducción, tienen como objetivo que nuestros oyentes, los oyentes de RPP Noticias, reflexionen sobre a quién van a elegir, quién va a ser su gobernador regional. Entonces, lo cual me lleva a esta pregunta. Doctor, los directores regionales de salud, de los cuales usted es el quinto en Loreto en 4 años, ¿son nombrados por los gobernadores regionales solamente o alguien más los nombra?
1: No, es un tema de confianza, como lo voy a repetir, ¿no? Dependemos nosotros, bueno, mi cargo depende directamente desde el gobierno regional en este caso, ¿no?
0: Muy bien. O sea que es el gobernador regional el que nombra a su ministro de salud, a su director regional de salud.
1: Así es.
0: Muy bien. Y ese nombramiento lo hace obviamente confiando en las capacidades profesionales de la persona a quien nombra. En este caso, se puede suponer, no sé, que 4 directores regionales anteriores, entre comillas, lo decepcionaron al gobernador, que los ha tenido que cambiar.
1: Definitivamente hay algunas evaluaciones que el gobierno regional en este caso evalúa, no solamente el desempeño como profesional, ¿no? Porque para acceder al cargo público definitivamente tenemos que tener primero un perfil. Ya hay una ley de idoneidad que tiene que asumir los
0: Bueno, eso
1: cargos,
0: lo
1: ¿no?
0: entendemos perfectamente, no cualquiera
1: Así es.
0: puede llegar a ese puesto. Pero el hecho, yo estoy tratando de llegar al punto, doctor, ¿por qué se cambian tantos? Porque si yo soy gobernador y nombro a una persona y lo cambio 5 veces en 4 años, 8 veces como he sido en Tumbes, significa que me están decepcionando.
1: De una manera podremos ver, porque la evaluación, como le voy a decir, es el tema de nuestro trabajo, es cierre de brechas, ¿no? Definitivamente. Y es una gran necesidad en toda la región.
0: Por eso, entonces significa que los 4 anteriores no cerraron ninguna brecha o la cerraron parcialmente. Entonces el gobernador regional dijo, lo tengo que cambiar. Y ahora tenemos el gusto de conversar con usted, doctor Solano.

0: es el quinto gobernador regional en Loreto en este año. Doctor, permítanos por favor tomar la primera pausa del programa. Cuando regresemos vamos a entrar un poquito ya a ver cuáles son en este momento, en este septiembre del 2026, los principales problemas de salud de su región. Regresamos.
1: 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Te da la hora. 5 y 17. 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
2: Ya estamos de regreso en el programa. Muchísimas gracias por estar con nosotros en esta edición especial de su espacio vital en el aire saludable de RPP Noticias, confianza y credibilidad por todos los medios. Ya se habrá dado cuenta que no tenemos música en el programa y eso es porque estamos saliendo en la plataforma de YouTube, la cual impide que pongamos las canciones a las que usted está acostumbrado. De tal modo que le debemos a Kenji Zúcar, la canción que le he escuchado, que se llama Tengo Salud. Excelente canción, que la vamos a poner el día de mañana. Gracias por estar en el programa. Si usted recién prendió la radio, activó su audio player, estamos en el segundo programa de esta serie de programas que hemos preparado para alertarlos, informarlos, educarlos, advertirlos acerca de a quién van a elegir el 4 de octubre como su gobernador regional. ¿Ya usted lo tiene pensado, señor, señora? Usted que vive en Piura, Trujillo, Cajamarca, Ancash, Cusco, Arequipa, Loreto. ¿Ya pensó? ¿Sabe cuántos candidatos se van a presentar por lo menos? Bueno, entre una de las múltiples funciones que tiene un gobernador regional, que es una especie de presidente de la República de su región, está nombrar su gabinete, así como el gobierno central nombra un gabinete, también este señor o esta señora nombra un gabinete. Y entre los miembros de su gabinete hay uno que es el ministro de Salud. No se llama ministro de Salud, se llama director regional de Salud. Y estamos analizando en esta serie de programas especiales de Espacio Vital la situación de la salud en las diferentes regiones de boca precisamente de sus directores regionales de salud. Si usted escucha el programa con regularidad, la semana pasada hablamos con Tumbes y nos contaron de que hubo ocho directores regionales de salud en 4 años. ¡8! Y ahora estamos conversando con el doctor Percy Solano, él es médico especialista en salud pública, que es el quinto director regional de salud en Loreto. Doctor Solano, vamos a escuchar, ¿qué le parece? Un pequeño informe que hemos preparado sobre la salud de su región y cuando terminemos de escucharla, quisiera su reacción. ¿Le parece?
3: Excelente, doctor.
2: Gracias. Adelante.
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5: Gracias, doctor. Soy Joel de la Cruz desde la Central de Información de la Región Loreto. Y si tuviéramos que hacer un diagnóstico rápido de la salud en esta región, encontramos como una de las principales problemáticas a las muertes maternas. Debido a que la región presenta 16 decesos, la mayor cifra en todo el Perú en comparación con otras regiones del país. Y si bien no ha superado los 34 fallecimientos que ocurrieron en el 2025, sí es la región que lidera las muertes maternas en lo que va del año, según información del Centro Nacional de Epidemiología, Prevención y Control de Enfermedades del Ministerio de Salud. De acuerdo con esta información, el 53.8% de las muertes maternas ocurrieron en los domicilios. La geografía es un factor crítico. Loreto tiene comunidades de difícil acceso y el traslado de una mujer con una emergencia obstétrica puede ser complejo y demorar la atención. Esta situación ya tiene un antecedente y ocurrió en el 2023. Axi Chujutayi Linares, docente de 26 años, murió en diciembre de ese año tras dar a luz a sus gemelas en la comunidad de Nuevo Liberal en Loreto. Tras sufrir una hemorragia, fue trasladada a una hora en bote hasta una posta de San Roque y luego esperó más de 5 horas una avioneta para ser evacuada a Iquitos. La aeronave llegó cuando la mujer ya había fallecido. La Defensoría del Pueblo pidió investigar el caso y advirtió sobre las dificultades de atención en las comunidades alejadas de Loreto. Actualmente, existe la Casa Materna de Maynas, un espacio que brinda una atención segura y humanizada a mujeres provenientes de comunidades rurales y zonas de difícil acceso, ofreciendo servicio de alojamiento temporal a gestantes en un ambiente que respeta sus costumbres y prácticas culturales. Sin embargo, el trabajo aún continúa, pues la muerte materna en domicilio sigue siendo la que mayor porcentaje presenta en esta región del país. Este es el panorama que encontramos, doctor, desde la Central de Informaciones en la región Loreto. Informó.

0: Joel de la Cruz.
1: Muchísimas gracias, Joel de la Cruz, por este reporte. Doctor, la mortalidad materna, ¿verdad? Es un problema entonces en Loreto. Obviamente la causa que se nos ocurre, la primera, es la enorme extensión del territorio, lo dificultoso que es el llegar a las diferentes zonas de la región. ¿Por qué está pasando esto y si es que han habido intentos, doctor, de cambiar esta situación?
2: Sí, doctor. Efectivamente es una realidad muy penosa en nuestra región. Sin embargo, las acciones que hemos venido realizando desde el año 2026 se está reflejando en esa disminución de muertes maternas. En este mismo periodo, efectivamente tenemos 16 muertes maternas, o sea, tenemos 5 muertes maternas menos comparando al mismo periodo del año pasado. Pero es importante también recalcar que efectivamente dentro del embarazo tenemos 3 muertes, hemos tenido 3 muertes este año. Tenemos en el embarazo, durante el parto hemos tenido dos muertes y durante el puerperio 11, ¿no? Eso ya tenemos 15 más uno que efectivamente está en el tema de investigación porque tenemos que hacer el análisis del porqué. Sin embargo, también es muy importante recalcar que estas muertes provienen de las zonas más alejadas de la ciudad, de la región. Y es ahí lo que mencionan, efectivamente, en esta gran dispersidad. Nuestro único medio que tenemos para transportar son de dos maneras, en lo que es desde la periferia y desde los distritos o provincias más lejanas, es por medio aéreo. Ahora, dentro de esto, aquí en la región tenemos un oligopolio que solamente existe en unas dos empresas. Esas dos empresas que brindan este servicio a toda la región, no solamente a lo que es el MINSA, al cual represento, también a Esalud. Y obviamente cada uno tiene sus necesidades en el tema de referencia. Sumado a ello, también el tema de las referencias vía acuática también es un gran problema. Por ejemplo, para ir de Caballococha hasta la ciudad de Quito, estamos hablando de 2 días. 2 días. Y por vía aérea estamos hablando más o menos de 1 hora sin 15 minutos.
1: Entiendo. Las distancias son grandes. Obviamente hay pocas empresas que dan este servicio de traslado. Yo creo que todos entendemos eso. Pero, por ejemplo, en el informe que presentó Joel de la Cruz, esto no es la administración suya, hace algunos años una señora falleció porque tuvo un parto gemelar. Por ejemplo, a mí no se me ocurre, en este momento ustedes tienen comunicación, ustedes como Dirección Regional de Salud, ¿tienen comunicación con todos sus centros de salud distribuidos en la región a través de teléfono, de WhatsApp? ¿Cómo están ustedes comunicados con esos centros?
2: Ya, efectivamente nosotros tenemos 498 establecimientos en toda la región, Loreto. ¿Ya? De ellos solamente tenemos 5 hospitales, nivel 2.1, nivel 2.2 y nivel 3.1 en lo que es en las provincias.
1: Entonces, disculpa que le interrumpa porque yo quiero no perder el hilo. De esos 498 centros, ¿cómo se comunican ustedes en el nivel central con cada uno de esos 498?
2: Ya, como le voy a repetir, nosotros tenemos 8 unidades ejecutoras y eso está distribuido, obviamente, ¿no? La mayor cantidad, casi 198 establecimientos, lo tenemos como la provincia de Maynas. Ahora, los otros establecimientos, por ejemplo, Alto Amazonas tiene algo de 198 establecimientos. Ahora, es muy importante recalcar esto porque realmente, si usted ve en la distribución que le estoy mencionando, estos 498, más del 80% son del primer nivel de atención. Y acá viene algo muy importante. Vamos a empezar a hablar de las brechas. Tenemos una infraestructura deficiente durante ya más de una década. Y a esto
1: no,
2: va...
1: No, yo le entiendo, doctor. Usted va a describir algo que me parece que es muy conocido. Eso, la infraestructura. Es más, Loreto está en el puesto 25 de 25 en infraestructura, en el último lugar. La pregunta a mí era muy directa. Por ejemplo, en este momento... Si yo le pregunto a usted, que es el director regional, en este momento, ¿habrá algún embarazo gemelar en alguno de estos 498 centros de salud?
2: Sí, efectivamente. ¿Qué es lo que se hace en estos momentos, no? Para eso es muy importante la atención en el primer nivel de atención, ¿no? Estas visitas domiciliarias que se ha reforzado y por eso se ha visto la disminución de los casos, se está

0: Los esos tipos de embarazos se refieren de manera inmediata a un nivel de mayor complejidad, ya sea Iquitos, Salto
1: Por
0: Amazonas,
1: eso,
0: Atene, Marañón.
1: ¿cómo se comunican ustedes con estos 498 centros?
0: Lo
1: Todavía no me ha respondido.
0: hacemos a través de vía telefónica, tenemos chats, diferentes grupos, tenemos a través de WhatsApp. En
1: Muy bien.
0: algunas
1: Entonces, la pregunta
0: provincias.
1: que es, en este momento, hoy día, lunes 7 de septiembre, doctor Solano, ¿habrá algún embarazo gemelar o trillizos en alguna de los 498 centros o no se sabe?
0: Sí, efectivamente, como usted, y acá es muy importante mencionar ya las barreras culturales que podemos decirlos. Tenemos lugares que no podemos acceder, no solamente porque nosotros como salud tenemos que llegar, sino que cuando uno llega a una comunidad alejada, tampoco se presentan los pacientes o nos impiden el ingreso. Nos impiden el
1: Okay.
0: ingreso.
1: Okay, entonces, aparte de que están alejados, falta esa conexión y a ustedes como MINSA lo que nos está diciendo es que la población no los acepta.
0: Así es. Le voy a
1: Muy
0: poner un
1: bien.
0: ejemplo en esto, lo
1: Sí.
0: que le acabo de mencionar.
1: Hagamos una
0: Ahorita
1: cosita,
0: tenemos un
1: mire,
0: brote.
1: doctor, por favor, esto del brote, este ejemplo que usted nos va a poner de comunicación entre el MINSA y la población, por favor. Cuando regresemos de la pausa, le ruego que nos la cuente, por favor, que no se le olvide. ¿Está bien? Ténganla en la mente. Listo.
0: Okay.
1: Gracias, doctor. Tomamos la pausa, escuchamos los titulares de la media hora y regresamos.
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10: Ministro de Defensa Rafael Belaúnde señaló que dentro de las facultades delegadas, el Ejecutivo solicita poder disponer que el Instituto Nacional de Defensa Civil entregue ayuda humanitaria de forma directa, sin intermediarios, durante los primeros 15 a 30 días de una emergencia. Tras una persecución, agentes de la policía detuvieron al conductor de un auto implicado en el robo de joyas de oro valorizadas en más de $24.000 en una galería ubicada en la cuadra 19 de la Avenida San Luis, en el distrito limeño de San Borja. En el marco de las elecciones regionales y municipales, la OMP informó que las organizaciones políticas tienen plazo hasta el viernes 11 de septiembre para presentar su primer informe de gastos, aportes e ingresos de campaña. La policía capturó a 2 personas que estarían vinculadas a la organización criminal cuyo cabecilla es José Luis Marín Vargas, alias Locoyoe, señalado por las autoridades de extorsionar a transportistas en Lima Norte. Respetar las vedas marinas evita la depredación de los recursos marinos, permite la reproducción de las especies y garantiza su consumo por la población. Faltan 27 días para las elecciones municipales y regionales 2026.
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11: En estos momentos, Pucallpa registra 22 grados y para la noche esta se mantiene. Cajamarca reporta 18 grados y por la noche descenderá a 14. Mientras que en Puerto Maldonado se registra 24 grados, se prevé un cielo soleado.
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1: Y ya estamos de regreso en este su espacio vital. Irwin Porcel tiene una mención importante para ustedes, nuestros oyentes. Adelante, Irwin Porcel.
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1: Y ya estamos en este su espacio vital, en esta edición especial de Espacio Vital para este día lunes 7 de septiembre. Estamos conversando con el doctor Percy Solano, él es médico, él es el director regional de salud de la región de Loreto. Y hemos estado conversando acerca de las enormes dificultades y barreras que tiene un territorio tan extenso como Loreto, que es casi del tamaño de España y que pues tiene muchísimos centros de salud, 498 centros de salud, de los cuales el 80% los ha dicho que son centros primarios de salud distribuidos en toda la zona, problemas para transportarse, solamente hay dos compañías que dan servicio aéreo, el resto es a través del río, lanchas que tienen que ir de un lado al otro, lo cual obviamente dificulta muchísimo. Lo que yo quería conocer era cómo se comunican los centros, el centro, la Dirección Regional de Salud, en este caso, con los 498 centros. Deben tener una pantalla grande, se comunican por WhatsApp todos los días, hacen una llamada. ¿Para qué? Para saber si es que está ocurriendo alguna emergencia, algo, porque nos contaba Joel de la Cruz en un reporte anterior que una señora que murió dando a luz a gemelos. Entonces, la existencia de ese parto gemelar debió haber sido conocida desde que se descubrió por la Dirección Regional de Salud. Esto ocurrió hace mucho tiempo. ¿Para qué? Para tomar las previsiones del caso, transportar a esta señora antes de que dé a luz, para que no ocurra lo que ocurrió, que fue que la señora falleció. Doctor Solano, usted nos iba a contar una anécdota que refleja por qué ustedes, y digo ustedes, los miembros del Ministerio de Salud y probablemente de Salud también, nos dijo, son rechazados por los habitantes de la región, de los centros de salud.
0: Efectivamente, estimado doctor Huertas, es muy importante recalcar esto. Por ejemplo, le ponía como ejemplo, ¿no? Actualmente tenemos un brote de sarampión, donde que casi todos los casos que están siendo referidos es de la comunidad Alto Montes. Esta comunidad Alto Montes pertenece a la jurisdicción de San Pablo y que efectivamente tenemos un establecimiento de salud 1-3. Sin embargo, ya también tenemos establecimientos alrededor, pero durante muchos años, ya estamos hablando de décadas, que es un poco imposible llegar a estos lugares. Felizmente, de acuerdo a todas las gestiones que están realizando a través del equipo, en coordinación también con el municipio de ese lugar, que sí nos está apoyando, hay que recalcar este apoyo también, de que nos está permitiendo poder acceder a esta población. Entonces, volviendo al tema de las muertes maternas, efectivamente este es un caso que no debería suceder, sin embargo es una realidad muy cruda, porque efectivamente este caso de esta señora, realmente cuando llegan a los establecimientos de salud, ya llegan ya complicadas. Entonces recordemos que...
1: Por eso yo le decía que quizás de alguna manera saber en esta comunidad allá lejos, ahí hay una señora que tiene gemelitos. ¿Cómo va la señora? Todos los días un WhatsApp a quién es el responsable allí. ¿Cómo amaneció la señora hoy día? ¿Cómo está la señora hoy día? Y hasta para llegar a término, la tenemos que transportar a Iquitos. Ella no puede dar a luz un embarazo gemelar en su comunidad.
0: Nosotros tenemos acá en Iquitos, tenemos un centro de referencias, así como un COER nacional. Lo tenemos y eso coordina con las diferentes unidades de toda la región. Entonces, pero sí es muy importante recalcar que cuando habla de comunicación, una de nuestras grandes barreras es efectivamente la comunicación, porque no en todos los establecimientos, que en su mayoría estamos hablando del 70% que no tienen fluido eléctrico. Actualmente esto a través de UNICEF nos ayudan, otras ONGs, para poder implementar en algunos establecimientos con puerta de entrada. Entonces, los establecimientos más alejados, para poder acceder a un establecimiento, en este caso de un 1-3, a veces tienen que recorrer grandes tramos. Una vez que llegan recién en estos establecimientos, se activa este sistema de comunicación. Por eso era muy importante recalcar las acciones que estamos realizando desde el primer nivel, con la visita domiciliaria, con las brigadas itinerantes, y efectivamente a través del MINSA también hay brigadas interculturales. Pero eso no es sostenible en el tiempo. Recordemos, por ejemplo...
1: Pero de lo que estamos tratando de aprender de ustedes, doctor, es si el Ministerio de Salud, por ejemplo, o en coordinación con ustedes, porque se supone que el MINSA da las directrices generales, deberían hacer un plan para capacitar a las personas y que aprendan los dialectos y que vayan a estos lugares y que sean aceptados. Porque si voy a ir una persona que está haciendo su desigre en Lima, qué sé yo, pues obviamente la van a rechazar.
0: A ver, es muy importante lo que mencionan, porque esto es uno del día a día, la lucha que tenemos en los diferentes establecimientos, como le digo, llámese de la zona, por ejemplo, de Nauta. En Nauta tenemos urarinas, tenemos quichuas. Sin embargo, el personal que puede acceder a trabajar son capacitados, pero aquí es muy importante recalcar el tema del presupuesto, el tema de salario. Y por eso le decía, las políticas de salud efectivamente están creadas para hacerlos y hacerlos cumplir a nivel nacional. El problema no es eso, sino que es la diferenciación como tenemos nosotros como región Loreto. No podemos aplicar las mismas políticas porque nosotros tenemos varios temas en el tema intercultural. Sumado a ello, también el presupuesto que nos pueda llegar, por ejemplo, en el caso de transporte.
1: A ir a la pausa, vamos a recuperar la comunicación para seguir nuestra conversación. en un momento.
18: Cinco y 46.
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2: Un día como hoy, 7 de septiembre, 1533. Nace Isabel I, reina de Inglaterra por más de 4 décadas. Periodo conocido como Época Isabelina, durante el cual Inglaterra se afirma como una importante potencia europea. 1822. Se produce la independencia del Brasil con el llamado Grito de Ipiranga, que lanza Pedro I, desobedeciendo la orden de su padre, el rey João VI, de regresar a Portugal, declarándose emperador del Brasil. 2004. El equipo peruano de fútbol Cienciano del Cusco gana por primera vez para el Perú la Recopa Sudamericana al vencer por penales al Boca Juniors de Argentina. 7 de septiembre, un día como hoy.
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11: El precio del dólar es de 3 soles con 36 céntimos de acuerdo con el Banco Central de Reserva del Perú. En el mercado paralelo, el tipo de cambio es de 3 soles con 35 céntimos para la compra y de 3 soles con 38 céntimos para la venta.
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12: 5:51. Gracias por estar en esta edición especial de su espacio vital en el aire saludable de RPP Noticias, confianza y credibilidad por todos los medios. Soy el doctor Elmer Huerta. Gracias por estar con nosotros en este día lunes 7 de septiembre. Si usted recién se une a nuestro programa, hemos conversado toda la hora con el doctor Percy Solano. Él es el director regional de salud de Loreto. Esta es una serie de programas que estamos teniendo para ustedes durante este mes de septiembre para conocer la realidad de la salud en las diferentes regiones. ¿Y por qué? Porque queremos prepararlos a ustedes, nuestros oyentes, para que cuando el 4 de octubre, el domingo 4 de octubre, salgan a votar por su director regional, escuchen qué propuestas de salud tiene el gobernador regional, que van a elegir. Por eso le digo, es importante que elijamos bien. Y le hacía una pregunta, quizá tosca, pero ¿le importa a usted quién salga gobernador regional en su región? Si le importa, pues la salud es una de las cosas más importantes que el gobernador regional le pueda brindar a usted. Estamos conversando con el doctor Percy Solano, como lo repito, y en Loreto, pues es una región con muchísimos retos. En lo que se llama el Índice Nacional de Competitividad Regional en el campo de la salud, Loreto está último de último, 25 de 25. Loreto todavía tiene muertes maternas, Loreto tiene cifras altísimas en desnutrición, en anemia infantil. Doctor, el panorama en Loreto es bastante álgido. ¿Usted diría, como director regional, que en este 2026 la salud está mejor que en el 2022?
13: Hemos cerrado el tema de anemia en 45.6. Ha sido un año mayor que el anterior, que en el año 24. Sin embargo, en lo que va, tenemos ya, por ejemplo, indicadores de fondo de estímulo y desempeño. Estamos cerrando estas brechas. Realmente, el trabajo que venimos realizando en este año se está viendo ya resultados. Ya, así como no solamente en el tema de disminución de malaria, que siempre sí estamos en una zona de éxito en esos momentos. Dengue a nivel regional siempre estamos, sobre todo en Alto Amazonas, siempre está en epidemia. En el caso de desnutrición crónica, realmente sí, también es un indicador muy sensible que sigue manteniéndose en esos últimos años. Ahora, sin embargo, el tema de abastecimiento de medicamentos, lo que se ha brindado durante este año, de lo que va de todo este primer semestre, se ha mantenido por encima del 85%, que es el indicador que nos pide como CIS. Sin embargo, hay algunas unidades ejecutoras también que no han sido previstos. En el caso de muerte materna, sí hemos tenido, se ha ido cerrando, se ha mejorado esta red de comunicación que efectivamente se está mostrando. Sin embargo, dentro de ello, más del 50% de estas muertes se están dando durante el puerperio. Y eso es muy importante cuando mencionaron el tema de la casa materna. La casa materna, tenemos, usted verá las distancias que pueden recorrer para poder acceder a un hospital de tercer nivel, en este caso aquí en la ciudad de Iquitos. Hace que se incremente esta población, estas casas maternas, y estos espacios son brindados por el municipio. Sin embargo, no en todos los municipios de la región tenemos ese acceso. Entonces, de una u otra manera, esto ayudaba a contener que estos pacientes que vienen, por ejemplo, usted acaba de mencionar siempre ese trágico de este embarazo gemelar. Definitivamente, cuando nosotros detectamos, ellos vienen a estas casas maternas, están durante todo su control, y obviamente para que puedan acceder al hospital. Pero posterior a ello, sí, viene también esta señora, el cuidado, el posparto durante el puerperio.
12: Exacto, lastimosamente esta señora falleció por este embarazo gemelar. Doctor, ustedes han recibido más dinero que el año anterior y hay algunas críticas que dicen que ustedes dedican más dinero al cemento, a la construcción, que a planes como este que hemos descrito, que son necesarios en las comunidades. ¿Cómo responde a eso?
13: Ya, bueno, efectivamente le puedo mencionar que en este año nosotros tenemos partidas presupuestales como salud, ¿no? Obviamente el presupuesto depende del PBI. Como salud, nosotros tenemos 3.2% y realmente para la OMS sería el 6%. Ahora, la decisión de la construcción es obviamente, no depende del tema de salud. Ahora, no solamente como usted menciona es el cemento,
12: Perdón, perdón. ¿La decisión de construir establecimientos de salud no depende de salud, dice usted?
13: A ver, para construir un establecimiento de salud, son bajo dos formas, ¿no? Lo hacen a través de obra por impuestos o lo pueden hacer directamente a través del gobierno regional o a través del municipio. El municipio obviamente trabaja a través con PRONIS y esto se canaliza para establecimientos del primer nivel. Ahora, los otros que son más grandes son proyectos de inversión.
12: Claro. Sí, pero digamos la Dirección Regional de Salud de la que usted es director no tiene una voz en lo que se va a construir en términos de centros de salud, hospitales, esas cosas.
13: A ver, nosotros como Diresa lo que hacemos es brindar el soporte técnico para la formulación de los expedientes en el primer nivel. Siempre nos van a pedir esa orientación. Pero sin embargo, nosotros no tenemos el presupuesto para hacer esas creaciones.
12: Claro, no, yo le entiendo, pero por lo menos ustedes dicen, está bien que se construya esto, acá está el informe técnico, ¿verdad? O sea, ustedes tienen voz en ese sentido.
13: Efectivamente, pero acá también es algo muy importante, ¿no? Porque esto le mencionaba, porque en el tema de CADO, como le mencionaba al principio de la entrevista, tenemos 8 unidades y cada uno tiene un presupuesto. Sin embargo, dentro de esas partidas presupuestales nos vienen limitaciones para la mejora y eso iba. Los establecimientos están precarios en toda la región, Loreto. Nosotros solamente,
12: Todo
13: como
12: el
13: le
12: Perú.
13: digo, son precarios, es una realidad nacional. Nosotros, por ejemplo, para 198 establecimientos que tenemos acá en la región, solamente en la provincia de Maynes.
12: Así es.
13: 1,5 millones de
12: A ver,
13: soles
12: doctor.
13: solamente nos brindaron.
12: Exactamente, sí. Yo le entiendo toda la parte, digamos, programática que usted nos está contando. Ya tenemos que cerrar el programa, doctor. Usted ha estado 9 meses en esta posición de director regional de salud en
13: Así
12: Loreto.
13: es.
12: Si tuviera usted que conversar con el nuevo gobernador o gobernadora que entrara, ¿cuáles serían las 3 decisiones más importantes que le recomendaría a usted que lleven adelante?
13: Efectivamente, lo que necesitaríamos es mejorar los establecimientos de salud, que nos ayuden a tramitar el tema de cierre de brechas de recursos humanos. Es muy importante y esto, el trámite que se puede hacer a través del gobierno regional que lo estamos realizando es el pago diferenciado. Porque y ni siquiera las plazas CERUS podemos socializar, ¿no?
12: Infraestructura, personal, ¿y cuál es la tercera?
13: En el tema es el abastecimiento oportuno. Este abastecimiento oportuno se encuentra dentro de la cadena de suministro, que es la dotación de vehículos fluviales. Ya,
12: En
13: entonces,
12: este momento no los tienen o son muy escasos.
13: tenemos vehículos, pero obviamente ya están deteriorados, y le vuelvo a mencionar que tenemos una limitación en una partida 2.6, que no nos da para hacer compras ni tampoco mantenimientos. Y el presupuesto que nos puedan llegar es insuficiente, como lo voy a repetir.
12: Entiendo.
13: Y el tema del combustible es algo, un factor muy importante que nos juega contra. Por ejemplo, un galón de combustible nos cuesta a nosotros casi 50 soles en una zona de frontera. Un galón. Y para tras.
12: Entiendo, entiendo. Doctor, yo creo que usted nos ha dado un panorama bastante, bastante delicado de lo que es la parte de distribución de recursos, no hay recursos humanos, las distancias. Lo que yo hubiera querido escuchar son planes. En este sector estamos yendo muy bien, en este otro estamos yendo mejor, pero lamentablemente yo creo que, no sé, es mi impresión, la salud de Loreto en este 2026 me parece que está peor que el año 2022. ¿Dice usted?
13: A ver, hemos mejorado, como le voy a repetir, doctor Huertas, en el tema de coberturas, porque realmente las coberturas de las vacunas estaban por bajo del 50%. ¿Sí? Ese es uno. Dos. En este año nosotros ya estamos viendo que nuestros indicadores FED, de Fondo de Estímulo y Desarrollo, lo tenemos todo en verde y por eso vamos a recibir una inyección muy importante, que eso nos va a ayudar a poder adquirir equipos
12: Bueno,
13: también para el primer
12: ¿qué
13: nivel.
12: irán a hacer, doctor, ahora en 3 semanas que quedan? Imagínese. qué irá a pasar en 3 semanas. A usted le queda 3 semanas en su posición. Doctor, muchísimas gracias de verdad por haber estado. Me hubiera encantado seguir conversando con usted. Y le agradezco muchísimo que haya estado en el programa y que a los oyentes de RPP Noticias les haya dado un vistazo general de la salud en su región. Gracias, doctor Solano.
13: No sé, muchas gracias. Tengamos buenas tardes.
12: Muy bien. Fíjese, señor, señora, cuando usted el 4 de octubre vaya a elegir a su gobernador regional, dése cuenta que esa persona tiene que tener conceptos cabales en lo que es el campo de la salud para poder elegir a sus ministros de salud, que se llaman directores regionales de la salud. Lo que hemos escuchado hasta ahora, 8 en Tumbes en 4 años, 5 en Loreto en 4 años, nos parece que es una rotación sumamente alta. Nosotros nos vamos. Gracias por haber estado con nosotros. Se queda en conexión con Fátima Chávez y Martin Ripple. Hasta el día de mañana. Chao.

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7: RPP, Eulalia Gil, teniente gobernadora del anexo Pumpunya en el distrito de Chongos Bajo, provincia de Chupaca, región Junín, señaló que de las 284 familias damnificadas en su localidad por el sismo del pasado 18 de julio, solo 53 han recibido los módulos prefabricados prometidos por las autoridades.
8: Todo está en el piso de 284 personas, sus viviendas en el piso, y solamente han llegado 53. Estamos muy tristes, preocupadas, llorando y haciendo nuestras carpitas ya de calaminas con nuestros propios recursos, porque ya se aproxima la lluvia. ¿Qué habrá pasado en el gobierno regional o gobierno central?
7: Durante su presentación ante la Comisión de Defensa Nacional y Orden Interno del Senado, el ministro de Defensa, Rafael Belaunde, indicó que con el apoyo de la cooperación internacional se reforzará el control fronterizo mediante el uso de drones, principalmente en la zona del río Putumayo, en la frontera con Colombia.
9: Estamos implementando con cooperación extranjera un sistema para poder patrullar con drones la frontera, sobre todo el río Putumayo. Y estamos en permanente apoyo a la policía, pero la extensión de la Amazonía es un desafío muy complejo si es que no se hace un trabajo serio en cuanto a una profunda reforma de la infraestructura.
7: El diputado por Renovación Popular, José Baella, sostuvo en RPP que el gobierno no requiere de facultades legislativas para implementar algunas medidas inmediatas contra la criminalidad.
10: Los irregulares son las personas que han ingresado clandestinamente, por así decirlo, pero los que se encuentran en el Perú. ¿Sabemos cuántos son? ¿Sabemos dónde están? ¿Sabemos quiénes son? No sabemos. Entonces hay que atacar, pues ese es el problema. El diagnóstico está hecho, pero hay que atacar inmediatamente y para eso no se necesita facultades, ¿ah? Eso se necesita simplemente acción.
7: La senadora de Fuerza Popular, Nilza Chacón, descartó cualquier intervención del Poder Ejecutivo en la salida del general Óscar Arriola de la Comandancia General de la Policía Nacional y afirmó que su decisión responde a un asunto netamente personal.
11: Él ha declarado que es netamente personal una decisión que él ha tomado y yo creo que sí, está de más, ¿no? Y aparte el ministro en su momento también se está presentando en otras comisiones para que pueda dar a conocer todo el plan y el trabajo. Pero lo primero ahorita que tenemos que preocuparnos es la delegación de facultades.
7: El vocero de la Superintendencia Nacional de Migraciones, Álvaro Alcócer, informó que en lo que va del año se ha ejecutado la expulsión de más de 1.700 ciudadanos extranjeros mediante el procedimiento express que establece un plazo máximo de 24 horas. El impacto del fenómeno climático El Niño en las cosechas sumará 16 millones de personas en situación de inseguridad alimentaria en América Latina, advirtió la directora regional del Programa Mundial de Alimentos de Naciones Unidas, Lena Sabelli. Faltan 65 días para la visita del Papa León XIV al Perú.
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13: Son las 6 y 8.
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0: así conexión al ritmo de esta música. Una introducción que nos habla de un lunes 7 de septiembre, con muchas ganas, con muchos ánimos. Martín, estamos a través de RPP, confianza y credibilidad por todos los medios. Estás escuchando a Martín Ripple y Fátima Chávez y te damos la bienvenida a Conexión en este inicio de semana.
1: ¿Cómo está Fátima? ¿Cómo están todos? Bienvenidos a Conexión. Siempre es un gusto acompañarlos en este retorno a casa y para quienes ya están en sus hogares, un abrazo muy especial porque nos permiten entrar a sus casas, de pronto cuando ya están animándose al lonchecito o por preparar la cena. Son varios los temas de este fin de semana. Ha habido un remesón en la policía, terminó renunciando o lo renunciaron, ese es el debate, el comandante general de la policía. Pero como dicen, a rey muerto, rey puesto, ya tenemos a Freddy López Mendoza como nuevo comandante general de la policía. Él va a asumir el lugar de el general Óscar Arriola. Y pareciera, al menos desde el lado de la izquierda, en Ahora Nación, Harvey Colchado en este caso, que le dan el beneficio de la duda

0: Judicial, tiene muy buenas referencias, es una persona correcta, y lo que se espera también dentro de todo, y creo que es una preocupación de la ciudadanía, es que se ponga en agenda la necesidad de la depuración de la corrupción dentro de la propia institución. El general Arreola ha dicho que él no se arrepiente de ninguna de sus decisiones.
1: Además de la depuración o filtros mayores en la institución para separar la paja del trigo, el ex comandante general de la policía, Jorge Angulo, ha señalado que aquí lo fundamental es que la lucha, y voy a citarlo, no se gana con discursos, sino con presupuestos. Y razón no le falta, ¿eh? Contraloría, por ejemplo, ha señalado que cerca del 40% de los vehículos policiales no funciona. Uno va a una comisaría y la mayoría son una lágrima. Muchos policías tienen que costearse sus propias balas para poder practicar tiro. Entonces, sí, por supuesto, hay un tema de presupuesto. O, incluso otros señalan, no tanto de presupuesto, sino de gestión. Es decir, la plata puede estar, pero si prefieren comprarle Audis a los generales en vez de darle a los suboficiales lo que requieren para atrapar delincuentes, pues mal estamos.
0: Y eso se dio durante el liderazgo del señor Arreola, y él defendió incluso esa decisión. Tenemos policías que no tienen chalecos para poder enfrentar a las delincuencias. Se pide que se enfrenten a los criminales, pero no tienen cómo proteger sus vidas. Muchos de ellos tienen que comprarse su propio armamento. Y algo que también destacaba el general en retiro, el señor Angulo, que ha sido jefe de la Policía Nacional, pero también ha sido ex comandante general, es que hay una necesidad de la modernización de la Policía Nacional. Y cuando hablamos de la modernización, es un equipamiento logístico. Lo que se pide es que se transparente por parte del Estado, decía él, por parte del gobierno, en realidad, qué cosas van en esa línea para las cuales él acá en RPP ha mencionado no se necesitan este pedido de facultades para saber cómo se van a dar estas compras, cuánto equipamiento es lo que se necesita, pero además en esta articulación con el sistema de justicia que incluye al Ministerio Público y también al Poder Judicial.
1: Sí. 6:14, tenemos información en directo. Mariano Calvera nos acompaña. ¿Cómo estás, Mariano? Adelante.
2: ¿Cómo estás, Martín? ¿Qué tal? Fátima, buenas tardes. Directo, en directo, compañeros. La Policía Nacional, en coordinación con la Fiscalía, ha detenido a una persona implicada en la captación y en el traslado, además, de un peruano hacia la Federación Rusa con engaños, es decir, con una promesa de trabajo en puestos de seguridad, y que finalmente culminó en el conflicto armado entre Rusia y Ucrania. Hay que recordarle a nuestra audiencia que desde inicio de este año hay una asociación de familias de peruanos que fueron engañados por una presunta mafia y que fueron enviados a Rusia con estas falsas promesas de trabajo y que terminaron en medio de este conflicto armado. Esto ocurrió, les comento, compañeros, en una vivienda en el distrito limeño de Ate, en la zona de Santa Clara. Ha sido la Fiscalía Provincial especializada en delitos de trata de personas de Lima Norte. Vamos a escuchar las declaraciones de la fiscal provincial Luisa Inés Quispe Asmat, quien está a cargo de esta diligencia. Escuchemos.
0: Muy bien, tenemos el audio.
3: Zavala Vidal Isaac, es por el delito de trata de personas agravadas. Es una orden de allanamiento expedida por el segundo juzgado de investigación preparatoria de Lima Norte en agravio de la víctima Clave Reserva. Y dentro del lugar se han incautado celulares, se han incautado fotos, un arma para verificar si tiene la vigencia pertinente. Y en su efecto, el delito imputado es trata de personas agravadas, ¿no?
2: Rápidamente, compañeros, la persona ha sido identificada como Vidal Isaac Lavado Zavala, y de acuerdo a la investigación fiscal, la víctima habría denunciado porque fue captado a cambio de suscribir un contrato en Rusia, a cambio de un puesto de trabajo en seguridad, a cambio además de un bono muy atractivo y un sueldo que aparentemente nunca recibió. La fiscalía investiga si es que esta persona detenida tiene vínculos también con otras personas que fueron enviados bajo esta misma modalidad a la Federación Rusa. Directo, indirecto, RPP.
0: Muchas gracias, Mariano, por esta información. 6:16 de la tarde. ¿Cómo corre el tiempo y la información también? Así que no te muevas de RPP porque regresamos con este caso que ha indignado a muchos amantes de los animales. Unos gatitos que han sido envenenados en la Escuela de Nutrición y Obstetricia de la Universidad Nacional Mayor de San Marcos. Vamos a hablar precisamente con una de las fundadoras de un movimiento estudiantil, Identidad San Fernandina, que nos trae esa denuncia aquí en RPP. Y, por supuesto, queremos conocer cuál ha sido también el pronunciamiento por parte de la institución. Ya volvemos con mucho más en Conexión.

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6: 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Te da la hora. 6 y 18. 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
1: 6:20.

0: 6:20, gracias por seguir con nosotros. Esto es Conexión Siempre por RPP, confianza y credibilidad por todos los medios. Fátima Chávez y Martín Ripe los acompañan. Abordamos antes de ir a la pausa el caso de 6 gatitos que habían aparecido muertos cerca a la Facultad de Obstetricia de la Decana de América, de la Universidad de San Marcos. Se considera que hubo envenenamiento acá y, por supuesto, un número importante de alumnos está profundamente indignado y está buscando también a los responsables de este hecho. Vamos a conversar con Diana Rosalvina Vargas Romero, fundadora del movimiento estudiantil Identidad San Fernandina. ¿Cómo estás, Diana? Gracias por recibir nuestra llamada.
1: ¿Qué tal?
2: Sí, buenas tardes.
0: Muchas gracias, Diana, por estar con nosotros. Solo quería yo reconfirmar, ¿han sido envenenados los gatos? ¿Se puede asegurar eso fehacientemente? ¿Se ha hecho alguna suerte de necropsia veterinaria para determinarlo o no?
2: El día de ayer, mi persona se ha acercado con los chicos que se quedaron haciendo la vigilia dentro de la sede de obstetricia y nutrición. Hay que aclarar que los gatos han sido envenenados dentro de la sede. Uh-huh. Y en las horas de la noche realicé el traslado de uno de los cuerpos de los animalitos a una veterinaria forense, donde se están encargando gratuitamente el doctor Islachín realizarle la necropsia, ¿no? Aún no nos han dado los resultados, pero sí con todos los medios probatorios de los platos contaminados con paté y el veneno que se ha podido recabar, ¿no?
1: ¿Qué evidencias precisamente nos puedes contar se han encontrado en esta Facultad de Obstetricia y Nutrición de la Universidad Nacional Mayor de San Marcos? ¿Y cuáles serían las motivaciones? Porque, a ver, las fotos nos muestran a estos animalitos ya adultos, no son pequeñitos, entonces se entiende que ellos ya eran parte de la comunidad.
2: Sí, nosotros tenemos una fundación como agrupación estudiantil desde el 2018, pero desde el 2024 venimos realizando una activación animalista, parte uh-huh. del proyecto de la agrupación estudiantil, y lamentablemente desde el 2025, que hay un abandono en general, siempre ha habido un abandono porque nuestra sede está en Cercado de Lima, tenemos la sede de San Fernando que está en Grau y la sede de Obstetricia y Nutrición que está 2 cuadras más allá. Siempre ha habido abandono por la misma disposición del cercado de las sedes, ¿no? Uh-huh. Pero esta no es el primer evento de muerte. Esta vez ha sido 6 animales que nos han matado de la peor manera. Desde el 2024, en las elecciones de decanato de la Facultad de Medicina, ante nuestra respuesta de indignación por los actos que se han venido dirigidos por parte del rectorado y de la alta dirección de la universidad, que lamentablemente tenemos que decir que vienen sosteniendo una representación ilegal porque ese mandato terminó el 26 de julio. Nuestra agrupación se ha mostrado en contra de todas estas situaciones que se han dado a nivel político dentro de San Marcos y que han dañado lamentablemente, y la respuesta ha sido desde el 2024, ante una acción de nuestro movimiento estudiantil como Identidad San Fernandina, denuncias públicas y todo está registrado en nuestras redes sociales, han matado a un animal, otro animal, cada vez que nosotros hemos hecho una denuncia en contra de esta gestión.
0: Es decir, Diana, que ustedes consideran que son represalias directamente tu agrupación.
2: Exactamente, porque nosotros, es más, venimos siendo difamados, venimos siendo estigmatizados, sexualizadas. Las representantes en su mayoría son mujeres, los que estamos detrás de uh-huh. del movimiento estudiantil. Y los canales oficiales que tienen todo el aparato de imagen institucional de la universidad se han encargado de hacernos esto, sin ir muy lejos. Si ven en los canales de Identidad San Fernandina, hemos denunciado cómo la imagen de los líderes y de nuestra agrupación y los decanos oposición que han hecho sus denuncias públicas también, hemos sido difamados a los ojos de la actual rectora de San Marcos y el personal de seguridad, impidiéndonos sacar banners donde nos uh-huh. han venido haciendo una persecución. Si yo mañana me voy a reunir yeah. en la ciudad universitaria, las cámaras de seguridad nos persiguen. Uh-huh. Y cuando hemos denunciado todas estas cosas, inmediatamente, a la semana o a los días, ha aparecido un gato muerto dentro de tanto la sede de San Fernando y ahora que han atacado la sede de obstetricia y nutrición. Para Diana. Mí es lamentable tener que aceptar esto.
1: Claro, entendemos lo que viene sucediendo y precisamente hay algo fundamental que nos acabas de mencionar, las cámaras de seguridad. Estas están en esta zona donde también se encontraron a los animalitos muertos, que ustedes puedan solicitarla de manera oficial y se las puedan entregar.
2: El día de hoy se ha sostenido una mesa de diálogo, se nos ha informado que hay cámaras dentro de los, en este caso de las torres, tanto de aulas donde está obstetricia y donde está nutrición. Los directores de escuela se han comprometido a poder levantar toda la información porque al perímetro de esta sede, que es donde nosotros hemos encontrado los platos, no hay cámaras como tal, pero sí hemos identificado el día de hoy cámaras que vienen de la residencia universitaria que está al lado, la residencia universitaria Julio Cetello, que está al lado del pabellón de obstetricia y nutrición donde ha pasado todo eso, ¿no? Y sobre el control de esas cámaras lo tiene la oficina de bienestar que está adscrita al rectorado, ¿no?
0: Diana, si me permites, dado que crueldad animal es un delito tipificado en nuestro país y de hecho la crueldad animal que devenga en muerte del mismo puede ser penado entre 3 y 5 años de cárcel. ¿Ustedes han planteado formalizar una denuncia penal? ¿Están llevando el caso a la policía? ¿Esperan poder identificar ya con nombre y apellido a posibles responsables?
2: Eso es lo que nosotros más queremos. Por eso el día de ayer se ha llevado a necropsia a uno de los cuerpos de los animalitos encontrados. Si bien es cierto, con fecha de marzo, en ese momento la rectora Yeri Ramón saca una resolución sobre protección de animales, que en realidad ha sido un saludo a la bandera, porque en miles de sus formas el artículo 21 del Estatuto de San Marcos ha sido vulnerado sobre la autonomía de las facultades. Las facultades no tienen la autonomía, como lo dice nuestro estatuto, y también lo prorroga la ley universitaria, porque todas las decisiones, la tercerización del personal de seguridad, y muchas decisiones vienen de arriba, la parte presupuestal viene arriba del rectorado, y nosotros hemos sostenido todo esto solos, con el apoyo de en este caso, de los egresados, de mi persona, tratando de generar activar para poder sostener la alimentación, las vacunas, las esterilizaciones, porque de todo eso nos hemos venido encargando solos.
0: Y si me permites, Diana, porque entiendo a mi pregunta que efectivamente van a tratar de reunir los elementos probatorios suficientes como para plantear una denuncia correspondiente y que pueda identificarse a los responsables. Pero quería quizás que nos comentes efectivamente la relación que ustedes tenían con esos gatos, porque yo leía en la nota que había pues un grupo de gente, entiendo yo, tú los consideras de la administración de la universidad, que consideraba estos gatos como una peste. Pero ustedes los han alimentado, en algunos casos los han esterilizado, los han vacunado. Tenían nombre también, ¿verdad? ¿Podrías recordarlo?
2: Sí. Bueno, está Cleopatra, que es la que en estos momentos le están realizando la necropsia. Está Bolaños, el gatito de que está desaparecido, porque si bien es cierto, hemos encontrado seis... de los seis gatitos muertos, hay un gato que está desaparecido, que estamos buscando, es un gato que no salía de la sede, ¿no? Nosotros nos hemos encargado completamente del cuidado de estos animalitos con mucho esfuerzo, con mucho cariño, y estos comentarios que habían venido de alguna parte docente, sí, lamentablemente lo que incomoda cuando uno levanta la voz, se hace cargo de estos animales indefensos que no hablan, que no reclaman, que no, sí, no dicen me han abandonado, tengo frío, tengo hambre, y son parte del principio humanista que sigue pues nuestra agrupación, de la formación que tenemos como personales de salud, porque es una facultad de medicina donde salvamos vidas, y no es posible de que puedan ser tan canallas o no sé qué definición darle a las personas que han podido hacer este daño, porque emocionalmente los estudiantes están afectados y quienes hemos estado sosteniendo por todo este tiempo también estamos bastante afectados.
0: Por supuesto, Diana, y yo te agradezco mucho que en medio de esta circunstancia, porque se siente de tu voz la emoción con la que recuerdas a estos gatitos y la indignación por su muerte, En medio de ello, te agradezco el que nos hayas podido llamar y compartir este caso al que nosotros vamos a dar seguimiento. Esperemos puedan recabarse las pruebas necesarias para poder identificar a quienes, si se confirma el envenenamiento, fueron los responsables del mismo. Gracias nuevamente, Diana, por haber estado con nosotros.
1: Muy bien, muchísimas gracias a Diana, y vamos a esperar también la respuesta por parte de la institución de la Universidad Nacional Mayor de San Marcos, porque es una acusación grave el que
0: por
1: represalias contra lo que los alumnos están generando en esta movilización, en su propia opinión, en alzar la voz, en las cosas que no estén de acuerdo, se está acabando con la vida de estas mascotas, de estos pequeños animalitos. 6:31 de la tarde, continuamos con mucho más al volver aquí en Conexión, tu vuelta a casa bien informado.
0: Bien informada, volvemos.
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6: 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Te da la hora. 6:33.
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6: 6:33.
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8: Rafael Belaúnde señaló que dentro de las facultades delegadas, el Ejecutivo solicita poder disponer que el Instituto Nacional de Defensa Civil entregue ayuda humanitaria de forma directa, sin intermediarios, durante los primeros 15 a 30 días de una emergencia. Tras una persecución, agentes de la Policía Nacional detuvieron al conductor de un auto implicado en el robo de joyas de oro valorizadas en más de $24,000 en una galería ubicada en la cuadra 19 de la Avenida San Luis, en el distrito limeño de San Borja. El Poder Judicial dictaminó 7 días de detención preliminar judicial contra un investigado por el presunto delito de trata de personas, quien habría captado con engaños a una persona en el distrito limeño de Ate para su traslado a la Federación Rusa y participación en el conflicto armado en Ucrania. En el marco de las elecciones regionales y municipales, la OMP informó que las organizaciones políticas tienen un plazo hasta el viernes 11 de septiembre para presentar su primer informe de gastos, aportes e ingresos de campaña. La Policía Nacional capturó a 2 personas que estarían vinculadas a la organización criminal cuyo cabecilla es José Luis Marín Vargas, alias Locoyoe, señalado por las autoridades por extorsionar a transportistas en Lima Norte. Respetar las vedas marinas evita la depredación de los recursos marinos, permite la reproducción de las especies y garantiza su consumo por la población. Faltan 27 días para las elecciones municipales y regionales 2026.
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0: 6:35, gracias por estar con nosotros. Escuchamos Latin Chola de la gran, de la enorme, extraordinaria, talentosísima Milena Wharton, que nos acompaña. ¿Cómo estás, Milena?
1: Bien, feliz de estar aquí. Bueno, con muchas novedades que contarles, que ya has estado adelantando, pero sí, con muchas noticias.
2: Milena, tu carrera ha sido extraordinaria en estos últimos años. Cuéntanos cómo ha ido evolucionando y finalmente aterrizando precisamente en este concierto que lleva el nombre de La Tinchola, además de la canción que estamos escuchando.
1: Sí, bueno, en realidad acá el público peruano me ha conocido cuando he tenido 20 años. Ya tengo 26, ya voy 6 años como...
0: Bueno, pero...
2: Y eso fue en plena pandemia.
1: Claro, la gente me ha conocido por...
0: Muy joven, muy joven.
1: Igual por la tele, porque estuve también en un concurso de canto. Entonces, sin duda he ido creciendo. Luego lo de Viña, que obviamente ya ahí creo que el Perú entero me conoció. Y bueno, ya pasaron 3 años. Estoy también llevando... Igual siempre mi misma esencia. O sea, ya tengo el compromiso que creo que también ya me ha dado la vida, ¿no? Ya no solamente es como un tema estético, que sí, la cultura, la andinidad, en el sentido de bueno, tal vez como lo veía más como un adolescente. Actualmente tengo mucho compromiso igual, y mis canciones hablan siempre acerca de empoderar a las niñas, de empoderar a las mujeres, en especial a las mujeres racializadas. Entonces, este disco La Tinchola creo que es como esa apuesta más ya también como yo de 26 años, un poquito ya siendo mucho más consciente y agarrando el propósito de vida que estoy teniendo, que obviamente es siempre con mi sueño de ser una gran cantante. Esperamos que el mundo, que la vida me dé ese regalo de seguir recorriendo el mundo, pero también siempre llevando el mensaje de las mujeres que me respaldan, ¿no? A través de mis canciones.
0: Y Milena, a pesar de que de verdad la fama te llegó muy pronto y muy merecidamente por tu talento y tu trabajo, pero claro, mantenerse siempre innovando, activa, creativa, es lo complicado. Porque hay algunos que dicen, cría fama y échate a la cama. O sea, llegan a un momento en donde ya para qué más, pero tú lo que haces es no parar nunca.
1: Sí, bueno, en realidad ya algún día me pasará factura, yo creo. Cuando tenga como unos 50 años, seguramente nunca más me voy a querer parar en la cama. Pero actualmente que tengo mucha energía, igual siento que me falta muchísimo todavía por lograr, muchísimo por recorrer. Si bien, bueno, la gente, hay mucha gente que, como tú dices, no pensará que, ay, ganó la gaviota, ya tiene la vida resuelta, para nada. Creo que esa es como una carrera muy de resistencia, más de quién llega primero, quién tiene más premios.
0: Es una maratón, no son 100 metros planos, es
1: una
0: maratón.
1: Para nada, para nada. Y como tú dices, ¿no? Mantenerse vigente, innovando, que el público igual siga yendo a los conciertos, ¿no? Que siga escuchando nuestra música. No solo, bueno, muchos me conocen por mi canción Warm Is It I, pero claro, la idea también es que mi público que se quedó siga escuchando mis nuevas canciones, mi nuevo disco. Y bueno, también por eso he venido por acá, para contarles todo el lanzamiento que estamos teniendo de este nuevo disco y de también una nueva canción que voy a lanzar el viernes.
2: Llegas de una gira en Europa. Cuéntanos cómo ha sido toda esta adrenalina de ir al otro lado del mundo y, por supuesto, llevar tu talento.
1: Sí, bueno, en realidad en estos años, después de lo de Viña y etcétera, he tenido la oportunidad de viajar mucho, viajo muchísimo, más bien eso a veces me aloca un poco, pero bueno, fui a Europa a ver este año por segunda vez, fui la primera vez en el 2024, a dar conciertos. En realidad fui primero invitada por la Embajada de Perú en Bélgica, que hicieron como la fiesta de la música que hacen igual en Francia y la hicieron en Bélgica, y bueno, me llevaron a mí, y después de eso hicimos algunos otros conciertos en países vecinos, ya que habíamos viajado 12 horas, obviamente hay que aprovechar que estábamos por allá. Y bueno, lindo siempre reencontrarme con mi público, lindo haber vuelto a España, que igual siento que es este primer gran paso, ¿no?, en Europa, que obviamente por el tema del idioma, viendo a personas que ya me fueron a ver la vez pasada, pero también muchas nuevas personas, no solamente peruana, sino también de Latinoamérica, que creo que es el proceso en el que estoy ahorita de internacionalizarme primero a nivel acá latinoamericano.
2: De la región, claro.
1: Sí, y bueno, poco a poco empujándolo, estoy segura que la siguiente voy a tener muchas más personas y así poco a poco.
0: Oye, pesqué de lo que decías, que este viernes lanzas un nuevo tema.
1: Sí.
0: ¿Ese es el de los Mirlos?
1: Sí, ese es el de los Mirlos. La canción con los buenísimo. Mirlos, que estoy yo súper emocionada porque, bueno, nada, son una leyenda los Mirlos.
0: Ellos tienen 50 años sobre los escenarios.
1: Más de 50 años, creo que tienen 53. La vez pasada justo estuve preguntándole a Mónica. Sí, y nada, son extraordinarios, o sea, son muy cariñosos, son personas muy lindas. El año pasado tuve el placer de conocerlos porque me acompañaron en mi concierto, hice un concierto sinfónico en el Gran Teatro Nacional y fueron mis invitados especiales. Y bueno, desde ese momento ya se abrió el lazo y ya quedó como abierta la posibilidad de hacer una colaboración que bueno, ya cuando tenía la canción Fan, se las mostré. Y
0: Fan se llama
1: Fan,
0: la canción.
1: Se llama
0: Fan. ¿Podemos hablar de la canción?
1: Sí, claro
0: ¿O
1: que
0: podemos
1: sí.
0: escuchar la canción?
1: Sí, les puedo cantar un pedacito de la canción. Es una letra bien pícara igual. A ver. La primera es que la canto.
0: Esto Raúl, va en exclusiva, ¿no?
2: Exclusiva para RPP.
1: Y a ver.
2: Milena Huerto.
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0: fan. Ah, es un poquito pícaro la canción. Oye,
1: ¿es autobiográfica o...?
0: Es como, mira, es un guiño, porque claro, uno podría decir, o sea, tiene dos interpretaciones, libre interpretación la canción. La primera interpretación es que alguien así te rompió el corazón y que ya quiere volver contigo y uno dice, no. Ya no más.
2: No más, periódico de ayer.
0: No, pero la otra obviamente igual es para toda la gente que me molesta y que están ahí, son mis fans confundidos. Yo tengo una carrera muy, muy, que algo que siempre me ha caracterizado es que soy muy controversial. Así sí meterme en escándalos, siempre tengo lovers así intensos y tengo mucha gente, también lovers confundidos que están ahí todos los días viralizando mis videos. Entonces aprovechamos en componer una canción que tenga este doble filo,
1: para
0: ¿no?
1: Igual, está muy para, bien, me gusta eso de lovers confundidos.
0: Sí, totalmente. Son súper
1: lovers. Todos tenemos lovers confundidos. Así que no los llamamos así, pero ahora voy a empezar a llamarlos así. Me gusta.
0: Para que la dediquen ahí, sea para el ex así medio tóxico, o también puede ser, no sé, para por ahí un envidioso, así ¡pam! De frente, si quieres puedes ser mi fan.
2: Escúchame, ¿qué nos has traído dentro del disco? Sí. Y la producción que es precisamente
0: he traído el disco, igual por si quieren abrirlo, por si quieren verlo. Este es el disco que estoy promocionando ahora, el concierto que voy a hacer este 19 de septiembre.
1: Es una cajita muy bonita, está, sí. Claro, ahora como
2: es
1: todo
2: es como una carta.
1: Lo que pasa es que ahora como uno ya no es dueño de la música, porque todo está en las plataformas digitales, se agradece cuando alguien desarrolla un disco como si fuera una pieza artística,
2: sí,
1: y lo compras, ¿no?
0: Sí, bueno, en realidad yo tengo el placer, y así no tenga un millón de fans todavía,
1: tú lo has dicho.
0: Aún no, mis fans son muy lindos y siempre están acostumbrados a comprar mi merch. Entonces yo vendo, mis discos también. Este disco es muy especial porque
1: déjame describirlo, porque estamos en la radio. Viene una cajita como rayada, pero blanca, con algunos dibujos como si fuera un cuaderno escolar.
0: Sí.
1: ¿Verdad? Tiene un clip, tiene unos botones, unos corazoncitos dibujados. Dentro es un disco que dice Latin Chola también, con unos dibujos que parecen escolares. Y va entre el blanco y el rosado el disco, ¿verdad?
0: Sí.
1: Oye, pero está muy bien y viene con un cuadernillo.
2: ¿Es un cancionero?
0: Es como un cancionero. Es como más un... como que el sí es por canción, pero no es terminó de ser un cancionero. El problema es que mi primer disco, que se llama Papá Andino, ese sí es un cancionero y quisimos hacerlo distinto. Y ese es como de diseños, ¿no? Con las letras, pero son diseños por canción. Y tiene pósters, tiene stickers. Precioso. También.
1: Oye, te felicito. Y se te puede escuchar también en todas las plataformas.
0: Claro, el disco sí ya está disponible. Latin Chola es un disco que estrené el año pasado y, bueno, igual lo estrené en Chile, en realidad. El concierto de lanzamiento lo hice allá, como ya hace un año, un poquito menos de un año. Y bueno, no tuve la oportunidad de estrenarlo aquí en Lima, porque igual, en realidad, como país también estamos pasando siempre momentos un poquito complejos, entonces realmente yo sentí que no era el momento. Si bien es un disco que en realidad es un disco bastante que denuncia muchas cosas a nivel de violencia contra la mujer, o sea, tiene partes como muy soft y como la gente ya me conoce, pero también es un disco bastante directo. Entonces, esperé el momento perfecto. Igual nunca hay un momento perfecto, pero ese momento va a llegar ahora el 19 de septiembre en el Parque de la Exposición. Es un disco conceptual también que habla sobre... Latin Chola es como un alter ego, como una muñeca, que acá hay una muñequita, es ella. Como esa mujer que no le tiene miedo a nada, que es como también una nueva manera de reivindicar a la mujer de los Andes, que muchas veces es vista como una mujer sumisa, como una mujer que no habla, que tiene miedo, o que demostrar quién es, cuando en realidad yo creo que ya es hora de sacarnos esos estereotipos y luchar más bien para que las mujeres andinas no vivan en una cultura así, que muchas veces romantizamos, ¿no? Que la cultura andina es maravillosa, pero es muy machista también. Entonces, de eso se trata este disco.
2: Muy bien, muchísimas gracias a Milena Wharton, que ha estado con nosotros, gran cantante. Además, Latin Chola en concierto, ya lo sabe, el 16 de septiembre. 19 de septiembre en el anfiteatro del Parque de la Exposición. ¿Todavía hay entradas?
0: Sí, todavía hay entradas, así que invitar a todo el público, por favor, a que vayan a ver. Va a ser un espectáculo maravilloso. Estoy realmente dándolo todo y en especial a todas las mamás que quieran ir con sus hijas. Yo creo que va a ser un bonito momento. Mi disco también habla acerca mucho de constelaciones familiares, de reencontrarnos de cierta manera con nuestras abuelas, nuestros antepasados. Y voy a tener también, va a ser un encuentro de la andinidad latinoamericana, porque voy a tener tres grandes invitadas. Primero de Ecuador, está viniendo Ñusta Picuasi, que es una artista indígena. Está viniendo de Colombia María Fuel, que es una gran artista que también ahora está, es parte del sello de Carlos Vives. Y está viniendo Flor Paz de Argentina. También están, van a haber artistas invitados, sorpresa, de acá, de Perú. Yo sé, a la gente lo que le gusta, les he traído unos grandes artistas, pero que obviamente van a ser sorpresa. Muy y bien. Muchas sorpresas más también.
2: Muy imperdible.
1: Todos los éxitos, Milena, muchas porque gracias. Los mereces. Milena Wharton estuvo con nosotros. Son las 6:47. Vamos a la pausa, regresamos con más. Esto es Conexión, tu vuelta a casa, bien informado.
2: Bien informada.
1: Volvemos.

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16: 6:51.

0: 6:52, gracias por estar con nosotros. 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Fátima Chávez y Martín Ripe los acompañan. Yo quería contarles que con el objetivo de fomentar una participación ciudadana responsable e informada en estas elecciones regionales y municipales que se van a celebrar el 4 de octubre, el Jurado Nacional de Elecciones ha programado la realización de debates electorales en todas las capitales de regiones del país. En ese sentido, nos vamos hasta el centro mismo del Perú, Junín, Huancayo. Ahí se encuentra Ada Ramos, periodista de RPP en el lugar. ¿Cómo estás, Ada? Muy buenas tardes.
1: ¿Qué tal, Ada?
2: ¿Cómo estás, Martín? Fátima, buenas tardes. Buenas tardes, amigos de todo el Perú. En efecto, mañana inician estos debates con la participación de los candidatos al gobierno regional en nuestra región Junín a las 6:00 p.m. Y RPP va a transmitir este debate en nuestra señal regional y, por supuesto, luego de este debate, desde los incidentes, el inicio, el desarrollo del mismo y posterior a ello vamos a tener el análisis para que todos nuestros oyentes estén bien informados. En Junín, Martín, Fátima, son ocho candidatos que van a participar de este debate y por supuesto luego de ello tenemos también la participación en nuestros programas en la edición regional de los diferentes candidatos a los distritos y también a las 9 provincias de nuestra región Junín. Estamos comprometidos con llevar la información a nuestros oyentes y sobre todo que ellos puedan conocer el perfil, las propuestas de los distintos candidatos en este proceso de elecciones regionales y municipales, compañeros.
1: Ada, ¿y cuántos candidatos son? Por ejemplo, aquí en la capital tenemos más de 30 candidatos aproximadamente.
0: ¿O 22.
1: 22, ¿no? Uh-huh. 22, perdón.
0: A la, Corrijo la información. Municipalidad Metropolitana.
1: Así es,
2: a la Municipalidad Metropolitana. En Junín son 8 candidatos.
1: 8.
2: En Junín son 8 candidatos, 8 organizaciones políticas que están postulando candidatos. Los 8 han confirmado su participación mañana en este debate, Fátima, Martín.
1: Ajá.
2: Lo que entendemos de momento es que si bien han confirmado, siempre hay situaciones que tal vez motive a que alguno de ellos no participe, ¿no? Pero estaremos al tanto. Recordar a nuestros oyentes de la región Junín que en el 2022, en este proceso de elecciones regionales y municipales, en el debate organizado por el Jurado Nacional de Elecciones, tuvieron incidentes, tuvieron organizaciones que recibieron sanciones porque llevaron a los militantes, simpatizantes de la organización política y entre ellos se enfrentaron en el frontis del auditorio, ¿no? Esperemos que esto no suceda. Hay una convocatoria justamente a que sea un espacio de diálogo, un espacio donde las propuestas y los perfiles de los candidatos sean los que estén dentro del escenario, justamente, ¿no? En el límite del respeto y sobre todo la responsabilidad de las diferentes organizaciones políticas, compañeros. Así que mañana inicia este debate en Junín y por ende también en las diferentes regiones del país.
0: Ada, te entendí, Martín. Entonces, sí, que va a haber tanto debates organizados para la gobernación regional como para cada uno de los aspirantes a dirigir las 9 provincias de Junín y luego habría otros a nivel municipal, distrital también.
2: Hay diversas organizaciones, el del Jurado Nacional de Elecciones es con los candidatos al gobierno regional, pero diversas organizaciones como la Mesa de Concertación de Lucha contra la Pobreza, colegios profesionales y demás están organizando estos espacios también, invitando a los candidatos para que puedan presentar sus propuestas. Se ha tenido una participación importante en algunos distritos, de la misma forma la sociedad civil también está en esa búsqueda de información y en RPP haremos lo mismo.
1: Por supuesto. Muchísimas gracias, Ada, por estos detalles. Entonces, muy atentos a cómo inician los debates regionales en esta parte de nuestro país. Hablamos de Junín. 6:56. Vamos ahora con más información con Alex Juárez, que nos tiene detalle de cerca de 400 personas que han sido condenadas por el delito de crimen organizado en el Perú. ¿Esto en cuánto tiempo ha ocurrido? Alex, muy buenas tardes. Cuéntanos.
3: Fátima, Martín, ¿cómo están? ¿En directo? Sí, en los últimos 11 meses la Fiscalía logró que se condene a 391 personas por delitos vinculados al crimen organizado a nivel nacional. Las condenas fueron obtenidas tras investigaciones y acusaciones realizadas puntualmente por las Fiscalías Especializadas contra la Criminalidad Organizada, FECOR. En estos 11 meses, compañeros, el Ministerio Público consiguió también que el Poder Judicial dicte prisión preventiva contra 274 investigados por casos relacionados a redes criminales. Las cifras han sido compartidas en una ceremonia por el 19 aniversario de las Fiscalías Especializadas contra la Criminalidad Organizada. A la actividad, Fátima Martín, ha asistido el fiscal de la Nación, Tomás Gálvez Villegas, quien ha considerado a la inseguridad ciudadana provocada por organizaciones criminales y a la corrupción como los dos grandes males del país. En ese sentido, Gálvez ha resaltado que su institución trabaja a pesar de tener limitaciones presupuestales. Las Fiscalías Especializadas contra la Criminalidad Organizada siguen cumpliendo su función, ha dicho al respecto. A propósito del crimen organizado, en el Perú ocurre cuando un grupo de tres o más personas con una estructura compleja y división de roles de manera permanente se asocian para cometer delitos graves con fines de lucro o beneficio material. Incluye actividades como la extorsión, el sicariato, el secuestro, tráfico ilícito de drogas, entre otros. Directo en directo, RPP.
0: Muy bien, Alex, gracias por este reporte fundamental, lo que nos vienes contando. Son las 6:58. Vamos a hacer una pausa para escuchar el gran resumen de la hora y luego a las 7 nos reencontramos, porque hay un tema del cual queremos conversar con ustedes. Miren, ¿por qué se recalienta el motor de los autos? Es un asunto que incluso es más común ahora. Algunos dicen que tiene que ver por los factores climáticos también, otros señalan que no, hay un mayor descuido de los vehículos. Otros consideran que hay gente que no sabe manejar, que pisa muy fuerte el acelerador para todo. ¿Es eso lo que lo provoca? Bueno, conversaremos con un especialista para que nos aclare cómo cuidar los motores de nuestros vehículos y que tengan así larga vida. Regresamos, Fátima.
1: Regresamos con mucho más aquí en Conexión. Tu vuelta a casa bien informado.
0: Bien informada.

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1: Son las 6:59. 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
3: Con RPP, Eulalia Gil, teniente gobernadora del anexo Pumpunya en el distrito de Chongos Bajo, provincia de Chupaca, región Junín, señaló que de las 284 familias damnificadas en su localidad por el sismo del pasado 18 de julio, solo 53 han recibido los módulos prefabricados prometidos por las autoridades.
4: Todo está en el piso de 284 personas, sus viviendas, en el piso, y solamente han llegado 53. Estamos muy tristes, preocupadas, llorando y haciendo nuestras carpitas ya de calaminas con nuestros propios recursos, porque ya se aproxima la lluvia. ¿Qué habrá pasado en el gobierno regional o gobierno central?
3: Durante su presentación ante la Comisión de Defensa Nacional y Orden Interno del Senado, el ministro de Defensa Rafael Belaunde indicó que con el apoyo de la cooperación internacional se reforzará el control fronterizo mediante el uso de drones, principalmente en la zona del río Putumayo, en la frontera con Colombia.
5: Estamos implementando con cooperación extranjera un sistema para poder patrullar con drones la frontera, sobre todo el río Putumayo. Y estamos en permanente apoyo a la policía, pero la extensión de la Amazonía es un desafío muy complejo si es que no se hace un trabajo serio en cuanto a una profunda reforma de la infraestructura.
3: El diputado por Renovación Popular José Bahía sostuvo en RPP que el gobierno no requiere de facultades legislativas del Congreso para implementar algunas medidas inmediatas contra la criminalidad.
6: Los irregulares son las personas que han ingresado clandestinamente, por así decirlo, pero los que se encuentran en el Perú. ¿Sabemos cuántos son? ¿Sabemos dónde están? ¿Sabemos quiénes son? No sabemos.
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1: Siete y dos. Sigue los